0: Es decir, que nosotros tenemos una estructura. Y el orgánico tenemos unos pasos que dar, ¿no? Y en cuanto pues el partido abra ese momento de presentación de candidatos, pues lo podremos confirmar, pero sí, bueno, estoy convencida de que así será. Y en lo segundo, efectivamente, dependerá de los cartageneros, que estamos llamados a unas nuevas elecciones municipales en mayo del 27.
1: Todavía queda tiempo para eso, tendremos mucho tiempo de hablar y no quería tampoco acabar la entrevista de un modo político-electoralista, aunque eres periodista, sabes que es muy difícil sustraerse también un poco al pulso, ¿no? De qué va a pasar, de qué pasa con las elecciones. En el fondo también creo que estamos hablando de cuestiones democráticas, así que...
0: Correcto. Bueno, ya sabes que yo sigo pensando siempre, no solo como alcaldesa, sino como periodista. Es mi profesión, es mi vocación también. Ahora, mi vocación de servicio público es obvia, porque por eso estoy en estos momentos con la responsabilidad y asumiéndola, pero efectivamente ese olfato no se pierde. Y luego les tengo que decir a todos, es que Lucía, además que la conozco como compañera, es muy buena periodista. Gracias. Y ella aprovecha todos los minutos para sacar todas las cuestiones y hace bien. Yo haría lo mismo.
1: Agradezco también que no hayas dicho... Nos conocemos muchos años y has dado el tiempo, porque nos delataría.
0: Pero si estamos cada vez mejor, más jóvenes, nada, esto es experiencia acumulada.
1: La radio hace maravillas.
0: Estamos mejor cuando teníamos la edad de Teresa.
1: Sí, hace muy poco, ¿eh?
0: Nada, eso ha pasado así, volando.
2: Una legislatura.
1: Muchas gracias. Enseguida tiene su reunión, que van a aprobar, nos ha dicho cuestiones muy importantes. ¿Alguna importante que resaltar que le interese a los ciudadanos ahora mismo que se pueda contar?
0: Que seguro vaya... Sí, vamos a aprobar cuestiones importantes, pero claro, yo hasta que no deliberemos y lo aprobemos, ya sabéis que hay luego te los contamos. Pero sí que mi equipo, que también está aquí al quite para todo, me comenta que te puedo dar una primicia ya también.
1: Pues ya sabes tú en esto del periodismo lo que nos gusta. Yo lo he intentado, lo llevabas intentando hasta el momento, pero ahora al final...
0: Que no depende solo de la Junta de Gobierno. Bueno, os puedo confirmar que ya, por fin, el próximo viernes 17 de julio,
1: eso es ya.
0: La semana que viene, el viernes próximo, tendremos ya el acto de homenaje a través del Capitán Alatriste a nuestro querido paisano Arturo Pérez Reverte. Tendremos el acto con él, periodista, escritor, bueno, ya sabéis quién es Arturo Pérez Reverte y, bueno, orgullo de todos... su paisano, de todos los cartageneros. Como sabéis, teníamos pendiente hacer ese homenaje a los tercios y a los hombres y mujeres de armas que lucharon en su momento y que lo siguen haciendo para defender nuestro país, y también al escritor. Y hemos confiado este monumento a Alatriste a uno de los mejores de España, que es Salvador Amaya, que está acostumbrado a llevar este tipo de... con sus manos, que son talentosas. Estuve en su taller, este tipo de monumentos, esculturas históricas, basadas además en un boceto de Ferrer Dalmau, que también... como sabéis, es de los mejores. Y bueno, ya que tenemos mucha gente preguntando siempre aquí al ayuntamiento y ¿cuándo va a ser? ¿Podemos ir? ¿Podemos participar en el acto? Pues será el próximo viernes 17 de julio, el acto homenaje a través del Capitán Alatriste a los tercios, a los hombres y mujeres de armas, a nuestra literatura española y, por tanto, a uno de los personajes más importantes de la literatura española y también, por supuesto, a uno de nuestros paisanos más queridos, que es Arturo Pérez Reverte. Y todos estáis invitados.
1: Pues muchísimas gracias, Noelia. Tendremos que pasar por aquí el próximo viernes también. Claro, gracias. Te agradezco también profesionalmente que hayas dicho hombres y mujeres, que desdobles el mensaje en lo de mujeres de armas, porque también... Y este tema seguro que lo podremos tratar más ocasiones también.
0: Hay que darle mucha visibilidad y nosotras tenemos una gran responsabilidad en ello.
1: Nos vemos y nos escuchamos enseguida.
0: Muchas gracias.
1: A la vuelta del verano, que lo disfruten, y nosotros vamos a seguir aquí comentando algunas de las cuestiones que nos ocupan también en el programa de hoy, como es cultura, como es patrimonio, como es turismo.
0: Tan importante, bueno, hablar del anfiteatro, hablar de la Casa Museo de San Pedro.
1: Está todo preparado, nos quedamos ahí con los deberes.
0: El proyecto maravilloso que tenemos también de los túneles en Fajardo, bueno, ya sabes que nos hemos quedado un monte entero, el ayuntamiento, el Monte de Galeras, donde paseamos los cartageneros, que está la batería de Fajardo, el castillo de Galeras, la podadera. Pues este es un acuerdo que hemos hecho con Defensa y allí también estamos diseñando una Cartagena del futuro. Pero imagino que los siguientes también te lo contarán. Tu pregunta.
1: Sí,
0: mete ahí un poquito.
1: Poco a poco le preguntará por los montes. Montes públicos, ¿no?
0: Ahora sí, claro, ahora sí, eran del Ministerio de Defensa. Forman parte del sistema defensivo del Ministerio de Defensa, que tuvo un uso, pero que ahora ya no tenía un uso, y hemos adquirido un acuerdo para darle una segunda vida a esa batería tan bonita que tenemos en el frente marítimo, en la fachada marítima. y forma parte de uno de los proyectos conjuntos que tenemos de integración del puerto a la ciudad y de toda la fachada.

0: víctima.
1: Seguimos, se nos acumulan las tareas, así que tendremos que hablar más a menudo, no le arroyo. ¿Vale?
0: A vuestra disposición. Muchas gracias por darle visibilidad y difusión a todo lo que estamos haciendo en Cartagena. Muchas gracias.
1: Seguimos.
0: Muchas gracias.
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0: Pues lo decíamos al inicio de esta hora, que ahora seguimos hablando de cultura y vamos a hablar de la Casa Museo Isaac Peral. Nos vamos a trasladar bajo el mar también, un poco, con Isaac Peral, con Diego Quevedo, el historiador. ¿Qué tal, cómo estás?
1: Buenos días, muy bien.
0: Y también vamos a hablar de Cartagena Puerto de Culturas. Estamos en el Teatro Romano, pero es que Cartagena Puerto de Culturas es mucho más. Y eso nos lo va a contar Cristina Pérez, porque además está Cartagena Puerto de Culturas en su 25 aniversario. Cristina, ¿qué tal?
2: Así es. Buenos días, muchas gracias. Todo bien.
0: Bueno, estábamos en el Teatro Romano de Cartagena, pero para los visitantes, por ejemplo, ese crucero que hablábamos que ha llegado aquí a Cartagena, ¿qué más pueden ver en la ciudad portuaria?
2: Madre mía, se pueden dar un paseo por todas las civilizaciones desde 2.300 años de historia, evidentemente. Ya, aunque una de nuestras épocas lógicamente sea la etapa romana, pero pueden encontrar desde restos aún más antiguos como son los púnicos en la muralla púnica, como mucha historia más modernista, más contemporánea e incluso moderna, como pueda ser subirnos en el ascensor panorámico para poder ver las 360 grados de las vistas desde el Castillo de la Concepción, que suele ser una de las actividades que más gustan a estos cruceristas, hacerles esa subida en el ascensor panorámico, poder ver, entrar al Castillo de la Concepción, conocer un poquito esta etapa medieval de la ciudad y poder admirar las vistas de los 360 grados de Cartagena.
0: Ese ascensor panorámico, que también está enfrente de lo que es el anfiteatro romano,
2: que
0: se está ahí restaurando, que en esta semana hemos conocido que se piensa que incluso era más grande de lo que estaba previsto, ¿no?
2: Eso he leído, la verdad. Bueno, como saben, las excavaciones las está llevando a cabo el Ayuntamiento de Cartagena y, bueno, nosotros en su caso lo que gestionaremos serán las visitas guiadas una vez que estén incorporadas a la red de Cartagena Puerto de Culturas. Pero las novedades y los descubrimientos voy enterándome a la par que vosotros.
0: Pero ya los podremos visitar en un futuro, esperamos, poder visitar ese anfiteatro porque va a ser también otra de las joyas de Cartagena.
2: Sin duda, totalmente seguro. De hecho, está dando muchas alegrías, además de que aún queda mucho por excavar y mucho trabajo por poder hacer y todavía puede haber muchas grandes sorpresas, pero está siendo todo un gran descubrimiento con respecto a las previsiones iniciales, con lo cual todavía puede dar muchas sorpresas.
0: Me acuerdo cuando vine yo aquí de pequeño con el Colegio Lucía, que estaban con el teatro, era cuando estaban todavía arreglándolo, descubriéndolo, y ahora pues es una joya de Cartagena, o sea que bueno, llegará su momento, esperamos más pronto que tarde y lo podamos disfrutar.
3: Han pasado 25 años, dice el tango que 20 años no es nada. La verdad es que
2: te
3: retrotraes y dices, es que es uno quizá de los mantras más repetidos, ¿no? ¿Cómo ha cambiado Cartagena?
2: Sí.
3: Y por eso es verdad que ahora estamos conmemorando el 25 aniversario de Puerto de Culturas, pero recordemos que esto comenzó como un proyecto muy, muy ambicioso, cuando Cartagena no era así.
2: Correcto.
3: La recordamos que no era así, incluso parecía una cuestión utópica, es decir, ¿cómo lo van a conseguir?
2: De hecho, había...
3: ¿Recuerdas? Me gustaría retrotraernos un poquito ahí, porque como es 25, no quiero olvidar tampoco el inicio, ¿no? Y me gusta mucho mostrar en la radio los procesos, porque los frutos siempre son para felicitarnos, para disfrutarlos. Pero es que en el proceso ha habido mucha gente, y también lo vamos a hablar luego con la Casa Museo Isaac Peral, también un poquito por honor a las primeras ideas y los primeros empeños. Y me gustaría, porque además el contexto no era tan fácil.
2: No, qué va. De hecho, te agradezco que hagamos esa memoria de hace 25 años,

0: Yo inicié también hace 25 años con este proyecto y lo único que se sabía era que teníamos el potencial y que había que aprovecharlo y que no fuésemos solamente lo que hasta el momento primaba, que era turismo de sol y playa. Y además que estaba, como tú bien dices, en un contexto complicado porque teníamos, bueno, pues una cierta crisis, especialmente ámbito militar y ámbito de la industria, que a priori eran dos de nuestras fortalezas en esa época, ¿no? De las actividades comerciales más fuertes de este lugar. Con lo cual, bueno, en cierto modo había también esa preocupación y un poco parte de incredulidad de queréis hacer algo tan ambicioso que veremos a ver si nos quedáis por el camino.
1: Y el contexto,
0: ¿no?
1: Que además el contexto no responde. Sabes que está, sabes que la joya está, pero el contexto no acompañaba.
0: Claro.
1: Una visión muy prospectiva en el tiempo. Yo creo que la primera piedra tuvo que ser complicadísima, Cristina.
0: Bueno, los inicios nunca son fáciles, pero es verdad que ganaba la ilusión, sí, sí, sí. Ganaba el tesón, ganaban las ganas de mucha gente y hubo mucha gente que quiso tirar para adelante y que creía en esto. Y bueno, evidentemente, pues gracias a eso. Luego también sucedió que hubo un momento en el que el tirón no solamente fue la decisión, que creo muy valiente y muy acertada, de recuperar todo nuestro patrimonio y ponerlo en valor para hacerlo visitable y tener este legado patrimonial a la vista de todos y al alcance de todos y al disfrute de todos, sino también que se juntó las ganas de la autoridad portuaria de abrir esa ciudad al mar, que estaba mucho más cerrada, de traer los cruceros, de la Universidad Politécnica recuperar el antiguo hospital y convertirlo en espacio universitario, con lo cual jugaron una serie de factores que fueron muy decisivos, ¿no?, para el impulso de toda la ciudad en esa época, que era dura, la verdad,
1: dura.
0: A nivel de crisis,
1: claro, una reconversión y empezar a trazar el tipo modelo de ciudad municipio que se quería.
0: Efectivamente.
1: Sabiendo lo que hay, respetando lo que nos lo ha hecho antes Noelia Arroyo, el patrimonio manda. Y ha dicho, no puede ser obstáculo. Yo recuerdo y recordamos todos que hace 20 y tantos años que apareciera un resto arqueológico en una promoción de viviendas o industrial, era un problemón. Era un problemón y así lo contábamos desde los medios.
0: Cierto.
1: Ahora lo piensas y dices, ¿cómo la solución puede ser el problema, ¿no? Aquí también lo visteis, que tenía que ser la solución.
0: Sí, sí, por supuesto, estaba más que claro. Entonces había que, bueno, sí, lo bonito de todo esto es que había que encajar lo antiguo con lo moderno, con las posibilidades que técnicamente permitía, con las capacidades que tuviéramos de ingenio y de todo este tipo de cuestiones, con la innovación y hacer esa integración, ¿no?, del pasado junto con el presente y de crear ese futuro. Y yo creo que, bueno, a la vista está, los resultados son visibles a nivel turístico, cómo ha evolucionado la ciudad y cómo el producto cultural ha sido uno y es uno de los productos estrella de nuestra ciudad, tanto para a nivel nacional como a nivel internacional.
2: Sí, vamos a hablar también de,
1: claro,
2: tenemos aquí a Diego Quevedo.
1: Lo añadimos a la tertulia.
2: Claro, vamos a añadirlo a la tertulia.
1: Diego, que además ellos se conocen.
2: Estamos hablando de época romana, pero hay algo más moderno, pero por lo que también es conocido Cartagena, que es el submarino Isaac Peral. Ahora estamos hablando del submarino la S-80, S-81, S-82, pero claro, Isaac Peral fue el precursor, el pionero. Diego Quevedo, hace un mes más o menos se inauguró la Casa Museo Isaac Peral, que estabas comentando ya al inicio de esta tertulia, que es la única casa natal convertida en museo en todo el mundo.
3: Bueno, es la única casa natal de toda la región de Murcia convertida en casa museo de un personaje mundialmente conocido. O sea, yo desconozco si en cualquier municipio de la región, no sé, Cejín, Lorca, no sé, Moratalla, desconozco si en cualquier municipio, digo, de la región hay alguna casa natal convertida en casa museo, pero en cualquier caso hablamos de personajes locales cuya fama no ha trascendido más allá de la propia ciudad esa, ¿no? Pero de fama internacional, de fama mundial, como es el caso de Isaac Peral, es, como digo, la única casa natal de toda la región de Murcia convertida en casa museo. Y yo creo que eso es un valor que hay, o sea, es una cosa que hay que darle el valor que merece, ¿no?
2: Y el trabajo que lleva encontrar todo lo que hay dentro de la casa museo, también estabas comentando que no es lo único que queda, que todavía estás buscando más cosas y todavía
3: es
2: más.
3: Que

0: por descubrir.
1: El limón nunca deja de estar exprimido, ¿sabes? Siempre, no sé,
2: cualquier... Se le puede sacar más...
1: Claro, se le puede sacar más partido. Y bueno, pues, en fin, no se descarta. De hecho, salen alguna cosa esporádica o tal, cada vez salen menos cosas, evidentemente, pero es que fue un personaje tan mundialmente conocido, tan o sea, en el punto álgido de su fama, que es el bienio 1888-1890, en esos dos años, que como digo, es el punto álgido de su fama, hay, o sea, yo creo que no quedaba casa comercial que no le pusiera su imagen para lo que vendían, ¿no? O sea, cajas de cerillas, vitolar de puro.
2: Se ha convertido en marca.
1: Claro, claro. O sea, es que, como te digo, todas las casas comerciales querían... pues poner su imagen en etiquetas de bebidas, en 20.000 cosas, ¿no? Entonces, claro, eso era tantísimo el merchandising que había con su imagen, que es que, claro, cada vez salen menos cosas, pero siguen saliendo cosas.
2: Estás hablando de un genio matemático, mundialmente conocido, alguien que, bueno, cuando leemos de él siempre nos preguntamos, ¡ay, qué Nobel se nos ha escapado! Sí. ¿No? Esto no es nada exagerado.
1: No, que va, nada.
2: Controvertido también, en muchas ocasiones, como todos los genios.
1: Fue
2: una imagen que no acabó en un billete, ¿no?
1: Pues por muy poquito. Ese billete del que hablas se puede ver, es una de las...
2: Hasta aquí lo tienen.
1: Sí, es una de las piezas que se puede ver aquí. O sea, cuando... En ese periodo que te he dicho del punto álgido de su fama, pues su fama llega ya a tal extremo que ya el gobierno decide poner su cara en un billete de 50 pesetas. O sea, en un billete no sale cualquier persona, ¿no? Entonces el gobierno decide que eso sea así, con lo cual le ordena a la Fábrica Nacional de Moneda y Timbre que se elabore un billete con su imagen. La Fábrica Nacional de Moneda y Timbre a un diseñador que trabaja para ellos, pues le da un billete virgen, o sea, un billete virgen, que lo miras así al trasluz y se ve la marca de agua del Banco España, uh-huh. Y este señor empieza a diseñar a plumilla, ¿no? Pues la cara de Isaac Peral. El Banco de España pagará al portador, tal, no sé qué. Y cuando está recién empezado a diseñar, pues viene el declive. O sea, el gobierno ordena que se abandone el proyecto, con lo cual el Banco España le dice al diseñador, oye, aborta, que ya no va a haber billete. Y dice el tío, yo lo tengo ya, y dice, bueno, lo tengas como lo tengas, aborta, ya no se va a seguir con esto. Y bueno, pues se lo quedan los herederos de ese señor, pues se queda el billete, claro. Ciento no sé cuántos años después se conoce que se están pegando tortas los herederos a ver quién se queda el billete que el bisabuelo empezó a tal. Y dije, mira, macho, lo metemos en una casa de subastas y ya está. Y lo subastamos y nos repartimos el dinero, porque ¿qué vamos a hacer? ¿Partirlo en varios trozos? Así que, pues, como te digo, lo meten en una casa de subastas, me dan el chivatazo y pujo y me lo quedo.
2: Entonces, oye, ¿por cuánto se puja por un billete? ¿Cuántos billetes cuesta un billete?
1: Bueno, eso te lo digo luego fuera de onda, porque si mi mujer nos está oyendo...
2: Seguro, como...
3: Pero más de 500 pesetas, ¿no? Más
1: sí. Era de 50 pesetas el billete. Pero que 50 pesetas a finales del 19, no sé cuánto sería, pero era una pasta. ¿Eh?
2: Está ahí en la Casa Museo, no es uno
1: está
2: de
1: en la Casa
2: los...
1: Museo,
2: es que podemos ver de
1: claro,
2: todo, ¿no?
1: Es... Claro, o sea, que además es una pieza única, porque te digo, o sea, porque de otras cosas, pues mañana puede aparecer más cosas, ¿no? Uh-huh. Pero es que eso es una pieza única y yo creo que ahí fue un gol que se le metió a la propia Fábrica Nacional de Moneda y Timbre, que tiene un museo que yo he estado en él y es un museo fantástico, ¿eh? Pues mira, eso se les ha escapado. Tenemos el privilegio de tenerlo.
2: No lo hemos quedado nosotros.
3: Si van a la Fábrica Nacional de Moneda y Timbre, que sepan los oyentes que hay una parte que solo pueden ver aquí en Cartagena.
1: Exactamente, correcto, sí señor.
2: Se incorpora nuestra compañera Teresa Buitrago, que ya viene del teatro. Hola, Teresa.
4: Hola.
2: Nos ha gustado muchísimo tu fotografía, ¿eh? Te estaba escuchando, Cristina, atentamente, que te conoces el lugar como la palma de tu mano, ¿eh? Y además, pues aquí, mezclando generaciones que también hemos tenido experiencias con Cartagena. Así que, bueno, pues entre todos vamos a dialogar, vamos a charlar y hemos hablado mucho de un poquito del pasado, pero vamos a mirar al futuro, ¿vale? Lo que nos espera este verano, novedades, Venga, vamos a mirarnos el bolsillo ahora que estábamos hablando de billetes. ¿Hay algún pack especial para Cartagena, Puerto de Cultura?

0: Cabanillas, que incluso esté metida ahí la casa Museo Isaac Peral.
1: Claro.
0: ¿Algún bono? No sé, venga, contadnos.
1: Por supuesto que venga. Lo hay. De hecho, como todos los veranos, cualquier visitante o ciudadano local que lo desee puede elegir entre más de 200 actividades que ya hemos empezado con la programación de este verano desde el mes pasado. Y pueden ser de día, de mañana o de noche, de mañana, de tarde o de noche, para que puedan disfrutarlo de lunes a domingo cuando quieran, en familia, con amigos, con niños pequeños, como quieran, porque pueden elegir de todo. Y por supuesto, no podemos obviar que este verano nuestra estrella en la programación es Isaac Peral y es su nueva casa museo Isaac Peral, como novedad en la incorporación dentro de la red de los espacios visitables de Cartagena Puerto de Culturas, y van a poder descubrir a fondo toda la vida y obra de este personaje tan ilustre y tan famoso, no solo en su casa museo, sino también con otras actividades en las que incorporamos visitas teatralizadas, rutas guiadas y otras variedades, escape room dentro del propio espacio, para toda la familia. Y bueno, yo sugiero que, como hay muchas combinaciones, muchas actividades y mucha variedad, que lo puedan ver en la página web puertodeculturas.cartagena.es, porque además normalmente son actividades con aforos pequeñitos, bastante exclusivos, y bueno, las plazas se agotan rápido.
0: Ajá. Esto además siempre que se dice causa un efecto de vamos, vamos, vamos, se agota.
1: Pero es la...
0: causa ese efecto, ¿no? ¿Quién nos espera en la casa? Museo Isaac Peral, ahora que la gente está haciendo planes para el verano. Un aljibe, me han dicho, ¿eh?
2: Hay un aljibe que... Bueno, un aljibe que parece ser que es del 19, que se descubrió pues cuando empezaron ahí las obras de restauración. Un aljibe que estaba hasta arriba de escombro, salieron, no sé, 6 o 7 camiones de escombro, estaba hasta arriba, y bueno, pues los técnicos consideraron que aparte de demostrar al visitante lo que son los objetos que hay de Isaac Peral, pues bueno, también cómo era una casa de la Cartagena del 19. Con lo cual, pues bueno, pues se ha considerado que el aljibe pues debería ser no cegado, sino habilitado para que se vea, y la verdad es que ha quedado, ¿verdad?
1: Precioso.
2: Bueno, de hecho, cuando la gente entra, lo primero que dice, ¡ostras!
0: Agua.
2: Se ve ahí un...
1: Claro, es que hay que tener en cuenta que el suelo de la planta baja, que en el primer sitio lo primero que te encuentras es el aljibe que estamos comentando, el suelo es de cristal y la distancia es alta.
0: Qué bonito, ¿no?
1: De la profundidad del aljibe, con lo cual ocasiona así como de entrada una sensación de wow, ¿esto qué es?
2: Sí,
1: ¿no?
2: Sí.
0: ¿A qué hora cerráis?
1: A las 7 de la tarde. Desde las 10, perdón, a las 8 de la tarde, que estamos ya en temporada alta.
0: Claro que ya estáis.
1: Desde las 10 de la mañana hasta las 8 de la tarde, de martes a domingo, de manera ininterrumpida para todos los visitantes.
0: Muy interesante, muy interesante. Tenemos a nuestros próximos invitados ya por aquí. No quería que se nos quedara nada en el tintero. ¿Algún apunte más, Diego Quevedo? ¿Algún apunte más, Cristina?
2: Bueno, podríamos hablar de este, o sea, de la casa podríamos hablar.
1: Mucho.
2: Muchísimo.
0: Pero para gancho, para nuestros oyentes, para turistas que están escuchándonos desde el coche, gente que ha cogido vacaciones
2: llegas,
0: y viene para acá.
2: Según llegas y ves ese aljibe del que hablábamos, pues hay una figura de Isaac Peral a tamaño natural que te da la bienvenida, ¿no? Y junto a él hay un libro que es muy interesante, que es, mira, el libro ese es de los años 30 y está escrito por uno de sus hijos. En los años 30, habían pasado ya pues casi 40 años desde la muerte del padre, y se habían escrito bastantes biografías, ¿no? O, bueno, no biografías realmente, pero bueno, se habían escrito, se habían publicado varios libros hablando de la vida de Isaac Peral. Entonces, uno de sus hijos dice estar harto de imbecilidades que se han dicho de mi padre. Entonces, como aún vivía la viuda, pues él dice, bueno, pues yo voy a hacer la auténtica biografía de mi padre contando cosas que la gente no sabe porque vivía la viuda, ¿comprendes? Y le contó cosas que no sabía todo el mundo.
0: La biografía autorizada, podríamos decir.
2: La biografía auténtica del tema. Pero ¿qué pasa? Ese libro se edita, es una edición pequeña, no sé cuántos ejemplares serían, pero en cualquier caso es una edición limitada, pequeña, a lo mejor pues ponle 300 ejemplares, una cosa así. Se edita en Madrid y cuando el libro está editado y almacenado

0: en la trastienda de la imprenta para ser distribuido, un incendio arrasa la imprenta y se lleva para adelante el incendio la práctica totalidad de la edición. Se salvan muy poquitos ejemplares. Y uno de esos poquitos ejemplares que se salva es el que le da la bienvenida al visitante.
1: Qué bonito.
0: Se llama, el libro se llama El profundo Isaac, que era el apodo que desde pequeño ya le pusieron a Isaac Peral, pues sus amigos y tal, porque...
1: Le llamaban profundo, al creador del submarino.
0: Sí, porque, porque profundizaba en el estudio.
1: Una actitud, sí.
0: ¿Sabes? O sea, era una persona que cuando se metía con algo, profundizaba con ese, tema, ¿no? Entonces, como te digo, le pusieron el apodo del profundo Isaac.
1: Y ahí está.
0: Y ese es el título del libro.
1: Pues, tanto por horario, como por fórmula, como por experiencia familiar y personal, no podemos perdernos una visita a Cartagena, Puerto de Culturas,
0: claro.
1: Hasta las 8 de la tarde. Y además nos espera tanto el billete, que ya nos dirá usted lo que le costó. Historia nos da para otra
2: privado,
1: novela.
2: Privado.
1: Para otra novela autorizada, ¿eh? Siempre será un placer y este verano lo tenemos ahí como una asignatura.
0: Y ya te digo, es que hemos hablado del billete, pero es que hay muchísimas otras cosas lo dejamos para que el visitante,
2: para que vengan y lo descubran.
1: Es que vamos a venir más veces. Veremos a ver si nos vamos de Cartagena.
0: Muy bien.
1: No es que vayamos a venir, es que muy probablemente nos vamos.
0: Muy bien.
1: Dice muy bien.
0: Pues nada.
1: Muchísimas gracias, Cristina. Muchas gracias, Diego.
0: A vosotros.
1: Y seguimos. Escuchamos unos consejos y enseguida vamos con nuestros invitados e invitadas que están aquí esperando. Nos vamos a hablar de comer, de comer muy, muy bien y de fiestas y festividades. ¿A que sí? Pues venga, vamos.
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6: Bueno, y en Arquitectura en Abierto, que es el espacio que compartimos con el Colegio de Arquitectos de Murcia, no podemos estar ajenos a la actualidad, de hecho nunca estamos ajenos a la actualidad, siempre estamos pendientes de traer temas que estén relacionados con lo que nos pasa y con lo que nos preocupa. La preocupación de esta semana, indudablemente para muchos, es el calor intenso que se está viviendo no solo en la región de Murcia, sino en el conjunto del país. Vaya, podemos extender todavía la mancha, por así decirlo, y hablar de que Europa está sufriendo olas de calor donde no se lo esperan. En ese contexto surge un concepto que va cobrando cada vez más predicamento, un concepto que está muy de moda, valga la expresión, pero que tiene un extraordinario poder para atemperar la situación. Es el concepto de refugio climático. Y el refugio climático puede ser muchas cosas que vamos a tratar de descubrir, claro, ya saben, con la ayuda de Charly Contreras, que es vocal del Colegio de Arquitectos de Murcia. Charly, muy buenos días.
7: Muy buenos días, Alberto. ¿Qué tal?
6: Pues bien, bueno, bien dentro de lo que cabe, y porque aquí tenemos climatización y no nos enteramos del calor. Solo cuando abandonamos el lugar de trabajo somos conscientes de lo que se está cociendo, y nunca mejor dicho, por ahí, por la ciudad. Charly, ¿cómo podríamos definir refugio climático?
7: Bueno, pues los refugios climáticos son espacios que han sido o bien diseñados o adaptados para ofrecer protección a la población frente a condiciones meteorológicas extremas, especialmente durante las olas de calor, aunque también pueden servir en episodios de frío intenso. Y hay que tener en cuenta que estos refugios climáticos pueden ser interiores, como pueden ser bibliotecas con un espacio adaptado para la población, centros cívicos, centros culturales, pero también pueden ser espacios exteriores, parques con abundante arbolado, jardines, plazas con sombra, con fuentes, que también es muy importante. Uh-huh. Entonces, podríamos decir que esto es a lo que nos referimos cuando hablamos de un refugio climático, algo que nos refugie del clima, ¿no? Como la palabra dice.
6: Vayamos con los exteriores, que es lo que puede resultar más, digamos, natural y probablemente también más agradable a la vista y al paseo.

0: En la experiencia de cada uno tiene la ciudad en mente o el barrio en mente. Hay determinados jardines a los que da gusto ir, especialmente en verano, por su arbolado, por su zona de sombra, y hay otros jardines que, francamente, y ya me van a perdonar la frivolidad, pero parecen que estuvieran mal diseñados, porque yo no encuentro refugio, no encuentro sombra en ellos, porque a lo mejor están llenos de palmeras, por muy bonitas que sean las palmeras, no dan la misma sombra que un árbol frondoso. ¿Cómo tenemos la ciudad a ese respecto? Yo creo que faltan, ¿no?, refugios climáticos de ese estilo, de los exteriores.
1: Sí, eso es. Es más, hace poco salía como una noticia en medios regionales de que Murcia era uno de los municipios, bueno, el centro de Murcia, por así decirlo, donde menos arbolado había por metro cuadrado. Entonces, claro, es un tema a tener en cuenta. Yo ahora mismo me vienen a la mente varios parques, como la zona de Florida Blanca o incluso la avenida del río por la zona de Vista Bella, que sí que están aclimatados con vegetación muy abundante, e incluso cuando caminamos por esa zona sentimos la disminución de los grados, pero sí que hay otras que son pues zonas de asfalto donde se producen esas islas de calor, por decirlo, ¿no? Se concentra el calor porque tenemos el asfalto, que además es un color oscuro, que concentra de mayor forma el sol. No tenemos como ninguna zona de sombra, no tenemos arbolado.
0: Y ese es el panorama que se pone de manifiesto, especialmente, claro, nos acordamos de Santa Bárbara cuando truena, pero es que hay que hacer hincapié en este tipo de cosas. Desde el punto de vista de los arquitectos, que ya decimos que nos ayudan a diseñar ciudades también, ¿cómo se puede intervenir para ir remediando esto sin que las arcas municipales vayan a la ruina y sin que se dilate mucho en el tiempo? ¿Hay manera de hincarle el diente a este problema?
1: Sí, yo creo que principalmente la idea principal es pensar cómo se va a habitar ese espacio que se está diseñando, pues con las diferentes intervenciones. O sea, quiero decir, por ejemplo, el tema del arbolado. Es cierto que requieren un mantenimiento, pero a nivel económico, lo que aportan a la población en comparación con el coste de ese mantenimiento es una cosa mínima.
0: O sea que eso es algo rentable desde el punto de vista, digamos, vivencial. Eso es lo que tendríamos que anotar. En cuanto a los refugios climáticos de interior, hemos mencionado, por ejemplo, bibliotecas, centros cívicos o culturales. ¿Qué condiciones mínimas debería reunir uno de estos refugios climáticos en los que la administración, en este caso la más cercana al ciudadano, que es la administración local, pone a su disposición determinados recursos públicos para mitigar el calor? ¿Qué condiciones mínimas deberíamos tener en un refugio climático?
1: Pues, a ver, las características habituales de un refugio climático principalmente son, primero, tener una temperatura significativamente más baja que en el entorno. También es importante tener acceso gratuito. O sea, por eso muchas veces lo relacionamos con edificios públicos. También es importante que en estos espacios haya disponible agua potable, que haya espacio para sentarse, para descansar, que tengan una buena accesibilidad para que cualquier persona, sean personas mayores, sean personas con algún tipo de discapacidad física, sean niños, puedan acceder. Y lo más importante, que tengan horarios amplios, sobre todo durante las alertas por calor.
0: Claro, aquí voy a decir algo que puede hasta resultar escandaloso, pero es que parecería que Charly Contreras estuviese definiéndome un centro comercial, y fíjense lo que digo, no es una frivolidad. Claro, no es una frivolidad, porque eso también puede concebirse como refugio climático, y bien lo saben los que tienen los centros comerciales, que mucha gente va a pasar el veraneo ahí.
1: Sí. Sí, a ver, aquí principalmente sí que se podría entender un centro cultural como refugio climático, porque si vemos toda la lista de condiciones que debería cumplir, las cumpliría, por así decirlo. Sí que es cierto que estos refugios climáticos, principalmente, el objetivo que tienen es el confort, ¿no? La tranquilidad, estar poder estar sin hacer nada en esos espacios. Uh-huh. En los centros comerciales muchas veces pues su objetivo es diferente.
0: Claro.
1: Sí, perfectamente podría considerarse así.
0: Hombre, claro, los centros comerciales también tienen modernamente

0: De otro problema, y es que la mayoría de ellos están situados fuera de la ciudad y hay que desplazarse, así que ahí ya no. Pero lo que sí que conviene es que vayamos asumiendo la cultura de que en situaciones como la que estamos viviendo, las administraciones van a brindarnos la oportunidad de acceder, y tenemos que perder un poco el respeto, el miedo a ir a esa biblioteca o a ir a ese centro cívico que pone a disposición el municipio, porque está ahí para eso. Es también una contribución que la administración hace, es decir, poner a disposición un sitio donde podamos pasar un rato al fresco.
1: Eso es. O sea, también en este tema creo que es importante que un refugio climático no se trata únicamente de pronto a la biblioteca municipal ponerle un lema de refugio climático. No consiste en que por parte de la administración pública se lleven actuaciones para aclimatar una zona, con todo lo que comentábamos antes, que esté en buenas condiciones, que tenga zonas para sentarse, que tenga agua, y que aquellos individuos que sientan la necesidad de entrar a uno de estos espacios pueda hacerlo sin sentirse que está fuera de lugar.
0: Exactamente, que tengamos que sentirnos cómodos. También hay otra que no sé si es fácil o difícil. ¿Podríamos dar alguna receta simple, y aquí te pongo en un brete, Chari, para convertir nuestro propio domicilio en refugio climático y sin incurrir en grandes dispendios?
1: Para convertir nuestro propio domicilio.
0: Claro, claro, porque pongamos que tenemos un domicilio en el que no haya aire acondicionado, claro, si no tenemos terraza tampoco podemos poner plantas. ¿Cómo pasar estos calores dentro de casa para convertir nuestro domicilio en esa especie de refugio climático si es que no disponemos de aire acondicionado, no disponemos de un patio resguardado? ¿Qué podemos hacer? Porque esto ya sería el consejo para ir por casa, es decir, aquello de a lo mejor procurar que las persianas estén bajas, etcétera, etcétera, ¿no?
1: Sí, pues, a ver, si tuviésemos que decir una receta para las viviendas, pues, y además, ¿cómo poder hacerlo de una forma, como comentabas, económica? Uh-huh. Pues yo creo que se podrían tratar algunos temas, como por ejemplo, aplicar sombra en las ventanas, ya sea por medio de toldos, de persianas, de vegetación, intentar conseguir una ventilación cruzada en las viviendas, es decir, abrir ventanas que estén cruzadas entre sí o que estén cruzadas en diagonal, ventanas de los patios con ventanas de la fachada, uh-huh. Colocar una protección solar en los vidrios, o intentar que las carpinterías de una vivienda pues tengan unos vidrios bajo emisivos. Otras actuaciones que sí que pueden mejorar a largo plazo, ¿no? O que sí que suponen una mayor inversión, pues colocar aislamiento tanto en cubierta como en fachada. También los toldos que comentábamos antes, que tengan colores claros. También, aunque no tengamos aire acondicionado, pues contar con ventiladores que recirculen el aire. Uh-huh. Y estas creo que podrían ser como algunas intervenciones mínimas con un coste muy ajustado y que nos podrían ayudar a mejorar y a convertir nuestras viviendas en un refugio climático.
0: Pues una semana más el Colegio de Arquitectos no falla aportando recetas e ideas para hacer nuestra vida mejor, que al fin y al cabo es lo que pretendemos con este espacio de arquitectura en abierto. Chari Contreras, vocal del Colegio de Arquitectos de Murcia, muchas gracias y que pase buen día en un refugio climático.
1: Muchas gracias, Alberto.
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5: Y vamos a hablar con la asociación gastronómica Apetécete. Estamos acercándonos ya al mediodía, hay un poco de hambre, ¿no? Entonces vamos a conocer esos productos cartageneros. Y tenemos con nosotros a Mariló y Susana, que hablaba el otro día con ellas y me comentaba un montón de curiosidades gastronómicas de Cartagena. Y esto hay que contarlo para que la región de Murcia sepa, pues cuando comemos algo, pues oye, esto viene de Cartagena. ¿Qué tal? ¿Cómo estáis?
3: Muy bien, y bueno, encantada de estar en este programa tan maravilloso con vosotros en esta mañana de verano.
5: Con ganas de darnos hambre, ¿no?
3: Con ganas de refrescarnos.
5: De refrescarnos. Bueno, así, por generar un poco al inicio.

0: Contarnos cuáles son los productos de Cartagena más destacados. En una hora más o menos vamos a estar pues, tomándonos un asiático, pero antes vamos a hablar de la comida, de lo sólido. Entonces, contarnos, productos cartageneros que debamos conocer.
1: Bueno, pues lo que nosotras hemos pensado que es más emblemático serían los michirones, el caldero, en sus variedades. También nos hemos querido mencionar un plato que es muy típico, que es el empedrado, que lleva legumbre, lleva alubia. También las pelotas galileas, que son de Pozo Estrecho, término municipal de Cartagena. Y también pues, nos gusta mucho hablar de los crespillos, que son uno de los adornos que hemos puesto en esta cesta.
0: Ahí lo estamos viendo sobresalir por la cesta.
1: Y de las empanadillas, que también aquí en Cartagena son bastante típicas.
0: Me comentabais el otro día que, por ejemplo, de los michirones que lo acabas de mencionar, hay un origen muy curioso. Entonces, yo no he querido investigar nada, porque sí. Claro, me dijiste, es muy curioso, pues yo quiero escucharlo de vuestra boca. Que nos comentéis vosotras que estáis investigando sobre el origen de todos los productos y platos cartageneros. O sea, vamos a hablar de los michirones, ¿de dónde surgieron?
1: Pues, ¿de dónde surgió lo que es el haba? Pues fíjate tú que viene desde los fenicios y los romanos, lo que es el haba en sí. Lo más llamativo es su nombre, porque el nombre, que es una cosa que normalmente uno no piensa de dónde puede venir ese nombre, pero cuando investigas un poco y te enteras de dónde viene, te sorprende muchísimo, porque el nombre de michirón viene de Egipto, y no de un nombre cualquiera de Egipto, sino de la propia palabra Egipto. Porque Egipto en árabe es Miser. Y Miser, la persona que es egipcia, es Misri. Y cuando hablas de varias personas egipcias son Misrún. Y ya podemos sacar más o menos, ¿no?, de dónde viene lo de Michirón.
0: Estamos hablando antes de la mezcla de culturas, de la historia que tiene Cartagena, y eso también se ve un poco a la mezcla de culturas de
1: Efectivamente.
0: Cartagena.
1: Efectivamente. Sí, por lo que he estado leyendo sobre su origen también, pues no es que lo que es la receta tenga como ese nombre desde su origen, sino que se le fue poniendo ese nombre, porque también es otra cosa que es muy curiosa y que creo que es muy poco conocida, que es un plato que se toma en Egipto, y no solo en Egipto, sino en varios países del Mediterráneo, que se llama ful. Ful en árabe es haba. Y ese plato, que cualquiera que viaje a Egipto lo va a conocer seguro, porque te lo ponen en el desayuno en todos los hoteles. Es algo que los egipcios toman a diario, pero sobre todo en Ramadán, y que es muy curioso cuando conoces cómo lo hacen, porque se parece muchísimo a nuestros michirones, solo que obviamente no llevan cerdo. Entonces, ese plato que es ful son habas cocidas durante toda la noche. Esas habas son muy pequeñitas, no son como las nuestras, que son muy grandes. Que, por cierto, me he enterado hace poco que hay unos habas para michirón más grandes todavía de las que nosotros tenemos habitualmente. Y esas habas que se cuecen durante toda la noche, pues 12 horas o así, que es el ful que ellos llaman, te lo ponen en un cacharro grande, en una fuente, ahí en los hoteles normalmente, y tú, al lado hay comino molido, pimentón, sal y una pasta de sésamo que ellos llaman tajina, y lo mezclan. Y entonces cuando tú pruebas eso, no pica, pero si cierras los ojos te sabe a michirones. Uh-huh. Porque prácticamente lleva pues lo mismo que nuestros michirones, solo que no tiene ese auténtico sabor a cerdo que a nosotros nos gusta tanto.
0: Pero es que no estoy cerrando los ojos, pero estoy salivando. ¿Puedo?
2: Compañeros, ¿puedo abrir un melón?
1: Sí,
2: ¿puedo?
1: Claro.
0: Un melón del campo de Cartagena.
2: Voy a meter algo de controversia. Mirad, voy a meter algo de controversia. Nos han traído una fiesta preciosa. Sí. Gracias. Luego la veremos en fotografía también, la añoras, muy delicada, para contar a nuestros oyentes con productos típicos de Cartagena. Todos sabemos que los ciudadanos y ciudadanas de Cartagena, pues además tienen su idiosincrasia, buscando y también promoviendo la identidad cultural, las raíces. Claro, yo soy lorquina. Ahí lo dejo. Pero voy a empezar. Ellas ya saben.
1: Que no es poca cosa.
2: Ellas ya saben por dónde voy.
1: Sí, claro,
2: venga.
1: Claro.
2: Esto es como un derbi. Si alguna vez un lorquino y un cartagenero tenemos que hacer un derbi, sería por esto. Por los crespillos. Han llegado y han dicho,

0: Producto típico cartagenero. Y entonces ha salido el derbi lorquino. Los he cogido para comprobar. Digo, no, los crespillos son lorquinos. Pimentón del Valle del Guadalentín, alpilea tradición en la recogida del pimentón. Anda que no hay familias que han nacido de ahí. Y le doy la vuelta y digo, sí, sí, sí. El Alcázar, Lorca. ¿Qué hacemos con los crespillos?
1: Eso está traído.
0: ¿Son lorquinos o son cartageneros?
2: Eso no es casualidad.
1: No es casualidad. No están ahí por casualidad.
0: Ah, que era un guiño.
1: Era un
2: claro.
1: guiño.
3: Si es que lo tienen todo pensado.
1: A ti.
0: Esto es relato, señoras. Esto es relato. A ver, creo que tengo también otra solución. Muy amistosa, ¿eh? en este empate. Creo, si alguna vez me lo comentaron, que el crespillo más redondo es el cartagenero.
1: Que es el que está aquí.
0: Ajá. Y este es el lorquino.
1: Efectivamente.
3: Correcto. Así puedes comparar. Si es que...
0: Los dos, buenísimos. ¿Dónde se elaboran los crespillos artesanales de Cartagena?
1: En todas las panaderías.
0: Ah, pero que me lo he hecho tan seria.
1: Claro.
0: Como diciendo, de aquí a Lorca en todas las panaderías.
1: Pues sí, porque me ha sorprendido la pregunta porque nunca me lo había planteado.
0: Claro, claro.
1: Pero claro, es que el crespillo es las sobras de la empanadilla.
0: Claro, claro.
1: Por lo menos en Cartagena.
0: En Lorca es... Ahora empezarán a llamar. En Lorca es también las sobras y restos de la torta de pimentón. Esa es la diferencia.
1: ¿No ves?
0: Esa es la
1: diferencia. Has aprendido algo.
0: El problema es que llamamos crespillo a la misma.
1: Claro.
0: Al mismo producto.
1: Por el pero crujir, realmente, seguramente.
0: Claro, pero realmente no es el mismo producto. Claro. Aunque se parecen.
2: Pues detrás de cada receta hay una historia y eso es lo
0: es
2: bonito.
0: Es que es interesantísimo.
2: Eso es lo bonito.
0: Bueno, esto era una controversia solo a modo de decir también que...
1: Curiosidad bueno, y un poco de reivindicar el crespillo lorquino.
0: No, pero que independientemente de esto, que de verdad yo creo que forma parte de la suma, sí. ¿Cuántos territorios de la comarca de Mazarrón, Cartagena, sí. limítrofes, sí. pues tienen tanto que ver, ¿no? De la comarca del Guadalentín, especialmente las comarcas costeras, ¿no? que han tenido un pasado minero, una
1: Totalmente.
0: Influencia muy similar,
1: sí.
0: Una economía en la agricultura pesquera y de secano. Es que sí. tenemos tanto que ver, sobre todo en la economía de subsistencia de nuestras sí. abuelas, sí. mis abuelas, que cuando no había nada, pues con un poco de harina, pues te hacías una maravilla, harina de pimentón, y eran crespillos redondos, cuadrados, da igual, porque lo que hacemos es un homenaje a ellas. Se acaba el derbi, ¿eh? Se acaba el derbi amistoso.
3: Lo bueno es comérselo conjuntamente y ya está, entre una lorquina...
0: Claro. Era para hacer un pequeño guiño...
3: Una fiesta, hay un murciano.
0: También un poco lorquino cantonalista. Ya está, hasta aquí mi intervención.
3: Bueno, la costa de la región de Murcia, compartir los crespillos.
1: Sí, sí, totalmente. Compartimos muchas cosas.
0: Muchos.
1: Como sí, lo ha dicho ella.
0: Afortunadamente.
1: Afortunadamente.
0: Rascas un poquito. Sí. Hablaban de las pelotas galileas. Bueno, es que tiene también su sentido, ¿no? Cómo se comía en estas zonas. Cuando hablamos de el garum, que además da nombre, el garum, desde los romanos. ¿Qué era el garum?
1: El garum era una pasta que se hacía, lo hacían los romanos, con las entrañas, con la parte interna,
2: las vísceras
1: del pescado.
0: Claro.
1: Y que se hizo muy famoso, que se extendió por toda Europa y me imagino que llegó a Roma. No soy historiadora, estudio mucho cosas de historia, sí, pero no tengo mis limitaciones. Pero sí que fue como, bueno, le llaman el oro romano sí, o algo sí. así, ¿no? Porque era como la sal.
0: Como la sal.
1: Que hay, de ahí nuestras salinas.
3: Y de los salazones.
1: Y los salazones.
0: Y emana de aquí, ¿eh? Emana de aquí. Hablándonos un poquito de vuestra asociación. Venga, que queremos conocer qué hacéis. Nos estáis poniendo los dientes largos. ¿Qué hacéis?
2: Realmente, cuando pensamos... En comida, muchas veces hacemos como un análisis nutricional, intentamos pensar en qué aporta, ¿no? Cómo me nutro, cómo me alimento. Y aparte de ser súper defensoras de la dieta mediterránea, ya que tenemos la suerte de vivir en una zona tan rica y con tanta variedad de alimentos, pensamos que detrás de cada receta hay una historia. Hay historias de familias, es lo que estabas comentando antes, ¿no? En relación a los crespillos. Y una forma diferente de cocinar. Aun siendo la misma receta, no será igual en Torre Pacheco que en Pozo Estrecho, por poner un ejemplo. Entonces, nuestra misión es rescatar esas historias que no se vi

0: pierdan, que no se pierdan las historias, que no se pierdan las recetas. Y desde luego vemos una parte muy importante que quizás se está perdiendo, que comer es relacionarnos. Uh-huh. La parte social, la parte familiar, nos sentamos a la mesa y compartimos muchísimas cosas, aparte de una deliciosa ensalada o un maravilloso caldero. Entonces, bueno, realmente ese es nuestro objetivo, proteger, investigar e intentar recuperar esas historias de familia.
1: Es generosidad, ¿eh? Recordad también, ahora es que como vivimos en el mundo de la prisa, sí, continuamente, sí, pero recordad que cuando venían a visitarnos o nos visitábamos, lo primero es ofrecer, ¿qué te saco? ¿Qué tienes?
2: Muy típico de aquí.
1: Sí, muy sí, típico. Incluso, oye, que es que esto lo he cultivado yo, ¿no? Sí, prueba sí, mis tomates, que sí, no son como los tuyos. Sí. Bueno, hay algo que tiene mucho que ver con un regalo, una sí, forma de regalar, ¿no?
0: Con compartir.
1: Compartir, sí, y también coger, bueno, pues esto que es un poquito de casi de química, ¿no? ¿Cómo lo hago yo, cómo lo haces tú? ¿Dónde está mi toque? Hay algo artístico y generoso y sobre todo también, bueno, pues una forma de relacionarnos. Cartagena y la tortilla de présoles. Anda. O de guisantes.
2: Los présoles.
1: Ah, es que, perdón, lo he dicho en lorquino.
3: Estamos ya con el idioma lorquino.
2: Aquí,
3: ¿Has dicho présoles?
2: He dicho
3: présoles.
2: Ah, no lo había oído nunca.
0: Qué curioso.
3: Sí. Es que estamos aquí a la esponta. Y entonces claro, sale.
1: He venido a Cartagena para nacionalizarme más en Lorca. Y eso es porque me estáis seduciendo. Entonces reacciono así. ¿Eh? Tortilla de présoles, decís aquí, ¿no?
2: Sí, sí, aquí. Bueno,
1: guisantes, ¿no?
2: Es sí, muy, guisante muy que viene del catalán, pesol.
1: Sí, el sol, que, sí. También es importante esta verdura claro, aquí, ¿no?
2: Sí, sí, sí. Las habas, las pésoles o guisantes, uh-huh, la cachofa, también tomate.
1: Los salazones.
2: Sí,
1: en toda esta comarca.
3: Maravilloso. Sí, qué rico, un bonito.
2: Los salazones, que ya viene desde los fenicios, la cultura del salazón, que por ajá, lo que nos hemos informado ya tenían almadrabas. Ajá. Los fenicios, después los romanos fueron los que realmente lo desarrollaron y lo movieron, pero no solo en la zona de la costa de Cartagena, sino también en la zona de Alicante, también por lo que he estado investigando, porque claro, ya a mí me pica la curiosidad, y cuando me pica la curiosidad no puedo dejar de parar de buscar. En Cádiz, en Huelva,
1: sí, claro,
2: en un sitio que seguro que cuando lo nombre va a hacer mucha gracia, en Cantabria, sus anchoas.
1: Ah. Claro,
2: claro, claro. Pero claro, eso yo no lo había pensado nunca, ¿no? Madre, pero buscando.
3: Cuidado que viene Revilla, ¿eh?
2: Efectivamente, por eso lo decía.
1: Hijo predilecto de la olla pedanía de Lorca.
2: ¿Ah, sí?
1: Sí.
2: Ah, es verdad. Sí, sí, vino a hacer lo del brócoli.
1: Sí, sí, sí.
2: Sí, sí, sí, sí, vino a promocionar.
1: Oye,
2: el brócoli.
1: Tenéis unas empanadillas aquí en Cartagena, que yo no sé si son primas hermanas del pastel de cierva.
2: El pastel de cierva viene también del árabe. Es lo que aquí llaman la pastela moruna.
1: Ya,
2: pero adaptado
1: aquí
2: nuevamente
1: son, es que siempre me equivoco, no sé si son los exploradores.
2: Exploradores.
0: Sí, exploradores. Traste dulce salado.
1: Exacto. Sí. Hablándonos un poquito de esto.
0: Explorador.
1: Porque,
0: madre mía.
1: Madre mía.
0: Nutricionalmente hablando, una bomba.
1: Nutricionalmente hablando.
0: Pero organolécticamente es una delicia.
1: A ver, cuéntanos.
0: El explorador realmente es una masa frita que va rellena, el relleno es salado. Lleva carne picada, lleva especias, huevo duro también.
2: Creo que lleva sesos también, el explorador.
1: Anda, que a quien le digáis que come sesos de explorador en Cartagena.
0: Bueno. Bueno, el pastel murciano también lo hay de sesos.
2: Claro. Sesos, o sea, sí.
0: Sería un poco el equivalente. Y luego, se fríe y se espolvorea con azúcar glas. Un alimento muy completo.
1: ¿Y lo hacéis en vuestras casas o hay una pastelería? Esto ya no es. No. La receta es un poco compleja.
0: Fíjate, cada vez
1: ¿no?
0: se ven menos cada también.
1: ¿Se ven menos?
0: Cada vez se ven menos.
1: Bueno, hay tendencias también esto sí, de la comida, de lo dulce. Ahora todo es pistacho.
2: Sí. Sí, sí, en Dubái se ha puesto de moda.
1: Sí. Pero bueno, que es cuestión de a los exploradores que sean exploradores de Dubái, le pones un poquito de pistacho.
2: Quiero aprovechar la cuña del pistacho
1: ¿sí?
2: para hacer un alegato al aceite de oliva.
0: Oh, sí.
1: Venga, vamos.
2: Porque no hay nada en el mundo como el aceite de oliva. Y que está muy bien, el pistacho, las nueces, todo eso, uh-huh, está muy bien, pero donde hay aceite de oliva, tenemos que elegir siempre aceite de oliva.
1: Además, aquí tenéis una comarca importante.

0: importante también el sentido, ¿no?
1: Claro, pero la aparte de eso es que somos muy privilegiados en España y en Italia, que también se utiliza mucho. Bueno, yo he estado en Dublín, por ejemplo, y medio litro de aceite hace ya muchos años valía 10 euros. Uh-huh. O sea, tenemos a la mano un alimento que es otro oro.

0: De Murcia.
1: Sí, sí, y más allá, sobre todo en la zona de Jaén.
2: El aceite de oliva español.
1: Sí, español.
2: Luego cuando salimos fuera, vemos botellas de Italia.
1: De Italia, pero son de España. El origen es español.
2: Claro, pero la etiqueta pone Italia.
1: De hecho, ese que yo vi en Dublín, el origen era de Italia, pero el origen España.
3: Venga, hagamos también un poco de guiño a la comarca del noroeste, a toda la zona de Moratalla, a la zona de Cejín y a toda la comarca de la Vega Baja, ¿vale? Que no va a ser
1: toda
3: todo,
1: la región
3: no
1: de
3: va a ser todo Guadalentín, Cartagena.
1: Tenemos una región de Murcia que como yo la concibo, es como una España pequeñita.
4: Sí.
1: Donde es que es tan diversa y tan
4: cambia
1: diferente.
4: Cambia el paisaje, sí. cambia todo. Cambia el acento.
3: Sí,
4: sí. Es curioso.
3: Hablando de acento, que esto, perdóname, me voy, pero no sé si también lo han descubierto, luego se preguntan más invitados, vosotras descubrís las recetas, investigáis la dieta, la tradición, en Cartagena se sea un poquito.
1: Bueno, ahora ya menos, pero...
4: Nuestra abuela se seaba, ¿no?
1: Hay un chiste que me voy a permitir contarlo, que dice, ¿cuántos cuernos tiene un toro? Y el cartagenero contesta, 102.
3: Siento.
1: Dos. Siento.
3: Ah. Vale. Se seaba antes.
1: He dicho cuántos cuernos son.
3: Sí.
1: 51 toros, que se me ha faltado ese detalle. Pero 102.
3: Lo entendé. Vale. Se seaba ahora un poquito menos, ¿no? Quizá.
4: Pero sí, la gente todavía, sí, en algunas zonas sí que la gente mayor sigue seseando.
3: Es curioso. También,
4: es bonito porque nos conectamos.
1: Sí, sí. Nuestra abuela seseaba muchísimo.
3: ¿Es familia?
1: Somos hermanas.
3: No sabíamos. Hemos entrado al final.
4: Gemelas.
1: Sí, nos decimos gemelas porque no nos parecemos en nada. Y nos reímos mucho con la gente porque además se nos quedan siempre mirando y diciendo, ¿de verdad?
3: ¿Cómo surgió la idea de hacer Apetece?
1: Pues porque echábamos en falta que en Cartagena hubiera algo que reivindicara su gastronomía. Uh-huh. Y aparte, pues yo personalmente, que estoy involucrada en muchísimos aspectos de Cartagena y de su campo, pues iba conociendo también la parte histórica y de las diferentes localidades y eso. Y entonces pues surgió la idea de crear algo con lo que pudiéramos movernos en ese sentido y crear algo, pues, chulo, ¿no?
4: Uh-huh. Sí, que moviera a la gente, porque al final una receta evoca muchísimos recuerdos, ¿no? Cómo tu abuela preparaba esto, cómo hacíais la cena de Navidad. Entonces nos parece algo que conecta muchísimo pues con la gente.
2: Bueno, pues con eso nos quedamos ahora, con todos los platos que tenemos aquí en las hojas que nos habéis traído, a ver ahora qué comemos cuando acabemos el programa a las 2. Es que cuando salgamos de aquí, porque es que de verdad tengo hambre. Pero bueno, nos quedan todavía 2 horas de programa. Mariló, Susana, muchísimas gracias por asistir, por atender la llamada del mirador y por contarnos acerca de los productos de Cartagena. Yo me he quedado con ganas de más, así que os tenemos que llamar otro día, ¿eh?
1: Una cosita, solo un guiño que quería decir, que lo comentábamos el otro día. Las preuvas de Pepita, porque ahora vais a hablar, ¿no?, de fiestas. Pues las preuvas de Pepita, que es otra forma de compartir y unir con el alimento.
2: Pues ahí queda. Ahí, para el fin de año ya tenemos algo pendiente también con ellas. Vale. Pues nada, nos vamos con el boletín de las 12.
1: Muchísimas gracias.
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0: ratos. Además, sabemos que son recomendaciones basadas en la experiencia, muchas veces basadas en los propios usuarios de vuestras bibliotecas, que demandan determinados libros, llaman la atención y por eso los recomendáis, o por todo lo contrario, porque habéis tenido la experiencia de que son obras interesantes y lo que pretendéis es darle salida. ¿Con qué vamos hoy?
1: Mira, empezamos con La ciudad de las luces muertas, que de David Ucles. Es una obra que ha sido galardonada recientemente con el Premio Nadal de 2026, o sea, una obra que ha sido máximo. O sea, entonces lo que vemos es que entremezcla la fantasía y la historia de la ciudad de Barcelona, que es la protagonista absoluta del libro, ¿sabes? La trama gira a un cataclismo sobrenatural y simbólico que es justo después de la posguerra. El cataclismo es nada menos que un apagón físico y temporal que hace que colapse el espacio y el tiempo. Vaya. Entonces, ¿qué es lo que pasa? Que aparece un elenco de 74 personajes desaparecidos que a través de la mano de Carmen Laforet, que es el hilo conductor emocional, nos va a hacer un recorrido histórico por esa Barcelona de esa época, de cómo ellos sobreviven a ese cataclismo. Entonces, te das cuenta que es un libro divertido, sensible, mágico, además lleno de controversia, porque tiene muchas críticas, pero aparte hay gente que le ha encantado y gente que dice, bueno, es que no termino de verlo, pero al final nos quedamos con que es una historia deslumbrante de un autor innovador, único, y que nos recuerda que la luz regresa siempre cuando alguien se atreve a imaginarla. Entonces, pues la verdad es que es una maravilla, porque es un elenco de personajes desaparecidos, como te he dicho, y el realismo mágico uclesiano que va mezclándolo todo. Es un libro diferente. A mí me lo recomendó, yo lo recomiendo, pero es que a mí me lo recomendó un lector de Vanilla, que es un gran lector, que es del grupo de lectura nuestro, y me dice, Inma, tienes que leerlo este verano. Y digo, bueno, pues nada, y a eso voy. Y la verdad es que tenemos dos ejemplares y nunca están allí, o sea, siempre están fuera.
0: Ah, lo que yo decía, sí, que muchas veces estas recomendaciones tienen su razón de ser en que es un libro que está generando mucho movimiento en la biblioteca. La verdad es que la premisa de la que parte y que nos has contado, Inmaculada, interesa, sí, vamos, pica mucho la curiosidad. La ciudad de las luces, sí, muertas, de David Ucles. Vaya, pues sí, tenemos otra, ¿verdad?
1: Sí, es que es lo que pasa, que queríamos hacer una recomendación familiar, no infantil ni juvenil, es familiar. Es para que podamos en familia, porque la animación lectora, el gusto por el lector y por la lectura, se nace en la familia. Entonces, para nosotros es básico que en el verano, que trabajemos mucho con los niños el tema de la lectura. Miriam Tirado tiene un cuento que se llama Tengo un volcán. Explicamos a través de este libro tan mágico, que además es de cartón, con unas imágenes preciosísimas, cómo a Alba, que es la protagonista, tiene, cuando se enfada, un volcán más o menos entre el ombligo y las costillas, y yo creo que ese volcán lo hemos sentido todos, pequeños, grandes y mayores. Entonces, juntos en familia, a través de ese libro, se puede trabajar cómo, a través de la respiración consciente, podemos, oye, vamos a respirar, vamos a apagar este fuego. Y la verdad que es una maravilla, porque además cuando cierras el libro vienen las recomendaciones para los educadores y los padres y una serie de actividades. Entonces, completo no, completísimo y muy válido para este verano, para tener un momento de calidad con nuestros hijos. Yo me parece que es una recomendación importantísima y para este verano, ya te digo, valiosísima.
0: Tengo un volcán de Miriam Tirado, que sería la segunda recomendación de hoy, y con ese espíritu, ¿no?, de hacer familia y de procurar tiempo de calidad ahora que tenemos pues bueno, menos ocupaciones en general y podemos estar más rato juntos. Oye, pues magnífico. Oye, ¿cómo lleváis el verano en Vanilla y en la biblioteca? ¿Mucha actividad? ¿La gente se relaja? Pues, ¿lee más o no?
1: Pues tenemos de todo. Tenemos los clubes de lectura, han terminado recientemente, pero ya hemos puesto los deberes, o sea que tenemos ahí nuestra tira de libros ya preparados y nada, empiezan en septiembre, empezamos con los juegos de lectura, ahora estamos con talleres de verano, y lo que hacemos es apoyo escolar, animación lectora por las mañanas, por las tardes.

0: y un respiro, un remanso de paz para disfrutar leyendo la biblioteca desde tu sofá. Hoy viajamos hasta Vanilla para charlar un rato con Inmaculada Lucas. Inmaculada, muy buenos días.
1: Hola, buenos días, ¿qué tal?
0: Muy bien, tenemos unos minutillos para seguir aficionándonos a la buena lectura, pero sobre todo para conocer algunas recomendaciones que nos van a proporcionar unos gratísimos

0: Tengo manualidades y ya te digo, pues, como lo vamos haciendo. Sí que es verdad que vamos a hacer algo muy novedoso, es un baño sonoro para los niños, porque es lo mismo que estamos hablando, que los niños conecten con su interior, que se relajen, con sonidos de la naturaleza. Yo creo que es esencial, pues, en un momento tan en el que el mundo va tan rápido, que paremos y que le demos a los niños las claves para esa relajación en un ambiente como es la biblioteca. Para mí es uno de los de las actividades estrellas de este verano.
1: Inmaculada Lucas, muchas gracias por habernos acercado buena literatura, buenas historias y buenas propuestas. Gracias, buen día.
0: Muchas gracias, hasta luego.
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4: Bueno, y estamos aquí de vuelta. Hemos tardado un poco en volver porque estamos aquí con los crespillos en la mesa. Comprobando los crespillos cartageneros, los crespillos lorquinos.
5: Una carta.
4: Mariló y Susana, bueno, aquí nos han traído de todo. Entonces, pues, tenemos que tomar un poco de tentempié, ¿no? Para seguir estas dos
5: horas.
4: Además,
5: se nota en nuestra voz. Hemos tomado, ¿eh? Teresa.
6: Sí, sí, muy bueno, de hecho.
5: Oye, has hecho la fotografía sonora, también la cata propia de los programas.
6: Aquí hay que probarlo todo y verlo todo.
5: Sí, sí.
4: Como bueno, buen periodista.
5: Y con muy buen sabor de boca vamos a seguir, ¿no?, con nuestros invitados.
4: Porque ahora vamos a hablar de fiestas, de festejos, de fiestas patronales, populares de verano, las noches de sal.
5: Festivales, cultura.
4: Claro, de todo lo que podemos hacer este verano en el municipio de Cartagena, no solo en la ciudad, sino en todo el municipio, porque hay un montón de diputaciones que también estarán en fiestas. Entonces, tenemos con nosotros a la concejal de festejos, a Paqui Martínez, que la saludamos ya. ¿Qué tal, cómo estás?
7: Hola, buenos días, muy bien.
4: Bueno, y también tenemos a Eugenio González, que es director general de Cultura, director de La Mar de Música, del Festival de Jazz de Cartagena. O sea, es que hay que hablar con él un montón de cosas, Lucía.
5: Bueno, pues vamos a empezar, no perder ni un minuto, porque esto va a ser una batería de titulares, lo que no van a...
8: Podemos hablar
5: lo que
8: de nos... crespillos también, porque yo he abierto la bolsa y me he comido el primero.
4: Ha sido el que ha abierto la vela, ¿eh?
8: Un poco más y me ahogo. Hay que decirlo.
7: Yo, como soy muy prudente, sí, y guardo la dieta para la operación bikini, no, sí, no he probado ningún.
5: Se me está ocurriendo una sección para próximas para próximos programas, ¿no? Para próximas temporadas. Entrevista con Crespillo, a ver quién es capaz de acabarla.
4: El Crespillo.
7: Un programa de Crespillo no estaría mal.
5: Esto
7: el nombre de un programa.
5: Una batería de
4: lluvia de ideas.
5: Bueno, pues empezamos porque el tiempo apremia y tenemos muchas fechas señaladas. Empezamos un par de músicas. Es que uno llega a Cartagena y ya tiene los carteles, los mupis,
8: bueno,
5: y una fecha
8: en el calendario. Pasado por
4: están
8: el centro,
4: quitando Rock Imperium, claro, todavía.
8: Ya lo habéis visto, ¿no? Que está la ciudad ya inundada, sí, de la mar de músicas. Sí. La ciudad se viste de la mar de músicas. Es el festival que organizamos desde la ciudad, que organiza el Ayuntamiento de Cartagena, pues el buque insignia, ¿no? Y como siempre es un festival que... Yo siempre digo, se creó en 1995, cuando la ciudad no tenía nada que ver con lo que era ahora. Se hizo porque Cartagena era una ciudad que estaba muy deprimida y en julio por aquí no había nadie. Entonces se hizo para avivar la ciudad y que hubiera algo de contenido para que pudieran venir turistas. Es un festival que se creó para un movimiento urbano, ¿no? Para que sea una ciudad que se viva dentro de la ciudad. Y ya se puede ver, ¿no? Quien se pasee por Cartagena. Ayer ya empezamos con las actividades, que ayer empezó la Mar de Cine. Esta mañana hemos inaugurado la primera exposición. Pero pasearte por la ciudad ya es vivir lo que es el espíritu de la Mar de Músicas, que ya el grueso vendrá el viernes de la semana que viene, el 17, que es cuando empiezan los conciertos, ¿no? Y al final es lo que más llama la atención a la gente. Aunque tengamos muchísimas actividades paralelas, como
5: letras,
8: sabéis, que además la Mar de Letras que hacemos aquí en el Palacio Consistorial, donde estáis, tiene un programa excelso este año con las mejores escritoras ecuatorianas que hay ahora mismo a nivel internacional. Pues van a estar en Cartagena, tanto las que viven en España como las que vienen de Ecuador. Aquí mismo en el Palacio, el próximo jueves, inauguramos una exposición maravillosa que se está haciendo en la sala de exposiciones del Palacio, con el título de Los de aquí, porque...
5: Lo he visto, me llama mucho la atención.
8: Porque el leitmotiv está...

0: Año de la mar de músicas y ayer me llamaban de Teleamazonas, de una de las televisiones más importantes que hay en Ecuador, y para hacerme una entrevista y preguntarme que por qué hayamos elegido Ecuador. Nosotros somos un festival público y entonces yo siempre digo que nosotros no estamos para hacer la competencia a los privados, ¿no? Y por eso es la programación de la mar de músicas, 45 conciertos, 21 son gratuitos y la mayoría de la gente no conoce, excepto 6, 7 que son los grandes reclamos, ¿no? Todo lo demás para la gente es desconocido. El leitmotiv también, por ser un festival público como somos, es dar a conocer pues, nuestros vecinos. Y la comunidad ecuatoriana es muy potente en nuestra región y también en nuestra ciudad, en Cartagena. Y lo desconocemos culturalmente. Nosotros, ellos sí que conocen, ellos vienen a nuestro país, están aquí asentados y todos les pedimos, ¿no?, que conozcan las costumbres y la cultura del país, pero nosotros no hemos hecho ningún esfuerzo por conocer a nuestros vecinos, que son también de aquí. Y por eso esa exposición se llama Los de aquí, que va a ser espectacular, porque se ha hecho un trabajo con la población ecuatoriana, con la población migrante ecuatoriana, pero aparte traemos lo mejor del arte contemporáneo, tanto de lo que está en Europa como lo que está en Ecuador, artistas que están en todas las ferias internacionales, pues van a estar aquí en Cartagena. Y luego ya a partir del 17, pues ya viene el movimiento y esa programación de música, donde este año es el año de más conciertos que hemos hecho dentro del festival, que son 45, como decía, 21 de ellos son gratuitos. Es el especial con más presencia del país invitado, vamos a tener 10 grupos de Ecuador, y donde vamos a demostrar pues, cómo un país tan pequeño como es Ecuador, rodeado de grandes países, es un país que ya geográficamente muy diverso, y eso se lleva también a su música. En Ecuador hay población que es indígena, hay afroecuatorianos, hay muchos mestizos, y todo eso queda reflejado en la música y, bueno, y en sus libros y en su arte, en las películas que ya se están proyectando todas las noches en el patio antiguo del CIN. Y esa diversidad de población, esa diversidad donde hay una selva, pero a unos kilómetros está el mar y a otros kilómetros hay un páramo y es un país donde los volcanes tienen muchísima presencia, pues también tiene relación e importancia en su cultura. Y todo eso lo vamos a mostrar aquí en Cartagena, en la Mar de Músicas.
1: Siempre he querido preguntártelo, ¿no? ¿Qué hace que elijáis un país determinado?
0: Pues,
1: de hecho, estarás pensando, o estaréis pensando.
0: Sí, ya tenemos el país del año que viene.
1: ¿No lo vas a decir?
0: No lo voy a decir porque lo decimos siempre el último día del festival y es una sorpresa para todo el mundo y así nos gusta que sea.
1: Tenía que intentarlo, lo sabes, ¿no? Tenía que intentarlo, te he puesto aquí los crespillos por si acaso, pero no te he podido seducir.
0: Pues mira, este año hemos hecho Ecuador.
1: ¿Pero qué hace que decides un país u otro?
0: Pues mira, primero que no lo hayamos hecho antes, ya llevamos 30 años, ¿no? Y este 31, entonces que no lo hayamos hecho antes. Nos gusta también ir cambiando de continente.
1: Vale.
0: El año pasado hicimos Corea del Sur, pues este año...
1: Sí, sí.
0: El año que viene nos vamos a quedar en Europa. Nos quedamos en Europa.
1: Vale, bueno, ya sabemos algo, ¿eh? Oye,
2: el avance.
1: Venga,
2: titular.
1: Venga. Nos quedamos en Europa. Hay que pensar los que ya se han hecho, los que faltan.
2: Norte Europa,
1: venga.
0: Sur-Europa. Y entonces, pues, esto que digo siempre, ¿no? Que somos un festival público y tenemos que hacer una parte social, ¿no? No mirar solo lo económico, que también es importante la mar de música, porque aparte de la venta de entradas, son los hoteles llenos, los restaurantes y los bares, ¿no? Porque a mí me gusta siempre se hace cuando acaba la mar de música es un reportaje que es ya de estos de los tradicionales, ¿no? De cómo el sector hostelero y hotelero pues revive a lo mejor unas semanas que puede estar como más dormido. Y siempre hay una frase que me gusta mucho porque hay muchos hoteleros que dicen esto es como Semana Santa, con lo importante que es la Semana Santa en Cartagena, ¿no?
1: Sí, sí.
0: Y entonces pues nosotros tenemos esa parte económica que está muy importante para la ciudad, pero también la social. Y la social este año es esa, conocer a nuestro vecino.
1: Una asignatura pendiente, totalmente necesario,
0: sí.
1: Porque cuando hablamos muchas veces de integración, que no se nos olvide que hay una parte que no puede ser inactiva en la cuestión de la integración.
0: Claro, eso somos nosotros.
1: Y además ganaríamos bastante.
2: Pero es que después de la mar de música hay más fiestas.
1: Bueno, y a la vez.
2: Bueno, y a la vez.
1: Y además yo creo que ellos también visitan cada uno de sus programas. ¿No? Tú te vas también a las fiestas de aquí, de Cartagena, y la concejal también va, ¿no? ¿O qué? Hombre, hay integración aquí.
2: Por supuesto. Vamos a que el cartel de la noche de
0: sal. Claro, que la fiesta de los pueblos son oro molido.

0: efectivamente.
1: Claro, lo decía porque después está, por ejemplo, la noche de sal. Entonces,
0: ¿qué es la noche de sal?
1: Pues eso. Eso
0: bueno,
1: es lo que
0: pues es un festival que ya va por su sexta edición y que, bueno, pues intentamos darle continuidad a las actividades de la ciudad. O sea, todo el mundo, he oído en varias ocasiones, ¿qué pasa en Cartagena? ¿Qué está pasando en Cartagena? Pues pasa pues todo lo que ha explicado Eugenio con el tema del Festival de la Mar de Músicas y todo lo que conlleva ese festival, y luego le damos continuidad a las noches de agosto con el Festival de Noches de Sal. Este año tenemos 6 conciertos en los que va a venir Alejandro Astrola, va a venir Café Quijano, va a venir Carlos Ares, Miguel Ríos. También vamos a tener 2 tributos, uno a Joaquín Sabina y otro a Taylor Swift. Entonces, pues bueno, vamos a seguir con música, aparte, por supuesto, de todo lo que ya ha pasado, está pasando y pasará en barrios y diputaciones, en todas las fiestas y verbenas que se están organizando a través de las asociaciones de vecinos, comisiones de fiestas y asociaciones culturales, que son los que llevan el peso de todas esas fiestas, con el apoyo, por supuesto, de la Concejalía de Festejos y de las distintas concejalías, infraestructuras, seguridad ciudadana, bueno, pues todo lo que conlleva darle apoyo logístico a la fiesta de barrios y diputaciones. Y aparte, este mes de julio empieza el Festival de Trovalia en su 21ª edición, en el que, bueno, pues participan 6 países: Panamá, Puerto Rico, Cuba, Argentina, Colombia y España.
2: ¿En torno al trobo?
0: En torno al trobo, sí, sí.
2: Pero claro, una cosa es el trobo.
0: Esto es un festival internacional.
2: Sí, sí, sí. Yo sabía que enseguida me iba a mirar Eugenio. Porque claro, aquí es que nos conocemos tiempo. Eugenio también ha sido un gran documentalista y ha sido y es etnólogo. Sí. Además, tenemos muchos amigos en común. Te nombramos muchísimo en radio. Déjame que haga un pequeño paréntesis dentro de todo lo que estás haciendo.
3: Tomás siempre le gusta hablar mucho.
2: Tomás, y hace unos días se nos saltaron las lágrimas en un Tarde Abierta con Miguel Montesinos.
3: Ah, con Miguel.
2: Que va a tocar aquí.
3: Sí, claro.
2: En un momento como en este homenaje a Ecuador. Nos acordamos mucho de ti.
3: Sí.
2: Y nos emocionamos muchísimo.
3: Bueno, además ese día va a ser fantástico porque es un día dedicado al folclore.
2: Claro,
3: y
2: qué mejor.
3: Y Miguel representa a la perfección, que lo dice
2: el Pantorrillas.
3: Sí, el Pantorrillas, él lo dice muy bien, ¿no? O eres muy moderno, como son los Maestros Espada, ¿no?
2: Sí.
3: O haces tradicional, como hago yo, ¿no? Y luego Miguel fue mi profesor de danza.
2: Esto no nos lo contó.
3: Sí.
2: Ah, tengo que mezclaros. Esto es una asignatura. Mezclarlos un día en el programa y que nos cuenten. Bueno, pues él nos hablaba también de ti y de toda la labor que habéis tenido desde muy jovencitos, buscando y buscando la música de raíz,
3: documentábamos,
2: ¿no?
3: La danza tradicional y la música.
2: Canto.
3: Tomás se encargaba más de la parte de música y de cantos y yo de la danza.
2: Así que de trobo sabes mucho, pero es que aquí dais un paso más, y esto no lo cuenta la concejala porque claro que se trova en la región, claro que se trova también en Cartagena, con algunas diferencias también de cómo se trova en Murcia o en la comarca de Valentín, pero es que vosotros lo ampliáis a los países, especialmente latinoamericanos, que también tienen tradición de trobo, ¿no?
0: Sí, sí. Bueno, me contaban,
2: ¿te contaban?
0: Los organizadores de Trovalia, que es la Asociación Trovera José María Marín, me contaban que todavía la historia no está segura si el trobo fue o el trobo vino. Hay una controversia ahí de que no hay datos fehacientes. Nosotros entendemos que el trobo fue allí a Latinoamérica, pero recogiendo datos y tal, pues les hace... Es igual, haya ido o haya venido, la cuestión es que la unión es el nacimiento con Castillo, ¿no? Del trovero Castillo, del trobo, y bueno, vino Cartagena, aquí tenemos los mejores troveros y en toda la región porque hay muchísimos troveros, cada uno con un estilo, y eso es lo bueno, el enriquecimiento del trobo en cada punto de nuestra región, y todos se alimentan entre ellos. Y eso es lo bonito, eso es lo bello, de que al final...

0: esté donde esté la región, haya un trovero que esté haciendo a su estilo, ya sea por tradición o ya sea por propio estilo, porque ellos también tienen su
1: y troveras, ponen,
0: y troveras. Troveras. Sí, sí, sí, estamos hablando en plural, o sea, sin marcar, sí. Porque hay troveras como Irene, que es de La Unión, que es una maravilla, la Niña de la Magdalena, que es de ahí, de la zona oeste de Cartagena, que son maravillosas. Entonces, pues bueno, tenemos aquí un elenco trovero, y además que los jóvenes están empujando fuerte, los mayores están encontrando que vienen a quitarle el sitio, no quitarle el sitio literalmente, pero vienen con una cultura del trovo y una preparación muy importante, y es lo que nos hace estar tranquilos en el sentido de que el trovo tiene futuro. Y nos hace pensar
2: como
0: eso.
2: Como dice siempre Tomás, que Tomás, su lema es: el folclore está vivo. Pues todo pues está esto, vivo, y el trovo también está vivo.
0: Y el trovo está vivo, y este festival así lo demuestra cada año. Uh-huh. Y la verdad que del que nos sentimos muy orgullosos en Cartagena.
3: Bueno, ya estamos viendo que Trovalia va a pasar por diferentes puntos de Cartagena, o sea que no solo va a ser en Cartagena ciudad, sino que va a Isla Plana y a Mar de Cristal.
0: El día 30, la inauguración de Trovalia será en el puerto, o sea, perdón, aquí en la puerta del ayuntamiento, y luego nos vamos a Isla Plana al día siguiente, el día 31, y el día 1 de agosto es la clausura en Mar de Cristal.
3: Es decir, por fusionar lo que estábamos hablando antes de la comida, siempre un evento de trovo, siempre hay comida típica. O sea, si troveros, hay comida típica, o sea que eso también, sí. Seguro que
0: sí,
3: lo tenemos.
0: Sí, sí, sí, sí. Sí, bueno, ellos, la verdad que los participantes extranjeros de Argentina, Colombia, Cuba, Panamá, siempre cuando vienen les piden a la Asociación Trovera que les lleven a esos sitios típicos. Ellos ya han descubierto la gastronomía, porque normalmente pues, bueno, algunos repiten, ¿no? Y han descubierto la gastronomía de nuestro municipio, y entonces siempre le están diciendo: llévanos a esos sitios que vosotros sabéis qué tal, y para irse con ese buen sabor de boca de unos chirones.
1: ¿A dónde les lleváis?
0: Bueno, eso
1: ¿a dónde les lleváis?
0: Cada año.
1: Pues es que aquí, estoy frotando las manos.
0: Hay muchos, muchos puntos. Muchos puntos de Cartagena donde les llevan, y bueno, cada año intenta llevarles a puntos distintos, pero que siempre conlleve esa gastronomía tradicional.
1: Importante acordarse de las diputaciones, de Cartagena municipio, y de los alrededores, en que sea cada uno de ellos.
0: Sí,
1: ¿no?
0: Sí, sí. Yo estoy aquí para defender muy bien a nuestra ciudad, por supuesto. Pero estoy aquí para defender a nuestros barrios, a nuestras diputaciones, que en este momento tenemos a más de 18 pueblos en fiestas. Uh-huh. Este mes de agosto tendremos más o menos unos 16, 17 pueblos, y en septiembre pues más o menos unos 10. O sea, más todo lo que ya ha habido. O sea, Cartagena está viva, como decía Eugenio hace un segundo. Cartagena
2: luego la concejala
0: está viva.
2: Va a todas las fiestas, ¿eh?
1: Va a todas las fiestas.
2: Y luego por la mañana viene a trabajar.
1: No, esto es un detalle.
2: Eso es el mérito.
3: Es lo que tiene ser un municipio con costa, que al final las fiestas las tiene en verano, la semana que viene. Es la Virgen del Carmen.
0: Bueno.
3: O sea, ¿qué diputación no tiene fiesta la semana que viene?
0: Bueno, es claro. Una locura, es una locura. La verdad que sí. Pero desde una punta a la otra del municipio, desde Isla Plana hasta Cabo de Palo.
1: ¿Algún rasgo así curioso que se haga en alguna fiesta?
0: Pues bueno, lo que pasa es que cada pueblo tiene su propia idiosincrasia y tiene sus costumbres.
2: Las fiestas del Portú son muy bonitas.
0: Sí, las fiestas del Portú, tenemos la Jávega, que será el día 22.
1: ¿Qué es la Jávega?
0: Pues es un estilo de pesca artesanal que lanzan un barco dejando el lastre de una red, y luego desde la arena se va recogiendo la red por cada uno de sus cabos.
1: ¿Pero esto es fiesta o es trabajo?
0: Sí, bueno, ahora ya es una fiesta, pero es muy bonita, ¿eh? Muy bonita. Y se va recogiendo, y luego pues ahí sale a la arena todo el pescado que se ha recogido.
1: ¿Lo coméis luego todos ahí en el puerto?
0: Bueno, no, porque se dejan libres. Los pececitos que entran en la red, luego los niños se dedican a dejarlos libres otra vez en el mar. Está muy bonita, sí, está muy bonita.
3: Oye, pues tenemos que ir a eso, ¿eh?
0: Sí, y además allí, os lo agradezco.
2: El mejor baño que hay en esta región.
0: Sí.
1: Ahora ya no, Portus. Vamos a entrar en otro conflicto.
2: Es en el Portus.
1: Otro conflicto
3: territorial.
1: Vamos a tener otro conflicto territorial.

0: claro. Bueno, doy fe que es uno de los mejores baños. Sí, sí. Uno de los mejores baños.
1: Vamos a dejarlo así.
0: Además, tenemos, vamos a hablar en términos regional, ¿no? La grandísima suerte de los kilómetros de costa y también de costa, si no virgen, semivirgen, sí, y precisamente sí, estos lugares de las playas de Portús, el placer de bañarte en una playa donde tienes la montaña delante, donde puedes ver ese paisaje y disfrutarlo.
1: Cogerte un kayak por en el Portús y ver la costa de Cartagena es una pasada, ¿verdad?
0: Sí que lo es.
2: Y esto, ya como apunte rápido, cuando acabe esto, llegan cartagineses y romanos.
3: Sí.
2: ¿Ya estás preparando todo?
3: Antes de cartagineses y romanos me queda anunciar una puntualización. Aparte de que, bueno, mañana es San Cristóbal y tenemos la bendición de los vehículos allí.
0: ¿De los vehículos?
3: Sí, en el barrio.
0: ¿Bendicen vehículos?
3: Sí. San Cristóbal es el patrón de los
0: conductores. No, estoy mirando. Pero
3: San Cristóbal es el patrón de los conductores.
0: ¿Pero todo tipo de vehículo bendice?
3: Todo tipo de vehículos. Todo tipo de vehículos se presentan allí en la plaza de la iglesia para que el párroco sea bendecido.
0: Ah, pero es
3: una tradición.
0: ¿Una bicicleta, un patinete?
3: Sí, todo. Todo lo que quieras.
0: ¿Patinetes
3: también? Sí, todo.
2: Vale, cosa que estamos aprendiendo hoy aquí.
3: Todo lo que quieras.
4: Allí yo bendecido también.
3: Igual que el día de San Antón, pues
4: todas las mascotas. Yo estaba presente en bendiciones de vehículos.
3: Claro.
4: Sí, yo estaba presente.
0: Todo tipo de transporte.
3: Todo tipo de transporte. Igual que en San Antón, pues llevas las mascotas a la plaza de la iglesia de San Antón para que el párroco las bendiga, pues mañana se hace lo mismo con los vehículos.
1: Y que vayan patinetes, muchos patinetes, para que no dejen en paz por la calle.
2: Mi madre iba a la Feria Santa en Murcia y le ponía un imán de la Virgen y eso
1: era la patinación, básicamente. Todos los días andan.
2: Buen viaje hecho, o algo así.
0: Es la hora free patinetes.
1: Sí, por favor.
0: Es la hora que se puede circular a determinados...
1: O que los retiran o que los bendigan.
0: Pero ¿ha llevado alguien un camión o algo?
3: Sí, claro. Cabezas de camión que pasan por allí, lo pasan...
4: Qué curioso.
2: Sí, ¿Y barcos también?
3: Pues,
2: es que los barcos es más complicado llevarlos.
3: Bueno, la verdad que no he sido testigo. No he sido testigo de ningún barco, pero bueno, también puede ser. Lo que pasa es que, bueno, el barco no va por la carretera.
2: Ya, claro, tendrá que ir.
3: Por el mar. Me imagino que será la Virgen del Carmen la que tendrá que bendecir el barco. Sí, pero bueno, también quería...
0: Son competencias, cada uno tiene las... Transporte marítimo, transporte terrestre.
3: Sí, efectivamente, cada uno su competencia, cada santo lo suyo. Y bueno, también quería recordar que el día 22 de agosto tenemos la romería de San Ginés, que ayer... presentamos el cartel y bueno, pues la Hermandad de Romeros de San Ginés lo está preparando ya todo para la organización, para el recorrido. Volverá a salir de la Basílica de la Caridad el día 22 a las 8 de la mañana. Será una misa y ya saldremos todos hasta la iglesia de San Ginés y de ahí el camino hacia el monasterio, donde pues un kilómetro antes del monasterio, en una explanada, se prepara todo para terminar de disfrutar el día y la noche con el santo.
2: Y yo voy a hacer un apunte ya para el 12 de agosto, aunque no sea una fiesta, pero es el evento del eclipse. Uno de los mejores lugares donde se va a poder ver...
0: ¿Ahí? ¿En Sagines de la Jara?
2: No, desde La Manga. Allí se puede ver perfectamente con el mar menos detrás, como es el atardecer. Los atardeceres allí son espectaculares, pero claro, ese día va a ser un atardecer maravilloso. O sea, ese apunte de tenerlo ahí.
3: Yo ahí quiero hacer un apunte también a la precaución, a la responsabilidad, porque, bueno, es un episodio natural, muy bonito de observar, pero tenemos que ser conscientes del daño, los ojos que nos puede hacer este tipo de eclipse. Hay tres eclipses y tenemos que ser... El ayuntamiento está preparándolo todo para que todo el mundo tenga la información necesaria y haga las cosas con la suficiente responsabilidad, porque los daños en la vista que te puede dar pueden ser irreversibles. Ya los médicos lo están informando, lo están anunciando. Y bueno, pues aparte de ser un espectáculo natural,
2: con
3: digno de ver, pero por favor, que todo el mundo sea muy precavido, muy prudente, porque
0: queremos seguir viendo más eclipses.
3: Sí, efectivamente.
2: Que no nos quede el eclipse para siempre.
3: Que no nos quede el eclipse para siempre y ser muy precavidos.
0: Yo creo que tenemos que dar paso al... Esto queda genial. A nuestros estudios centrales.
2: Estudios centrales. Esto me recuerda.
0: Centrales.
2: Perdón, a Radio Patio. Perdón por hacer esa referencia. Aquí no hay quien viva. Es que, claro, hace 20 años que ya acabó. Entonces, pues, centrales Radio Patio. No sé si estará Alberto por allí.
0: Sí, tenemos que recordar a los oyentes que estamos haciendo este especial, El Mirador.

0: que hoy miramos hasta Cartagena, a todo lo que sucede por aquí, y que es un programa mixto desde Cartagena y también desde el Estudio Central de Murcia. Y creo que tenemos que dar paso también a nuestros compañeros, no sin despedir a Eugenio. Despedir a Eugenio es simplemente decirte hasta ahora, ¿no? O sea, seguro sí, que nos vemos enseguida.
1: Seguro.
0: Sí. Y muchísimas gracias, Conjala.
2: Muchas gracias.
0: Nos vamos a ver también en las pedanías. Ay, diputaciones.
1: Barrios y diputaciones.
2: Sí, bueno, barrios y diputaciones.
0: Barrios y diputaciones.
2: Sí.
0: En las diputaciones, en los barrios, en las fiestas. Uh-huh. Y no descartamos que en la bendición de los vehículos.
2: Pues sí, estaría muy interesante.
0: La unidad móvil.
2: Que estuvierais allí.
0: La unidad móvil internacional.
2: Muy interesante que estuvierais allí. Muchísimas gracias a vosotros por dar cobertura y difusión a todo lo que está ocurriendo en Cartagena.
0: Servicio público, y esto nos está pasando a todos y a todas. Gracias a los dos.
3: Y ahora pues saludamos a Alberto.
0: Venga.
4: Ah, yo creí que cuando decíais estudios centrales hablabais de Madrid, que es lo que corresponde, pero yo ya estaba aquí durmiendo.
0: Sí. Solo nos ha faltado una hora menos en Murcia.
4: Bueno.
0: Para completar la... pero bueno, no, a tanto no hemos sido capaces.
4: Allá. En ello andaremos. Desde luego, me ha faltado papel en la libreta hoy para apuntar todo lo que sí, se nos viene encima y todo lo que vamos a disfrutar en los próximos días. Oye, compañeros, tomaros un respiro porque aquí aprietan los deportes y más contenidos.
0: Venga, vamos.
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0: Diego Martín, otro cartagenero de pro, que hace poco lo tuvimos también en Onda Regional, en Tarde Abierta, con nuestra compañera Lucía, que está también con nosotros hoy. Y nos vamos a marchar ahora a otro punto de Cartagena, la Diputación del Albujón. Ya lo decíamos al inicio del programa, que Teresa Buitrago había pasado por allí, se había tomado un asiático. Y hemos ido allí, vamos a hablar ahora con ella, porque se enfrenta el bar Pedrín a un adiós, que es uno de los bares más emblemáticos de la región de Murcia, allí donde se creó el asedio. Así que le damos paso a Teresa Buitrago. Teresa, buenos días.
1: Buenos días, compañeros. Hemos venido hasta el bar Pedrín en Cartagena, en la Diputación del Albujón, que es un lugar imprescindible en la historia de Cartagena y es la cuna del famoso café asiático, que no os preocupéis que no me he ido yo de aquí sin probar uno, muy bueno, de hecho. Y nos espera aquí su gerente, Mariano Pedreño, que tras toda una vida tras la barra se jubila y vamos a charlar con él pues para recordar su trayectoria, recordar también anécdotas y despedir una etapa que forma parte de la historia de Cartagena. Buenos días.
2: Hola, buenos días a todos.
1: ¿Cómo nació el bar Pedrín y cómo empezó su historia?
2: El bar Pedrín empezó en otro edificio que no es este que está aquí al lado y empezó Pedro Conesa Ortega. Él era camarero, estuvo en Cartagena y luego cuando, después de la Guerra Civil, por los años 40, se vino aquí al Albujón, que él era de aquí del Albujón, de esta zona, y entonces pues primero abrió la cantina, que era la cantina del casino, y luego cuando terminó la cantina del casino se vino aquí y abrió el primer bar Pedrín, en la misma orilla de la carretera, en el otro edificio que hay aquí al lado de este actual. Y ahí empezó haciendo pues, los cafés, no era café, bebidas, refrescos y cosas de esas. Y luego, pues, como la gente le pedía el carajillo cartagenero, que era la bebida básica de Cartagena, y los que venían de Murcia, como estaba en la misma orilla de la Nacional, le pedían el Belmonte. Entonces él pensó de hacer, por aquello entonces había también un café que se le llamaba el ruso, y entonces él pensó de hacer este café y ponerle el nombre asiático, pues le echaba la canela y toda esa historia, y como era de esa parte de Asia, la canela y del ruso, que era también el mismo vaso que se hacía, pues entonces tuvo la osadía de decirle asiático.
1: Y nos comentabas también que el bar tiene una casa donde se hospedaba gente.
2: Bueno, se hizo, cuando se pasó aquí, se hizo arriba una casa y a los clientes y a los amigos pues los dejaban dormir ahí. No es que fuera un hostal o algo de eso, pero los clientes que venían

0: Y que no podían ir a Cartagena a dormir, porque como estaba la casa arriba y tenía habitaciones, pues se subían arriba y dormían algunos clientes que venían de lejos y todo eso.
1: ¿Y qué crees que ha cambiado más en Cartagena a lo largo de la trayectoria del Bar Pedrín?
0: Bueno, el Bar Pedrín fue el pionero en hacer el asiático. Luego empezaron a... claro, los clientes de aquí bajaban a Cartagena, que eran mayormente era gente que venía de la huerta de Murcia en sus camiones y tal, y venían a la lonja de Cartagena y pedían en Cartagena, pedían el asiático. Y mucha gente en Cartagena no sabía lo que era el asiático. Entonces fueron poco a poco fueron indagando e investigando y la gente le preguntaba a Pedrín cómo se hacía y tal, y lo iban haciendo en Cartagena. Pero bueno, ahora Cartagena lo hace diferente a nosotros. Ellos tienen otra historia y otra forma de hacerlo y todos vamos para adelante, cada uno haciéndolo como sabe.
1: Y para ti, ¿qué crees que hay detrás de un buen asiático?
0: Hombre, detrás de un buen asiático es una trayectoria, un buen café, unos buenos ingredientes, hacerlo como a los clientes les ha gustado siempre, no cambiarle, porque cuando les cambia, es que esto no es lo que es que esto no me gusta a mí, es que esto no es un asiático, esto le falta. Entonces, ir haciéndolo más o menos como se ha ido haciendo todas las trayectorias de los años, que son muchos.
1: Luego además se hacen un vaso especial, ¿no?
0: Sí, ese vaso era antiguamente, como no había tanta vajilla en los bares, pues ese vaso se utilizaba para el vermú, se utilizaba para el vino y se utilizaba para muchas cosas. Y bueno, pues se utilizaba en Cartagena, se utilizaba para el carajillo cartagenero. Que el carajillo cartagenero, me acuerdo yo cuando era más jovencito, venían los camioneros antiguamente y en esa copa te hacían que le echara el coñac, se lo calentara bien y luego le echara el café. Y ese era el café que en esa copa se hacía. Y luego, pues claro, Pedrín, como quiso hacerlo más o menos parecido al carajillo cartagenero y al Belmonte de Murcia, pues lo hizo en esa copa y le salió muy bien.
1: Y nos has comentado que ahora hay también más variedades de cómo hacer el asiático. ¿Hay alguna que te haya sorprendido como más?
0: Sí, la verdad que la forma que lo hacen en Cartagena ahí de tres o cuatro colores está muy bonita, está muy bien. Pero claro, a la hora de beberte el asiático ahí, como no se vaporiza, no se calienta, en el verano está muy bien porque está fresquito. Pero en el invierno, cuando tú te tienes que beber una cosa caliente, como el asiático que debe ser caliente como lo suyo, pues no está, está bien. Pero yo me sorprende porque eso tiene más trabajo, la verdad, que tiene más... Y está muy bien. Pero nosotros ahora mismo también, como se hace el asiático de verano, que nosotros lo estamos haciendo de tiempo fresco, fresquito, pues está también muy, muy rico, está muy bien. También la gente, los clientes lo piden.
1: ¿Y hay gente que haya venido aquí, acaso hecho, para probar el asiático?
0: ¡Madre mía! ¡Buh! ¿Pero qué te lo dices? Venimos de Galicia. Y venimos exclusivamente a tomarnos el asiático. Sí que venimos a Cartagena, pero lo primero que hemos hecho es venir a bebernos el asiático, porque lo vemos en las redes sociales, lo vemos que es una cosa típica de Cartagena y vamos al sitio, a la cuna. Venir de Almería, me acuerdo que vinimos una tarde, vinieron unos familiares de Almería en un coche. Hemos venido a estrenar el coche y hemos venido a bebernos un asiático. Y nos vamos otra vez para Roquetas de Mar, que eran de Roquetas de Mar.
1: ¿Y la persona que más te haya sorprendido que haya pasado por aquí?
0: Bueno, por aquí han pasado muchas autoridades y todo eso. Los alcaldes de Cartagena siempre pasaban. Don Federico, me acuerdo que decía, dice, me gusta ir a Murcia porque paro en el Bar Pedrín a beberme un asiático. Era muy típico de él. Y Paco Rabal, gente, ha pasado el entrenador de la selección española, también Luis Suárez. Mucha gente ha pasado por aquí. La verdad que yo me sorprendió mucho Luis Suárez porque entró aquí y yo lo saludé prácticamente como que lo conocía. Y yo cuando estaba haciendo el asiático, digo, pero vamos, este señor, yo lo he saludado como que lo conozco y me suena su cara. Luego cuando fui a llevarle el asiático, dice, me ha saludado, ¿verdad? Digo, pues sí, lo he saludado, pero yo ahora mismo no sé quién es usted. Y entonces ya me dijo que era el entrenador de la Selección Española, Luis Suárez, que venía a la manga.
1: Madre mía, esas cosas tienen que impresionar. Y de todas esas anécdotas, ¿cuál es la más especial para ti?
0: Bueno, pues yo tengo varias, pero una de ellas son esas familias que vienen, que venían de Madrid a la manga y paraban aquí a beber asiático, a desayunar, y paraban aquí exclusivamente, venían con la idea de parar aquí en el bar, que entonces se abría muy temprano el bar, se abría a las 5:30, lo abría mi tío y tal, y esa gente, esas familias que venían, incluso de viajes largos, y eso me impresionaba a mí, decía, y yo me orgullecía, cuando yo era un crío me orgullecía de ver que venían de tan lejos a beber el asiático aquí en el Bar Pedrín.
1: Sí, y bueno, ahora toca también tocar un poco.

0: o el tema del cierre. ¿Qué significa para usted, pues, saber que deja una parte de la historia de Cartagena atrás?
1: Una tristeza muy grande, porque la verdad que a mí me hubiera gustado que esto siguiese adelante. Esto es de, no es mío, es de mi familia, es de mis primos, de, y ellos quieren vender todo el local. Entonces yo quisiera que esto siguiera siendo un bar, porque la verdad que esto es un... una institución, es el bar más antiguo que hay ahora mismo en la ruta Murcia-Cartagena, de los antiguos, y yo me gustaría que esto, la verdad que me gustaría que siguiera esto de bar, pero no lo sabemos, esto está incierto, ahora mismo yo no lo sé cómo va la cosa, y ya veremos a ver cómo, qué pasa, pero yo me tengo que jubilar, la verdad que yo me da tristeza tener que dejarme el bar de toda una vida, estar aquí luchando para que esto siga adelante y sea el bar Pedrín, el bar de los asiáticos.
0: ¿Qué le gustaría?
1: Perdona, es que ahora, desde que nos han puesto el monumento aquí en la puerta, que vino la alcaldesa y nos han puesto el monumento al asiático, sería una pena que el bar se cerrara. Es que es lo que veo yo.
0: Eso sí es verdad. ¿Y cómo, qué le gustaría que le pasara al bar realmente?
1: Hombre, que lo cogiese una familia, que siguiera siendo bar Pedrín o como fuese, pero que el bar estuviera abierto y que cuando... Buenos días. El bar siguiera como esté o como lo reformen, como sea, pero la verdad que... tanto luchamiento y tantos años, mi familia, tanto ellos como yo, y para que esto ahora se cierre me da una tristeza muy grande, y la verdad que me da tristeza, de verdad, que lo sentiría mucho que esto no siguiese como bar Pedrín.
0: Bueno, pues veremos a ver qué pasa con él, esperemos que pueda continuar con ese legado este bar. Muchas gracias, Mariano Pedreño, el gerente del bar Pedrín. Un bar que sigue vivo, que no paran de entrar clientes todo el rato, desde que ha abierto las puertas no paran de entrar gente, sigue lleno de vida, la verdad, y pues muchas gracias por su tiempo.
1: Muchas gracias a ustedes, muchas gracias por todo, a los periodistas, a los que se han volcado en esta forma de que el bar va a cerrar por la jubilación. Yo le doy las gracias a todos los clientes y a todos los periodistas y a todas las entidades por todo lo que se han volcado. La verdad que lo digo de corazón, que doy las gracias, siempre daré las gracias y estoy muy agradecido.
0: Muchas gracias, me despido de vosotros, compañeros.
2: Muchas gracias, Teresa. Y hay que decir que estamos hablando antes del trobo. Mariano nos ha mandado un pequeño poema que dice: la imaginación no tiene fin y no soy un maniático. Sea en arameo o en latín, el auténtico asiático lo hace el bar Pedrín.
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5: Y Cartagena es un lugar que mira al mar. Y no podíamos olvidarnos de la importancia del mar. Si hemos hablado del mar desde su importancia turística, ambiental, pues no queremos olvidarnos de esa relación que existe entre el mar y los cartageneros y cartageneras. Y lo que les proponemos a nuestros oyentes es mirarlo, adentrarnos en él, y esto adentrarnos casi casi de una forma literal, porque nos acompaña en este momento el presidente de la Federación de Buceo de Cabo de Palos, Juan Ángel Cano Cárceles. Buenas tardes.
6: Hola, buenas tardes, ¿qué tal?
5: Que él sí que se adentra profundamente en el mar, le conoce el mar desde su aspecto medioambiental, quizá desde las imágenes que no podemos conocer los terráqueos, y además propicia una relación buena con el mar, desde el Club de Buceo, un conocimiento sin trabas, porque además nos va a hablar también de actividades como las que tuvieron ayer, de buceo inclusivo, y de conocer la riqueza marina, riqueza a conservar, como es la de Cabo de Palos. Y también les hemos unido a ellas. Ellas son Adelina Garrido Mendoza y Lorena Madrid Rubio. Ellas practican el remo. El remo y el dragón.
2: Dragon Boat.
5: Sí, ya. Pero es que lo de dragón queda tan rimbombante. No. es un deporte.
2: Es muy bonito ver ese deporte, sí, visualmente.
5: Sí, sí que lo
2: además,
5: es.
2: Además, no sé, como que te quedas pegado mirándolo.
5: Sí. No solamente es deporte, es mucho más, porque ellas son mujeres que han hecho del deporte una herramienta para la salud. Y mucho más, porque salud no es solamente lo físico, también es lo psíquico. Y han realizado una red de mujeres que se conocen, se cuentan, se ayudan y tienen su espacio para ellas mismas. su espacio en el mar, ¿eh? A veces hay que salir de la

0: Tierra para encontrar nuestro espacio más allá. Así que buenas tardes, bienvenidas a las dos también y muchas gracias Adelina y Mar.
1: Muchas gracias.
2: Gracias.
0: Lo primero que voy a preguntaros, así una pregunta muy muy abierta y luego ya seguimos, ¿qué significa el mar en Cartagena para vosotros y vosotras? ¿Qué significa para ti, Juan Ángel, y qué significa para Adelina y Lorena?
3: Bueno, el mar significa, yo siempre lo digo, tranquilidad, paz y encontrarte contigo mismo. Sobre todo los que estamos debajo del agua, ellas lo tienen en su forma fuera del agua, nosotros debajo del agua lo que hacemos es encontrarte contigo mismo, porque al final estás tú en un medio que no es el tuyo y hace que veas pues todo de una forma diferente. Sobre todo, ya te digo, relajación, tranquilidad y el ver realmente el interior tuyo debajo del agua.
0: ¿Sí?
3: Sí, ha sido profundo.
0: Wow. ¿Vosotras qué nos decís, Adelina y Lorena?
2: Yo estoy totalmente de acuerdo con él. La sensación de estar en mitad del puerto, en el barco, remando con unas cuantas compañeras y compañeros que también vienen hombres, y sobre todo, en mi caso además, en invierno, que en cuanto das dos paladas el frío se te pasa, y estar en mitad del puerto de noche viendo las estrellas, las pocas que puedes ver por la contaminación lumínica, eso es como él ha dicho, es paz, es tranquilidad, me gustaría quedarme aquí no sé cuánto tiempo, traerme aquí una cabañita y vivir aquí, algo así. De día también, por supuesto, sí. Pero sí, lo que él ha dicho es totalmente cierto.
0: Lorena.
1: El mar es vida, el mar es reposo, el mar es relax, es recuperación. En el mar te permites ser tú. Porque aunque vayas en equipo, este es un deporte que necesita mucha concentración. Entonces eres tú y tus pensamientos y el mar. Y bueno, después de un proceso de recuperación como el nuestro, pues es vida.
4: Yo conocí, o sea, vosotras no os conocía, pero también, por ejemplo, en San Pedro Pinatar, que está la Flamenco Rosa, que también utilizan el Dragon Boat para una manera de superación también de comunidad de todas las mujeres. O sea, para mí es algo maravilloso. Además, es un deporte que lo veo siempre en mujeres y además que entiendo que es duro, que es complicado, del remo y todo eso. Yo nunca lo he practicado, solo el kayak, y el kayak me ha costado trabajo, pues entiendo que el Dragon Boat, además, que os tenéis que coordinar muchas más personas. ¿Cómo son los entrenamientos? ¿Cómo lo lleváis?
1: Pues mira, Flamenco Rosa fue el primer equipo de Dragon Boat para supervivientes de cáncer de mama y el segundo lo creamos aquí en Cartagena, en el Real Club de Regatas de Cartagena. Y al final es un entrenamiento que por supuesto es complicado porque lleva mucha coordinación. Primero te enseña el entrenador en tierra y luego vas al agua y hay que coordinar pues 10 o 20 personas en ese barco porque hay dos modalidades de dragón. Pero el entrenamiento es desde que llegas hasta que te vas. Porque cuando tú has pasado un cáncer, porque es verdad que en el Club de Regata Cartagena, como dice Adelina, también hay hombres porque es para todo tipo de personas que han tenido cáncer. Cuando tú llegas a ese vestuario, tú ya sabes que quien está enfrente de ti sabe lo que sientes. Entonces, el entrenamiento empieza ahí, porque tú ahí sueltas todo lo que traes de casa y entras en un espacio seguro, digamos. Entonces, ese entrenamiento es lo que decías tú, psicológico también, porque te sientes comprendido, te sientes arropado y luego, sobre todo, te ríes de todo, banalizas todo mucho más. Y después de entrenar, te duchas, te quedas, te tomas algo mirando el mar. Entonces, es un entrenamiento con los cinco sentidos.
0: No sé si también os reís debajo del agua.
3: Bueno, sí nos reímos, lo que pasa que...
0: Los buceadores es un poco... Es en equipo, pero es curiosísimo, ¿no? Porque es en equipo, pero hay distancia. Y además una confianza impresionante. Porque aunque vayas solo, siempre vas con alguien. Como una especie de aliado guardaespaldas siempre. Nunca vais solos y solas. Es una de las técnicas, como tu sombra.
3: El buceo siempre se realiza por pareja, no se realiza solo. Entonces, claro, siempre depende de tu pareja de ti y tú de ella. De hecho, lo ideal es eso para tener la máxima seguridad posible debajo del agua. Reírnos, nos reímos mucho, muchas veces.
0: ¿Cómo lo notáis?
3: Lo que pasa es que
4: no salen más burbujas.
3: Sí. Sí, el problema de reírte es que te entra agua por el regulador. Entonces tienes que reírte con cuidado, ¿vale? Porque al final, hay situaciones en las que te ríes, situaciones en las que tienes pues, más
0: miedo,
3: complicaciones,
0: quizás,
3: pero bueno. Al final, lo que digo, siempre se busca la seguridad debajo del agua, hacerlo con el mayor control posible y para eso pues siempre se hacen los cursos para que todo el mundo esté preparado y poder hacerlo siempre en seguridad. Bucear solo...

0: no está permitido. ¿No? Porque al final con cualquier problema depende de tu compañero. Entonces es una cosa que se recalca mucho en el buceo. Bucear con botella, y lo que ha dicho la compañera, está en un medio que no es el tuyo, y es muy importante hacer las cosas bien.
1: Ellas nos han contado la experiencia también de remar por la noche, de ver las estrellas, de que se pase el frío. ¿Cómo es la reserva de Cabo de Palos? Mira que estamos ahora en tierra, en el ayuntamiento. ¿Qué nos estamos perdiendo los que no estamos ahí?
0: Pues me lo preguntas y te puedo decir, me lo ves porque
1: ya,
0: me estás viendo,
1: veo,
0: que se me pone la piel,
1: sí,
0: de gallina.
1: Sí, sí.
0: La reserva Cabo de Palos es espectacular. Para mí, bueno, no lo digo yo, está en los números, es la mejor reserva que tenemos en Europa y yo diría que uno de los 10 mejores destinos del mundo. O sea, eso es algo muy fuerte. Porque es verdad que lo que se ha creado, la reserva empezó en el año 95 y desde entonces se ha ido cuidando y eso ha hecho que haya una biodiversidad impresionante. O sea, los que han podido bucear en Cabo de Palos lo pueden hablar y pueden contar lo que es. Yo muchas veces lo digo, es como el pequeño National Geographic que tenemos en Cartagena. Uh-huh. O sea, hay épocas del año en las que te metes en el agua y no necesitas desplazarte. En un mismo sitio te quedas y te puedes tirar una hora. Como yo me gustaría, como han dicho, quedarme a vivir allí, pero el aire me dura lo que me dure, me tengo que salir. Pero es un verdadero espectáculo. Lo de Cabo de Palos es indescriptible. Si no lo has visto, merece la pena hacer un curso de buceo y probarlo. Uh-huh. Es verdad que nosotros, bueno, a través de la Federación de Actividades Acuáticas de la Región de Murcia, hacemos muchas actividades y no solo eso, sino también hacemos campeonatos. Entonces, por ejemplo, el de fotografía submarina permite a la gente que no ha practicado este deporte ver la biodiversidad debajo del agua. De hecho, este sábado tenemos la clausura de los campeonatos en Mazarrón. Uh-huh. Y bueno, es abierto y hay gente que viene a verlo y se queda alucinado en lo que ve.
1: Es deporte, ¿vale? De las dos cuestiones son deporte. Estamos hablando tanto del remo y el dragón como del buceo. A mí me gusta contar las formas de forma más integral, es decir, es deporte y mucho más. Por eso también os pedía la parte más emocional, no tanto la competitiva, aun sabiendo que tenéis que prepararos y que esto es una disciplina. Pero sobre todo compartir esa parte más emocional, porque hay quien puede pensar... No, ya no me da tiempo, ya esta edad que tengo, ya es que no soy de allí, ya es que... No, tenemos muchos esques. Si no sé a qué edad empezó Juan Ángel a bucear, no sé a qué edad empezó Lorena y Adelina a remar, pero nunca es tarde, ¿no?
0: No, no hay edad. A ver, para el buceo sí es verdad que hay edad para empezar, que es a partir de los 8 años se puede hacer una actividad de descubrimiento y luego a partir de los 12 ya se puede hacer un curso de formación. Final de edad, el que el cuerpo te permita y las ganas tengas. Hay cursos para personas de... Bueno, yo he hecho algún curso a personas de 70 años y más y han salido alucinados y han dicho, ¿cómo no he hecho esto yo antes? ¿Cómo no he probado yo esto antes? Y bueno, al final tampoco exige una capacidad física excelente. Es simplemente estar bien y preparado para hacer el deporte. Y luego, como dices, no es solo competición. Luego tienes otras muchas cosas. Tienes que conocer mucha gente... Tiene el, vamos a decir, el agüita de después del de buceo.
1: El agüita de después también lo han contado ellas, ¿eh?
0: Es que el post-buceo o el post-deporte también ayuda mucho a la relación entre
1: no,
0: personas.
1: No, si yo post-bucear, he post-buceado. Sí.
2: De medio acuático a medio acuático.
1: De medio acuático. Eso sí, no, pero es importantísimo, porque estamos hablando de socializar. Y de salir un poco del bucle de la vida, ¿no? De los tiempos rápidos, del quizá, y esto no es para mí, ¿no? O el conocer gente que esto ayuda, ¿no?
0: Sí, claro.
1: Después.
0: Ayuda, además, de hecho, siempre muchas de las actividades que hacemos que no solo son de competición, como te he dicho antes, el tema del buceo inclusivo o el tema de mujer y deporte con departamento que creamos el año pasado y que está rompiendo barreras totalmente, de hecho, el... Día 18 tenemos el Día de la Mujer Buceadora. Tenemos 60 chicas que van
1: allí. ¿Puedo saludar a Victoria Galindo?
0: Sí, claro, por supuesto.
1: Compañera periodista de La Opinión, que ella ha hecho no solamente en el buceo, sino en contar los medios de comunicación, una labor impresionante, la de divulgar lo que es el buceo en mujeres y también como superación personal, que no haya trabas, que haya equidad en este deporte.
0: Sí,
1: ¿eh?
0: De
1: Así
0: hecho,
1: que desde aquí un mensaje para
0: de
1: ella.
0: De hecho, Vicky, yo también desde aquí le mando un saludo muy grande. Estuve ayer con ella. Y es entre ella y Marta, la secretaria de la federación, llevan este departamento. Yo creo que, ya te digo, está siendo un boom. El año pasado se hicieron 50 inscripciones, este año se ha ampliado a 60, más la gente de organización, y en una semana se ha llenado. O sea, algo espectacular.
1: Está para todo el mundo, ¿eh? Uh-huh. Interesante.
0: Vamos, viene gente de todas las partes de España y el año pasado incluso del extranjero.
1: La salud y el deporte, señoras. Nos quedan 3 minutitos nada más. Me gustaría que contarais, podríamos pasarnos aquí toda la tarde, ¿no? Pero, ¿qué ha significado para vosotras, especialmente como supervivientes de un proceso oncológico? Hacer remo, ¿sí? Hacer dragón.
3: Pues

La edad, para empezar, lo que habéis dicho, yo empecé a remar con 63 años, ahora tengo con 64, perdón, ahora tengo 68, muy largos ya. Y espero seguir remando mucho tiempo, porque es que maravilloso. ¿Qué os puedo decir? Hay quien pone inconvenientes por aquello de que, claro, tienes que ir preparado, no puedes ir de...

0: A mí me enamoro. Y yo las veces que no puedo ir lo paso mal, porque me gustaría estar allí más de lo que estoy. Por la gente que conoces, las personas maravillosas, lo que hablas, lo que no, lo que te ríes, es un mundo maravilloso.
1: Pues yo empecé con 35, después del cáncer. Yo nunca había hecho deporte en mi vida. Y bueno, surgió a través de la Asociación Española contra el Cáncer. La Junta Local de Cartagena quiso enseñarnos, o sea, vinieron a presentarnos este deporte. Y yo empecé a hacer deporte ahí, más allá de la educación física que se hace una en el instituto. Y fue mi primer contacto con el deporte, y ese deporte me ha llevado a otros deportes. O sea, empezar a hacer deporte y empezar a activarme me llevó a hacer senderismo, he hecho dos veces la ruta de la fortaleza, me enseñó a, o sea, me llevó a navegar y he navegado por la península ibérica. O sea que, fíjate qué importante empezar a hacer un deporte tan bonito como este, que engancha, para luego, mira, abrir a muchos más deportes.
2: Pues que la vida sino remar y seguir remando.
3: La vida,
2: ¿no?
3: Remar.
1: Absolutamente. Claro. Sí.
3: Y profundizar. ¿Y qué es la vida sino la agüita después?
1: Sí, el tercer tiempo. Claro, el tercer tiempo, ¿no?
2: Claro. Pues nada, de todo eso hemos hablado aquí en Cartagena. Ahora a vosotros vamos a despedir esta parte del programa de Cartagena que estamos haciendo en medio acuático, pero en Murcia está Alberto pendiente porque nos va a hablar de un medio, pero el del cielo. Vamos a hablar de astronomía. O sea que esto, hoy vamos a tocar todos los palos, así por decirlo, sí, todos los elementos. Así que Adelina, Juan Cano,
3: Lorena,
2: perdón, muchísimas gracias por acompañarnos y por comentarnos estos deportes acuáticos que podemos realizar en Cartagena, deportes náuticos.
4: Gracias a vosotros por la invitación.

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0: Pues ya es jueves y por la sintonía pues nos anuncia que ya está aquí Teresa Yepuz con nosotros, Conexión Europa, que hoy vamos a hacer una conexión también con el viernes. Y ahora nos lo va a decir Teresa. ¿Por qué? Teresa, ¿qué tal? ¿Cómo estás?
1: Muy bien, Antonio, encantada, como
0: siempre.
1: Estamos
0: aquí en familia, nunca mejor dicho.
1: Efectivamente, así es, que tenemos el placer, que yo es que estoy contentísima de tener aquí con nosotros a la gran Mar Grandío Pérez. ¿Vale? Ha estado aquí con nosotros, bueno, vecina de Onda Regional y de, por eso es la señora...
0: Vecina de día.
1: Lady Series.
0: Claro, de los viernes.
1: De los viernes. O
0: sea, esta semana va a hacer doblete.
1: Efectivamente, porque estuvo aquí a propósito del nombramiento para este curso académico que finaliza de como... Uniwell Champion, que se puede traducir como embajadora de Uniwell de la Universidad de Murcia. Y desde entonces es el WhatsApp y las redes sociales las que me mantienen en contacto con ella, porque es muy difícil pillar a Mar. Por cierto, que acaba de tomar posesión como vicedecana de Investigación, Transferencia y Posgrado de la Facultad de Comunicación y Documentación de la Universidad de Murcia. Querida Mar.
2: Ay, muchísimas gracias. Bueno, ya sabéis que yo estoy aquí como en casa, ¿no? Claro. Porque Onda Regional es mi segunda casa. Y muchísimas gracias, Teresa, la verdad, por la invitación, porque es verdad que tu labor, ¿no?, dentro de el fomento de los valores europeos aquí en la región de Murcia, pues lleva ya mucha trayectoria, y el que yo pueda contribuir un poquito con esta vocación mía que viene desde la universidad, pero que no deja de ser eso, ¿no?, una vocación europea, uh-huh, internacional, pues para mí, pues muy agradecida de que me vuelvas a invitar en tu programa, en tu sección.
1: Vamos a intentar resumir un poco, porque tus últimos meses realmente desde mayo, ¿sí?, que celebraste el Día de Europa, has estado con movilidades, que hay que decirlo, a propósito de Uniwell. Vamos a recordar, Marc, que Uniwell es, a los oyentes, esa alianza europea de universidades que la gestiona la Comisión Europea y la cofinancia a partir de Erasmus Plus. Y exacto, que Uniwell es la Universidad Europea del Bienestar, 12 universidades,
2: correcto, sí, sí,
1: europeas, en las que desde luego está la Universidad de Murcia. Y hay Mar, especialmente, al menos, bueno, tiene un papel fundamental y, bueno, como Champion, pues también, claro.
2: Eso es, ¿no? La alianza pues ya lleva varios años, 3 años. Sí. Hemos hecho, bueno, muchas cosas también dentro de la alianza, pero sí que es cierto que en este curso se lanzó estas posiciones, ¿no?, de Uniwell Champions, sí, que hay 8. Sí. Hay 12 universidades europeas, entre ellas la Universidad de Murcia, yo soy un poco la representante, esa embajadora, sí, que, digamos, mi labor es precisamente el promover, pues, el bienestar dentro y fuera de la universidad, a través de lo que, pues,

0: hacemos, ¿no? Que en mi caso pues es dar clases y sobre todo bueno, investigar aspectos que tienen que ver con el uso saludable de la tecnología, que es un poco lo que yo he venido a aportar, pero dentro de un fomento desde las movilidades, ¿no? Digamos que lo que estaba haciendo, que por eso dice Teresa que no he parado, ¿no? Pues ha sido ir viajando, he viajado a diferentes sitios, a diferentes partners, ¿no? Para hacer diferentes actividades relacionadas con el uso de la tecnología de manera saludable y luego pues también hemos recibido, hemos hecho también muchas actividades, aunque de alguna, ¿no? Que también os contaré, pero sí que es cierto que ha habido, digamos, una movilidad hacia afuera y hacia adentro, ¿no? O sea, que la Universidad de Murcia y Murcia ha sido receptora, por así decirlo, ¿no? De actividades de UniWell, al mismo tiempo que, bueno, que yo he ido a promover cosas que hacemos aquí desde Murcia en diferentes partners, ¿no?
1: Porque de lo último, la universidad, hemos recibido a gente a propósito de un VIP, que son esos, un Erasmus VIP que tanto nos gustan, ¿no? Y así, aquí hemos sido anfitriones, y por eso es un poco la dueña, la madre de ese concepto que tanto me gusta, que es bienestar o salud digital, que tanto nos importa.
0: Sí, porque al final, digamos que la tecnología es algo que está en nuestro entorno, en nuestra sociedad, en nuestro día a día, ¿no? Y hablar de nuestro bienestar pues pasa inexorablemente por hablar pues eso, de nuestra relación con la tecnología. No es algo que no es que debamos integrar de manera ciega, pero sí que evidentemente pues tenemos que dialogar. Pero claro, nosotros partimos, ¿no? de que es importante no solo una educación mediática, es decir, un uso, pues digamos, crítico y razonable, ¿no? De las tecnologías. Entre ellos, pues por ejemplo, ¿no? Las redes sociales, ahora todo, ¿no? Con la inteligencia artificial, pues imaginaros, ¿no? Sino sobre todo que ese uso revierta positivamente sobre nosotros, es decir, sobre nuestro bienestar, sobre sentirnos bien como personas y como sociedad, ¿no? Por lo tanto, nos parecía interesante, pues no solo hablar de las oportunidades que ya sabemos que nos da la tecnología y la sociedad digital, sino pues también, bueno, pues ver los riesgos que están, ¿no? Y que existen. Y pues intentar pues mitigarlos, reducirlos, ¿no? El que sepamos es bueno, buscar esa armonía, ese equilibrio, que no es que sea fácil, ¿no? Porque no, bueno, la vida pues, no es que sea fácil, ¿no? Vivir, pero sí que es posible, ¿no? Y esa es un poco nuestra labor desde la Universidad de Murcia, ¿no? Porque bueno, esto yo es verdad que decía y Teresa que bueno, que ahí como que conceptualizaba un poco el término, pero que estamos un grupo, claro, ¿no? Grande, ¿no? Desde la Facultad de Comunicación que lo que intentamos, pues claro, imaginaros, nosotros nos dedicamos a generar contenido y enseñar a la gente a crear contenido a través del audiovisual, a través de la escritura, ¿no? A través también, ¿no? De la tecnología, pero que sea, digamos, no solo digamos, bueno, ¿no? para ellos, sino también para la sociedad, ¿no? Por tanto, nuestra labor siempre va a ser proactiva en ese sentido, ¿no? O sea, de un uso de la tecnología, pero, como os decía, ¿no? También poniendo énfasis en esos aspectos que tenemos que, bueno, porque reducir o trabajar, ¿no? Como puede ser el tecnoestrés, como puede ser, ¿no? El estar completamente a veces pendientes, ¿no? De que nos estén notificando cosas, ¿no? Es decir, que ya hay algo, ¿no? En nuestra propia relación con esa tecnología, con los móviles, igual precisamente, ¿no? Como instrumento más que nos acompaña a todas partes, ¿no? Pues que podamos también aprender a desconectar, aprender a tener momentos de espacio sin tecnología, ¿no? Que nos permita que cuando volvamos a ella, ¿no? Cuando volvamos a la tecnología, cuando volvamos a los entornos digitales, que lo hagamos pues desde la conciencia y sobre todo con esos valores que cultivamos, ¿no? Muchas veces fuera de la tecnología.
2: Eso es muy complicado. Además, nosotros que trabajamos pegados también a la tecnología, claro, separarnos del teléfono es como sentimos el FOMO. Yo algunas veces digo, es que a ver si pasa algo y no me entero. Es la verdad. Y tenemos que desconectar muchas veces.
1: Sí, bueno, yo creo que es una obligación, vaya, porque si no, no podemos hablar de salud, ya no digo digital, de salud mental, o sea, sí, hay que desenchufarse. Digo, por eso estaba pensando el éxito de los VIP, en tanto que son programas que mezclan lo analógico y lo digital, entonces yo creo que, y que son cortos, son de gran impacto. ¿Cómo ha resultado este VIP?
0: Sí,
1: la verdad, haber recibido a 21 estudiantes.
0: Es, 21 estudiantes.
1: De 15 países.
0: Exacto, ¿no? Con, claro, una multitud de nacionalidades, ¿no? Que yo creo que los VIP, de luego, nuestra experiencia ha sido muy positiva. Era la primera vez que hacíamos uno, organizábamos en la Facultad de Comunicación, y era el primero de UniWell, o sea, que con esta temática. Y como te decía, ha sido muy positiva. positivo porque, en el fondo, estas movilidades que yo creo que está la Comisión, ¿no?, intentando fomentar a través del Erasmus Plus, ¿no?, de corta duración, son en ese sentido como muy manejables y yo creo que están intentando... Bueno,

0: pues que se promocione esto, ¿no? Porque es durante una semanita, 5 días, ¿no? Pues en este caso nosotros recibimos a estudiantes de las diferentes universidades, en nuestro caso de Uniwell, para que, bueno, pues trabajen en un curso, ¿no? En nuestro caso era pues de la tecnología y el uso saludable de estos entornos digitales. Claro, aquí hay una cuestión muy interesante como concepto que decía Teresa, que era el combinar pues nuestra temática, ¿no? Que tiene que ver con la tecnología, con esa presencialidad, ¿no? Que esto me parece que es una característica fundamental de las universidades, que tiene, bueno, pues somos espacio físico de apertura, ¿no? Entonces, no solo digamos que dábamos las clases, porque lo hacíamos por las mañanas, las clases con diferentes profesores, ¿no? Del ámbito de la educación, del ámbito de la comunicación, de la psicología, que les enseñaban precisamente esto, ¿no? A poder hacer su propio plan digital, su propio plan, ¿no? De conexión-desconexión, es decir, ayudarles, darles herramientas, ¿no? Para que ellos mismos, ¿no? Con sus situaciones sean capaces de hacer su propia dieta, por así decirlo, digital. Pero lo combinábamos, y yo creo que esto es una de las de las maravillas, ¿no? De estos Blended Intensive Programs que se hacen de manera física, que tiene que ver pues con todas estas actividades culturales, ¿no? Nosotros, pues bueno, la verdad que tuvimos la oportunidad de llevarles el primer día a Ricote, que nos recibió el alcalde muy amablemente. Tuvimos ahí una sesión precisamente pues de mindfulness, ¿no? En un entorno pues claro, completamente maravilloso, ¿no? Donde no solo pues estos estudiantes, ¿no? Que venían de universidades europeas y que teníamos, como os digo, bueno, pues desde personas de una cultura india, árabe, alemana, o sea, de todo. O sea, había una mezcla impresionante, ¿no? Pues ver esa riqueza nuestra, ¿no? De lo que ha sido Ricote, ¿no? De centro cultural, histórico, de diferentes culturas, ¿no? Y de sabiduría, ¿no? Así fue tan bonito, ¿no? O sea, como enseñarles, ellos estaban realmente maravillados, ¿no? Estuvimos también en Cartagena, ¿no? Donde vieron pues todo, ¿no? El teatro romano, ¿no? También vieron ese mar, ¿no? Tan bonito ahora, ¿no? En estos meses, ¿no? De junio, julio, del verano. Y luego, por supuesto, Murcia, no nos podíamos olvidar, ¿no? Hicieron su visita cultural también muy bonita por la parte más central, ¿no? Más céntrica de nuestra ciudad. También a través de la comida, ¿no? Les enseñamos, claro, ¿no? Claro. Nuestra propia cultura y gastronomía, ¿no? Que esta fusión, ¿no? De tantas tradiciones también, ¿no? Como bueno, todos sabemos, ¿no? Y entonces el poder demostrarles, enseñarles eso, pues ha sido, yo creo que una fusión muy bonita con lo que es propiamente los programas académicos y lo que es la tecnología, ¿no? Ha sido maravilloso como cuando se despedían, ¿no? Los alumnos y aún nos siguen, ¿no? Mandando mensajes, ¿no? ¿Podéis imaginar? O sea, de gratitud, de amor hacia Murcia, ¿no? De amor a la comunicación, de amor a la universidad. Y yo creo que esto es un poco mágico, ¿no? Yo digo,
1: fíjate. De amor a Erasmus.
0: Y también, yo creo.
1: Que hace de Cupido, yo creo, ¿eh?
0: Bueno, sí. Es el voy a hacer el pegamento, pero no, sí, pero efectivamente es el catalizador de todo esto. Esto no hubiera sido posible sin la ayuda de, en este caso, Erasmus Plus, que ha cofinanciado, ¿no? Este programa, esta visita, porque los alumnos, no lo he dicho, porque igual los oyentes no lo saben, ¿no? Pero han venido becados, ¿no? Por la Comisión Europea a través de este programa, y nosotros, pues bueno, como organizadores también hemos disponido de una financiación para hacer posible todo esto que os estamos contando, ¿no? Porque si no, evidentemente no es posible salir del aula, ¿no? Con estas características.
1: Oye, Mari, cuando estuviste aquí, estabas recién nombrada, bueno, embajadora y un Uniwell Champions, ¿verdad? Pero ¿esto es por un curso o este curso también vas a seguir? Yo sé que seguir vas a seguir con el marchamo de embajadora o no lo sé, pero ¿sigue siendo embajadora?
0: Pues mira, yo del corazón siempre, ¿no? Aquí con el logo nuestro de la universidad, ¿no? Sí. Corazón Uniwell forever. Pero sí que es cierto que, digamos, que tiene mi periodo, ¿no? Digamos, no quiero decir de cese, ¿no? Pero sí de finalización, que será a finales de septiembre.
1: Sí.
0: Yo y todos los primeros champions, porque esto ha sido como una primera horneada.
1: Sí, sí, sí.
0: Terminamos ahora a 30 de septiembre y vendrán unos nuevos, que esto es maravilloso, porque van a venir pues de otras disciplinas, ¿no? Ya os conté cuando vine aquí en febrero que yo era, por ejemplo, una champions del ámbito de la comunicación, pero que teníamos médicos, teníamos gente de química, de lingüística, efectivamente, ¿no? Y yo creo que eso es lo bueno, ¿no? Que venga otra gente de otras disciplinas, o bueno, que se repitan y que, bueno, pues sigan sembrando, ¿no? Porque en el fondo es ir un poco, pues eso, ¿no? Cada uno desde su disciplina ir lanzando, ¿no?, esas semillitas que luego, pues como veis, ¿no?, van brotando cosas, van brotando que si un VIP, que si una conferencia, que si una charla, y eso yo creo que es lo más bonito, ¿no? No sé, para mí de la experiencia de Uniwell es esa capacidad, ¿no?, de creación, de co-creación, de que vayan generándose cosas con alumnos, porque es muy importante nuestra labor, evidentemente, ¿no?

0: ¿no? Desde la universidad con los alumnos, pero bueno, también desde ahí hacia la sociedad, ¿no? Porque también había una misión de transferencia muy importante, ¿no? Dentro de Uniwell.
1: Perfecto, pues nos quedamos sin tiempo para más, pero Mar, a ti te esperamos mañana.
0: Sí, hombre, la serie es todo el verano, ¿eh?
1: Si te quieres quedar aquí ya a dormir y mañana sigues, pues perfecto.
2: Y en Conexión Europa, vamos, o sea, voy a ponerle una periodicidad a tus
0: quieras, yo ya sabéis que lo que queráis.
1: En septiembre tiene que volver.
2: O si no, en octubre, le vamos a dar margen. Muy fan de Mar Grandío, muchísimas gracias.
0: Gracias.
2: Y bueno, feliz verano, desde luego.
1: Y gracias a ti también, Teresa, te vemos la próxima semana.
2: Claro que sí, aquí estaré.
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Muy buenas tardes, ya estamos por aquí, ya dice el reloj de nuestro estudio que es la hora de la cigarra. Hoy llegamos al capítulo 180 y vamos a tener dos invitados a los que ya de entrada tengo que agradecerles el enorme esfuerzo que supone venir a esta hora presencialmente al estudio de Onda Regional de Murcia, porque lo que está cayendo en la calle es terrorífico aquí en el centro de Murcia. Bueno, nuestra primera invitada es una poeta con la que hemos hablado en alguna otra ocasión, en muchas otras ocasiones aquí en Onda Regional de Murcia, María Sánchez Saorín, pero hoy la hemos invitado porque acaba de terminar el rodaje de un documental que ha dedicado a la figura de otra poeta, Ángela Figuera Aymerich, que es una poeta, podríamos decir que sorprendentemente desconocida, una autora de gran nivel cuya obra quedó opacada probablemente porque coincidió con otros grandes poetas de su momento que eran algo más jóvenes que ella, porque ella empezó a publicar más bien tarde, pero gente como Blas de Otero, como Gabriel Celaya, se la llevó un poco por delante. Y eso, unido a esta tradición que tenemos en nuestro país y en general en todo Occidente de opacar el trabajo de las mujeres, pues hizo el resto. Hasta que un día María Sánchez Saorín la descubrió, se dio de bruces con su obra, entendió que era una obra de un extraordinario valor y emprendió una especie de cruzada personal para ponerla en el lugar que se merece. Así que vamos a hablar con María Sánchez Saorín. Yo tengo mucha curiosidad por saber cómo soporta, cómo resiste una poeta el rodaje de un documental, que es una de las cosas más tediosas, farragosas y pesadas a las que uno puede enfrentarse. Nuestro siguiente invitado es también, podríamos decir que un extrañamente desconocido tenor cartagenero. Fíjate, me ha salido casi del tirón. Se llama Daniel Arnaldos. Es cierto que hace su carrera profesional, digamos, con base en Leipzig desde hace algunos años, pero es un cantante más que interesante, que está entrando en los elencos de grandes producciones en el centro de Europa y que vamos a tener la oportunidad además de escuchar cantar próximamente en el Auditorio Infanta Elena de Águilas. Así que vamos a presentarlo y a poneros los dientes largos, por si todavía no habíais pensado en la posibilidad de asistir a ese concierto. Yo creo que os vais a ir de aquí con ganas de escucharle en directo. Y completaremos nuestro tiempo con un poquito más de música clásica, como siempre, de la mano de Juan González Cutillas, que es nuestro especialista en la

0: a materia para abordar, ya sabéis, pues cuestiones que tienen que ver con la música clásica, que es un género que habitualmente pasa por debajo del radar de las emisoras convencionales. Esta es una emisora convencional, pero hace cosas que no necesariamente tienen por qué ser convencionales. En fin, como cada tarde a este lado del micrófono, Paco Martínez, en el control técnico y nos echa una mano Paco Valera, vamos a escuchar un pequeño fragmento del teaser promocional de ese documental sobre la figura de Ángela Figuera que ha dirigido María Sánchez Saurín.
1: Cuán vanamente, cuán ligeramente me llamaron poetas, flor, perfume. Flor no, florezco. Mujer de barro soy, mujer de barro, pero el amor me floreció el regazo.
2: En esta casa nació en 1902 la escritora Ángela Figuera Aymerich. Y me llamó la atención que entre todo el listado acá solo había una mujer. La única que aparecía en femenino era Ángela Figuera.
3: Ser mujer y escritora en esa época era una doble anomalía. Esa idea de red, de afecto, de colaboración, de redes sororales, de apoyo, logró que ella pudiera insertarse en ese mundo poético, pudiera publicar sus libros.
4: Que está cambiando el rumbo de la poesía española.
5: ¿Qué te hizo fijarte en la poesía de Ángela Figuera?
6: Ese libro amarillo que me regalaron, pues lo voy a leer ahora, ¿no? Y bueno, pues ya está, ¿no? Ya todo cambió.
0: Pues así suena este teaser promocional de un documental cuyo rodaje terminó hace 4 días. Lo tenéis prácticamente todavía caliente. María Sánchez Saurín, muy buenas tardes.
7: Buenas tardes, Paco, ¿qué tal?
0: Pues yo muy bien, ¿y tú qué tal? ¿Qué tal la experiencia de meterse a director, directora de cine?
7: Pues estoy todavía un poco en la resaca emocional.
0: ¿Conmocionada?
7: Sí, totalmente, porque volví el lunes de la última semana de rodaje que tuvimos. Estuvimos por Madrid, por Soria. Fue una locura porque fue un trabajo de 24 horas durante 6 días. Pero muy satisfactorio, la verdad, porque ha salido todo muy bien, a pesar de que somos un equipo muy pequeño y de que es una producción que no deja de ser de bajo presupuesto. Y con muchas ganas de enfrentarme a la postproducción, la verdad.
0: ¿Cuántas horas de material habéis acumulado?
7: Pues mira, no tengo ni idea, porque todavía no me he puesto a mirar todo lo que hemos grabado.
0: ¿Miedo te da?
7: Me da mucho miedo, sí. Pero en total hay unos 15, 16 días de rodaje. O sea que
0: esta es la parte que la gente probablemente desconoce, porque uno ha visto imágenes de rodajes, evidentemente la gente ha visto las películas, los documentales que quedan como resultado final, pero la parte más importante, que es la edición, más importante o tan importante casi como el propio rodaje, que es la edición, la parte en la que hay que meter tijera y eliminar parte de las cosas que tienes para quedarte con algo que además te permita hacer un relato que sea interesante y a la misma vez entretenido, que no despiste al espectador, que te permita seguir la historia, en este caso de este personaje. Esa parte es terrorífica, a mí me da miedo solo de pensarlo.
7: Es una tarea difícil, sí, y además tratándose de un documental y no de una ficción, es también difícil abordar el guión, pues lo hemos tenido que modificar muchísimas veces, ¿no? Yo escribí un guión inicial, pero ese guión ha ido sufriendo cambio a medida que hemos ido grabando y han ido pasando cosas que no preveíamos, pero que estaban bien, ¿no? Al final no hemos tratado con actores ni actrices, eran pues expertas en literatura, familiares de Ángela. Entonces, bueno, también ha sido bonito esa parte de tratar con un material que no deja de ser muchas veces espontáneo.
0: Y en el que además te llevas sorpresas, porque de repente descubres cosas que tú no sabías de antemano y dices, ¿cómo me voy a dejar esto fuera del guión final?
7: De hecho, bueno, no voy a adelantar nada, pero en pleno rodaje, cuando estábamos grabando una escena, me enseñaron algo que no esperaba en absoluto encontrarme y me emocioné bastante, fue muy bonito, sí.
0: Bueno, explícame un poco cómo... Luego me dices cómo decides llevar esta historia al cine, cómo se te ocurre la locura de convertirlo en un documental, pero tú ya habías publicado un libro sobre la figura de Ángela Figuera, Ángela Figuera Aymerich. ¿Cómo descubres a esta poeta que yo decía durante mucho tiempo ha estado opacada, no aparecía?

0: o no aparece en los libros de texto, en las relaciones, y no ya estamos hablando de secundaria. Hay mucha gente que ha estudiado de manera detenida el periodo, que conoce a los poetas de la época y que de repente se ha encontrado con alguien de quien no tenía noticia.
1: Sí, bueno, curiosamente Ángela Figuera, de entre todas las mujeres que han sido olvidadas de nuestra literatura,
0: que ella, han sido muchas,
1: que han sido muchísimas, sí, ella probablemente haya sido de las menos olvidadas. O sea que imagínate todas
0: todavía
1: las que...
0: Todavía podemos llorar por un ojo, ¿no?
1: Sí. Y bueno, es cierto que ella, como te he dicho antes, publicó tarde, porque publicó con 46 años. Uno cuando empieza a escribir poesía, pues normalmente empieza a publicar con 20 y poco. Eso es lo que le sucedió en el caso de Gabriel Celaya y Blas de Otero. Pero claro, si cogemos el caso de las mujeres, y más de las mujeres del siglo XX en España, ¿no?, con toda esa dictadura y esa guerra civil que hubo por medio, es cierto que es imposible que sigan el mismo ciclo vital que los hombres. Ángela sí que escribió desde muy joven, pero no pudo publicar hasta esa edad. Y yo la conocí, pues, de casualidad. No la conocí gracias a los libros de texto.
0: ¿No fuiste a buscarla?
1: No fui a buscarla. Apareció ella. un amigo me entregó la obra completa editada de Hiperión y me preguntó si la conocía y me dijo que creía que me podía gustar. Y entonces yo esa tarde le eché un ojo y de ahí descubrí que era una absoluta injusticia que esa mujer no fuese todo lo reconocida que merecía.
0: Y de mujer poeta a mujer poeta, ¿cómo se entabla ese diálogo?
1: Pues es curioso porque mucha gente me pregunta si Ángela de alguna forma ha influido en la poesía que yo escribo, y la realidad es que no, porque tenemos estéticas muy distintas. Ella, su estética es muchísimo más realista, más social. Yo voy un poco por ahí, pero igual no soy tan marcadamente social o realista, ¿no?, en ese sentido. A mí Ángela me ha enseñado sobre todo a cómo tratar la poesía que hay en el mundo. No me ha influido tanto en mi estilo, sino a la hora de enfrentarme al hecho poético. En la obra de Ángela hay mucha coherencia entre su persona, su pensamiento, su historia y su poesía. Eso es algo que también sucede con otros poetas, por ejemplo con Antonio Machado. Y eso, a pesar de que no influya directamente en tu obra, sí que te enseña de alguna forma a abordar el escribir poesía.
0: Es curioso, pero hablamos de Ángela Figuera y los nombres que ya han salido de poetas masculinos de la época, que son casi sus pares, son nombres absolutamente reconocibles. Antonio Machado, Gabriel Celaya, Blas de Otero, podríamos hablar seguro de Juan Ramón Jiménez. Situemos el contexto histórico en el que se produce la publicación, en el que escribe Ángela Figuera, que es una mujer que además, hay que decirlo, tiene relación con Murcia, acabó dando clases en un momento de su vida en un instituto en Murcia, en Molina, tuvo buena relación con Carmen Conde, relación epistolar. Uh-huh. Sitúanos un poco en el contexto histórico.
1: Bueno, ella obtiene una plaza como profesora de instituto en el año 34 y la destinan a Huelva. En ese momento ella no había publicado nada, sí que escribía, pero todavía no pertenecía al panorama poético, ¿no? Cuando llega la Guerra Civil, su marido, Julio, salista en el frente, y va pasando por distintos sitios, entre ellos Murcia. Es ahí cuando ella es profesora de instituto aquí en Murcia, pero cuando termina la Guerra Civil, como le pasó tanto a otros profesores, pierde su puesto. El franquismo hizo una purga con los maestros y los profesores, y a partir de ahí pues nunca más volvió a trabajar como tal. Se dedicó a ser ama de casa, porque era muy cuidadora, y a ser poeta. Sí que obtuvo un trabajo como bibliotecaria más adelante, con el que se jubiló, pero perdió durante todos sus años de vida pues esa que era su profesión al final y para la que estudió. En esos años, que son los años 40, 50, 60, ella cada vez obtiene más éxito con su poesía. Es curioso esto porque en vida era muy conocida. Ella además se relacionaba con muchísimos poetas de la época, con Gabriel Celaya, Blas de Otero, José Hierro, con Carmen Conde, eran muy amigas. Se llegó incluso a cartear con Juan Ramón Jiménez, de hecho le mandó su primer libro a él y recibió una respuesta muy positiva.
0: Juan Ramón, en ese sentido, de decir que era

0: extraordinariamente dispuesto. Era un tipo que, sí, que recibía las aportaciones de muchísimos poetas y tenía a gala leerlas y contestar siempre.
1: Sí, es cierto.
0: Por eso probablemente para todos los autores de esa generación era el gran padre, el gran referente.
1: Uh-huh. Sí, así fue. Y para Ángela también, sin duda. De hecho, su hijo se llamó Juan Ramón, ¿no? En honor a Juan Ramón Jiménez. Claro. Sí, ella era muy...
0: Ahora a los niños le ponen Messi. Algo nos ha pasado por el camino que nos ha estropeado como raza.
1: Sí, y bueno, es curioso porque además ella llegó incluso a publicar en el extranjero. O sea, llegó a México. Era verdaderamente una poeta muy reconocida en los años en los que estuvo activa. Es cierto que en sus últimos años de vida se retiró un poco de todo ese círculo cultural de Madrid. Eso probablemente influyó a la hora de que después sufriese ese olvido. Y ya lo último que escribió fue poesía infantil, dedicada a sus dos nietos. Y cuando falleció, El País, después de toda esa trayectoria poética, publicó una escuetísima nota de prensa en la que decía que la poeta Ángela Figueres Meric había fallecido con 81 años de edad el 2 de abril del 83. Pero una nota...
0: Y además la identificaba, si no recuerdo mal, con el título del primer poemario, sí, que publicó, sí, sí, todo lo demás que había venido, digamos, en favor de El País, que es simplemente el reflejo de un olvido colectivo.
1: Sí, también tuvo mucho que ver el hecho de que ella era una persona, obviamente era contraria a la dictadura fascista, pero cuando llegó la transición también fue muy crítica con todo ese proceso, ¿no? O sea, ella en sus cartas y de forma explícita pues señalaba el hecho de que los que habían sido ministros de Franco de repente eran demócratas. Seguramente el hecho de que no pasase por ese aro de la transición, por el que igual sí que pasaron o fueron más protagonistas otros poetas, que sí que habían sido marcadamente de izquierda y contrario al régimen, también hizo que no se le prestase toda la atención que merecía.
0: Es comprensible teniendo en cuenta que es una poeta de un perfil social muy, muy acusado. Algunos otros de esos poetas, estaba pensando por ejemplo en Rafael Alberti, que sí estuvo, digamos, involucrado en el proceso de la transición, tenían un perfil tal vez más esteticista y tal vez eso, digamos, les alejaba más el peso de conciencia de decir, bueno, estoy participando en un proceso en el que no estoy completamente de acuerdo porque aquí hay gente pilotando parte de ese proceso que son los mismos que nos metían en la cárcel aplicando la ley de vagos y maleantes, sin ir más lejos. Vuelvo al tema del documental. Tú conoces la obra de Figuera, escribes un libro en torno a esa figura, digamos que para buscar un reconocimiento, pero esos libros tienen, en fin, el alcance que tienen. Digamos que es un alcance académico o en círculos poéticos, pero no va más allá. Y ahí es donde tú de repente dices, leche, esto tiene que saberlo más gente. No me vale con que lo que nos juntamos en los lunes literarios nos demos la razón y nos intercambiemos ejemplares de sus libros. Quiero que haya más gente que sepa quién fue, qué escribió, qué relación tuvo con Murcia y qué representó su obra. Y a partir de ahí dices, bueno, pues, ¿cuál es el formato? El documental, ¿no?
1: Sí, la verdad es que el libro que publiqué con Torremoza, que era un ensayo sobre su poesía, era café para cafetero. O sea, eso es así.
0: Ahí te pusiste estupenda.
1: Sí, y incluso entre los cafeteros, ahí era, vamos, era una cosa de gusto muy concreto. Es cierto que al final quien ve un documental sobre un escritor también es cafetero, pero digamos que el cine tiene ese poder de llegar a un público un poquitín más amplio, ¿no? Aunque el tema siga siendo de nicho. Y bueno, también es cierto que nunca me he lanzado al cine porque, bueno, pues me parecía inabarcable la tarea. Realmente lo es porque hace falta muchísimo dinero, hace falta financiación, hace falta una logística increíble. Pero siempre había tenido el gusanillo, ¿no? Y desde luego este tenía que ser el motivo por el cual yo diese el paso.
0: ¿Y cómo llegas a Fernando Camacho, que es el, digamos, el director técnico del documental?
1: Pues Fernando Camacho, el coproductor, lo hemos producido entre los dos. Él también es poeta, es de Sevilla. y tiene una empresa en Madrid que hace guías, hace rutas turísticas por Madrid, por los museos, pero siempre ha tenido la inquietud de dar un paso más en el ámbito de la cultura, ¿no? De implicarse ahí también desde su propio negocio. Y bueno, pues como somos amigos, hablando, me dijo, lo producimos con mi empresa.
0: Y montamos un crowdfunding y a ver lo que sacamos. Y luego vamos a las instituciones, a que las instituciones nos ayuden. Y os han ayudado las instituciones vascas, fundamentalmente el Ayuntamiento de Bilbao y,
1: sí,
0: no sé si el Gobierno Vasco.
1: Hemos obtenido apoyo hasta ahora del Ayuntamiento de Bilbao y de la Fundación Blas de Otero, que ha sido fundamental porque, bueno, con el crowdfunding conseguimos empezar a, pues digamos, a organizar, ¿no?, el asunto, pero realmente la ayuda del Ayuntamiento de Bilbao y de la Fundación Blas de Otero ha sido lo que nos ha permitido terminar el rodaje.
0: Y ahora hay que terminar la postproducción y editar el largo. Y hace falta más pasta.
1: Sí. De hecho, estamos en busca de una coproducción que nos ayude a llevar el proyecto a término. Hace falta postproducir, luego hará falta distribuir. O sea, el cine realmente...
0: Es todo carísimo. Sí, un señor fumando en el cine cuesta 300.000 euros. Uh-huh. Y si vas a poner una música ya ni te explico. Uh-huh. Lo que te cuestan los derechos de autor de una canción, aunque sea de tercera fila. Te has venido acompañada de las obras completas de Marta, de ese volumen de Hiperión, entiendo, ¿verdad?
1: Sí, son las obras completas de Ángela Figuera, editadas por Hiperión. De hecho, bueno, estas obras se editaron por primera vez poco después de que ella muriese, en el año 86, por iniciativa de su marido. Uh-huh. Creo que Ángela tuvo mucha suerte en encontrar al marido que encontró, porque normalmente otras autoras han sido más bien opacadas o invisibilizadas por sus propias parejas.
0: Sí, y han tenido que escribir a escondidas.
1: O le han robado la obra directamente.
0: Que también se ha llevado mucho esto. Lo de, sí. Está muy bien esto que has escrito, nena, déjame que lo voy a firmar yo.
1: Efectivamente, pero Ángela en ese sentido tuvo suerte y Julio estaba enamoradísimo de ella y quiso después de su muerte seguir reivindicando su obra. Y él fue quien impulsó esta obra completa.
0: Pues léenos algún trocito y así conocemos nosotros también la poesía de Ángela Figuera.
1: Si un niñito agoniza, poco a poco, en silencio, con el vientre abombado y la cara de greda, si un bello adolescente se suicida una noche, tan solo porque el alma le pesa demasiado, si una madre maldice soplando la ceniza, si un soldado cansado se orina en una iglesia a los pies de una virgen degollada, sin hijo, si un sabio halla la fórmula que aniquile de un golpe 2 millones de hombres del color elegido, si las hembras rehuyen el parir, si los viejos a hurtadillas codician a los guapos muchachos, si los lobos consiguen mantenerse robustos consumiendo la sangre que la tierra no empapa, si la cárcel, si el miedo, si la tisis, si el hambre. Es terrible, terrible, pero yo, ¿qué he de hacerle? Yo no tengo la culpa, ni tú, amigo, tampoco. Somos gente honrada, hasta vamos a misa, trabajamos, dormimos y así vamos tirando. Además, ya he sabido, Dios dispone las cosas y nos vamos al cine o a tomar un tranvía.
0: Ahora entiendo lo de la mirada, lo que decías antes, ¿no? Hasta qué punto esa manera de mirar el mundo es contagiosa y luego ya cada uno la digiere como puede y la transforma en lo que su propia cabeza le da. Pero esa manera de mirar el mundo me parece más que interesante. Pues, María, ha sido un placer.
1: Igualmente,
0: muchísimas
1: Paco.
0: Gracias por el ratito y por descubrirme a Ángela, que yo tampoco la conocía y que prometo leer con tranquilidad porque me ha parecido muy, muy interesante esa manera de mirar la realidad. Muchísimas gracias.
1: A vosotros siempre.
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0: Nuestro siguiente invitado, que es Daniel Arnaldos, es esta voz que escuchamos de fondo en una grabación que cuesta trabajo encontrar, una grabación de Nexos a través de un sello que no es el, digamos, titular, sino su primo hermano, Marco Polo, una grabación de una obra que yo no me atrevo a pronunciar en alemán, de Siegfried Wagner, del hijo del Wagner conocido, digamos, y que se llama, traducido al castellano, algo así como La culpa de todo la tiene Sombrerito.
1: Hütchen, exacto, así se llama esa obra. No es una ópera que, de hecho, no es una ópera que yo creo que se haya hecho muchas veces, y esta producción la hicimos en Bayreuth durante el festival, como parte del festival, pero en un teatro que no tiene que ver con el festival. Hace muchísimos años, yo todavía era estudiante, y fue una de esas producciones que haces en verano, entre los semestres, Sí, pero estuvo divertido.
0: Pero no tienes muchas más grabaciones discográficas.
1: No. No es algo que...
0: No te preocupa, ¿verdad?
1: Ni que me preocupe, ni que me haya interesado mucho, y realmente ni que haya sido necesario. Tengo amigos que están ahora haciendo grabaciones de música que a lo mejor no se conoce del todo, por ese, a lo mejor ese interés que tienen en compositores específicos. Se están interesando a lo mejor mucho en compositores que durante el periodo de entreguerras fueron luego olvidados, compusieron música que luego ha caído un poco en el olvido y tal. Y más como proyectos personales, pero no es algo que el mundo discográfico actualmente, no es algo a lo que pueda uno ir buscando algún tipo de beneficio económico, yo creo. Sí, es interesante.
0: Es un poco, si te encuentras en el proyecto, te encuentras por el camino. La posibilidad de que ese proyecto tenga una traslación al disco, entonces, bueno, de acuerdo, no lo podemos plantear.
1: Exacto, pero incluso son proyectos de pasión. Yo tengo un amigo que ha hecho una grabación, compositores que ni siquiera conozco, y se hacen crowdfundings y son más un... algo que tener como un recuerdo. Luego sí es verdad que eso a lo mejor te puede hacer conseguir algún tipo de bolos, cantar esos conciertos, pero en general mi carrera ha estado muy basada en lo que ocurre encima del escenario, en el trabajo en los teatros que he trabajado, que es más de ir haciendo tus producciones que te tocan, y quien viene la ve y quien no. Realmente me interesa bastante ese aspecto de la ópera, que tiene que ser algo como que con la experiencia del directo. Si no estás en el teatro, si no tienes ese contacto directo con el cantante, realmente no estás teniendo una experiencia operística, en mi opinión. Entonces, incluso artísticamente, yo siempre he estado un poco... siempre he sido muy reticente al... creo que quien la disfrute, la ópera, a través de un DVD o a través de una grabación, por supuesto que debe hacerlo. Y creo que las grabaciones de los grandes cantantes son de un valor incalculable, pero nosotros, los cantantes, que ni somos tan asombrosos ni que tampoco somos malos, nuestro trabajo está más en el día a día del teatro, de los teatros de ópera.
0: El otro día, charlando con Javier Perianes, que ha grabado este invierno la integral de los conciertos de Beethoven con la orquesta de Les Arts, me decía que la grabación de un disco es una auténtica tortura, porque todo se trata de generar un producto que sea perfecto, y la perfección en la música es enemiga de la emoción. Y él no estaba en ningún caso dispuesto a sacrificar la emoción por alcanzar la perfección. Así que obligaba a hacer tomas completas de los movimientos, aunque luego tuvieran que repetir alguna pequeña parte para ajustar, en fin, una entrada a destiempo, un compás que se podía haber movido demasiado de sitio, pero que incluso con esas mínimas taras, él prefería la versión íntegra, tocada con la emoción del intérprete que está dejándose llevar, que esa perfección artificial, casi robótica, de meterlo todo en un proceso de postproducción y limar las supuestas imperfecciones. Déjame que te presente, porque hemos entrado directamente in media res.

0: Aquí a bote pronto, Daniel Arnaldos nació en Cartagena, pero digo, casi toda tu carrera, y esto no es una cosa absolutamente extraña, sino más bien lamentablemente es casi una constante, has desarrollado buena parte de tu formación y de tu carrera profesional fuera de España, que sigue siendo un país muy difícil para los cantantes de ópera.
1: Lo es. Sobre todo para el género lírico en general es un país bastante vacío. Yo creo que además, incluso los teatros que sí funcionan, como el Teatro Real, el Teatro el del Liceo en Barcelona, que son muy grandes, ahí la mayor parte de los cantantes son extranjeros de grandes agencias. Con extranjeros me refiero a cantantes de grandes agencias. Y se premia mucho al cantante estrella. Y hay poco una estructura para, como te digo, los cantantes intermedios, los que no somos grandes estrellas, pero que tenemos pues una capacidad de hacer un buen trabajo. Esto, yo creo que el sistema de orquestas en España lo soporta, es decir, los instrumentistas que no son el mejor violinista de su generación o un trompetista fuera de serie, pues pueden encontrar su sitio, yo creo, en las orquestas regionales y ganarse una vida muy digna haciendo música de una calidad muy buena. Pero los cantantes no tenemos esa posibilidad de plataforma en España.
0: Esto pasa, yo creo que incluso con los superclase, porque recuerdo que esta temporada tuvimos ocasión de charlar aquí con María José Montiel
1: Sí.
0: y me decía María José, dice, hasta que yo no triunfé con Carmen fuera de España,
1: Sí.
0: nadie me dejaba actuar en España, nadie me llamaba para actuar aquí.
1: Así es. Y ella sí se hizo un nombre. Ella sí cantó en los teatros más importantes un papel protagonista. Entonces, ese es el nivel al que ella llegó, que yo no he llegado y probablemente nunca llegue. Entonces, esa vuelta gloriosa. Es
0: Ese
1: posible
0: regreso
1: que,
0: del hijo pródigo.
1: exacto, es posible que para mí nunca se genere porque no, ese interés no va a estar. Y lo entiendo y no lo. Sinceramente, estoy en un momento vital en el cual valoro mucho de todas maneras o quiero poner más en la balanza la gratitud que siento, por ejemplo, por haber crecido en un lugar donde había un conservatorio de grado medio en el que pude estudiar a un nivel suficiente que me permitió dar ese paso luego a estudiar en el extranjero. Entonces no era empezar de cero cuando me fui al extranjero. Lo que aprendí aquí me sirvió para continuar con mi formación. O sea que en ese sentido, sin ese aprendizaje, sin esos profesores y sin esa, digamos, esa generosidad también social de que existan instituciones como la Orquesta Sinfónica de la Región de Murcia, etc., a la que yo iba a los conciertos cuando era niño. Sin eso no habría terminado trabajando ahora en la Ópera de Leipzig o en los otros teatros donde he trabajado. O sea que no hay mucho, pero lo que hay también es importante, hay que valorarlo y cuidarlo.
0: Te estaba escuchando y estaba pensando que somos una especie de, si esto lo llamas al mundo del fútbol, es algo así como un país que genera cantera, pero que luego no tiene una liga profesional con el
1: Sí.
0: nivel suficiente como para hacer que esos canteranos se desarrollen profesionalmente y algunos eventualmente lleguen a ser estrellas del deporte. Digamos que la cantera existe, que los niveles básicos están más o menos cubiertos, pero parece bastante evidente que cuando se alcanza un determinado nivel, si uno quiere dar el siguiente paso, tiene que ir a buscarlo fuera de España.
1: Sí, así es. Y también como, no como cantante solo, también como instrumentista, aunque no es mi campo, yo lo veo mucho, mucho así. Llega un punto también de formación en el cual tocas tope, porque si, por ejemplo, todos tus profesores también son profesionales en su ámbito, pero solo se mueven en un determinado circuito y no conocen nada fuera de ese circuito, es imposible que tú accedas a circuitos diferentes. En ese sentido, yo de verdad lo digo, sin mi formación en el extranjero no tendría la carrera que tengo, que he conseguido tener.
0: Bueno, háblanos un poco de esa carrera, del trabajo que estás haciendo, porque como suele ocurrir con casi todo, iba a decir músicos y cantantes del ámbito de la música clásica, es muy fácil veros en distintos proyectos a la misma vez, es muy fácil que vayáis cambiando de género, de estilo, incluso de, en fin, de un perfil artístico a otro, en función de el ensemble con el que estéis trabajando, de una orquesta con la que decidáis colaborar, de una ayuda que os pida.

0: un amigo para un proyecto en el que está involucrado, eso me parece muy enriquecedor, pero debe ser un poco una locura, ¿no?
1: Yo creo que, fíjate, en el mundo de la ópera no es tanto así. De hecho, yo algo que sí que me interesó desde el principio con respecto a la ópera es un campo en el que se va muy a profundo, pero sobre la misma cosa. Y para un cantante esa cosa es la voz de uno. Y en ese sentido no existe una posibilidad de cambio radical, no existe una posibilidad de decir hoy hago... digamos, por ejemplo, Mozart y mañana Wagner, es más un cambio muy gradual, un aprendizaje.
0: Tienes una tesitura y un color que es el que es.
1: Exacto.
0: Y a eso hay que tratar de sacarle partido y evidentemente funciona mejor con unos estilos que con otros.
1: Y totalmente, y tienes que ser muy fiel a lo que por naturaleza tu voz es, pero también a tus inclinaciones artísticas, pero no puede ocurrir nada de repente. Entonces, ahí sí que yo creo que la ópera es un mundo totalmente único porque requiere ese desarrollo muy pausado, es muy a fuego lento y sí, requiere realmente muchos años de dedicación para poder luego tener domar, es como un proceso de doma muy lento.
0: Pero en esa evolución sí que te hemos visto, porque lo que te hemos escuchado era cantando un fragmento de una ópera de Siegfried Wagner, y creo que lo último que has hecho este año, o entre las últimas cosas que has hecho este año, estaba una versión de Sweeney Todd. Yo no tengo tu voz en Sweeney Todd, pero para que la gente se haga una idea, vamos a escuchar un fragmento del personaje que tú hacías en ese Sweeney Todd, en este caso interpretado por Joaquín Romaguera.
2: Now, signorini, signori, we mix the lather, but first you gather around. Signorini, signori, you're looking a man who have had the glory to shame of the poor. Mr. Sweeney, so smart, oh, I beg your pardon, oh, call me a lie, was only a cardinal. No, it wasn't a pop!
0: Aquí eras el señor Pirelli.
1: Sí.
0: Es un personaje mucho más sinvergüenza, por llamarlo de alguna manera.
1: Pues fíjate que yo a Pirelli, que esta temporada lo he hecho en Schwerin, lo veo como uno de los personajes que más van en realidad conmigo, con mi personalidad y con... Es verdad que este es un musical, pero el personaje en sí está como sacado de una ópera, como de una ópera cómica.
0: Pero es un musical que tiene un tratamiento en cuanto a las voces no clásico con respecto al musical. Se ha representado muchas veces con voces puramente líricas.
1: Así es, así es. Sí, yo creo que forma parte de ese mundo, como ese concepto americano que es crossover, que es ese mundo intermedio entre... Ahora que hablamos tanto como de polaridad en nuestra sociedad, en el mundo de la música clásica siempre ha habido como una idea de que existe por un lado la música culta y por otro la música popular. Y Estados Unidos ha sido, yo creo, el lugar donde más se han hecho esos intentos de mezcla entre los dos mundos que realmente... uno no pueda realmente decir, esto es música popular, esto es música culta. Sweeney Todd es uno de esos ejemplos. Yo creo que Leonard Bernstein, que por cierto también vamos a cantar un fragmento de West Side Story en nuestro concierto en Águilas, ese es el ejemplo, uno de esos ejemplos de una persona que teniendo esta educación tan culta y tan formada, dirigiendo todas las sinfonías de Mahler al nivel que lo hacía, pero luego componía musicales. Que llegaban...
0: ¿Qué ¿sabes? Musicales?
1: Y qué musicales, efectivamente. Entonces, sí, siempre me ha interesado mucho eso, ese mundo de... Y por eso pienso que Pirelli es en realidad perfecto para mi voz, porque está escrito, pensado un poco en esa especialidad que es tenor cómico, tenor bufo. En alemán se denomina normalmente Spieltenor, tenor que interpreto, que juega, que es diferente al tenor lírico. En ese sentido tengo un tipo de voz y de carácter diferente al de los tenores líricos. Y en Pirelli va perfecto. Casi todo el repertorio que canto en Leipzig está enfocado completamente a ese tipo de tenor, que no es el protagonista romántico, no es el héroe de la trama, pero a lo mejor es su amigo gracioso o...
0: El contrapunto.
1: Sí, sí, sí, es un poco eso, el personaje secundario que da un poco de ligereza a todo el asunto.
0: Esto en la zarzuela se estilaba mucho,
1: muchísimo.
0: Ese personaje, ese tenor cómico.
1: Así es.
0: Eso es, esa tesitura, la he visto descrita en algún lugar como casi tenor.
1: Casi tenor, sí. Sí, porque en muchos casos...
0: Como, joder, da un poco de sentir, ¿no? Porque piensa uno,

0: como que casi tenor, esto que es un tenor de segunda. No, es simplemente un color de voz que igual no tiene esa redondez necesaria para representar la figura del héroe, pero que tiene una versatilidad enorme.
1: Así es, y sí que es verdad que hay papeles de todo tipo, algunos que son muy agudos, otros que son

0: que he hecho esta temporada, es bastante más grave, porque a lo mejor son papeles que el mismo compositor piensa, bueno, esto que sea, que lo pueda cantar cualquiera. Lo importante es que lo pueda interpretar bien, que sea convincente, el tiene que hacer como de proxeneta y que sea una persona que da miedo. Entonces, mejor buscar una persona que es capaz de hacer ese papel interpretativo y que a lo mejor vocalmente no está, puede estar más limitada o no. Hay una flexibilidad mayor con respecto al canto.
1: Es muy, muy importante esto que dices de la capacidad de interpretación, de incorporación del elemento dramático, sí, a la interpretación estrictamente vocal, porque no será el primer tenor al que escuchamos, tenor, soprano, en fin, el primer cantante de primer nivel al que escuchamos, que decimos es técnicamente perfecto, pero qué frío me deja.
0: Sí, yo creo que hay mucho de eso, ¿no? Esa dicotomía existe entre lo técnico y lo emocional, y el mundo del canto es algo, y del canto operístico, del canto lírico, puede ser muy deportivo. Y convertirse en algo muy circense, casi, por así decirlo, ¿no? De a ver quién, la clásica grabación que circula por TikTok de Diana Damrau cantando La Reina de la Noche y todo el mundo, wow. Y entonces la gente que no sabe nada de ópera flipa con esos agudos, sí, y con, sí, esa, con, sí, esa coloratura, etc.
1: Es decirte que está completamente fuera de la partitura.
0: Exactamente, exactamente. Y entonces eso es lo que impacta, ¿no?, a primeras. Pero, wow, qué interesante es un cantante que, con a lo mejor no un énfasis tan técnico, pero que realmente vive ese papel. Y para eso es muy importante, esa dicotomía también siempre, digamos esa lucha interna, siempre la he tenido entre profesores, me ha pasado muy a menudo, profesores que he tenido que me han dicho, no, es que tú vas a ser un perfecto tenor lírico, un perfecto duca en Rigoletto, o porque además qué alto eres, tienes como esta presencia, eres una persona, ¿sabes? A lo mejor me ha dicho, ese atractivo que tienes, y tienes que ser lírico, y la voz está para eso. O sea, a lo mejor técnicamente era lo que... Pero para mí siempre lo he sentido como algo totalmente... como una interpretación sobre la interpretación, porque yo no soy esa persona heroica, romántica, sufriente. Entonces, para mí habría sido como un poco... ¿Sabes qué pasa? Tienes que sentir que los papeles que haces de alguna forma, hay una parte de ellos en ti, los puedes entender. Y el problema que hay en la ópera, que no hay en otras formas de contar historias, es que también el cómo uno canta, el cómo uno entiende su voz... forma parte del personaje.
1: Claro.
0: Entonces, si yo, por ejemplo, no me entiendo como una voz masculina, creo que ese siempre ha sido un poco el debate interno que he tenido de, vale, pero ser tenor lírico quiere decir representar la imagen que tenemos social de cómo tiene que sonar un hombre heterosexual, cis, hetero, etc. Y para mí eso siempre ha sido como un poco un, vale, pero entonces un poco hacer drag de una forma en la que podría durante un rato, pero,
1: sí, pero
0: mi
1: obliga,
0: voz lo sufre, mi voz lo puede sufrir.
1: Y te obliga a travestirte personalmente a la hora de cantar.
0: Sí, sí, sí, así es. O sea, me siento más cómodo poniéndome un vestido encima del escenario, que ha ocurrido varias veces ya en bastantes producciones, que vistiendo mi voz, que al final es algo orgánico, que no puede realmente transformar, hacer que mi voz suene de una forma en la que para mí la siento como una impostación artificial. Y sí, quizá esa performance de la masculinidad que a otras personas les sale de forma natural, pero a mí no. Entonces, por eso he encontrado ese punto súper cómodo en los papeles que son, pues que a lo mejor no tienen por qué ser estar enamorados de una chica. Simplemente no forma parte de la trama el que sean heterosexuales ni siquiera. Pueden ser, por ejemplo, el clásico papel es Basilio en Las bodas de Fígaro, de Mozart, que es como un intrigante, una persona que simplemente está cotilleando, haciendo que la trama se mueva, pero no importa en realidad su heterosexualidad o no, no está ni siquiera forma parte de la cuestión. Es más esa intriga palaciega en la que él forma parte porque se aburre. Y en ese sentido da igual un poco el
1: Háblanos, sí. Háblanos un poco del programa del concierto de Águilas.
0: El programa del concierto es como yo, también muy diverso. ¿Sabes
1: eso
0: que,
1: está bien?
0: Sí, sí, sí.
1: Eso está muy bien.
0: Yo, en principio, cuando Pilar me contactó, vamos a hacer este concierto, ¿qué te parece? Yo le dije, me encantaría hacer algo lead, alemán, que es como una pasión que siempre tengo y casi nunca tengo oportunidad de hacer recitales de Lied. Me gustaría hacer algo tipo un ciclo completo de Schumann, de los que dura una hora, o Winterreise de Schubert, que

0: estás una hora y media entrando en este personaje a fondo, es muy psicológico. Y me dijo, olvídate. Dijo, esto, estamos con el calor, es una noche de verano, tiene que ser algo muy ligero. Y yo le dije, vale, pero entonces si es algo ligero, ¿cómo? Y me dijo, entonces vino la idea de incluir a Nicolina, la soprano, para ir intercambiando, digamos, también los géneros, para introducir algo más. Ella se va a encargar más de la parte operística, pero va a haber un poco de todo. Va a haber un poco de lied alemán romántico, canciones de cabaret, un poco de zarzuela, canciones españolas de concierto, partes, de nuevo, partes más cultas, partes más populares. Aburrido, desde luego, no va a ser.
1: Bueno, eso es una garantía. Gracias, Daniel, por este ratito.
0: Muchas gracias, Paco.
1: Y te voy a despedir con un personaje que creo que vas a interpretar a partir de octubre, que es el Triquet de Eugene Onegin, de Tchaikovsky.
0: A partir de octubre en la Ópera de Leipzig.
1: Que me parece, además, que por lo que me acabas de contar, es un personaje que te sienta como un guante.
0: Perfecto para mí. Venid a verlo.

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1: Saltamos de Tchaikovsky a Arriaga. Juan González Cutillas, muy buenas tardes.
2: Buenas tardes, ¿qué tal?
1: Pues nada, aquí estaba yo charlando con Daniel Arnaldos, que me parece muy interesante esta manera que tiene de entender el canto, su papel como tenor, en fin, me ha parecido más que interesante. Cuéntanos un poco, ¿por qué los esclavos felices?
2: Pues mira, la verdad es que con los esclavos felices lo que está haciendo en los festivales, concretamente el Festival de Euskadi, la Quincena, Donostierra y demás, que es, y sobre todo la Orquesta de Euskadi, de hacer un recuerdo de este bicentenario que estamos celebrando del año de Arriaga. El pobre chico, porque murió con solo 20 años, fíjate, nació en 1806 y murió en 1826. Y como a tantos españoles, como acabas de contar, pues tuvo que irse a París a estudiar y ayudado por un poco por el entorno familiar, pero tuvo la desgracia que la muerte le pilló allí. Y solo una pequeña historieta de Fetis en una enciclopedia pues nos dio la pista para recuperar este personaje que es muy interesante. Y de la ópera Los Esclavos Felices, bueno, ya ves qué ironía que fue ser esclavo y feliz, pues la obertura ha quedado entera y realmente se interpreta y muestra un poco el por qué le llamaban el Mozart español, porque quizá porque era muy jovencito, porque hacía una música encantadora y porque tenía ese aire divertido del músico de Viena, de Salzburgo.
1: Hay quien dice que parte de la culpa de que la música clásica no acabara de despegar en nuestro país, que no tuviera un compositor de referencia, fue precisamente la temprana muerte de Arriaga, que era un tipo que prometía muchísimo.
2: Sí, claro, es que eso fue, era un chico que empezó como un virtuoso juvenil, como Mozart, una pequeña figura, y viendo el éxito que tenía, pues no solo pensaron en que estudiara en Madrid, sino que le dieron una beca para irse a París, y allí estuvo unos años estudiando y escribiendo música, y sobre todo la desgracia fue esa, que la peste en aquel año fue terrible, y bueno, hizo que desapareciera su figura, pero tanto es que desapareciera que como en la pensión donde vivía, pues quemaron

0: todo, prácticamente su, todos sus seres por el rollo de la peste, ¿no? Y entonces lo único que quedó, lo que había, lo que algunos amigos tenían, o los que en el propio conservatorio de París se conservaba de este fantástico compositor que era Juan Crisóstomo Arriaga.
1: Vamos con Stravinsky.

0: Esto ya promete desde el inicio, ya nos pone en tensión.
1: Sí, esto ya es rítmicamente fuerte, sonoramente llamativo y rupturista. Bueno, pues es una de las piezas que se está presentando este año mucho, y sobre todo en los festivales americanos, las grandes orquestas americanas, que una de las cosas que hacen, pues es llevar a los grandes, músicos europeos, y este año Klaus Makela es el director de moda, y bueno, esta obra, que fue un éxito en su presentación el año pasado en Nueva York, pues va a girar con varias orquestas, la Orquesta de Chicago, la Orquesta del Conservatorio, la de Oslo, varias orquestas en las giras veraniegas americanas, y va a funcionar como una obra realmente llamativa y espectacular, que es lo que le gusta a los americanos, la música espectacular.
0: Sí, todo sea por el show. Y aunque para show, la música con la que nos vamos a marchar por todo lo alto, con una marcha triunfal.
1: Efectivamente.
0: A ver, a los que no les gusta la música clásica, que dejen de silbar. Bueno, esta se la saben todos.
1: Esta todo el mundo se la sabe. Esto es como el Iron Maiden del romanticismo, vamos.
0: Vaya un figura.
1: Vaya una marcha que increíble que tiene. Bueno, pues esta es la clásica ópera de veraneo. Es decir, aquella que en numerosos sitios, los festivales de Verona, se pone con gran intensidad. Y además, muy curiosa, porque además se suele poner no solo en los teatros tradicionales como el Festival de Santander, sino en grandes lugares históricos, por ejemplo, la Arena de Verona, que para este año, lógicamente, tiene algo así como 12 representaciones alternadas con otros grandes números. Pero también en el Circo Máximo de Roma, o en Grecia, o en muchísimos sitios. Es la típica obra que se está representando y como la gran exhibición. Uno que va de turismo, pues una noche, ¿qué va a hacer? Cuando ya los museos y demás están cerrados, pues una noche de ópera, pues es realmente maravilloso.
0: Y además, en este caso te permite sumarte al coro.
1: Efectivamente, si de así manda el director, te puede hacer. Este año, además, en la Arena de Verona se está reponiendo la producción de Franco Zeffirelli, que ya hizo una magnífica película y que la mantiene, ya sabes, de todo tipo de animales, hasta elefantes.
0: Bueno, Juan González Cutillas, muchísimas gracias. Hasta gracias. La próxima semana. Nos vamos. Venga. Llegan los informativos.
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¿Qué tal? Muy buenas tardes, qué penica más grande. La voz áspera, la voz de lija. La gran Bonnie Tyler nos dejaba en el día de hoy con 75 años después de una larga enfermedad. Estaba desde el mes de mayo en coma y bueno, pues ha fallecido finalmente, como decimos, dejándonos pues ese buen puñado de canciones en donde destacaba precisamente esa voz rota,

que bueno, pues era su signo de distinción. Su música está presente muchas veces en el programa, en estas músicas, en la memoria que ahora inauguramos, pero casi nos ha puesto la pelota votando, ahora que estamos en eso del Mundial, y hemos pensado que quizás estaría bien hacer un programa de canciones susurradas, menos dos, las dos que vamos a dedicar a Bonnie Tyler, que es justo lo contrario. Esa estrategia sonora que permite no cerrar del todo las cuerdas vocales y permitir que un pequeño hilillo de sonido se cuele, un poquillo de aire, para dar ese efecto íntimo, suave y aireado que ya sabemos interpretamos o pueden interpretar que tiene esa capacidad muy cerca del oído. Es esta cosa sensual que vamos a descubrir hoy en estas canciones, ya digo, susurradas. Y después en la segunda hora les vamos a acercar a ustedes pues una especie de caballo de Troya. Es una selección de canciones en donde el humor, el ritmo, oculta en realidad un mensaje y una crítica verdaderamente destacada. En algunos casos es posible que hasta la propia censura haya podido dejarse marcar un gol, ¿no? Porque el ritmo y el divertimento parece que no tenía esa carga de profundidad o esa, digamos, crítica tan sonora. Era una cosa que estaba más bien velada. Esto es lo que lleva el programa. Espero que esto mitigue el calor, sea una gran compañía para todos ustedes. El nombre es Paco Valera, eso, y nuestra figura de referencia, nuestro realizador en el programa, el gran Sebastián Ramallo, que sigue siendo Rey Moro y que estará durante todo este año en su año festero, y el equipo de los habituales. Bienvenidos, disfruten. Adiós, Bonnie Tyler.

Bueno, pues ahí está sonando esta gran figura que tenía entre todas las canciones esta, aparecía con sus ojos azules luminosos, era verdaderamente pues un espejismo verla y después escuchar la voz de contraste, ¿no? Que como decimos, pues parece que estaba ideada para generar también pues ese sentimiento que de alguna forma pues pertenecía al desamor, ¿no? Como esta canción que hemos escuchado, Issa Hartzell. Pero el éxito más rotundo de Bonnie Tyler quizás sea el que viene a continuación.

Un eclipse total en nuestro, en el corazón. Esta es la, el dramatismo que suele acostumbrar Bonnie Tyler en sus canciones, este elemento sin consuelo que parece querer decir con su voz rota, que ya sabemos es el resultado pues de una mala recuperación tras una operación a consecuencia de unas extracciones de nódulos en las cuerdas vocales, que tenía pues que haber permanecido mucho tiempo sin haber hablado, al menos durante 6 semanas, pero fruto de la desesperación, pues creo que dio un fuerte grito y esto terminó pues por dar como resultado esta voz tan, tan rota, tan equiparable a Rod Stewart o Janis Joplin, pero que fue en este sentido pues un excelente marchamo para su carrera musical, ya que como decimos la hizo totalmente distinguible y a partir de este momento pues fueron ya los éxitos encadenados. Bueno, pues este es el adiós, el recuerdo que tenemos a Bonnie Tyler. Les vamos a recomendar que nos busque también en el podcast todas las canciones que están a ella, en fin, atribuidas y que pertenecen de ese, en ese especial dedicado Canciones con Voz de Lija, que es un programa que hicimos también aquí en Músicas en la Memoria. Pero hoy, como decimos, queremos traerle lo contrario. Canciones susurradas que tienen, en este caso, protagonismo también de una voz recia, pero que sabía dulcificarse y extraer en este sentido ese hilillo sonoro verdaderamente conmovedor. Es Marlene Dietrich.

La Dietrich había patentado en los años 30-40 este uso de una voz grave, lánguida y profundamente aireada. Y es que Marlene no tenía un gran rango vocal, pero no lo necesitaba tampoco. Su canto era casi un susurro hablado, cargado de cinismo, eso sí, de misterio, una ambigüedad tan magnética que hipnotizaba en salas cinematográficas.

La gran Marilyn Monroe, que seguramente esté en ese top, en esa posición cumbre de estas canciones susurradas. Es una historia fascinante la de Marilyn, no solamente en ese ámbito de superación total en cada una de las acciones que emprendía, sino también el hecho de que ella fuera de pequeña algo tartamuda. Es un problema de voz que le hacía padecer bastante, era muy tímida. Este tipo de presentación siempre le suponía un gran trance y consiguió adoptar ese tono jadeante, aireado, pausado, para lograr hablar con fluidez sin encasillarse. Y esto es lo que empezó siendo un mecanismo de defensa, pues al final fue uno de los elementos más magnéticos y sensuales del siglo XX. En la canción que hemos escuchado, que tiene pues ese aire de viejo western, ese susurro de las montañas, es una canción en donde claramente pues aparece como un componente de adorno, sino de técnica absolutamente exigente, rompiendo además la tradición de lo que era una chica de salón. Esta es la que interpreta a Marilyn en la película River of No Return, que ahí pues ya digo, una imagen generalizada, un estereotipo casi de folclórica, de niñas contentas, ¿no?, que están en ese ambiente tan, tan masculino, pues haciendo, ese atrevimiento festivo. Y aquí rompe completamente ese contraste dramático con estas canciones que verdaderamente pues muestran el gran tono de técnica que tiene, ¿no?, en estas palabras cuando las alarga, river, never, ¿no?, dejando siempre que la nota sea puro suspiro. Película también extraordinaria con el gran Robert Mitchum, dirigida por Otto Preminger.

susurro o anticanto, porque realmente la bossa nova nace de esta curiosa confluencia en la que Astrup, que no tenía pues experiencia de momento profesional para cantar, se encuentra en la tesitura de acompañar al que entonces es su marido, Joao Gilberto y Stánguez, en Nueva York, donde iban a grabar un disco pensando en lanzarlo al mercado estadounidense. Esta obsesión de convertir la bossa nova, pasar del portugués al inglés o meter alguna referencia para hacerlo más digerible en aquel mercado, y piensan en Astrup, que sobre todo habla inglés, ¿no? Y ahí es donde meten este anticanto, en donde hay una voz totalmente natural que no tiene ningún tipo de adorno y que presenta pues frente a lo que entonces era exigencia, ¿no? Este pop y rock con vibrato imponente, pues aquí a una mujer suavecita, ¿no? Que trae pues este sonido que lo convierte pues en marca de la casa del bossa nova y también de nuestro estilo susurrante que hoy hemos traído aquí al programa Músicas en la Memoria. Que encuentra nuevamente otra pieza en este territorio del Brasil, fantástico, seductor. Antônio Carlos Jobim e Elis Regina nos deixam suas águas de março.

Qué bonito. Bueno, una canción que demuestra que esto del canto susurrado no es necesariamente una cosa melancólica ni romántica o erótica. También puede ser una cosa de mucha felicidad y alegría, que es lo que se traduce, se traslada en este encuentro, en estas confidencias que se hacen Tom Jobim y Elis Regina en esta canción Aguas de Marzo, que trae pues un ritmo de respiración muy constante que se está escuchando, incluso el aire golpea el micrófono que está pegado prácticamente a la boca, y hace pues que esta música pues tenga una cadencia y no sea tan pesada, ¿no? Es como Tom utilizaba esa emisión vocal para hacerla así susurrante, con un aire de la respiración que tampoco se oculta, ya digo que es un elemento más que se suma como un instrumento. Y es llamativo que Regina tenga, pues en este caso, oportunidad de bajar un poquito algún decibelio de su voz, porque ella era conocida como Pimentiña, precisamente por su potencia vocal casi volcánica, ¿no? El fuerte temperamento. Y Jobim le pidió, hombre, vamos a ver, aquí hay que hacerlo con decibelios al mínimo, ¿no? Y cantar muy pegadicos al micrófono para que esa textura aireada, ¿no?, sirva también pues como elemento de la propia mezcla del sonido, ¿no? Y ahí incluso al final pues hemos visto estos divertimentos, empiezan a reírse, comparten momentos de juego, incluso se pisan los versos, y es una forma de desparpajo pues muy natural, que es posible gracias también a la sensibilidad de la microfonía y a que este tema pues tiene ese punto profundamente orgánico. Bueno, ya digo que esto es una maravilla, un descubrimiento que además seguro que también está muy indicado para soportar altas temperaturas.

Bueno, pues esta es otra forma de llevarte este sonido susurrado, no vuelvo a repetir a lo melodramático, a lo romántico, sensual, es aquí una cosa de seducción, de poder, de cinismo, es un pop de dormitorio, como si se llama este rollo que inventan Bill Ellis y su hermano Phineas en el álbum Bad Gay, no sé, dejaba en 2019 este sonido tan singular, ¿no? Donde, como decimos, pues Billy apenas proyecta la voz, no busca notas largas, es un registro medio grave que a veces es casi incluso hablado, y con ese sonido continuo de la salida, el flujo continuo de aire que funciona pues de una manera sincopada. Aquí también la microfonía es especialmente interesante, micrófonos de condensador ultrasensibles que permiten una compresión dinámica que bueno, eleva los ruidos más sutiles de la boca, como el chasquido de los labios o la saliva, el aire rozando los dientes, lo lleva, como digo, a un primer plano de la mezcla, y bueno, pues es una cosa que suena literalmente dentro de la cabeza del oyente, ¿no? Disparando la sensación de hormigueo y cercanía propia de este susurro, que yo digo, pues es una historia de la actualidad, con un aire muy cercano, milímetros del micro y posiblemente también del oído humano.

Y aquí está Lana Del Rey, que también pues tuvo oportunidad de hacer un driblo a la industria discográfica, que en 2010 pues no esperaba una artista que cantara pues también con este susurro, con estas características tan contrarias a lo que entonces funcionaba, que era el dance pop, una música mucho más estridente. Pero bueno, aquí hay una composición de gran madurez en donde se puede notar esta evocación al cine negro, a las grandes producciones del siglo XX, donde un zagalucho pues está con una máquina de videojuegos todo el rato y no hace caso a su novia, que está pues ahí un tanto abandonada, y esto es lo que plantea este punto de vulnerabilidad, de sumisión también obsesiva, ¿no? En donde pues eso, el amor devoto y casi tóxico se vuelve, pues como decimos, verdaderamente pues un grave problema. Un canto susurrado que va a reforzar esa atmósfera de rendición, de melancolía, y que además también pues tiene algún otro alarde, porque incluye también un falsete, ¿no? En una de esas notas que rompe su nivel de contralto para subirse por encima de las cuerdas, incluso haciendo pues este toque en el puente de la canción. Es una interpretación, pues ya digo, que convirtió en la máxima figura a nuestra Lana Del Rey, que hoy pues suma su voz a las canciones susurradas que nos acompañan en esta jornada, y que ahora tiene a otra gran figura, Ariana Grande.

Ragnarok con Adriana Grande también es otra superdotada musicalmente, tiene una técnica verdaderamente soberbia, tiene posibilidad de realizar un rango vocal mucho más potente, es quizás de los más ágiles del pop moderno, su capacidad para hacer también el registro de silbido, pues al estilo de Mariah Carey, es también otra distinción que acompaña a Ariana, pero que aquí ha decidido pues vaciar de potencia su voz para interpretar este tema, Thank You Next, que bueno, cuenta pues con esa ligereza absoluta. Bueno, y una voz masculina que también nos podemos aquí prestar, digamos, a esta sutileza, a este sonido tan sensual, y en este caso de tanta y tan hondo sentimiento, porque este es el eco que firma Jorge Drexler.

eco. Precisamente esa ausencia de sonido que rebota, esa huella que dejamos en el otro, este vacío es el que, bueno, pues inaugura aquí la lista de los más minimalistas en esto de la técnica vocal, porque el uruguayo es

especialmente ducho en esta técnica, donde pues precisamente su utilización no tiene el carácter estético de moda, ni es una cosa erótico festiva, es una cosa de confidencia, es una cosa de intimidad, de cercanía, que cuenta a Flojico, ¿no? Y que lo hace pues directamente al oído.

Bueno, punto y aparte para Rosalía, que como decimos, no solamente cuenta con una gran voz y en este caso se inclina por utilizar este hilito de voz, especialmente porque lo considera de importancia, porque su voz, como decimos, cuenta con una potencia sobrada, y aquí únicamente pues la escuchamos susurrar, ¿no? Casi de forma fantasmal, con ese aire de respiración que la acompaña para dar sensación de aislamiento, de transformación interna. Además, en este tema, que es una melodía de Justin Timberlake, el Cry Me a River, Bagdad, es una adaptación también del Mal Querer, en donde, como vemos, pues hay un llanto contenido que se queda en la garganta, y cuando sube el falsete en el estribillo, pues sigue estando también preñada de aire, ¿no? Creando esa atmósfera mística e irreal que tanto le gusta a Rosalía. Bueno, son canciones susurradas que hemos abierto con la voz de hija de Bonnie Tyler, pero que hoy yo creo que nos va a dejar en este tiempo mucho más calmados a pesar de las altas temperaturas. ¡Sara Du!

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encontramos con este merengue en una nueva dimensión musical, en estas músicas en la memoria que ahora pues tienen el itinerario de lo que hemos llamado el caballo de Troya. Una estrategia que la música popular pues siempre ha utilizado para, de manera astuta, incorporar en una canción pues bailable, en una canción absolutamente intrascendente, pues un verdadero mensaje, una carga de profundidad ideológica importante. Y es que claramente pues cuando se hace una traslación de un panfleto político, una proclama en una canción muy formal, pues hay rechazo, hay prejuicios, hay un mecanismo de defensa del oyente que no traga ese discurso. Pero si se coloca así sutilmente, pues oye, pues está bien lo que dice el puertorriqueño.

tensión de todo el latinoamericano, ¿no? Que ansía un milagro de la naturaleza, que llueva café o yuca y té, en fin, lo que sea para salir de esa situación de mucha hambre y dependencia que tiene pues el campesino. La propuesta que aquí además incorpora con esa falta de recursos, el trabajo inframano, la escasez, y que de alguna manera Juan Luis Guerra pues hace bailable pues este pequeño drama que en este caso pues también comparten las clases altas de la ciudad, ¿no? Que el público internacional pues baila, canta, siente la alegría de esta radiografía de la pobreza rural que, bueno, los niños al final corean para mostrar pues esa situación, ¿no? Que de alguna manera pues sea visible y sea reconocible y se puedan plantar soluciones. Una maravillosa intervención que en este caso va a constatar también lo que viene siendo un punta de lanza desde las salsas, las rumbas, el merengue. En fin, es un sonido bailable que tiene, especialmente en toda Latinoamérica, muchas fórmulas como esta que nos trae Willy Colón.

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1: Bueno, un caballo de Troya que en este caso pues trae un problema que, en fin, pues ha tenido en distintas etapas, en la canción se va recogiendo, pues mayor intensidad, pero que, bueno, en este caso es el desencanto que tiene una familia muy conservadora ante la llegada de un hijo transexual, que cambia su forma de caminar, de vestir, con falda, con lápiz de labio y carterón. El papá, que en este caso pues está chapado a la antigua, no puede corregir a la naturaleza, y el que nace para ochavo no llega a cuarto, dice el estribillo, que, como decimos, se baila pues a ritmo de salsa, con Lalo Rodríguez, con Willy Colón, en fin, en una cuestión de lamento que cala hasta el punto que ahora pues es la comunidad LGTBI+ la que la interpreta, digamos, pues de forma colectiva, participando pues en esta reivindicación que ya es una realidad. Esta historia, como decimos, pues viene en esta línea de la lo festivo, lo agridulce de una realidad que quizá inaugurara en su momento el panameño Rubén Blades. Estaba pensando en Pedro Navaja, el maldito kinky que se ve enfrentado pues a una situación del destino, ¿no? Y es una historia que también, pues, con este ritmo suave se va colando y va dejándonos en una historia, un relato que, aunque largo, es verdaderamente pues reconocible de interés.

0: Navaja es una inspiración pues bastante aproximada de Mark Benay, de Bertolt Brecht, que trae pues Rubén Blades, que inaugura además un estilo sonoro, una salsa de las más vendidas en todo el mundo, con una curiosidad, y es que es una canción, ya lo decíamos antes, muy larga para escucharse por la radio, y sin embargo se oye con atención porque estás contando una historia, estás conociendo los detalles de este entorno, en donde no estás glorificando al gángster, más bien al contrario, estás planteando una sensación pues de verdadero abandono que cualquier transeúnte pues puede vivir, experimentar en Nueva York o en cualquier ciudad hispanoamericana, española, europea, ciertamente, y que, bueno, en ese tránsito, en esa realidad, esas propuestas cruzadas que cada uno tiene, la de sobrevivir o la de encontrar el golpe de suerte, pues al final el destino tiene sus propios planes y acaba pues dejando en tablas, digamos, ambas iniciativas. Es una magnífica canción, ha tenido muchas versiones, esta era la que escuchábamos en directo, en uno de los muchos conciertos que Rubén Blades ha interpretado, porque bueno, su estilo, digamos, es difícil de contener en un estudio de grabación. La vida te da sorpresas, sorpresas te da la vida.
1: Quiero contarle, mi hermano, un pedacito de la historia negra, de la historia nuestra, caballero, y dice así.

La rebelión, bueno, esto es un pedazo de tema que nos ha dejado Joe Arroyo. Con su música hemos conseguido entrar directamente en la liga tropical, participar pues del baile, antes incluso de que se procese la primera frase, donde ya comenzamos a recibir pues un mensaje verdaderamente negro, dramático, de esa historia colonial, en donde hay pues violencia, en donde hay pues en fin, todo tipo de abusos, y aquí oportunidad pues para dejar reflejar ese sentimiento de lo que pasaba por allá, por Cartagena de Indias, en el siglo XVII. Estoy pensando que todo esto también trae cierta similitud con los jugulares, ¿no? De alguna forma también aquellos músicos ambulantes que iban trasladando pues de pueblo en pueblo un mensaje en esas plazas públicas, en donde hacían de cronistas, de opinadores también, en buena medida, de las cosas que sucedían por aquellos lares, y trataban de eludir pues el férreo control de la iglesia, y metían opiniones que eran pues incluso a veces lesivas para los intereses de los grandes señores feudales. Bueno, aquí estas tretas, digamos, este caballo de Troya que nos hemos sacado de la manga, pues viene a ser un poquito esa misma invocación, ¿no? El espíritu de la jugularía medieval llevado pues al presente con himnos que todavía pues tienen

esa vigencia, y todavía lamentablemente pues hay ocasión para reivindicar o para incluso sugerir nuevas formas de mensaje encubierto para, decimos, eludir o tratar de superar el control, y en lo posible pues que sean casi reglas mnemotécnicas para que interioricemos esa necesidad de combatir este tipo de tropelía.

Bueno, la Missouri si no tiene mucho interés en saber cómo está el coste de la vida. Una canción de 1992 de Juan Luis Guerra que nuevamente pues da en la diana al convocar en la pista de baile con esa emoción, con ese merengue vallenato trepidante, pues en fin, un soplo fresco verdaderamente muy, muy comercial. Estuvo mucho tiempo entre las canciones más

vendidas en su época en las Latin Track de Billboard, pero lo que lleva dentro es dinamita pura y un contraste con la música y ese mensaje que lanza, que como decimos, pues tiene una enumeración desoladora, ¿no? De la inflación, la crisis, ese abandono, ¿no? Que América Latina padece en un análisis macrosocial, pues verdaderamente descarnado, ¿no? El capitalismo salvaje que lanza dardos envenenados contra promesas incumplidas de globalización, sumisión ante los mercados internacionales. En fin, es una ironía genial cuando dice: y el desempleo, bien, gracias, ¿no? Y la salud, no me hable de eso. Bueno, también dice: en medio del mar y el cielo, 500 años después. Esto ya es un aviso para navegantes. La banalización, de alguna manera, de la vida periférica, que en el caso del merengue, pues tiene, como decimos, una oportunidad estupenda para hacer verdaderamente viral, ¿no? Y que llegue a todo el mundo. Y de alguna manera, pues con cierta resignación, ¿no? Se acepte también esta realidad que los telediarios normalizan.

In Paradise con Phil Collins, en este caso un caballo de Troya que se camufla en un estilo de pop pues comercial, el que acostumbraba a ofrecer a sus seguidores una canción bonita, inocente, de amor posiblemente, pero esto es lo que aparece a simple vista. Después encontramos todo un dardo, verdaderamente una carga muy potente en torno a los invisibles, esa visibilización a esas personas sin hogar, esa mujer que aparece en la canción en las primeras estrofas y que viene pues con los pies ampollados y llamando a un hombre que pasa de largo. Esta historia que Phil Collins pues sitúa, como decimos, en una posición destacadísima en la radio fórmula internacional y marca, decimos, este punto de hipocresía que tenemos en la sociedad mirando pues para otro lado ante esa realidad que se padece pues de manera lacerante en todo el mundo, también en la región de Murcia, donde hay pues un problema de vivienda evidente. 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

Madonna, Papa Don't Preach, no solo colocaba un caballo de Troya, preparaba un verdadero cortocircuito cultural, político, a escala global. Estamos además en un tiempo en el que Ronald Reagan preside la Casa Blanca y los Estados Unidos, es un periodo muy conservador, los valores familiares están en todo lo suyo, y aquí llega este tema Dance Pons, comercial, enérgico, muy pegajoso, y bueno, ¿qué es lo que dice? Pues básicamente quiere tener independencia, la chica, una adolescente que ha quedado embarazada y que le explica a su papá, pues que, en fin, la deje tomar una decisión. Papá, no me sermones, estoy en profundos problemas. Y lo que quiere es autonomía para decidir qué hacer con ese bebé que viene. Es una canción que, por cierto, supone una confrontación entre ambos lados del espectro político, porque los conservadores se quedan muy contentos porque la chica dice que quiere quedarse con el bebé, y las progresistas y feministas pues critican, en este caso, la aparente rendición, ¿no?, al desencadenar esta narrativa tradicional. Pero lo que Madonna verdaderamente está expresando aquí es la defensa de la autodeterminación femenina, ¿no? La joven no decide tener al bebé por imposición de la iglesia, del Estado o de su padre, sino por una elección estrictamente propia, exigiendo ser escuchada como un individuo adulto. Trátame como una mujer, ya no soy una niña. Lo que pasa es que esto efectivamente pues da para debatir el asunto de la emancipación de la mujer, la brecha generacional, el embarazo adolescente, el aborto, son asuntos que, como decimos, pues vienen de rondón en una canción que en principio pues era solamente mero entretenimiento para bailar.

La epidemia de la violencia armada y los tiroteos escolares en los Estados Unidos, con ese ruido de fondo cotidiano silbado, que es lo que aquí de forma macabra pues incorpora este caballo de Troya que nos deja pues Foster the People, Pumplen Up at Night, es una de esas historias que verdaderamente invita con el estilo musical a balancear la cabeza. Es un estribillo pues silbado muy agradable. Es indie pop dance rock que aparecía en 2010 en verano y que, como decimos, pues trae esta historia tremenda, ¿no? La de Robert, el adolescente aislado, alineado, resentido, que tiene pues

en su poder pues una pistola de 6 tiros que ha cogido del armario de su papá. La canción se mete de lleno en la psicología de un joven que planea una masacre en su escuela y, como digo, pues en este caso cuela este mensaje que supuso pues verdaderamente un verdadero choque, ¿no? El recibirlo dentro de ese contexto, como decimos, de protesta, pero que en fin tenía un tono demasiado directo, ¿no? Para contarlo y aceptarlo de manera sutil.

Las Ballons es una canción de la banda alemana Nena, que coloca el tema pues en el 84. Está cantada más en alemán, incluso triunfando en el mercado estadounidense, y ahí pues se expresa la paranoia que se vive en Alemania, especialmente la Alemania dividida por el muro. Estamos todavía en plena Guerra Fría y esto pues va a durar hasta el 89, que es el punto de ya de fusión, de unión entre las dos Alemanias, tras 28 años de separación, viviendo familias y amigas a ambos lados de la calle, ¿no? Esta historia, bueno, pues representa esos 99 globos amarillos que se escapan al aire, que cruzan la frontera, que se encuentran pues en esta paranoia militar con el posible ataque o el objeto volador no identificado que provoca pues las alarmas de guerra, y ahí se estalla, como decimos, todo el apocalipsis. Una sátira de la incompetencia militar y política que Nena retrata con un ritmo trepidante en esta absurda respuesta de los poderosos, que, como digo, pues también llamaron la atención. Tuvieron que pasar todavía 6 años para que finalmente pues aquel disparate, digamos, cesara.

Bueno, pues ahí está el remate con este sonido también de la bossa nova. Antonio Carlos Jobim vuelve a hacerlo, samba de una nota so, en donde demuestra a los críticos que con una sola nota puede hacer una cosa pues muy superior, superlativa. Había muchos críticos que se oponían a este sonido desafinado, ¿no? A esta forma de expresión musical incipiente que era la samba, era la bossa nova, y como digo, pues aquí Jobim también responde a las dictaduras que hacen pues monótono, totalitario, que te obligan a callar, a repetir eso, una consigna oficial que permite o impide al individuo ser totalmente libre. La riqueza del mundo interior que hemos expresado con estas osadías musicales, estos caballos de Troya que hoy nos han acompañado en Músicas en la Memoria. Ha sido un placer acompañarles, como siempre. Volvemos mañana a la misma hora. Ahora llegarán enseguida las noticias con Marta Morenilla.

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1: Son las 7.
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1: Estamos en tiempo de información aquí en la radio autonómica de la región de Murcia. Lo estamos también en la televisión autonómica en 7, región de Murcia. Jornada esta de viernes 10 de julio. Ponemos en marcha la Plaza Pública Noticias. Miren, a estas horas de la mañana, uno preparando la información desde la noche de ayer, pues pensaba, bueno, hablaremos esta mañana de lo que pensamos que era lo más

más importante hasta esta madrugada de lo que podía ser la información. Y evidentemente, pues hablaríamos del tiempo, del calor que hemos pasado de nuevo esta noche, de que los termómetros van a bajar un poquito, que lo van a hacer algo más durante el fin de semana en cuanto a las máximas. Y vamos a abrir también este informativo hablando

0: y en la Academia General del Aire de San Javier, Felipe y Leticia, acompañados de la infanta Sofía, van a asistir, está previsto al menos, a el despacho, a la entrega del despacho de oficiales a los nuevos oficiales de la Academia General del Aire de San Javier, es decir, la entrega del despacho oficial a la princesa Leonor. Podríamos haber comenzado hablando de todos estos asuntos, pero desgraciadamente la tragedia se ha cernido esta noche y primeras horas de la madrugada muy cerquita de la región de Murcia, aquí al lado, en Almería, pasado Vera, en Los Gallardos, una población que en la tarde-noche de ayer comenzaba a experimentar las consecuencias de un incendio forestal. Un incendio forestal que se desataba en la carretera que enlaza aproximadamente el núcleo de Los Gallardos, en la autovía que conduce a Almería, hacia el interior, hacia la serranía, hacia la localidad de Bedar. Quédense con este nombre, porque 12 de sus vecinos, 12, han muerto entre esta noche y primeras horas de la madrugada a consecuencia de ese incendio forestal. Un incendio que se desataba, al parecer, según las primeras informaciones, por la caída de un cable de alta tensión en las inmediaciones de esa nacional, la nacional que une Los Gallardos, aproximadamente a esa altura, con Tabernas, lo que era la antigua carretera de Murcia, se llamaba entonces Almería, Tabernas, se venía hacia esa zona. El fuego ha caído en una zona de matorral muy seco, se ha propagado a lo largo de la tarde-noche a una velocidad extremadamente sorprendente, incluso para el trabajo de las brigadas forestales. Estamos hablando de la tarde-noche, la imposibilidad de que trabajaran los medios aéreos que se espera que se incorporen esta mañana, y el fuego se desplazaba hacia el núcleo de población de Bedar. Bedar está situado, como decimos, en esa serranía entre lo que puede ser Los Gallardos y ya la zona de la autovía A92, por decirlo así, en toda esa zona de sierra. En esta población se decretaba el desalojo de los vecinos. Aproximadamente son un millar entre el núcleo y los cortijos adyacentes. ¿Qué es lo que ocurría? Bueno, el alcalde de Bedar, al parecer, daba la voz de alarma. Los vecinos comenzaban a abandonar la zona precipitadamente, pero desde algunos cortijos, al parecer, y son las primeras informaciones, o no se escuchaba o se prefería buscar un itinerario alternativo. Lo cierto es que algunos de los vecinos han muerto en el interior de sus coches cuando intentaban alejarse del fuego. Parece ser que otros se arrojaban incluso por un barranco para poder intentar evitar las llamas y finalmente también morían. Estamos hablando de 12 muertos, al menos una decena de heridos, y este era el trabajo de las brigadas forestales.
1: Defendiendo la barriada del final de Lubrín.
0: Algo se escuchaba también de fondo de un posible refuerzo desde Caravaca de la Cruz, desde aquí, desde nuestra región de Murcia. Un trabajo al que se sumaba también anoche ya un batallón de la unidad militar de emergencias, y se espera que a primeras horas de esta mañana, ya con estas primeras luces, comiencen a trabajar los medios aéreos. Anoche también se hablaba con el alcalde, lo hacía el canal 24 horas, con el alcalde de la población de Los Gallardos, al que escuchamos.
2: Se habla de unos 12 fallecidos, por lo menos 7 u 8 personas también heridas, que están, como podéis comprobar, también acaba de llegar un señor aquí al hospital móvil y, bueno, lo están atendiendo todos los efectivos sanitarios que se han desplegado aquí a nuestro pabellón, aquí a nuestro espacio cultural. Como estáis comprobando, es un fuego que parece ser que no se había conocido anteriormente, muy grave, que está afectando a la zona de Los Gallardos y sobre todo al pueblo de Veda y el término municipal de Veda. Y bueno, pues ahora mismo el fuego sigue muy activo, hay más de 200 activos.
0: 200 efectivos, como decimos, se sumaba también la unidad militar de emergencias, Francisco Miguel Gallardo, que es así como se llama el alcalde de Los Gallardos. Hablaba también de cómo se estaba atendiendo a los cerca de 1.000 evacuados de la zona de Bedar, a los que se sumaban también urbanizaciones muy próximas, ya en el término municipal de Los Gallardos, otras 400 personas.
2: Sí, ya están reubicados, están en distintos pabellones, tanto en Garrucha como en Mojácar, y bueno, pues tienen mucha incertidumbre.

0: No saben si se han quemado, algunos no saben si se han quemado su vivienda, otros sí. También nosotros tenemos 400 evacuados aquí del camping, que por suerte pues no al camping no ha llegado el fuego, pero sí es verdad que hemos tenido que evacuarlos porque se ha quedado muy cerca, y 400 personas, que son algunas de ellas bastante mayores, y ha habido también que hacer uso de ambulancia para poder trasladarlas, y tienen pues mucha incertidumbre y te preguntan, están muy nerviosos y bueno, pero lo hemos intentado tranquilizar. Pues ya se le han puesto sus camas, se han montado las camas que ha traído Cruz Roja, y también pues todas las tiendas de los municipios, como de aquí de Los Gallardos, como de los pueblos vecinos, pues han hecho bocadillos, cada uno pues ha mandado fruta, bebida, agua, y nada, pues están cenados, y bueno, lo estamos intentando tranquilizar.
1: Intentando tranquilizar a estos vecinos. También anoche se hablaba de que se buscaba el paradero de al menos 3 o 4 personas a las que no se conseguía localizar. La solidaridad también de los vecinos de todos estos pueblos en torno a Los Gallardos, que aportaban también pues, alimentos, algo de ropa para estas personas, que 1.400 desalojadas. 12 fallecidos, como decimos, en este incendio forestal. Probablemente es la cifra más trágica, descartado este siglo XXI en nuestro país, que se ha alcanzado en los últimos decenios. Vamos a seguir muy de cerca todo lo que pase en torno a este incendio forestal. Probablemente haya contribución de los efectivos del consorcio y del dispositivo que habitualmente está desplegado aquí en la región, de medios aéreos. Probablemente que se sumarán, o si no lo han hecho ya, a la extinción de este incendio. Vamos a repasar el pronóstico del tiempo mientras conocemos más noticias. Mari Carmen Ramírez.
2: Buenos días, pues empezamos hoy a respirar un poco en la región después de esta semana tórrida con temperaturas muy altas que está llegando a su fin. Termina la ola de calor, aunque todavía quedan algunos coletazos, porque la Vega del Segura permanece este viernes en aviso amarillo por temperaturas todavía de hasta 39 grados en puntos como Cieza, Murcia o Molina de Segura. En el resto de la región amanece ya de color blanco tras varios días con avisos, y mañana, que es el día marcado en el calendario por la EMED para una normalización de las temperaturas, con máximas que no van a superar en toda la comunidad los 35 o 36 grados. Y así vamos a permanecer unos días, domingo, lunes, y con esa subida ligera a partir del lunes que nos va a llevar a un martes donde previsiblemente comience una nueva ola de calor. El martes volveremos a ver los 40 grados en la Vega del Segura, 38, 39 en el resto de la región, pero atentos al miércoles porque vuelven no solo los 40 grados, sino que vuelven los 43, con la previsión que a esta hora maneja la Agencia Estatal de Meteorología. Toda la región, excepto el litoral, se situará por encima de ese umbral de los 40 grados y se podrían registrar 43 en puntos de la Vega del Segura y del Valle del Guadalentín, Lorca y Águilas. Las mínimas parece que se van a mantener sin cambios, pero las máximas se volverían a disparar en la que sería la tercera ola de calor de este verano. Para hoy esperamos 33 grados de máxima en Cartagena, 37 en Caravaca, en Lorca y en Yecla, y 39 en la ciudad de Murcia. Y a esta hora los termómetros marcan 23 grados en Murcia, 21 en Lorca y Cartagena, 19 en Yecla y 18 en Caravaca.
1: Vamos a repasar otras noticias, lo hacemos en titulares con Javier Vicente y Daniela Muelas.
3: La princesa de Asturias se despide de la región de Murcia tras completar su formación militar. Este viernes tiene lugar la entrega de despachos en la Academia General del Aire, donde Leonor recibirá la Gran Cruz del Mérito Aeronáutico.
4: Un verano largo e intenso, más cálido de lo habitual y con más episodios extraordinarios de calor. Es el caldo de cultivo para un otoño con más probabilidad de lluvias torrenciales. Juan Esteban Palenzuela, delegado de la EMET en Murcia.
5: Más temperatura del agua del mar, más temperatura de la superficie del aire en contacto con el agua, pues eso disparará de alguna forma el aporte de vapor de agua y por tanto podrá hacer que las lluvias puedan ser más torrenciales.
3: El juez del caso Atalayas dicta auto de apertura de juicio oral con 7 acusados de homicidio imprudente. Desestima la petición de declarar responsable civil subsidiario al Ayuntamiento de Murcia.
4: Los empresarios de la construcción piden a la Asamblea Regional que saque adelante el decreto de vivienda asequible. Achacan la subida de precios a los impuestos y a la falta de suelo. José Hernández, presidente de FRECOM.
6: Pedimos a la Asamblea Regional estar a la altura, porque detrás de cada mes perdido no solo hay un debate político, hay una familia que está esperando una vivienda.
3: Los autónomos denuncian que muchos de ellos no pueden cogerse una baja médica y piden la exención de la cuota RETA en las incapacidades temporales de menos de 60 días. Eduardo Abad, presidente de UPTA.
7: La determinación que toma, ¿cuál es? seguir trabajando aún sabiendo que está en unas condiciones

0: condiciones físicas muy deterioradas.
1: Las administraciones central y local firman el acuerdo para ejecutar el colector norte de Murcia para evitar inundaciones. Mari Urrea, presidente de la Confederación del Segura, Rebeca Pérez, alcaldesa.
2: Los caudales a evacuar pueden ser laminados parcialmente en el territorio, susceptibles de ser asumidos por el cauce principal.
3: Estamos hablando de una infraestructura estratégica que va a permitir reducir de forma muy significativa el riesgo de inundaciones.
4: El Ayuntamiento de San Javier tendrá que repetir las oposiciones de administrativo tras perder el tribunal calificador los sobres con la identidad de los aspirantes. El examen será el próximo 21 de julio.
1: Donald Trump cambia el discurso sobre España y asegura ahora que se ha redimido y es muy generosa porque el gobierno español ha accedido a una importante solicitud de pago de la OTAN.
5: Hoy España se ha redimido por completo. España ha sido muy generosa hoy. Les dije que voy a cortar el comercio. ¿Y qué han hecho? Han accedido a una solicitud de pago importante y si no lo hubieran hecho, ni siquiera les habríamos hablado.
4: El gobierno español evita entrar al choque y afirma no saber a qué pago se refiere Trump porque no se han prometido pagos adicionales. José Manuel Álvarez, ministro de Exteriores.
6: No sé exactamente a qué se refiere, es solo él podría explicarlo a lo que se ha referido.
1: La UCO implica al expresidente de Correos y exjefe del gabinete de Sánchez, Juanma Serrano, en el caso Leire, por su participación en el amaño de contratos de la SEPI y por el intento de boicotear investigaciones contra el PSOE y el entorno del presidente.
4: La Audiencia Nacional abre juicio oral al BBVA y a su expresidente, Francisco González, por la contratación del excomisario Villarejo para espiar empresarios, políticos y periodistas entre los años 2004 y 2016 a cambio de 10 millones de euros.
7: Los deportes en titulares. José Antonio Vera, buenos días.
8: Buenos días. La selección española de fútbol se juega esta noche a partir de las 9 en Los Ángeles el partido de cuartos de final del Mundial frente a Bélgica. El juzgado del Mercantil rechaza el recurso del Málaga y por tanto permitirá al Real Murcia mantener dentro del concurso de acreedores necesario la capacidad de administración y disposición. El club granada ha superado los 5.000 abonados sin incluir todavía a los peñistas. En segunda federación se ha movido el mercado. La Deportiva Minera ha firmado a su primer jugador, el central Ángel Cano, el Cieza al mediocentro ofensivo Marsu y el declano al portero Pablo García. Y este fin de semana se disputa el Gran Premio de Sachsenring en Alemania, esperando el regreso en MotoGP de Pedro Acosta tras su operación. Aldeguer causa baja en Moto3, si estarán Máximo Quiles y Álvaro Carpe. Por último, en atletismo, Mariano García y su técnico Gabriel Lorente ya han tomado la decisión. Salvo giro inesperado, el atleta de Fuente del Amo se decanta por la distancia de 1.500 metros para buscar una plaza dentro del Europeo de Birmingham del próximo mes.
7: Gabriel María Dolores en el control, 7 y 14 minutos.
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7: Entonces seguimos conociendo más detalles en torno a ese incendio forestal desatado en la localidad almeriense, en el término de la localidad almeriense de Los Gallardos, la zona de Bedar, que costaba la vida a 12 personas. Vamos con más informaciones. Tras 3 años, la princesa Leonor va a poner fin esta mañana en San Javier a su etapa de formación militar y a su paso por los 3 ejércitos que, como heredera de la corona, le han preparado para convertirse en la primera mujer en ostentar el mando supremo de las Fuerzas Armadas cuando llegue al trono.
4: La Academia del Aire acogerá este viernes el acto de entrega de los reales despachos a los nuevos oficiales que presidirá la familia real y con el que se despide el curso académico. En la ceremonia recibirá la Gran Cruz del Mérito Aeronáutico con distintivo blanco concedida por el Consejo de Ministros, pero no será hasta dentro de un año cuando la princesa de Asturias reciba los reales despachos de teniente del Ejército de Tierra y del Ejército de Aire y del Espacio, así como de alférez del navío de la Armada, ya que será durante el curso académico 2026-2027, cuando su promoción haga el último de los 5 cursos incluidos en sus planes de estudio.
7: Estaremos muy pendientes también esta mañana de ese acto castrense que va a tener lugar en la Academia General del Aire de San Javier, con la presencia de los reyes Felipe y Leticia y también de la infanta Sofía, que va a arropar también a su hermana. La región encara el último día de la actual ola de calor con la vista puesta en un breve respiro antes de una nueva subida de temperaturas. Van a llegar la próxima semana. El delegado de la Agencia Estatal de Meteorología en la región, Juan Esteban Palenzuela, advierte de que las noches como las que estamos pasando van a seguir siendo muy cálidas, un escenario que, unido al calentamiento del Mediterráneo y a los efectos del cambio climático,

0: puede favorecer fenómenos meteorológicos cada vez más extremos.
1: La actual ola de calor finalizará este viernes, aunque el alivio será temporal. El delegado de la EMET en la región de Murcia ha explicado en una entrevista en la Plaza Pública Noticias que las temperaturas volverán a repuntar la próxima semana, especialmente durante el día, mientras que las mínimas seguirán siendo elevadas, dificultando el descanso nocturno. Una situación que responde a la persistencia de sistemas de altas presiones cada vez más frecuentes y extensos sobre Europa, responsables de mantener un ambiente extremadamente cálido.
2: Nos va a dar una tregua, pero eso, va a ser una tregua porque parece que a partir de la semana que viene vuelven a subir las temperaturas, especialmente las temperaturas diurnas, pero las temperaturas nocturnas se mantienen altas, entonces digamos que no hay tiempo para que se pueda refrescar, porque además las noches son cortas también, para que se pueda refrescar el ambiente y podamos tener un descanso más cómodo, ¿no?
1: De hecho, la previsión estacional de AEMET apunta a un trimestre julio-agosto-septiembre más cálido de lo normal y, además, con mayor probabilidad de registrar precipitaciones por encima de la media en el sureste peninsular. El responsable de la AEMET recuerda que el cambio climático no solo incrementa las temperaturas medias, sino también la variabilidad atmosférica y la energía disponible para generar fenómenos extremos. Entre sus efectos más evidentes destaca el alargamiento del verano en la región de Murcia.
2: Esos veranos le han comido terreno tanto a la primavera como al otoño, especialmente a la primavera, no es simétrico, es decir, se ha comido más terreno de la primavera que del otoño, y si nos fijamos en un mapa de nuestra región, donde más se han alargado los veranos es hacia el sureste, es decir, hacia la zona del litoral, en torno del Mar Menor y tal, toda esa zona es donde digamos que estamos hablando de veranos pues fácilmente un mes y medio más largos.
0: Hablamos de construcción de vivienda. La Federación Regional de Empresarios cumple 50 años, lo hace en plena crisis de la vivienda y con diferentes iniciativas legislativas, tanto a nivel nacional como regional, que pretenden desde las administraciones solucionar el problema de acceso a la vivienda. Los constructores esperan que los partidos políticos estén a la altura y saquen adelante aquí en la región el decreto ley de vivienda asequible. Demandan también una rebaja del IVA al 4%, un IVA súper reducido para la compra de vivienda y más rebajas fiscales en todo el procedimiento de construcción de la vivienda, de tal suerte que los costes, dicen los constructores de estas promociones de vivienda, podrían llegar a bajar hasta el 20% sobre el total del coste de la vivienda.
1: Los constructores se reunían este jueves en asamblea para analizar las claves que deben marcar el futuro de un sector que sufre los altos costes de construcción, la falta de trabajadores, la escasez de suelo y la excesiva carga impositiva. Su presidente, José Hernández, subraya la dificultad para acceder a una vivienda. Supone un auténtico drama. Explicaba que el precio no sube por la demanda, sino por los impuestos y la falta de suelo. Al Estado le pedía un gran pacto y a la Asamblea Regional que saque adelante cuanto antes el decreto de vivienda asequible.
3: Por eso, desde aquí, desde FRECON, pedimos a la Asamblea Regional estar a la altura. Porque detrás de cada mes perdido no solo hay un debate político, hay una familia que está esperando una vivienda.
0: Y seguimos hablando de vivienda porque la convalidación del decreto de vivienda asequible depende de la Asamblea Regional. Como les contábamos, es lo que venía a decir la portavoz del Ejecutivo Regional cuando se le preguntaba ayer, al término del Consejo de Gobierno, por la tramitación de este decreto ley que tiene un plazo de 30 días.
4: Bueno, como bien sabe, eso es competencia de la Asamblea, no es competencia de este Gobierno y por lo tanto será la Asamblea la que adoptará esa decisión, si decide habilitar ese periodo extraordinario para poder llevar a cabo esa convalidación, pero no depende de nosotros, depende de la Asamblea Regional.
0: Palabras de Marisa López Aragón. Entre tanto, la Asociación de Promotores Inmobiliarios de la región ve con buenos ojos ese decreto ley de vivienda asequible, pero pide también a los ayuntamientos que pongan de su parte para que las medidas puedan llevarse a cabo.
1: José Ramón Blázquez, presidente de APIRM, mantiene que el decreto otorga a los promotores herramientas para reducir costes y hacer mejores viviendas, pero avisa de que los gobiernos locales deben colaborar para cumplir con las medidas.
5: La ley de vivienda asequible nos da herramientas para incrementar oferta, disminuir costes, da unas primas de edificabilidad, da una serie de medidas interesantes, nos permite hacer mejores viviendas por el tema de las terrazas. Ahora bien, es importante que los ayuntamientos se pongan las pilas, es decir, que los ayuntamientos intervengan de una forma activa para hacer que sea una realidad todas estas medidas.
0: Hablando de viviendas, el Ayuntamiento espera poder sacar a licitación aquí el Ayuntamiento de Murcia en las próximas semanas un lote de 8 parcelas destinadas a la construcción de 300 viviendas de protección oficial.
1: El lote forma parte de la Estrategia Municipal de Vivienda y Suelo que apunta a movilizar un total de 70 parcelas para más

0: de 2.000 viviendas que pretenden tener tramitadas al menos para 2030. Con la aprobación del decreto Ley de Vivienda Asequible, el concejal de Planificación Urbanística y Vivienda, Antonio Navarro, ha confirmado que el Ejecutivo licitará este primer lote en régimen de colaboración público-privada.
1: Nosotros vamos a licitar en régimen de colaboración público-privada y vamos a primar también el alquiler con opción a compra, que es uno de los regímenes de tenencia que facilitan, yo creo, a los jóvenes precisamente pues que puedan en su momento acceder a la propiedad.
0: El anuncio ha llegado durante la jornada de licencia básica Ecus y Vivienda, en la que también ha participado la Asociación de Promotores Inmobiliarios de la Región de Murcia. El motivo de la ponencia ha sido explicar las medidas del Decreto Ley de Vivienda Asequible para que los propios promotores puedan aplicarlas cuanto antes.
2: 7:22 de la mañana, un asunto que nos ha llamado la atención. El Ayuntamiento de San Javier va a tener que repetir el primer ejercicio del proceso selectivo celebrado el 26 de junio para cubrir nueve plazas de administrativo, de la Administración General por promoción interna en el Ayuntamiento, porque el Tribunal ha perdido los sobres de la oposición.
0: La medida se toma después de que el tribunal perdiera los sobres que contenían la identidad de los aspirantes junto con los códigos numéricos utilizados para garantizar el anonimato durante la corrección. La medida se adopta por la imposibilidad material de vincular esos códigos con los candidatos, lo que señalan deja el examen irremediablemente viciado. La decisión recoge el acuerdo oficial, se adopta para garantizar los principios de objetividad, igualdad, mérito y capacidad en el acceso a la función pública. El tribunal ha fijado la repetición del examen para el 21 de julio a las 6 de la tarde en la Biblioteca Municipal de San Javier. El ejercicio consistirá en un cuestionario tipo test de 80 preguntas con una duración de 90 minutos.
2: Y un apunte en torno a esa polémica sobre el absentismo, las bajas laborales. La catedrática de Derecho Laboral y de la Seguridad Social de la Universidad de Murcia, Belén Fernández Collados, considera que no se debe llamar absentismo a lo que son las bajas laborales por enfermedad. Una reivindicación que siempre plantean los sindicatos, pero que no evita que la opinión pública acabe simplificando en un solo término todo. Quien no acude al puesto de trabajo de manera no justificada y quien no lo hace porque está de baja médica.
0: La profesora de la UMU explica que no se debe denominar absentismo a los casos de bajas laborales que han sido firmados por un médico. El absentismo es faltar al trabajo sin justificación. Belén Fernández.
3: Es llamativo, ¿no?, que hablemos en estos términos, porque evidentemente no es lo mismo dejar de ir a trabajar por una causa justificada, dejar de ir a trabajar por una baja por enfermedad, o dejar de ir a trabajar porque, pues, sin justificación alguna. Es evidente que no es lo mismo.
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2: Vamos con algunos apuntes de la crónica nacional e internacional. Después de considerar a los españoles mala gente, un caso perdido y un aliado horrible, intentar romper las relaciones comerciales con nuestro país, Trump cambiaba su discurso en el viaje de regreso a su país después de participar en la cumbre de la OTAN de Ankara. Decía que el gobierno español ha accedido a una importante solicitud de pagos que le hacía la OTAN en la Asamblea.
5: Hoy España se ha redimido por completo. España ha sido muy generosa hoy. Les dije que voy a cortar el comercio. ¿Y qué han hecho? Han accedido a una solicitud de pago importante y si no lo hubieran hecho, ni siquiera les habríamos hablado.
2: Bueno, pues el gobierno evita entrar al choque y afirma no saber a qué pagos estaba refiriendo Trump porque no han prometido nuevas inversiones en defensa. José Manuel Álvarez, ministro de Exteriores.
6: Él tiene un estilo político, de comunicación política, en el que habla pues de muchos líderes, de muchos países. No sé exactamente a qué se refiere, es solo él podría explicarlo a lo que se ha referido.
2: Venimos a la crónica nacional. Un informe de la UCO implica al expresidente de Correos y exjefe del gabinete de Sánchez, Juanma Serrano, en el caso Leire. Según la investigación de los móviles de los implicados en el caso, Serrano está relacionado con dos tramas. Una, su supuesta participación en el amaño de contratos con la SEPI, y la otra por el intento de boicotear investigaciones contra el PSOE y el entorno del presidente. Tras este caso, el PP vuelve a pedir la dimisión de Sánchez. Cuca Gamarra.
7: Estamos hablando de su exjefe de gabinete, de su exsecretario de organización, del actual gerente del Partido Socialista, de un secretario de Estado de su gobierno y hasta de su director de comunicación. Cuanto más sanchistas, más corruptos. Cuanto más cerca están de él, más se corrompen. ¿De verdad pretende hacernos creer que a ninguno de ellos los conocía personalmente?
2: El juez Pedraz, entre tanto, ha aplazado al miércoles, día 15, la declaración

0: como testigo en el caso Leire de la presidenta del PSOE, Cristina Narbona, que estaba previsto que lo hiciera este viernes, tras haber comunicado esta el reciente fallecimiento de su madre. La Audiencia Nacional, por otro lado, abre juicio oral al BBVA y a su expresidente, Francisco González, también a otras 14 personas, entre exdirectivos de la entidad financiera y mandos policiales, por la presunta contratación del excomisario Villarejo para espiar a empresarios, a políticos y periodistas entre los años 2004 y 2016 a cambio de una cantidad de unos 10 millones de euros. BBVA irá a juicio como persona jurídica acusada, la entidad como tal, por cohecho y por 52 delitos de descubrimiento y revelación de secretos. La Fiscalía Anticorrupción reclama para la entidad una multa de 181 millones de euros. También les contamos que el Partido Popular acusa a la SEPI y a la directora de la Guardia Civil de actuar de cortafuegos de Sánchez. Y en torno a la polémica del absentismo laboral, el Partido Popular vuelve a matizar las palabras de Núñez Feijóo sobre este asunto. Se asegura que se refería a bajas injustificadas. El portavoz popular es Borja Sémper.
1: Y convendría, yo creo, que tengamos cierta cautela a la hora de utilizar estas comparaciones.
2: Aún así, reconoce que en España tenemos un problema de absentismo, por lo que se debe abrir un debate serio y profundo sobre la materia. El que considera también que esto es un problema serio que hay que atajar es el presidente socialista de Castilla-La Mancha, Emiliano García Page.
3: Se ha duplicado casi en España en los últimos años, hay un problema de fondo. A todos nos preocupa y a todos nos afecta, también a los servicios públicos y a la administración, quizás más que a nadie, el que se pueda abordar este problema.
2: Y la que apoya al líder de su partido sin ningún... Pero es la presidenta madrileña Isabel Díaz Ayuso, que ironizaba con lo que ella llama gobernantes pijoteros que se indignan en nombre de los trabajadores sin haberles a ello y luego legislan en su contra.
4: El presidente Feijóo tiene más razón que un santo. Cuando uno está pegado a la realidad y habla con las empresas, cuando habla con los autónomos, sabe lo que está pasando con el problema de las bajas.
2: Para la vicepresidenta segunda del Gobierno y ministro de Trabajo, criticaba con dureza las palabras de Feijóo, recordando el precio que costó conquistar los derechos laborales, por lo que insiste, no podemos permanecer en silencio cuando se presentan como privilegios.
5: Conozco muy bien a Alberto Núñez Feijóo. Es un radical económico. Sus afirmaciones le inhabilitan para gobernar España.
0: Palabras de la ministra de Trabajo, de Yolanda Díaz. Echamos un vistazo a la prensa regional. Los principales titulares hoy hablan de construcción de viviendas. La Verdad dice que los constructores reclaman al gobierno una rebaja del IVA al 4% para la primera vivienda. Afirman que los precios podrían caer hasta un 20% si se desmonta la cadena fiscal que asfixia a los promotores, pero también a los compradores. La patronal del sector urge a la Asamblea a estar a la altura, dice, y validar ya el nuevo decreto del gobierno regional en torno a lo que se conoce como la ley de vivienda asequible. La imagen para los jugadores de la selección ayer en uno de los entrenamientos, ahora a por la Bélgica de Courtois. España busca esta noche, 9 de la noche, lo sabíamos todos ya, casi derribar el muro belga para meterse en semifinales y acercarse a su segunda estrella. Dice también La Verdad, habla del histórico acuerdo para desatascar el proyecto del colector norte aquí en Murcia. La Verdad de Cartagena sustituye ese titular por el de que las obras en el Escudo y el Cartago Nova dificultarán el tráfico durante este mes de julio. La Opinión, por su parte, también habla, como les decimos, de construcción. La rebaja de impuestos, titular principal, abarataría la vivienda en más de un 20%. Los constructores exigen que se reduzca el IVA del 10 al 4 en todo el país porque hasta un tercio del precio de las casas, dicen, corresponde solo a materia fiscal. FRECOM, la patronal de la construcción, reclama un gran pacto de Estado que permita rebajar esa cadena fiscal. Y la imagen para una exposición, Luces y sombras de la conquista de América, La mar de músicas, exhibe la serie completa de 57 piezas que el artista ecuatoriano Guayasamín, se llama así, dedicó a la historia del descubrimiento del continente americano. Es una de las actividades previas al Festival de la Mar de Músicas como tal, que comenzará el próximo viernes. Son las 7:30 de la mañana.
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7: Joaquín Azparren.
0: Continuamos en Onda Regional, lo hacemos también en la televisión autonómica, en 7, Región de Murcia. Seguimos repasando la actualidad en este viernes 10 de julio. Un viernes con temperaturas que, bueno, hoy igual se quedan en los 39 grados aquí en el interior.

0: de la región, vamos a notar mucho alivio comparado con los 41 de ayer, ¿verdad? No tanto. Y las noches, además, van a seguir siendo ni tropicales ni ecuatoriales, no, infernales, en las que cuesta y mucho conciliar el sueño o llevar a la habitación donde uno duerme a una temperatura, digamos, soportable, al menos soportable. Bueno, vamos a repasar enseguida el pronóstico del tiempo, pero como les venimos contando esta mañana, estamos muy pendientes de esa tragedia que se vive desde la tarde noche de ayer, muy cerquita de la región de Murcia, en los términos municipales almerienses de Los Gallardos y de Bedar. Quizás ustedes, si se han desplazado hacia Almería por la autovía, les sonará más esta localidad de Los Gallardos, una localidad a caballo entre esa autovía y el mar, ya ha pasado Vera, miren ustedes, bueno, pues que muchos vamos hasta Mojácar, Vera, nos quedamos por ahí, bueno, pues si van un poquito más adelante, camino de Almería, la siguiente localidad importante después de Vera son los Gallardos. Dentro de la serranía, dirección Almería, la serranía hacia la derecha de esa autovía, ahí se encuentra la localidad de Bedar. Es un municipio de unos 1.000 habitantes. En sus proximidades pasa la antigua carretera de Murcia, que se llamaba, que era la carretera nacional, la 340A se llama, que une la zona de Tabernas, Almería-Tabernas, y ya se venía hacia aquí, hacia la región de Murcia. Bien, en las inmediaciones de esa localidad de Vera, prácticamente al borde de la carretera nacional, parece ser que un cable de alta tensión ayer tarde-noche caía sobre una zona de matorral, una matorral que ya se pueden imaginar a estas alturas del mes de julio cómo se encuentra toda la zona, así que prendía rápidamente con vientos de hasta 70 kilómetros por hora. En esos momentos hacía que el fuego se propagase a una velocidad inusitada, de tal suerte que el alcalde de la localidad de Bedar decidía hacer un bando llamando rápidamente al desalojo de la población. Son unos 1.000 vecinos aproximadamente, sumado el casco urbano con los cortijos aledaños dentro de ese término municipal. En esas labores de evacuación, el alcalde fijaba, al parecer, estas son informaciones que se manejaban ayer noche, fijaba una vía de evacuación para los vecinos, pero parece ser que en algunos cortijos aledaños o no llegaba el mensaje o los vecinos intentaban buscar caminos alternativos. Parte de los fallecidos son 11, la cifra oficial, veníamos barajando 12 personas, 11 se está comentando ahora mismo, 11 de los vecinos fallecían. Algunos de ellos, como decimos, atrapados en sus coches, eran alcanzados por las llamas cuando intentaban sortear, como decimos, este incendio forestal. Los evacuados también, se han evacuado también otras urbanizaciones más próximas hacia los Gallardos. En total son 1.400 los evacuados inicialmente, vecinos de Almorcaizar, Los Giles, también en la zona de la propia Bedar y algunas urbanizaciones próximas más a los Gallardos. El alcalde de Garrucha, Álvaro Ramos, hablaba así de este incendio.
1: Pero nunca he visto un frente de llama tan grandísimo, tan virulento y de tanta longitud. Y además a última hora de la tarde, donde los medios aéreos no podían actuar. Y ya ni se ven las llamas, no sé por dónde deberán de ir, pero eso tiene que ser un infierno.
0: Esa circunstancia de que el fuego se propagara prácticamente ya sin luz del día hacía imposible el trabajo de los medios aéreos, unos medios aéreos que se han incorporado a primeras horas de esta mañana a esas labores de extinción. Estamos intentando también comprobar si hay algún refuerzo desde la Comunidad de Murcia, que se ha enviado también a la extinción del incendio. Anoche trabajaban 200 efectivos, lo hacían por tierra, ya reforzados por un batallón de la Unidad Militar de Emergencias. El Gobierno de Andalucía decretó estaba el nivel 2 de incendio, con lo cual estaban ya interviniendo los medios aéreos. Medios aéreos lo están haciendo esta mañana, los medios terrestres de la UME desde esta noche. Se habla de también viviendas afectadas en algunos cortijos aledaños a Bedar y, como decimos, de 11 fallecidos. Especulaba también anoche con la posibilidad de que hubiera entre 3 y 4 personas desaparecidas. También esa información quedaba ahí. 11 fallecidos es el siniestro que viene a equiparar en gravedad de víctimas mortales al incendio que se declaraba en el año 2005 en Riva de Saelices, en Guadalajara. En aquel siniestro perdían la vida un agente forestal y 10 brigadistas forestales. En este caso, como decimos, las víctimas son vecinos, probablemente

0: de Vedar, de los cortijos aledaños. Todo esto está sucediendo muy cerca de la región de Murcia, tan cerca que en Águilas, entre Águilas y San Juan de los Terreros, esta mañana caían las cenizas que estaba provocando ese incendio forestal. Intentaremos conocer más detalles a lo largo de esta plaza pública noticias de esta tragedia que está sucediendo aquí en la vecina provincia de Almería. Mari Carmen Ramírez, el tiempo.
1: Pues el tiempo trae, bueno, ciertas buenas noticias, es algo relativo porque todavía nos quedan los últimos coletazos de esta ola de calor que arrastramos durante toda la semana y que, bueno, nos la ha hecho pasar canutas estos últimos días. Todavía queda un aviso amarillo en la Vega del Segura, empezará a la 1 de la tarde y se extenderá hasta las 9 de la noche por temperaturas de entre 38 y 39 grados en municipios como Cieza, Molina de Segura o la ciudad de Murcia, pero el resto de la región ya amanece en blanco, sin avisos y sin ninguna alerta, con valores ya algo más normalizados, entre 36 y 37 grados de máxima. Todo esto desaparecerá a partir de mañana porque se dará por terminada esta ola de calor y tendremos por delante un fin de semana, 2-3 días de respiro, de una pequeña tregua en este intenso calor, con máximas que no van a sobrepasar en ningún punto de la región los 35 o 36 grados, pero bueno, es una tregua para coger impulso porque a partir del martes comienza otra ola de calor. Ya lo ha anunciado la EMED, a partir del martes volveremos a ver los termómetros con 40 grados en gran parte de la región, solo el litoral se queda por debajo de ese umbral, pero el miércoles, que es el último día del que tenemos previsión, la cosa empeora porque volveremos a ver esos 43 grados en puntos de la Vega del Segura y del Valle del Guadalentín, Lorca y Águilas, así que disfruten del fin de semana porque lo que viene la semana que viene pues va a ser similar a lo que estamos terminando de esta semana. Para hoy esperamos 33 grados de máxima en Cartagena, 37 en Caravaca, en Lorca y en Yecla y 39 en la ciudad de Murcia. Ya a esta hora los termómetros marcan 23 grados en Murcia, 21 en Lorca y en Cartagena, 19 en Yecla y 18 en Caravaca.
0: Daniela Muelas, Javier Vicente nos traen la actualidad en titulares.
2: La princesa de Asturias se despide de la región de Murcia tras completar su formación militar. Este viernes tiene lugar la entrega de despachos en la Academia General del Aire, donde Leonor recibirá la Gran Cruz del Mérito Aeronáutico.
3: Un verano largo e intenso, más cálido de lo habitual y con más episodios extraordinarios de calor. Es el caldo de cultivo para un otoño con más probabilidad de lluvias torrenciales. Juan Esteban Palenzuela, delegado de la EMET en Murcia.
4: Más temperatura del agua del mar, más temperatura de la superficie del aire en contacto con el agua, pues eso disparará de alguna forma el aporte de vapor de agua y por tanto podrá hacer que las lluvias puedan ser más torrenciales.
2: La juez del caso Atalayas dicta auto de apertura de juicio oral con 7 acusados de homicidio imprudente. Desestima la petición de declarar responsable civil subsidiario al Ayuntamiento de Murcia.
3: Los empresarios de la construcción piden a la Asamblea Regional que saque adelante el decreto de vivienda asequible. Achacan la subida de precios a los impuestos y la falta de suelo. José Hernández, presidente de FRECOM.
5: Pedimos a la Asamblea Regional estar a la altura, porque detrás de cada mes perdido no solo hay un debate político, hay una familia que está esperando una vivienda.
2: Los autónomos denuncian que muchos de ellos no pueden cogerse una baja médica y piden la exención de la cuota RETA en las incapacidades temporales de menos de 60 días. Eduardo Abad, presidente de UPTA.
6: La determinación que toma, ¿cuál es? Seguir trabajando aún sabiendo que está en unas condiciones físicas muy deterioradas.
3: Las administraciones central y local firman el acuerdo para ejecutar el colector norte de Murcia para evitar inundaciones. Mario Urrea, presidente de la Confederación del Segura, Rebeca Pérez, alcaldesa.
7: Los caudales a evacuar puedan ser laminados parcialmente en el territorio, susceptibles de ser asumidos por el cauce principal.
8: Estamos hablando de una infraestructura estratégica que va a permitir reducir de forma muy significativa el riesgo de inundaciones.
2: El Ayuntamiento de San Javier tendrá que repetir las oposiciones de administrativo tras perder el tribunal calificador los sobres con la identidad de los aspirantes. El examen será el próximo 21 de julio.
3: Donald Trump cambia el discurso sobre España y asegura ahora que se ha redimido y es muy generosa porque el gobierno español ha accedido a una importante solicitud de pago a la OTAN.
9: Hoy España se ha redimido por completo. España ha sido muy generosa hoy. Les dije que voy a cortar el comercio. ¿Y qué han hecho? Han accedido a una solicitud de pago importante y si no lo hubieran hecho, ni siquiera les habríamos hablado.
2: El gobierno español evita entrar al choque y afirma no saber a qué pago se refiere Trump porque no se han prometido pagos adicionales. José Manuel Álvarez, ministro de Exteriores.
10: No sé exactamente a qué se refiere, solo él podría explicarlo a lo que se ha referido.
3: La UCO implica al expresidente de Correos, exjefe del gabinete de Sánchez, Juanma Serrano.

0: En el caso Leire, por su participación en el amaño de contratos de la SEPI y por el intento de boicotear investigaciones contra el PSOE y el entorno del presidente.
1: La Audiencia Nacional abre juicio oral al BBVA y a su expresidente Francisco González por la contratación del excomisario Villarejo para espiar empresarios, políticos y periodistas entre los años 2004 y 2016 a cambio de 10 millones de euros.
2: Bueno, pues ya conocemos el rival en semifinales. Eso sí, si España pasa esta noche su compromiso frente a Bélgica, va a ser Francia después de ganar anoche por 2-0 a la selección de Marruecos. Más detalles, José Antonio Vera, y más titulares. Buenos días.
3: Buenos días. La selección española de fútbol se juega esta noche a partir de las 9 en Los Ángeles el partido de cuartos de final del Mundial frente a Bélgica. El juzgado del Mercantil rechaza el recurso del Málaga y por tanto permitirá al Real Murcia mantener dentro del concurso de acreedores necesario la capacidad de administración y disposición. El club Granada ha superado los 5.000 abonados, sin incluir todavía a los peñistas. En segunda federación se ha movido el mercado. La Deportiva Minera ha firmado a su primer jugador, el central Ángel Cano, el Cieza al mediocentro ofensivo Marsu y el declanó al portero Pablo García. Y este fin de semana se disputa el Gran Premio de Sachsenring en Alemania, esperando el regreso en MotoGP de Pedro Acosta tras su operación. Aldeguer causa baja en Moto3, si estarán Máximo Quiles y Álvaro Carpe. Por último, en atletismo, Mariano García y su técnico Gabriel Lorente ya han tomado la decisión. Salvo giro inesperado, el atleta de Fuente Lamo se decanta por la distancia de 1.500 metros para buscar una plaza dentro del Europeo de Birmingham del próximo mes.
2: A las 7 y 43 minutos.
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2: Tras 3 años de formación militar, la princesa Leonor pondrá fin hoy en San Javier a esta etapa, a su paso por los 3 ejércitos como heredera de la corona. Lo va a hacer aquí, en la Academia General del Aire de San Javier, donde va a convertirse la primera mujer en ostentar el mando supremo de las Fuerzas Armadas cuando llegue al trono. La Academia del Aire va a coger esta mañana el acto de entrega de los reales despachos a los nuevos oficiales que va a presidir el rey Felipe VI, en compañía de la reina Leticia y también de la infanta Sofía. En la ceremonia, Leonor recibirá la Gran Cruz del Mérito Aeronáutico con distintivo blanco concedida por el Consejo de Ministros. Les contaremos con todo detalle lo que suceda esta mañana en la Academia General del Aire de San Javier. Hablando del tiempo, también la región, les contamos, encara el último día de la actual ola de calor con la vista puesta en un breve respiro, como contaba Mari Carmen Ramírez, de una nueva subida de temperaturas la próxima semana. Ayer charlábamos en la Plaza Pública Noticias con el delegado de la Agencia Estatal de Meteorología aquí en la región, Juan Esteban Palenzuela, que advierte de que las noches seguirán siendo muy cálidas, un escenario que, unido al calentamiento del Mediterráneo y a los efectos del cambio climático, puede favorecer fenómenos meteorológicos cada vez más extremos. Palenzuela subrayaba que el mar Mediterráneo presenta actualmente anomalías térmicas de entre 3 y 4 grados por encima de lo que es habitual en estas fechas, aunque insisten que un mar más cálido no provoca por sí solo lluvias torrenciales, sí constituye un ingrediente que puede intensificar estos fenómenos cuando coincidan con inestabilidad atmosférica.
7: Si tenemos esa situación meteorológica que dispara la inestabilidad, con este aporte extra de energía, como comentábamos antes, más temperatura del agua del mar, más temperatura de la superficie del aire en contacto con el agua, pues eso disparará de alguna forma el aporte de vapor de agua y por tanto podrá hacer que las lluvias puedan ser más torrenciales que lo que serían si no estuviese tan alta la temperatura del Mediterráneo.
2: 50 años ha cumplido la Federación Regional de Empresarios de la Construcción aquí en la región, una conmemoración que se plasmaba en una asamblea en la que los constructores se ocupaban de las demandas y reivindicaciones del sector en torno a la construcción de la vivienda, una vivienda que es el problema, el acceso a la misma, ahora mismo más importante de los españoles, también aquí en la región de Murcia. Piden rebajas importantes en fiscalidad. El hecho de que se rebaje a un IVA súper reducido del 4% la venta de vivienda nueva, ahora mismo se aplica el 10%, y también en todo el procedimiento y proceso, desde la licitación de la obra hasta la entrega de las llaves, una

0: rebaja fiscal que entienden puede suponer hasta el 20% del actual coste de la vivienda. El presidente de la comunidad, Fernando López Miras, clausuraba la asamblea donde recordaba que se han tenido en cuenta las demandas del Ejecutivo con el decreto ley de vivienda asequible que ha aprobado el Ejecutivo regional y que ahora entra en tramitación parlamentaria.
1: Es una ley innovadora a nivel nacional. En ninguna otra comunidad se ha aprobado una ley similar. Y yo, desde luego, de vuestra mano, lo que espero es que, y estoy convencido de que pronto se vean los resultados, porque somos conscientes de que es el primer problema que tienen hoy la sociedad, las familias, los jóvenes. Y el principal problema que tiene la sociedad, la solución pasa por nuestros constructores. Así que sería de necios no escucharlos y no intentar ponerle las cosas más fáciles.
0: Los constructores demandaban altura de miras a la Asamblea Regional a la hora de impulsar y aprobar ese decreto ley de vivienda asequible. Entre los aludidos, el secretario general del PSOE en la región, delegado del Gobierno, Francisco Lucas, que recordaba el decálogo de propuestas que los socialistas presentaron en su día a ese decreto ley.
2: La política de vivienda se juega, sobre todo en el territorio. Se juega aquí, en la región de Murcia. Siempre he defendido y seguiré defendiendo que la vivienda tiene que ser también un asunto de Estado, un asunto de Región de Murcia, un objetivo compartido que esté por encima de cualquier interés partidista.
0: La Asociación de Promotores Inmobiliarios, por su parte, ve con buenos ojos ese decreto ley, pero advierte de la necesidad de que los ayuntamientos también pongan de su parte.
3: José Ramón Blázquez, presidente de APIR, mantiene que el decreto otorga a los promotores herramientas para reducir costes y hacer mejores viviendas, pero avisa de que los gobiernos locales deben colaborar para cumplir con las medidas. Blázquez también ha señalado la importancia de aprobar un nuevo módulo que sitúe el precio de las viviendas por encima de los costes de construcción, un precio que, ha dicho, debe ser fijado con medidas destinadas a reducir los costes y no mediante leyes.
4: Que se apruebe un nuevo módulo que fije el precio de venta por encima del coste. Llevamos mucho tiempo por debajo del coste a pérdidas y no se hacen viviendas protegidas por eso. Y a todos aquellos que pretenden que sea por ley como se fije el coste de la vivienda, pues le decimos que es imposible, que lo que hay que hacer para bajar el coste de la vivienda es tomar medidas que disminuyan el coste.
3: El presidente de la asociación ha recordado que son precisamente ellos los promotores quienes tienen que trabajar para aplicar las fórmulas con las que se produzcan más viviendas de menos coste y con mejor suelo.
0: Hablamos también de salarios. Los bajos sueldos en España siguen siendo una de las debilidades del país. Según el último informe de la OCDE, el club de países con las economías más avanzadas del mundo, la subida media de sueldos pactada en la negociación colectiva este año en la región está por debajo de cómo se está comportando este año el IPC. Lo denuncian los sindicatos. Teresa Fuentes es secretaria general de Comisiones Obreras.
5: El informe de la OCDE deja claro que los bajos salarios pues son la gran debilidad de nuestra economía y en concreto en la región de Murcia es algo pues que lleva muchos años ocurriendo. Además, los salarios en la región de Murcia son los segundos más bajos de todo el país y además tenemos un doble castigo, ya que la jornada media anual está 30 horas por encima de la media nacional.
3: Desde UGT comparten el diagnóstico de OCDE sobre la precariedad salarial y echan en falta otra actitud por parte de la patronal. Su secretaria regional alerta de una nueva ofensiva de dirigentes que confunden deliberadamente, dice Paqui Sánchez, ausencia no justificada en el trabajo con incapacidad temporal por enfermedad.
6: Y siguen atacando continuamente a los trabajadores, ahora con las incapacidades temporales a las que mal llaman asentismo. Ayer se vio reflejado, principal líder de la oposición llamó cáncer a las personas que están enfermas y que se les remunera su salario.
3: La patronal murciana CROEM reconoce que los salarios bajos son un reto pendiente de la economía española, pero pide analizar otras variables como la productividad, la digitalización y la dimensión de las empresas. Su secretario general destaca, por contra, la pujanza del empleo en comunidad. José Luján.
7: Que España todavía está un 2% por debajo del salario medio de la organización. Bueno, pues esto claramente es un reto pendiente en el que hay que trabajar, pero que no se puede identificar como una única magnitud. Hay que ponerlo en contexto pues, con la productividad, con la digitalización, con la competitividad, con la propia dimensión de las empresas en España. Y bueno, hacer un análisis de conjunto y en su caso tomar las medidas que...
0: El envejecimiento de la población, hablando de absentismo, de la población trabajadora en particular, ha convertido este problema por baja médica en un problema estructural, según un informe de los graduados sociales que alertan también sobre el importante crecimiento de la enfermedad mental. Las patologías osteomusculares suponen ya casi la mitad de estas bajas y la región se encuentra entre las regiones con mayor prevalencia.
3: El envejecimiento general no explica todo el absentismo por baja médica, pero es uno de los factores más destacados para ilustrar el aumento de la incapacidad temporal que

0: alcanza actualmente en España 1.400.000 personas con una tasa del 5,5%. El absentismo por baja médica se ha convertido en un problema estructural y de Estado, según Joaquín Merchán, presidente del Consejo General de Graduados Sociales.
1: Cada día más de 1.400.000 personas trabajadoras están de baja en España. Cada una ejerce un derecho protegido por la Seguridad Social y atraviesa un momento difícil de salud que merece cuidado y acompañamiento. Por lo tanto, tenemos un diagnóstico compartido. El absentismo ha dejado de ser, repito, un fenómeno coyuntural, ya se convierte en tendencia estructural y en asunto de Estado.
0: Atención especial merece a nivel general el crecimiento de la patología mental, que supone ya el 20% del total de procedimientos de incapacidad temporal.
1: Y hay una complejidad en las causas, no hay una única causa inculpable. Está el envejecimiento de la población trabajadora, cambios normativos, saturación sanitaria y nuevas realidades de salud, especialmente la osteomuscular y sobre todo la mental, y se combinan en un fenómeno ya multifuncional.
2: Vamos con algún apunte más. La región incorporará 19 nuevas unidades judiciales entre 2026 y 2027 para reforzar los órganos con mayor carga de trabajo. El Real Decreto de creación de planta judicial, aprobado por el Consejo de Ministros el pasado día 8, incluye nuevas plazas en Murcia, Cartagena, Lorca, Molina de Segura y Totana, además de la creación de una nueva sección penal en la Audiencia Provincial. Esta ampliación la valora el presidente del Tribunal Superior de Justicia de la región, Manuel Luna.
3: Con esta medida avanzamos hacia el objetivo de acercarnos a la media nacional y europea de jueces por cada 100.000 habitantes y superar definitivamente el déficit histórico de planta judicial que viene sufriendo nuestra región.
2: Y la juez que instruye el caso del incendio de las discotecas de Atalayas abre juicio oral sentando en el banquillo a 7 personas, pero deja fuera al Ayuntamiento de Murcia y sus trabajadores, a los que dice no se puede imputar ninguna responsabilidad penal. 13 personas fallecieron en los incendios, recordemos, registrados a primeros de octubre del año 2023. El abogado José Manuel Muñoz, que representa a algunas familias de los fallecidos en el incendio de estas discotecas, considera incomprensible que la jueza no haya querido investigar al Ayuntamiento de Murcia.
4: Si van a ser o no enjuiciados, el ayuntamiento oficialmente todavía no está determinado, no está cerrado, puesto que cabe la interposición de los recursos de apelación y la audiencia determinará si esa exclusión que ha hecho la jueza del juzgado de instrucción 3 es correcta o no. Si considera que el ayuntamiento debe ser objeto de investigación, revocará el auto de archivo, el auto de conversión y procedimiento y ordenará que se practiquen las diligencias correspondientes.
2: 6 minutos para las 8, actualidad deportiva, Raquel González, buenos días.
5: Muy buenos días. Francia se mete en semifinales tras vencer a Marruecos con 2 goles de Mbappé y Dembélé. Este es el momento en el que los narradores de Televisión Española cantaban el gol de Kylian Mbappé en el minuto 59.
6: ¡Balón se lo queda Kylian! ¡El golpeo!
5: Y 7 minutos después, en el minuto 66, Dembélé marcaba otro gol.
7: ¡Dembélé, Dembélé, Dembélé!
5: Y el delantero Kylian Mbappé destaca tras la clasificación de Francia para las semifinales del Mundial que esta selección juega con la pasión de representar a su país.
8: Sabemos lo que es de juego, representar a nuestro país en un Mundial. No hay más cosa más fuerte para un jugador y lo sabemos perfectamente en el grupo y intentamos enseñar a los jugadores jóvenes que lleguen lo que es representar la selección en un Mundial. Es muy importante. Somos un equipo, un país que tiene una historia en el Mundial. Al final tienen que saber la historia del país y como la presión que representa el jugar para Francia, porque tú tienes que ganar sí o sí.
5: Los franceses se citarán el próximo 14 de julio en Dallas con el ganador del partido entre España y Francia que se disputa este viernes a las 9 de la noche en Los Ángeles, los cuartos del final del Mundial ante Bélgica. El seleccionador Luis de la Fuente no quiere hablar de la victoria de Francia. Dice que toca centrarse en lo importante en el partido contra Bélgica.
9: No, mire, te garantizo que no pensamos más que en Bélgica. Vamos, Francia, porque me habéis preguntado. Si no, hasta que no pasemos, si pasamos, hay que pasar a Bélgica, un partido, insisto, muy difícil. Hasta que no lo pasemos, no seamos capaces de superar a Bélgica, empezamos a hablar lo que queráis de Francia. Hasta ahora, como aficionados al fútbol, podemos hablar, pero como profesionales, te garantizo que no existe para nosotros. No, mire.
5: Pues a centrarse en lo importante. Y en la prensa deportiva regional, el juzgado de lo mercantil rechaza el recurso del Málaga y permitirá al Real Murcia mantener dentro del concurso de acreedores necesario la capacidad de administración y disposición. Un Real Murcia que ha superado, por cierto, los 5.000 abonados, sin incluir aún los peñistas. El presidente de la Federación de Peñas, Alba Oliva, critica que el club no haya incluido los partidos del Imperial.

0: en el carnet de socio.
1: Yo, a mí me hubiese gustado, he hecho en falta en ese sentido por parte del club algún tipo de abono o algo para poder ir a ver los partidos, aunque ya suponga el divorcio para muchos, porque si ya tenemos el tema del Murcia, le dedicamos mucho tiempo, pues imagínate también para estar yendo a ver partidos del Imperial, ¿no? Pero creo que sí que es verdad que a lo mejor echamos, y desde las peñas se ha dicho y se ha visto, se le ha transmitido al club, echamos de menos un abono para poder ver al Imperial y disfrutar también del equipo.
0: Salva Oliva valoraba la renovación de Alberto González y Jorge Mier, así como el resto del trabajo realizado hasta la fecha por Manolo Sánchez Brace como director deportivo, aunque echa en falta otro lateral izquierdo.
1: A ver, a mí me gusta, quiero decir, él sabe perfectamente, conoce la casa perfectamente, sabe lo que hay aquí, cómo es esta afición, cómo de exigente es el Real Murcia, y la categoría la conoce, y por suerte conoce la categoría superior también. Entonces, creo que al final está más que preparado de sobra para afrontar el reto. Es cierto que al final es difícil, porque yo entiendo que al final para él tiene que ser también doble presión, porque como murcianista también quieres hacerlo bien por dos partes, ¿no? Porque bien por tu trabajo y bien porque lo lleva y lo siente. Es un reto difícil, pero creo que sí, que por ahora se está trabajando bien y se está haciendo bien en ese aspecto.
0: Y mercado de Segunda Federación, la Deportiva Minera comienza a fichar y firma el central Ángel Cano, el Cieza al medio centro ofensivo Marsu y el Yeclano al portero Pablo García. Y el Lucán presentaba al extremo Mati Castillo, que llevaba años queriendo firmar en el club.
2: Bueno, es un proyecto muy ambicioso, conozco al míster, he hablado con él y bueno, como principal objetivo hay que ser realista, queremos ascender. Creo que tenemos, lo que llevo viendo y los compañeros que conozco, una plantilla muy completa y bueno, estoy convencido de que va a ser un año muy, muy ilusionante para todos y vamos a disfrutar buenos momentos.
0: Y el director deportivo Álvaro Muñoz afirma que la plantilla está casi al completo y este fin de semana se disputa el Gran Premio Sacherín en Alemania, esperando el regreso de MotoGP de Pedro Acosta tras su operación. Aldeguer causa baja.
3: Estoy muy contento, honestamente, muy contento y muy emocionado de ver si puedo pilotar. Ya veremos, diría que es una situación bastante prometedora. Además, creo que es un buen circuito para mi lesión, porque mayormente vamos a cargar la moto hacia el lado izquierdo. Estoy muy esperanzado.
0: Y en Moto3 sí estará Máximo Quiles y Álvaro Carpe. Y vamos con las portadas de la prensa deportiva. El Sport dice que Francia ya espera a España en las semis. Hoy es vuestro día, con una foto de la selección española. Y el Mundo Deportivo, que Courtois no pare la fiesta. España-Bélgica a las 9 de la noche. Y el Marca y el As, portadas muy similares. Hoy ganamos seguro, con una foto de la selección española abrazándose. Y como decimos, pues el As igual. Hoy ganamos seguro. A las 9 de la noche podremos ver este enfrentamiento entre España y Bélgica, que seguro, Joaquín, lo podemos celebrar.
4: Los aficionados estamos pensando más ya en las semifinales frente a Francia, la Francia de Mbappé y Dembélé. Pero hay que pasar con una Bélgica que tiene un par de estrellas, Tielemans y sobre todo el portero, Thibaut Courtois, del Real Madrid. Señales horarias, estas que vamos a escuchar de las 8 de la mañana. Despedimos a los espectadores de la televisión autonómica de las 7. Seguimos aquí en Onda Regional.
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4: Seguimos repasando la actualidad aquí esta mañana en la Plaza Pública Noticias. Mañana, hoy de viernes 10 de julio, una jornada donde parece que los termómetros van a bajar un poquito. Pasamos aquí en la Vega Media del aviso naranja al aviso amarillo, una diferencia brutal de 2 grados en cuanto a las máximas. Y ayer rozábamos los 41 y nos quedaremos en los 39. Y no sé ustedes si notan la diferencia. 39 y 41. Bueno, lo cierto es que va a seguir haciendo calor. Parece que sí, que un poquito menos, y lo podemos notar más entre sábado y domingo, lunes, pero el martes vuelve a apretar el termómetro, según la previsión, el avance de la previsión de la Agencia Estatal de Meteorología. Ahora, enseguida, repasamos el pronóstico del tiempo con Mari Carmen Ramírez, pero como les decía, seguimos muy pendientes desde la tarde-noche de ayer de la evolución de ese incendio forestal muy cerca de la región de Murcia, aquí en los términos municipales almerienses de Los Gallardos y de Bedar. Los Gallardos, situado, para que se orienten, lo venimos con

contando a los oyentes esta mañana, en la autovía de Almería, pasado Vera, siguiente localidad, camino de Almería, son los Gallardos, y hacia el interior, hacia la derecha, por decirlo así, en dirección a Almería, hacia la serranía, está el municipio de Vedar, un municipio de 1000 habitantes que era desalojado a consecuencia de ese incendio forestal que se desataba en la tarde-noche de ayer, cuando al parecer, son las primeras investigaciones apuntan a ello, un cable de alta tensión caía de lo que es

0: hacia la región. Bueno, después y a consecuencia de vientos de hasta 70 kilómetros por hora, el incendio se propagaba rápidamente en dirección hacia el interior, hacia esa serranía donde se encuentra el municipio de Vedar. Sus 1.000 vecinos eran evacuados, en palabras del alcalde, pero es una zona con un casco urbano, con diversos cortijos diseminados por la zona y, bueno, el drama se vivía entre esos vecinos, algunos de esos cortijos, que buscaban itinerarios alternativos al que se había informado desde el ayuntamiento que se podían acoger los vecinos para proceder a la evacuación y se dice que la mayoría de las víctimas son 11, oficialmente 11 las víctimas mortales, la mayoría de ellas, como decimos, morían atrapadas en sus turismos cuando sus vehículos, cuando intentaban abandonar la zona por vías alternativas. Es, según Antonio Sanz, el consejero de Medio Ambiente de la Junta de Andalucía, la peor tragedia que se vive en el país en cuanto a víctimas mortales en los últimos, al menos en los últimos 15 años.
1: No cabe duda que estamos ante una jornada trágica que desgraciadamente está produciendo la noticia que nunca habríamos querido dar. 12 personas han perdido la vida en el incendio de los Gallardos. No hay palabras para tanto dolor. Quiero trasladar en nombre del Gobierno andaluz nuestro dolor y nuestras condolencias a las familias y allegados de las personas fallecidas. Es una noticia terrible y hoy el corazón de todos los andaluces está de luto.
0: Palabras de Antonio Sanz, como dicen las pesquisas iniciales, confirman lo que les contábamos, que el desvío por rutas improvisadas en medio de una densa humareda, claro, imagínense las condiciones, ¿no?, agravó las consecuencias. El desalojo en las primeras horas del suceso. Sanz concretaba dos escenarios, uno con 4 personas de origen británico muertas en el interior de un turismo y otro escenario con 7 fallecidos más que al parecer se encontraban caminando, en este caso a pie, intentaban alejarse de la zona buscando una salida que no era la prevista. Son 11 los fallecidos, pero también hay heridos, Antonio Sanz.
2: Analizar si puede haber más víctimas. Tenemos 4 heridos más graves que tienen diferente tipología de quemadura y que seguramente terminen siendo trasladados al Hospital Virgen del Rocío en helicóptero desde el Hospital Torre Cárdenas, que es donde se han trasladado, y tenemos 4 menos graves.
0: Antonio Sanz ha hecho también un llamamiento explícito a la calma y a evitar decisiones unilaterales, dice, de evacuación, insistiendo a los vecinos en la absoluta necesidad de no tomar caminos ni vías de escape que no hayan sido coordinados y autorizados de manera expresa por los servicios de emergencia. Centenares de brigadistas forestales apoyados por efectivos de la Unidad Militar de Emergencias y, por supuesto, ya con el apoyo a estas horas de la mañana de numerosos medios aéreos, están trabajando, como decimos, en la zona. Es el siniestro más mortífero, el incendio forestal más mortífero ahora mismo en cuanto a número de fallecidos. Ya les contábamos de aquel incendio que se desataba en el año 2005 en Riva de Saelices, en Guadalajara. En este caso costaba la vida de un agente forestal y de 10 brigadistas forestales. En este caso, como estamos escuchando, son vecinos, una familia al parecer de origen británico que fallecía atrapada, 4 miembros en su vehículo y al menos 7 personas más que se encontraban caminando, siempre según las fuentes de la Junta de Andalucía, intentando también a pie abandonar, como decimos, la zona. Vamos a seguir muy de cerca todo lo que sucede en torno a esta tragedia, muy cerquita, como les insisto, de aquí, de la Comunidad de Murcia. Esta mañana nos decían algunos vecinos de Águilas, entre Águilas y San Juan de los Terreros, está tan próximo el incendio, geográficamente hablando, que, bueno, pues veían como caían cenizas de esa masa forestal que está ardiendo en esa zona de la provincia de Almería. Repasamos el pronóstico del tiempo, Mari Carmen Ramírez.
3: Bueno, estamos ante los últimos coletazos de esta ola de calor que nos ha arrastrado durante toda esta semana con temperaturas altísimas prácticamente desde el lunes pasado. Todavía queda aviso amarillo hoy en la Vega del Segura entre la 1 de la tarde y las 9 de la noche por valores de hasta 39 grados en puntos como Cieza, Murcia o Molina de Segura, pero el resto de la región amanece blanco y así va a permanecer durante todo el día con unas máximas ya más normalizadas. Hablamos de 35 o 36 grados en el resto de la comunidad. Así vamos a permanecer durante el fin de semana con valores más adecuados al verano, máximas en torno a eso, 35 o 36 grados durante esa

0: sábado, domingo, el lunes una ligera subida de temperaturas que servirá de empujón inicial para el martes, donde comenzará de nuevo otra ola de calor. No sabemos hasta cuánto durará, todavía la EMED no ha actualizado los pormenores de esta ola de calor que se avecina para la semana que viene, pero sí, con la previsión que se maneja hasta ahora, hablamos de hasta 40 grados el martes en varios puntos de la región, sobre todo en la Vega del Segura, y hasta 43 en Valle del Guadalentín, Lorca y Águilas y Vega del Segura durante la jornada del miércoles. Bueno, al final otra ola de calor, termómetros por encima de los 40 grados, solo el litoral bajaría de ese umbral, pero también, aunque baje de ese umbral, estar en la costa entre 38 y 39 grados es de un calor bastante asfixiante, así que nos preparamos, disfrutemos del fin de semana porque es el único respiro que vamos a tener por ahora de cara a la semana que viene. Hoy esperamos 33 grados de máxima en Cartagena, 37 en Caravaca, en Lorca y en Yecle, 39 en la ciudad de Murcia. Ya a esta hora los termómetros marcan 23 grados en Murcia y en Lorca, 22 en Cartagena y 20 en Yecla y en Caravaca.
1: Pasamos la actualidad en titulares. Javier Vicente, Daniela Muelas.
2: La princesa de Asturias se despide de la región de Murcia tras completar su formación militar. Este viernes tiene lugar la entrega de despachos en la Academia General del Aire, donde Leonor recibirá la Gran Cruz del Mérito Aeronáutico.
3: Un verano largo e intenso, más cálido de lo habitual y con más episodios extraordinarios de calor. Es el caldo de cultivo para un otoño con más probabilidad de lluvias torrenciales. Juan Esteban Palenzuela, delegado de la EMET en Murcia.
4: Más temperatura del agua del mar, más temperatura de la superficie del aire en contacto con el agua, pues eso disparará de alguna forma el aporte de vapor de agua y por tanto podrá hacer que las lluvias puedan ser más torrenciales.
2: La juez del caso Atalayas dicta auto de apertura de juicio oral con 7 acusados de homicidio imprudente. Desestima la petición de declarar responsable civil subsidiario al Ayuntamiento de Murcia.
3: Los empresarios de la construcción piden a la Asamblea Regional que saque adelante el decreto de vivienda asequible. Achacan la subida de precios a los impuestos y la falta de suelo. José Hernández, presidente de FRECOM.
5: Pedimos a la Asamblea Regional estar a la altura, porque detrás de cada mes perdido no solo hay un debate político, hay una familia que está esperando una vivienda.
2: Los autónomos denuncian que muchos de ellos no pueden cogerse una baja médica y piden la exención de la cuota RETA en las incapacidades temporales de menos de 60 días. Eduardo Abad, presidente de UPTA.
6: La determinación que toma, ¿cuál es? Seguir trabajando aún sabiendo que está en unas condiciones físicas muy deterioradas.
3: Las administraciones central y local firman el acuerdo para ejecutar el colector norte de Murcia para evitar inundaciones. Mario Urrea, presidente de la Confederación del Segura, Rebeca Pérez, alcaldesa.
7: Los caudales a evacuar puedan ser laminados parcialmente en el territorio, susceptibles de ser asumidos por el cauce principal.
8: Estamos hablando de una infraestructura estratégica que va a permitir reducir de forma muy significativa el riesgo de inundaciones.
2: El Ayuntamiento de San Javier tendrá que repetir las oposiciones de administrativo tras perder el tribunal calificador los sobres con la identidad de los aspirantes. El examen será el próximo 21 de julio.
3: Donald Trump cambia el discurso sobre España y asegura ahora que se ha redimido y es muy generosa porque el gobierno español ha accedido a una importante solicitud de pago a la OTAN.
9: Hoy España se ha redimido por completo. España ha sido muy generosa hoy. Les dije que voy a cortar el comercio. ¿Y qué han hecho? Han accedido a una solicitud de pago importante y si no lo hubieran hecho, ni siquiera les habríamos hablado.
2: El gobierno español evita entrar al choque y afirma no saber a qué pago se refiere Trump porque no se han prometido pagos adicionales. José Manuel Álvarez, ministro de Exteriores.
10: No sé exactamente a qué se refiere, es solo él podría explicarlo a lo que se ha referido.
3: La UGO implica al expresidente de Correos y exjefe del gabinete de Sánchez, Juanma Serrano, en el caso Leire, por su participación en el amaño de contratos de la SEPI y por el intento de boicotear investigaciones contra el PSOE y el entorno del presidente.
2: La Audiencia Nacional abre juicio oral al BBVA y a su expresidente, Francisco González, por la contratación del excomisario Villarejo para espiar empresarios, políticos y periodistas entre los años 2004 y 2016 a cambio de 10 millones de euros.
1: Raquel González, los deportes en titulares.
11: Sí, Francia se mete en semifinales tras vencer a Marruecos con 2 goles de Mbappé y Dembélé. Y la selección española de fútbol se juega desde las 9 de la noche en Los Ángeles, los cuartos del final de Mundial ante Bélgica. Y en el ámbito regional, el juzgado de lo mercantil rechaza el recurso del Málaga y permitirá al Real Murcia mantener dentro del concurso de acreedores necesario la capacidad de administración y disposición. Y el club grana ya ha superado los 5.000 abonados sin incluir aún los peñistas. Y en segunda federación, la de Deportiva Minera ha firmado al central Ángel Cano, el Cieza al medio centro ofensivo Marsu y el Yeclano al portero Pablo García. Y este fin de semana se disputa el Gran Premio de Sassering en Alemania, esperando el regreso en MotoGP de Pedro Acosta tras su operación. Aldeguer causa baja y en Moto3 sí estará Máximo.

0: Aquiles y Álvaro Carpe. Y Mariano García y su entrenador Gabriel Llorente ya han tomado la decisión. Salvo giro inesperado, el atleta de Fuente Álamo se decanta por la distancia de 1.500 metros para buscar una plaza para el Europeo de Birmingham.
1: Son las 8 y 12 minutos.
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1: Minutos para el análisis y vamos a hablar del verano, de la medicina para la ansiedad que nos recomienda el psicólogo y divulgador Javier Urra. Javier, buenos días.
7: Muy buenos días, encantado de estar con vosotros, con ustedes.
1: Javier, estábamos muy pendientes, estamos muy pendientes de esa tragedia en Andalucía, tragedia, sí. En Los Gallardos, ese incendio, 11 fallecidos. La Voz de Almería está contando que 9 de las personas fallecidas lo han sido en el interior de los vehículos cuando trataban de escapar, momentos de desesperación, momentos de pánico, de terror. No sé cómo bueno, se pueden llegar a controlar esas situaciones, ¿no, Javier?
7: No, imposible, yo no creo que se pueda llegar a controlar, no se puede. El ser humano tiene en el cerebro, en la parte de atrás, una amígdala, es como una nuez, que es la que nos lleva a lo más cerval del miedo, que es lo que nos ha permitido llegar hasta aquí. Ante situaciones terribles, la huida es lo que ha salvado al ser humano. Y si hay algo que el ser humano tiene pánico, es al fuego. A morir quemado, por el dolor, porque es terrible. Los que hemos tenido algún amigo por alguna situación en algún hospital, meses y meses haciéndoles curas por tener parte del cuerpo quemado, sabemos que es un dolor indescriptible, ¿no? Un dolor que no se puede ni medir. Se puede medir el dolor de un parto, de un cólico nefrítico, pero morir quemado o saber que los que están a tu lado pueden morir quemados es de una angustia incalculable para un ser humano. Es un final terrible y bueno, solo nos cabe llorar la pérdida, ¿no?
1: Estas situaciones, y ahora pasamos a hablar del contenido, del objeto de esta charla, pero en estas situaciones siempre se dice, hombre, visto desde fuera, ¿no? Esto de mantener la cabeza fría que se utiliza, pero claro, ¿cómo mantienes la cabeza fría, ¿no?
7: No, yo creo que no se puede. Yo creo que no se puede porque el ser humano tiene algunos mecanismos muy buenos, ¿no? De razonamiento, de lógica, de frialdad, de sentido común, pero cuando tú ves que te vas a quemar, pues no sabes qué hacer, pues cojo el coche y salgo hacia adelante, pues ya se vio una vez en Portugal que fue una terrible trampa lo de meterse en los coches y que te rodea el fuego. Bueno, nosotros tenemos casa en Alcolea del Pinar, que está entre Sigüenza y Medinaceli, y hace años hubo un incendio terrible, al que se acordarán ustedes, donde 11 hombres de una brigada murieron quemados porque entraron en una zona pues para intentar apagarla y el fuego les rodeó. Cuando has estado en esas cosas, sabes que el fuego te impide pensar, que el humo te impide ver, que saltan las piñas que son como un racimo de fuego. No, es instintivo, es una respuesta instintiva, visceral, muy del ser humano, incapaz de pensar, de razonar, de valorar. Todos sabemos que hay momentos en un edificio que dices, oye, pues pones una toalla húmeda en la puerta para el humo, esperas a que lleguen los bomberos. Bueno, todo eso está bien decirlo,

0: yo me imagino que estar en esa situación te impide, y luego pues eso es un sufrimiento terrible, y para las familias y para todos terrible. Es decir, la muerte siempre nos resulta ser humano terrible, pero en esta circunstancia lo agrava muchísimo más, y vamos a ver cuántos heridos hay, porque además el ser humano respira por los pulmones, por la nariz, por la boca, pero primordialmente por el cuerpo, por la piel. Por eso cuando una persona tiene quemaduras de grados peligrosos, pues puede llegar a morir, sí.
1: Giramos 180 grados en el objeto de esta conversación. Tenemos a los chicos y a las chicas de vacaciones y muy pegados, sí, imantados al teléfono móvil, a las pantallas digitales. ¿Qué hacemos para arrancarlos? ¿Cómo podemos arrancarlos de esa situación y orientarlos hacia otro tipo de actividades?
0: Pues es fácil, no es tan difícil. Primero yo doy siempre ese consejo, pero porque ha sido parte de mi vida y porque es donde llevo a mis hijos, ahora a mis nietos, a los chicos que tengo, algunos de ellos muy complicados en mis centros. Campamento, un campamento, la naturaleza, el bosque, la naturaleza, el mar, los paseos. El hacer una tirolina, preparar un fuego de campamento, que ahora es sin fuego, por cierto, ahora hay que hacerlo con luz, pero lo que es, quiere decir, reunirse alrededor y cantar y contar chistes. Y ahí los jóvenes no tienen teléfono móvil, ahí los jóvenes, y menos jóvenes, no tienen ordenador y no lo echan de menos, porque están en actividades muy atractivas, muy de grupo, muy de, pues mañana hacemos excursión y vamos a buscar tales pistas y vamos a, bueno, eso es, el contacto con la naturaleza, el sol, la lluvia, la tormenta, el compartir la cantimplora, la linterna, eso hace que veas que el mundo de la pantalla no puede competir con el mundo de la realidad, de la vaca que se cruza, del riachuelo que sale a tu paso, del macuto que se te clava en la espalda. Eso, la naturaleza, es fundamental, porque nosotros somos, en gran medida, el ser humano es cultural, es social, es espiritual, pero es físico, es biológico y desde luego es naturaleza. Por lo tanto, yo aprovecharía para ir al campamento los niños. Y luego, si ya están con nosotros, o están en el pueblo con los abuelos, o están en la playa, o se han quedado en la ciudad, pues emplear un tiempo, pero decir, oye, vamos a marcarnos unos tiempos, y otros pues para practicar deporte cuando el calor lo permite, o para hacer una excursión a ver algo que no hemos ido nunca, porque al final las ciudades, los pueblos, tienen tantos lugares, desde un aeropuerto hasta el metro, desde una vaquería a, bueno, yo diría que los que son de pueblo y vienen a la gran ciudad, que descubran sus realidades y viceversa, ¿no? Me parece que la curiosidad y dotar a los chicos de curiosidad hace que no se empantallen. Y luego, fundamental, hay que ver que nuestros niños tengan amigos, que queden con amigos, que tengan donde jugar, hablar, debatir, discutir, cooperar, competir. Porque el problema es el chico, la chica, que no tiene amigos y se empantalla. Ese sí me preocupa, porque va a crear un avatar, va a crear una figura que muchas veces no se compadece consigo mismo y va a dar una imagen que no es real. Y claro, ahí se engancha. Y se puede enganchar pues desde ideas terribles por anorexia, o de bandas, o de sectas, o de una pornografía absolutamente violenta y errónea. Bueno, los niños tienen que estar con niños. Esta es una sociedad donde hay muchos niños que tienen padres, abuelos y ya bisabuelos, pero donde tienen que estar y donde tienen que jugar y donde tienen que aprender las reglas de la convivencia son los de su edad.
1: Otra cuestión, Javier. Sí. Bueno, llevamos durante el curso a nuestros chicos y a nuestras chicas a un ritmo frenético de curso escolar, actividades extraescolares. Dices que hay que romper, y que es un tiempo muy bueno para romper con lo que llamas la tiranía del reloj, ¿no? Esta época.
0: Sí. Pues yo creo que sí, ¿no? Porque vamos todos como muy acelerados. Es como, yo cada vez empleo más la palabra serenidad, llegar hasta donde se puede llegar. Es una sociedad ansiosa, es una sociedad que estamos en julio, hace un calor tremendo. Ya empieza a haber turrones en algunos supermercados, ya está la lotería de Navidad, pero bueno, ¿por qué tenemos que ir tan anticipadamente? El otro día veía unas colas inmensas, digo, ¿y esto? Ah, doña Manolita en Madrid, que la gente viene ya a comprar la lotería de Navidad. Claro. Bueno, es todo como muy acelerado.

0: tirado. Y entonces la gente va por la calle y no me da la vida, no me da la vida, porque quiere ir a una reunión, pero quiere conocer un nuevo restaurante, pero quiere ir a ver a la amiga, pero quiere... Oiga, vamos a ver, el día tiene 24 horas, unas para dormir, otras para hablar, otras para trabajar, otras para el ocio, otras... Y luego están las mil circunstancias, el coche que no arranca, el papel que tienes que ir a hacer al ayuntamiento. Bueno, pero todo con un poquito más de calma. Se llega hasta donde se llega. Estoy cansado, pues me pongo a descansar en casa y no hago nada. ¿Y qué pasa? Nada. Que no hago nada, ya está. Uy, pero qué vacío, qué aburrimiento. Bueno, pues que el ser humano también, su cerebro y su cuerpo también necesita el descanso, el relajo. Yo creo que este es un muy buen momento y desde luego yo creo que empantallarse es un craso error, ¿no? Porque al fin y al cabo es uno con algo que está ahí y lo bueno es el otro. Lo bueno es jugar con los demás, lo bueno es una excursión, lo bueno es que las fiestas del pueblo, donde hay respeto intergeneracional, están los abuelos, están los nietos, están que hacen cosas, que se lanzan huevos los abuelos a los nietos para que pareja gana, o que juegan a los bolos, o que ese tipo de cosas. El ser humano es social, muy social.
1: El ser humano social. Javier Navarrico, ¿te pierdes los Sanfermines o vas a ir?
0: No, este año estoy en Madrid, no he podido por el trabajo, etcétera. Tampoco estoy ya en condiciones. Te contaré una cosa, yo he corrido y la última vez que fui a correr, llevaba mi diario de Navarra, el periódico, y vi un muchacho al lado que me miraba y ya le miré, y digo, ¿qué pasa? Dice, ¿a dónde vas? Digo, a correr. Y dice, sube a casa que aún te ha de dar la mujer. Y ya me fui y ya no he vuelto a correr. Hay una edad para correr, pero lo veo con suma atención. Me habéis llamado justo después de ver hoy un encierro peligrosísimo, sí, porque han salido los toros por delante. Pero bueno, el capotico de San Fermín, como siempre, ha trabajado muy bien. Hay chicos que corren muy bien, chicas que corren muy bien. Hay que saber correr y el ambiente es precioso, ¿no? De eso, de comunidad, de fraternidad. Y desde luego el ser humano tiene una cosa preciosa. Es generoso, es altruista y luego tiene un sentido de compasión. Tú sabes, en la región de Murcia y fuera de ahí, que hoy mucha gente está llorando por personas que han fallecido quemadas, que no hemos conocido, que no conoceremos, pero lloramos por ellos.
1: Javier, un abrazo. Gracias por atender.
0: Un abrazo muy fuerte.
1: Javier Durra.
0: Muy buen día.
1: 8:24. Vamos a asomarnos a nuestra web, orm.es. Lucía Fernández, buenos días.
2: Buenos días. Comenzamos con sucesos. La tragedia en Almería. Un incendio forestal deja al menos 11 fallecidos y obliga a evacuar varias zonas. El fuego declarado en Los Gallardos avanza impulsado por fuertes rachas de viento hasta 70 kilómetros por hora. La Junta activa la emergencia nivel 2 y la UME se incorpora a las labores de extinción. De este triste incendio pasamos al caso del incendio de las Atalayas, aquí en Murcia. La jueza excluye al Ayuntamiento de Murcia de la responsabilidad civil y envía a juicio a 7 acusados por el incendio de Atalayas. El auto de apertura de juicio oral confirma a 7 acusados por la muerte de 13 personas. Siguiendo con este caso, Jairo Correa, padre de una de las víctimas de Atalayas, declara que se siente defraudado por la justicia española. Y el abogado José Manuel Muñoz sostiene que la audiencia provincial podrá decidir si se investiga la posible responsabilidad del Ayuntamiento de Murcia en este caso. De incendios hablamos de inundaciones y Murcia y el Gobierno Central impulsan el colector norte para reducir el riesgo de inundaciones. Y en cuanto a construcción, Frecom pide a los partidos un acuerdo para aprobar el decreto de vivienda asequible.
1: Son algunos de los argumentos en la actualidad. En redes, ¿qué comentan las redes, Lucía?
2: Comenzamos por el Marruecos, que fue eliminado del Mundial frente a Francia, pero el resto de tendencias no tiene nada que ver con el Mundial de hoy. La segunda es Los Gallardos, por ese incendio en Almería. Continuamos con el encierro de San Fermines y Bonnie Tyler, el icono de los años 80 que fallecía la conocida primera dama del rock.
1: Gracias. Seguimos. Dijimos ayer adiós a Bonnie Tyler. Lo hacemos con la página cultural, con la agenda cultural de Paco Martínez.
3: Buenos días, Ángela Figuera Aymerich. Es una poeta española que comenzó a publicar en plena posguerra y cuyo nombre ha permanecido durante mucho tiempo injustamente olvidado. Nacida en Bilbao, profesora de instituto durante la Guerra Civil

0: en Huelva y también en Murcia, fue represaliada por el régimen franquista que le impidió seguir ejerciendo su profesión. Fue entonces cuando empezó a publicar una obra poética que mereció los halagos de Juan Ramón Jiménez y que era muy bien considerada por coetáneos como Gabriel Celaya o Blas de Otero, más jóvenes pero mucho más recordados que ella. Otra poeta, esta murciana, María Sánchez Saorín, tropezó con su obra hace unos años y decidió ponerse a la tarea de recuperarla para el conocimiento general. Con ese propósito escribió primero un ensayo para muy cafeteros, como ella misma confiesa, y ahora acaba de terminar de rodar un documental que ha dirigido. Cree que en el olvido de esta autora ha tenido que ver varios factores. Uno, evidente, su condición femenina y su posicionamiento ideológico durante la posguerra. Pero tampoco la ayudó su actitud crítica que mantuvo frente a la transición.
1: Cuando llegó la transición también fue muy crítica con todo ese proceso, ¿no? O sea, ella en sus cartas y de forma explícita pues señalaba el hecho de que los que habían sido ministros de Franco de repente eran demócratas. Seguramente el hecho de que no pasase por ese aro de la transición, por el que igual sí que pasaron o fueron más protagonistas otros poetas, que sí que habían sido marcadamente de izquierda y contrario al régimen, también hizo que no se le prestase toda la atención que merecía.
0: Razones aparte, lo importante es tratar de poner en valor la obra de Ángela Figuera, de la que María Sánchez Saorín ha aprendido una cierta forma de entender, desde la coherencia personal, el hecho poético.
1: A mí Ángela me ha enseñado sobre todo a cómo tratar la poesía que hay en el mundo. No me ha influido tanto en mi estilo, sino a la hora de enfrentarme al hecho poético. En la obra de Ángela hay mucha coherencia entre su persona, su pensamiento, su historia y su poesía. Eso es algo que también sucede con otros poetas, por ejemplo, con Antonio Machado. Y eso, a pesar de que no influya directamente en tu obra, sí que te enseña de alguna forma a abordar el escribir poesía.
0: María estuvo ayer en la Hora de la Cigarra como nuestro siguiente protagonista, el tenor cartagenero Daniel Arnaldos, al que vamos a tener ocasión de escuchar en directo este próximo sábado en el Auditorio Infanta Doña Elena de Águilas, en un concierto en el que habrá un poco de todo, desde zarzuela al lied romántico alemán. Arnaldos desarrolla su vida profesional en Leipzig, en Alemania, después de un largo periodo de formación que le ha llevado desde Pittsburgh, en Estados Unidos, hasta Berlín o Múnich. Nos decía que hoy por hoy, para un cantante lírico nacido en España, sigue siendo imprescindible completar su preparación fuera de nuestro país y que es también en el extranjero donde tiene más posibilidades de desempeñar su trabajo. Sin embargo, no deberíamos infravalorar las posibilidades que abre el hecho de que en nuestro país sea posible acceder a los primeros escalones de las enseñanzas musicales.
2: Valoro mucho de todas maneras, o quiero poner más en la balanza, la gratitud que siento, por ejemplo, por haber crecido en un lugar donde había un conservatorio de grado medio en el que pude estudiar a un nivel suficiente que me permitió dar ese paso luego a estudiar en el extranjero. Entonces no era empezar de cero cuando me fui al extranjero. Lo que aprendí aquí me sirvió para continuar con mi formación. O sea que en ese sentido, sin eso no habría terminado trabajando ahora en la Ópera de Leipzig o en los otros teatros donde he trabajado. O sea que no hay mucho, pero lo que hay también es importante, hay que valorarlo y cuidarlo.
0: Daniel Arnaldos, como escuchabais decir, forma parte del elenco de la Ópera de Leipzig. Entre sus últimos trabajos, su participación en un montaje de Sweeney Todd y, de cara a la próxima temporada, el papel de Triquet en la ópera Eugene Onegin de Tchaikovsky. Es un tipo de personaje en el que se siente cómodo porque, aunque su voz daría para papeles de tenor lírico, no se siente cómodo interpretando al clásico héroe masculino y prefiere roles a los que pueda aportar más matices dramáticos.
2: No me entiendo como una voz masculina. Creo que ese siempre ha sido un poco el debate interno que he tenido de, vale, pero ser tenor lírico quiere decir representar la imagen que tenemos social de cómo tiene que sonar un hombre heterosexual, cis, hetero, etc. Y para mí eso siempre ha sido como un poco un, vale, pero entonces un poco hacer drag. O sea, me siento más cómodo poniéndome un vestido encima del escenario, que ha ocurrido varias veces ya en bastantes producciones, que vistiendo mi voz, que al final es algo orgánico, que no puedes realmente

0: transformar, hacer que mi voz suene de una forma en la que para mí la siento como una impostación artificial.
1: Cambiamos de asunto, nos vamos hasta el yacimiento romano de Villaricos, en Mula, donde está en marcha una nueva campaña de excavación, centrada en el área conocida como la mina de agua, en la que se está pudiendo analizar el sistema hidráulico de la población y sus estructuras anexas, incluido un edificio cuadrado de 20 metros de lado con un patio central, en una de cuyas habitaciones se ha encontrado un molino de mano que servía para molturar cereales. Rafael Gómez es el director del campo arqueológico.
2: Ya el inventario del año pasado nos daba que había tenido una existencia, una vida durante el siglo IV y el siglo V, y este año nos ha aparecido en la habitación pues un molino de mano con el que se molían los cereales y se podían preparar las comidas. Como digo, están vaciando las habitaciones los estudiantes que han venido. Esto respecto a los villaricos, que no hemos podido ir a la parte que estábamos los años pasados porque están trabajando con la subvención de casi 3 millones para dejarlo prácticamente, vamos, de dulce para que se pueda visitar.
1: En Cartagena y dentro ya de la programación de la Mar de Música se puede visitar en la Sala Municipal Domus del Pórtico junto al Teatro Romano la exposición dedicada al artista ecuatoriano Osvaldo Guayasamín, del que se han reunido los grabados pertenecientes a una serie que dedicó a ilustrar uno de los primeros relatos sobre el descubrimiento y la conquista de América. El comisario de la muestra, Nacho Ruiz, de la Galería T20, destacaba ayer la figura de este artista imprescindible, decía, en la historia del arte ecuatoriano.
3: Guayasamín es Ecuador y Ecuador es Guayasamín. Aparte de uno de los grandes maestros del siglo XX, uno de los grandes pintores de la historia universal, es un artista que reflejó la esencia, la propia identidad ecuatoriana a través del expresionismo que venía de Europa, de Picasso. Su obra y su vida en realidad siempre tendrá dos miradas, hacia Ecuador y hacia España. De hecho, vivió aquí, conoció, y hoy una de sus obras más importantes está en el aeropuerto de Barajas, de hecho, que es un gran mural de 120 metros.
1: Por cierto, la alcaldesa de Cartagena, Noelia Arroyo, nos confirmó ayer que la próxima semana, el viernes 17 para ser exactos, se va a proceder a la inauguración del monumento al capitán Alatriste, en homenaje a los tercios y al creador del personaje, el escritor cartagenero Arturo Pérez Reverte, una escultura de Salvador Amaya.
4: Viernes 17 de julio tendremos ya el acto de homenaje a través del capitán Alatriste, a nuestro querido paisano Arturo Pérez Reverte. Tendremos el acto con él, periodista, escritor, orgullo de todos sus paisanos, de todos los cartageneros. Como sabéis, teníamos pendiente hacer este homenaje a los tercios y a los hombres y mujeres de armas que lucharon en su momento y que lo siguen haciendo para defender nuestro país.
1: Anoten además que el gobierno regional ha concedido una subvención directa de casi 380.000 euros a las empresas de exhibición cinematográfica. Una subvención cuyo objetivo último es que los ciudadanos, dice el Ejecutivo Regional, puedan seguir accediendo a una oferta cultural variada que garantice la programación de cine comunitario y en las lenguas oficiales del Estado.
5: Hijo del arma.
1: Y esta que escuchan es la voz de Emilio Chaparro, uno de los 8 artistas clasificados para las semifinales del Festival Internacional de Cante Flamenco de Loferro, que se van a celebrar los días 23 y 24 de julio. Los otros 7 seleccionados son Juan José Fernández, María González, Antonio López Núñez, Julia Moreno, Francisco Morillo, Francisco Ocón y Susana Romero. 6 andaluces, 1 albaceteño y 1 extremeño. Y nos vamos a ir con más música, la que sonará esta misma noche en el Festival Internacional de Jazz de San Javier. En el auditorio del Parque Almansa hay programa doble con el dúo estadounidense The War and the Treaty por un lado y este grupo al que escuchamos de fondo por otro. Es la suma del talento del KL Jiménez Cuarteto con la maestría a la armónica de Antonio Serrano, que ya fue premio del festival en 2024 y que recibió al año siguiente el Premio Nacional de las Músicas Actuales.

0: Pasamos el pronóstico del tiempo, Mari Carmen Ramírez.
1: Un pronóstico que viene con buenas noticias a medias, porque empezamos con el fin de la ola de calor, pero todavía nos quedan esos últimos coletazos ahí, aviso amarillo en la Vega del Segura, a partir de la 1 de la tarde y hasta las 9 de la noche, por temperaturas todavía hasta 39 grados en puntos como Cieza, Molina de Segura o la ciudad de Murcia, pero el resto de la región ya ha amanecido en blanco y así va a permanecer los próximos días. Las máximas empiezan a normalizar, vamos a tener un fin de semana bastante agradable, con máximas en torno a los 35-36 grados en prácticamente toda la región, algo menos siempre en el litoral. El lunes habría una subida ligera de temperaturas, pero el martes pues nos volvemos a colocar en los 40 grados en puntos de la Vega del Segura, para dar el impulso al miércoles, que va a ser otro día tórrido y otro día especialmente complicado, porque hablamos otra vez de nuevo de temperaturas en torno a los 43 grados en puntos del Valle del Guadalentín, Lorca y Águilas, y en Vega del Segura. Es otra nueva ola de calor, nos lo adelantaba ayer el delegado de territorial de la EMED, que empezamos la semana pues eso, con otra nueva ola de calor. Todavía no sabemos lo que va a durar ni las características que va a tener, ya lo determinará la EMED en las próximas horas, pero bueno, un descanso de un fin de semana para volver a partir del martes con termómetros por encima de los 40 grados. Hoy esperamos 33 de máxima en Cartagena, 37 en Caravaca, en Lorca y en Yecla, y 39 en la ciudad de Murcia. Ya a esta hora los termómetros marcan 24 grados en Cartagena, 26 en Murcia y en Lorca, y 23 en Yecla y en Caravaca.
0: Vamos a continuar, vamos a hacer un repaso de las previsiones de esta jornada, Maribel Peregrín.
2: Pues estamos y vamos a estar pendientes de todos los detalles y novedades de ese terrible incendio ocurrido en Los Gallardos, en Almería. Hasta la región llegan hoy los reyes, Felipe y Leticia, que junto a la princesa de Asturias y la infanta Sofía entregan los reales despachos en la Academia General del Aire y del Espacio de San Javier. En la crónica política está prevista una comparecencia ante los medios del portavoz de Vox en la Asamblea Regional, tras mantener una reunión con la Fundación Ingenio. En cuanto a la agenda del Gobierno regional, el consejero de Agua y Agricultura visita la ampliación de la Reserva Marina de Cabo de Palos y Islas Hormigas. La consejera de Economía firma con las Cámaras de Comercio de Murcia, Lorca y Cartagena un convenio de colaboración para impulsar la formación en ciberseguridad para pymes. Y la consejera de Salud participa en Madrid en la reunión del Pleno del Consejo Interterritorial de Salud. Por otro lado, el consejero de Empresa visita primero una empresa especializada en inteligencia artificial y aprendizaje automático en Murcia, y después se traslada hasta Yecla para mantener un encuentro con el presidente de la Asociación Regional de Empresarios del Mueble y la Madera, con quien visitará después las instalaciones de una empresa del sector. En el ámbito local, se supervisa en Molina de Segura la finalización de las obras de instalación de los puntos de recarga destinados a los nuevos autobuses 100% eléctricos de Movibus. En el apartado de tribunales, Javier Moreno, cofundador de Igualdad Animal, que entró en una granja de Alhama junto a Jordi Évole para documentar un delito de maltrato animal en 2018, declara hoy como testigo en el juicio que se sigue contra los responsables de esta instalación. Además, el juez del caso Leire continúa los interrogatorios para esclarecer el alcance de la organización en la que, según la UCO, también participaba el exjefe de gabinete de Sánchez y expresidente de Correos, Juan Manuel Serrano.
0: El Mirador llega puntual a su cita, 10 de la mañana. Alberto Soler, buenos días.
3: Buenos días, y con el guión pues en la papelera prácticamente, porque estará completamente abierto a lo que pueda ocurrir en ese incendio y a las informaciones que de ahí recibamos. Y ni que decir tiene también de la entrega de despachos en La Haga, con la presencia de la familia real al completo. Fuera de eso, ¿qué hay? Miren, le llamo la atención, intentaremos mantener el guión en cuanto a una entrevista que tenemos prevista con el sector de aire acondicionado de la región. Entre otras cosas, le vamos a preguntar si se han planteado emigrar al norte, donde parece que sí que hay mucha demanda de aire acondicionado, mucha más que aquí, que ya estamos con casi todos los aparatos instalados. Fuera de bromas, hablaremos de cómo está el sector y de su futuro. Y también me hace particular ilusión anunciarles, que yo creo que va a ser posible que lo hagamos, que vamos a recibir en las píldoras de economía doméstica del ICREF a un grupo de alumnos de bachillerato de la cooperativa de enseñanza Samaniego, que han ganado un concurso nacional llamado Finanzas Responsables, con un vídeo. Ha sido el mejor de España, y van a estar aquí tres alumnas para explicarnos cómo y por qué.
0: Contenidos en El Mirador a partir de las 10 de la mañana, y muy pendientes, como decimos, de ese incendio, también de la presencia de la princesa Leonor en la Academia General del Aire de San Javier, y de los reyes, que van a acompañar junto a la infanta Sofía, además, esa entrega del despacho de oficial de la Academia del Ejército del Aire y del Espacio. Vamos a repasar la prensa nacional, Maribel.
2: El Mundo asegura hoy en su portada

0: que España firmó nuevos contratos millonarios en la OTAN para calmar a Trump. Añade que el gobierno multiplica por 4 el gasto en armas y se suma a programas de munición, inteligencia de satélite e interceptores. Amplía la flota de aviones Airbus con otros 7 países. La foto en este rotativo es para Lamine Yamal, que ante la revancha de España ante Bélgica 40 años después afirma: estoy a punto para el momento decisivo. La imagen en El País es para otro futbolista de la selección, en este caso Marc Cucurella, que dice: creo que vamos por el buen camino, ojalá sea así. El lateral se muestra optimista ante el partido esta noche contra Bélgica. Su principal titular pone el foco en que Bosch rehabilita a un conocido revisionista del Holocausto. Abascal prescindió de Fernando de Paz como candidato en 2019, la UCO otorga un papel clave al expresidente Correos en el caso Leire Díez, es otro de los argumentos a los que hace referencia El País. ABC comenta hoy que el PSOE asume su irremediable imputación por el caso Leire y añade que la UCO también estrecha el cerco sobre el primer jefe de gabinete de Sánchez. La Razón, por su parte, con este último asunto puntualiza que las cloacas acapararon Correos con el exjefe de gabinete de Sánchez. La prensa digital sí lleva ya en su portada el incendio de los Gallardos. Diario Público desvela sobre las posibles causas que testigos presenciales detallaron que la caída de un cable de tendido eléctrico prendió la vegetación y que el fuerte viento propagó las llamas con extrema rapidez hacia la masa forestal colindante. El diario.es cuenta sobre este mismo tema que el consejero andaluz de emergencias, Antonio Sanz, achaca las muertes a la decisión de coger otro camino que no era el de evacuación. El Español constata al menos 11 muertos y varios heridos en el incendio forestal de los Gallardos, Almería. Moreno pide máxima cautela y 20 minutos también informa de al menos 11 muertos en el incendio forestal de los Gallardos en Almería.
1: Un incendio que vamos a seguir puntualmente, como les contaba, a lo largo también de la mañana en la programación de Onda Regional. Las noticias curiosas, Raquel, cuéntanos.
2: Buenos días. Pues en 1997 el grupo terrorista ETA secuestró al concejal del municipio de Ermua, en Vizcaya, Miguel Ángel Blanco Garrido, asesinándolo 2 días después. Pues bien, ahora Netflix estrena este 10 de julio el documental Miguel Ángel Blanco, las 48 horas que lo cambiaron todo. Una producción dirigida por John Sistiaga y Juanjo López que reconstruye el secuestro y asesinato del concejal del Partido Popular a manos de ETA en julio de 1997. Este trabajo reúne más de 180 horas de material de archivo y una treintena de testimonios, entre ellos el de Felipe VI, que participa por primera vez en un documental para recordar el impacto de aquellos hechos que tuvieron en la sociedad española.
3: Pienso en aquello y me entra la misma tristeza y la misma indignación.
4: A que te acuerdas perfectamente de dónde estabas cuando lo de Miguel Ángel Blanco.
2: Y otras noticias curiosas. Un instructor de aviación se lanza al vacío en pleno vuelo y su alumna logra aterrizar la avioneta. Un vuelo de instrucción en la provincia argentina de Córdoba terminó en tragedia cuando el instructor Leandro Partaso, de 42 años, se arrojó al vacío desde una avioneta Cessna 150 mientras impartía una clase. Según la investigación, poco antes de abrir la puerta de la aeronave, el piloto se dirigió a su alumna de 22 años con una frase que resultó decisiva: quédate tranquila y aterriza sola. Instantes después se lanzó al vacío desde unos 250 metros de altura. A pesar del impacto de la situación, la joven consiguió mantener la calma, tomó el control del avión y contactó por radio con la escuela de vuelo. Guiada desde la tierra, logró aterrizar la avioneta sin sufrir heridas. Según las primeras investigaciones, apuntan a que Bertasso atravesaba un delicado momento personal y estaba bajo tratamiento psiquiátrico. En 2015, el copiloto Andreas Lubis provocó deliberadamente el accidente del vuelo Grasminsk 25 al estrellar el avión contra los Alpes franceses mientras el comandante estaba fuera de la cabina. Murieron 150 personas a bordo. La investigación reveló que padecía también graves problemas de salud mental, lo que llevó a reforzar los protocolos de seguridad en la aviación. Entre las víctimas había 2 murcianos. Y esto ha sucedido en Murcia. Se trata de la denuncia de un usuario en redes sociales que ha desatado un intenso debate sobre los precios de las cafeterías hospitalarias. El hombre asegura que pagó 1,90 por un yogur de fresa en la cafetería del Hospital General Universitario Rafael Méndez de Lorca, donde acompañaba a su madre de 85 años y con demencia. En su publicación explica que llevaba horas en el hospital y que, al estar prácticamente aislado, la cafetería era la única alternativa para comprar algo de comida para su madre. Tras pagar el yogur, criticó que el mismo producto puede adquirirse en un supermercado por unos 25 céntimos la unidad, lo que, según sus cálculos, supone un sobreprecio de alrededor del 660%. El denunciante aclara que no pide precios de supermercado, pero sí considera que los productos básicos deberían de tener un coste razonable, ya que acudir al hospital no es un capricho. La publicación se ha viralizado en las últimas horas y ha reabierto el debate sobre los precios que se aplican en las cafeterías de hospitales y otros espacios donde los usuarios apenas disponen de alternativas para consumir alimentos. Y más asuntos. Fali, una jirafa de Terranatura Murcia, se ha convertido en toda una sensación después de acertar los tres últimos resultados de la selección española en el Mundial. Antes de cada partido, los cuidadores les ofrecen distintas opciones de comida, cada una asociada a un posible resultado. La elección de Fali se graba en vídeo y se comparte en las redes sociales del parque, donde sus predicciones han despertado una enorme expectación. Tras acertar los últimos encuentros de España, la jirafa ya tiene seguidores que esperan conocer cuál será el pronóstico para el partido de los cuartos de final frente a Bélgica, que se celebra esta noche a las 9 de la noche. Desde Terranatura aseguran que la iniciativa nació como una actividad lúdica para los visitantes, aunque el inesperado acierto de Fali la ha convertido en uno de los protagonistas más simpáticos del Mundial. Y más asuntos. 40 años después, España y Bélgica volverán a verse las caras en una eliminatoria de cuartos de final en una Copa Mundial, en la que México es anfitrión. La primera vez que España y Bélgica se enfrentaron en la Copa Mundial tuvo lugar en México de 1986, en la ronda de cuartos de final. Bélgica se llevó la victoria en la tanda de penaltis después de que el partido acabase en empate, uno con goles de Ceulemans y Señor. Italia, 1990, la fase de grupos, España 2, Bélgica 1. Y otras noticias curiosas. La cantante británica Bonnie Tyler, una de las voces más reconocibles del pop y el rock por diferentes éxitos, ha fallecido a los 75 años. Nacida el 8 de junio de 1951 en Skewen, al sur de Gales, Bonnie Tyler comenzó su carrera actuando en clubs locales mientras trabajaba en una tienda de comestibles. Su talento fue descubierto por el cazatalentos Roger Ver, lo que le abrió las puertas del récord. Estas son algunas de las noticias curiosas que nos han dejado los últimos días, Joaquín.
1: Gracias, Raquel González. 11 minutos para las 9 de la mañana. Abrimos enseguida nuestra tertulia.

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8: Bueno, los Juanes son mayoría hoy en nuestra tertulia, los Juanjos también son dos hoy. Juan José García Escribano, Juanjo, bienvenido.
9: Buenos
8: y
9: días.
8: Juan José Pellegrín, buenos días, Juanjo.
10: Buenos días, Juan.
8: Ellos hacemos parte de nuestra tertulia, porque la otra parte hacen otro Juan Ramón Calero. Buenos días, Juan Ramón.
11: Buenos días.
8: Javier, te sales.
12: Vamos a decir que somos los Jotas.
8: Javier Adán.
12: Los
8: cinco Jotas.
11: Los cinco Jotas.
8: Cuidado.
12: Tertulia cinco Jotas.
11: Los cinco jamón, ¿no? Eso es un jamón.
8: Bueno, estamos pendientes de esa tragedia que se está viviendo muy cerquita de aquí, de la región de Murcia, en la zona de los Gallardos, de Bedar, en ese incendio forestal que se desataba en la tarde-noche de ayer. 11 víctimas mortales. El incendio en cuanto a mortalidad viene a equilibrar, a equiparar, mejor dicho, el que sucedía en el año 2005 en tierras de Guadalajara, donde un agente forestal y 10 brigadistas

0: perdían la vida. En este caso han sido 11 ciudadanos, 9 de ellos, según La Voz de Almería, han muerto atrapados en sus vehículos cuando intentaban salir de la zona desesperadamente, buscando itinerarios alternativos por falta de información suficiente. Habrá que ver las causas, cegados también por el humo, por la intensidad del humo, y bueno, pues aterrorizados por la presencia de las llamas, elegían itinerarios alternativos a los que en principio el alcalde de Vedar y los responsables del incendio habían marcado para evacuar a la población, a los 1.000 vecinos de Vedar, y fallecían, como decimos, en el interior de los vehículos. Las otras dos personas, ay, parece ser que fallecían también a pie, cuando intentaban a pie alejarse de desesperadamente de las llamas. No sé qué impresión os causa, qué reflexión.
1: Bueno, yo hombre, como siempre, una tragedia de estas características, pues al final impacta emocionalmente, te choca. Pero bueno, yo creo que lo que hay que determinar es exactamente cómo ha ocurrido y ver en qué medida, pues de cara a futuro, no, si hay algo que cambiar, se cambie. Yo creo que aquí, yo fui en determinado momento consejero de estas cosas.
0: Sí, por eso te lo preguntaba cosas, también. Tuviste responsabilidades
1: en su día. Tuve responsabilidad en protección civil, en emergencias, y las catástrofes naturales la verdad es que son complicadas de poder prever en algunas cosas. Por ejemplo, en el caso de incendios donde hay población extranjera, a veces el problema de comunicación es que no saben el idioma castellano y tú no tienes a veces la persona que se pueda comunicar con ellos.
0: Abro el paréntesis porque 4 de las víctimas son ciudadanos de una familia británica.
1: Británico, y los británicos normalmente en España no suelen aprender el español.
2: Vienen aquí como si fueras una colonia.
1: Efectivamente, entonces a veces puede haber un problema de comunicación. Entonces, a mí, yo recuerdo en aquellos momentos que era uno de los problemas que estaba encima de la mesa, y no sé lo que ha ocurrido en el incendio de anoche, no sé nada de nada, pero es posible que hubiera podido ocurrir algo de estas características de no poder comunicar con ellos, intentar mandar un mensaje. Si lo mandan en castellano, evidentemente mucha gente lo mismo no es capaz de entenderlo, y entonces difícilmente pues tienen una vía de salida. Entonces, con eso, cuando ocurre un tipo de circunstancia catastrófica como supongo que ocurrió anoche, el viento cambia, los incendios son muy incontrolables en determinados momentos.
0: Bueno, de hecho, está incontrolado a estas horas de la mañana.
1: Muchos medios que tenga,
0: y además, según decía la ministra de Defensa, Margarita Robles, en los medios de comunicación nacional, el pronóstico es que a empeorar, es un pronóstico desfavorable a estas horas
1: de parece
0: la
1: que está por el medio de la autovía del Mediterráneo. Y que eso puede servir de cortafuegos, pero como digo, es complicado poder atender con previsión determinado tipo de catástrofes naturales que bueno, uno puede tener suficientes medios. Yo creo que la comunidad autónoma, por ejemplo, tiene medios suficientes, la de Murcia, para poder atender un incendio, pero a veces es casi imposible preverlo.
0: Sí, desde la Consejería de Presidencia se han puesto en contacto, también nos contaban, con los responsables de la Consejería de Andalucía. Se han ofrecido medios, pero en principio la Junta de Andalucía ha declinado ese apoyo de los medios de la comunidad autónoma, porque ya está interviniendo la unidad militar de emergencias, en fin.
3: Segundo batallón.
0: Segundo batallón
3: de intervención, que además en tiempo récord se ha desplazado a movilizar sus operativos. Y la verdad es que yo me alegro de que ahora la UME sean de los primeros en llegar y no los últimos. Que era como estuvimos comentando en su momento con la DANA, ahora sí que se sabe lo necesaria y lo efectiva que son los operativos de la UME. Y bueno, el problema que tenemos aquí es que efectivamente contra la naturaleza, pues el ser humano todavía, a pesar de su desarrollo tecnológico y de su progreso, es cuando se da cuenta de lo pequeño e insignificante que puede llegar a ser. Sí que es cierto que en todas estas zonas áridas, donde se acumulan rastrojos, se acumulan malas hierbas, sí que yo considero que debería estudiarse ya seriamente la limpieza del entorno y la prevención, que al fin y al cabo es cierto que a veces esto es inevitable, pero a nivel de prevención creo que hay que hacer todo lo posible por parte de las comunidades autónomas. No sé si sería lo más adecuado a través de un pacto de Estado o bien por la acción de las comunidades autónomas, pero el tema de la prevención es una cosa que tenemos ya que estudiarla bien, ¿eh?
0: Juan Ramón.
2: Bueno, yo quiero puntualizar que la unidad militar de emergencia interviene cuando se le requiere por las comunidades autónomas, porque las comunidades autónomas son las que tienen las competencias en esta materia, y si interviniera sin que se le requiriera por la comunidad autónoma, dirían que están invadiendo competencias, entonces habría otro incendio.
3: Prefiero que no tardan en llamarla, no se quedan pensando.
2: Porque la UME interviene.

0: viene con emergencia. Yo creo que es una buena idea la de creación de la unidad militar de emergencia. Y en cuanto a esto, los ingenieros de monte, los planteamientos, hacen unos planteamientos taxonómicos y dasocráticos, que hablan de las taxonomías, del estudio de los bosques. Y entonces te dicen que los problemas de los incendios forestales dependen de las circunstancias geológicas. Las circunstancias geológicas muchas veces impiden el acceso. Por ejemplo, el que ha habido aquí recientemente en Los Garres, el problema que había era el acceso por los escarpados de las pendientes. Y entonces ahí los helicópteros pueden entrar, los aviones, pero no los bomberos. Y eso es un problema. Y luego, por otro lado, la limpieza del monte, que eso sí lo ha señalado Juanjo. La limpieza del monte es tremenda, porque resulta que antes no había botellas de butano. Entonces en los pueblos todo el mundo usaba la leña del monte y limpiaban el monte. Y además había una ganadería extensiva que también favorecía la limpieza del monte. Ahora la ganadería es intensiva, estabulada, con los problemas de los purines y con todas esas cosas y tal. Y luego además la gente tiene su botella de butano, no ya botella de butano, sino cocinas eléctricas.
1: Cocina eléctrica.
0: Ya no se cocina con leña, salvo en los restaurantes donde quieren dar una buena paella. Y entonces, claro, si no, el monte hay que limpiarlo y hay que trabajar en invierno. Yo creo que tienen razón los bomberos forestales cuando dicen que tienen que trabajar en invierno, pero que trabajen, pues que les paguen debidamente y que trabajen y que limpien de verdad el monte. Yo vivo en Murcia, pero tengo una casa en la alberca donde nací, y el monte en la alberca, yo no sé cómo no se incendia más, porque está muy mal. Está muy sucio, no hay personal limpiando aquello, y entonces, claro, el problema a veces es que afecta a las vidas humanas, y eso es muy lamentable.
1: Es verdad que las labores se van haciendo, no sé si con los efectivos suficientes o no, pero a lo largo de todo el año, en invierno, claro, lo digo porque soy testigo de ello, que suelo entrenar
0: por
1: la zona de Ricote, por ahí, y te encuentras las brigadas forestales en invierno trabajando, pues eso, lo que dices tú, clareando el monte, cortando árboles para dejar espacio a los que crezcan, que tengan suficiente espacio para desarrollarse.
0: Luego, cuando se declara el incendio, lo importante es perimetrarlo, porque apagar un incendio forestal es imposible.
1: Sí.
0: Entonces hay que perimetrarlo y aislarlo, e impedir que avance, pero no se puede apagar. Eso de que un avión echa agua, eso son chorradicas, porque echa agua, pero eso son como lagrimicas, eso no es nada. Entonces, si lo logran perimetrar con cortafuegos que se han hecho previamente, con carreteras, con ríos y tal, entonces se puede, pero mientras tanto somos víctimas de nuestro propio desarrollo.
2: Javier. Sí, además yo por esa zona, da la casualidad de que este año de hace 3 meses a esta parte había pasado como unas 4 o 6 veces. Estaba preciosa. Es decir, había sido una primavera que había llovido mucho, estaba el monte hermoso. Fíjate tú que es una zona que es muy árida en verano, pues enseguida parece casi más un desierto que otra cosa. Tenía un esplendor impresionante. Hay muchas casas aisladas y dispersas.
1: Sí, mucho cortijo.
2: Claro, es que ese es otro de los elementos que yo creo que ha sido esencial en todo esto, más allá de lo que hemos señalado a Juanjo, lo de la comunicación, con muchos de estos extranjeros que hay, de muchas nacionalidades, especialmente inglesas, ¿no? De hecho, uno de los coches pues tenía...
1: Una familia de 4 miembros.
2: Exactamente. Y entonces, claro, es una zona que en un principio, pues fíjate tú, no te parecería que podría haber un incendio tan intenso, porque lo que estamos viendo en Pirineos, en la zona de Cataluña, son montes con muchísimo arbolado y que dices, ¡buah, esto se desmanda! Bueno, pues es que la naturaleza es de esta manera, y sobre todo eso, como tenemos, yo soy de los que sí que cree que estamos afrontando ese cambio climático brutal, pues hace que una primavera que ha sido muy bonita, pues se convierta en algo terrible, con muchísima materia, más allá de la necesidad que hay de limpiar los montes, por supuesto. Ojo, los bomberos están hablando...
0: Con esa creencia del cambio climático, tú no entrarías en el gobierno de Andalucía, ¿eh?
2: Pues ahora mismo seguramente que no, pero claro, es que nos íbamos a llevar regular en ese sentido, porque yo soy de los que creen en los científicos, y soy de los que creen también en los bomberos. Cuando los bomberos hablan de los incendios de sexta generación, que es por una serie de acumulación de circunstancias, ¿no? Unas temperaturas altísimas, las estamos viviendo aquí en Murcia.
3: 42 grados. Claro,
2: por eso, unas temperaturas altísimas, mucha masa forestal, es decir, que son incendios que se retroalimentan. Estamos en ese escenario que, según los expertos, los técnicos, los científicos, de los que cada vez que nos llevan la contraria parece que hay que atacarlos, pues dicen que, oye, estamos en estas circunstancias. La desgracia, que fíjate tú, no parece que fuesen unas montañas terriblemente
1: escarpadas. Sí, parece monte bajo,
2: claro,
1: matorral,
2: es
1: mucho matorral.
2: Cuando pasas por allí, cuando pasas por la autovía, sí, es que lo ves perfectamente, pero están los barrancos. Sí. Es que un barranco de 3-4 metros es una cosa inviable para que tú saltes al otro lado. Y algunas de las personas quemadas, algunas vivas, pero quemadas, las han rescatado de debajo, en esos barrancos. Cuando decimos que nos metemos por el monte aquí.

Si Raspuña hay muchas zonas, por ejemplo, mira tú tan precioso como es, en los que, ojo, que si te metes al barranco, que no sales, ¿eh? Que te tienen, como hemos visto todos los veranos, que ir a rescatar gente.

0: En cuestión de segundo, es que en cuestión de 15 minutos...
1: Lo vimos en los Garres, ahí, qué velocidad llevaba.
2: Toda la vida ha sido la Broza, ¿no?
0: Obviamente.
1: Sí, sí. Bueno, vamos a entrar en otros asuntos en la actualidad. Hablamos de vivienda, ayer fue protagonista, hoy es protagonista en los principales titulares, lo hemos abordado también en este informativo. La rebaja de impuestos abarataría la vivienda en más de un 20%, dicen los constructores, lo dicen en La Opinión. En La Verdad, los constructores reclaman al gobierno una rebaja del IVA al 4% para la primera vivienda. Los precios podrían caer un 20% si se desmonta la cadena fiscal que asfixia a promotores y
2: pues no se rebajan sus beneficios, que también vendría bien que los constructores rebajaran sus beneficios. Porque una de las construcciones de las empresas, de las industrias más especulativas, es la vivienda, que además está jugando con una necesidad de primera, con una primera necesidad. Y la verdad es que los precios de la vivienda muchas veces se inflan por son razones de mercado, pero no sean razones de costes, porque los costes no suben.
3: Yo estuve ayer en el acto de la 50 aniversario de Falcón, la asamblea, sí. La asamblea general, luego la exposición que también hizo La Calle, el experto económico, sobre todas estas circunstancias. Y yo creo que allí sí que en un primer flash así, que se bajen los impuestos, parece que algo como muy radical. No se decía eso de esta manera, se explicaba bien. Y quiero decir, entre otras cosas, también se abordaba
2: el tema de
3: la economía, la economía circular y demás.
2: ¿Quién beneficia
3: que en todo el proceso, desde que se idea el que se va a construir un edificio en una zona determinada hasta que se acaba vendiendo esa casa a un particular, hay una serie de momentos que cada uno de ellos está grabado y al final resulta que una de las partes más importantes de toda esa casa ideal en una cabeza que acaba siendo el hogar de una persona, pues resulta que lleva tantos gravámenes.
2: Sí, pero luego lleva tantos beneficios empresariales, que lleva muchísimos más de los que se reconocen en cualquier asociación que de constructores. Pero la construcción es una industria que funciona con una necesidad básica. Y además yo estaría dispuesto a que se rebajaran los impuestos, más aún a que se exhibieran todos los impuestos, pero a las viviendas de protección oficial. Pero no, a las viviendas oficiales, no a los particulares, porque eso no puede. Lo que tienen que hacer es no decir, esta es la ley de la oferta y la demanda, y como es la ley de la oferta y la demanda, yo subo los precios. Es como los hoteles. En los hoteles ahora funcionan con una absoluta libertad. Cuando en la época de Fraga se establecieron unas tarifas máximas para los hoteles de 4 estrellas, para los de 5 estrellas, ahora tú vas a pedir un hotel en Madrid y te cuesta 800 euros dormir en Madrid. Hombre, eso no puede ser. Eso
3: son precios dinámicos lo que hay ahora.
2: Son precios dinámicos.
3: Pero
2: en perjuicio siempre del consumidor. En perjuicio del consumidor. Entonces, el usuario de la vivienda es el perjudicado. Pero es el perjudicado. Y que sepa, y es decir, que vamos a rebajar los impuestos. Es una noticia escandalosa que lo que sirve es para echarle la culpa a las administraciones públicas de lo cara que está la vivienda. No, la vivienda está cara porque ustedes se están aprovechando y están subiendo el precio debido a que hay mucha más demanda que oferta. Esa es la situación real. Y a eso hay que meter mano. Yo soy liberal, pero creo en algunos principios socialdemócratas que asumo. Y hay que intervenir en ese mercado.
1: A ver, el otro lado de la mesa, ¿qué dice?
4: No, que Juanjo,
1: los Juanjos.
4: Yo estoy totalmente de acuerdo. O sea, que al final lo que no puede ser es que el índice de coste de la vida, el IPC, suba un 3, un 4% y los precios de la vivienda un 20%. Ahí no hay impuestos, hay ganancia
3: de costes de los materiales, si los costes de los materiales se han encarecido,
4: si suben un 3, suben un 20.
3: Bueno,
4: si el coste de la vida sube un 3, aproximadamente el coste de los materiales subirá un 3.
3: Hemos asistido en todos estos últimos tiempos, ni siquiera me referiré a los anteriores, circunstancias en los que, por ejemplo, ha habido incrementos de costes para los distintos materiales que tiene una vivienda, porque una vivienda no es el terreno solo, no es el hormigón solo,
2: metal solo. Los empresarios firman un contrato de ejecución de obra a precio fijo y a lo largo de la ejecución de obra, que puede durar un año o dos años porque hay que pedir muchas licencias y muchos permisos y tal, puede que le suban el coste de eso y entonces se reduce su beneficio, entonces se queja.
3: No, pero porque es que hay veces no que entran incluso en pérdidas. Así,
2: establezca usted una cláusula de estabilización en el contrato. Y la cláusula de estabilización debe ser el porcentaje de subida, pero no el porcentaje especulativo.
3: No, es que
2: yo quiero ganar en esta promoción que me ha costado 10 millones de euros, dice un promotor, quiero ganar otros 10 millones. Y por tanto tengo que vender lo suficiente para 20 millones. Eso es un beneficio disparatado. En cualquier economía capitalista, obtener un beneficio de más del 15% es un disparate inasumible. y entonces se está abusando del mercado.
3: Pero yo creo que no, y fíjate tú, te pongo el ejemplo por la otra vía, por la vía de protección, vivienda de protección oficial. Si tú lo que propones desde las administraciones públicas es que el metro cuadrado construido esté en el entorno de 1.400 euros, vivienda nueva, no estoy hablando de vivienda, o sea, vivienda nueva, y resulta que el coste real está más en,

0: en los 1.700 euros, pues te va, ¿qué te van a decir los constructores? Pues nunca, construya usted, porque yo no puedo... Es que
1: ¿conoces tú el escandallo de la obra? No, el coste no está así. Cuando tú calculas un precio de una vivienda de protección oficial, está muy ajustado los costes de mercado.
0: No se está haciendo en España quizás por eso, entre otras cosas.
1: No, sí se hace, lo que pasa es que las administraciones no funcionan.
2: Oye, estoy escuchando opiniones muy acertadas.
3: He visto que estabas ahí estratégicamente siguiendo las...
2: Como decía el emperador Augusto, estaba tan ensimismado escuchando a mis compañeros que he olvidado lo que tenía que decir. Vamos a ver una cosa. Voy a utilizar un símil, si me permite, aquí, don Joaquín. Esta botella de agua vale quizá un euro, de los cuales 80 céntimos son la producción y 20 céntimos el beneficio. ¿Qué vale esta botella de agua en el desierto del Sahara?
1: Pues depende de la
2: sed que haya. Nos encontramos en el desierto y os pregunto, yo soy el que lleva el agua, ¿cuánto me da usted por esta botella de agua?
1: Pero no, hay un personaje en la Biblia que vendió su propio genitura por un plato de lentejas.
2: Vale lo que yo quiera cobrar por ella y probablemente todo lo que tú estés dispuesto a pagarme.
0: Sí, pero eso tú lo estás enfocando desde el punto de vista especulativo, que en el que yo no coincido en este caso.
2: No.
0: No estamos en el desierto.
2: No,
0: perdona,
2: me voy a dar especulación. Que no voy al punto. No voy al punto de vista especulativo.
0: Sí, además ese símil se utilizó en el juicio de Casagrande. Fíjate tú dónde me remonto. En el que pues a uno de los responsables, máximos responsables de una de las constructoras que me dio en compraventas y más que hubo ahí, con incrementos, y dijo eso al final, le dijo al juez, pero usted, señoría, ¿sabe lo que cuesta esta botella? ¿Por qué se lo dijo así?
2: Es un símil que se ha utilizado.
0: Dice, porque yo trabajo en el desierto 20 años. Sí. Dice, pues sí, pero ahí se estaba hablando de la parte directamente.
1: Sí, pero de Carlos Collado, ¿por qué cayó? Porque lo dije yo en la Asamblea Regional en
0: ese momento. Cayó de caer hacia el suelo.
1: Por el asunto Casagrande, porque compró la comunidad autónoma una finca por un precio disparatado. Y entonces yo dije, esto no es corrupción, no es un delito de corrupción, y Carlos Collado salió suelto, gracias a Dios. No es un delito de corrupción, es un caso de estupidez, porque tú no puedes pagar por una finca que vale tanto, es tres veces más. Es un caso de estupidez. Si la comunidad autónoma no hubiera pagado, se hubiera comprado también por menos precio.
0: Sí, quizás no hubiese venido Casagrande. Bueno, pero
1: y Carlos Collado hubiera seguido y los socialistas estarían levantando la cabeza ahora, que ya todavía
2: rezan aquello. ¿Me permitís concluir?
0: Por la vía no especulativa, sí que digo una cosa que además está, que me lo conozco bien, que está en este momento en el desarrollo de todos los planes de edificación por una normativa europea. Y es que cuando se diseña ahora, cuando se diseña ahora un edificio, no se diseña solamente todas esas fases de las que hemos estado hablando, sino incluso la muerte de ese edificio. Y es en esos costes que tiene que repercutir el empresario, va a tener que ir, por obligación de las nuevas medidas europeas, va a tener que ir. Oye, incluso la energía que se gasta para hacer el diseño de los planos.
1: Pero,
0: o sea, fíjate tú a qué punto, que me parece
1: coste,
0: muy bien.
1: ¿Cuál es el coste de diseñar la muerte de un edificio?
0: Pues que
1: ¿dónde está el diseño
0: sepas
1: ese?
0: ¿Con qué materiales los vas a utilizar? Que entre otras cosas tienen que ser materiales de economía circular, y que cuando ese edificio se vaya a derruir, esos materiales también se puedan volver a reutilizar.
1: Eso es mucho cuento.
0: Claro,
1: cuento
0: no, es normativa europea. Normativa europea.
1: Un cuento chino.
0: Es una normativa europea que va a ser...
3: Normativa, Juan Ramón.
0: Se están adaptando.
1: Que no. Que tú ves cuando se hace, hay un terremoto, el terremoto de Lorca. Se cae en un edificio y otros no. Y dice, ¿por qué eso? No, es que este está bien construido. Claro, no se trata de normativa, se trata de echar cemento, de echar hierro y de no ahorrarse. Autopistas se construyen, unas están bien y otras, la que va a San Javier, con bacheada. ¿Por qué? Porque no han cimentado bien, porque no han echado cemento suficiente y porque había que pagar a alguien, y entonces el constructor se ahorra ese dinero y para poder pagar a alguien que le otorgó la concesión. Y ahí está la autopista de eso, que llena de baches porque no ponen el dinero suficiente.
2: Quería...
1: Cuento chino. Tú pon cemento y por eso verás cómo no pasa nada con Europa.
2: Yo quería completar mi símil con la parte de cosecha propia, que no me ha dado tiempo a...
3: Salgo al paso.
2: Si el emir del Sáhara es informado de que se están vendiendo botellas de agua a $10,000, ¿vale? A lo mejor puede tomar partido para decir, entiendo que tiene que haber beneficio porque estamos en el desierto, pero la botella se va a vender a un máximo de 10 euros, la botella de agua. Y ahí lo que trataba yo de hacer es de colacionar estas opiniones.

0: y decir que en mi visión democristiana yo creo que el Estado tiene que ser un buen árbitro en este tipo de asuntos. Y también tiene que haber posibilidad de que haya competencia. En la actualidad considero que adolecemos, al menos en el Estado español, en otros sitios de Europa yo ya no lo sé, porque Europa está, en fin, en la decadencia de Occidente, ¿no?, de Howard Spengler. No es bueno en ninguna de las dos cosas, ni permite una libre y sana competencia, regulada, pero libre y sana competencia, ni tampoco es un buen árbitro. No solamente por la cadena fiscal que hay en todas las etapas de la Constitución, los que hemos sido abogados de cooperativas sabemos los retos y las dificultades que tiene una cooperativa de vivienda para tirar para adelante muchas veces, ¿no? Es cierto que hay un incremento de costes, es cierto que hay un disparo de los beneficios en muchas ocasiones, y ese disparo de los beneficios muchas veces está en connivencia con el aparato estatal. Cuando hablamos de llenar de construcciones grandes, por ejemplo, con las comunidades, las cosas se resuelven en los despachos, ¿no?, que siempre se ha dicho. Entonces, yo considero que lo primero de todo es que los instrumentos legales tienen que actualizarse. Y cuando digo instrumentos legales, me refiero a la regulación, no solamente en cuanto a la construcción, sino, por supuesto, a los tipos tributarios. Tiene que haber una armonización que se adapte, una armonización legal que se adapte a la situación que tenemos ahora, no a la que había hace 25 o 30 años. Entonces, sí.
1: El mensaje es muy claro.
0: El primer reto es que no se puede construir. Es muy difícil construir. Claro, y hace falta vivienda.
1: Porque no hay suelo.
0: Y hace falta vivienda, porque esto sí que es cierto. Ya apuntaba Juan Ramón, y es cierto, es que es un bien de primera necesidad. Exacto. Entonces, lo que no puede ser es que le echemos toda la culpa del problema de la vivienda a los especuladores. Eso no es cierto.
2: Pero
0: eso no es cierto.
1: ¿Qué es lo que tienen que hacer?
0: Tenemos que darnos la mano en algún momento.
1: El eslogan es muy sencillo con respecto a las administraciones. Comunidades autónomas y Estado, hay que construir viviendas de protección oficial. Y municipios, vamos a crear suelo urbano.
0: Sí, por favor.
1: No, pero no por convenios.
0: No, exacto.
1: Vamos a crear suelo urbano, que eso no es tan difícil. No podemos ir a lo de Aznar, de que todo se puede construir. No. Vamos a crear suelo urbano.
0: Instrumentos legales, buenos instrumentos legales. Y los técnicos que España tiene, los mejores técnicos de Europa están en España. Que se les haga caso a lo que dicen.
1: Juanjo, que no sean convenios.
2: Ya tenemos ejemplos más que de sobra.
1: Que no sean convenios. Ni convenios del norte ni convenios del sur, que no sean convenios.
0: Porque
1: sabemos muchas cosas, entonces no nos creemos las bacalaes que nos quieren vender.
0: Es que se lo llevan caliente, que eso lo sabemos
1: todos. Viejos.
3: No, hombre, como diría
2: Miguel Ángel Rodríguez, que tengo ganas.
3: Igual es como, por mi profesión estoy siguiendo el día a día la evolución de, por ejemplo, de los temas de economía circular, que vuelvo a decir lo mismo, que desde Europa son obligatorios, y cómo se aplican a normativas en la construcción, y cómo eso se lleva al mercado de verdad, y creo que están haciendo un excelente trabajo. He conocido especuladores que han pasado por los tribunales, pero yo el trabajo normal que veo de quienes están en la construcción lo veo como de unos grandes profesionales, muy grandes profesionales. Que además con toda esa normativa vorágine en algunos casos europea, pero que al final nos beneficia a todos, pues resulta que están haciendo un trabajo. Cuando tú de repente ves que en la región de Murcia se están haciendo edificios por trozos, es decir, en lo que es la construcción industrial, que es un elemento completamente nuevo para acelerar los procesos de construcción, dices, hombre, es que te quitas el sombrero.
0: Rehabilitando edificios abandonados, edificios que se quedaron a medio construir, que se los están rehabilitando y van a construir viviendas. Es decir, la región de Murcia sí que, con todo lo que se pueda decir, yo creo que está haciendo las cosas muy bien con el sector empresarial
3: en el momento presente, el problema de vivienda sigue existiendo, por supuesto.
1: Tanto como en Madrid o en Barcelona o en Palma de Mallorca o en Málaga, pero aquí existe un problema de vivienda y por lo tanto tenemos que solucionarlo, y las administraciones tienen que hacer una cosa y los empresarios tienen que intentar ganar lo máximo posible siempre que se lo permitan las normativas adecuadas. Hay que respetar las normas del medio ambiente, hay que respetar la economía circular y hay que acabar con la especulación. La especulación es un pecado social.
0: Hay que sanear todo, empezando por las instituciones del Estado, que han sido fuertemente parasitadas. Yo creo que aquí no solamente hay que poner el foco siempre en el sector privado. ¿Qué pasa con el saneamiento del sector público?
1: Bueno, pero vamos a ver.
0: Que Estado, es interesante.
1: El Estado ha descentralizado sus competencias en materia de vivienda. ¿A qué parte del Estado te refieres? ¿A las comunidades autónomas?
0: Obviamente, cuando me refiero al aparato estatal, podemos sustituirlo por administración.
1: Administraciones, sí, porque es que el Estado, yo he sido muchos años abogado del Estado y sé lo que las competencias que teníamos y las que no teníamos.
0: A nivel
1: vivienda es competencia de la comunidad autónoma.
4: Ayuntamientos también. El plan está

0: De vivienda, el gobierno central sigue teniendo también diversas competencias en materia de vivienda, pero la aprobación de la ley estatal de vivienda.
1: El poder legislativo al final lo tiene el Estado, eso está claro. Pero sí que es cierto que
2: las comunidades autónomas
1: al final de la cadena tiene que el dinero lo gestiona un político, y esto yo creo que es algo que no va a sorprender a nadie. No solamente en vivienda, en sanidad o en todo lo que queramos.
3: Sí, pero hay que ver la parte esa municipal, que parece como que siempre se va de rositas.
1: Un melón que no se abre ahí.
3: Ayer mismo pues se decía que cuando tú afrontas una inversión para hacer una promoción de viviendas y demás, y al final resulta que todo lo tienes paralizado, no durante 15 días o 10 días o cosas que digitalmente, ¿no?, se podían resolver aplicando la normativa, sino que dices, es que te vas a meses, por no decir a casi años, ¿no? Entonces dices, es que toda esa inversión está ahí paralizada, y por decirlo así, es un dinero que podría estar creando más riqueza, y además gestionando.
4: Las comunidades autónomas también te pueden decir el número de infracciones urbanísticas en las que se incurren. No ya obras sin licencia, sino obras que no se ajustan al proyecto, proyectos mal ejecutados, hay muchísimos. O sea que aquí no echemos la culpa a la administración, es que todo está parado, no nos dejan, queremos desregularización.
1: Hay una corresponsabilidad.
4: Eso es el mensaje de Vox. Desregular, no, desregular nada, porque donde se ponga una buena ley, hay que confiar, eso lo decían los antiguos ya, tú lo conocerás perfectamente, hay que creer en la virtud de la ley y no en la virtud de las personas.
1: Sí, eso es.
4: Entonces, cuidado, mucho cuidado, porque aquí hay una serie de zorros que van a tratar de llevarse
1: un poco. Pero es que la legislación a veces es leonina, Juan Ramón. O sea, es decir, cuidado. Mismamente, lo digo porque es un caso que tenemos todos identificado enseguida, el camping Caravanín de la Manga.
4: ¿Quién?
1: Camping Caravanín de la Manga nos suena a todos, ¿verdad?
4: Eso es un hueco de la ley.
1: Un litigio de 32, 33 años.
4: Es que
1: ya
4: no estaba previsto eso. Es que no estaba previsto la legislación.
1: Pero
4: eso no
1: decir,
4: son construcciones.
1: El instrumento legal a veces es bueno y a veces puede ser leonino, puede ser draconiano. Tú lo sabes mejor que yo. Precisamente decía el jurista Gallo, corruptísima república, plurima de legue. ¿Qué quiere decir esto? Cuanto más grande es el Estado, más leyes se emite. Es decir, yo no estoy a favor de la desregulación en plan anarcocapitalista, como se está de moda ahora la tontería esta del anarcocapitalismo, no. Pero sí que es cierto que, cuidado, que la ley del Estado a veces ponen la soga tan fuerte, no solamente para el contribuyente, sino para el que ejecuta una obra, para el que quiere llevar a cabo un emprendimiento en este país, que, ojo, cuidado. Vamos a ver si esas leyes también. Yo creo que hay una corresponsabilidad en las dos caras de la moneda, en la pública y en la privada. Creo que tampoco están disparatados. No hay que demonizar ni el aparato estatal, en este caso administraciones autonómicas, ni creo que tampoco toda la responsabilidad tenemos que poner el dedo en los empresarios, que es que malvados empresarios que vienen aquí.
4: Lo que se quejan es que la administración ralentiza mucho el proceso de construcción. Eso es verdad, eso puede ser verdad. Pero la administración tiene que funcionar. Y la administración tiene que funcionar porque los funcionarios tienen que cumplir con su tarea, y los políticos tienen que impulsar el cumplimiento de las tareas de los funcionarios. Es decir, lo que no se puede es trabajar menos que se trabaja en el sector privado, y tú lo sabes,
1: estamos,
4: ¿no?,
1: de acuerdo.
4: Que te va a una administración y resulta que no te encuentra nadie, pues han ido a desayunar.
1: Que esto a veces pasa,
4: desayunando.
1: ¿Eh? Esto nos suena
4: no puede
1: un poco
4: ser
1: a todo, ¿verdad?
4: Sí, o que ahora no te quieren recibir sino con cita previa, cuando la administración está al servicio de los ciudadanos. Y yo también critico a la administración. Eso de que no te reciban si no es con cita previa, eso es un disparate. Tú eres un ciudadano que pagas tus impuestos y tienes derecho a que te reciban a cualquier día, a cualquier hora, en cualquier administración.
0: En ese aspecto hay un asunto que enerva también a Javier de vez en cuando, me dice, cuando vas a una administración y te piden el carnet de identidad, dicen, bueno, pero si se lo tienen ustedes, si son ustedes la administración.
1: Esto pasaba ya con mañana usted, José Velarra,
0: usted,
1: ¿no?
0: Administración,
1: vuelva usted mañana.
0: Ya tiene mi carnet de identidad, ¿para qué me lo pide?
4: Sí, sí, te lo piden para meterse en el ordenador y saber tú quién eres, ¿no? Sí, o sea, eso identificarte no viene
1: mal. Lo de vuelva usted mañana ya lo teníamos con mañana José Velarra, ¿eh? De ir a una administración,
4: sí,
1: y
4: claro, es que
1: vuelva usted mañana.
4: Y entonces había, fíjate, alteración de funcionarios conforme ganara un partido de turno, ¿no? No había la función
2: sí,
4: pública,
2: sí,
4: no era fija.
2: Sí,
4: o sea, ganaban los liberales y se iban
1: político,
4: todos los conservadores. Luego ya a finales del siglo XIX se estableció
0: ¿no?
4: la ley de la función pública.
0: En Estados Unidos también pasa algo
1: parecido. El mundo
0: también,
1: roto, don Joaquín.
5: También hay un problema de... Yo entiendo también que hay en el tema que estamos tratando un problema de cultura ciudadana. O sea, yo vuelvo a recordar cuando, hace mucho tiempo, pero vuelvo a recordar cuando estaba en una administración, no había ninguna queja de los ciudadanos. Yo impulsé la oficina de quejas de la comunidad autónoma, de reclamaciones de la comunidad autónoma, la impulsé, le di publicidad, etcétera, etcétera. Nada. Incluso en alguna ocasión le dije a algún ciudadano que estaba criticando a la administración en la barra de un bar, oye usted, ellos

0: Mira, consejero, vaya usted y quéjese, que seguro que lo atiendo. Y no había quejas. O sea, los ciudadanos se quejan en las barras de los bares, en las peluquerías, en las redes sociales, pero no van a donde tienen que ir a quejarse.
1: Pues eso da pelleza,
0: porque,
1: hombre,
0: porque probablemente si a un político le llegaran 100.000 reclamaciones de un funcionario, evidentemente
2: no querría
0: tenerla.
2: La represalia.
0: ¿Represalias del político?
2: No, del funcionario. Por eso lo dejo ahí y tal, y ya veremos.
0: Bueno, pero yo digo que si todo el mundo se quejara y le llegara al político, probablemente el político podría tomar medidas. Claro. Pero a veces el político no es capaz de tomar medidas, pero no le llega ninguna queja. No se entera.
1: Es muy acertado ese comentario que estás haciendo. Precisamente escuchaba a Jesús Maestro.
2: ¿Cómo que no se entera? ¿No le vale la conversación de la barra del bar para tomar medidas?
0: No, los políticos no están en la barra de los bares tomándose medidas.
1: Muy acertado.
2: ¿Habías oído tú en una barra de barco?
0: Una vez.
1: Pasa algo interesante a tener este comentario que ha hecho mi tocayo, que lo escuchaba el otro día Jesús Maestro reflexionar sobre este tema, y es que cuando no había esta horizontalidad en el poder con tantos partidos políticos y demás, y era una relación más vertical, ¿no?, del poder y el pueblo, los reyes, el antiguo régimen, le tenían más miedo a los súbditos que los políticos ahora a los ciudadanos. Esto es algo que creo que es para reflexionarlo, precisamente por esto, porque antes sí que los súbditos, que los ciudadanos, si se pasaba mucho el que gobernaba, a lo mejor acababa el castillo en llamas, ¿eh? O acababan los campos sin sembrar. Ahora nos quejamos mucho en este sano deporte de ir a la barra del bar, y se dice que un español con un cubata en la mano, eso es
2: un Nobel.
1: Un premio Nobel, efectivamente, lo sabe absolutamente
2: todo. Seleccionador nacional de fútbol.
1: Efectivamente, y experto en pandemias y...
2: Eso lo decía Azaña, si en España solo hablásemos de lo que de verdad sabemos, se produciría un gran silencio que nos permitiría a todos meditar.
1: Sí.
0: También decía Azaña una cosa que yo recuerdo con mucho cariño muchas veces. Si quieres en España guardar un secreto, escribe un libro.
2: Escribe un libro, sí. Bueno, vamos a uno de los temas favoritos de Juan Ramón, un informe de la UCO, lo de la UCO, implica al expresidente de Correos y ex jefe de gabinete de Sánchez, Juanma Serrano, en el caso Leire. Bueno, piden al juez Pedraz que les deje investigar el teléfono móvil de Serrano, ¿no? Y bueno, es uno más.
0: A ver si el juez Pedraz le dice a su colega que al Amador también le diga a la UCO que haga cosas.
2: Yo es que de la UCO creo que debe cumplir con su papel. La UCO y la UDEF, la Unidad de Delitos Financieros, cumple un gran papel, porque la Ley de Enjuiciamiento Criminal dice que cuando se tiene noticia criminis hay que comunicarlo. Tenemos la obligación todos los españoles de comunicar a un órgano judicial la existencia de esa noticia criminis. Yo, cuando me he enterado de la existencia de algún delito, pues he hecho una denuncia o he puesto una querella. Y normalmente siempre han salido hacia adelante las denuncias y las querellas que yo he puesto. Y la UCO tiene que denunciar hechos. Y lo que ocurre es que algunos informes con los cuales yo me he encontrado a lo largo de mi vida profesional de la UCO, algunos informes no solamente contienen hechos, sino conclusiones. Y eso no le corresponde. O sea, ellos no son los hombres de Harrison, no. Ellos tienen que denunciar los hechos, pero no hacer justicia. La justicia la tienen que hacer los jueces, ni valorar. Es decir, yo me he encontrado con valoraciones impropias de la Guardia Civil. Y lo digo con claridad en algunos informes.
3: Déjame que haga una pequeña prevención con carácter preventivo. Después de las 9:30 voy a entrevistar a dos guardias civiles aquí. No es que vengan aquí a Onda Regional a buscarte a ti, Juan Ramón. Digo, cuando salgas del estudio, igual coincides.
2: Dos personas coincidentes.
3: Ya han venido a por mí. No, es que vienen a una entrevista.
2: Pues sí, con los guardias civiles yo me he pasado toda la vida defendiéndolos. O sea que bueno, yo he defendido a más guardias civiles que a cualquier otro tipo de funcionarios. Y los he defendido, incluso cuando terminaba, como me decían, ¿cuánto le debo? No me debe usted nada, pues yo soy el abogado del Estado. Entonces me regalaban un litro de aceite. En fin, yo tengo buenas relaciones con la Guardia Civil. Pero digo, en los informes de la UCO no pueden partir de ninguna superioridad. Tienen que ser sumisos. Sumisos quiere decir que la UCO tiene un papel, denunciar hechos concretos con pruebas. Y eso, dejarlo que el órgano judicial llegue a las conclusiones. Pero yo me encontré con un informe en que había, esto es así porque hay una corrupción en tal sitio, eso usted no lo sabe. Esto es una liaison, como dirían los franceses, que no le corresponde a usted hacerlo.
3: Juanjo, vamos al otro abogado.
1: Pues, a ver, muy de acuerdo con Juan Ramón, por supuesto que sí.
2: Vosotros se va a llevar la Guardia Civil.
1: Muy de acuerdo, porque precisamente, además, da mucho gusto cuando porque la preocupada, la gran mayoría de los guardias civiles, hace bien el trabajo. Claro. Entonces te encuentras, no una conclusión.

0: cuidado, sino una indicación que pone los hechos podrían ser constitutivos de delito, por ejemplo, podrían ser constitutivos de pues, una violencia de género. Te encuentras frase así. El problema, que es como se ha señalado, es que yo aquí veo valoraciones, veo que entran en juicio. Y aunque sea someramente, y aunque tengan razón,
1: no se puede hacer.
0: No se puede hacer, no es su cometido. Eso. ¿Qué es lo que pasa? Que hay una cosa que también tenemos que mirarnos un poco los médicos en este país, y es que la instrucción, tal y como está configurada incluso legalmente, es jauja. Vamos a ver, la plenipotencia que tiene un juez de instrucción en España no la tiene ninguna otra jurisdicción, ningún otro juez de ninguna otra jurisdicción. Es decir, es el único juez que puede plantarse en la comunidad autónoma subsiguiente y decir, soy el juez de instrucción y vengo aquí a desplegar unas diligencias probatorias porque yo lo considero. Esto que estoy diciendo, que es verdad que puede sonar pues técnico y tal, imaginémonos al juez de lo contencioso de Alicante plantándose en Murcia diciendo, es que soy el juez del contencioso administrativo y he venido aquí a la Gerencia Territorial de Hacienda a desplegar unas diligencias. Es decir, la instrucción en España tiene sus particularidades. Y es verdad que es un terreno que tiene cierta farragosidad, tiene cierto lodo. Y de la práctica y de esa costumbre procesal, que es una cosa que de la costumbre judicial y de la costumbre procesal las tenemos ahí como que esto no existe, y existen, creo que al final la UCO, los cuerpos de seguridad del Estado, han participado de ello. Y esa pequeña halo de, ese pequeño halo de opacidad en sus actuaciones hace que muchas veces entren en que determinados informes, en este caso algunos de la UCO, a veces parece un informe de conclusiones preliminares, de conclusiones provisionales.
1: Sí.
0: A veces me da esa sensación, pero es que hay algunos que son dignos de fiscalía.
1: Claro.
0: Y esto sí es cierto, que aunque sea una especialidad de esa jurisdicción, de la jurisdicción penal, pues sí que al final está quitando un poco de seriedad al procedimiento.
1: No, además emiten opiniones para que no están cualificados profesionalmente.
0: Y claro, lo primero que se filtran son esas opiniones, no el informe de 300 páginas. Claro. Lo primero que se filtra es, necesitamos un titular, y se filtra dos frases
1: por ejemplo,
0: del final.
1: En el asunto de las obras del
2: AVE. Al final va a ser el mensajero que recibe.
1: Las obras del AVE, que es un asunto que está vigente ahora mismo. Se dice, se han defraudado 40 millones de euros. ¿Por qué? Porque se ha facturado mucho más obra de la ejecutada. Entonces le pregunta, ¿pero usted ha considerado las obras que están enterradas? No la he medido. ¿Usted ha considerado las obras que son provisionales, que se tienen que hacer para los entibados, para evitar la inundación y tal? No, eso lo tenía que haber considerado un ingeniero de camino, que es el que sabe cómo va un proceso de construcción. Y en cambio, eso
0: llega
1: a una conclusión de 40 millones de euros. Y
2: Juan Guillamón diría, mira quién está al otro lado del locutorio ya, Juan Ramón.
1: ¿Está Juan Guillamón allá?
2: Sí. No, precisamente no.
1: ¿La Guardia Civil?
3: La pareja de la Guardia Civil.
1: Ah, pues a mí no me importaría, ¿no?
4: Nos quedamos aquí.
2: Las 9:30 de la mañana vamos a charlar con dos jóvenes agentes en prácticas de la Guardia Civil.
1: No tenemos que salir con el carnet de identidad en la boca.
2: No hay que salir con el carnet de identidad. Juan Ramón Calero, Juanjo Pellegrín,
5: muchas gracias, buenos
2: días. Juanjo García Escribano y Javier Adán. Hoy la tertulia de los 5 Js, ¿eh?
6: Sí, sí, sí.
2: Sí, claro. ¿Qué pasa? Mari Carmen Ramírez, vamos, o sea, con las últimas noticias que nos llevan, desgraciadamente, a ese incendio en Los Gallardos, en el término municipal de Los Gallardos, de Vedar. Cuéntanos.
7: Sí, seguimos muy pendientes de este incendio. La ministra de Defensa, Margarita Robles, habla de una evolución desfavorable de este incendio en Almería, que por ahora ha dejado 11 fallecidos. En este sentido, hace hincapié en la importancia de atender a las instrucciones de los servicios de emergencias para evitar que los daños sean mayores, y alude a la solidaridad del pueblo andaluz y a la labor de la UME en el incendio, en el que trabajan ya más de 400 efectivos.
8: Que la evolución es desfavorable y, bueno, por eso es tan importante que las personas sigan las instrucciones que se den para la evacuación. Y desde luego, pues tanto Andalucía, la comunidad, como hace siempre, como la UME, y estoy segura que la solidaridad va a ser total en circunstancias como tan dramáticas como esta.
7: La ministra también ha avanzado que la Unidad Militar de Emergencias ha desplegado 200 efectivos con 70 vehículos de todo tipo para colaborar con las labores de extinción. La situación es muy preocupante porque el incendio avanza y Los Gallardos se quema. Escuchábamos al alcalde Francisco Miguel Reyes, totalmente conmocionado y muy asustado por la situación.
9: Estamos viviendo ahora mismo, como estáis viendo y comprobar, que están las llamas detrás de mí. Es terrorífica porque hace mucho viento, el fuego inició y ha avanzado muy rápido. Hemos tenido que evacuar a vecinos de Almocá. Guízar, al vecino del Pinar, de Vedar, y ahora vamos hacia el camping, porque como podéis comprobar, el viento es

0: de Poniente y está, va a llegar al camping donde tenemos también 400 o 500 personas y estamos pues muy preocupados porque se están quemando casas.
1: El presidente de la Junta de Andalucía, Juanma Moreno, confirma que a esta hora hay 19 personas sin localizar. La Guardia Civil ha habilitado una oficina de denuncias para familiares de desaparecidos en el puesto de Garrucha. Según fuentes del Instituto Armado, el objetivo prioritario de este dispositivo es la localización de las personas en paradero desconocido y proceder a la toma de las muestras de ADN necesarias entre sus allegados. Con esta medida buscan lograr la identificación oficial de las víctimas mortales en el plazo más breve posible. El fuego mantiene desalojadas de sus viviendas a cerca de 1.400 personas de Los Gallardos y de municipios colindantes. Uno de ellos es Antas, cuyo alcalde Pedro Ridao aseguraba en el Canal 24 Horas que la virulencia del fuego es inédita, aunque mantiene la confianza de que la incorporación de la UME y de los medios aéreos ayuden a estabilizar la situación.
2: A eso de la 1 a las 2 ya entró el fuego en el término municipal. A primera hora de la mañana nos dicen que lo tienen controlado, porque es verdad que ha amanecido y lo que más nos preocupa es el aire, el viento, y bueno, y con la ayuda hoy de la UME y de los efectivos aéreos, aeronaves y helicópteros, confiamos que se pueda sofocar este incendio tan devastador que nos han tenido en vida a todos los municipios colindantes a Los Gallardos y Veda, y hemos estado al pie del cañón toda la noche en el puesto de mando.
1: El Gobierno regional de Murcia se ha puesto en contacto con la Junta de Andalucía para poner a su disposición cuantos efectivos necesiten para ayudar en las labores de extinción. Por ahora no han requerido ninguno de estos medios. Seguiremos muy pendientes de este fuego que se encuentra muy cerca, como les contamos, del límite entre la región de Murcia y Almería, y de hecho una unidad móvil de onda regional se desplaza a esta hora hasta la zona para informar de la última hora de este terrible incendio.
3: Les iremos contando los pormenores, el desarrollo de este siniestro, como nos contaba Mari Carmen Ramírez. Vamos ahora a hacer una pausa, 9:35 minutos de la mañana, y enseguida hablamos con Ilenia Perea y con Laura Cánovas. Ellas son agentes en prácticas de la Guardia Civil, que han comenzado hace unos días a desarrollar esta tarea formativa dentro de lo que es su preparación como agentes de la Guardia Civil, pues repartidas, y ahora nos lo contarán, qué es lo que están haciendo en la región y cómo están viviendo esta experiencia. Va a ser después de esta pausa.
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0: Bueno, pues como les digo, vamos a charlar con Ilenia Perea y con Laura Cuevas. Ellas son dos jóvenes agentes de la Guardia Civil, están estos días aquí en prácticas en la región, así que vamos a darles la bienvenida ya. Ilenia, buenos días.
1: Hola.
0: Buenos días, Laura.
2: Hola, buenos días.
0: Bueno, ¿cómo están discurriendo estos primeros días? ¿Qué estáis aquí haciendo ahora mismo en la región como jóvenes guardias civiles en prácticas?
1: Bueno, pues lo primero, darte las gracias por la invitación. Y nada, nosotras llevamos aquí 2 semanas. Yo llevo 2 semanas destinada aquí en el núcleo de la comandancia, en la seguridad de edificios públicos. Y la verdad que estoy muy contenta. Los servicios que estoy prestando, todos, la verdad que están siendo cada día uno distinto. Y pues con los compañeros muy bien. Y de momento, pues lo que estoy viviendo, muy, muy feliz. Muy

0: contenta.
1: Aterrizando, que se dice.
0: Aterrizando,
1: ¿no?
0: Exactamente.
1: ¿Y en el caso de Laura?
2: Hola, buenos días. Muchas buenos gracias días. También por invitarme. Pues yo estoy aquí en el puesto de Cabo de Palo, que está en la costa. Entonces, pues verano, Cabo de Palo, la costa, tenemos mucho trabajo. He aterrizado también hace 2 semanas y nada, trabajando mucho desde el primer día, atendiendo a los ciudadanos, recogiendo denuncias, patrullando por la zona. Muy contenta, la verdad.
1: ¿Y qué edad tenéis? Si no es indiscreción.
2: 32.
1: 32
2: también.
1: 32. ¿Os ha costado muchos años preparar la oposición? ¿Cómo os lo planteasteis cuando dijisteis, bueno, primero, ¿por qué dijisteis voy a ser guardia civil, no? Y en tu caso, Ilenia.
3: Pues yo, por ejemplo, en mi caso, yo es que soy de un pueblo de Macispenda, que es una pedanía de Abanilla. Y yo desde que soy pequeña, pues yo he crecido viendo a la Guardia Civil, con mi padre, en mi pueblo, viendo las patrullas. Y al final, pues desde pequeña lo vas viendo cómo son los guardias civiles, que son personas cercanas, que ayudan a la gente. Y dices tú, me identifico, ¿no?, con esa forma de trabajar, con este servicio, con esta vocación. Y yo sí que es algo que yo siempre he tenido muy claro, que quería presentarme a la oposición. Pero también cuando terminé de bachillerato, mis padres siempre me habían dicho que era muy bueno para mí pues tener mis estudios, mi carrera, y que luego ya pues yo siguiera pues lo que yo quería hacer. Ajá. Entonces pues cuando terminé de bachillerato me matriculé en la carrera de publicidad y relaciones públicas. Terminé mi carrera, hice el máster en marketing digital y comunicación, y ya una vez que terminé me puse a trabajar en el sector público. Me dedicaba a lo que había estudiado y ahí ya fue cuando decidí empezar con la oposición. Yo ahí tendría 27 años, 26 más o menos. Y al final pues compaginaba un trabajo de jornada completa con la oposición. Es un sacrificio, al final es una constancia, pero si es lo que tú quieres y es tu sueño, al final el tiempo que tú inviertes y que tú le dedicas a eso, no te pesa, es como tú ganas tu ilusión y cada día, ¿qué pasa? Vas viendo que tú vas mejorando, que vas progresando, que ves eso más cerca. Y yo, por ejemplo, pues al final lo he conseguido. Yo me presenté en el 2022 la primera vez y pues poco a poco vas viendo que tú vas progresando, que vas...
1: Sí, vas perfeccionando también la preparación, ¿no?
3: Sí.
1: De todas maneras, lo de los medios de comunicación entonces no te cae tan lejos.
3: Bueno,
1: ¿no?
3: Pero
1: la formación que tienes aquí. Precedente. Sí. ¿Y en el caso de Laura?
0: Bueno, yo en mi caso es que mi padre es guardia civil, entonces es algo que llevo viendo toda la vida. Yo he nacido en un cuartel, he vivido en cuarteles siempre y lo he tenido pues toda la vida muy presente. Para mí la Guardia Civil es que era pues lo más normal del mundo, mi día a día. También yo, como mi compañera, estudié una carrera, terminé bachiller, también me dijeron, bueno, haz una carrera que es bueno para ti. Estudié mi carrera, pero luego yo entré en el ejército. Me presenté a la Guardia Civil, pero no aprobé y también me pareció una buena manera de meterme en este mundo. Y he estado en el Ejército del Aire, he estado casi 5 años ahí en Canarias, en la Policía Aérea, y muy contenta. La verdad, también la experiencia de militar ha sido muy buena. Y la oposición, pues bueno, me ha costado a lo mejor un poquito el tener que compaginarla con un trabajo a jornada completa, con sus maniobras, sus guardias, sus servicios. Pero nada, este año he aprobado y muy contenta.
1: ¿Qué carrera estudiaste, Laura?
0: Yo estudié logopedia.
1: Logopedia.
0: Sí.
1: ¿Y en casa qué te decían? ¿Qué te decía tu padre? ¿Tienes que ser guardia civil como
0: no.
1: yo?
0: No, la verdad es que en mi casa siempre me han apoyado en todo. Cuando decidí estudiar, cuando decidí meterme al ejército, también me apoyaron. Incluso me dijeron que sí quería quedarme allí, ascender. Y cuando dije que no y que yo quiero ser guardia civil, a mí siempre he tenido mucha suerte con eso. Mis padres me han apoyado en todo, en todos los pasos que he dado.
1: ¿Cómo ha sido el paso? Bueno, las oposiciones, que tienen sus exigencias, y luego vuestro paso por la Academia de Baeza, ¿no? Allí, ¿qué es lo que se hace? ¿Qué actividades se hacen en Baeza, ¿no? Por explicar un poco a los oyentes cómo os preparáis, bueno, pues vosotras, el resto de vuestros compañeros, en esos años, ¿no? ¿Cuántos años son? Son dos...
0: En 9 meses.
1: En 9 meses, ¿no? La Academia.
0: Sí.
1: ¿Ahí qué es lo que se aprende? ¿Qué es lo que os
3: pues
1: enseña?
3: Ahí eso es un régimen muy estricto. Al final, yo, por ejemplo, que venía, yo no había estado como ya en el ejército, entonces para mí era completamente nuevo. Es una disciplina militar, todo muy estricto. Las primeras semanas pues te tienes que adaptar porque pues tienes un horario de levantarte, un horario de comer, estudiar por la tarde, hay que estudiar mucho. Y bueno, hay una cosa, por ejemplo, que yo destacaría al final, es el compañerismo, la piña que haces con los compañeros. Yo con mi camareta, ¿no?, que se dice allí, que dormíamos 7 en la misma habitación, al principio llegábamos, nos mirábamos todas, cada una de un sitio diferente de España, y al final han pasado los 8 meses, muy rápido para mí, porque para mí es una experiencia súper chula, que la volvería a repetir sin duda, y hemos hecho mucha piña.
1: Ajá. Sí. Laura, ¿eres de aquí?

0: ir de la región o de
1: Sí, bueno,
0: sí.
1: yo he vivido en muchos sitios por el trabajo de mi padre, pero sí, mi padre es de Totana y mi madre es de Cabo Palo.
0: El momento de la jura de bandera, que es, bueno, es como hecho la mili, se juraba bandera ya como que tal, ¿no? Es uno de los momentos quizá más entrañables, ¿no?
2: Sí, es uno de los momentos más esperados, porque ahí también es verdad que le dedicamos muchas horas a lo que es el orden cerrado, que estamos ensayando mucho para ese día, y ver a tus padres ahí, que saben que tanto te ha costado, que te has esforzado, y es un orgullo para ellos llegar, vernos, y al final es un día muy emotivo que te lo llevas para siempre. Para
1: sí.
2: tú, para... Yo cuando muchas veces veo la foto y recuerdo ese día cuando vi a mis padres allí, yo todavía me emociono.
1: Sí, fue muy bonito. Yo en mi caso ya había jurado bandera, por lo tanto
0: claro.
1: no juré bandera, pero bueno, los que ya hemos jurado bandera hacemos otras cosas. En mi caso yo hice el homenaje a los caídos y también muy bonito. Yo lo sentí también muy, muy intenso, aunque no fuera mi jura como tal, pero realmente era mi jura como guardia civil, ya tomar el empleo de guardia civil, ver a mis compañeros tan emocionados, también mis padres verme por primera vez con ese uniforme. También fue un día que yo recuerdo con mucho cariño.
0: ¿Ahora hasta cuándo estáis en prácticas? ¿Cuánto es el periodo?
2: 40 semanas.
1: Sí.
0: Casi un año, ¿no?
2: Sí, sí. Yo voy a estar aquí, bueno, estoy destinada, como te he dicho, aquí en la comandancia,
0: sí.
2: en el núcleo de servicio, pero voy a estar 20 semanas y las otras 20 me voy a la especialidad de tráfico.
0: Ah, eso os decía, si luego rotáis, ¿no? Hacéis algún tipo de... o podéis hacer algún tipo de rotación, ¿no?
2: Sí.
0: En las prácticas.
1: Sí, en su caso ella eligió tráfico porque es lo que a ella le gusta. Yo voy a hacer aquí 10 semanas en el puesto de Cabo Palo, que bueno, como curiosidad, es el primer puesto al que fue mi padre como guardia civil.
0: Ah, mira.
1: Coincidimos en eso. Y luego me voy a una unidad de investigación cuando acabe el verano.
0: ¿Eso podéis elegir las prácticas o se eligen en función del baremo, de la nota que se saca en la academia? ¿Cómo funciona eso?
2: Pues al final tú eliges la especialidad que a ti te gusta. Este año ahí en la academia nos han dado la oportunidad de elegir por varias especialidades, tráfico, fiscal y frontera, entre otras muchas. Y luego eso va también por nota de escalafón, porque salen
0: claro.
2: número de plazas en cada especialidad y pues según la gente que lo pida, tu nota de escalafón, y ya pues van seleccionando a una persona o a otra, ¿no? Por lo menos en la mía, en la que yo me voy a tráfico, es así.
1: Sí, a la mía me han hecho un par de entrevistas para esa especialidad en concreto, pero más o menos así funciona.
0: No serás motera.
2: No, es que yo...
0: ¿Vas a ir a tráfico en moto?
2: Quiero
0: en coche,
2: hacer el curso de atestado.
0: Ah, en atestados.
2: Sí.
0: Vale. Bueno, ¿cómo ha sido la convivencia? ¿Cómo es la convivencia con los chicos, con los guardias civiles varones? En la academia, lo que vivís ahora estos días en las prácticas.
2: Yo personalmente...
0: No sé si luego salís, que aprovechéis también, habéis hecho amistades.
2: Sí, sí.
0: No sé si salen matrimonios a veces, ¿no? De
1: sí,
0: cosas.
1: También, sí, salen
0: también,
1: parejas.
0: ¿No? Parejas.
2: Claro. Sí. Nada, yo personalmente bien. Yo es que es verdad que siempre había estado trabajando en sector privado y he estado en muchos sitios que había muchos chicos y al final siempre me llevaba bien también con los chicos, con las chicas. Y yo ahí he estado, pues normal, pues amistades, tanto chicas como chicos. Salimos de allí, pues lo típico, ¿no? Vamos a mantener el contacto, haremos una quedada, nos veremos. Y bien, yo también.
1: Sí, muy bien. Yo en mi caso que vengo del ejército, pues también ya estaba acostumbrada. Siempre somos poquitas mujeres, pero muy bien, la verdad. Tanto mi experiencia aquí en la academia como en la Guardia Civil como en el ejército, tengo muy buenos compañeros. He conocido chicos muy buenos y chicas también. Mis compañeros de camareta, como dice ella, pues al final hemos sido una piña y todo. La verdad que una de las cosas más importantes que yo me llevo de Baeza es la gente.
0: No me he fijado si lleváis armas o no lleváis armas de fuego ahora mismo, si lleváis ya la pistola reglamentaria. ¿Qué significa para vosotras el llevar ese arma, ¿no? Llevar un arma de fuego?
2: Pues al final es nuestra herramienta de trabajo.
1: Sí, tenemos más herramientas también, pues siempre lo primero es la persuasión moral, el hablar con la gente, pero bueno, ante una urgencia o ante si algo que corre peligro la vida de un ciudadano o la nuestra o la de un compañero, pues ahí está. Al final es una cosa que puede salvar vidas.
0: ¿Qué os parece la región de Murcia? El contacto que habéis tenido ya desde vuestro punto de vista ya como guardias civiles en prácticas, ¿no? ¿Cómo nos comportamos los ciudadanos así? De todo, ¿no?
1: Los ciudadanos se comportan muy bien. En Cabo Palo, en la costa, es que hay mucho turista también que viene de fuera.
0: despiste.

0: pitao, vamos,
1: de pitao. Pero bueno, pero la gente de Murcia es muy buena.
0: ¿Qué le diríais a la gente, a la gente joven, a otras chicas que ahora mismo, por ejemplo, nos puedan estar oyendo y digan, bueno, ¿por qué no emprender ese camino de la Guardia Civil, ¿no? ¿Qué consejos les daríais de cara a preparar, ¿no? Lo que es la formación, las oposiciones?
2: Yo, por ejemplo, que mañana se realiza el examen de oposición, yo le diría a la gente que si de verdad es lo que quieren, que si les gusta y que si es su sueño, da igual las circunstancias en las que estén, es que al final se consigue, da igual los años que te lleve, que nunca, nunca, nunca te quede el remordimiento de decir, lo podría haber intentado, no lo intenté. Al final, si lo intentas, lo consigues. Y yo, por ejemplo, mi experiencia es que yo estoy súper agradecida de haber decidido cuando yo lo decidí. Sí que es verdad que a lo mejor pues me hubiese gustado probar antes, pero bueno, las situaciones de cada persona pues son un mundo, sí, son diferentes. Y yo le animaría a todo el mundo y a todas las chicas y a todos los chicos que quieran que no lo duden, que se presenten, que se cojan una academia o sin academia. Y eso sí, una constancia, una disciplina y saber que esto al final pues te quita tiempo de estar con tu familia, con tus amistades. Es tiempo que tú te quitas de estar con tu gente para dedicarlo a estudiar. No sabes nunca si lo vas a conseguir o no, pero lo normal es que si tú no lo dejas, lo consigues.
0: Laura.
1: Sí, pues yo lo mismo que mi compañera, que se animen, que no tengan miedo. Si alguna chica me está escuchando y que le da cosa por pensar que quizá las mujeres, que va... yo no he tenido ningún problema siendo mujer, que de verdad que esto merece mucho la pena. Lo que ha hecho ella, la oposición es dura, es una carrera cuesta arriba, pero es que merece tanto la pena. Yo llevo 2 semanas trabajando y para mí ya me compensa todo lo que he pasado. De verdad que merece mucho la pena y que si quieren hacerlo, que lo hagan. Es un trabajo muy bonito.
0: De la oposición, ¿qué es lo más duro? Es la parte más dura, la parte física, la parte...
2: Sí, no yo sé, creo que cada persona...
0: Hacen un test, creo, ¿no? ¿Cómo funciona? ¿Cuáles son los exámenes?
1: Es un examen de conocimientos, también tiene prueba de ortografía y gramática, idioma y psicotécnicos. Y luego, si pasas todo eso, pues hay unas pruebas físicas y una entrevista personal. Yo diría, para mí lo más duro, pues... La parte de conocimientos por el tema de que es mucho temario y bueno, en mi caso compaginar lo demás con trabajo y todo, tienes que dedicarle muchas horas, es lo que más se te va. Hay gente también que se le hace cuesta arriba el deporte, pero bueno, el deporte es bastante fácil, además yo creo que es necesario para la vida y luego también pues si tú estás estudiando te sirve para desconectar, para evadirte un rato... Entonces yo diría que para mí lo que más duro se me hizo fue el temario, tener que compaginar tantas horas de estudio con mi vida.
0: ¿Y eso se sacan bolas de los temas o cómo?
2: No, es un examen general para todos.
0: Es un examen general para todos.
2: Es un examen tipo test con 4 opciones de respuesta y luego pues lo rellenas una plantilla y ya pues a partir de ahí sale una nota y ya pues nos dicen si vamos convocados
0: cortes, a... Entras o no entras. ¿Y las pruebas físicas son duras? ¿En qué consisten?
2: Pues es son 4 pruebas. La primera es una carrera de 2 kilómetros. Luego tenemos que hacer flexiones, una prueba de natación y un circuito de agilidad. Yo, por ejemplo, en mi caso, lo que ella comentaba, ¿no?, de los temarios, porque al final es una oposición que es un temario bastante extenso, pero yo en mi caso, por ejemplo, el año pasado empecé con una lesión en la rodilla en el mes de junio, que la tuve que arrastrar todo el verano, todo el periodo de formación en Baeza, y para mí, por ejemplo, el tema de la carrera ha sido mi talón de Aquiles.
1: Claro,
2: yo
1: claro.
2: Era toda la semana fisio, carrera, fisio, y era lo que a mí más me preocupaba.
0: Sí, obsesionado con que igual la lesión no te iba a permitir superar la prueba. Oye, una pregunta, ¿cómo os veis dentro de, vamos a ponerle, 20 años? ¿Vale? ¿Dónde os veis? Como, bueno, supongo que dentro de la Guardia Civil,
2: sí.
0: Pero luego ¿dónde? ¿No?
2: Pues a ver, es que es una pregunta que a ciencia cierta no sabría decir, porque al futuro nunca se sabe, ¿no?
0: Ah,
2: hay
0: claro.
2: Tantas cosas en la Guardia Civil. No sé,
0: pero imagino que a veces os habéis imaginado, ¿no?
2: Sí.
0: ¿Qué seré yo de mayor, ¿no? ¿Qué se dice?
2: Yo ahora mismo, por ejemplo, yo sé que me gustaría especializarme. Quiero una especialidad. De momento me gustaría hacer el curso de atestado. Me imagino ahí. Me imagino haciendo ese trabajo, sé que yo creo que me gustaría, que estaría feliz, contenta, pero es eso, nunca se sabe, a lo mejor dentro de 5 años, pues como en la Guardia Civil hay tantas especialidades, decido especializarme o sacarme un curso de otra cosa, o incluso un ascenso, aquí pues nunca se descarta nada, es que al final la Guardia Civil, hasta que no entras dentro y ves todas las cosas que hay, todo el trabajo diario que hay detrás en cada especialidad y cada vez que estás y vas viendo todas esas especialidades, dices que me gusta mucho, me gusta esta... Que no es una cosa solo, al final...
0: ¿Laura?
1: Pues sí, yo lo mismo, es que dentro de 20 años falta mucho tiempo, pero...
0: ¿Ya?

0: Sí, ya me gustaría especializarme, quizás ascender, entonces pues me veo ya con mi especialidad, no sé si habré ascendido o no, también un poco lo que te va viendo la vida, también tus circunstancias personales según en ese momento. Hombre, y quizás ya dentro de 20 años sí que me gustaría estar más cerquita de Murcia. Ahora mismo me da igual, yo no tengo problema en irme donde sea, yo vengo de Canarias, he estado también trabajando en muchos sitios, pero ya para largo plazo sí que me gustaría ya aquí acercarme, esta es mi tierra, tengo aquí mi familia y a mí es que me gusta mucho mi tierra.
1: Habéis citado las dos, las posibilidades de ascenso. ¿Qué canales tenéis dentro de la Guardia Civil para poder ascender a los puestos oficiales? ¿O hay que pasar por una academia? Antes creo que se pasaba por la Academia General de Militar, ¿no?
0: Sí,
1: De
0: bueno,
1: Zaragoza, y luego allí se decidían
0: nosotras.
1: los destinos ya como oficialidad, me refiero, ¿no? No sé
0: Como
1: si.
0: tenemos carrera, podemos presentarnos cuando pase X tiempo, que creo que son 7 años de profesional, podríamos presentarnos directamente a la escala de oficiales. Y estaríamos un par de años en la academia y ya saldríamos de teniente. Y si no, pues también podemos presentarnos a cabo dentro de 3 años y también a sargento.
1: ¿Qué es, no sé, qué es servir a los ciudadanos, ¿no? Que es uno de los lemas que tenéis en la Guardia Civil, ¿no? ¿Qué significa para vosotros el servicio a los ciudadanos?
2: Pues al final eso es una satisfacción personal. Quien tiene vocación de servicio y tú ves que estás ayudando a un ciudadano, pues te sientes bien, sientes que estás colaborando, ¿no?, con el servicio público y eso pues es gratificante.
0: Sí, el servicio al ciudadano al final es todo, es la base de la Guardia Civil, es que cuando hay un problema, cuando pasa algo, que la gente vea que llega la Guardia Civil, que llega la patrulla y sientan que pueden estar tranquilos, que ya hemos llegado. Quizá hay una imagen a veces un poco negativa de la Guardia Civil como reprensiva y más que eso es preventiva, es de ayudar a la gente, de un auxilio en carretera, una persona que ha tenido un robo en su domicilio o que ha tenido una agresión y ahí estamos nosotros, intentamos siempre estar los primeros y en primera línea para tomar el control y que la gente sienta esa tranquilidad cuando nos ve llegar.
1: ¿Qué os ha limitado el hecho de estar preparando, bueno, durante estos años las oposiciones, digo a nivel familiar, a nivel de amigos, a qué habéis tenido que sacrificar, ¿no?, para llegar ahora mismo a la meta que os habéis propuesto las dos, tanto Ilenia como Laura, ¿no?, de ser agentes de la Guardia Civil?
0: Pues muchas cosas. La verdad es que durante la oposición tienes que, si quieres dar el 100% en la oposición, además trabajando y todo, tienes que renunciar a muchas cosas, a planes con amigos, a ocio, a tiempo libre. Yo, por ejemplo, el año pasado, en todo el verano, solamente cogí 2 semanas de vacaciones y estuve aquí en mi casa. Vine de Canarias solamente 2 semanas y
1: Te
0: estuve
1: trajiste los
0: estudiando.
1: libros, ¿no?
0: Me traje los libros y estuve estudiando y era por levantarme a las 7, bajar un ratito a la playa con mis padres, seguir estudiando y ya no volví más hasta que no hice la segunda parte a final de septiembre. Entonces es un sacrificio, sobre todo yo que estaba lejos, echaba de menos mi familia, mis amigas, pero bueno, al final es como todo, quien algo quiere algo le cuesta y ahora a cambio pues puedo disfrutar de estar aquí en verano en mi casa y de poder dedicarle a mi familia prácticamente todo el tiempo del mundo mientras no estoy trabajando.
1: Ilenia.
2: Pues opino igual que ella. De hecho, es una cosa que tenemos en común ahí en la academia, hablando, ¿no?, así con los compañeros. Al final, todos cuando nos ponemos a hablar de esto, llegamos a la misma conclusión. Hemos sacrificado mucho tiempo de pasar con nuestros padres, con nuestros amigos, de hacer viajes. Las vacaciones no eran para viajar, eran para estudiar más. Y al final es algo que todos los que hemos pasado por una posición como esta tenemos en común y la mayoría opinamos igual. Al final te compensa, al final es lo que decía Laura, cuando ya sales, estás en la academia y sales ya de tus primeros servicios, te merece la pena porque al final es algo que dices tú, te ha llegado aquí, ¿no?
1: ¿Os ha pasado que alguien, alguna amistad, algún familiar os haya dicho en algún momento, pues yo no te veía en la Guardia Civil, ¿no? Pero no sé
2: No,
1: qué
2: a mí
1: haces en la Guardia
2: personalmente
1: Civil, ¿no?
2: no. No, porque mis padres están súper orgullosos, mi familia, mi pareja, mis amistades siempre me dicen, al final, mira si desde pequeña, porque yo iba al instituto y lo decía, al final lo has conseguido tal, y es algo que no, a mí nadie me ha dicho así,
0: No, a
2: nada.
0: mí tampoco, además yo pues como mi padre es guardia, yo creo que también es algo que no le ha sorprendido a nadie en mi familia. Todo está muy contento. Yo para mí la pena que tengo es que mi abuela falleció el año pasado y no me ha podido ver. pero bueno.
1: De Guardia Civil. Sí. Eso os iba a preguntar ya para terminar. ¿Cuándo realmente...?

0: ya tenéis el reconocimiento como ahora, ahora nosotros os decimos guardia civiles en prácticas, pero ya cuando sois guardia civiles como tal, ¿no?
1: Pues después de 40 semanas,
2: sí,
1: cuando
2: después
1: terminamos,
2: de 40
1: ¿no?
2: semanas, aunque bueno, yo por lo menos a mí en el puesto y supongo que a ti igual, a mí los compañeros ya me dicen que de práctica sí, nada, ¿no? Que ya somos uno más, que somos un compañero más y que somos igual que todos. Pero sí, oficialmente cuando acaben las sí. 40 semanas nos nombran ya profesionales.
0: ¿Y es en otro acto que, o ya es simplemente una comunicación que
1: pues este
0: que
1: año
0: ¿no?
1: ha salido
0: ¿no?
1: sí, que este tenemos que volver al año que
0: ¿volvéis
1: viene?
0: A Baeza?
1: Volvemos a Baeza unos días, no sé si son dos o tres.
2: Sí.
1: Uh-huh. Y entonces ahí pues nos hacen la entrega de despachos y ya pues se publicará en el boletín, ¿no? Como guardia profesional y ya pues a partir de ahí seremos ya guardia profesional.
0: Ya, pero a partir de ahí tenéis que elegir otra vez destino.
1: Sí, claro.
2: Sí.
0: Claro, ¿no? Por escalafón, en fin, todo
1: al
0: eso.
1: Al año que viene será otro destino, no sabemos dónde.
0: Ah, tenéis la incertidumbre.
2: Exacto.
0: Entonces.
2: Y además este año para elegir destino pues solo estamos los 3.200 alumnos, pero ya el año que viene entramos a jugar con todos los guardias, así
0: aclaro,
2: que a ver dónde vamos, pero bueno. Sí.
0: Bueno, donde seas seguro que lo vais a hacer bien como agentes de la Guardia Civil y agradeceros el estar hoy con nosotros y con los oyentes de esta plaza pública, Laura Cánovas y Lenia Perea. Gracias.
2: Muchas
0: buen
2: gracias.
0: Servicio.
2: Gracias.
0: Os hemos sacado del servicio esta mañana, ¿eh? Tenéis que volver.
2: Gracias, Joaquín.
0: Las noticias enseguida con Maribel Peregrín de las 10 de la mañana. Nosotros volveremos el lunes con más actualidad en la plaza pública. Noticias a partir de las 7.

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0: Saludos, buenos días. El presidente de la Junta de Andalucía, Juanma Moreno, se desplaza a la zona del incendio forestal de Los Gallardos, en Almería, que tiene un balance provisional de entre 11 y 12 personas fallecidas. Moreno ha informado además en varias entrevistas radiofónicas que hay al menos otras 19 personas que no están localizadas.
2: Bueno, tenemos ahora mismo 11 fallecidos que están confirmados. De momento es una cifra provisional, pero tenemos una honda preocupación porque hay al menos 19 personas sin localizar, ¿no? Llevamos desde prácticamente de las 6 de la mañana intentando localizar a algunos de ellos. Y ahora mismo la confirmación que tenemos son 4 personas que iban en un mismo vehículo. Parece que eran británicos por el coche, porque tiene el volante a la derecha y porque en esa zona residen también británicos.
3: Ahora mismo el esfuerzo de los efectivos desplegados en la zona se centra en intentar limitar que haya que sumar más víctimas e intentar localizar a aquellas personas desaparecidas. Moreno se ha referido además a los heridos, 4 de ellos graves, y a las personas que están desalojadas.
2: Tenemos 4 heridos muy graves, con quemadura. Probablemente los vamos a trasladar en helicóptero hasta el Hospital Torre Cárdenas, del Torre Cárdenas, Almería, al Virgen de Rocío en Sevilla. Otros que están, 4 que son menos graves. Y 122 personas realojadas en el Teatro de Lubrín y en el Polideportivo de Garrucha, ¿no?
3: El presidente andaluz también ha detallado que se trabaja en la identificación de las víctimas mortales, aparentemente de nacionalidad británica, para trasladarlo al gobierno de España y que se ponga en contacto con las autoridades de Reino Unido para iniciar, en su caso, el proceso de repatriación de los cadáveres.
0: La Unidad Militar de Emergencias, la UME, ya se encuentra en la zona, ha desplegado 200 efectivos con 70 vehículos de todo tipo para colaborar con las labores de extinción del incendio.
3: En cuanto a las posibles causas, testigos presenciales han detallado, según informa en varios medios, que la caída de un cable de tendido eléctrico prendió la vegetación y que el fuerte viento propagó las llamas con extrema rapidez hacia la masa forestal colindante. Los reyes se han mostrado profundamente consternados por la tragedia de Los Gallardos y han expresado en redes sociales su pesar a las familias de las víctimas y los afectados.
0: Pues precisamente Felipe VI y Leticia, la reina Leticia, se desplazan hoy a la región para, junto a la princesa de Asturias y la infanta Sofía, proceder a la entrega de los reales despachos en la Academia General del Aire y del Espacio de San Javier. Leonor de Borbón pone así fin a su etapa de formación militar y a su paso por los 3 ejércitos que, como heredera de la corona, le han preparado.

0: previsto que comience dentro de media hora en el Ministerio de Sanidad. Todas las comunidades han exigido al Ministerio que vuelva a negociar el texto del Estatuto Marco del Personal Sanitario porque consideran que se ha hecho sin consenso ni cooperación institucional.
1: Además, Sanidad y las autonomías retomarán este viernes el Manual de Buenas Prácticas en Eutanasia, cuya aprobación pospusieron en abril para una nueva reunión del Consejo Interterritorial. La polémica reforma de la norma que ha suscitado el rechazo frontal de los sindicatos médicos y también de algunas de las organizaciones sindicales no consta en el orden del día, pero sí volverá a marcar una cumbre que se iba a dedicar en principio a la aprobación de multitud de acuerdos, sobre todo de distribución y reparto de fondos.
0: La juez del caso Atalayas dicta auto de apertura de juicio oral por el incendio de las discotecas ocurrido en Murcia en octubre de 2023, en el que fallecieron 13 personas. Son 7 los acusados por delitos de homicidio por imprudencia grave, lesiones y contra los derechos de los trabajadores. La fiscalía pide penas de 8 años y 6 meses de prisión para varios procesados. Las acusaciones lo elevan a 9 y se fija una fianza conjunta de casi 9 millones de euros.
1: El abogado de varias familias afectadas, José Manuel Muñoz, lamenta que la instructora haya desestimado la petición de declarar responsable civil subsidiario al ayuntamiento por considerar que no concurren los requisitos legales para hacerlo. La audiencia provincial sí puede decantarse por abrir una investigación al respecto, según explica Muñoz.
2: Si van a ser o no enjuiciado el ayuntamiento, oficialmente todavía no está determinado, no está cerrado, puesto que cabe la interposición de los recursos de apelación y la audiencia determinará si esa exclusión que ha hecho la jueza del juzgado de instrucción 3 es correcta o no. Si considera que el ayuntamiento debe ser objeto de investigación, revocará el auto de archivo, el auto de conversión y procedimiento y ordenará que se practiquen las diligencias correspondientes.
0: Y ha sido detenido en Ceutí uno de los presuntos autores de un tiroteo ocurrido en marzo de 2025 en Alicante, en el que resultó herido de gravedad un hombre. Al arrestado de 65 años se le imputan los delitos de homicidio en grado de tentativa y tenencia ilícita de armas.
1: La Policía Nacional inició la investigación después de que 3 hombres se acercaron a un domicilio de la localidad alicantina de Villajoyosa para reclamar una deuda. Desde el inmueble se efectuaron varios disparos hacia el turismo en el que se encontraban, que impactaron en el conductor, que resultó herido en un pie y en el abdomen. Tras un año de búsqueda, los agentes de Murcia han localizado a uno de los presuntos implicados. Los investigadores realizaron la entrada en el domicilio del sospechoso, donde se intervino una pistola semiautomática con munición y 8 cartuchos. El detenido ya ha pasado a disposición judicial.
0: Es todo, aquí lo dejamos. Continúan escuchando esta sintonía. Ahora ya llega El Mirador. Volvemos con más actualidad a las 11, siempre en nuestra web orm.es.
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Buenos días, señoras y señores. Bienvenidos a El Mirador en esta jornada de viernes 10 de julio del año 2026. Una jornada que ya apuntaremos en las efemérides como trágica por el incendio de Los Gallardos. Saben ustedes, lo acaban de escuchar en el informativo, en el boletín de las 10 de la mañana, cuáles son las cifras. Hablamos de 11 personas muertas, 8 heridos, 4 de ellos graves. Saben también que una unidad móvil de Onda Regional nos servirá a lo largo del programa y en los servicios informativos, claro, esta información en directo sobre el terreno de lo que está ocurriendo en esa zona de Almería, muy cercana a la región de Murcia, muy cercana geográficamente y muy cercana también desde el punto de vista de la idiosincrasia. Bueno, ese será uno de los cometidos que nos autoimponemos en el programa, mantenerles al tanto de lo que allí ocurra. Otro de los cometidos es seguir muy de cerca algo que tiene lugar en San Javier los Reyes, con la Infanta Sofía, con la princesa Leonor. Van a presidir el acto de fin de curso académico de la Academia General del Aire en San Javier. Será otro de nuestros puntos de atención, aunque lo más inmediato será un contenido que es habitual de los viernes, que es las píldoras de economía doméstica del ICREF, hoy en una edición muy especial porque recibimos la visita

0: Cita de alumnos y un profesor de la Cooperativa de Enseñanza Samaniego que han ganado un concurso nacional llamado Finanzas Responsables, organizado por la Fundación AFI. Enseguida conoceremos todos los detalles y tendremos a alumnos, profesor y también al director del ICREF, al director general del ICREF, Daniel Giner, con nosotros. También está con nosotros a esta hora Teresa Buitrago. Buenos días, Teresa.
1: Buenos días.
0: ¿Qué otra cosa podríamos destacarle a los oyentes del guión, que no deja de ser un deseo, porque la actualidad manda? Pero bueno, ¿qué otra cosa destacaríamos?
1: Pues como la actualidad manda, también vamos a seguir con el tema también de Venezuela, hablando con la presidenta de UNICEF en la región de Murcia, con las ayudas que están haciendo, y también vamos a tener nuestra sección de Vamos al Cine con Antonio Rentero, donde vamos a hablar de las películas que se están poniendo ahora.
0: Tanto las de la Filmoteca, con esa programación especial al aire libre, esas noches de verano viendo cine, como de los estrenos de esta semana. También, si tenemos tiempo y si las circunstancias nos lo permiten, tenemos previsto abordar pues la actualidad y el futuro del gremio de instaladores de aire acondicionado, que es una profesión en la que se demanda ahora mismo profesionales, faltan profesionales, pero bueno, queremos saber más y queremos tener más detalles. Todo esto, poco más o menos, irá nutriendo un programa que ya saben que abarca desde ahora y hasta las 2 de la tarde en la sintonía de Onda Regional, y un programa que solemos comenzar con música.
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0: Y como siempre, últimamente, Teresa Buitrago se encarga de decirnos por qué estamos escuchando esto.
1: Bueno, este es el Canca, es un cantautor español que, bueno, pues a mí especialmente me llama la atención lo ingenioso que es, con las letras, las metáforas, el humor dentro de sus canciones. Y está sonando porque esta noche actúa en las Noches del Malecón en la Sala Mamba, en Murcia.
0: Pues ya saben, como dice el bueno de Paco Marín, hemos puesto a ensayar a El Canca. Lo escuchamos juntos. Cuando

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0: Están todos ustedes muy acostumbrados a esta sintonía, si acaso a lo mejor dicen, anda, pues se ha adelantado. Sí, vamos con un poquito de antelación porque hoy decíamos que teníamos una edición muy especial de las píldoras de economía doméstica del ICREF, el Instituto de Crédito y Finanzas. Es una edición muy especial, yo eso ya se lo he adelantado, les he adelantado incluso algo del contenido, pero lo que hacemos ahora es saludar al director general del ICREF, a Daniel Giner, y que él nos haga de introductor de embajadores, es decir, que nos explique por qué estamos aquí y por qué hacemos esta edición un poquito especial hoy de las píldoras del ICREF. Daniel, muy buenos días y bienvenido, como siempre.
1: Muy buenos días, Alberto, y bueno, pues encantado de estar aquí con todos vosotros. Como bien dices, pues hoy tenemos una de esas píldoras financieras del ICREF que nos gustan especialmente, porque, en fin, demuestra que, pues que la educación financiera no tiene por qué ser siempre o sonar aburrida, complicada o lejana. Hoy no venimos solo a explicar finanzas, sino que venimos pues a escuchar a quienes han conseguido explicarla de una forma pues mucho más fresca y creativa y más cercana. Para ello nos acompañan hoy pues Lola López, Celia Hernández y Claudia Pérez, alumnas del Centro de Enseñanza Samaniego de Alcantarilla, junto con su profesor Adrián García. Y bien, pues Lola, Celia y Claudia han sido las ganadoras a nivel nacional. Y quiero hacer especial hincapié en ese aspecto, porque no es cosa menor, sino nacional, del concurso Finanzas Responsables organizado por la Fundación AFI. Ellas han sido las ganadoras con un vídeo de apenas 4 minutos en el que tenían que plantear una conducta financiera responsable aplicada a nuestra vida diaria, a nuestro día a día, explicar sus beneficios y además pues hacerlo de una manera o de una forma comprensible y atractiva. Condensar una idea financiera, hacerla comprensible, como decía, darle un punto divertido y además pues convencer a un jurado nacional en 4 minutos, entended que no es una tarea desde luego nada fácil. Y ellas lo han conseguido y por eso pues hoy queremos conocer cómo lo vivieron, cómo prepararon el vídeo, qué han aprendido y qué les ha supuesto esta experiencia. Pero yo, que ya he tenido la suerte de ver el vídeo y desde luego animo a todos nuestros oyentes a que lo hagan, me quedo principalmente con una idea, que es el cómo saber distinguir una necesidad de un capricho y cómo las pequeñas decisiones en nuestro día a día pues pueden tener un impacto mucho mayor en nuestra economía doméstica. Desde el ICRED, desde luego, creemos que la educación financiera debe precisamente empezar ahí. Cuando empezamos o cuando aprendemos a consumir con cabeza, a ahorrar, a pensar antes de comprar, y a entender que nuestras decisiones económicas, por muy pequeñas que parezcan, pues desde luego también tienen sus consecuencias o pueden tenerlas. Por eso pues nos hace especial ilusión recibir hoy a 3 estudiantes murcianas que han demostrado que la economía pues también puede contarse con imaginación, con sentido común y con una mirada pues muy actual. Así que enhorabuena a Lola, a Celia y a Claudia, y enhorabuena también a Adrián por acompañarla en este proceso, y gracias por estar hoy con nosotros y contar con vuestra experiencia.
0: Vamos a ello. Buenos días. Buenos días. Esto, ya hemos oído su voz de buenos días también, Adrián.
2: Buenos días.
0: Que hay una primera curiosidad que yo voy a satisfacer con Adrián y luego hablamos vosotros y yo, hablamos vosotras, hablé con los oyentes, a mí ni caso. Ellos son los protagonistas, los oyentes. Adrián, una cosa, 4 minutos de vídeo, ¿es en formato de redes sociales? ¿O está concebido para redes sociales o no?
2: Este vídeo está más concebido para YouTube, por así decirlo, más formato horizontal, más específico. Hay 2 concursos diferentes que sí te piden para redes sociales que sea vertical, pero en este caso era simplemente horizontal.
0: Voy con ellas enseguida, pero la experiencia de haberlas acompañado en todo esto, no ya en lo del premio, que eso es fácil, ¿no? Acompañar a alguien cuando va a recoger un premio es la tarea más grata del mundo, pero ¿cómo ha sido todo el proceso hasta poner en pie el vídeo que ha resultado ganador?
2: Antes de nada, recordad que también nuestra compañera Irene, que hoy no ha podido venir, ha sido también ganadora del concurso, no sé, ellas 3, pero para recordarla que no

0: podido venir hoy. A ver, para mí es una satisfacción enorme, pero también una exigencia, porque yo soy muy exquisito. Y siempre me pasan un vídeo y yo siempre digo, esto no me vale, hay que mejorarlo. Entonces, cada vez que me pasaban el vídeo, yo decía, esto se puede mejorar, aquí falla la voz, aquí este vídeo podríamos mejorarlo y meterle estas cosas. Entonces, yo soy un poco exquisito en esas cosas y siempre se quejan de mí y lo dicen mucho, es que no te vale nada. No me vale nada porque si queremos conseguir algo, al final también hay que ser un poco exigente. Y ellas lo saben muy bien y me miran con una cara que me van a matar, pero por eso a veces logramos las cosas, porque nos gusta esforzarnos y no conformarnos con lo primero que nos mandan, porque muchas veces, pues un poco pobre.
1: Bueno, pues ya tenemos ahí un poco el marco de actuación. Sabemos que es un vídeo de 4 minutos, sabemos que es un vídeo que tiene su punto de humor también, sabemos que es un vídeo en formato horizontal previsto para el canal de YouTube. Ya saben ustedes que los vídeos en redes sociales muchas veces van en formato vertical porque está dirigido, pues yo que sé, a Instagram o incluso a Twitter. Pero bueno, con eso, ¿con qué vamos a hablar con las verdaderas protagonistas de todo este asunto? A las que les pregunto, en primer lugar, ¿cómo reaccionasteis en clase cuando llegó la noticia de que habíais ganado en un concurso de toda España? Y podría preguntarle solo a una que hiciera, quiero las tres, que me digáis lo que sentisteis cada una. Empezamos por Lola.
2: Bueno, pues Adrián entró en clase a las 8:15 de la mañana y
1: vaya hora.
2: Nos comunicó que nuestro premio había ganado a nivel nacional. Y nosotras nos mirábamos entre todas diciendo, de verdad que hemos ganado, pero sí, lo cierto es que sí. Y nada, nosotros habíamos dedicado muchas horas a ese proyecto. Entonces la verdad que pues fue no sé, increíble que se haya reconocido pues a nivel nacional. Y pues, nada.
1: Sí, bueno, mucho gusto tendría que dar. A ver, Celia. Esto que ha dicho Adrián es que me ha llamado la atención, esto de que no le vale nada, ¿eso cómo lo llevaba ahí en clase? Celia.
3: Pues nosotras ya algunas llevamos 2 años con él.
1: Ajá.
3: Y entonces pues ya conocemos su manera de trabajar, conocemos que él pues exige mucho, pero al final eso pues lo valoramos y se lo agradecemos, porque al final pues llegamos a estos puntos de ganar concursos. Entonces pues nos ha enseñado que todo esfuerzo pues tiene su recompensa.
1: Uh-huh. Y Claudia, ¿tú tenías fe o te pilló también de sorpresa cuando te dijiste o dijeron que había?
4: Pensaba que no íbamos a ganar. No sé, no me esperaba para nada que fuéramos a ganar. Fue un vídeo bastante, bastante bien, pero si era a nivel nacional teníamos pocas probabilidades. Y cuando entró y nos lo dijo que habíamos ganado, la verdad que me pilló por sorpresa, pero sentó muy bien porque habíamos hecho bastante esfuerzo en ese vídeo. Y pues fue bien recompensado.
1: Estaba también para las tres. Y empezamos por ti, Claudia. ¿A quién fue la primera persona que se lo dijiste que había ganado?
4: A mis padres.
1: ¿El mismo caso vuestro?
4: Sí.
1: Bien, claro. Y vuestros padres, claro, contentos, me imagino, y orgullosos. Bien, vamos a ver. 4 minutos. Finanzas responsables, que son conceptos que a una gente ya con canas como a mí nos cuesta trabajo a veces pillar. Es más, si repaso mi vida, lo mismo no soy responsable desde el punto de vista financiero en alguna ocasión, pero bueno, de eso no se va a enterar nadie. ¿De qué va el vídeo? ¿De qué trata? Porque no lo hemos explicado hasta ahora, C por B, esto, hemos explicado esto, lo otro, lo demás allá. ¿Quién empieza?
4: Yo.
1: Venga.
4: Bueno, el vídeo va sobre saber controlar nuestra compra impulsiva, porque a día de hoy es un gran problema. Que no tenemos mucho en cuenta, pero al final estamos todo el rato gastando dinero sin saber ser conscientes de lo que estamos gastando. Entonces queríamos hacer un vídeo de nosotras mismas aplicarnos como un auto IVA del 20%, entonces cada vez que fuéramos a hacer un capricho nos lo aplicábamos, ese 20%. Entonces pues si veíamos que ese al aplicarlo pues nos parecía que era mucho dinero o nos dolía gastarnos ese dinero, pues nos hacía ver que a lo mejor ese gasto no era tan necesario. Y pues a raíz de eso pues fuimos explicando pues cómo sería aplicando ese 20%, dándonos cuenta de que hay veces que hay que saber cuándo gastarse el dinero y cuándo no.
1: Uh-huh. O sea, un auto IVA del 20%. Vaya, sí. La verdad es que me parece una idea magnífica. Es más, pienso robarosla. A ver, Claudia nos ha explicado en síntesis de qué va el vídeo. ¿Cómo habéis contado esto para que parezca ameno? Vamos contigo, Lola.
2: Pues, a ver.
1: ¿Habéis metido algún chiste o alguna cosa?
2: Usamos herramientas de ayuda como ChatGPT, Gemini, porque nuestro profesor Adrián nos ayuda a usar esas herramientas de una forma, pues mejor. Y pues nada, hicimos un vídeo, pusimos distintas fotos y intentamos pues desarrollarlo de la mejor forma.

0: Ah, posible. Y antes de eso, como ha dicho Adrián antes, él es muy exquisito. Al principio le enseñamos un guión, él nos dijo algunos errores que teníamos y después lo intentamos mejorar y ya parece que le gustó. Ya por ahí, a raíz de eso.
1: Yo creo que le he dejado a Celia la pregunta más difícil. Es decir, ponme ejemplos de caprichos.
2: Pues nosotras tenemos un montón con la que tenemos.
3: Ella es la que más sabe de los caprichos.
2: Y yo la verdad es que ahorras poco, pero... Pues no sé, simplemente pues estábamos en Madrid y teníamos unos ratos libres. Entonces pues nosotras decidíamos irnos de compras. Mientras que Adrián...
1: Esto es ficción, ¿no? Esto es el guión del vídeo, es la realidad. Ya me confundo.
3: Sí, ya quisiéramos.
1: Es la realidad, bien.
2: Sí, y entonces mientras él se daba una vuelta, pues nosotros aprovechábamos y entrábamos a las tiendas. Pero bueno, con todas las charlas que nos dieron, la verdad es que nos ayudaron a controlarnos un poco todas esas tardes. Y por ahora la verdad es que pensamos un poco más antes de comprar las cosas, a ver si son necesarias o no.
1: Vaya, pero no me has dicho cuáles son los caprichos.
2: Pues ropa sobre todo, sobre maquillaje. Todo
1: bien, correcto.
2: Si me pongo a contar.
1: Bueno, sí, yo también tengo para contar. Y hay otra de la que me llama la atención. Dicho sea de paso, vamos dejando miguitas de pan y pistas por ahí. Decías tú, como teníamos tiempo libre, yo siempre digo que tengo más vacaciones que dinero. Es muy peligroso de las vacaciones porque uno parece que gasta más. Pero bueno, esto es broma, ¿eh? No, esto es broma. Bien, vamos, ya tenemos claro de qué va el vídeo, ya tenemos claro cuál es el punto de partida y ya tenemos claro que Adrián es muy exigente. Pero ¿cómo os convenció para hacerlo? Exigente es, pero eso ocurre cuando ya le planteáis, hemos hecho este guión, vamos a hacer esto, vamos a hacer lo otro. Pero ¿cómo os convenció de embarcaros en esta aventura?
2: Pues el proyecto era obligatorio para toda la clase. Y pues nada.
3: Hay peros ahí. Es obligatorio, pero tiene su recompensa también.
2: Sí. Era obligatorio para todo el curso, algunos con este profesor y la otra clase con otra profesora. Y pues darle las gracias porque es un profesor excelente y ha tenido mucha paciencia con nosotras, la verdad. Y pues como él ha dicho, siempre ha estado ahí para resolvernos cualquier duda, para corregir, oye, esto está bien, esto habría que mejorarlo, el sonido no se escucha muy bien, que es lo que nos pasaba a nosotras, que no nos iban los micrófonos para grabar. Y pues darle las gracias porque es un profesor excelente.
3: Yo antes de proponerle nada, yo siempre digo, vale, hay este concurso, tenemos este premio, que es irnos a Madrid 3 días, todo pagado, muy bonito, y además, quien gane tiene una mención de honor en primer bachiller.
2: Sí.
3: Me parece que hay un esfuerzo detrás siempre para hacer estas cosas. El que no se esfuerza y hace un vídeo mediocre, pues tiene su nota en el trabajo y ya está. El que se esfuerza mucho y luego puede obtener esa recompensa, ya sin el 10 o la mención de honor. Entonces también es un premio en primer bachiller con las notas como las necesitan, con la selectividad, muy goloso.
1: Correcto, sí, tiene que reflejarse en las notas y lo que es justo es justo. Una cosa va con la otra. Por cierto, que ya aprovecho para decir que esto es una conversación entre vosotras y yo y los oyentes y tal, pero que es tertulia, que podéis intervenir cuando queráis y aportar, porque la verdad es que estamos teniendo informaciones sabrosas. Lo del premio del viaje, que a mí eso ya hemos conocido parte de ese viaje, porque nos lo ha contado Celia, ¿no? Esta cosa de que tenemos tiempo libre y a ver qué hacemos. Pero bueno, ¿qué significó el viaje de 3 días a Madrid? ¿Qué significó para vosotras estar juntas en un viaje para recibir además un premio? Es que eso, a mí no me va a pasar la vida que haya viajado para recibir un premio. Tiene que dar gusto, ¿no?
0: Sí. Aparte de divertirnos, fue sobre todo mucho aprendizaje. Recibimos charlas de los trabajadores, tuvimos ver de cerca cómo trabajaban en el mundo de la economía y ya también nosotras, pues el estar fuera del instituto juntas hizo pues que, no sé, que nos uniéramos más. De alguna manera.
4: Sí, bueno, fue una experiencia bastante chula porque aparte de que como ya había confianza entre nosotras, lo pasábamos muchísimo mejor y pues aprender como todos los trabajadores, cómo trabajan de cerca, ver cómo es su día a día, todo lo que nos enseñan, pues fue bastante interesante. Y nos pareció una experiencia bastante chula.
1: Bueno, porque he de decir que el viaje incluía, por ejemplo, una visita a la Comisión Nacional del Mercado de Valores y también a la Fundación MAFRE, que vamos a entrar en ello de inmediato. Pero antes, una curiosidad que quiero satisfacer. ¿Finalmente os compraste algún capricho?
2: Sí, alguno que otro.
1: Bueno, no queremos saber cuál, pero en fin, sí, también hay que...
3: El premio incluía una tarjeta de regalo de FNAC.
1: Amigo.
3: Entonces, nos dio una tarjeta en Madrid, se fueron por la tarde al FNAC y ya... echaban el ojo a alguna cosilla.
1: Claro, pero es que también he de decir otra cosa, la economía tenía que seguir

0: funcionando.
1: Que por supuesto.
0: Algo hay que
1: conocer. Se lo han ganado también, se lo han ganado.
0: Claro, claro, claro. Que conozco a más de uno que no cambia de coche nunca y le tengo dicho que la industria del automóvil va mal si somos todos así. Bien, la Comisión Nacional del Mercado de Valores, que a mí me suena, es una comisión a la que nos referimos mucho en la radio, en los medios de comunicación, con noticias, con informativos. Yo no he estado nunca allí, pero ¿qué impresión sacasteis vosotras de ese sitio aparentemente tan serio?
2: Bueno, pues al entrar fue bastante impactante porque es bastante grande y se ve como muy formal, pero luego allí cuando estábamos con la chica que nos explicó la charla, pues estuvimos muy a gusto con ella y pues nos explicó todo lo que hacían ahí, que se dedican como a controlar el dinero y los mercados, y fue como, nos lo explicaron como si fueran ellos como la policía financiera de ahí, entonces se... como que vigilan todos los intercambios que se hacen de dinero y todo eso. Y sobre todo nos explicó los fraudes que hay hoy en día, porque actualmente los fraudes son muchísimo más reales y mucha gente puede caer muy fácilmente porque se lo toman muchísimo más en serio, se le ocurra mucho el copiar una web o imitar una voz. Entonces, pues el hecho de tener a esta empresa que nos pueda ayudar en caso de cuando tengamos dudas si esto es de fiar o no, pues bastante, bastante bien.
0: Otra, ya os he copiado la idea del el auto IVA del 20% y esto de policía financiera me ha gustado mucho, es una excelente manera de que entendamos las cosas. Se me ha pasado que además de la Comisión Nacional del Mercado de Valores y además de la Fundación MAFRE, y esta pregunta va para ti, Lola, estuvisteis también en la Fundación AFI,
2: sí.
0: Que no hemos explicado suficiente, es la que patrocina los premios. ¿Qué es la Fundación AFI? ¿Qué hace? ¿Para qué sirve?
3: Bueno, tuvimos bastantes charlas en los 3 días. Y nada, como que iban varios trabajadores de distintos... Como que allí en la Fundación AFI hacen distintos trabajos. Entonces iba a cada persona a explicarnos su tipo de trabajo. Y nada, en plan, explicaban un poco. Algunos presentaban algunas presentaciones, tal. Y pues nada.
1: La consultoría, al final. Y las consultorías, siempre la gente no sabe lo que es una consultoría. ¿Consultoría de qué? Y allí son muchos departamentos diferentes con muchas cosas a nivel público, a nivel privado, para las empresas. O sea que no solo está la Fundación AFI, también está AFI como tal. Entonces venían muchos trabajadores de AFI a contarnos todo lo que hacían en su día a día. Que estaba muy guay porque son cosas totalmente desconocidas. Para ella sobre todo, incluso para mí a veces. Entonces creo que está muy bien que ella desde el primer bachiller tenga esa perspectiva de qué se puede hacer estudiando economía, ADE o lo que sea, y cómo pueden llegar en ese futuro. Si les gusta, bien, y luego pueden trabajar ahí. Si no les gusta, por lo menos ya lo han visto. Porque hay muchas personas que no tenemos esa oportunidad y en bachiller siempre estamos un poco perdidos a la hora de qué vamos a hacer en nuestro futuro.
0: Cierto, cierto. Bueno, la tercera, lo de MAFRE te ha tocado a ti, Celia. ¿Cómo fue lo de MAFRE que te llamó más la atención de conocer la Fundación MAFRE?
4: Pues la verdad es que fue una de las actividades que más nos gusta a las cuatro, porque visitamos el pequeño museo que tienen ahí en MAFRE. Uh-huh. Y la verdad es que nos pareció bastante curioso porque nos enseñaron las placas de seguro, desde las más antiguas hasta las más actuales. Y nos dimos cuenta que en la época como más antigua solamente pues contrataban los seguros de incendio. Y eso nos explicaron que era debido al gran incendio que ocurrió en Londres. Entonces la gente pues estaba muy asustada y decidía pues contratar ese seguro de incendio mucho más. Y otra cosa que nos pareció bastante interesante fue un gran folleto, que era un seguro de vida para las trabajadoras como de una empresa de Cuba, donde pues el jefe o el empresario ponía a todas las mujeres trabajadoras, las describía tanto por su estado físico, su estatura, ponía también su nombre, su edad, todo, y eso las cubría de la muerte o de la desaparición. Pero no las cubría o de quedarse embarazadas o que recibieran palizas.
0: Vaya, qué curioso. Bueno, al fin y al cabo es historia. Una cosa que estamos haciendo alusión constantemente y no lo hemos mencionado, porque vosotras mismas estáis mencionando, fuimos las cuatro. Irene, ¿cómo es apellida? Porque no lo hemos dicho, dicho el apellido.
2: Irene
0: Fernández.
2: Sí. Uh-huh.
0: Vale, me lo apunto por aquí, porque aunque no esté aquí, pero vamos, también forma parte de esta conversación. Yo creo que lo que os voy a preguntar ahora, más o menos ya lo hemos ido contando o los oyentes lo han podido deducir, pero de todas maneras vamos a ponerlo negro sobre blanco. Después de toda esta experiencia del premio, de las charlas que ya veo que son numerosas que habéis recibido durante los 3 días, ¿ha cambiado vuestra percepción

0: del dinero, del gasto.
1: Sí.
0: ¿Puedes explicarme cómo?
1: Bueno, pues ahora que hemos aprendido todo lo que hay detrás del dinero, ya, o sea, no es simplemente un dinero para gastar, sino ahora somos más conscientes de lo que gastamos y cuánto gastamos, porque a través de la CNMV vimos que lo de los fraudes, que puede perder muy fácilmente el dinero, entonces el dinero, aparte de gastarlo y tenerlo, también hay que saber protegerlo. Y eso no quiere decir que nos vayamos a privar de los caprichos que queramos, pero vamos a ser más conscientes de lo que gastamos y saber si vamos a ahorrar más o menos.
0: Bien, Lola, el dinero ya lo valoráis más. ¿Os habéis convertido también en, a ver, cómo lo digo, predicadoras, proselitistas? Quiero decir, ¿le dais la brasa a la gente con lo que habéis aprendido? No gaste, ¿o no? Eso en el entorno familiar, por ejemplo.
2: Sí, yo sobre todo a mi entorno familiar, a mis padres y eso, les digo, en plan, con lo que he aprendido en Madrid, pues sí que les he comentado, pero al final ellos son conscientes, porque son más mayores y... Pero bueno, que nunca está de más recordárselo y sí, yo sí se lo he contado a mi entorno familiar.
0: Y Celia, ¿el auto-IVA del 20% os lo seguís aplicando o lo habéis suspendido temporalmente?
3: De vez en cuando nos interesa.
0: Pues. Bueno, ya sabemos que hasta el IVA es variable y el gobierno, por ejemplo, lo modifica en situaciones como la que hemos vivido con la guerra de Irak y los combustibles para tratar de que no nos haga demasiado daño al bolsillo. Bueno, yo planteo una pregunta final, pero no tiene por qué serlo. Quiero decir que podemos seguir hablando. De todas maneras, la pregunta que tengo por aquí para plantearos es si le podéis trasladar un mensaje a chavales y chavalas como vosotras, de vuestra edad, sobre la finanza. Ya digo que uno a veces parece que se pone brasas con esto, ¿no? De dar la matraca con estas cosas, pero bueno, ¿qué le diríais para por una parte, tomen conciencia y por otra parte, para tratar de quitarnos de encima esa sensación que tenemos de que las finanzas, los números son algo muy aburrido y que no renta? ¿Qué le diríais?
2: Que la economía no son solo un número. Al final la economía es muy importante para tomar decisiones día a día y también para ver cómo funciona el mundo. Entonces,
3: y para llevar todos tus gastos al día y ser más consciente de lo que tienes que ahorrar, lo que no, lo que debes de gastar. Y aunque pues para casi todos parezca una asignatura aburrida así de para quien no le gusten los números, pero es bastante importante para tu día a día o en un futuro.
0: Claudia.
1: Que nosotros como en el vídeo, lo del auto-IVA del 20% lo hicimos más como para no hacer ver que el dinero es como muy aburrido, muy pesado, porque nosotros como que al final del vídeo pusimos como un reto de aplicarse a los oyentes y a los que vieran el vídeo el 20% durante 2 días para ver pues si habían visto que así era mejor, si podían replantearse el hecho de ahorrar, les viene mejor. Entonces yo creo que al final no es tan aburrido porque eres consciente de lo que estás haciendo y lo que estás ahorrando.
0: Ya digo que iba a ser la última, pero no tenía por qué. Y es cierto, me surgen más preguntas porque me pica la curiosidad. ¿Toda esta experiencia os ha hecho plantearos, por ejemplo, cursar estudios relacionados con la economía?
3: No, la verdad que no.
0: Ahí estamos fallando, profe.
4: No, ya, pero a ver, o sea, tenemos suerte en la región de Murcia que tenemos optativas que incluso los que cursan biología, física y química pueden dar finanzas responsables aparte. Porque al final, un doctor, un médico, un enfermero, quien sea, un psicólogo,
0: locutor de radio,
4: necesita saber para cuando quiera comprarse una casa los tipos de interés, cómo funcionan. Y eso se da en finanzas responsables. Necesita hacerse un presupuesto familiar en su día a día. Todo eso se da en finanzas responsables. Tendría que saber qué son los gastos hormiga, irse a la cafetería todos los días a desayunar en vez de hacerte tu desayuno en casa. Tendrá que saber cómo funciona la inflación, cómo afecta tu dinero, cómo invertir ese dinero. No cómo invertirlo, sino entender, oye, pues la rentabilidad, la liquidez y el riesgo de las inversiones. Todo eso se aprende en finanzas responsables en primer bachiller. Ellas a lo mejor no tienen la percepción tan completa como nos gustaría a los profesores, porque al final son muy jóvenes, no tienen en su día a día ese problema. Pero cuando tengan 22, 23, 24 años, que va dentro de 5 años, van a empezar a pensar, ostras, esto no lo explicó el profesor Adrián, entonces se acordarán de mí mucho más.
0: El tiempo parece a vuestra edad que pasa muy despacio y luego a mi edad parece que pasa muy deprisa. Eso os lo aprenderéis con el tiempo, desgraciadamente. Quería que terminara esta conversación el director general del ICREF con una pregunta también muy concreta. Daniel, esta es la demostración práctica de que la educación financiera renta, utilizando una expresión que está muy en boga.
5: Sin duda, Alberto. Y vamos, y lo, a,

0: Adriano lo podría haber explicado mejor. Es que esta educación financiera es la base para todo, para nuestro día a día. Al fin y al cabo, cualquiera a lo largo de su vida se va a tener que encontrar con esta serie de situaciones en las que va a tener que tirar de ella. Y entonces, pues, este tipo de iniciativas, desde luego, son espectaculares para llevar a cabo.
1: Pues nos ha encantado teneros por aquí, a Lola López, a Celia Hernández y a Claudia Pérez. También nos ha encantado tener por aquí en espíritu a Irene Fernández y, por supuesto, claro que sí, a Adrián García, profesor, a también Daniel Giner, el director general del IGREF, que nos ha hecho compañía y nos habéis enseñado un montón. Muchas gracias a todos.
2: Gracias.
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1: Ya saben que cada mañana cuando venimos aquí tenemos siempre en mente la solidaridad, cómo ser solidarios. Y una de las maneras más fáciles es donando sangre. Por eso colaboramos con el Centro Regional de Hemodonación. Sepamos dónde nos van a facilitar la tarea de ser solidarios hoy. La responsable de comunicación del Centro Regional de Hemodonación es la enfermera Toñi Gómez. Buenos días, Toñi.
4: Hola, buenos días. ¿Qué tal? Viernes 10 de julio ya tenemos nuestros dos centros abiertos para acudir a donar sangre, tanto en Murcia como en Cartagena. En Murcia, como siempre, 12 horas ininterrumpidas en Ronda de Garay, junto al Hospital Reina Sofía, hasta las 8:30 de la tarde. Cartagena, hasta las 2 en la tercera planta del ambulatorio del Rosel. Y esta tarde tenemos 3 unidades móviles que viajarán a Bullas. Nos ubicaremos en el centro de salud de 5:30 de la tarde a 9:30 de la noche. Estaremos también en Benizar, en el consultorio médico, de 5:30 de la tarde a 9:30 de la noche. Y pasaremos también, ya empezamos con la campaña en las playas, por Santiago de la Ribera. También nos ubicaremos en el consultorio médico de 5:30 de la tarde a 9:30 de la noche. Y recordamos que seguimos con ese llamamiento, además con carácter urgente, para todas aquellas personas que tengan el grupo, da igual el que sea, pero que sean RH negativo. Y por supuesto, por cualquier persona que quiera ayudarnos a poder abastecer a todos los hospitales de componentes sanguíneos. Feliz viernes y feliz fin de semana.
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1: Bueno, ya les decíamos que uno de los compromisos informativos del día es el acto de fin de curso académico en la Academia General del Aire. Presencia de la Familia Real y presencia de la Unidad Móvil de Onda Regional con Alex Abenza y Antonio Gregorio. Antonio, buenos días.
9: Buenos días, Alberto. Pues sí, estamos aquí pasando un poco de calor. Acaba de comenzar el acto, ya han entrado los reyes, ha entrado Felipe VI, doña Leticia, también la infanta Sofía, han venido ellos juntos, porque la princesa Leonor en este momento se encuentra entre los alumnos y ahí estará hasta que le entreguen la gran condecoración, la gran cruz de orden de mérito aeronáutico con distintivo blanco que le concedió el Consejo de Ministros el pasado 29 de junio. Eso lo va a recibir en unos instantes de la mano de su padre, Felipe VI, que en este momento se está dirigiendo hasta el centro, pues esta plaza de la Academia General del Aire para comenzar con la entrega de los actos, con el inicio de los actos, que el primero va a ser este precisamente, la entrega de la gran cruz

0: por el mérito aeronáutico. Hoy la princesa Leonor pone fin a su etapa de formación militar, pero hoy no se le entregan despachos, será al año que viene. Pasará a formar parte de la tribuna en el momento en el que le entreguen esa gran cruz del mérito aeronáutico. Uh-huh.
1: Bueno, pues tendremos que seguir entrando en contacto con vosotros para vivir este momentos. Dime.
0: En este momento vemos cómo se acerca para que le entreguen la gran cruz.
1: Ajá. Ha procedido al saludo militar y va a recibir esa cruz.
0: Sí, en este momento acaba de saludar a su padre y le están imponiendo pues esa gran cruz.
1: Es un momento solemne que como tal es ejecutado por la princesa y por el rey, pero también tiene que ser un momento familiarmente entrañable, sin duda, para ambos, un momento también de complicidad porque ha pasado por experiencias similares a lo largo de su vida, la joven princesa y el rey Felipe VI. ¿Le impone
0: en este
1: la banda?
0: Se han dado un abrazo y comienza a aplaudir el público. Y ahora es cuando la princesa Leonor pasa a formar parte de la tribuna y deja pues de estar entre los alumnos y alumnas que van a recibir pues este año su despacho de la Academia General del Aire 111, como he comentado, y como he comentado también, ya lo recibirá al año que viene. Es pues una gran cruz que también recibió el rey en su momento cuando era príncipe de Asturias y hizo la formación militar aquí en San Javier en 1988.
1: Pues hemos podido vivir en directo, y la verdad es que ni pintado, porque hemos podido vivir en directo ese momento de saltarse el protocolo.
2: Se va a realizar el relevo de alumno abanderado de la Academia General del Aire y del Espacio, quien será el encargado de la custodia de nuestra enseña nacional. Cabe destacar que la enseña nacional que actualmente se encuentra en formación fue donada por el excelentísimo Ayuntamiento de San Javier con motivo del cambio de denominación, en la cual la Academia pasó a llamarse Academia General del Aire y del Espacio. Esta es la primera ocasión en la que esta bandera se encuentra presente en una entrega de reales despachos.
3: En atención a los méritos y circunstancias que en él concurren, se nombra abanderado de esta Academia al alférez alumno don Rubén Álamo Hernández, número 1 de la 79 promoción del Cuerpo General Escala de Oficiales, cesando en dicho cargo el alférez alumno don Joel Cordón Arnedo, número 1 de la 78 promoción que actualmente lo desempeñaba.
1: Bien, pues estábamos escuchando el sonido directo. En este caso hemos conocido como Rubén Álamo es el nuevo abanderado. También hemos tenido los detalles de la enseña nacional donada por el Ayuntamiento de San Javier y también se produce ese relevo. Bueno, pues estamos también pudiendo asistir en directo a momentos muy relevantes en este fin de curso, valga la expresión, en la Academia General del Aire. Antonio.
0: Sí, estamos asistiendo a este acto y ahora comenzará pues eso, la entrega de despachos. El rey va a entregar los 4 o 5 primeros y ya de resto, porque son 111, será cargo pues como es habitual. Porque claro, es la primera vez, lo comentábamos esta mañana, es la primera vez que la familia real asiste por completo a este acto y que recordemos también a la región de Murcia, la primera vez que tenemos a los reyes, a la princesa y también a la infanta.
1: Uh-huh. Es otro de los datos notorios del día. Muy bien, Antonio, pues lo dejamos aquí por el momento y os esperamos en futuras conexiones o cada cuando sea menester si hay alguna novedad relevante. Normalmente hoy es un día en el que no se hace declaraciones a los medios de comunicación, pero bueno, siempre cabe la posibilidad de que haya alguna sorpresa. En cualquier caso, seguimos en contacto.
0: Perfecto, aquí estamos.
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0: Bueno, y hasta el próximo boletín de noticias vamos a ofrecerles otro contenido completamente distinto y nos vamos a acercar al diseño de moda y complementos. Para ello vamos a saludar a nuestra compañera Celia Quijano, que en este caso va a hacer pues de introductora del tema y va a presentarnos a nuestra siguiente invitada. Celia, muy buenos días.
1: Buenos días, Alberto. Pues vamos a hablar con Carmen Ramil, reconocida diseñadora de complementos y moda, además de docente. Bueno, nacida en Madrid, pero afincada en Murcia. Pues nos va a contar las tres marcas que trabaja en su atelier, ubicado cerca de la Catedral de Murcia. Bueno, Carmen Ramil también.

0: nos va a presentar su última colección de moda con Gema Pujalte, Señoras de Murcia. Unas camisetas cuyo lema es Somos más que un acento. Carmen Ramil.
1: Sí, tenemos a Carmen Ramil al teléfono, me imagino. Carmen Ramil, buenos días. Vaya, pues no...
0: Buenos días, Carmen Ramil.
1: No tenemos todavía esa conexión, Celia. Estamos intentando llamar por teléfono a la invitada y enseguida la tendremos con nosotros. Vamos a hablar, por lo tanto, de diseño. Si no es una mujer nacida en la región de Murcia, sí que por lo menos está afincada aquí. Y por lo que vemos y por lo que nos has contado ya, Celia, muy enraizada en la región de Murcia. De manera que su pertenencia emocional a la región de Murcia se manifiesta también en sus creaciones. Creo que ya la tenemos al otro lado del teléfono, ya la podemos saludar juntos. Carmen Ramil, muy buenos días.
2: Hola, buenos días.
1: Adelante, Celia.
0: Carmen Ramil, buenos días.
2: Buenos Mira, días, ¿cómo estás, Celia?
0: ¿Qué tal? Bueno, Carmen, en cuanto a orígenes y filosofía de la marca, vamos a arrancar por ahí. Carmen, tu trabajo destaca por tener pues una identidad muy marcada. Cuéntanos las tres marcas que trabajas en tu atelier de Murcia.
2: Pues mira, la primera es Carmen Ramil, que está destinada a crear la pieza única, tanto en moda como en accesorios. La segunda marca es Línea de la Vida, que es una marca de joyería que fabrica Díaz Gil y que ya tenemos varias colecciones realizadas y están inspiradas. Es una idea muy bonita que surgió del horror de la pandemia, que fue al dibujar los latidos de mi corazón. Entonces Lola lo vio y dijo, oye, vamos a hacer una colección de joyería a raíz de esto. Y la verdad es que estamos muy contentas con esa línea. Esta Navidad hemos sacado otra que se llama Buenos Deseos. Son joyas minimalistas. Esta, por ejemplo, está inspirada en cuando un niño ve una estrella fugaz, pues el deseo pide. Y son piezas muy finitas para gente también joven y estamos muy satisfechas de esta línea también. Y la tercera es Ramil y Pujalte, con mi socia Gema Pujalte, que hacemos costura, confección de costura. Y con ella desfilamos en París Fashion Week con la mala pata, Celia, de que 11 días después el mundo se paralizó y entramos en pandemia. Y eso fue para nosotras, pues imagínate, después del esfuerzo de que te hayan seleccionado una marca tan chiquitita como la nuestra para desfilar en una pasarela de París Fashion Week y que ocurra esto, es que no nos lo podíamos creer.
0: Pero independientemente también trabajas con Santiago Vandrés, con sí. La colección Artesanía con Eña, ¿es así?
2: Sí, bueno, Santi y yo somos compañeros de la uni, entonces somos muy muy amigos, hemos estudiado con los mismos apuntes y bueno, Santiago me ha clavado a mí más alfileres que, en fin, en la uni no te puedo ni contar. Entonces hace como 4 colecciones o así, nosotros hemos seguido la amistad durante estos 30 y tantos años. Un día me dice, oye Carmen, estas colecciones que tú estás haciendo y tal, ¿por qué no te vienes a Madrid a mi atelier a presentarlas? Porque yo creo que pueden funcionar juntas muy bien. Entonces la verdad es que fue una experiencia fantástica la primera vez. Y a partir de ahí decidimos elegir los dos el mismo tema de inspiración y entonces él trabajaba su línea de confección y de costura y yo los accesorios. Y la última colección que hemos presentado juntos es Artesanía con Eñe.
0: Artesanía con Eñe. ¿Qué valor crees que aporta lo hecho a mano en una época pues que está dominado por la producción masiva, lo fast fashion?
2: A ver, yo creo que cada vez se valora más, la verdad. Yo creo que ahora la individualidad está haciéndose un lugar, ¿no? Entonces, lo hecho a mano, lo hecho con cariño, lo que no se vuelve a repetir, lo especial, es realmente lo que puede llegar a definirse, ¿no? O sea, por ejemplo, un accesorio hecho a mano que sabes que solamente tú vas a tener, que no lo tiene otra persona,

0: que también te digo, es lo más anticomercial del mundo. Pero a mí me llena muchísimo saber que cada pieza que hago va destinada a una mujer. Entonces, esas personas que adquieren esas piezas, yo creo que sí entienden el valor de la artesanía, de la pieza única, de lo que realmente está hecho con oficio y con cariño.
1: Sí, porque referente a las señas de identidad de tu diseño, precisamente son piezas únicas e irrepetibles. No hay dos piezas iguales, es así, ¿verdad, Carmen?
0: Es así. Mira, yo he estado trabajando, bueno, llevo un montón de años trabajando en el sector. Yo cuando terminé el diseño de moda tuve la suerte de poder trabajar para la industria, cosa que es muy importante. La industria de la moda ayuda contribuye a la riqueza de un país, da de comer a muchísimas familias. Y yo he trabajado el fast fashion también, ¿no? En moda pronta, por ejemplo. Pero también he trabajado en sectores del lujo, otro tipo de proceso creativo. Y cuando va pasando el tiempo y pruebas todos estos renglones de trabajo, pues te diré que quizás ahora soy mucho más pobre, pero mucho más feliz trabajando la pieza única.
1: Pero Carmen, diseñas tanto complementos que suelen ser tus piezas barrocas, ¿no? Con mucho volumen y mucha presencia, pero también como moda, como las camisetas con Gema Pujalte, que son prendas pues más cotidianas, ¿no? ¿Cómo consigues que convivan estas dos vertientes tan diferentes en una misma marca?
0: Bueno, porque a ver, yo creo en lo ecléctico, es decir, creo que nada es excluyente de nada. No entiendo muy bien cuando se dicta sentencia sobre algo que tiene que ver con tu manera de vestir o con tu manera de comunicarse con los demás, ¿no? Entonces, a mí me interesa muchísimo poder llevar una camiseta con el emblema que nosotras hemos creado de Señoras de Murcia, que es nuestra última colección que hemos hecho Gema y yo, y que detrás haya una frase que hable de la región, ¿no? Yo realmente no soy murciana, pero soy la murciana adoptada que yo creo que más defiende nuestra región. Entonces, a mí me parece perfectamente viable y bonito que una mujer pueda llevar una camiseta como la de Señoras de Murcia, una camiseta de algodón básica con un lema de somos más que un acento detrás, y luego un collar espectacular, escultórico, que la hace súper diferente. Es que me parece que es una combinación muy interesante y además creo que eso es lo que da personalidad a una mujer, lo que la diferencia de otra.
1: Porque en el caso de tus camisetas, precisamente con Pujalte, los mensajes o las ilustraciones son clave. ¿En qué te inspiras para conectar con el público? Pues a través de una prenda pues tan básica.
0: Pues verás, te voy a contar una cosa que yo no sé si va a ser muy políticamente correcto, pero realmente la colección de camisetas de Señoras de Murcia nació de la rabia. De la rabia y de la ironía, ¿sí? Porque te diré que tuvimos que hacer una prenda, bueno, tuvimos que hacer el traje de madrina de una colaboradora de Mediaset muy conocida, y en este programa de Mediaset empezaron como a mofarse un poco de que se lo habían hecho unas señoras de Murcia, ¿no? Y entonces jugaban un poco con esa ironía y... Pero ¿quién te ha hecho esto? ¿Las señoras de Murcia? Pero ¿y las señoras de Murcia? ¿Por qué no vienen al programa a contarnos las cosas? ¿Sabes? Un poco pues reality, que nosotras en ese mundo no, ni siquiera sabemos movernos, ¿no? Entonces, uh-huh. A raíz de esa ironía que nos dolió un poquito, dijimos, pues sí. Mira, como Mecano, de las piedras hacemos nuestra pared. Uh-huh. Y entonces dijimos, vamos a hacer una colección que se va a llamar Señoras de Murcia. Va a ser impecable, pero súper moderna, muy bien confeccionada, pero muy vanguardista. Y además, vamos a hacer unas camisetas para que eso lo pueda llevar cualquiera.
1: ¿Es talla oversize? ¿Y el color es arena o hay más colores?
0: Pues miramos, ahora hemos hecho el color arena para este verano en un algodón.

0: torsionado, que la verdad es que está muy bien, pero es una cosa que va a tener su trayectoria. Es decir, esto es el primer elemento básico de Señoras de Murcia que hemos lanzado y que estamos muy contentas. Son camisetas oversize para cualquier talla, para cualquier mujer. Las puedes llevar con un vaquero, las puedes llevar con unas bermudas, en fin, son muy versátiles, pero tenemos previsto para un futuro seguir con elementos básicos de Señoras de Murcia.
1: Uh-huh. Bueno, respecto al estilo y conexión con el cliente, siempre se ha dicho que un buen complemento tiene el poder de transformar un look por completo. ¿Para ti cuál es la regla de oro para llevar un accesorio llamativo con elegancia?
0: Mira, te contaré. Existe la leyenda, bueno, sobre Coco Chanel hay un montón de frases que se le atribuyen que no todas son suyas. Como por ejemplo, menos es más. Menos es más no lo dijo Coco Chanel. Coco Chanel, que era una diseñadora fabulosa y muy lista, hizo suya la frase de Mies van der Rohe, que era un arquitecto del Bauhaus, que era una escuela alemana de arquitectura.
2: Desgraciadamente, perdonadme, pero no tenemos tiempo para más porque el boletín informativo apremia. Nuestro agradecimiento a nuestra invitada Carmen Ramil y la enhorabuena por esa colección. Gracias también a Celia Quijano. 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
3: Las 11 de la mañana.
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3: Hola, ¿qué tal? Muy buenos días. 11 fallecidos, 8 heridos, 4 de ellos graves y al menos 19 desaparecidos son las últimas cifras oficiales aportadas por el Gobierno andaluz sobre el incendio de Los Gallardos. Otras 148 personas permanecen realojadas en el puesto de mando avanzado por este incendio que ha quedado instalado en Turre, localidad vecina a Los Gallardos. Ha llegado ya una unidad móvil de Onda Regional con Alfonso Cánovas en la asistencia técnica y Sonia y Jan al micrófono. Sonia, buenos días. Adelante.
5: ¿Qué tal? Buenos días. Sí, aquí nos encontramos en este puesto de mando, en este centro de operaciones de Turre. Hablabas de las víctimas. La mayoría de ellas fueron localizadas en una pedanía llamada Vedar. Cuatro fallecieron dentro de un vehículo y otras siete, al parecer, mientras intentaban escapar a pie. Las autoridades creen que la mayoría eran de origen extranjero. La Guardia Civil ha habilitado en el cuartel de Garrucha un puesto para que los familiares puedan comunicar la falta de noticias de sus allegados. Se hablaba de 19, incluso también de 23 personas de las que sus familiares no tienen noticias, aunque insisten en que no se trata de una cifra oficial de desaparecidos, sino de personas cuya situación aún está siendo verificada. El incendio presenta una topografía muy desfavorable, con numerosos barrancos que dificultan el acceso de la maquinaria pesada. Además, en las últimas horas preocupa especialmente el flanco derecho por su posible avance hacia zonas de cultivo y la autovía, según ha explicado el propio consejero andaluz de Interior, Antonio Sanz.
6: Un incendio muy complicado porque tenemos por un lado un flanco derecho muy, muy activo, quizás durante todo este periodo lo más preocupante, y que es verdad que puede finalizar con unas zonas de cultivo que bueno, pues puede derivar en llegar a la autovía.
5: El incendio ha obligado a evacuar Vedar y varias pedanías con 122 personas realojadas y mantiene un amplio dispositivo de extinción con 464 efectivos, entre ellos la UME, y el plan Infoca, además de 11 medios aéreos. Aquí muchos medios de comunicación ahora mismo en este centro de operaciones de Turre, al que va a acudir dentro de unas horas el presidente de la Junta de Andalucía.
3: Gracias, Sonia. La ministra de Defensa, Margarita Robles, en la SER, hace hincapié en la importancia de atender siempre las instrucciones de los servicios de emergencias para evitar daños mayores en este tipo de incendios.
7: Que la evolución es desfavorable y, bueno, por eso es tan importante que las personas sigan las instrucciones que se den para la evacuación, y desde luego pues tanto Andalucía, la comunidad, como hace siempre, como la UME, y estoy segura que la solidaridad va a ser total en circunstancias como tan dramáticas como esta.
3: En Murcia, las

0: familias afectadas por el incendio de las discotecas de Atalaya, representadas por el abogado Pedro López Graña, también recurrirán el auto de la jueza en la parte que exonera de toda responsabilidad al ayuntamiento.
1: Durante la instrucción han venido señalando que la corporación también tiene que responder por estos hechos que costaron la vida a 13 personas. Consideran, según López Graña,

0: frente a los tribunales decidir si el ayuntamiento tiene alguna responsabilidad y eso pues es una cuestión realmente importante.
1: La Academia General del Aire y del Espacio de San Javier acoge ya a esta hora el acto de entrega de los reales despachos a los nuevos oficiales que preside la familia real y que está marcada por ese incendio, esa tragedia de los Gallardos. Vamos a conectar con la unidad móvil que se encuentra allí en La Haga, Alejandro Abenza en la técnica y Antonio Gregorio al micrófono. Antonio, buenos días.
2: Buenos días, sí, se acaban de entregar esos despachos a los nuevos oficiales, los 111 despachos, y en este momento acaban de hacer referencia a ese incendio en Almería. Está previsto, o eso nos han contado, que el Rey también haga alusión a ese incendio en unos momentos, cuando haga su alocución. La princesa Leonor ha puesto ya fin a su etapa de formación militar, lo ha hecho aquí en San Javier, aunque a ella no se le ha entregado despacho, se le entregará al año que viene, pero sí se le ha concedido y se le ha impuesto la Gran Cruz del Mérito Aeronáutico, se la ha impuesto su padre, Rey Felipe VI.
1: Gracias, compañeros. Y vamos a terminar con esa reunión del Consejo Interterritorial de Salud. El Ministerio de Sanidad y las comunidades retoman hoy el manual de buenas prácticas en eutanasia, cuya aprobación pospusieron en abril a una nueva reunión de este Consejo, que estará eclipsada, sin embargo, por el Estatuto Marco que los consejeros han pedido negociar desde el principio.
3: Murcia es una de las 17 comunidades que trasladaron a Sanidad un decálogo de posicionamiento común ante el anteproyecto de ley del Estatuto Marco. En él exigen que devuelva el texto al grupo técnico de negociación que se constituyó en 2023 porque consideran que la reforma se ha hecho alterando la metodología del trabajo de otras normas sanitarias, sin consenso ni cooperación institucional y sin la evaluación técnica suficiente de su impacto. Bajo este paraguas se desarrolla la reunión en la que en principio iban a retomar el debate de la segunda edición del Manual de Buenas Prácticas en Eutanasia, con el que se quiere contribuir a que el proceso sea más ágil en algunos puntos y dar seguridad jurídica y seguridad procedimental tanto a los pacientes como a los profesionales.
1: Aquí lo dejamos. Próxima cita con las noticias ya a las 12. 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

11 de la mañana y 8 minutos. Ya saben que hoy es un día en el que estamos sobre todo pendientes de la Academia General del Aire y también del incendio de Los Gallardos. En los dos puntos tenemos una unidad móvil que nos puede pedir atención en cualquier momento. Y es cierto también que una cosa se puede concatenar con la otra, porque parece que va a haber referencias al incendio de Los Gallardos en el propio acto de la Academia General del Aire. Pero ya llegaremos a eso cuando sea menester. El balance del incendio de Almería es trágico, lo saben ustedes, lo hemos ido reiterando, y en la Academia General del Aire parece también que la agenda prevista se ha alterado o se va a alterar precisamente debido al incendio de Almería. Veremos hasta qué extremo se altera esa agenda y veremos también...

0: Y oiremos alguna conexión con la unidad móvil que tenemos desplazada a la zona de Los Gallardos. En la unidad móvil de Los Gallardos están Alfonso Cánovas en la técnica y nuestra compañera Sonia Yan. Ya saben que en la Academia General del Aire tenemos a Alex Abenza y Antonio Gregorio. Entre tanto, vamos con conversaciones previstas y vamos con una de esas unidades móviles que no sé exactamente cuál es. David, ¿qué unidad móvil nos pide paso? Bien, vamos con la del incendio, con la unidad móvil de Los Gallardos. Ya digo que en esa unidad móvil está Sonia Yan. Buenos días, Sonia.
1: ¿Qué tal? Buenos días, Alberto, por decir algo, porque la verdad que este incendio es uno de los más graves de los últimos años en España, con esa cifra de 11 fallecidos, con mucha cautela, con esas 23 personas de las que sus familias pues no han podido, ¿no?, saber nada en las últimas horas. Eso no quiere decir que se esté hablando de 23 desaparecidos. Es decir, hay que pues eso, mantener mucho la cautela en estos casos. Ahora mismo en lo que se trabaja, lógicamente, es en la identificación de los cuerpos que hay, que son esos 11 cadáveres que al final, por lo que nos cuentan las autoridades, fallecieron huyendo del incendio, abandonando sus casas, zona diseminada de esta zona de Los Gallardos, de Bedar, huyendo unos en coche, otros a pie. Al final, una auténtica ratonera, comentaba el propio presidente de la Junta de Andalucía, Moreno Bonilla, pues se convierte esa escapada, ¿no?, en una ratonera donde acabaron falleciendo, como decimos, identificando cadáveres. También han tenido que ser desalojados muchos vecinos que están ubicados en Garrucha y en otros puntos hasta que puedan volver a sus hogares. Y, por supuesto, las labores de extinción, que es otro de los ejes que tiene un incendio de estas características. Pues está trabajando pues más de 400 efectivos, 464, por supuesto, como siempre, la unidad militar de emergencias tan necesaria, ya está trabajando aquí. Nosotros estamos en Turre, que es donde se ha establecido ese centro de operaciones, llamémosle así. Está junto al parque de bomberos del Levante Almeriense, y bueno, pues aquí hay muchísimo movimiento de los servicios de emergencia y, por supuesto, de la prensa, que, como sabes, pues en una situación de estas características supone el despliegue de medios de comunicación nacionales y también regionales como el nuestro, pues que se acercan hasta aquí para contar en directo lo que está sucediendo. Nosotros, Alfonso y yo, cuando ya llegábamos hasta aquí por la A7, ya podíamos vislumbrar ese cielo que cambiaba de color y que ya pues vaticinaba lo que nos íbamos a encontrar, un incendio muy importante. Habrá que valorar todavía las hectáreas, pero son muchas las que han ardido, con frentes complicados. 3.150 hectáreas dicen ahora mismo, pero seguramente esa cifra irá creciendo, y ese es el ambiente que se tiene aquí en una jornada de muchísimo calor. Como te puedes imaginar, Almería es Murcia al final, y aquí pues bueno, la orografía es parecida, la vegetación también. Estamos muy cerca de la costa, a 15 kilómetros de Garrucha está Turre, y bueno, pues lo que estamos viviendo ahora mismo, esperando también comparecencias de las autoridades para un poco actualizar lo que sucede, y se lo contamos aquí en Onda Regional de Murcia.
0: Sonia, impresiones, porque de eso se trata, y tú estabas transmitiendo muy bien todo lo que hay por allí. En sucesos de esta magnitud, yo creo que causan shock incluso a los profesionales que trabajamos en esto y que llevamos tiempo de experiencia, así que me imagino que eso también se nota en la población, ¿no?, que a veces parece que está como aturdida, ¿no?, por todo esto.
1: Sí, nosotros estamos un poco apartados de lo que es la localidad de Turre, pero sí que ves abrazos, situaciones pues de mucha angustia, porque te imaginas lo que ha podido pasar esa gente intentando huir de las llamas. Se está hablando aquí, yo voy a intentar hacerlo lógicamente también, con los alcaldes de Los Gallardos y de la otra pedanía donde pues se han producido la mayoría de las víctimas de Bedar, para que nos cuenten cómo han sido estas horas. Y ahí es donde entra, yo creo que, pues esa situación más dramática, cuando tienes que intentar pues organizar a una población, decirles lo que está ocurriendo, que hay un fuego. Turre está lejos, no se ve el fuego a lo lejos, son Los Gallardos y otras poblaciones las que lo han tenido más cerca, pero los dos alcaldes están aquí ahora mismo, y como te decía, vamos a intentar un poco lo que tú me dices, ¿no?, que nos transmitan cómo lo están viviendo como responsables que son ahora mismo turismo de las dos localidades más afectadas.
0: Bueno, aquí lo importante

0: En este caso y en el trabajo que está llevando a cabo es por una parte contarlo, pero por otra parte también dejaros trabajar y hacer contactos y recabar información. Así que estamos atentos para daros paso en cuanto sea menester, por lo más mínimo que queráis contar o que os apetezca compartir con los oyentes. Gracias, Sonia. Gracias también a Alfonso Cánovas.
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0: Bueno, vamos a charlar un rato con el presidente del Gremio Regional de Instaladores de Frío y Calor, que está integrado en la Federación Regional de Empresarios del Metal de Murcia. Él es Juan de Dios Gómez. Juan de Dios, muy buenos días y bienvenido al Mirador.
4: Hola, buenos días.
0: A ver, tenía mucho interés en hablar con ustedes. Evidentemente hace calor y cada vez que hace calor nos acordamos del aire acondicionado. Quien ha sido previsor a la hora de hacer una instalación de este tipo ya les avisa a ustedes con mucho más tiempo, porque ahora ya luego es tarde. De todas maneras, queríamos hablar del aire acondicionado, de lo mucho que ha evolucionado en los últimos tiempos, de cómo están ustedes en cuanto a personal se refiere, y también de una noticia que hemos visto por ahí y que no terminamos de entender. Había una noticia que hablaba de la supuesta cuenta atrás para eliminar las unidades de aire acondicionado de las fachadas de los edificios. Y la pregunta directa que les queríamos hacer al principio a Juan de Dios Gómez para despejar dudas es ¿hasta qué punto eso es así? Porque, vamos, sería una auténtica revolución. Hay una buena cantidad de aparatos diseminados por las fachadas de edificios en toda la región de Murcia y en toda España, vaya.
4: Bueno, realmente lo que publicó La Razón, si leí la noticia, pues habla a nivel de España, pero realmente esas competencias están en los ayuntamientos. O sea, realmente el gobierno de España no puede legislar eso, ¿no? Son ordenanzas municipales que, bueno, que cada uno de los ayuntamientos pues la legisla. Está claro que es un problema estético, pero bueno, también hay que pensar en cuanto que hay muchos usuarios pues que no pueden económicamente hacerse la instalación centralizada con una máquina encubierta, que es lo que se está haciendo actualmente en las nuevas promociones, ¿no? Uh-huh. Entonces, bueno, eso es un tema que se lleva muchísimo tiempo hablando de ello y hablando con las diferentes ayuntamientos en medio ambiente. Y bueno, entiendo que las máquinas en fachada estéticamente quedan muy mal. Luego pues tiene ese problema de que algunas pueden tirar agua a la acera y puede ocasionar accidentes. En cuanto al tema de la razón, en este caso, ha sido un bulo, está clarísimo. Y eso realmente las competencias las tienen los ayuntamientos en toda España.
0: Dos puntualizaciones con respecto a los aires acondicionados en fachada. Técnicamente, ya sabemos que puede haber gente que no se lo pueda permitir, pero técnicamente es posible sustituir una cosa por la otra, sería la primera pregunta. Y la segunda, por más que no sea estético, ¿es seguro?
4: Vamos a ver, en cuanto técnicamente poder un split, una maquinita que tenga en un salón, un dormitorio, llevarla a un salón, a una cubierta, es inviable, técnicamente inviable. Si se puede, la ley de la propiedad horizontal, si podría llevarlo, meterlo en un balcón, si lo tiene, e intentar camuflarlo lo máximo para que no rompa la estética, ¿no?
0: Correcto. Y en cuanto a la seguridad, que al fin y al cabo lo que más interesa, son seguros, esos anclajes sí que están garantizados, me imagino.
4: Vamos a ver, normalmente, yo no tengo constancia de que haya caído una máquina, entre otras cosas, además de los soportes que van anclados a la

0: a la pared, esa máquina va conectada con una línea frigorífica y eléctrica. Lo máximo que podía ocurrir es que se quedase colgando a la máquina, vamos. Uh-huh. Yo no tengo constancia de que se produzca. Yo creo que lo que no hay que hacer es alarmar a la gente de la manera tan gratuita como lo han hecho después de este artículo, ¿no?
1: Bueno, otra cuestión que queríamos repasar con Juan de Dios Gómez, le recuerdo que es el presidente del Gremio Regional de Instaladores de Frío y Calor. ¿Es cierto que ustedes necesitan más profesionales de los que hay, que ahora mismo tienen ustedes más demanda de trabajo de la que pueden asumir, o también en eso hay sus matices?
0: No, bueno, vamos a ver, eso es un problema endémico que tenemos, no de ahora, de hace muchísimo tiempo. Realmente las empresas no podemos crecer, o sea, no hay personal cualificado o que salga de formación profesional lo suficientemente preparado para incorporarse al puesto de trabajo. Entonces, la única alternativa que tenemos las empresas es formarlos nosotros, ¿no? En la mayoría de los casos. En este caso, la Federación de Empresarios hace muchísimos cursos y tal, pero luego ya está la gente, la actitud y las ganas que tenga de trabajar. Y eso es un mal endémico bastante difícil de resolver.
1: Y otra cuestión, porque eso también se ha puesto de manifiesto estos días con el intenso calor que ha estado haciendo Juan de Dios, y es el hecho diferencial de que de la mitad de la península para abajo, hablando mal y pronto, sí que podemos tener costumbre de tener aire acondicionado en casa, buenas instalaciones o instalaciones más caras o más baratas, que en eso no me voy a meter, pero que hay costumbre de climatizar las casas. Pero en el tercio norte de la península la costumbre es mucho más escasa, y no digo ya en Europa. Así, haciendo un chiste fácil, podría preguntarle a Juan de Dios Gómez si se están planteando ustedes emigrar, ¿no? Porque tienen que tener trabajo a expuertas como sigue haciendo calor en el norte de España. Pero ¿la situación es así? ¿Hay tanta diferencia?
0: Vamos a ver. El tema, cuando llega a esta época, nos desborda totalmente. Y además de esto, bueno, en la mayoría de los casos, el usuario no es previsor, ¿vale? Pero muchas veces se antepone la parte económica, es decir, va ahorrando poco a poco, y cuando llega este momento, pues todas las empresas estamos desbordadas y estamos dando unos plazos, porque la verdad que son inasumibles, ¿no? De 15, 20 días, un mes incluso. Pero es que no podemos hacer otra cosa. Ya no te digo nada referente de los mantenimientos preventivos de los equipos. O sea, no hay cultura de mantenimiento. Nos llaman ya cuando la máquina se ha parado, y entonces pues tenemos una aglomeración que, por mucho que queramos, no podemos atenderlo, ¿no? Uh-huh. Y eso es un corte y pega todos los años, ¿no? Es cierto es que cada vez pues van siendo más previsores, pues no sé, pues empiezan abril, mayo, hacer revisiones periódicas, y con lo cual pues la máquina, a la hora de tener la necesidad de conectarla, pues no tenemos mayor problema. Pero bueno, eso es la verdad que es casi imposible resolverlo.
1: Cuando yo antes se me ha pasado a preguntar, porque decía escasez de personal cualificado, es una pregunta del millón y que hacemos siempre, pero lo mismo lo tienen ustedes calculado, ¿cuántos profesionales podrían tener empleo ahora mismo? ¿Cuántos profesionales harían falta en la región de Murcia?
0: Pues hombre, la mayoría de las empresas estamos ahora mismo con ese problema de la falta de personal, pero aquí ya no solamente en la zona de Murcia, a nivel nacional necesitaríamos miles. La verdad que es lamentable que lo que son los españoles no tienen ganas de trabajar, o no quieren pasar calor montando las instalaciones, ¿no? Uh-huh. Y tenemos que echar mano de panamericanos, latinoamericanos. Yo, por ejemplo, en mi plantilla podré tener ya 10 o 12. O sea, y es un problema. De todas formas, no he venido suficientemente formado, y como te he dicho antes, tenemos que estar formando continuamente nosotros, ¿no? Uh-huh. La verdad es que son muchísimos los que necesitamos, pero a ver, esto lo podemos hacer extrapolable a todas las actividades. Sí. O sea, la problemática que hay actualmente en la construcción es horrorosa. No hay fontaneros, no hay electricistas, no hay chapadores, no hay... O sea, y lógicamente eso también está encareciendo de una forma importante la construcción y todo, y ya no te digo las reformas, ¿no?
1: Es algo que constatamos cada vez que hablamos con los representantes de diversos sectores profesionales. Juan de Diego Gómez, presidente del Gremio Regional de Instaladores de Frío y Calor, ¿cómo podríamos contarle a los oyentes, así en pocas palabras,

0: ¿Cuánto ha evolucionado el aire acondicionado, pongamos, en los últimos 20 años? ¿Es solo el cambio de tipo de gas o ha habido mucha más evolución? ¿Cómo podríamos contárselo a los oyentes para que se hicieran una idea?
1: No, vamos a ver, ahí se ha evolucionado técnicamente muchísimo, ¿no? Los equipos antiguamente eran todo nada, ¿no? Todo nada significa que arrancaban al 100% y paraban al 100%. Ya hace bastantes años que se incorporó lo que los climatizadores, el sistema inverter, que va variando la capacidad en función a la demanda, con lo cual el ahorro energético puede estar entre un 25% y un 30%. Pero claro, ahí quiero hacer un inciso, ¿no? Y es la cultura del tema del aislamiento y la forma de funcionar de los equipos. La costumbre generalizada que hay actualmente, pues la señora o el señor que en la casa, es por la mañana abrir las ventanas de par en par para ventilar la casa. Y a lo mejor cuando ya son las 12 de la mañana, que tiene 37 grados, entonces cierran las ventanas. Eso es un error y un derroche energético impresionante. O sea, está bien que ventiles 15, 20 minutos y vuelves a cerrar las ventanas. Arrancas tu equipo de aire acondicionado y va a trabajar muy levemente. Si lo haces de la otra forma, tiene toda esa temperatura y la humedad relativa que tenemos en el ambiente se introduce en la vivienda. Y entonces cuando arrancamos los equipos, ¿qué ocurre? Pues tiene que absorber la temperatura de las paredes, de los muebles, del suelo, del techo, y controlar la humedad, con lo cual multiplicamos el consumo. Muchas veces sale más económico mantenerlo a una temperatura suave, no bajar a la 20 grados. Si tenés una temperatura exterior de 38, lo normal es que en la vivienda tengas 26, 27, no 22. Y de esa manera el equipo modulará y ahorrará energía. Si es que la orientación le da mucho sol a la ventana, baje usted la persiana y no deje introducir los rayos solares al interior. O sea, es de sentido común. Sí. Pero la verdad que mucha gente pues se queja, o por ejemplo, lo habitual, que te llaman, o no, oiga, que me está tirando agua por la rejilla del aire. Efectivamente, esa condensación que produce como consecuencia de la humedad en el ciclo de ventilación que le ha dado generoso, entra la humedad dentro de la vivienda y cuando funciona, claro, sale el aire a 8 o 9 grados, pues va, que te tiran las gotas de agua por la rejilla. Bueno, de esas llamadas tienen miles, ¿no?
0: Pues es muy útil todo esto que estás diciendo, porque la verdad es que muchas veces, sin darnos cuenta, estamos nosotros haciéndole un boicot a nuestro propio aparato de aire acondicionado. Juan de Dios, ha sido instructivo y sobre todo útil conversar con usted como presidente del Gremio Regional de Instaladores de Frío y Calor. Le agradezco mucho su tiempo y le deseo un buen día y un buen fin de semana. Gracias.
1: Muchas gracias. Hasta luego.
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0: Y de nuevo queremos entrar en contacto con la unidad móvil de Onda Regional, que está siguiendo el final de curso, la entrega de despachos en la Academia General del Aire, con presencia de la familia real al completo. Es algo singular que no tenía precedentes. Bueno, hay una unidad móvil de Onda Regional allí en San Javier, con Alex Abenza y con Antonio Gregorio. Antonio, buenos días de nuevo.
5: Buenos días de nuevo. Es algo singular y que podría repetirse al año que viene, porque recordamos que el próximo año es cuando la princesa Leonor recibe su despacho aquí en la Academia General del Aire. Hoy solo ha recibido, bastante es, la Gran Cruz del Emérito Aeronáutico.

0: de las manos de su padre, se lo ha impuesto su padre y cuando se le ha entregado se han fundido en un abrazo. Es algo que comprendemos porque son padre e hija. Y los alumnos también, los 111 alumnos que han sido, bueno, han recibido sus despachos, 81 del cuerpo general, 16 del cuerpo de intendencia y 14 del cuerpo de ingenieros. El acto en sí ya ha acabado, la parte pues de discursos, de recibir los despachos, pero ahora queda la última parte, que es la del desfile militar, donde veremos también a la formación Mirlo surcar los cielos de San Javier. Tendremos también que con los colores de la bandera de España.
1: Bueno, pues estamos pendientes también de otras cuestiones y francamente, Antonio, había perdido el hilo de lo que estaba diciendo, porque estoy pendiente de la unidad móvil de Almería. Sí. Ya sabes tú cómo esto, que a veces os dejamos hablando y no os hacemos caso.
0: Precisamente el director de la Academia General del Aire, Luis Felipe González, ha hecho referencia a ese incendio de Almería, ha mandado todo su pésame en el acto principal de esta entrega de despachos, y no sabemos si al final el rey o la ministra de Defensa, Margarita Robles, va a hacer referencia también a ese incendio. Hay que recordar que la UME también se encuentra trabajando en ese incendio en Almería y la ministra de la que depende la unidad militar de emergencia se encuentra aquí en la región de Murcia, o sea que vamos a intentar a ver si podemos hablar, aunque sea con la ministra y también con el presidente de la región de Murcia, con Fernando López Miras. Hay que decir que aquí hay una gran cantidad de autoridades también de la región de Murcia. Y el director de la Academia General del Aire, volviendo al acto con la princesa Leonor, también ha tenido unas palabras para ella, ha dicho que han aprendido mucho de ella y que ha sido un ejemplo a seguir.
1: Bueno, pues ahora sí tenía toda mi atención, Antonio, y disculpa por ese lapso, pero es que estaba pendiente de una entrevista que vamos a poder emitir dentro de unos minutos con el alcalde de Los Gallardos, creo. Bueno, ahora lo confirmaré con los oyentes porque la otra unidad móvil también está trabajando y comunicándose con nosotros. En cualquier caso, en cuanto sea menester, volvemos a entrar en contacto con vosotros. Si hay declaraciones, si no las hay, si hay cualquier novedad, ya sabes que contamos con una conexión con la unidad móvil de Onda Regional. Gracias, Alex. Gracias, Antonio.
0: Gracias.
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1: En la medida de lo posible, en la medida de que la actualidad nos lo permita, seguimos con el hilo conductor habitual del programa en una jornada como la de hoy, viernes, y nos disponemos a comernos la región. Nos comemos la región, ya saben que es una sección en la que cada semana hacemos un nuevo descubrimiento de la mano de Cayetano Gómez, chef ejecutivo del grupo Casa Tomás y asesor gastronómico. Les saludamos ya, Cayetano, muy buenos días.
6: Muy buenos días.
1: Bienvenido un viernes más y preséntanos a nuestro invitado de hoy. Vamos a charlar con él.
6: Sí, hoy hablamos con Pepe Morales, propietario del restaurante Demo y también del mesón La Cadena. En La Cadena podemos ver la parte más tradicional y esa gastronomía más arraigada a la tradición murciana. Uh-huh. Y bueno, me decía que el jamón es lo que más se vende jamón como rosquillas, y bueno, y disfrutar de una marinera o un marinero o cualquiera de las tapas que nos prepara una vez con un jamón, una cachapa con sardina, con tocino, una mara con tomate, una mara.

0: cerdo los embutidos tradicionales como el tocino, el morcón, la salchicha seca, los embutidos de bellota, los quesos tradicionales, las tostas que más nos gustan, como la de sobrasada con queso, la de sardina. Y bueno, una buena cantidad, una buena selección de vinos, como es propio de los locales donde tenemos le ofrecía, y bueno, que ponernos en mano es un privilegio siempre.
1: Pues vamos a saludar a Pepe Morales. Pepe, buenos días.
2: Buenos días.
1: No sé si lo hemos dicho ya o no, pero siempre conviene dejar estas cosas muy claras. Me son la cadena, ¿dónde estamos ubicados? Para que todo el mundo no se llame engaño y sepa dónde ir.
2: Esto está en la calle Carlos III, junto a la avenida Jaime I, donde está Castesa, en la zona de la Aurora.
1: Uh-huh. Bien, correcto. O sea que en pleno centro de la ciudad de Murcia, me son la cadena. Siempre decimos lo mismo, ya nos ha contado este Cayetano que el jamón es el producto estrella, pero Pepe, hazme una guía para que no me pierda en tu establecimiento. ¿Por dónde debo empezar y por dónde debo continuar?
2: Sí, al final el jamón, digamos que el emblema de la casa, ¿no? Uno entra y, como digo, la gente no... ¿Qué local es? Digo, de los jamones. ¡Ay, qué bueno! Al final, el hilo conductor es todo el tema de los ibéricos, jamón, pues, buen lomo, salchichón. Tenemos, la verdad, que en ese surtido tenemos de todo. Pero sí que luego tenemos, pues, tapas más también tradicionales, como es la magra con tomate, como es la tortilla. Sí que luego tenemos otra parte que, digamos, que son lo que son las tapas más elaboradas de dentro de lo que es el mesón, ¿no? Como un mejillón mejorado, la gilda, que también es un producto que se vende un montón, una marinera, un matrimonio, el matrimonio de verano, que a gazpacho. O sea, al final intentamos darle también una vuelta de hoja a lo que estamos acostumbrados dentro de lo que es un mesón.
1: Oye, Pepe, ¿eso del mejillón mejorado me ha llamado la atención? ¿Eso qué?
2: Eso es una tosta que hacemos con lo que es mejillón en escabeche. Se le pone una crema de queso y se le pone ventresca. Uh-huh. La verdad que sí que lo tenía el mesón ya, yo cuando lo cogí ya un producto que se hacía, pero que es una demanda constante en el local.
1: Uh-huh. Y también estamos hablando, o lo hemos dicho al principio, que el emblema es el jamón y los ibéricos en general, pero yo creo que cada vez disfrutamos más de un buen jamón o de un buen surtido de ibérico con el acompañamiento correspondiente. Por ejemplo, qué sé yo, el pan especial, a lo mejor con aceite de tomate, no sé, esto no es cosa mía, yo no soy el que inventa estas cosas y pero ¿con qué podemos complementar dentro de tu carta y dentro de vuestras posibilidades que ofrecéis como complemento a un buen jamón ibérico?
2: Sí, aparte de que también tenemos las horas de los almuerzos, que el jamón es primordial, ¿no? Sobre todo son la punta, típica punta de jamón, ¿no? Con tomate. Pero sí que el complemento al final, que cuando tú vayas a disfrutarlo, entiendo ya luego a la hora de comer o en la noche y tal, tú te puedas pedir una buena botella de vino, unos buenos productos, también tenemos bacalao, tenemos ciertos productos que hacen que puedas completar una comida.
1: O sea que sí, que sale uno de ahí apañado, que se dice que también
2: sí, sale de lo que se trata.
1: Oye, Cayetano, nosotros estamos, o yo estoy yendo por mi propia vereda, pero generalmente también acudo a ti para que me orientes y para que me des unas cuantas pistas de lo que no tengo que dejar de probar en un establecimiento como este del Mesón, la cadena de Pepe Morales. Cayetano, ¿qué no me puedo perder?
0: Bueno, pues una buena tortilla de bacalao o el bacalao con pisto. El bacalao siempre es una joya gastronómica que va muy bien y tiene mucha cultura desde hace mucho, desde muy antaño. Lo del bacalao que se vende en los mercados, que hay que desalar y que, bueno, es una joya que se ve en la ciudad de Murcia y que no se ve en tantas ciudades tanto. Bueno, los miniburgues, los miniburgues y la tosta de guerrillera, que son finales de experiencia muy muy interesantes. Bueno, los postres también. Los postres no podemos dejar de pedir un chuquiflán o una mousse de queso con los frutos rojos. Bueno, y sobre todo también decirle un poco a Pepe que nos diga un poco qué vino podemos acompañar con las tapas que nos pone y bueno, que es un

0: es uno de los locales que merece, que apetece siempre visitar a lo largo del mes alguna vez, porque es gastronomía de la confortable, de la que nos deja un buen sabor de boca siempre.
1: O sea, Pepe, que de lo que dice Cayetano deduzco que es buen consejo dejarse llevar por lo que le digáis, ¿no? Por las sugerencias que le hagáis a quien vaya y no conozca el establecimiento, ¿no? Es buena manera de entraros, decir, oye, me dejo llevar, sácame lo que tú veas, ¿o qué?
2: Sí, normalmente, además, mucha gente lo hace así. Se dejan recomendar, está claro que el personal es un 10 y siempre te van a recomendar lo mejor que tenemos. E intentamos también que el producto, lo hacemos que el producto sea un producto de primera calidad.
1: Bueno, pues nos quedamos con esta referencia. El Mesón La Cadena está en pleno centro de Murcia, junto a la zona de Captesa. Pepe Morales está al frente y seguramente, por lo que acabamos de conocer, no vamos a salir defraudados del establecimiento. Así que, Pepe, Cayetano, gracias por acompañarnos un rato y buen día.
2: Gracias.
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1: En el incendio de Los Gallardos, en Almería, hay un municipio en el que el personal, los vecinos han tenido que salir con lo puesto. El municipio es Bedari. Nuestra compañera Sonia Yan, que está en la unidad móvil junto con Alfonso Cánovas, ha podido hablar con el alcalde. Adelante, Sonia.
4: Pues sí, Alberto, hemos hablado con Ángel Collado, que estaba bastante afectado por lo ocurrido. Ha sido una noche muy difícil. Le hemos preguntado, pues yo creo que quizás la duda más importante que tenemos, lo que ocurrió para que esos 11 fallecidos finalmente murieran atrapados por el fuego, cuando, ¿no?, se supone que estaban pues alertando a la población de que tenían que abandonar sus hogares, los que estaban cerca del fuego, lógicamente. Bueno, nos ha explicado que se tomó la decisión de coger la carretera que va hacia Los Gallardos, y empezaron a salir por ahí. Mucha gente pues logró coger esa vía, pero llegado un momento el fuego impedía ir por esa ruta y tuvieron que decidir ir por la carretera de Lubrín, y ahí pues está el problema, que ya había gente que estaba pues camino a esa ruta. Principalmente esos 4 fallecidos en el coche. Los otros 7 decidieron otro tramo, otro camino, ¿no? Un camino rural de 200 metros que desembocaba en una explanada. Bueno, una historia, la verdad es que merece la pena escuchar al alcalde de Bedar, con el que hemos hablado. Vamos a escucharlo. Bueno, estamos con Ángel Collado, que es alcalde de Bedar, la población donde, por las primeras informaciones, se han registrado la totalidad de las víctimas que hay de momento, ¿no?
5: Sí, las 11 víctimas mortales se produjeron en la tarde, noche de ayer. Hoy pensamos que pero en fin, estoy un poco nervioso y ahora mismo me cuesta vocalizar y me cuesta expresarlo y poder contestarte como...
4: Bueno, no se preocupe, un poco la cronología de cómo sucede todo, a qué hora se desata el fuego, en qué momento pues deciden, oye, mira, hay que salir de la población, o por lo menos del diseminado, de las casas que estaban cercanas al fuego.
5: A mí me llama un vecino a las 5:05. A las 5, el tiempo de hablar con él, llamo al 112 y en el 112 me dicen que el fuego está en la barriada de Almocaiza, del municipio de Los Gallardos. El tiempo de coger de terminar la llamada, cojo mi coche y me bajo al Almocaiza, que son aproximadamente 15 minutos. Estando allí me llama la delegada del gobierno y me dice que por la velocidad que lleva el fuego, por el aire que hace, el viento que hace en ese momento, pues que se va a adentrar en mi término municipal y que la barriada que en principio puede correr peligro es la barriada del Pinar. Ya antes de salir, como al policía local también le habían informado de que había fuego y demás, pues ya estábamos en contacto. Entonces lo llamé, quedamos en vernos en la barriada del Pinar y ahí empezamos a decir a la gente que tenían que estar preparados para salir en cualquier momento. Estando ahí, vimos que el fuego se avanzaba hacia otras barriadas, Serena, Los Pinos y Albarico. Yo me voy al pueblo, el policía local se va a estas barriadas y también puerta por

0: puertas y con la megafonía diciendo que estuvieran preparados para salir cuanto antes de las barriadas. Y yo ya en Vedar organizo con el resto de concejales todo esto antes de llegar a Vedar con los teléfonos, pues que se preparen para evacuar el pueblo. Y ahí sumamos también los grupos de WhatsApp que tenemos funcionando en el pueblo y que fue ayudado muchísimo, no solamente el boca a boca, sino también los grupos de WhatsApp.
1: ¿Qué ha podido pasar? Es decir, se avisó más o menos, ¿no? La gente entendía que tenía que coger una ruta fiable. Sí. ¿Qué ha ocurrido? Por lo menos, ¿qué cree usted que ha podido ocurrir?
0: Vedar tiene una vía de acceso y de salida, que es la carretera provincial, la AL 6109. Como he dicho anteriormente en todos los medios, la carretera, Vedar, un pueblo de montaña, y la carretera hacia el municipio de Lubrin es más tortuosa, tiene muchas más curvas y demás, ¿no? Entonces el sentido común y la lógica era que había que evacuar hacia los Gallardos, que eran 5 minutos, mucho mejor carretera, y es que el sentido común te decía eso. Pero con tan mala suerte que cuando empezamos a evacuar y los primeros sí que pudieron salir, nos encontramos con que el fuego alcanzaba esa vía, con lo cual tuvimos que rápidamente bajar y llamando a la gente para que retrocedieran y ya sí salir hacia el municipio de Lubrin, que ahí ya sí fue afortunadamente sin ningún tipo de peligro ni nada. Pero si hubiésemos continuado por los Gallardos, no podíamos haber continuado, hubiese sido una ratonera y hubiese sido el resultado muchísimo peor.
1: ¿Qué es lo que le pasó a estas 11 personas que no hubo tiempo para, seguramente, para que dieran
0: las cuatro primeras personas que fallecieron es en una vía de acceso a la carretera provincial. Posiblemente no les dio tiempo a o subir dirección Vedar, pues evidentemente para los Gallardos no, y lo enganchó ahí. Y los otros están en otra parte del término municipal que, por lo que sea, decidieron, porque tenía muchísimo más fácil irse a un paraje que nosotros llamamos la cuerda, que hasta ese momento no había incendio, después ya sí, pero era mucho más fácil salir por ahí, pero decidieron lo que decidieron y se metieron por una pista que apenas tenía 200 metros de carril, que terminaba en una explanada donde un vecino tiene colmena, y otro vecino de allí les dijo que se metieran en su casa, que lo mejor era aguantar dentro de la casa. No le hicieron caso, se fueron hacia esa pista, ellos murieron y de hecho dos sobrevivieron con grandes quemaduras, y los vecinos que se quedaron en la casa, pues afortunadamente salvaron la vida.
1: Una última pregunta, ya le dejo. Vedar, por lo que he escuchado lo que decía, ya no es Vedar, es decir, ha cambiado completamente su paisaje.
0: Tardarán muchos años en que se vuelva a recuperar la cantidad de pinos que había, la cantidad de olivos, lentisco, agracejo, mucho monte bajo, y bueno, el panorama es desolador.
1: Pues muchísimas gracias por estar aquí en Onda Regional de Murcia. Gracias. Bueno, pues eran las palabras del alcalde de Vedar. Como has podido notar, Alberto, bueno, pues es muy, muy difícil, muy difícil, porque han tenido que ser horas de mucha angustia y quizás aquí un componente de mala suerte, y también habrá que ver después de si fue necesario en aquel momento mandar un S-alert. Hay que ver muchas cosas, y yo creo que también el presidente de la Junta de Andalucía, que va a llegar, nos dicen, a las 12:30 más o menos, quizás nos pueda despejar.
2: Pues estaremos atentos a ver si fuera así. De cualquier manera, es un testimonio sobrecogedor el que acabamos de escuchar, pero que nos pone sobre la pista de lo que supone una tragedia como esta y esos momentos de indecisión en los que tomar por un camino o por otro pues puede suponer la diferencia entre la vida y la muerte. En fin, por eso hay tanto estupor y tanto shock en toda la gente con la que habláis, y se transmite, yo creo que se puede hasta palpar. Uh-huh. Muchas gracias, Sonia.
1: Venga, hasta luego. Hasta luego.
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0: Y cuesta trabajo, créanme, en un día como el de hoy hablar de otras cosas, pero también hay que hablar de otras cosas como el verano que se presenta en Bullas para descubrir y vivir la ruta del vino. Nos cuenta más, nos amplía detalles José Luis Piñero.
1: Buenos días, compañeros. Pues sí, el verano sabe mejor entre viñedos, copas de vino y experiencias inolvidables. La Ruta del Vino de Bullas ha presentado una nueva edición de verano de la Ruta 2026, con actividades en Mula y en Bullas. Durante los meses de julio y agosto, Bullas y Mula, el Valle también de la Ceniche, serán escenarios de catas, visitas culturales, observaciones astronómicas y cenas bajo la luz de la luna. Un plan perfecto para compartir con amigos, en pareja o en familia. Un verano para disfrutar con los cinco sentidos. La programación de verano de la Ruta del Vino de Bullas está diseñada para acercar el patrimonio vitivinícola de la comarca a través de experiencias auténticas y diferentes. Cada actividad ofrece una forma distinta de descubrir el territorio, desde catas y visitas culturales hasta noches de observación astronómica y cenas en plena naturaleza. Las plazas son limitadas, por lo que se recomienda realizar la reserva con antelación en turismoregiondemurcia.es. Dentro de la programación tenemos dos citas en Mula. Serán el 24 de julio y el 14 de agosto. Se trata de catas en La Glorieta y en el convento de San Francisco, lugar donde se encuentra el Museo Ciudad de Mula. Una oportunidad para conocer y degustar los vinos de la Ruta del Vino de Bullas en uno de los rincones con más encanto de la ciudad de Mula, y descubriendo los vinos de la ruta en un entorno privilegiado. En cuanto a las citas programadas en Bullas, nos las cuenta Águeda Fernández, que es la concejala de turismo de Bullas.
2: Desde la Concejalía de Turismo del Ayuntamiento de Bullas presentamos una nueva programación de verano, actividades para disfrutar del verano en nuestro pueblo y con las que invitamos a vecinos y vecinas y a quienes nos visitan a disfrutar de Bullas de una forma diferente, descubriendo nuestro patrimonio, nuestra cultura, nuestra gastronomía, nuestros paisajes y, por supuesto, nuestro vino. Las noches de verano en Bullas son un momento perfecto para salir, compartir experiencias y conocer todo lo que nuestro pueblo es capaz de ofrecer. Por ello hemos diseñado una programación que combina enoturismo, cultura, música y naturaleza, siempre en escenarios únicos. Comenzaremos con las ya tradicionales catas a la fresca, una actividad muy consolidada en el verano de nuestro pueblo. En torno a las 8:30 de la noche y en el jardín de la casa Don Pepe tendremos dos citas. El día 16 de julio con la actuación de Moica y el 13 de agosto con Lía Zafra. Dos noches para disfrutar y descubrir nuestros vinos al aire libre, acompañados de buena música y en un entorno incomparable. El 25 de julio viviremos una noche muy especial con motivo del 20 aniversario de la Casa Museo Don Pepe Marsilla.
0: 11:52 de la mañana, vamos a por más. Y en este caso, ir a por más significa saludar a la chica formal. Yo, que soy una chica formal, Miriam Iniesta, buenos días.
3: Hola, buenos días.
0: Vamos con yeguas.
3: Vamos con yeguas, caballo. Potras, caballos.
0: Tendrá una razón, seguro.
3: Todo tendrá su explicación, como siempre decimos. Pero vamos a empezar simplemente, va a ser crípticos, con esta canción de los Rolling Stones, Wild Horses.

0: Bueno, pues hemos empezado con los Rollins.
1: Pues hemos empezado con los Rollins con una canción que nos hablaba un poquito de esos caballos salvajes que, según donde lo lea, puede ser de la relación de Mick Jagger con la Marianne Faithfull, que por cierto también nos dejó el año pasado, y también del tema de ella después de dejarse la droga, o de Keith Richards a su hijo diciendo que, a pesar, igual que en el amor, también con la crianza, que es otro tipo de amor, a pesar de esos caballos nunca me alejarán de tu lado. Sea como fuere, nos está hablando de caballos, que era mi tema críptico del día, porque hoy es el Día Internacional del Caballo.
0: Anda,
1: ¡qué bonito!
0: Sin saberlo.
1: Yo sin saberlo todo este tiempo. Y claro, yo quería vincularlo, y esto ha sido mi serendipia del día, con Bonnie Tyler. Y claro, pues como he empezado con Wild Horses, pues cogemos una canción de Bonnie Tyler que habla de Wild Side of Life.

0: Algún día habrá que entrar en el repertorio de Bonnie Tyler a fondo, porque yo creo que vamos a encontrarnos con más de una sorpresa.
1: Pues sí, y es que en mi vinculación personal quería juntar los dos temas y Serendipias de la vida. Resulta que Bonnie Tyler era una gran amante de los caballos y a lo largo de su vida montó y llegó a ser propietaria de hasta 65 cuadras de caballos, aparte de dedicarse al rescate equino. Y tenía un santuario, el Red Wing Horses Sanctuary, y tiene caballos profesionales con su nombre también. Vaya. Así que en estas cositas de la vida, pues vamos a hablar de canciones de caballo y sobre todo interpretadas por mujeres. ¿Y quién mejor para este maravilloso capítulo que María Dolores Pradera con Caballo Prieto Azabache?

0: Nos quedaríamos con María Dolores Pradera, pero hay que seguir.
1: El compositor es Antonio Aguilar, que no es mi compañero de trabajo, que el pobre tiene muchas coincidencias de nombre, como Tony Aguilar también, que tampoco es el locutor de radio, pero bueno. El caso es que una de las canciones mitiquísimas también sobre caballos cumplió, se me pasó la fecha, chicos, yo no puedo estar puesto en todo, 50 años el año pasado. Es ese gran disco Horses, de si Bonnie Tyler era esa pionera madre del rock, pues yo a la par, mi Patti Smith, mi tita Patti, Horses.

0: claro, si estamos hablando de caballos, hay una que me viene a la cabeza y que además tiene versiones y que, bueno, es una canción, en fin,
1: mitiquísima. Pues dejamos a la Patty con este Johnny que le pegaron, y ese momento de bullying, o yo qué sé, el odio interno de esos caballos desbocados, con una canción que salió en el show de Ed Sullivan y la tuvo que interpretar allí Marisol. Este es mi dato curioso del día. Corre, corre, caballito.
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0: Lo del show de Ed Sullivan no es un dato curioso, es una perla.
1: Sí, una perla ensangrentada. Si esto de los 60, pues 60 años después, Amaya recuperó esta canción de alguna forma revisionada con el Toco Toco. Corre.

0: Y la versión me parece una delicia y un hallazgo, la verdad es que sí. La pueden escuchar entera, ya saben, luego ponemos el enlace, pero ¿con qué vamos a culminar hoy?
1: Pues dejamos el tocotó y ese estrés de...

0: La vida, que vamos como caballos, con la mejor, la grande, y yo la vi en Los Alcázares, pensaba que hace 2 años, pero no, hace 5, en 2021, a la mejor voz de Bess, Liv Tyler, voy a decir Bonnie Tyler.
1: Con Bonnie Tyler llegaremos al boletín. Miriam, muchas gracias.
0: Hasta la semana que viene.

0: Las 12 es mediodía.
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0: Saludos, buenas tardes. El incendio de los Gallardos en Almería se ha cobrado hasta el momento la vida de al menos 11 personas, de las que a falta de la identificación definitiva 10 son extranjeras, mientras que 600 permanecen, han tenido que ser desalojadas y 193 se encuentran realojadas en distintos albergues. Vamos a conocer la última hora desde el puesto de mando avanzado instalado en Turre, donde se encuentra la unidad móvil de Onda Regional con Alfonso Cánovas en la técnica y Sonia Illán. Buenas tardes.
2: ¿Qué tal? Muy buenas tardes. Bueno, pues aquí en lo que se trabaja ahora mismo es en las labores de extinción de este fuego que ha quemado ya pues más de 3.150 hectáreas. Hemos hablado con varios alcaldes de localidades afectadas, con el de Bedar, de donde son las 11, o donde vivían las 11 víctimas fallecidas. Se llama Ángel Collado. Nos contaba cómo fue ese proceso de aviso, de intentar que los vecinos salieran por los caminos que estaban marcados. En un primer momento nos contaba que decidieron ir hacia los Gallardos por esa carretera, pero que el fuego lo impidió y seguramente 4 de los 11 fallecidos quedaron ahí atrapados. Los otros 7 intentaron salir a pie. Vamos a escucharlo.
3: Pero decidieron lo que decidieron y se metieron por una pista que apenas tenía 200 metros de carril. Y otro vecino de allí les dijo que se metieran en su casa, que lo mejor era aguantar dentro de la casa. No le hicieron caso, se fueron hacia esa pista. Ellos murieron y de hecho dos sobrevivieron con grandes quemaduras. Y los vecinos que se quedaron en la casa, pues, afortunadamente, salvaron la vida.
2: El fuego ha obligado a evacuar Bedar y varias pedanías con 122 personas realojadas y moviliza a 464 efectivos, entre ellos la UME y el Plan Infoca. El alcalde de los Gallardos, Francisco Reyes, hablaba también de la situación en esa población y del riesgo que tiene alguna de las barriadas que allí se encuentran.
4: Pues ahora mismo estamos muy pendientes porque, claro, el aire no ayuda y entonces revoca y las llamas vuelven hacia atrás. Ahora mismo, pues esperamos que todo se vaya solucionando lo antes posible, pero estamos muy pendientes porque tenemos una barriada que es la de Alfaí, donde el río Jauto puede ser que baje por ahí el fuego. Entonces tenemos que estar muy pendientes.
2: Hay 11 víctimas, como decimos, 19 personas de las que no se tiene ahora mismo noticia según sus familiares. No quiere decir que estén desaparecidas, que se hayan declarado como desaparecidas. La Guardia Civil ha habilitado un centro para identificación de víctimas en Garrucha. Lo escuchamos, a un portavoz.
5: El objetivo prioritario es la identificación de las personas desaparecidas y poder realizar las tomas de muestras de ADN necesarias para así lograr la identificación de las víctimas en el plazo más breve posible.
2: Bueno, pues es lo que podemos contar ahora mismo desde aquí. Está hablando ahora mismo un técnico del Infoca de la situación. Hablábamos de ese viento que sopla y de las dificultades para apagar este fuego.
0: Gracias, compañeros. La Federación Española de Municipios y Provincias ha convocado este viernes un minuto de silencio a esta hora, a las 12, frente a todos los ayuntamientos, diputaciones provinciales, cabildos y consells de España, en memoria de las víctimas mortales de ese incendio forestal declarado en el municipio almeriense de Los Gallardos. Por lo que sabemos, la Corporación Municipal de Lorca ha confirmado que iba a guardar un

minuto de silencio a esta hora en la Plaza de España en homenaje a las personas fallecidas en ese incendio. Además, el Centro de Coordinación de Emergencias de Lorca ya ha ofrecido sus medios humanos y materiales a la Junta de Andalucía. El otro punto informativo del día está en San Javier, donde la familia real asiste a la entrega de los reales despachos a los oficiales de la Academia General del Aire y del Espacio. Felipe VI ha impuesto ya a la princesa Leonor la Gran Cruz del Mérito Aeronáutico.

0: general se esperaba que hiciera mención a esa tragedia de los Gallardos. Se lo contaremos en cuanto suceda. Entre tanto, les contamos también que 800 terminales inteligentes serán asignados a la Policía Local de Murcia, el Cuerpo de Extinción de Incendios y Protección Civil. Con ellos se pretende mejorar la comunicación y geolocalización de los diferentes servicios para, aseguran desde el Ayuntamiento, reforzar la seguridad ciudadana.
1: Los nuevos dispositivos inteligentes permitirán a las fuerzas y cuerpos de seguridad del municipio disponer de las prestaciones de un smartphone, ordenador o walkie todo en uno. José Guillén, el concejal de Desarrollo Urbano y Ciudad Inteligente, ha asegurado que este avance permitirá mejorar la capacidad de respuesta ante posibles emergencias.
2: Facilitando no solo las comunicaciones de voz, sino también el intercambio de datos, de imágenes y la geolocalización en tiempo real. Con esta mejora se incremente la capacidad de respuesta ante emergencias, reforzando la coordinación entre distintos cuerpos y va a contribuir también a ofrecer un servicio más eficaz y seguro a la ciudadanía.
1: Los terminales han supuesto un gasto de más de 900.000 euros y comenzarán a ser utilizados en un plazo máximo de 7 meses. El Ejecutivo también ha anunciado la incorporación de 4 nuevos vehículos para el Cuerpo de Bomberos de Murcia por más de 3 millones. Son 2 autobombas pesadas y 2 vehículos de salvamento destinados para actuaciones complejas.
0: Y el ministro de Asuntos Exteriores, José Manuel Álvarez, ha confirmado el fallecimiento de un nuevo ciudadano español en el doble terremoto de Venezuela, con lo que el balance de víctimas mortales se eleva a 41.
1: Álvarez ha actualizado los datos de afectados por la catástrofe que tuvo lugar el pasado 24 de junio en el país caribeño en un comunicado remitido a los medios, en el que señala que se mantiene en 138 el número de desaparecidos y en 11 los españoles localizados bajo los escombros.
0: Aquí terminamos, les dejamos de nuevo con El Mirador. Volvemos con más actualidad a la una, siempre en nuestra web orm.es.
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0: 12:07, en esta tercera hora del programa del Mirador vamos a prestar atención a una cita habitual de los viernes, que es la cita con la Agencia Estatal de Meteorología. Hemos atravesado, hemos sobrevivido, valga la expresión, a una semana de intenso calor. Parece que vienen curvas en ese sentido también para la semana que viene, y estamos pendientes de una auténtica tragedia en un territorio que está muy cercano a la región de Murcia, tanto geográficamente como en idiosincrasia, ya lo hemos dicho. Por eso me voy a permitir hacerle una pregunta con respecto al viento al delegado de la Agencia Estatal de Meteorología en la región de Murcia, Juan Esteban Palenzuela, que está al otro lado del teléfono. Señor Palenzuela, buenas tardes.
1: Hola, buenas tardes.
0: Les decía que me voy a permitir, y esto es algo que no es habitual, claro está, alguna pregunta sobre el viento por la influencia que pueda tener en el curso del incendio de los Gallardos en Almería. Estamos en una región que está, pues eso, pegada a Almería, y el viento que sople por aquí, pues prácticamente será el mismo. Por eso le digo, ¿el viento nos puede dar alguna buena noticia en las próximas horas con respecto a facilitar la extinción del fuego o no, en su opinión y con los datos de los que dispone?
1: Pues en principio en la zona de incendio no, porque ahí se van a mantener durante el día de hoy rachas fuertes, es decir, unas condiciones muy similares a las que tuvieron ayer, justo cuando se declaró el incendio. Se van a mantener las rachas fuertes, decía, sobre todo de componente sur, rachas que pueden ser de entre 50 y 60 kilómetros por hora, y eso pues no va a ayudar a las tareas de extinción. Luego además la temperatura se va a mantener también muy alta, en unas condiciones también parecidas a las de ayer. Estamos hablando de temperaturas en esa zona entre 36 y 38 grados, de temperaturas máximas, y la humedad relativa también en niveles bastante bajos, debajo del 30% durante prácticamente toda la jornada de hoy. Ya mañana sí que es verdad que las condiciones mejoran, el viento rola más a componente este, las temperaturas alcanzarán valores algo más bajos de los de hoy, a temperaturas máximas en esa zona en torno a los 34 grados, 33, 34 grados, y la humedad relativa será un poquito más alta.
0: Bueno, pues era una pregunta.

0: necesaria con los sobrecogidos que estamos por los sucesos de los Gallardos y con la que hemos empezado esta conversación con Juan Esteban Palenzuela. Por lo demás, ¿qué podemos esperar ya en la región de Murcia del fin de semana y del inicio de la próxima semana? ¿Cómo está el pronóstico del tiempo? ¿Es cierto que la semana que viene puede aproximarse otro episodio de calor intenso?
1: Sí, efectivamente. Bueno, yendo un poquito al detalle, pues hoy en general vamos a tener cielos poco nubosos o despejados. Las temperaturas hoy van a descender. Ese descenso será menos acusado en zonas del litoral, pero será claro en zonas del interior. No obstante, tenemos un aviso amarillo por temperaturas máximas de 39 grados en la comarca de la Vega del Segura, que se mantendrá activo hasta las 9 de la noche. Y los vientos serán flojos variables, tendiendo a moderados de componente sur por la tarde en el conjunto de la región. Para mañana sábado, pues será un día en general con cielos poco nubosos. Podemos tener algunos intervalos de nubes bajas, tanto a primeras horas de la mañana como a últimas horas del día. Parece que esos intervalos de nubes bajas serían más probables en la zona del litoral, y también algunos intervalos de nubes altas por la tarde. Las temperaturas mínimas, pues en ligero ascenso, localmente sin cambios, y las máximas en descenso. Eso quizás sea la mejor noticia que tenemos, que las máximas van a descender mañana, será un descenso pues prácticamente generalizado en la región. Y los vientos serán flojos variables, tendiendo a moderados de componente este por la tarde. Para el día siguiente, para el domingo día 12, pues será un día con nubes altas, también alguna nubosidad baja a primeras horas de la mañana y últimas horas del día. Las temperaturas con pocos cambios o en ligero ascenso, y los vientos serán flojos variables, tendiendo a flojos moderados de componente este durante la mañana. Y bueno, comenzaremos la semana siguiente con el lunes día 13, donde día en el que tendremos los cielos poco nubosos o despejados, con nubosidad baja también durante la mañana. Las temperaturas en ligero ascenso, localmente sin cambios en la zona del litoral, y los vientos serán flojos variables con predominio de la componente sur durante el día. La tendencia en general para la semana próxima, del 13 al 19 de julio, pues las temperaturas parece que van a comenzar a ascender a partir del martes. Es probable que nos encontremos o nos enfrentemos a otro episodio de altas temperaturas, de forma que, bueno, tendría sus días más álgidos de este nuevo episodio el miércoles y jueves, que los valores otra vez pues podrían situarse por encima de los 40 grados claramente. Y bueno, el conjunto de la semana parece que la tendencia es a que se mantengan las temperaturas por encima, claramente por encima de lo normal, casi en la totalidad de la semana, aunque bueno, para el fin de semana existe cierta incertidumbre. Parece que el domingo tenderían a bajar, pero me temo que estaremos ante un nuevo episodio de calor para la semana próxima. En el conjunto de la semana, pues las temperaturas se van a situar entre 3 y 6 grados por encima de lo normal en promedio. Y la precipitación, pues bueno, lo normal para esta época, que es pues escasez de precipitaciones o ausencia de precipitaciones. Es verdad que existe alguna posibilidad, o no se descartaría, para mediados de semana, en torno al día miércoles, en zonas muy del interior o más hacia la parte más occidental, podríamos decir, de la región, zonas de sierra, sobre todo de la comarca del noreste, que pueda producirse algún chubasco ocasional y disperso, pero vamos, en principio poco significativo.
0: Pues le agradecemos a Juan Esteban Palenzuela, delegado de la Agencia Estatal de Meteorología en la región de Murcia, todos estos datos y todas estas concreciones, sobre todo también ese pronóstico específico que le hemos pedido, preocupados como estamos todos por la situación en Almería y en los Gallardos. Señor Palenzuela, gracias y buen día.
1: Igualmente, un abrazo.
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0: Y ahora vamos con otro tema y con otra historia que nos remite también a un escenario muy peliagudo, pero las presentaciones corren a cargo de Lucía Hernández. Buenos días, Lucía.
1: Buenos días. Es complicado sustraerse después.

0: después de todo lo que estamos viviendo hoy en nuestro país y en la región de Murcia, como no solamente como convecinos que somos de Almería, sino también de esta zona. Si me lo permiten, bueno, pues toda la comarca del Guadalentín, Lorca, es uno de los centros neurálgicos también donde muchos de estos vecinos de la comarca de Huelcalovera, de donde está esta zona cercano también a Antas, Los Gallardos, Mojácar, hay una relación histórica con todos estos vecinos y vecinas. Por eso se ha decretado también los minutos de silencio por parte del Ayuntamiento de Lorca. Decía que difícil sustraerse cuando esto nos atraviesa a todos y a todas, con nuestros vecinos. Tenemos que seguir alzando la mirada hasta otros lugares que también han llamado nuestra atención. Hace tan solo unas semanas, pues también hablábamos del terremoto en Venezuela, sobre todo especialmente preocupados y preocupadas de la incidencia en la infancia, siempre vulnerable, pero es que además en este país más por lo que pueda pasar con los niños y las niñas. Desde la región de Murcia nos movilizamos y tenemos con nosotros a Carolina Olivares, es la presidenta de UNICEF, pues que viene a contarnos cómo seguir ayudando, seguir aportando y qué se está haciendo desde aquí. Es una fórmula también de dar garantías desde la radio pública de que toda ayuda que se haga va a seguir llegando. Carolina, buenos días.
1: Hola, buenos días.
0: Pues cuéntanos, ¿no? En esta situación complicada que vivimos hoy, con muchos focos de atención puestos, esto sigue ahí. Los niños y las niñas en Venezuela siguen ahí. La preocupación por la infancia en UNICEF es siempre latente. ¿Qué estáis haciendo y cómo se puede seguir colaborando con vosotros?
1: Pues, como bien dices, la UNICEF trabaja, tiene un equipo en terreno que está trabajando sin descanso, llevando ayuda humanitaria y todos los suministros de emergencia necesarios para abastecer a la población de niños y niñas que se encuentran en una situación terrible. Nuestra área prioritaria es la protección. Tener servicios de protección adecuados para esos niños que se ven solos es una prioridad para nosotros, porque muchos de estos niños y niñas pensamos que como van solos, que son huérfanos, pero a lo mejor no lo son. Simplemente sus padres están heridos o están en otro lugar, están desaparecidos en ese momento. Y estos niños necesitan la protección de sus familias. Lo primero que hacemos es buscar a sus padres. Y bueno, en el caso de que...
0: ¿Vosotros también ayudáis?
1: Sí, sí, sí. Nosotros, el equipo que tenemos allí, lo primero nos ponemos en contacto con las autoridades que están allí para identificar a esos niños y buscar a sus padres o, en su defecto, pues a los familiares más cercanos para que ellos tengan ese entorno de protección familiar que es fundamental siempre, pero en estas circunstancias más todavía. Y en el caso de que, bueno, no se encuentre o no sea una cosa inmediata, tenemos habilitados unos espacios de protección donde ellos van a recibir todo lo que necesitan, organizados por UNICEF, y a la espera de que se puedan reagrupar con su familia o buscar un refugio adecuado para su protección.
0: ¿Hay una campaña específica desde UNICEF en la región de Murcia en la que se pueda colaborar, podamos hacer un seguimiento, sensibilizarnos? Cuéntanos.
1: Sí, primero la sensibilización y el conocimiento de la situación es fundamental para cualquier ayuda. Nosotros siempre estamos en los países que tienen un nivel de desarrollo mayor, recaudamos fondos para la infancia en cualquier lugar del mundo donde la necesita. Pero en casos puntuales como un desastre natural, como es el terremoto de Venezuela, la emergencia es inmediata. Por eso tenemos habilitado una cuenta corriente. Nuestra web también se puede acceder a ella y mandar ayuda humanitaria, o sea, los fondos necesarios para mandar ayuda humanitaria. También tenemos habilitado un teléfono de emergencias, de manera que todos los fondos que UNICEF recauda son para comprar los suministros necesarios para la infancia allí en Venezuela. Y ya hemos enviado 68 toneladas.
0: ¿68? ¿Desde aquí, desde la región de Murcia?
1: Sí. No, desde UNICEF de España.
0: Desde UNICEF de España,
1: sí.
0: Claro.
1: 68 toneladas de ayuda humanitaria, sí, pero la región de Murcia, los socios de la región de Murcia y bueno, que todos los grandes donantes que han querido hacerlo han enviado todos los fondos necesarios para que...

0: nosotros podamos llevar esa ayuda.
1: Esta ayuda, a veces cuesta comunicarlo así, no es una ayuda en avituallamiento, ni en ropa, ni en víveres. Y a veces pensamos que eso es lo más indispensable y es lo mejor, pero muchas de esas cuestiones caducan y luego hay un problema y es la cuestión de la logística. Cuando uno llega a un país, y nos lo dijo el presidente de la coordinadora de ONGs, John Martínez, frente a lo que podría parecer que la mayor solidaridad es enviar alimentación o ropa, lo que se necesita es un cauce económico para poder actuar en la zona, porque no solo hace falta ropa y comida y medicamentos, y hace falta materiales.
0: Sí, claro. Tuvimos el día 30 de junio una reunión a la constitución del Comité de Emergencias y de Acción Humanitaria, donde estaba el presidente de la coordinadora de ONG, otras ONGs y
1: el gobierno regional también,
0: y el gobierno regional, el consejero de presidencia Marcos Ortuño y el director general de cooperación, para organizar y coordinar cuál iba a ser la respuesta de la región de Murcia a esta emergencia. Nosotros hemos puesto a su disposición toda la información que tenemos, todos los materiales de los que disponemos y cómo se puede hacer llegar esa ayuda, además de los proyectos, un proyecto que tenemos que vamos a presentar para que el gobierno lo suscriba, sobre Venezuela también.
1: ¿Cómo, ¿vale? es? ¿Podemos saber un poco más de ese proyecto?
0: Sí, este proyecto está destinado a llevar a esta población agua y saneamiento, todo lo necesario para agua y saneamiento, porque como bien dices, tener materiales de ropa, de alimentación, está bien, pero es muy difícil luego llevarlos para allá porque los costes de la son pequeñas cantidades, que los costes de traslado no son eficaces. Además, no sabemos qué es lo que necesita exactamente la población. Entonces, lo mejor es dejar todo este avituallamiento a manos de organizaciones que tenemos una larga experiencia en este tipo de catástrofes. Sabemos qué es lo que necesitan y estamos en coordinación para llevar todo aquello.
1: Estás hablando especialmente de infancia vulnerable, que se han quedado solos, huérfanos, algunos no encuentran a sus familiares, y luego especialmente vulnerables en países donde la infancia ya lo era anteriormente en cuanto a cuestiones de seguridad. Y sí, y yo sé que cuesta mucho hablar de esas cuestiones, pero son reales y de dignidad humana, porque son carne de cañón para las mafias y para las diferentes vulnerabilidades que se hace con los niños.
0: Sí, claro, la población infantil siempre es la más vulnerable, por eso es crucial, para nosotros es crucial acoger a estos niños que están solos, buscarles a sus familias y porque están las mafias se dedican a trabajar en estas
1: y a traficar con ellos.
0: Claro. Y a traficar con ellos, ¿no? Entonces, su protección es fundamental. Y luego es cierto que las infraestructuras allí están muy dañadas, colegios, hospitales, centros de salud, por eso es fundamental que la ayuda llegue y podamos ayudar, porque no solo en este momento, sino luego también en la reconstrucción, porque estamos hablando de un país cuyos servicios esenciales estaban ya muy saturados, la ayuda no llegaba a todos, entonces que te venga un terremoto y una emergencia de esta envergadura agrava de manera tan enorme todos los déficits que tienen allí.
1: Uno de los problemas además es el paso del tiempo, que hace que algunas cuestiones caigan en el olvido, que la noticia que está en primera plana baje al final, incluso desaparezca. Hoy mismo tenemos, bueno, pues estamos muy sensibilizados con lo que nos pasa en la cercanía. La verdad es que en un mundo globalizado lo de cercano y lejano también queda, bueno, pues queda a veces muy poco delimitado, ¿no? Pero es verdad que el tiempo corre y que hay un peligro, que es el del olvido.
0: Sí, porque hay que atender sobre todo a los niños y niñas, porque por ejemplo, en su salud es crucial atenderlos para evitar enfermedades. Como te he comentado, que estamos haciendo proyectos de saneamiento precisamente en la carencia de agua potable y de higiene hace que proliferen las enfermedades. Esto ya es

0: a más largo plazo, ¿no? Entonces, este peligro existe, tenemos que seguir vacunando a estos niños de enfermedades que se supone extinguidas, pero que aún lo tienen. La ayuda es continua. Lo que siempre reclamamos desde UNICEF es que en el centro de esa ayuda, en el centro de la recuperación, se pongan siempre a los niños y las niñas.
1: Están ahí. Tendremos tiempo para hablar, sobre todo tiempo, esperemos que no sea demasiado tarde nunca, tiempo para seguir recordando que la situación sigue ahí, cómo poder colaborar y ayudar. Se están sucediendo también eventos en la región de Murcia para recaudar, por parte de la propia comunidad venezolana, por parte de las ONGs y, desde luego, por parte de UNICEF, con ese foco especialmente puesto en la infancia. Carolina, por mi parte, pues no sé si tiene Alberto alguna pregunta más, y si no, despedirte y darte las gracias. Es otra de las emergencias que tenemos en nuestro día a día. Y estamos hablando de una población muy, muy frágil. Recomendamos el paseo por la página de UNICEF, ahí tienen la cuenta en la que se puede colaborar, y también una forma de colaborar también es formar parte de vosotros y vosotras, no solo puntualmente, sino estar cerca de lo que hacéis. Muchas gracias por venir a contarlo en la radio.
0: Gracias a vosotros.
1: Adiós.
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11: Y que siempre me da mucho gusto saludar a Javier Ramírez del Aula de Naturaleza de las Alquerías, porque gracias a él conocemos mucho mejor Sierra Espuña. Con el corazón hoy sobrecogido por lo que está ocurriendo en Los Gallardos, que además me imagino que habrá una sensibilidad muy especial para ese tipo de paraje. Estamos pendientes de todas maneras. Javier Ramírez, buenos días.
12: Hola, muy buenas.
11: Buenos días, sí que tenemos hoy una buena conexión. Sí que te avanzó, Javier, y esto es el puro directo, que estamos pendientes de el rey Felipe VI, que está a punto de hacer una intervención en la Academia General del Aire, donde hoy es final de curso, y se prevé que pueda hacer alguna alusión a Los Gallardos, y eso lo vamos a dar en directo. Así que la conversación, lo mismo, la tenemos que interrumpir un momento. Hablamos con el rey, es un decir, habla el rey, hace esa declaración institucional y seguimos. Y parece que estamos en condiciones de poder transmitirlo de un momento a otro. El caso es que está ya delante del atril el monarca y dispuesto parece a dirigir una locución, pero no tenemos disponible ese sonido. Javier, mientras el rey se dirige a los presentes. Queríamos conocer un poco lo que pasa en Sierra Espuña en verano. Esa era la idea de la conversación de hoy, ¿no?
12: Sí, efectivamente. Aquí en Sierra Espuña, en verano, nosotros cambiamos un poco lo que es la dinámica y trabajamos con grupos que vienen, bueno, de diferentes colegios, de diferentes comunidades, de diferentes pueblos, y ya no trabajamos solo con colegios que se conocen entre ellos, sino son campamentos de verano de larga duración.
11: Enseguida, perdona, Javier, enseguida volvemos contigo. Vamos a escuchar al rey y volvemos contigo en Sierra Espuña en un minuto. Escuchamos a Felipe VI.
12: Perfecto, por aquí están.
13: El incendio que ayer se produjo en la localidad de Los Gallardos, en María y el entorno, ha producido muchas víctimas. De momento parece que 11, pero siguen 19 personas desaparecidas. En señal de duelo, hemos decidido que no participaremos de la copa, de la celebración, pero no queríamos tampoco alterar demasiado el desarrollo de las celebraciones de esta academia en un día tan importante. Así que nos disculpamos, pero creo que era lo adecuado. Y queremos desde aquí transmitir, bueno, pocos kilómetros, ciento y pico kilómetros de aquí, se ha producido esa tragedia.

0: Transmitir desde aquí nuestro pésame, nuestro cariño, nuestro apoyo a todos aquellos que han perdido seres queridos, también por la angustia que están padeciendo ante la incertidumbre de saber dónde están aquellos que todavía no se han localizado. Asimismo, queremos reconocer el esfuerzo, el trabajo, la dedicación, el sacrificio de todos los hombres y mujeres que están empeñados en la extinción del incendio, en la atención de las personas que han sido desplazadas. Sabemos que el incendio sigue muy activo y que el esfuerzo para su extinción es enorme y todavía durará. Y como es evidente, compañeros nuestros, compañeros del Ejército del Aire están empleados a través del 43 Grupo de Fuerzas Aéreas también en la extinción, así como la UME y todos los medios de emergencia autonómicos locales que están ahí. Nuestro ánimo y apoyo a ellos también y nuestra gratitud por su profesionalidad y en su entrega. Y bueno, pues insisto a todas las familias que estáis aquí apoyando y celebrando con vuestros tenientes que hoy han recibido el despacho, pues nuestro cariño y nuestra felicitación. Vamos a poder saludar, queríamos saludar uno a uno a los tenientes que han recibido el despacho, pero no podremos estar con vosotros para, bueno, disfrutar y brindar como sería nuestro deseo. Así que gracias, enhorabuena, gracias a la Academia por el trabajo diario, por su capacidad y su ya experiencia en sacar adelante los nuevos oficiales que nuestro Ejército del Aire y del Espacio necesita. De manera, bueno, pues como saben, cada día es más exigente la labor y prepararse para el futuro es algo que se empieza desde el primer día. Mucha suerte a vosotros, nuevos tenientes, hombres y mujeres que habéis elegido el servicio a España sirviendo en el Ejército del Aire. Gracias por vuestra vocación. Mucha suerte. Que sigáis aprendiendo cada día, porque aunque estéis ya a punto de integraros en las unidades operativas que os van a recibir con los brazos abiertos y con toda la necesidad que tienen, pero que sigáis aprendiendo cada día para ser los mejores en vuestro servicio a España, en el Ejército del Aire y del Espacio. Nada más y muchas gracias a todos.
1: La intervención, los aplausos, la intervención en directo del rey de España, Felipe VI, flanqueado a su derecha por la princesa Leonor, a su izquierda por la reina doña Leticia y por la infanta Sofía, una alocución improvisada y que estaba teñida del luto por los 11 fallecidos en el incendio de Los Gallardos y que teníamos especial interés en transmitir a todos ustedes en directo a través del esfuerzo conjunto de nuestros compañeros Antonio Gregorio y Alex Abenza, que están desplazados a la Academia General del Aire. Ha transmitido el pésame a la familia y ha expresado su preocupación, también ha hecho hincapié en ese dato de los 19 desaparecidos, que es algo que todavía nos sobrecoge. Se está guardando un minuto de silencio en la Academia General del Aire y no sé si seguimos teniendo al teléfono a Javier Ramírez. Si lo tenemos por ahí al teléfono todavía, hay que darle un plus de paciencia. Javier, te debo, como decía un antiguo amigo, te debo una beca de Belmonte por la paciencia que estás teniendo hoy. Muchas gracias por seguir ahí y retomamos el hilo. Yo me imagino que ahí en Sierra Espuña tenéis un poquito vuestro corazoncito encogido por lo que ha ocurrido en Los Gallardos, ¿no? Porque si hay alguien que ame la naturaleza y lo ha demostrado semana tras semana, es el Javier Ramírez, y me imagino que estáis un poco compungidos también por todo esto, ¿no?
2: Pues sí, la verdad que el incendio, aunque sí que es verdad que nos pilla relativamente lejos de aquí, que está aquí, bueno, a ver, desde Lorca dicen que se ve. Nosotros ya tuvimos esta Semana Santa, que incluso lo comentamos, un incendio cercano en el Día de las Cabras, y se te ponen los pelos de punta, ¿no? Cada año los incendios que acontecen pues son más agresivos, más difíciles, con los medios que tenemos cada vez más difícil pararlos, cada vez el cambio climático está haciendo más mella. Y bueno, la verdad que nosotros siempre estamos aquí un poco alejados de todo, porque el campamento es como, digo yo, como un gran hermano, que estamos aquí aislados de todo. Y es verdad que de pronto nos llegan noticias de fuera y leche, estamos en el mundo, ¿no? Y sí, claro, posiblemente nosotros podemos tener también que salir pitando de aquí. Pero sí que es verdad que todo lo organizamos y preparamos, pues siempre lo hacemos con mucho, con mucho mimo y protección, porque sabemos que bueno, que con las altas temperaturas no podemos estar

0: cualquier momento en cualquier sitio metido, siempre cerca de carreteras para si hay que evacuar, y al final estamos trabajando con 60 niños, entonces pues también tenemos que tener a la hora de programar esa precaución también, tenemos que tener el componente cambio climático siempre en mente.
1: Vamos a lo que veníamos, estábamos empezando a hablar de los campamentos, cuéntanos cómo se organizan esos campamentos, nos decías la procedencia, al fin y al cabo estáis manejando el material más preciado que tenemos, que son los críos y las crías, ¿no?
0: Efectivamente, la cantera hay que cuidarla. Yo hemos hecho una charla que han venido del centro de visitantes Ricardo Codorniu y voy a hablar sobre murciélagos, que ya el viernes pasado estuvimos hablando de esos mamíferos interesantísimos. Y hoy hemos hecho con estos chavales esa labor de educación ambiental para sembrar esa semilla que a buen seguro pues bueno van a trasladar a las familias y a su vida cotidiana. Y es lo importante, aula de naturaleza, campamento, pasamos muy bien, nos mojamos, nos echamos agua con las pistolas de agua, pero también aprendemos cosas sobre el medio natural.
1: ¿Cuál es cuál es la agenda del día en un campamento como el que organizáis?
0: Pues mira, yo si quieres te voy a pasar a uno de los protagonistas, una de las protagonistas te va a contar hoy más o menos qué vamos a, bueno, qué solemos hacer durante los días.
1: Venga.
0: Te paso con Alba, que ojo, Alba se postula a reina infantil de la huerta, así que cuidado con ella.
1: Anda, pues bueno, le vamos a dar la enhorabuena por decidirse a postularse. Así que, Alba, buenos días.
2: Hola, buenos días.
1: Bueno, cuéntame, Alba, ¿qué haces tú? Cuéntame tu día en el campamento. ¿A qué hora te levantas? ¿Cómo desayunáis? ¿Qué desayunáis? ¿Qué hacéis después? Cuéntame cómo pasas el día.
2: Pues por supuesto, nosotros nos levantamos a las 8:30 justas. Nos despiertan con música. Y de vez en cuando, o sea, los días que han puesto música, la música está guay, está muy guay.
1: Bueno, bien.
2: Después de levantarnos, yo en mi cabaña ordenamos un poquito, hacemos las camas, colocamos los peluches, nos vestimos y nos vamos a los de baño a ver, a peinarnos y a arreglarnos un poco. Después tenemos lo que nos sobra un pelín de tiempo, nos vamos a la cabaña, nos ponemos los zapatos y después desayunamos. Hoy, por ejemplo, hemos desayunado tostadas, yo con mantequilla y mermelada y un vaso de leche con chocolate.
0: Vamos, que están bien nutridos. Aquí no se lo lleva al aire.
1: Vaya que sí, no. Que envidia.
2: Sí.
0: Y luego ya que hacemos la asamblea y...
2: Hacemos la asamblea y ahí hablamos un poco de las actividades que vamos a hacer o si viene alguien, si vamos a hacer alguna excursión... Hoy, por ejemplo, han venido a darnos una charla sobre los murciélagos y ha estado muy interesante.
1: Oye, Alba, ¿tú le tienes miedo a los murciélagos?
2: Ya después de la charla, ya no tanto.
0: Mira, tenéis que la charla.
1: esto es lo que, por eso se lo preguntaba. Bueno, y después de la charla, ¿qué? ¿Salís a ver murciélagos o no? ¿O hacéis otras cosas?
2: No, después de la charla nos hemos bajado abajo porque nos han enseñado una caja donde se refugian los murciélagos, hábitats de fuera que se colocan por los bosques para que estén más cómodos.
0: Y ahora mismo pues estamos haciendo un juego que te va a explicar Marta, que Marta es veterana ya del Vietnam aquí, lleva 3 años con nosotros, así que si le gusta venir todos los veranos, porque muy mal no se lo pasará. Marta, ¿qué estamos haciendo ahora mismo?
3: Estamos haciendo un juego que se llama Lino.
0: ¿Y en qué consiste, Marta?
3: Es como parecido al bingo que... Eloy lleva unas cartas y las tenemos. Eloy dice el animal, nosotros tenemos que poner la chapa en el
0: donde como un bingo de animales, ¿no?
3: Sí.
0: Como ve, hoy seguimos aprendiendo sobre la fauna.
1: Así que esa es la actividad. ¿Con eso se os va toda la mañana o no? ¿Tenéis tiempo para más?
0: No, ahora mismo ya enseguida pararemos y este año lo que hemos hecho, hemos prohibido los móviles. Fíjate, hemos prohibido los móviles. Entonces, es un campamento sin móviles. Los únicos que tenemos móviles somos los monitores. Y lo que vamos a hacer ahora, hemos cambiado la dinámica. En vez de que los niños estén con el móvil ahí llamando a los padres, somos nosotros los que llamamos a los padres, como antiguamente se hacía. Solo nos falta poner una cabina con monedas, como antiguamente, y un teléfono fijo. Así que hemos vuelto un poco atrás. Entonces, lo que van a hacer ahora es, los críos van llamando un día sí, un día no a los padres. Pero aparte tenemos un grupo de WhatsApp donde mandamos todas las fotos y los padres están súper informados de todo lo que hacemos. Así que son uno más, pero están en casa viendo todos los intríngulis. Hombre, las cosas que pasan en el campamento, hay cosas que no le contamos, ¿no, Samuel? Los amores y todo eso no se cuentan.
1: Parece que Samuel no dice mucho, así que no debe ser que no se cuentan.
0: Samuel es que protagonista, porque por la noche, ¿qué leemos, Samuel, después?

0: después de la cena?
1: Hacemos muchos juegos nocturnos, como es de escondite o juegos más tranquilos, porque si no nos podemos ensuciar y vamos recién duchar.
0: Sí, ¿pero a qué nos referimos? Nos referimos a un buzón misterioso que tenemos en el campamento, que es un poco un altavoz de lo que pasa en el campamento. Y ahí, bueno, hay castas de todo tipo.
1: Hacemos como al principio en el buzón, hacemos como un baile y luego los monitores abren el buzón y empiezan a leer todas las cartas. Si hay alguna carta que son un poco tontería, no las leen.
0: Y luego lo que sí hay es amor. Estos críos están enamorados perdidos. La verdad que la del buzón es una actividad así estrella que les gusta mucho y ellos, bueno, es un buzón de libre expresión, aunque nosotros metemos un poco la tijera y censuramos un poco, pero sí que es verdad que luego ellos pues van escribiendo cosas de cómo va el campamento, algunos son más artísticos y hacen rimas, otros cuentan chistes, y al final todo eso lo que va generando es, bueno, pues un buen rollo sano, que entre ellos se conozcan, y al tercer día parece que ya van conviviendo ya entre ellos, pues semanas. Y la verdad que este grupo, ahora que los tengo todos delante, los 60 aquí en Boba mirando, pues hay que decir que se porta muy bien, me parece una locura, más historia. Y luego aparte tenemos por ahí una cosa muy interesante que te va a contar Paco, y es que tenemos un duende.
1: Sí, el duende es como el que hace travesuras mientras que estamos despistados, comiendo, cenando o, no sé, merendando. Viene el duende, hace las travesuras, como por ejemplo subir zapatos a las cabañas, esconder toallas, peluches, lo que sea, hace travesuras.
0: Y el duende en principio es un niño de campamento que aquí no vamos a desvelar porque si no se fastidia el juego. Y el duende ahora mismo está preparando una travesura para hoy y ellos tienen que intentar pillarlo. Y es un compañero de ellos y está aquí sentado y la incertidumbre es quién será el duende.
2: Vaya, pues tiene hasta misterio este campamento que la verdad es que nos están dando ganas de ir para allá. Nos piden paso de la móvil del incendio, Javier, lo vamos a tener que dejar aquí, pero les mando un abrazo chillado a todos esos chiquillos que tienes contigo, chiquillos y chiquillas, y como no, también a ti. Muchas gracias por habernos dejado asomarnos a la realidad de un campamento en Sierra Espuña, que de verdad, que me dan ganas de irme para allá a pasar unos días con vosotros. Gracias y un abrazo.
0: Vale, pues te doy las gracias todas a la vez.
2: Gracias. Venga, hasta luego.
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0: Ya saben ustedes que hoy el programa lo estamos haciendo con permiso de la actualidad. En realidad siempre estamos haciendo el programa con permiso de la actualidad, pero hoy especialmente porque tenemos esos puntos de atención que hemos compartido ya con ustedes. Por una parte, la Academia General del Aire. Hemos tenido oportunidad de escuchar hace un rato al rey Felipe VI lanzando ese mensaje de condolencias a las familias afectadas por el incendio de Los Gallardos. 11 muertos. Hacía hincapié el rey en los 19 desaparecidos que hay. Teníamos oportunidad, insisto, de escucharlo en directo, y también parece que es inminente que llegue al centro de mando el presidente de Andalucía, Juan Manuel Moreno Bonilla, y también trataremos de acercárselo a todos ustedes en directo en la medida que sea posible. Así que por eso les digo que el programa se desarrolla con permiso de la actualidad, pero eso no quiere decir que no se desarrolle, se desarrolla y crece muy bien, y el caso es que vamos a seguir hablando de cosas y yéndonos al cine de la mano de Antonio Rentero. Muy buenos días, Antonio.
1: Muy buenos días, Alberto. Además, como siempre, es la expresión de un deseo, más que la constatación de un hecho, por desgracia.
0: Uy, qué bien habla Antonio. Tenemos que ficharlo un día de esto para que venga por aquí. Bueno, que nos depara. Empezamos, como siempre, por la Filmoteca, que nos está
1: claro.
0: Mucho que gozar este verano.
1: Y recordamos que este verano la Filmoteca se muda a su sede estival, Cine Bajo las Estrellas, en el Parque de Fofó. Y vamos a empezar hoy viernes con

0: Entrada libre hasta completar aforo con un magnífico programa doble. A las 21:45 horas, Manhattan, una de las indiscutibles obras maestras de Woody Allen, con ese personaje de trasunto suyo, su problema con su esposa, infidelidades, matrimonio, amor, pareja, dejar a su novia para irse con otra chica, en fin, es la vida misma de la mano de Woody Allen. Como digo, Manhattan a las 21:45 y a las 23:30, programa doble, insisto, esta noche, entra libre hasta completar aforo, Misterioso asesinato en Manhattan. Para mí una de las comedias más hilarantes de Woody Allen, con una de esas frases memorabilísimas cuando están tratando de descubrir si un vecino ha podido asesinar a su esposa y tratan de investigarlo, Diane Keaton, Alan Alda, Angelica Houston, y como digo, esa frase memorable cuando están intentando investigar este asesinato de forma completamente amateur. El germen de Solo asesinatos en el edificio es un poco esta película del año 1993, y quedarse atrapado en un ascensor con un cadáver que ha desaparecido y de pronto intentar escapar del ascensor abriendo la trampilla del techo, que se descuelgue el brazo del muerto, y esa frase de Woody Allen de ¡cielo santo! ¡Claustrofobia y un cadáver! ¡El colmo para un neurótico! Pues de ahí para arriba. Y terminamos ya para la semana que viene, el miércoles, con las recomendaciones. Hay más proyecciones en la página web filmotecamurcia.es, se pueden consultar. Y el miércoles de la semana que viene, a las 21:45 horas, una de esas películas, también con entrada libre hasta completar aforo, que lo cambia todo en la historia del cine. Nos vamos a 1993 con Parque Jurásico y esos dinosaurios, que a pesar de las décadas continúan pareciendo más vivos que nunca.
1: Y continúan asustándonos, y sobre todo que en la película hay el momento de los velociraptores, que ya se hicieron famosos para toda la eternidad, que es un momento de suspense puro y duro, por más que luego los intérpretes de las películas ahí hasta el más mínimo detalle nos digan que se le ve el cartón a uno de los dinosaurios. Pero bueno, da igual.
0: El momento del descubrimiento, cuando llegan ahí al Prado y se levanta Sam Neill, le da la vuelta a la cabeza de Laura Dern, y tú tienes ese mismo asombro, el efecto Kuleshov, que se llama en el cine, que es que primero veas la reacción y a continuación, en otro plano, conoces a qué están reaccionando, y tu reacción es exactamente igual, con asombro, con estupor, y como decía el alma mater del Parque Jurásico, en la Filmoteca Regional no hemos reparado en gastos. Y pero, el cine se abre paso.
1: Y es curioso, Antonio, que fíjate que en su momento se decía que Spielberg había hecho esta película sin ganas.
0: Bueno, a ver, sin ganas. Estaba rodando al mismo tiempo. No es la primera vez que Spielberg en el mismo año nos da dos películas. Estaba rodando al mismo tiempo nada más y nada menos que La lista de Schindler.
1: Vaya.
0: Si hay alguien que mataría por tener una de estas películas en toda su carrera, cualquiera de ellas, él lo hizo las dos al mismo tiempo. Sí que es verdad que porque la postproducción digital de Parque Jurásico le permitía que mientras tanto pudiera estar haciendo algo, en lugar de estar contando billetes, pues rodando otra obra maestra. Y debo decir que es de esas películas, la música de John Williams es importantísima en las emociones que vive el espectador. Y claro, partamos de la base de que la novela de muy poquitos años antes, de Michael Crichton, es que ya era completamente atrapante, te dejabas llevar. Sí que es verdad que sobre una estructura muy básica, muy que además el propio Michael Crichton ya había trabajado como director, él fue el director de la película Almas de Metal. Anda. Que Michael Crichton tiene también una carrera bastante estimable, obtuvo el pobre, como director de cine, y era al final la misma historia, un parque de atracciones en la que algo, en el que algo sale mal.
1: Irremediablemente mal, sí.
0: Pero claro, dinosaurios y esperar que algo salga bien. En fin, no sé a quién se le ocurrió.
1: Bueno, vamos con los estrenos de la semana, que hay que darle a todo y tenemos también de todo, ¿no?
0: Sí, sí, además, y recuperar dos de la semana pasada que se me pasaron, porque como no se estrenaron en viernes, que se estrenaron en miércoles, pues yo ya los había visto y yo me apunté de estrenos del viernes y luego me di cuenta, anda, pues si no he hablado de estas dos, pero bueno, ahora iremos con ellas. Vamos a empezar con las que sí que llegan hoy a los cines. Empezamos con Bayana, pero en versión actores de carne y hueso. Catherine Lagaya es quien le da vida a Bayana y Dwayne Johnson es quien le da vida a Maui, ese personaje semidivino, que lo cierto es que uno veía la película de animación y decía, claro, es que este es The Rock, es que es Dwayne Johnson, es que no podían haber escogido mejor al intérprete. Y A ver, es lo que está haciendo Disney desde hace unas décadas, que es trasladar a películas con gran profusión de efecto digital asombroso y fascinante lo que ya habíamos

0: visto antes en animación tradicional. La llamada del mar, el semidios, llevar la prosperidad al pueblo. Y esta sí es de esas películas que yo recomiendo no esperarse a que esté en streaming, que todos sabemos que más tarde o más temprano llegará a Disney Plus, sí, sino ir al cine a disfrutar, porque es un espectáculo visual apabullante, apabullante, de verdad. Si hay algo que merece la pena estas películas es precisamente que se busca reforzar el papel de cine como evento en el que vivir y compartir la experiencia de asistir a una historia, y que sobre todo por los ojos y por los oídos se viva de una manera excepcional. Podemos tener en casa un proyector que nos llene toda la pared, 7.1, lo que queramos, pero no es exactamente lo mismo, igual que no es lo mismo escuchar un MP3 o ir a un concierto.
1: Esto es, en fin, pues ya pueden ustedes tomar nota, más claro o no se puede decir, se puede decir más alto, pero no más claro. Bueno, ¿qué más tenemos por ahí entre la cartera de estrenos?
0: Pues la comedia española de la semana, que es Haciendo Amigos, una película que dirige David Márquez, que protagonizan Kim Gutiérrez, Antonio Resines y Megan Montaner. Kim Gutiérrez y Antonio Resines son un par de atracadores de poca monta, un par de cacos, la verdad es que parecen más salidos de algún tebeo de Mortadelo. Atracan una joyería, están intentando huir de la policía y, sin buscar por dónde escaparse, se encuentran con un grupo de personas con discapacidad que tienen un grupo de teatro, y les confunden, es el típico encuentro sorpresivo, y dice: hola, vosotros sois fulano y mengano, venga, que os estamos esperando, que tenemos que irnos, que llegamos tarde. Y claro, ven un autobús, gente que se va, ellos no tienen cómo ir de la policía, y dicen: pues aquí está nuestra escapatoria. Claro, se van durante toda una semana de retiro creativo con este grupo, y se van a tener que hacer pasar por personas con discapacidad. Como en el propio tráiler hay un momento en el que se refiere, creo que es Antonio Resines, a uno de los integrantes, algo así como: tú cállate, subnormal. Y este le responde: no, yo no soy subnormal, yo tengo una discapacidad, el subnormal eres tú. Pues es ese tipo de película que juega con el sentido del humor, con la integración, con la normalización de lo que incluso hasta hace fechas relativamente recientes se ocultaba, y darle esa carta de naturaleza con la que nos podamos reír, algo que sí que es verdad que de una forma completamente magistral ya hizo o ya consiguió hace unos años la magnífica película Campeones, que por desgracia no ganó el Oscar, mejor película internacional, pero se lo merecía. Y en este caso continuamos incluso con algún actor que ya despuntó en aquella, y que vemos que realmente poder tener algún tipo de discapacidad no es un impedimento para poder destacar como intérprete. Pues Haciendo Amigos es lo que nos permite. Además, es de estas películas blancas que incluso con algún momento de incorrección política ya sabemos cómo va a ir terminando. Sabemos que al final van a terminar muy amigos, que el bien va a anidar en los corazones de los protagonistas, y bueno, pues pasar un buen rato en familia, porque yo creo que también es importante llevar a los niños que vean que hay quien ellos pueden tomar como diferente. No significa que sea ni mejor ni peor, significa que es diferente, como que es más alto, más rubio o no le gusta el fútbol.
1: Bueno, pues ya tenemos otra de las recomendaciones a la par que estreno. ¿Hay más?
0: ¿Ya estreno de esta semana destacables? No, pero sí que se me olvidó la semana pasada destacar o recomendar sobre todo dos películas, que una de ellas me parece un auténtico canto de amor al cine: Minions y Monsters. De verdad que es la mejor película de toda la saga de los Minions y de Gru.
1: No me digas.
0: Yo soy un completo fanático de Illumination. Uh-huh.
1: Yo también.
0: Como decimos los cinéfilos, ¡Illumination! Pues lo han conseguido, y además desde el principio vuelven a contarnos que los Minions están en busca de un líder. Vamos al pasado, vemos cómo se van cargando ellos mismos accidentalmente a sus líderes, hasta que un buen día llegan al Hollywood de los años 20. Y a partir de ese momento, la cantidad de guiños, homenajes, cameos y apariciones de todo tipo de películas, de planos, de segmentos, de momentos, de carteles, de utillería, por aparecer, aparece incluso Steven Spielberg, que en la versión original se dobla a sí mismo. De verdad, si te gusta el cine, no te puedes perder Minions y Monsters. Y además hay guiños a Lovecraft.
1: ¿Anda?
0: Hay dos criaturas, que esto es un pequeño spoiler, pero habrá dos criaturas que se llaman Howard y Phillips. Hay una invocación a un monstruo, que a un monstruito que evidentemente es un trasunto de Cthulhu. Y no voy a decir la fórmula para desinvocar a una criatura que has invocado, pero atentos los informáticos, sobre todo de la rama Apple. De verdad.

0: Minions y Monster, divertidísima para toda la familia. Sí que es verdad que si eres cinéfilo habrá muchísimas cosas en segundo plano, incluso unos pequeños toques musicales. Atentos al momento en el que están en mitad del mar y aparece la aleta de un tiburón, presten oído a lo que suena en la banda sonora en ese momento.
1: Bueno, ¿queda una última? Bueno, ¿o no?
0: Sí, la semana pasada
1: si nos vamos a deportes, que
0: también
1: aquí
0: se estrenó Normal,
1: sí,
0: una película protagonizada por Bob Odenkirk, el protagonista de Better Call Saul, y por Lena Headey. Si ya con la serie de televisión y con alguna de sus películas Bob Odenkirk ha demostrado que es un actor de una categoría suprema, aquí lo recalco una vez más al interpretar a un sheriff que está en un pequeño pueblo que se llama Normal, el título alude al nombre de la localidad. Uh-huh. Y esto nos puede recordar un poquito a los hermanos Coen, este tipo de planteamientos en el que resulta que en ese pueblo no todo es como este sheriff pensaba que era. Ese pueblo oculta un secreto, y es un secreto que tiene que ver con ocultar algo potencialmente delictivo, y que resulta que el sheriff es el único que no está en el ajo, que tiene que descubrir, o sea, perdón, que descubre qué es lo que sucede ahí, y tiene que decidir si pone fin a esa circunstancia, lo cual, entre otras cuestiones, va a suponer ponerse enfrente del pueblo. O sea, básicamente estamos ante un western.
1: Un solo del temperiro,
0: ¿no? Correcto, solo que en esta ocasión no es que vaya a venir alguien en el tren a las 12 del mediodía y que Grace Kelly tenga que montarse en el carro y huir, sino que es todo el pueblo el que está en contra del sheriff. Pues Normal, un show ad majorem gloriam de Bob Odenkirk.
1: Antonio, muchas gracias. Siempre adiós. Contigo al cine.
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1: Y la sintonía de Región Deportiva. Adelantamos contenidos con José Antonio Vera, que está muy serio. Desde luego no acertamos ayer con la porra, pero en fin. José Antonio Vera, buenas tardes.
3: Muy buenas tardes. Yo acerté que hubo dos goles en el partido. No los conduje bien, dije 1-1, fue un 2-0, pero dije que ganaba Francia.
1: Sí, yo dije que ganaba Marruecos, pero bueno.
3: Así que bueno, en eso dejamos la cosa. Sí, Francia ya está en semifinales del Mundial el próximo martes y esperemos que su rival sea España. Para eso España tiene que ganar esta noche frente a Bélgica a partir de las 9 en un estadio súper chulo en Los Ángeles, y nada, pues pendientes de lo que pueda hacer el combinado nacional. Vamos a hablar de ese partido, vamos a escuchar a Luis de la Fuente, vamos a escuchar también a algún jugador de Bélgica y vamos a hablar con Paco Zaragoza, que es un experto de fútbol internacional, director deportivo del Beroe, un club búlgaro. Él es murciano, él era periodista también y además fue 6 años miembro de la Secretaría Técnica del Brujas, de un club de Bélgica, así que de tanto nivel y de élite, así que conoce a varios jugadores de la selección, incluso personalmente. Vamos a conocer algún detalle más del rival de España. Además, estamos de enhorabuena porque dentro de lo malo que es saber que Carlos Alcaraz no va a estar en el Master 1000 de Montreal, sí que tenemos testimonio gráfico. Anoche él mismo subió a sus redes sociales fotos y vídeos de él entrenando en su nave, la nave industrial donde él tiene instalado su pista de trabajo y de entrenamiento. Y ahí Carlos Alcaraz pues estuvo haciendo algunos ejercicios. ¿Cuándo volverá? Pues especula con que pueda volver para el US Open, con la duda de si antes pasará sí o no por el Master 1000 de Cincinnati. Pero ya le estamos viendo hacer cada vez ejercicios con más potencia en ese antebrazo del brazo derecho, que es donde él tiene esa lesión tan importante que le ha hecho perderse este año tanto Wimbledon como Roland Garros. Vamos con el fútbol, Alberto, porque hay un montón de movimientos y de fichajes. Por ejemplo, en Primera Federación, el Águilas ha firmado a Serpeta, quien fuera extremo del Declán en los tiempos de Adrián Hernández, llega cedido por el Castellón, así que Adrián reclama para sí de nuevo a este jugador que es importante y que lo utilizaba como revulsivo. En Segunda Federación, la Minera presentó esta semana su proyecto y claro, ahora tiene que armar un equipo nuevo. Y en ese proceso está y ha anunciado hoy la renovación de Kamal, es el tercer jugador que tendría la Minera después de los dos fichajes que anunciaba en el día de ayer. Y también tenemos fichaje en el mundo de la canasta, en baloncesto, porque el Ozono de Valjairis ha hecho oficial que ficha a Marta Alsina, que es una jugadora catalana de apenas 20 años, está con la selección española en el Eurobásquet de la categoría sub-20 en Lituania, está ya en semifinales, una jugadora muy interesante que en los dos últimos años estuvo en una universidad estadounidense. Hizo las Américas y vuelve a España para jugar en la élite de la mano del equipo de Bernard Canut. Pues de todo esto y mucho más, y de las motos, porque tenemos el gran premio de Sachsenring en Alemania, hablaremos en Región Deportiva. Acosta ha recibido el visto bueno de los servicios médicos, además está encantado con su operación del túnel carpiano. Uh-huh. Y parece que todo va bien para él, que ya no se duerme la mano, así que a ver qué hace el tiburón de Mazarrón. No tenemos a Fermín Aldeguer, que está lesionado en la vértebra, en la T7, mientras que sí tenemos a Aquiles y a Carpe, que esta mañana ya han rodado bastante.

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0: Hola, ¿qué tal? Muy buenas tardes. El incendio forestal de Los Gallardos, con al menos 11 personas fallecidas y hasta el momento casi una veintena de no localizadas, es uno de los más trágicos ocurridos en España en las últimas décadas. Acaba de llegar a la zona el presidente de Andalucía, Juan Manuel Moreno. Nos vamos a ir hasta Turre, allí se ha instalado el puesto de mando avanzado y allí continúa la unidad móvil de Onda Regional con Alfonso Cánovas en la técnica y Sonia Illán al micrófono. Sonia, buenas tardes.
2: ¿Qué tal? Buenas.
0: Parece que no tenemos disponible esa conexión.
2: Que están trabajando.
0: Sí, ahora sí.
2: Ahora se escucha, Maribel.
0: Ahora se escucha, efectivamente, se había cortado.
2: Juan, pues el presidente de la Junta de Andalucía ha llegado hace 15 minutos. Estamos esperando que atienda a los medios de comunicación en este puesto de mando avanzado. Ahora mismo lo que preocupa.
0: Parece que seguimos teniendo problemas técnicos con nuestra unidad móvil desplazada hasta Turre para conocer la última hora de ese incendio ocurrido en Los Gallardos. Retomaremos.
2: Director técnico de extinción.
3: Sí, ya esperábamos que a partir de las 12 de la mañana arreciara el viento. Tenemos una previsión de más de 20 kilómetros por hora, viento del suroeste, de Sudwisky. Y eso es lo que vamos a tener a lo largo de todo el día. Las temperaturas ya las estáis viendo y el terreno escarpado que complica cualquier labor de extinción.
2: Bueno, la investigación se centra en un cable eléctrico de titularidad privada como posible origen del fuego. La Guardia Civil ha incorporado al equipo de grandes catástrofes para la identificación de las víctimas y el esclarecimiento de los hechos. Escuchamos a un portavoz de la Guardia Civil.
4: Una zona de atención a familiares, ¿vale?, donde se podrán dirigir para cualquier persona que nos localicen o cualquier incidencia que haya, pues para atender a esta familia. Ahora, como prioridad número uno es localizar a estas personas, por eso se inicia esta batida por las zonas extinguidas, ¿vale? Estas personas que no tenemos localizadas.
2: Vale. Más de 600 personas han sido desalojadas y alrededor de 500 profesionales junto a 200 efectivos de la UME y una veintena de medios aéreos continúan trabajando para controlar este incendio.
0: Gracias, compañeros. Sumamos a esto que el Ministerio de Transición Ecológica ha desplegado 4 aviones Foca y un helicóptero Mike para apoyar esa extinción del fuego en Los Gallardos. Un vecino ha explicado que intentaron huir hacia el pueblo de Los Gallardos, pero después se dieron la vuelta y tomaron dirección a la localidad de Lubrín y que gracias a eso han salvado sus vidas.
5: Estuvimos a punto de sufrir otra tragedia porque se nos cortó la salida hacia Los Gallardos, que era la salida natural que teníamos que hacer. Rápidamente cogimos y fuimos dando la vuelta a todos los coches que estaban saliendo en dirección Los Gallardos y los metimos dirección Lubrín. Si no hubiéramos actuado de esa manera, posiblemente hoy estaríamos hablando de otra manera.
0: Felipe VI ha telefoneado al presidente andaluz para expresarle su preocupación por este incendio en Los Gallardos y las condolencias por los 11 fallecidos que hay en este momento. Un mensaje de pésame que el monarca ha ofrecido también en San Javier, en la Academia General del Aire y del Espacio, donde se encuentra esta mañana en el acto de entrega de despachos. Vamos a escuchar las palabras de Felipe VI.
6: Transmitir desde aquí nuestro pésame, nuestro cariño, nuestro apoyo a todos aquellos que han perdido seres queridos, también por la angustia que están padeciendo ante la incertidumbre de saber dónde están aquellos que todavía no se han localizado.
0: La región de Murcia ha puesto a disposición de la Junta de Andalucía todos los medios necesarios para colaborar en la extinción del incendio. La portavoz del Gobierno murciano, Marisa López Aragón, ha manifestado las condolencias y el apoyo del Ejecutivo Autonómico a las víctimas y familiares y ha subrayado que el presidente regional ya ha ofrecido al Gobierno andaluz todos los medios disponibles, aunque media mañana aún no se había recibido ninguna solicitud.
7: Como ha puesto de manifiesto el presidente Fernando López Miras esta misma mañana, están a disposición del Gobierno andaluz todos.

0: los medios necesarios para colaborar en la extinción del terrible incendio de Almería.
1: El Gobierno central traslada también las condolencias y la solidaridad con las víctimas. Elma Sáiz, ministra portavoz.
2: Pues con profunda tristeza quiero trasladar mis condolencias a los familiares de las víctimas del

0: una retribución justa y denuncian que todavía no han cobrado el mes de abril. De los más de 1.200 abogados de oficio que hay en la región, 877 pertenecen al Colegio de Murcia, frente a los 1.100 que había en 2020. Cartagena y Lorca cuentan con 380 letrados. Son datos que ha ofrecido Maravillas Hernández, la decana del Colegio de Abogados de Murcia, que denuncia que cada vez son menos debido a la precariedad laboral y al retraso en los pagos.
1: De hecho, estamos en julio y no nos han pagado todavía el mes de abril. No se pagan todas las actuaciones que el abogado con enorme responsabilidad realiza en el ejercicio del derecho de defensa.
0: Es todo, les emplazamos a las 2 de la tarde a nuestro informativo de mediodía, donde tendrán todo esto y mucho más. Sigan informados si lo desean también en nuestra web orm.es.
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4: Y siempre con permiso de la actualidad, con permiso de la comparecencia ante los medios de Juan Manuel Moreno Bonilla, presidente de Andalucía, que vamos a procurar dar en directo a través de la unidad móvil de Onda Regional, digo, con permiso de todo eso, hablamos de series y además hoy con mucho morbo, porque habíamos quedado con la profesora de ficción seriada de la Universidad de Murcia, Mar Grandío, en hablar de los Emmys, las nominaciones, es decir, los Emmys, ya saben ustedes que son los premios de mayor prestigio probablemente en el mundo de la televisión, y hay un montón de series que están nominadas. Y cada plataforma además presume y dice, a mí me han dado tantas nominaciones, pues a mí más, en fin. ¿Cómo está el programa, Margarita? Tío, buenas tardes.
5: Muy buenas tardes, pues así es así es. Esta semana pues hemos recibido las nominaciones a la que va a ser la número 78. Fijaros ya cuántas ediciones de los premios Emmy, que son eso, algo así como yo digo los Oscars, ¿no?, de la televisión, que ahora mismo además nos da como una buena ruta también de buenas recomendaciones pues para estas semanas veraniegas, ¿no?, que ya sabemos que tenemos más tiempo. La gala, todo esto va a ser en septiembre, ¿eh? O sea que el 14 de septiembre tendremos el veredicto de todo esto que os voy a contar ahora un poquito. Aunque también os anticipo que hay como poca emoción este año, ¿no? Pocas sorpresas, hay como dos grandes categorías, como os podéis imaginar, en la televisión, que es el drama por algún lado. Bueno, pues siempre las categorías dramáticas han aglutinado grandes fenómenos, ¿no?, como Juego de Tronos, Succession, ¿no?, imaginaros. Y por otro lado la comedia, ¿no?, que también nos hace reír mucho y es una de las categorías pues más importantes. Pues aquí digamos que no hay nada nuevo, pues bajo eso parece que todo el mundo, ¿no?, tiene dos claras favoritas. Cuando malo todo el mundo es pues eso, crítica, espectadores. En primer lugar, en drama tenemos The Pitt, que tiene pues 25 nominaciones, que además, bueno, ya había ganado el año pasado a Mejor Drama. Es un drama médico que está protagonizado, es algo así como Urgencias, para que os hagáis una idea, ¿no? Está protagonizado por Noah Wyle y que básicamente lo que hace es ambientar un servicio de urgencias de un hospital de Pittsburgh, y bueno, cada episodio representa aproximadamente una hora de esos turnos tan largos que tienen pues de 15 horas, ¿no? La podemos ver en HBO, que la verdad que, como os digo, HBO ya sabéis, ¿no?, que es una de las grandes plataformas, y también en Movistar Plus. Como os decía, ganó la primera temporada y ahora pues viene con la segunda, que más o menos está a la misma altura. Pues parece que poca cosa, poca serie le puede hacer sombra a que se lleve, como os decía, en septiembre ese galardón. Hablan que tal vez, ¿no?, la de Pluribus, que es la nueva serie del creador de Breaking Bad, ya sabéis que es otra de las grandes, ¿no?, de la historia de la televisión, Vince Gilligan, que bueno, que esta vez nos plantea una historia pues un poquito de ciencia ficción, un poco peculiar, pero bueno, aquí la dejo también por si a alguno le interesa verlo estos días, que nos plantea la hipótesis de que la persona más desgraciada del mundo tiene que salvar a la humanidad de una extraña epidemia de felicidad, imaginaros, ¿no? O sea, es un poco así. Hay que decir que esta pertenece a Apple Televisión, que es una de las grandes plataformas este año. Yo creo que este es uno de los titulares, Alberto, porque tradicionalmente ha sido HBO. Apple Televisión no produce mucho, pero las está colocando muy bien, y yo creo que sería como uno de los, como os digo, de los titulares de este año. Así que, como os digo, en drama de Pitt, más o menos. Esta es un poco la apuesta, pero a ver qué pasa, como os digo, que tampoco tengo la bola de cristal.
4: ¿Qué más hay por ahí?
5: Sí, sí, sí. Bueno, pues vamos a comedia, como os decía, ¿no?, que es otra de las grandes, ¿no? Aquí también hay otra favorita absoluta, que es Hacks, que la tenemos disponible en HBO, por tanto, otra vez HBO, ¿no?, como plataforma productora, y nos cuenta, bueno, pues la historia de Deborah Vance, que es una veterana estrella de comedia en Las Vegas, que bueno, va a tener una relación con una joven guionista contratada, que bueno, que va a ser un poco la relación que tienen entre ellas dos. Comienza como una, bueno, relación laboral, aunque bastante hostil, ¿no?, pero bueno, va a ser una mezcla pues de amistad, dependencia, admiración. Ya sabéis que las comedias, bueno, pues el metraje es un poquito más corto, es sobre todo situacional y bueno, y sobre todo juegan un poco con, os podéis imaginar, ¿no?, en esta comedia, con los monólogos, el diálogo, ¿no?, lo que es la parte más discursiva y también interpretativa, ¿no? En este caso, Deborah Vance está interpretada por Jean Smart, que también se ha llevado el Emmy, ¿no?, a mejor actriz, y como os digo, bueno, pues son dos grandes, en este caso The Pitt y Hacks, como dos grandes favoritos, ¿no?, en este caso en comedia, y que bueno, poca en esta categoría, poca historia más, ¿no? Yo creo que es una buena serie. Y fijaros que os comentaba antes que teníamos estas dos grandes categorías como las dos grandes categorías, pero tradicionalmente en los últimos años ha habido una tercera, que era la de las miniseries,

0: ¿no? Que son series, ya sabéis, ¿no? Normalmente de una sola temporada, pero más reducida, y hay un poco falta de definición de cuántos capítulos tiene que haber para ser considerada miniserie. Pero es cierto que hemos tenido en los últimos años, pues grandes series, ¿no? Que se han llevado, bueno, pues su estrellita aquí también, ¿no? En este caso, su Emmy, pero ciertamente este año está un poquito floja la cosa, por así decirlo, porque no hay ninguna. De hecho, los críticos dicen que es una, de, digamos, de los grandes fracasos de este año, ¿no? Por así decirlo, ¿no? La cosecha de las miniseries, porque solo hay una que parece que, bueno, que va a ser una de las favoritas, que es Bronca, que es una segunda temporada de una serie de Netflix. Yo no la he visto, por eso hablo un poco así de, en suposiciones, ¿no? Pero que realmente, como os digo, es la que más nominaciones ha recibido, 16, pero como os digo, esta segunda temporada está basado, todo viene a raíz de una bronca, ¿no? O sea, de una especie de pelea y un poco unas situaciones entre los personajes en torno a eso. La podemos ver en Netflix, como os digo, hay dos temporadas. Esta segunda es la que tiene estas 16 nominaciones. Bueno, y en principio aquí el número de nominaciones no implica que sea la que se vaya a llevar, finalmente el premio, por así decirlo. Pero sí que es cierto, bueno, que ya nos apunta, ¿no? Un poco, como os digo, pues cómo está este año la cosecha de miniseries. Yo la verdad que viendo todo esto un poco, Alberto, sí que es cierto que quería comentar que este año hay menos producciones a concurso, cosa que me parecía interesante, ¿no? Porque siempre yo digo, es que hay tanto, y es verdad, ¿no? Nos da la sensación a todos de que hay muchísima oferta con tanta plataforma, no sabemos por, a veces, ¿no? No, diferencia. Bueno, pues estamos viendo un descenso, fijaros, de más del 7%. O sea, se han presentado menos propuestas a los Emmys, lo que, bueno, puede ser que haya un pequeño, ligero cambio de tendencia. Igual las plataformas se están dando cuenta de que no hace falta producir tanto, porque la verdad que muchas veces, pues bueno, la cantidad no, ni mucho menos, no implica calidad. Pero luego también yo creo, porque sí que se está hablando mucho de que la calidad, o sea, no estamos teniendo grandes fenómenos, ¿no? Antes os comentaba otras series como Juego de Tronos, Sucesión, ¿no? O sea, Mad Men, ¿no? Que eran series que estaban ahí, que acaparaban muchos premios y mucha conversación social. Esto no está ocurriendo en los últimos años y está haciendo reflexionar, ¿no? Yo creo que de manera bastante profunda, no solo a las plataformas, sino también a los críticos, ¿no? Sobre qué significa tanta abundancia, ¿no? En estos últimos años, porque ha fragmentado muchísimo la audiencia y efectivamente, ¿no? No es que haya una ausencia de calidad, porque yo creo que estas dos series, sobre todo la de The Pitt y Hawks, que os había comentado, son dos grandes series, sino sobre todo, bueno, yo creo que esa experiencia, ¿no? Esa ausencia de experiencia colectiva que siempre ha tenido la televisión y que es verdad que, bueno, que ahora ciertamente con las plataformas lo estamos perdiendo. ¿No? Y bueno, y ahora puede ser, no quiero decir que haya un cambio de tendencia, ¿no? Pero sí que estamos viendo una ligera modificación que puede ser que para los próximos años sucesivos haya, ¿no? Algún cambio de un, no sé, una replanteación de las estrategias de producción en audiovisual, en, sobre todo en estas plataformas, ¿no? En HBO, en Netflix, en Apple Televisión, que son las más fuertes en este momento.
1: Y a lo mejor el camino es ese, ¿no? De hacer menos
0: Sí.
1: producciones, pero más selectas o con más calidad, aunque a veces hace un producto de una enorme calidad y no conecta con el público, pero vamos, quizás sea ese el punto de inflexión. En cualquier caso, para quien haya estado despistado, las recomendaciones que has dejado caer, quiero decir, estas series con esas nominaciones son para pasarse un verano de rechupete, tanto desde el punto de vista del drama, que hay que sufrir viéndolo, sí, de acuerdo, se sufre, y que además The Pitt, por ejemplo, es muy cruda la serie, es realmente cruda porque se ve la medicina, pero en color, por decirlo con pocas palabras, pero la verdad que se disfruta mucho la serie. Y la comedia de Hacks, la verdad que tiene momentos hilarantes y otros de los que hielan la sonrisa, y es también una recomendación que yo me permito hacer desde aquí a todos los oyentes. Así que con los Emmys por delante ya nos hemos puesto ahí un arsenal de series para disfrutar en verano. Mar, muchas gracias.
0: A vosotros, como siempre, hasta la semana que viene.
1: Hasta luego.
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1: Vamos cumpliendo compromisos. Teníamos hoy previsto echar un vistazo al inicio del verano en Águilas y una previsión de esta época veraniega desde el punto de vista del sector de la hostelería, y especialmente lo que nos viene a contar Jaime Zaragoza. Adelante, Jaime.
3: Hola Alberto, buenos días. Siempre hay un motivo, una excusa para visitar Ailas, pero ahora en verano pues se encuentran muchísimas más.

0: Y en verano, Ailas, como dice Joan Manuel Serrat en una de sus canciones, está tan bonita que da gusto verla. Vicente Sánchez, presidente de Oste Ailas, buenos días.
1: Hola Jaime, buenos días. Así es, Ailas en verano, si durante el año ya es una maravilla de localidad para venir a visitar, en verano ya con todo lo que se hace aquí en Ailas, pues imagínate. Es un paraíso que más visitado, pero que un lugar para visitar seguro.
0: Si durante todo el año hay excusas para visitar Ailas, su gastronomía, museos, sus fiestas, ahora en verano hay muchísimos más motivos.
1: Hay una excusa más amplia, hay un millón de excusas, porque con todas las actividades, con todo lo que se está haciendo aquí en Ailas, con todo lo que ofrecemos, pues merece la pena venir en todo el año y sobre todo ahora en verano, seguro que sí.
0: Vicente Sánchez, presidente de Oste Ailas, de la Asociación de Hostelería y Turismo de Ailas, voz autorizada para comentarnos cómo ha arrancado el verano.
1: El verano ha arrancado muy bien. Ya los primeros fines, sobre todo los primeros fines de semana de principios de julio, de junio, perdón, fueron muy, muy buenos, que ya fue el preámbulo. Ya el primer fin de semana de julio, que ya vinimos con gente que ya se quedaba aquí en Ailas de vacaciones, entonces ya casi se ha multiplicado el pueblo, pues, ¿qué te iba a decir yo?, por más de dos. Y ya esperando que se pase pues esta segunda semana de julio, que ya quedaremos, pues como decimos siempre, muy, muy, muy llenos en todos los sentidos.
0: ¿Qué datos tienen de ocupación en cuanto a los alojamientos?
1: En cuanto al alojamiento, en cuanto a hoteles y alojamiento reglado, hay hoteles que están a 85-90 y otros que están más del 95% ya de ocupación. Sumando los hostels, sumando los albergues que tenemos, está todo, vamos a decir, entre un 90 y un 95% seguro.
0: Eso en cuanto a los alojamientos turísticos, pero claro, Ailas es un municipio, una ciudad que en verano se multiplica, como bien dice usted, pero sobre todo con una segunda vivienda. ¿Eso afecta a tanto a la hostelería como al comercio? ¿Se nota esa ocupación en la segunda vivienda?
1: Claro que se nota, claro que se nota. Eso desde la asociación no lo tenemos controlado por números, pero cuando vamos paseando, vamos viendo por la ciudad que unas viviendas que normalmente pues están cerradas con las persianas abajo, ahora vemos la mayor parte, un porcentaje altísimo, que están con luz, sobre todo por la noche. Eso quiere decir que esa segunda vivienda también está ya ocupada. ¿Y dónde lo notamos? Pues lo notamos sobre todo en las reservas de los restaurantes. Hay restaurantes, los más, vamos a decir, los más significativos, que ya no encuentran fines de semana. Ya es muy complicado encontrar una reserva hasta mediados largos de septiembre. Entre semanas se puede encontrar algo, o el que tenga suerte igual entre el fin de semana también, pero es muy, muy complicado el conseguir. Tenemos los clubes de buceo, que los clubes de buceo también están muy, muy, muy concurridos. Podemos decir que es un público, sobre todo nacional, poco de internacional, sobre todo bastante afluencia de franceses, pero sobre todo nacional, el que nos visita y disfruta de todos los servicios que tenemos aquí en Ailas.
0: Vicente Sánchez, con este arranque de verano, ¿qué previsiones tienen para este verano del 2026?
1: Pues con este arranque poco más podemos pedir, porque como te he dicho, la ocupación está en 90-95, los restaurantes están todos bastante concurridos, pues poco más podemos dar servicio y poco más podemos absorber de público aquí en Águila. Está claro que nosotros queremos más, lo queremos y podemos tenerlo, pero el verano nosotros la perspectiva que tenemos que va a ser muy, muy, muy bueno. Al final de verano ojalá que hablemos de un verano histórico que ha superado los anteriores, ojalá.
0: ¿Qué problemas, qué situaciones a mejorar tiene la hostelería aguileña? No sé, se me ocurre, en otros veranos han reclamado la falta de mano de obra.
1: Seguimos teniendo ese problema, eso ya es un problema endémico desde muchísimos años. Nosotros desde la asociación venimos ya reclamando una formación reglada aquí en Ailas. Estamos dando pasos para que eso suceda. Estamos teniendo reuniones en Murcia con la Dirección General de Formación Profesional, aquí con el Ayuntamiento para la cesión de espacios para poder hacerlo. En breve vamos a tener una reunión, Comunidad Autónoma, Ayuntamiento y la Asociación, a ver qué se puede hacer, porque ya hay unos pasos dados, como te he dicho. La mano de obra es un problema enorme para nosotros en hostelería, porque está claro que nosotros somos un sector que muchos de los establecimientos es estacional. Quiero decir que muchísima gente pues tiene que dar de baja a trabajadores, y es uno de los hándicaps que tenemos a la hora de encontrar profesionales. pero también tienen problemas los establecimientos que están abiertos durante todo

0: el año, que dan servicio durante todo el año, también tiene ese problema. Entonces, el problema que tenemos, la formación, y nosotros desde la asociación, como te he dicho, estamos intentando el por todos los medios el intentar solucionarlo en la mayor brevedad posible, porque si no tenemos un problema muy, muy grande.
1: Vicente Sánchez, desde dentro, desde el sector hostelero, ¿por qué cree usted que viene esa falta de mano de obra?
0: Hasta ahora posiblemente la hostelería ha estado un poco demonizada en cuanto a horario, en cuanto a sueldos y cualquier otra particularidad, pero la hostelería ha cambiado muchísimo en ese sentido. La hostelería ahora trabaja, los trabajadores de la hostelería, puede haber algún caso muy particular, pero trabaja su horario establecido según lo que está regulado. Los sueldos han cambiado muchísimo, hay ya unos salarios base ya interesantes y los trabajadores que se los merecen están recibiendo algo más de ese salario base. Entonces, eso es algo, un trabajo que tenemos que nosotros desde la hostelería o desde la administración, tenemos que intentar el quitar esta demonización que tenemos de la hostelería, de lo que es el camarero, de lo que es la gente que trabaja en la hostelería, y ofrecerle algo que verdaderamente es la realidad, que es muchísimo más interesante de lo que muchísima gente se piensa.
1: Vicente Sánchez, no sé si me lo va a permitir, pero para clarificar un poco esta situación o esta fama que tiene la hostelería de jornadas interminables, de sueldos muy bajos. Usted tiene una heladería, no sé si me permite entrar dentro y conocer las jornadas de su personal, de sus trabajadores, el sueldo de sus trabajadores, para clarificar un poco esta mala fama, entrecomillada, que tiene la hostelería.
0: No hay problema ninguno, Jaime, esto es claro y es lo que hay, vamos a ver. Nosotros planificamos las dos heladerías que tenemos y ningún trabajador hace más de 8 horas diarias con sus pausas intermedias que están reguladas y son 40 horas semanales, que es como cualquier otro trabajo, lo que está ahora regulado. Y el salario mínimo que están cobrando ahora me parece que eran 1.371 euros, el que mínimo, el que menos cobra eso, que es lo establecido. Por eso te digo, no es un... algo muy, muy extraordinario, pero que no es lo que se piensa muchísima gente. Sí. Y lo que te digo, los horarios están establecidos por ley y son los que se respetan. Cualquier trabajador puede quejarse o reclamar si hace algo más de eso o si cobra menos de eso, está claro. Pero eso es lo que está establecido por ley, eso es lo que al menos cobra un trabajador y trabaja un trabajador en la hostelería.
1: Por lo que me está diciendo usted, la falta de mano de obra no viene motivada ni por largas jornadas de trabajo ni por sueldos muy bajos.
0: No ese es el motivo. Ahora yo pienso que es porque en verano, y siempre ha sucedido también, sobre todo la gente joven prefiere estar de vacaciones o estar disfrutando del verano antes de estar trabajando el que se lo pueda permitir. Hay otros muchos que sí necesitan trabajar, sobre todo los estudiantes, los universitarios, que sí necesitan trabajar para por eso, para poder sostenerse durante todo el año, que son todos los gastos que tienen.
1: Vicente Sánchez, quedan 2 meses aún hasta mediados de septiembre, porque el verano en las últimas épocas se está alargando, ya no acaba en agosto, sino hay muchísimos veraneantes en septiembre, ¿hay fuerzas para afrontarlo?
0: Seguro que sí. Nosotros los hosteleros parece y somos casi todos autónomos y piensa que estamos hechos de otra pasta, parece ser. Porque nosotros ni nos podemos poner malos, ni podemos accidentarnos, no nos puede suceder nada y tenemos que seguir aquí al pie del cañón. Nosotros fuerzas tenemos y como tú dices, por suerte ahora pues sí se está prolongando un poco más los veranos. Es otro tipo de público porque aquí cuando empiezan los colegios está claro que muchísima gente se va a su lugar de origen por los colegios de los niños. Pero entonces cuando nos viene un público ya más maduro y este sí es internacional sobre todo, que sí nos viene a visitar y va complementando con los que se van, con los que vienen.
1: Eso estamos hablando ya en la época de septiembre.
0: Claro, a partir de septiembre es cuando viene este tipo de público.
1: Vicente Sánchez, presidente de Hoste Águilas, seguiremos muy atentos durante este verano. ¿Cómo va avanzando esta época estival? Lo seguiremos llamando para estar informados y sobre todo nos seguiremos viendo en los restaurantes, cafeterías y heladerías de Águilas.
0: Seguro que sí, Jaime, nos seguiremos viendo.
1: Hasta luego, buenos días y muchas gracias por atendernos.
0: Un saludo, gracias a vosotros.
1: Hasta luego, buenos días.
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3: La Cueva Negra retoma las escaleras.

0: excavaciones como yacimiento clave para el estudio de los orígenes de la humanidad. Este domingo, además, a las 10:30 se celebra una jornada de puertas abiertas para acercar a la ciudadanía al trabajo científico que se desarrolla en el yacimiento. Nos lo cuenta Enrique Soler. Adelante, buen día, Enrique.
1: ¿Qué tal? La campaña, que se desarrolla hasta el próximo 15 de julio, reúne a 12 investigadores y especialistas. El equipo se completa con arqueólogos, biólogos y estudiantes universitarios que participan en la Escuela de Campo de Paleoantropología y Prehistoria del Cuaternario de la región de Murcia. Durante los primeros días de excavación ya se ha producido un hallazgo de especial interés. Se trata de un hueso maxilar perteneciente a un oso de una especie actualmente extinguida que contribuirá a ampliar el conocimiento sobre la fauna que habitó este territorio durante el Pleistoceno inferior. Mariano López es codirector de la excavación.
2: Y en principio el equipo este año está compuesto principalmente por el personal de la Universidad de Murcia, tanto de la Facultad de Letras como de la Facultad de Biología. Vamos a ser entre 11 y 15 personas, fluctuando un poco, depende del día. Y bueno, el trabajo es el de todos los años, profundizando en los niveles paleolíticos de la Cueva Negra, intentando ofrecer un poquito más el material tan rico que sale aquí. Recordar que el yacimiento tiene una antigüedad de casi 1 millón de años y es riquísimo restos de fauna y de industria lítica de esa época, algo que es excepcional. Además tenemos el fuego más antiguo de Europa. Pues la idea básicamente es continuar con esos niveles y ampliar la colección. Estamos sacando industria lítica bastante interesante y restos de fauna de la época. Os adelanto ya que tenemos un fragmento de maxila de un oso que está en estudio, pero que parece muy, muy interesante.
1: La Cueva Negra del estrecho del río Quípar, en la pedanía carabaqueña de la Encarnación, vuelve a situarse este verano en el centro de la investigación internacional sobre la evolución humana. Con el inicio de esta nueva campaña de excavaciones arqueológicas y paleontológicas de este excepcional yacimiento paleolítico de entre 900.000 y 800.000 años de antigüedad, considerado uno de los enclaves científicos destacados para el estudio de los primeros pobladores del continente. El profesor Walker explica los inicios del yacimiento.
3: Empecé a excavar aquí en el año 90, hace 36 años, unos pocos años después de aterrizar en la Facultad de Biología de la Universidad de Murcia. Antes estuve en Australia y antes en Inglaterra y Escocia. Y entonces, un carabaqueño, en el año 86, cuando yo estaba en Autónoma de Madrid, de catedrático visitante, Miguel San Nicolás, carabaqueño, me enseñó la cueva y tenía mucho interés en ella. Así que, a partir cuando aterricé en Murcia, en el año 88, pedí permiso y en el año 90 empezamos a excavar y así llevamos 36 años con la Cueva Negra de Caravaca, un yacimiento de referencia internacional en la evolución humana y la arqueología del paleolítico, ya que tiene restos de la combustión, o sea, el fuego, más antiguos de cualquier yacimiento fuera de África, y el famoso HD.
0: Vamos con la actualidad. Hay declaraciones en directo del presidente de la Junta de Andalucía, Juan Manuel Moreno Bonilla. Conectamos con la unidad móvil, Alfonso Canova, Sonia Illa. Buenas tardes.
4: Buenas tardes. Bueno, pues está ya aquí en este set, en este puesto de mando avanzado, Juanma Moreno Bonilla, Pedro Fernández, delegado del Gobierno, y Ángel Collado, alcalde de Bedar, preparándose para esa comparecencia después de que el presidente de la Junta de Andalucía haya estado hablando con los mandos que están trabajando ahora mismo en este incendio que, recordamos, lleva ya la cifra de 11 víctimas. Vamos a escucharlo. Bueno, pues
5: bajamos los micros, por favor.
4: Estamos colocando todos los micros, hay mucha expectación, como puedes imaginar.
6: Bueno, buenas tardes a todos. Quiero, en primer lugar, expresar mi condolencia a los fallecidos en este incendio. Este incendio que está siendo duro y está siendo complejo y que lamentablemente ya tenemos confirmado 12 personas fallecidas. Por tanto, tenemos 12 personas fallecidas, 23 personas no localizadas. No significa que estén fallecidas, ni mucho menos. Ya tenemos experiencia de etapas anteriores que a veces simplemente están en otras zonas y no se han identificado, ¿no? Por tanto, hay que ser prudente y esperar a que a lo largo del día vayamos teniendo datos que sean mucho más concretos. Bueno, como todos ustedes saben, la reunión que he tenido ahora mismo

0: Con el, en el puesto de mando, quiero agradecer a todas las administraciones aquí presentes, al alcalde, al delegado del gobierno, al consejero vicepresidente de emergencia, presidente de la diputación, delegada, el resto de compañeros, el resto de administraciones, bueno, el puesto de mando, que me han ido poniendo al día un poco de las circunstancias de este incendio. Este incendio, como todos ustedes saben, comienza en una cuneta a la una carretera. Van las consecuencias, en principio un cable roto entre dos puntos de electricidad y donde que se origina un incendio de un lado, un incendio de otro. La Guardia Civil de Tráfico identifica ese incendio, llama a los bomberos que tenemos aquí, el consorcio de aquí del Levante, perteneciente a la Diputación Provincial, y son ellos los que vienen a apagar ese fuego, que es un fuego prácticamente un fuego urbano, un fuego de poca intensidad, pero que a pesar de atacarlo, hay una parte que como consecuencia del viento corre ladera hacia arriba, hacia el noreste, básicamente, avanzando a una velocidad, empieza a haber vientos de 50 kilómetros por hora, por lo que me trasladan, y avanza 15 kilómetros en dos horas. Significa que es un fuego, el fuego ya sabemos que no, el principal aliado que tiene el fuego precisamente para propagarse es el viento. Y Almería es una de las provincias con más viento, como todos ustedes saben, no solamente de Andalucía, sino también de España. A partir de ahí, antes ya el propio alcalde que aquí presente, que junto con sus concejales y miembros de la Guardia Civil, de la Policía Local, que también trabajaron, fueron avisando de manera personal a muchos de los diseminados y de los vecinos, con el objeto que esos vecinos y esos que vivían en diseminado pues pudiesen tomar las decisiones que se habían adoptado en ese momento. Y en algunos, era el camión. No, espera un segundo.
1: ¿E interrumpe un momento su locución?
0: Bueno, esa lo que le traslada el equipo es, en algunos casos es confinamiento y en otros casos evacuación. Bueno, la decisión se le trasladó a todos los vecinos y es verdad que hubo una serie de vecinos, como ya ha explicado el alcalde, que lamentablemente pues no hicieron caso, digamos, a las peticiones y a la solicitud que en este caso se le hizo por parte de los miembros de la corporación. Lamentablemente la no atención a esas recomendaciones pues probablemente le haya causado el triste suceso de tener ese número de fallecidos en alguno de estos casos. Por tanto, estamos ante un incendio muy complicado, un incendio que se ha extendido como la pólvora y que lamentablemente, dada la orografía del terreno, con espacios muy escarpados, donde tiene difícil entrada pues no solamente los propios camiones autobombas, sino especialmente maquinaria pesada. De hecho, la UME está trabajando en la zona norte para hacer un dique de contención con la maquinaria pesada, pero no se puede entrar en esa zona porque es una zona terriblemente escarpada y complicada. Vamos a ver cómo evoluciona. Ahora mismo hay en torno a 3.200 hectáreas quemadas. Saben ustedes que aquí se ha quemado básicamente, hay pinares, pero también hay mucha extensión de matorral, de monte bajo, de esparto, que es muy clásico en Almería. Todos ellos están secos como consecuencia de las olas de calor que hemos tenido. Y es un combustible perfecto que junto con el viento se convierte en una bomba de relojería en el ámbito de los incendios. Estamos ante uno de los incendios más rápidos y complejos que hemos tenido a lo largo de los últimos años, y lo que estamos pues todos es pendientes, primero de intentar tener el incendio perimetrado e intentar en el tiempo récord, si se pudiese lo antes posible, pues empezar a controlarlo. Eso va a depender muchísimo de las condiciones que ahora mismo tengamos desde el punto de vista meteorológico. Lamentablemente, algunos de esos pronósticos meteorológicos nos dicen que en algunas horas se va a levantar rachas de viento más intensa, con lo cual será más complejo. Se han tomado las medidas en previsión por parte de las propias autoridades de evacuar, en este caso, a una serie de familias, vecinos en distintas urbanizaciones que, no estando cerca del incendio, pudieran estar por el cambio de viento o de las circunstancias, ¿no? Y por tanto, esas personas se han alejado, digamos, del peligro. Por tanto, lo primero que tenemos que hacer ahora mismo es...

0: es evitar que haya nuevas víctimas, para lo cual vuelvo a repetir que se tengan en cuenta siempre las recomendaciones de las autoridades, siempre por favor que se tengan en cuenta, porque en este tipo de incendio el viento cambia y cambia de dirección, y de manera el fuego te puede venir del sur y después puede cambiar y puede rolar hacia otro momento. En fin, es tremendamente complejo. Ese es el primer objetivo. El segundo objetivo que tenemos es proteger a los vecinos que hay en zonas cercanas a los incendios con esas evacuaciones que se hacen. Y el último es apagar el incendio lo antes posible. Al mismo tiempo se está trabajando, la Guardia Civil está trabajando, no exenta de riesgo, porque son zonas que ahora mismo están extinguidas el incendio, pero no está refrescada, con lo cual en el momento que haya viento puede volver a incendiarse. Y la Guardia Civil está peinando una de las zonas para entrar en algunas de las casas que han sido quemadas, que han quedado calcinadas, para ver qué nos encontramos dentro de esas casas, ¿no? Por tanto, dentro de la prudencia que hay que tener siempre en este tipo de, desgraciadamente, de incendio, pues tenemos que esperar, y ojalá que esos 23 personas no localizadas pues finalmente sean localizadas y no sean fallecidos. Eso es la esperanza que tenemos. Y desde luego, ya digo que la Guardia Civil, la propia Policía Local, también se está rastreando esa zona donde se puede acceder. Hay zonas donde no se puede acceder, para ver si hay algún fallecido más, ¿no? De cualquier modo, estamos ante una tragedia mayúscula, porque estamos hablando de 12 personas fallecidas, muchas de ellas, ahora mismo mayoritariamente, hay que hacerse la prueba de ADN, como saben, y la identificación, pero todo parece indicar que una mayoría son de procedencia del exterior de España, ¿no? Británicos, belgas, eso sabremos exactamente en qué situación están, ¿no? Es muy triste, porque la verdad que sabíamos que este verano iba a ser de los más difíciles, y lo va a ser un verano muy difícil, no solo en Andalucía, sino en el conjunto de España y tristemente también en Europa, pero en España y Andalucía de manera particular, por las intensas lluvias que hemos tenido en el invierno, que ha dado fruto en la primavera de un crecimiento de monte bajo, matorral, que con las olas de calor pues han ido secando y se han convertido en el combustible perfecto para los incendios. Así que nos queda mucho verano, extrememos la precaución, todos, muchas veces ahí de manera accidental se provoca un incendio, y ahí tenemos que poner todo lo mejor de nosotros mismos para intentar evitar la pérdida de vidas humanas, que es lo más triste que se puede producir en un incendio, y también la pérdida de seres materiales y también la pérdida de patrimonio y diversidad natural. Pero sin duda alguna, esas 12 personas fallecidas es lo que nos tiene a todos con el corazón roto, y esperamos, deseamos y queremos confiar que a lo largo del día, cuando se pueda, pues se vayan localizando esas personas y que el número de fallecidos no se incremente. Eso sería lo deseable y para lo que se está trabajando todas las administraciones, todas, Ayuntamiento, Diputación Provincial, por supuesto la Junta de Andalucía y la Administración General del Estado, cada uno desde su responsabilidad, todos coordinados e intentando de la mejor manera posible acabar con este infierno, ¿no?, que es este incendio, que no nos lo esperábamos, porque es un incendio raro también. Almería tiene incendios complicados, pero no es una, como saben ustedes, no es una de las provincias, ni mucho menos, con mayor masa forestal, precisamente la que menos masa forestal tiene en Andalucía, pero tiene otras condicionantes, como es el viento, como es su orografía montañosa y como es ese matorral, ese esparto seco, que al final pues es una bomba, como decía, desde el punto de vista de los incendios. Y a partir de aquí, si tienen alguna pregunta, pues...
1: Se abre el turno de preguntas para el presidente de la Comunidad Andaluza, para el presidente de la Junta de Andalucía, Juan Manuel Moreno Bonilla, al que hemos podido escuchar en directo dar la información esencial sobre este incendio. Continuamos enseguida.
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3: Y
1: todavía nos queda tiempo para un último asunto. Se ha presentado en el Palacio Episcopal de Murcia el auto.

0: de la Asunción de Nuestra Señora, una representación organizada por la Asociación Cultural El Losado de Santiago, que volverá a escena los próximos 7 y 8 de agosto a las 9 y media en la Parroquia Mayor de Santiago de Jumilla. El montaje alcanza su sexta edición tras su recuperación. Reúne a cerca de un centenar de personas. Las entradas pueden adquirirse desde el 15 de julio en la librería Papiros de Jumilla. Con motivo de esta presentación, nuestra compañera Patricia Jiménez ha hablado con Pepe Cutillas, presidente de la Asociación Cultural El Losado, y ayudante de dirección, con Pedro García Simón, director musical, y con Paula Palencia, directora de actores.
1: Este viernes se presenta en Murcia por primera vez el Auto de la Asunción, el Auto de la Asunción que se realiza en Jumilla, que esta va a ser la sexta edición. Se presenta este viernes en Murcia. Estamos con el ayudante de dirección, Pepe Cutillas. Muy buenas, Pepe.
2: Hola, muy buenas.
1: Con Pedro García Simón, director musical. Muy buenas.
2: Muchas gracias.
1: Y estamos también con una nueva incorporación. Ella es Paula Palencia, que es directora de actores. Muy buenas.
3: Buenos días.
1: ¿Por qué se presenta en Murcia este Auto de la Asunción?
2: Pues lo presentamos en Murcia para invitar a toda la región, a todos aquellos que se quieran acercar a este misterio tan bonito que hacemos. Pues queremos ampliar el público y dar la opción, pues eso, a que se conozca más.
1: Este Auto de la Asunción que se representa en la Iglesia Mayor de Santiago y que hace que también de alguna manera al espectador que viva ese auto.
2: Sí, la atmósfera que se crea, no solo ya con la propia estructura, la arquitectura de la iglesia, sino también con el olor, porque esparcimos la banda por toda la iglesia, la iluminación. Bueno,
1: este año también novedad, ¿no? La iluminación.
2: Sí, sí, novedad, pero esa de ahí no puedo hablar, lo tengo vedado, es vale. Una sorpresa para todos los que asistan. Y bueno, pues eso es un todo, el coro también y el órgano, el precioso órgano que tenemos allí en Jumilla.
1: Y en cuanto a la música, que es de Pedro García Simón, ¿este año tenemos novedades?
4: Bueno, pues la verdad que sí, estamos trabajando con la incorporación que hicimos ya de niños. Los niños pues hacen su papel de coro de ángeles. También ahí tenemos serafines, que tienen como otra función dentro de la representación, y los querubines son los que entregan a la Virgen la palma, que es un poco la señal que le envía su hijo desde el cielo, que la va a coger. Entonces, esos niños, pues estamos muy contentos de trabajar con ellos, porque la verdad es que es un amor verlos con la gracia, con esa sonrisa, esas ganas de ser una obra que hacíamos gente más mayor y más joven, pero ahora tenemos niños y eso pues nos da una energía extra, y es una de las cosas que intentamos potenciar. Y luego pues el trabajo que se hace desde el coro, el organista, también tenemos músicos, instrumentistas, que con violín, con cello, con percusión, que enriquecen la parte musical. Y bueno, quería mencionar que hacemos la presentación en Murcia, pero la vamos a hacer en el obispado de Cartagena, que tiene su sede en la Plaza del Cardenal Bellugua. Pues nos ha facilitado el poder hacer la presentación allí, nos van a acompañar, porque desde hace unos años pues vienen facilitándonos dar visibilidad al trabajo que venimos haciendo a través de sus medios de redes sociales y de alguna forma pues nos han facilitado el poder dar visibilidad a nivel regional, que es algo que creemos que puede interesar a la gente que tenga esa curiosidad por conocer una obra del siglo XVI, que no es tan fácil poderla conocer en un templo, como has dicho, que tiene pues también su interés cultural, y luego pues la parte religiosa también es una forma de de llamamiento, ¿no? Hay gente que con su fe cristiana, pues este auto es como una especie de catequesis que le sirve, o sea, que da

0: Las gracias al obispado de Cartagena y a don Manuel de la Rosa, párroco de la Iglesia Mayor de Santiago, que desde el primer momento pues nos abrió las puertas para poder hacer esta representación.
1: Dos días, 7 y 8 de agosto, será la representación. La pregunta es, en Jumilla la reserva de entradas mediante donativo se hace en la librería Papiro, pero para el resto de la región, ¿de qué manera se puede hacer?
0: Sí, vamos a poner en las redes sociales nuestras. También, como te he comentado, el obispado pues nos da visibilidad y vosotros, que también nos agradecemos pues el que contéis esto y que más gente lo pueda conocer en los carteles y el cartel que lo haremos visual en las redes sociales. Hay un código QR que da acceso a un sitio donde se puede adquirir esa entre comillas entrada. Lo que pasa es que nosotros somos una asociación sin ánimo de lucro, gracias a la ayuda de empresas que colaboran con nosotros. Por supuesto, el Ayuntamiento de Jumilla, a través de sus subvenciones, pues nos ayuda también. Entonces, con este donativo, la gente que viene, pues de alguna forma nos ayuda a llevar los gastos de la representación, porque, como habéis comentado antes, nuestro presidente, pues tenemos gastos de lo que son la iluminación, el sonido, los actores tienen sus micrófonos y luego pues todo eso está hecho con una calidad profesional. Me refiero, somos una asociación sin ánimo de lucro que la gran mayoría son gente aficionados, me refiero, son actores aficionados. Sí que es verdad que parte de la asociación, está aquí Paula, que es la directora de actores, son profesionales que han hecho su carrera en arte dramático, Pepe también, Juan Simón, Andrés Artacho, que es nuestra persona que se encarga de todo lo que son las gráficas y la fotografía, pues son profesionales de muy alto nivel. Marisol Corredor, que es compañera mía en labores de dirección del coro y de preparación del coro, es una excelente profesional reconocida. Entonces, en mezcla de esos aficionados y de gente profesional sale esto adelante, pero todo lo hacemos sin ánimo de lucro y necesitamos ese apoyo. Y la verdad es que dar las gracias desde aquí al público de Jumilla y a la gente foránea que se ha acercado a Jumilla en estos años anteriores a ver nuestra representación, porque sin ese apoyo, lógicamente, si no hubiéramos tenido el público suficiente, pues seguiríamos con la soga al cuello de deudas, porque es un gasto bastante elevado el que lleva a hacer una representación, ya te digo, buscando una calidad profesional, aunque nosotros, la gran mayoría, no lleguemos a ser profesionales.
1: Es un centenar de personas las que participan de una manera u otra de la Asociación Cultural El Losao. ¿Cómo está siendo esa preparación?
2: Pues de momento muy bien. Bueno, acabamos de terminar el taller con Concha Esteve, que ha estado con nosotros 4 semanas o 5. Y nada, yo en este momento he estado detrás apuntando y observando todo. Y nada, ahora me ha pasado la batuta, así que pues vamos a tener ensayos generales y a seguir preparándolo todo muy bien y con muchas ganas.
1: Los ensayos muy
2: bien. Los ensayos súper bien. O sea, bueno, hay de todo. Hay días que mejor, días que peor, pero en general vamos remando todos en la misma dirección, así que de momento muy bien, muy satisfecha.
1: Pues para terminar me gustaría, para despedirnos, que cada uno de vosotros digáis por qué hay que venir a ver el auto de la Asunción de Nuestra Señora en Jumilla. Son dos fechas, 7 y 8 de agosto.
2: Pues porque creo que hay que darle un voto de confianza a la cultura y sobre todo al pueblo de Jumilla, que tiene cosas preciosas y esta es una de ellas. Y creo que hay que apoyar y sobre todo a todos nosotros que estamos aquí, al final son muchas horas de trabajo, muchas horas de ensayo y creo que hay que apoyar y vamos, que animo a todo el mundo, por favor, a que venga.
1: Muchas gracias, Paula Palencia, que es directora de actores, y Pepe Cutillas, que es ayudante de dirección.
3: Pues porque hemos rescatado una joya del siglo XVI, que
1: hemos nombrado a Juan Miguel Valero.
3: ¿Sí? Juan Miguel Valero es catedrático de arte románico en la Universidad de Salamanca. Recuperó este texto, nosotros lo hemos puesto en escena Y vamos, yo creo que es un privilegio.

0: privilegio poder tener esta joyica del medievo. Para poder ver un poco cómo se hacía en aquellos tiempos. Es una joya, es un privilegio poder venir a ver esto.
1: Pedro García Simón, director musical.
2: Yo te voy a decir una frase que me dijo Concha Esteve. Uno de los días cuando acabamos las clases, me llama y me dice: ¿tú sabes qué es lo que estáis haciendo? Y yo digo, pues una obra de teatro, ¿no? Yo qué sé, un auto, no sé. O sea, no sé qué es lo que me quería decir. Y me dice: vosotros lo que estáis haciendo es antropología cultural. Y ya me quedé yo así, digo, eso suena muy bien, ¿no? Digo, entonces somos antropólogos. Y dice, no, eso no. Vosotros no sois antropólogos, que si no se van a enfadar si decís eso. Vosotros lo que pasa es que estáis haciendo antropología cultural. Esto se hacía aquí en Jumilla hace 500 años. Y nosotros lo hemos traído otra vez a la vida. Entonces, la relevancia que tiene esto, más ahora que estamos haciendo el sexto año, yo me lo planteo y veo que tiene una importancia grandísima, tanto para el pueblo de Jumilla como para la cultura y para el enriquecimiento de todos nosotros, por supuesto, y de toda la gente que venga a verlo, porque es algo muy difícil de ver ahora mismo en España, incluso a nivel internacional. Este tipo de teatro que es tan antiguo y en un sitio, en un marco tan incomparable como este. O sea que animo a toda la gente de la región de Murcia, el 7 y el 8 de agosto a las 21:30 horas, ya con el sol caído, que a una temperatura más o menos llevable, pues les esperamos aquí en la Parroquia Mayor de Santiago en Jumilla a todo el que quiera venir.
1: Muchas gracias, Pedro, Pepe, Paula, gracias a los tres, lo ha dicho, el 7 y 8 de agosto en la Iglesia Mayor de Santiago, a partir de las 9:30, tienen que hacerse antes con la entrada mediante ese donativo que podrán ver en redes sociales en ese código QR, y bueno, pues el Losao, la Asociación Cultural de Losao, haciendo antropología cultural, recuperando el auto de la Asunción de Nuestra Señora. Muchas gracias a los tres.

Pues vamos a terminar el programa de hoy, un programa que ha sido muy intenso porque la actualidad mandaba y había que transmitirla en directo, así que por eso les pedimos disculpas si han observado en algún momento alguna descoordinación, algún pequeño fallo de sincronización, que son las cosas del directo. Sabemos que ustedes son comprensivos, un amplio equipo de personas que ha trabajado para que todo esto saliera adelante: Celia Quijano, Teresa Buitrago, Lucía Hernández, Antonio Gregorio y este que les habla, Alberto Soler. Y en el plano de la realización, hoy se ha chupado todo el programa entero David Navarro, así que con eso nos quedaremos. A David hay que darle ahora lo invitaremos a un refresco, al hombre, porque está visto la mañana al pie del cañón, como tantos otros compañeros que han estado bregando por ahí fuera. En fin, se quedan en buenas manos los servicios informativos, tienen un fin de semana enorme por delante, disfrútenlo, y nosotros volveremos el lunes porque somos reincidentes a abrir el mirador a eso de las 10:05.

0: 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Silvia Mateo.
1: Buenas tardes. Es uno de los incendios más trágicos en España ocurridos en las últimas décadas. El incendio forestal de Los Gallardos se ha cobrado la vida de al menos 12 personas. 4 personas están muy graves y hay 23 desaparecidas. Numerosos efectivos se afanan por extinguir las llamas. El Miteco ha desplegado 4 aviones Foca y un helicóptero Mike para apoyar la extinción del fuego. Por un lado, el incendio ha quemado ya unas 3.200 hectáreas, pero la mayor tragedia es la de las personas que han perdido la vida. El consejero de emergencias, Antonio Sanz, ha lamentado que las víctimas optaran por un camino alternativo al de la evacuación y buscaran una salida propia a través de una rambla.
2: Buscar una salida propia a través de una rambla realmente fue una verdadera trampa escogida por las personas que finalmente han fallecido.
1: Otros vecinos que también intentaban huir buscaron otras alternativas entre el caos y el miedo a través de la localidad de Lubrín.
3: Rápidamente cogimos y fuimos dando la vuelta a todos los coches que estaban saliendo en dirección Los Gallardos y los metimos dirección Lubrín. Si no hubiéramos actuado de esa manera, posiblemente hoy estaríamos hablando
1: de otra manera. La Guardia Civil baraja la caída de un cable eléctrico como posible origen del incendio. La Benemérita ha habilitado en el puesto de la localidad de Garrucha, en Almería, una oficina de denuncias para familiares de afectados, con el objetivo prioritario de identificar a las personas desaparecidas y la toma de muestras. La Región de Murcia ha puesto a disposición de la Junta de Andalucía todos los medios necesarios para colaborar en la extinción del incendio de la provincia de Almería. Se suceden las muestras de condolencia como las del rey Felipe VI.
4: Transmitir desde aquí nuestro pésame, nuestro cariño, nuestro apoyo a todos aquellos que han perdido seres queridos, también por la angustia que están padeciendo ante la incertidumbre de saber dónde están aquellos que todavía no se han localizado.
1: Aunque no estaba previsto, pero el rey Felipe VI ha querido tomar la palabra para enviar un mensaje de ánimo y solidaridad de la Academia General del Aire y del Espacio de San Javier, donde ha presidido junto a la reina Letizia, la princesa de Asturias y la infanta Sofía la entrega de los reales despachos a los 111 nuevos tenientes. La jornada deja también otro asunto. Las comunidades autónomas recortan el peso de sus políticas sociales a pesar de haber aumentado sus presupuestos generales en los últimos 5 años, según denuncia la Asociación de Directoras y Gerentes de Servicios Sociales. El informe de 2025, presentado por su presidente José Manuel Ramírez, revela que en el caso de la Región de Murcia, la inversión social se situó en los 3.300 euros por habitante, 2 décimas por debajo de la media nacional.
5: Lo que pasa es que sí que denunciamos que en Murcia, como en todas las demás comunidades autónomas, los presupuestos autonómicos aumentan con respecto al 2024, pero la inversión en políticas sociales se reduce.
1: Y esta noche, cita importante, la selección española busca el pase a las semifinales de la Copa del Mundo. España se enfrenta a Bélgica en los cuartos de final del Mundial 2026. El decisivo encuentro arranca a las 9 de la noche. Los aficionados van a llenar los bares, plazas y hogares de la región. Vamos a conocer en este informativo cómo se han organizado algunos ayuntamientos. Y este viernes viene marcado por un descenso de las temperaturas que será menos acusado en zonas del litoral. Aunque no abandonan los avisos, en la comarca de la Vega del Segura se mantiene en alerta amarilla por temperaturas que pueden alcanzar los 39 grados y que se mantendrá activo hasta las 9 de la noche. Juan Esteban Palenzuela es meteorólogo de la EMET en Murcia.
6: Las temperaturas hoy van a descender. Ese descenso será menos acusado en zonas del litoral, pero será claro en zonas del interior. No obstante, tenemos un aviso amarillo por temperaturas máximas de 39 grados en la comarca de la Vega del Segura, que se mantendrá activo hasta las 9 de la noche.
1: Segundos quedan para alcanzar las 2 y 5 de la tarde. En el control técnico está Ángel Valera. Hacemos una pausa y comenzamos.
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2: 12 fallecidos, 8.

0: originado por la posible caída de un cable eléctrico que ya ha calcinado unas 3.200 hectáreas. Desde el puesto de mando avanzado en Turre está Sonia Yeang, con que cuenta con la asistencia técnica de Alfonso Canova y nos ofrece la última hora. Buenas tardes, Sonia.
1: ¿Qué tal? Muy buenas tardes, Silvia. Bueno, pues la última hora es lo que comentabas, porque hemos estado toda la mañana hablando pues de esos 11 fallecidos. Es verdad que los desaparecidos han bailado un poco entre 19 y 23 personas, de las que no se tiene ahora mismo ningún tipo de, pues eso, de comunicación. Es decir, que se puede tratar de que esos 23 desaparecidos, pues ahí también estén incluidos los fallecidos. Como decíamos, son 12 fallecidos los que confirmaba el presidente de la Junta de Andalucía y 23 desaparecidos. Nos relataba cómo se había desatado el incendio en esa cuneta por la tarde, un incendio urbano sin más importancia, que se fue complicando por la orografía, por el viento, hasta llegar a esa situación en la que se tuvo que ir casa por casa en Vedar, en pues las poblaciones cercanas, en Los Gallardos, avisando de, por una parte, a lo mejor que había que desalojar y por otra, que había que confinar. Los fallecidos, decía el presidente de la Junta de Andalucía, tomaron una decisión equivocada, no hicieron caso a lo que dijeron las autoridades. Vamos a escucharlo.
2: Lamentablemente, la no atención a esas recomendaciones pues probablemente le haya causado el triste suceso de tener ese número de fallecidos en alguno de estos casos. Por tanto, estamos ante un incendio muy complicado, un incendio que se ha extendido como la pólvora.
1: Hablamos también con el alcalde de Vedar, con Ángel Collado, que también resaltaba y destacaba esa situación que se vivió anoche, esas malas decisiones que se tomaron los cuatro ocupantes de ese vehículo que acabó calcinado y también los ocho que salieron a pie y que tomaron una ruta alternativa que los llevó a una ratonera. Vamos a escucharlo.
3: Pero decidieron lo que decidieron y se metieron por una pista que apenas tenía 200 metros de carril, y otro vecino de allí les dijo que se metieran en su casa, que lo mejor era aguantar dentro de la casa. No le hicieron caso, se fueron hacia esa pista, ellos murieron y de hecho dos sobrevivieron con grandes quemaduras. Y los vecinos que se quedaron en la casa, pues, afortunadamente, salvaron la vida.
1: La pregunta que nos hacemos todos es ¿por qué no se mandó un SOS alerta a la población? Bueno, y eso se lo hemos preguntado al presidente de la Junta de Andalucía y ha explicado que es que un mensaje único no se podía enviar porque había situaciones, como bien he comentado al principio, en las que había que abandonar el domicilio. En otras, lo recomendable era confinarse. Aparte, la señal es una zona de montaña, no llega bien a esa área, entonces el SOS alert quizás no hubiese tenido el efecto indicado. Vamos a escuchar a Moreno Bonilla.
2: Y entonces, una vez que se había hecho un trabajo previo por parte del propio ayuntamiento y acompañado con policía local y guardia civil, donde se había avisado de manera personal en zonas que estaban, pues lógicamente, como digo, muy diseminadas, ¿no? Los técnicos recomendaron que podía generar mucho más confusión que acierto, ¿no? Porque eran tres mensajes, digamos, a la vez.
1: Bueno, pues Guardia Civil está peinando la zona para entrar en las casas que han quedado calcinadas. Es una labor muy complicada porque el terreno todavía sigue muy caliente. Lo que sí que pide el presidente de la Junta de Andalucía es muchísima precaución, evitar más víctimas.
2: Evitar que haya nuevas víctimas, para lo cual vuelvo a repetir que se tengan en cuenta siempre las recomendaciones de las autoridades. Siempre, por favor, que se tengan en cuenta, porque En este tipo de incendio el viento cambia y cambia de dirección, y de manera el fuego te puede venir del sur y después puede cambiar y puede rolar hacia otro momento, en fin.
1: Y ojo, porque el viento sopla y sigue haciéndolo y lo va a seguir haciendo en las próximas horas, así que los trabajos de extinción con esos 200 efectivos de la UME, más lo que suma ahora mismo la Junta de Andalucía, efectivos de Infoca, una treintena de bomberos de la zona, 13 autobombas, 30 aeronaves, dan muestra de la dimensión de este incendio. Los desaparecidos, personas de las que no se tiene ahora mismo ningún tipo de información son 23. El delegado del Gobierno, Pedro Fernández, hablaba del punto establecido para que puedan recibir información y también darla a ellos.
4: Un centro de acogida para los familiares que ya hayan hecho su denuncia y dejado sus muestras biológicas.

0: lógica para la espera, lógicamente, del cotejo y los posibles resultados, con una dotación también de psicólogos que puedan estar atendiéndolos durante ese tiempo de espera.
1: Bueno, pues los helicópteros, no sé si escucháis, sobrevuelan este puesto de mando avanzado aquí en Turre. El día no acompaña, como decimos, aviso amarillo en esta zona por altas temperaturas y el viento que sopla.
2: Gracias, Sonia Illán y Alfonso Cánovas. Desde la Casa Real a los presidentes autonómicos, pasando por organizaciones e instituciones diversas, las condolencias por las consecuencias del incendio de Almería se han ido multiplicando a lo largo de la mañana. También los ofrecimientos de todo tipo de ayuda para luchar contra el fuego. Isabel González.
3: Lo que está ocurriendo en Almería ha condicionado el desarrollo del acto de entrega de despachos en la Academia General del Aire de San Javier, donde se ha prescindido de un aperitivo con los nuevos tenientes y sus familias. En un improvisado contacto con la prensa, Felipe VI trasladaba el pésame a la familia real para las víctimas y todos los afectados.
4: Transmitir desde aquí nuestro pésame, nuestro cariño y nuestro apoyo a todos aquellos que han perdido seres queridos, también por la angustia que están padeciendo ante la incertidumbre de saber dónde están aquellos que todavía no se han localizado.
3: Esta era una mañana importante para la Junta de Andalucía. Estaba prevista la toma de posesión del nuevo gobierno, que lógicamente ha quedado suspendida. Desde el Ejecutivo Central han sido también muchas las condolencias trasladadas. Desde sus redes sociales, el presidente Pedro Sánchez ha explicado su contacto telefónico con Moreno Bonilla y ha mostrado su enorme tristeza por lo sucedido. Pésame también de la ministra de Migraciones, Elma Saiz.
5: Pues con profunda tristeza quiero trasladar mis condolencias a los familiares de las víctimas del incendio forestal en la provincia de Almería, en Los Gallardos.
3: El líder de la oposición, Alberto Núñez Feijóo, decía en su cuenta de X que lo ocurrido en Los Gallardos es terrible. Daba el pésame a las familias de los fallecidos y toda la fuerza a los vecinos que continúan desalojados. Palabras similares a las del secretario general de los Populares, Miguel Tellado.
6: Sentido pésame a los familiares de las personas que lamentablemente han perdido su vida y para trasladar todo el ánimo y el cariño a los vecinos de esa zona.
3: También a través de las redes sociales, el presidente de la comunidad, Fernando López Miras, ha dicho estar consternado por el terrible incendio en nuestra tierra hermana, en Almería, y por sus devastadoras consecuencias. La región ha puesto a disposición todos los medios y recursos que sean necesarios para colaborar. Lo apuntaba también la portavoz del Ejecutivo Regional, Marisa López Aragón.
7: Como ha puesto de manifiesto el presidente Fernando López Miras esta misma mañana, están a disposición del Gobierno andaluz todos los medios necesarios para colaborar en la extinción del terrible incendio de Almería.
2: Muestras de condolencias que se suceden por todo el país. En la región de Murcia, cerca de medio centenar de personas han guardado un minuto de silencio en Lorca, concretamente por las víctimas del incendio de Los Gallardos. Tiene más detalles Alfonso Martínez.
8: Miembros de la Corporación Municipal y efectivos de los cuerpos de seguridad local y del Estado, junto con otros ciudadanos, han participado en el minuto de silencio que se ha celebrado en la Plaza de España bajo el tañido de las campanas de San Patricio. El alcalde de Lorca, Fulgencio Gil, se ha mostrado muy sensibilizado con una catástrofe que está muy cerca de la localidad y ha pedido a la población que extreme la precaución ante las altas temperaturas y el exceso de maleza acumulada.
9: Hay una gran cantidad de matorral y de maleza debido a la pasada temporada de lluvia y una ola de calor que se están sucediendo con temperaturas que superan los 40 grados en nuestro municipio y, por lo tanto, hay un riesgo muy importante de incendio.
8: El regidor municipal ha ofrecido a la Junta de Andalucía 12 efectivos humanos y 7 vehículos que están preparados para participar en las labores de extinción del incendio.
9: 12 miembros de nuestro servicio y 7 vehículos que están a disposición para salir en cualquier momento y colaborar y ayudar a nuestros vecinos que están pasando, nuestros vecinos de Almería, que están pasando un momento muy complicado.
2: El incendio de Almería ha marcado también el acto de entrega de despachos en la Academia General del Aire de San Javier, donde el rey Felipe VI ha suspendido el brindis posterior. Allí, en San Javier, ha estado Antonio Gregorio, que ha contado con la asistencia técnica de Alejandro Abenza.
10: La princesa Leonor ha puesto este viernes el broche

0: puso fin a sus 3 años de formación militar en los 3 ejércitos con el acto de entrega de los reales despachos celebrado en la Academia General del Aire. La heredera al trono ha estado acompañada por los reyes y la infanta Sofía, la familia real al completo por primera vez en la región. Durante el acto, el rey Felipe VI ha impuesto a su hija la Gran Cruz del Mérito Aeronáutico con distintivo blanco, fundiéndose en un abrazo. Se trata de la misma condecoración que él recibió en 1988 al concluir su formación militar. Ella tomará su despacho el próximo año, mientras han hecho lo propio los 111 nuevos tenientes egresados de la academia, que desplegaban toda su emoción contenida al lanzar sus gorras al viento.
1: Gracias por vuestra vocación, mucha suerte, pero que sigáis aprendiendo cada día para ser los mejores en vuestro servicio a España, en el Ejército del Aire y del Espacio.
0: Con este acto, Leonor culmina el itinerario de formación militar iniciado en 2023. En este último curso ha aprendido a pilotar aeronaves como el Pilatus PC-21, tal y como ha destacado el director de la Academia General del Aire, Luis González Asenjo.
2: Su estancia en San Javier ha sido muy enriquecedora, pero a la vez exigente y llena de experiencias irrepetibles y apasionantes, como las 2 sueltas que ha realizado en el avión PC-21. Su comportamiento como alférez alumna de cuarto curso ha sido ejemplar y su integración en su promoción ha logrado el objetivo de ser una más entre sus compañeros.
0: La princesa iniciará ahora su formación universitaria en Ciencias Políticas en la Universidad Carlos III de Madrid.
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4: Bueno, ayer conocíamos que la juez que instruye el caso del incendio de las discotecas de Atalayas ha abierto juicio oral sentando en el banquillo a 7 personas y ha dejado fuera al Ayuntamiento de Murcia y sus trabajadores, a los que dice no se puede imputar ninguna responsabilidad penal. Recordemos que 13 personas murieron en los incendios registrados en octubre de 2023. Las familias afectadas por este incendio en las discotecas de Atalayas, representadas por el abogado Pedro López Graña, también van a recurrir el auto de la jueza en la parte que exonera de toda responsabilidad al Ayuntamiento de Murcia. José Guirado.
5: Durante toda la instrucción han venido señalando que la corporación también tiene que responder por estos hechos que costaron la vida a 13 personas. Consideran que la última palabra la tiene la Audiencia Provincial y en ese sentido van a presentar recurso.
6: Magistrada instructora ha considerado que no concurren esos indicios suficientes para dirigir el juicio contra responsables municipales. En cambio, nuestra posición jurídica es distinta. Corresponderá finalmente a los tribunales decidir si el ayuntamiento tiene alguna responsabilidad y eso, pues, es una cuestión realmente importante.
5: Pedro López Graña insiste en que son muchas las negligencias por las que se tiene que dar cuenta.
6: No hay una única causa y en este caso la investigación apunta que concurrieron distintas causas, distintas negligencias de los distintos investigados, ahora ya son acusados.
4: Respecto al auto judicial del caso Atalayas, que desestima, como decimos, declarar al Ayuntamiento de Murcia como responsable civil subsidiario del incendio que acabó con 13 vidas, el portavoz del Ejecutivo del Ayuntamiento, José Francisco Muñoz, respondía a los medios ante la posibilidad de que los familiares de las víctimas busquen recurrir por otra vía la responsabilidad del propio Ayuntamiento.
7: Lógicamente estamos en un estado garantista y que permite lógicamente hacer todas las reclamaciones y todas las alegaciones habidas y por haber, y el Ayuntamiento siempre estará en predisposición para aclarecer toda la verdad y que efectivamente pues el proceso siga su curso.
4: Y los abogados del turno de oficio de la región de Murcia siguen reclamando una retribución justa y denuncian que todavía no han cobrado el mes de abril. Ana Campillo.
8: De 1.257 abogados de oficio que hay en la región de Murcia, 857 pertenecen al Colegio de Murcia frente a los 1.104 que había en 2020. Cartagena y Lorca cuentan con 380 letrados. A nivel nacional, la institución no es diferente. En 2020 había 42.450 y ahora son 38.871. Son datos que ofrece Maravillas Hernández, decana del Colegio de Abogados de Murcia, que denuncia que cada vez son menos debido a la precariedad y retraso en los pagos.
9: Estamos en julio y no nos han pagado todavía el mes de abril. No se pagan todas las actuaciones que el abogado con enorme responsabilidad realiza en el ejercicio del derecho de defensa.
8: Llevan años reclamando una reforma en la ley de asistencia gratuita y, a pesar de las condiciones, lanza un mensaje de tranquilidad a los ciudadanos.
4: Vamos con otros asuntos que deja la jornada de hoy. Las comunidades autónomas

0: La región de Murcia, entre ellas, invierten cada vez menos en políticas sociales pese al aumento general del gasto presupuestario en el estado del bienestar durante los últimos 5 años. En términos de inversión por habitante, la región destinó en 2025 3.300 euros, 2 décimas por debajo de la media nacional, informa Macu Alemán.
1: Todas las autonomías incrementaron sus presupuestos entre 2020 y 2025, pero este aumento ha ido a parar en un 67% a otras políticas y solo en un 18% al llamado gasto social, sanidad, educación y servicios sociales como la dependencia. Es la queja que recoge el informe de 2025 de la Asociación de Directoras y Gerentes de Servicios Sociales. José Manuel Ramírez es su presidente.
2: Lo que pasa es que sí que denunciamos que en Murcia, como en todas las demás comunidades autónomas, los presupuestos autonómicos aumentan con respecto al 2024, pero la inversión en políticas sociales se reduce. Y esto es un grave problema, que lo que detecta es que cada vez las comunidades autónomas invierten menos en políticas sociales y más en otras políticas.
1: Más de la mitad del gasto social autonómico fue a parar a la sanidad. A educación se destinó la tercera parte, mientras que los servicios sociales representaron el 14% del total. En términos de inversión por habitante, Murcia se encuentra a la mitad de la tabla, con 3.300 euros, 600 euros más que Madrid o Cataluña, las que menos invierten, pero lejos de los 4.500 euros de País Vasco o Navarra. La región destaca, sin embargo, en el peso que las políticas sociales tuvieron en los presupuestos de 2025.
2: La inversión por habitante se encontraría en uno de los últimos puestos, solamente 3.347 euros por habitante año. Sin embargo, sí que es la comunidad autónoma que dedica el mayor porcentaje de presupuesto total de la comunidad autónoma en relación con las políticas del estado del bienestar.
0: Y hoy se ha reunido el Consejo Interterritorial del Sistema Nacional de Salud. La ministra del ramo, Mónica García, ha anunciado la convocatoria de un nuevo pleno de este órgano la próxima semana para abordar el Estatuto Marco, después de que la reunión monográfica de este viernes terminase sin acuerdos.
3: Sanidad aprueba más de 235 millones para fortalecer atención primaria y salud bucodental. Así lo recuerda el pleno del Consejo Interterritorial del Sistema Nacional de Salud, celebrado este viernes 10 de julio. El objetivo es reforzar las distintas prestaciones, estrategias y servicios del Sistema Nacional de Salud durante el ejercicio presupuestario de 2026. Por su parte, las comunidades autónomas gobernadas por el Partido Popular expresan su malestar con este pleno que no ha abordado el Estatuto Marco, que cuenta ya con 14.000 alegaciones. Antes de la celebración del Consejo Interterritorial, en declaraciones de los medios, la ministra de Sanidad volvió a mostrar su rechazo a retirar el anteproyecto de la ley del Estatuto Marco. Mónica García insiste en que retirar el Estatuto Marco significa no mejorar las condiciones laborales de los profesionales.
4: Retirar el Estatuto Marco significa no mejorar las condiciones laborales de los profesionales. Retirar el Estatuto Marco significa que nos quedemos con el Estatuto Marco del Partido Popular del año 2003, que es el que ha materializado la precariedad, el que ha materializado los malestares que hoy venimos arrastrando.
0: Y la comunidad autónoma realizará en 10 municipios un total de 50 talleres de formación en ciberseguridad para pequeñas y medianas empresas en colaboración con las cámaras de comercio.
5: La Consejería de Hacienda ha firmado esta mañana un convenio con las Cámaras de Comercio de Murcia, Cartagena y Lorca para desarrollar el proyecto europeo CiberReg en todo el territorio regional y facilitar así que las pymes y autónomos el acceso gratuito a formación, herramientas de diagnóstico y asesoramiento especializado en ciberseguridad.
6: Este proyecto de ciberseguridad se enmarca dentro de lo que es el proyecto CiberReg, que está dotado con 1,2 millones de euros y que tiene tres patas: formación, asesoramiento y herramientas.
0: La región de Murcia vuelve a situarse como la segunda comunidad autónoma donde más empresas se crean y además reduce un 46% la destrucción de negocios en el último año, frente al descenso de apenas un 2% registrado a nivel nacional. Son los datos que ha destacado este viernes Luis Alberto Marín durante su primera visita a Yecla como consejero de empresa, donde ha conocido la situación del sector del mueble y ha mantenido un encuentro con los empresarios. Allí ha estado Patricia Jiménez.
7: En su primera visita a Yecla como consejero de empresa, Marín ha puesto al sector del mueble como ejemplo. Entre enero y abril superó los 54 millones de euros en exportaciones. Marín ha defendido en Yecla que los últimos datos de creación de empresas correspondientes al mes de mayo reflejan la fortaleza de la economía regional.
8: Datos de creación de empresas del mes de mayo y vuelven a situarnos como la segunda comunidad autónoma de toda España que más empresas diarias crea. Y además hay

0: dato muy significativo, y es que la destrucción de empresas ha descendido en la región de Murcia un 46%, un 46%, frente a un descenso de apenas un 2% a nivel estatal. Quiere decir que creamos más empresas, y más empresas sólidas, estables y que perduran en el tiempo.
1: Entre los asuntos a abordar, la preocupación de los empresarios tras el incendio registrado recientemente en el polígono Las Teresas, que calcinó varias naves. José Antonio Ortega es presidente de AREM.
2: Todo lo que pasa, que no queremos que pase, es una preocupación futura, evidentemente. Sí que es cierto que nos acordamos de las cosas cuando pasan, pero una cosa es un tema a tratar y tendremos que ir viendo situaciones para que, si puede ser, no vuelva a pasar.
3: Bueno, y esta noche tenemos una cita importante. La selección española va a disputar los cuartos de final del Mundial. Se enfrentará a Bélgica en busca de una plaza en las semifinales contra Francia. Vamos a saber cómo se ha organizado algunos ayuntamientos y también cómo muchos murcianos vamos a ver este partido. Nos lo cuenta Paco Pérez.
4: Desde primera hora de la mañana las calles se vestían con la camiseta de la roja. España vuelve a disputar unos cuartos de final 16 años más tarde. Esto pronostican los murcianos.
5: Pues lo veré en casa de unos amigos.
6: Padre de mi novia, con su hermano pequeño.
7: En mi casa con mi amigo.
8: Sí, con mi nieto y mi hija.
9: 2-0 para España. Oyarzaba y Lamine.
10: 2-0 para España. Miquel Oyarzaba y Lamine Yamal.
7: 2-0. Va a marca. Oyarzaba y Lamine Yamal.
4: Lorca, Cieza, San Javier, Los Alcázares y otros puntos de la región de Murcia pondrán una fanzone a disposición de los aficionados. Mazarrón instalará 3 grandes pantallas, lo cuenta Ginés Campillo, alcalde del municipio.
11: Pues hemos visto 3 pantallas en 3 zonas distintas, una en Mazarrón Pueblo, en la plaza del Ayuntamiento, otra en Puerto de Mazarrón, en el Paseo Marítimo, y ahora una tercera, porque como estamos inmersos en Mares de Papel y esta noche hay un tributo a ABBA, pues también se va a transmitir desde Mares de Papel el partido, con lo cual son 3 pantallas que ponemos en el municipio para que disfruten los mazarroneros y los visitantes.
4: La hostelería en la región también se prepara para el partido porque son muchos los aficionados que prefieren disfrutar del encuentro mientras cenan. Es el caso de las tapas de Isa en Mula.
12: Igual que el viernes pasado, lo que vamos a hacer es pues sacar el televisor a la calle, en la terraza y nada, y que todo el mundo pueda ir a tomarse unas tapas y a ver el partido tranquilamente. Bueno, tranquilamente no, estaremos nerviosos todos.
4: A las 9 de la noche las miradas estarán puestas en la televisión con la esperanza de estar en semifinales del Mundial.
3: Bueno, hoy la atención está en ese partido, pero principalmente en el incendio de los Gallardos. Además de este fuego, hay otros activos en nuestro país, también en Andalucía. Casi 1.800 personas que fueron desalojadas en prevención por el incendio urbano forestal declarado ayer tarde en la localidad de Benajavís, en Málaga, han regresado ya a sus viviendas. Continúan desalojados preventivamente 257 vecinos. Maribel Peregrín, buenas tardes.
13: Buenas tardes. Según los últimos datos proporcionados por el Servicio de Extinción de la Junta de Andalucía, el plan Infoca, el incendio evoluciona favorablemente, sin llamas y sin frentes activos. Está prácticamente estabilizado, aunque quedan pequeños focos, según ha detallado el alcalde de esta localidad malagueña, José Antonio Mena.
14: Prácticamente está estabilizado, lo que pasa es que muchos pequeños foquitos que se pueden reavivar, y entonces, bueno, pues están los bomberos haciendo labores de apagar esos pequeños focos, porque hay mucha masa forestal. Parece ser que hay 2-3 viviendas que sí que se han quemado.
13: En los tribunales, el juez Pedraza ha imputado en el caso Leire a Juan Manuel Serrano, ex jefe de gabinete de Pedro Sánchez y expresidente de Correos. La Guardia Civil implicó a Serrano en este procedimiento sobre presuntas maniobras para desestabilizar causas judiciales que afectaban al PSOE y al Gobierno. Desde el Ejecutivo, el ministro Óscar López ha asegurado que el Partido Socialista está actuando y actuará y que no hay nada que temer respecto a posibles acciones legales en el caso de Leire 10. Acto seguido, López ha hecho referencia a la Operación Kitchen en la que está implicado el Partido Popular.
15: Creo que el Partido Socialista está actuando de forma correcta y va a actuar de forma correcta y va a colaborar con la justicia y no va a hacer lo que hicieron otros, que fue destruir pruebas, que fue espiar a rivales políticos. Todo eso acabó con el anterior gobierno. Y yo sé que hay muchos intentos por intentar montar un empate, pero no lo hay. La Kitchen es del gobierno del PP.
13: Otro juez de la Audiencia Nacional, Antonio Piña, encargado de instruir el caso TAN de Novillarejo, ha pedido a la Policía Nacional que analice las grabaciones de audios del excomisario con la exsecretaria general del Partido Popular, María Dolores de Cospedal, y con su exmarido para comprobar si hay indicios de criminalidad.
3: Gracias, Maribel Peregrín. No hay tiempo para más. Llegan los deportes con José Antonio Vera. Adiós.
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1: Y con Ángel Valera en el control técnico arrancamos esta Región Deportiva de viernes 10 de julio. Hoy juega España, sí, a las 9 de la noche frente a Bélgica, cuarto de final. Los más antiguos del lugar se acordarán de aquello que ocurrió en México en el año 1986. Que no va a pasar lo mismo, que va a ser España quien gane esta ronda de cuartos. Solamente la selección ha pasado una vez de una ronda de cuartos, fue en el año 2010, ¿por qué no repetir en este año 2026? Y los más antiguos todavía, o los que tienen más noción histórica, dirán que España también fue pues cuarta en el Mundial de Brasil 1950. Sí, pero entonces no estaba este formato que tenemos ahora, se jugaba de otra manera en la competición. España-Bélgica a partir de las 9. Suerte para el conjunto de Luis de la Fuente, al cual vamos a escuchar enseguida. Y también vamos a conocer un poquito más cómo es la selección belga de la mano de Paco Zaragoza, al que acudimos mucho estos días, pero es que en su caso, además, él es todo un especialista en el fútbol belga, donde trabajó durante más de un lustro. En un día, el de hoy, en el cual estamos contentos porque hemos vuelto a tener imágenes y vídeos dejados por el propio Carlos Alcaraz, en los cuales se le ve entrenando cada vez a más ritmo. ¿Llegará al US Open? Esperemos que sí. Donde no va a estar va a ser en Canadá. Después le preguntamos a Germán Abril. En Primera Federación hay fichajes. El Águilas ha firmado a Serpeta. En Segunda Federación, la Minera ha firmado o ha renovado, en este caso, a Kamal. Os tengo que contar cómo está todo el lío de la Unión, porque quedan 5 días para que se acabe el plazo de inscripción de equipos y la Unión aún no sabemos si va a ser inscrita o no, si va a jugar en la región. Y si juega en la región donde jugaría, todo hace indicar que podría ser Molina, siempre y cuando Julián Luna consiga recomprarle el club a Daniel Pastor, que no va a ser sencillo, porque Pastor además tiene 2 maniobras en la mano. Y luego os lo cuento, pero si la cosa se pone fea y no le gusta, puede dejar el cuerpo muerto y que el equipo no quede inscrito y por tanto desaparezca ese equipo del grupo 3 de Segunda Federación. Luego intento haceros un mapa un poquito más sencillo. Baloncesto. Marta Alsina ya es jugadora del Ozono Global Jairis. Y en motociclismo tenemos el alta médica de Pedro Acosta, que va a tener el practice enseguida, dentro de 27 minutos. Y se ha caído esta mañana Máximo Quiles, una caída muy aparatosa, pero parece que está bien. Él mismo ha hablado y le vamos a poder escuchar con un sonido que nos va a hacer, o nos ha hecho llegar ya Juan Carlos Martínez, al cual tenemos por Alemania. Arrancamos esta Región Deportiva.
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1: Esta noche juega España en Los Ángeles frente a Bélgica, el combinado de Luis de la Fuente, que es favorito, todo el mundo lo dice, y a Luis de la Fuente no le estorba esa etiqueta.
4: No tengo ningún miedo, ni temor, ni complejos a decir si eres favorito o no, porque digo, eso no garantiza nada. Lo que sí me gusta, si te dicen que eres favorito, será porque alguien te pone en valor, insisto, el trabajo que has realizado. Pero en cualquier caso, en este tipo de partidos, créeme, es que no hay favoritos. Es que además lo de favoritismo, si es que incluso haciendo las cosas mejor que el rival, que lo he dicho otra vez y lo vuelvo a repetir, es que puedes perder. Luego, lo de favorito o no favorito, si no, vale, queda, pues, si alguien cree que le quitas presión o le pasas la presión porque te consideras más o menos favorito, nosotros nos consideramos igual. Seguimos pensando en lo que podemos controlar, en lo nuestro. Y lo nuestro es saber que mañana va a ser un difícil partido, muy duro, y donde tenemos que estar al mejor de los niveles para poder superar a Bélgica.
1: Una España que jugará en condiciones normales, Unai Simón, que quiere seguir engordando su récord de imbatibilidad en un Mundial, suyo es. Pedro por la derecha, Cucurella en la izquierda, Cubarsí y Laporte pareja de centrales, por delante Rodri y Pedri parecen fijos, y a partir de ahí, pues, Lamine Yamal en un costado, Baena está jugando por el otro, Oyarzabal arriba. ¿Seguirá jugando Dani Olmo o meterá a Mikel Merino de inicio? Ya veremos. Esta noche saldremos de dudas. Si gana España, jugará frente a Francia, que anoche derrotó 2-0 a Marruecos con un gol de Mbappé y otro de Ousmane Dembélé, aunque Luis de la Fuente dice que solo piensa en Bélgica.
4: No, te garantizo que no pensamos más que en Bélgica. Vamos, Francia, porque me habéis preguntado. Si no, hasta que no pasemos, si pasamos, hay que pasar a Bélgica, un partido, insisto, muy difícil. Hasta que no lo pasemos, no seamos capaces de superar a Bélgica. Empezamos a hablar lo que queráis de Francia. Hasta ahora, como aficionados al fútbol, podemos hablar, pero como profesionales, te garantizo que no existe para nosotros. No,
1: vamos a conocer un

0: Un poquito más de Bélgica, un combinado en el que destacan grandes figuras como Courtois, como todo el mundo conoce, o incluso Romelu Lukaku, que hablaba en castellano de lo que piensa del combinado nacional español de cara al partido de esta noche.
1: Para mí, el España es un equipo muy completo, porque en muchas fases del juego ellos están muy fuertes. Puedes jugar de combinación, de velocidad con dos jugadores por la banda, y tienes muy jugadores que están muy inteligente dentro de las líneas. Para nosotros es muy importante de jugar el partido perfecto, porque si tú miras los partidos que ellos han jugado fino ahora, es muy impresionante. Pero nosotros tenemos calidades también y vas a estar en un partido muy importante para nosotros también.
0: Lukaku en un perfecto español, lo hablaba o ya lo estudiaba hace 16 años. Tuve la ocasión de comprobarlo cuando vino a la Manga Club con el Anderlecht en una eliminatoria de UEFA contra el Atlético de Bilbao. Ahí estuvimos Javier Oribe, que en paz descanse, y un servidor, y ya chapurreaba español la criatura. Un buen amigo de Oribe y de un servidor es Paco Zaragoza, al que tenemos por ahí por Bulgaria, y que conoce bien el fútbol belga, porque en su trayectoria están nada más y nada menos que 6 años dentro de la Secretaría Técnica de un club tan histórico como el Brujas. Hola Paco, buenas tardes.
2: Hola, buenas tardes. Y que entonces, en aquella época cuando estaba en el Anderlecht, que recordabas tú, se hablaba mucho que ponía a venir a España. Yo creo que el tema del español es algo que él lo ha aprendido porque le gustaba mucho nuestro país y bueno, yo creo que se lo ha quedado en pendiente en su carrera, ¿no? Sí que ha ido a Italia, pero no, a España no ha llegado a venir, ¿no?
0: Sí, bueno, se marchó al Chelsea porque entonces le llamaban el pequeño Drogba. Era igual que Drogba, llevaba además al mismo pelo.
2: Sí, tal cual.
0: Tenía el chico tal una mano cual. Con 16 años, que recuerdo que en entrevista puso su mano delante de la nuestra y nos sacaba 3 dedos, ya con 16 añitos. Era un...
2: Incluso te digo que tenía en Bélgica hasta una serie en uno de los canales de televisión belga, tenía una serie propia, donde él aparecía y contaba toda su vida, vamos. O sea, bueno, que sí, era un jugador en su momento muy popular, ahora lo sigue siendo, pero ya está en el ocaso de su carrera. De hecho, no es ni titular en 10, normalmente en Bélgica, aunque ha cambiado bastante últimamente en los últimos partidos Rudy García, mucha gente, y lo mismo todavía le da la titularidad, aunque de Kateler también está anotando goles y lo normal es que sea el punta el que juegue delante y Lukaku salga como revulsivo, que es para lo que le están empleando últimamente.
0: Ha mencionado a Rudy García, el técnico, que contaba también en rueda de prensa que 3 de sus abuelos son españoles, andaluces, y que bueno, creo que huyeron por la guerra civil, su padre fue entrenador, así que el tipo también maneja castellano perfectamente. Bueno, ya una anécdota más de Lukaku que cuento antes de preguntarte por el fútbol belga. Le preguntaba a Javier Oribe en aquella entrevista por sus ídolos, él decía que obviamente uno era Drogba y otro le decía Ronaldo, y entonces le enseñábamos el diario AS, estaba Cristiano jugando en el Madrid ya, y decía este, dice, no, gordo, o sea, a él le gustaba el Ronaldo original, el Nazario. Oye, el fútbol belga, tú que lo conoces bien, 6 años estuviste en la Secretaría Técnica del Brujas, lo primero, del combinado actual, ¿con cuántos jugadores llegaste a coincidir allí? Y además creo que tienes trato personal con alguno, ¿no?
2: Sí, con Munier que últimamente está metido en el fregado que tiene la selección, y con Brandon Mekele. Brandon Mekele es curioso, porque hoy lo he leído a Axel Torres, precisamente creo que es en el diario Marca o en el diario AS, no sé, en uno lo he leído esta mañana, que hablaba de la situación de Brandon Mekele, ¿no? Mekele ha sido un titular indiscutible, un chico de la cantera del Brujas, y lleva varios años siendo titular, y ahora a los 33 por fin lo han llamado a la selección, y no solo eso, sino lo han puesto de titular. Estoy de acuerdo en lo que habla Axel sobre que es un poco las debilidades de la defensa, y que el hecho de que Mekele, que es un buen jugador a secas y una excelente persona, bueno, pues sea titular indiscutible de una defensa que yo creo que es uno de los puntos débiles, ¿no? Y estos dos sí que estaban, ¿no? Hay también un chico que es de Kuiper, que estaba en la cantera, que era un chico muy joven, ahora tiene ya 26, que yo también le estuve viendo en el equipo suplente hace 2 o 3 años y que salió, y como siempre hacemos en Brujas, vendemos rápido. Ya está en el Brighton, es un lateral izquierdo ofensivo, muy simpático el chico, y bueno, también es un chico que conozco bien.
0: De esta generación de oro de Bélgica, titular solamente queda Courtois, que ya arrancó muy joven, porque ya todos los demás de los que quedan, pues queda Lukaku, queda De Bruyne, ya están un poquito venidos a menos. Esta Bélgica no es la Bélgica del año 2018, y esta Bélgica, Paco, tú comentabas antes que lo más débil es la defensa, no debe plantearle problemas a España, aunque esto es un cuarto de final y hay que respetar a todo el mundo, pero España tiene que tener el balón, y España sobre el papel.

0: Él es muy superior a Bélgica, ¿no? A esta Bélgica.
1: A ver, a esta Bélgica es superior, pero en el fútbol las armas las cargan el diablo. Yo estoy leyendo estos últimos días prensa española, escuchando alguna radio, por los podcasts, etcétera, etcétera, y veo como que está dando todo el mundo por hecho que está ya eliminada Bélgica. Y yo digo que cuidado, que estas las armas las carga el diablo. Hay que jugar los partidos, hay que ganarlos. Es un equipo que viene envuelto en una polémica. El punto de inflexión fue el partido ante Senegal, donde lo remontaron de forma milagrosa con Lukaku como protagonista. Y después, bueno, ahí ha costado la cabeza a las vacas sagradas. Kevin De Bruyne no le está dando ni bola. El otro día Rudy García con habilidad trató de darle algunos minutos en la victoria clara que tuvieron para ver si recupera alguno de estos, porque claro, estamos hablando de que están últimamente en el banquillo no solo Kevin De Bruyne, al margen de Thomas Meunier, que hablamos anteriormente, está Lukaku, está Witsel, el exjugador del Atlético de Madrid y del Girona, y está Doku, que ha levantado mucha polvareda en Bélgica, el hecho de que su señora ha tenido un hijo y pidió abandonar la concentración para ver el nacimiento de su hijo, y como que no ha terminado de estar muy bien visto por mucha parte de la prensa y tal. Bueno, entonces están ahí como medio en líos, pero con todo y con eso se han clasificado y están ahí por méritos propios, ¿no? Entonces, si nosotros estamos al 100%, estamos metidos en el partido y estamos en el nivel que está ofreciendo España, estoy completamente de acuerdo contigo que es un equipo superior, porque es un equipo que tiene problemas en defensa. Ten en cuenta que está por ejemplo, jugando este chico Atgi, que tiene 23 años, que es del Lille, formación en el estándar de Lieja, pero que comete muchos errores todavía, no está acostumbrado a la gran competencia. Bueno, el mismo de Kuiper que hablamos antes, tampoco es un jugador que está empezando ahora y tampoco tiene nivel top, bueno, en el pero hay buenos jugadores, en líneas generales también está. Recordar que también hay otros jugadores que ha jugado en España, que es Luke Bacchio, que normalmente aparece por el lado derecho.
0: Del Sevilla.
1: Es el jugador de Aston Villa, es muy buen jugador. Trossard, que para mí es el jugador top ahora mismo del equipo, junto con Courtois. Y un De Ketelaere que, bueno, pues ha empezado a meter goles. chico que llegó al Milan traspasado por un buen dinero de la cantera del Bruja, se marchó allí, no cumplió las expectativas, se ha ido al Atalanta y allí, pues digamos que ha hecho un buen rendimiento, sin ser un rendimiento top, y bueno, ahora en el Mundial ya ha aparecido haciendo goles y también es un jugador a tener en cuenta, ¿no? Entonces, bueno, España sí, superior sí, estando al 100% y muy metido en el partido, pero cuidado que no son cojos, son jugadores que están jugando en ligas importantes, en la Premier, en Liga Francesa, bueno, entonces en Liga Española, alguno, entonces, bueno, pues como Lukaku, que ha jugado, son jugadores que te pueden amargar la tarde si te despistas un poco.
0: Desde luego. Pues Paco Zaragoza, que yo sé que tú vas mucho con el fútbol belga, aunque sé que obviamente vas más con el fútbol español.
1: Español.
0: Mucho más con el fútbol español, pero bueno, aunque ahora te tenemos sí. Por Bulgaria. Lo que tienes es tener en la región de Murcia un trotamundo como tú.
1: Además, me has pillado en Sofía, que precisamente mañana a las 8 cojo ya el vuelo de regreso para España. Y espero que cuando llegue sea ya que se esté celebrando por las calles de Madrid, después rápidamente enlazaremos con el AVE para Murcia y ahora estaremos ya un tiempo por nuestra tierra, que la añoramos, ya llevamos tiempo fuera.
0: Ojalá puedas celebrar, poder ver la semifinal del martes contra Bélgica y que España tenga también, ojo, la revancha del año 86, con aquella tanda de penaltis. No está ya Marie Paf, aunque Courtois es igual de bueno o mejor que era aquel portero del Bayern de Múnich. Paco, que un abrazo fuerte y buen viaje de vuelta.
1: Vale, un abrazo para todos.
0: Vamos ahora con el tenis. Carlos Alcaraz no va a estar en Montreal, creo que tampoco es una cosa sorprendente, pero sí está cada vez trabajando un poquito más, o al menos es lo que ya ha dejado ver en sus redes sociales. Germán Abril, buenas tardes.
2: ¿Qué tal? Muy buenas.
0: Un poquito más cerca de que Alcaraz vuelva a una pista a competir, pero que la gente tampoco se vuelva loca.
2: Bueno, al menos lo que sabemos y lo que vemos es que está intensificando, ¿no?, poco a poco, sin demasiadas prisas, intensificando, ¿no?, el trabajo, el golpeo con esa mano derecha, con esa muñeca derecha, que es la que le ha dejado, ¿no?, todos estos meses de poder competir, que le ha privado de jugar en Madrid, en Roma, en Roland Garros, ahora también en Wimbledon. Y bueno, esperando a ver, ¿no?, cómo evoluciona, qué tal se siente a lo largo de este mes de julio, con el objetivo marcado intentar llegar en las mejores condiciones.

0: condiciones posibles a Cincinnati. Si no son buenas condiciones, lógicamente no va a competir. Un torneo que comienza el próximo 17 de agosto, tiempo tiene, pero ya te digo que va a marcar, ¿no?, un poco cómo se sienta en esta vuelta a la pista, ya con más facultades, ¿no?, golpeando cada vez más, con más fuerza el golpe de derechas, el golpe del drive. Y vamos a ver, ¿no?, si se siente bien y se siente cómodo. No estaba marcado en su calendario, ni muchísimo menos llegar a Canadá, que es a comienzos del mes de agosto, y Cincinnati, ¿no?, donde defiende el título, aparece en el horizonte como previa, como antesala del US Open, que es el último gran slam del año, ya se ha perdido dos. Bueno, pues crucemos.
1: Germán, en el caso de la vuelta, ¿a qué nivel estaría Alcaraz? ¿A qué nivel? Y sobre todo también, ¿qué se puede esperar de Alcaraz, del tenista murciano, dentro de... A ver qué ocurre, ¿no?, con Alcaraz, y ver también todo lo que pueda pasar, porque a todo esto tenemos Wimbledon, está jugando Sinner contra Djokovic, en las semifinales de Wimbledon, en fin, a ver qué pasa con todo eso. Un abrazo fuerte, Germán, hasta luego. Y de un punto... bueno, está por ahí, Germán.
0: Sí, sí, aquí estoy.
1: Ahí he perdido la conexión contigo. Que te he preguntado, te decía que si vuelve, ¿a qué nivel tenemos que esperar que vuelva Alcaraz, siendo realistas y siendo conscientes?
0: Bueno, lo que está claro es que va a volver muy lejos del 100%. Lo importante es que vuelva sin dolores, lo importante es que vuelva sintiéndose bien y que no asuma ningún riesgo, mínimo riesgo. Si fuera otra zona del cuerpo, pues seguramente podríamos pensar que se puede tomar ciertos riesgos, pero la muñeca, dentro del repertorio de herramientas de un tenista, y sobre todo pensando a largo plazo, es una zona clave del cuerpo, es una articulación determinante, y yo creo que lo está demostrando, ¿no? No quiere asumir ningún tipo de riesgo, por eso se ha bajado de tantos torneos. Y bueno, cuando vuelva, yo creo que a nivel físico, en cuanto a sensaciones, va a volver muy bien, pero lógicamente el ritmo le va a mantener muy lejos, ¿no?, de los mejores, pero creo que tiene tenis de sobra para poder competir. Lo importante, ya te digo, es que vuelva sin dolores y sintiéndose cómodo y sin ningún miedo en la cabeza, ¿no?, de que le pueda molestar la zona.
1: Pues lo importante, como tú bien dices, es que cuando vuelva lo haga a tope. Y la temporada, que bueno, ya ha ganado el Open de Australia, la tiene ya bien salvada, aunque obviamente querrá más. Abrazo fuerte, Germán, hasta luego.
0: Un abrazo.
1: Fútbol, Primera Federación. El Cartagena ha anunciado que ya tiene más de 5.000 abonados. El Murcia sigue también con su planificación. El lunes arrancarán los reconocimientos médicos, el miércoles los entrenamientos. Y el Águilas tiene sexto fichaje, que responde al nombre de Serpeta y que dejaba este mensaje a la afición.
2: Hola, buenas, aguileños. Soy Serpeta, nuevo jugador del Águilas. Y nada, muy contento de formar parte de este club y con muchas ganas de pisar el Rubial y hacer un gran año juntos. ¡Vamos, Águilas!
1: Otra petición de Adrián Hernández. Jaime Zaragoza, buenas tardes, Águilas.
3: Hola, José Antonio Vera, buenas tardes. Sí, otra petición de Adrián Hernández, a quien contó con Serpeta en el Yeclano en el año del ascenso a Primera Federación, y en esa Primera Federación, ese debut del Yeclano en Primera Federación, que le propició el salto al Club Deportivo Castellón, con quien debutó en Segunda División, aunque eso fue en la primera vuelta de la pasada temporada. En la segunda vuelta fue cedido también al Unionista de Primera Federación del Grupo Primero. En este caso, Serpeta llega al Águilas también cedido para la próxima temporada.
1: Es el sexto fichaje, le queda muy poquito al equipo para cerrar la plantilla, ¿no?
3: Pues le quedan dos fichas senior más, pues si quiere completar las 25, le quedan cinco fichas aún, sub-23. Están ahí trabajando, está Pedro Reverte trabajando, aunque yo creo que para las dos fichas senior que le quedan no van a tener mucha prisa, van a esperar a que se muevan las fichas del dominó en la Primera Federación, por si, claro, el Águilas es un equipo recién ascendido, el que jugadores de Primera Federación lleguen al Águilas, pues está un poco complicado, hay que convencerlo. Pero yo creo que van a esperar a los descartes de otros equipos para ver si convence a jugadores importantes de Primera Federación. De hecho, aunque de los fichajes que ha hecho el Águilas, algunos tienen ya antecedentes en esta nueva categoría, el primero que llega procedente de la Primera Federación es Serpeta, que el año pasado estuvo en el Unionistas.
1: Desde luego. Fechas claves, ¿no? Pretemporada, bonos, cuéntame más cosas, Jaime.
3: Bueno, sabemos poco, llega poco del Águilas, pero nosotros estamos indagando, sabemos que la campaña de abonados en el Águilas aún no ha comenzado. Será el próximo viernes 10.

0: 17 cuando presenten la campaña de abonados y las nuevas equipaciones. ¿Por qué no se ha presentado la campaña de abonados? Puesto que no se ha presentado porque el Rubial, el centenario del Rubial, bueno, pues está acogido a unas obras para ampliar su aforo, y hasta que no se conozca realmente el aforo con el que cuenta el Águila Fútbol Club para la próxima temporada, pues no saben los abonos que pueden hacer. Yo te aseguro que en Águilas, si dicen que hay 3.000 abonos, lo van a cubrir los aficionados del Águilas. Por lo tanto, están esperando a ver si se cubre esos 3.000 o 4.000 asientos, que va a ser la cifra más o menos aproximada que va a haber después de las obras, unos 4.000 aficionados sentados, y a partir de ahí pues se va a sacar los abonos. Será el próximo viernes cuando se presente la campaña de abonados, las nuevas equipaciones y la pretemporada, José Antonio. El próximo lunes 20 de julio están ya los jugadores convocados para pasar el reconocimiento médico, y el martes 21 comenzar a tocar balón.
1: De acuerdo, pues tomamos todo ese apunte. Abrazo fuerte, Jaime, hasta luego.
0: Hasta luego, José Antonio Vera.
1: Pues más cosas. Segunda Federación, la Minera, tercer fichaje, o en este caso renovación, se queda Kamal. Y ahora os explico cómo está el tema de la Unión. El plazo límite para inscribir equipos es el día 15 de julio a las 2 de la tarde. Menos de 5 días le queda a la Unión para inscribirse. La Unión pertenece a Daniel Pastor, que a su vez tiene el club, el Málaga 1903, un equipo que este año ha ascendido de la territorial andaluza a la división de honor senior, que es como se llama la preferente de Andalucía. Entonces, él es el dueño del equipo. Él quiere que el equipo juegue en Málaga. Lo ha convertido en SAD, lo ha inscrito en el Consejo Superior de Deportes, con el nombre de Unión Malacitano, con sede en Málaga, pero la Federación Española sigue diciendo que el club pertenece a la región de Murcia. Daniel Pastor no quiere otro año más, como el del año pasado, con el equipo jugando en Málaga, mientras los jugadores viven y entrenan en Málaga y juegan en Totana, perdón. Entonces, y viajando cada semana, o bien como visitante o como local a Totana. No tenía mucho sentido la situación. Él no quiere seguir un año así. Si todo sigue igual, él sigue pleiteando con la Federación para que le den la razón y le permitan ese traslado este año, porque la Federación Andaluza lo admitió y también la territorial murciana. Pasan los días y la cosa sigue igual. Al mismo tiempo, él sigue fichando jugadores para su equipo de preferente, para el equipo de la División de Honor Senior Andaluza, el Club Deportivo Málaga 1903. La dirección de correo que da, de hecho, en la información para la campaña de abonos, es la misma dirección de correo, info@cdmalacitano.es, que tenía el club de la Unión Malacitano. ¿Cuál es la solución? Pues si no hay solución, por Daniel Pastor, o alguien le compra el club, o deja el club morir. ¿Quién puede comprar el club? Julián Luna. Lo podría recomprar, o es lo que él tiene en la cabeza, intentar recomprar el club, porque el club tiene que jugar en la región de Murcia a día de hoy, salvo que la española diga, señores, ya pueden jugar en Málaga. Entonces Pastor dirá, es mi club, me quedo aquí. Luna tiene 5 días también, para conseguir o alguien que lo compre o inversores que le ayuden a comprarlo. Y una vez que esté aquí, si lo consigue comprar, que es muy difícil, ¿dónde tendría que jugar? En la región. ¿En qué localidad? Pues a... arrancado negociaciones o conversaciones con el Ayuntamiento de Molina. El Ayuntamiento de Molina, según hemos podido constatar de forma directa aquí en Onda Regional, no vería con malos ojos que la Unión jugase en Molina, que cohabitase con el molinense. El estadio es nuevo, en cuanto al césped artificial de última generación, podría soportar el ritmo. Uno entrenaría por la mañana, el otro por la tarde, y los fines de semana en Segunda Federación y en Tercera Federación los horarios los pones tú, no te los pone nadie. Podrían cohabitar. Pero necesita comprarle el club a Daniel Pastor y poder inscribirlo, Julián Luna, antes del día 15, miércoles a las 2 de la tarde. Y su técnico, si lo consigue sacar, parece que sería Manolo Palomeque. Baloncesto. El Jairis ha fichado a Marta Alsina, que deja este mensaje a la afición.
2: Hola familia Jairis, soy Marta Alsina y estoy muy contenta de anunciar que la temporada que viene voy a estar formando parte del equipo. Estoy muy ilusionada, con muchísimas ganas de entrenar y con muchísimas ganas de conocer a mis nuevas compañeras. ¡Nos vemos pronto!
1: Y Andrés Medina, el director deportivo, valora el fichaje así.
3: Decir que estamos muy contentos. Pensamos que es una jugadora con muchísimo futuro dentro del baloncesto nacional. Una jugadora que viene haciéndolo muy bien todos los veranos con la selección española, ¿no? Tanto en europeos como en mundiales. Una jugadora que también viene con experiencia de haber estado en Estados Unidos, ¿no? Y bueno, una jugadora que viene para jugar al 2 y al 3 con nosotros, que pensamos que puede ser un perfil que crezca también junto a nosotros, que crezca a nuestro lado, ¿no? Y que nos ayude esta temporada, ¿no? Es una temporada que va a ser muy dura, ¿no? Con doble competición como en años anteriores, ¿no? Y que seguro que va a tener espacio y oportunidad de demostrar lo que ella nos puede dar.
1: Motociclismo.

0: Gran Premio de Alemania en Sachsenring. Tenemos a Juan Carlos Martínez ya llegando a Alemania y ya en el circuito, e incluso nos ha dejado varios testimonios. Esta mañana hemos tenido el practice de Moto3. Álvaro Carpe ha sido quinto y Máximo Quiles se ha caído en la curva 7, se ha hecho daño, aunque él ha llegado al box, ha pasado un chequeo médico y parece que todo está bien, como contaba el propio Máximo Quiles.
1: Iba tumbando y me ha escupido la moto, pero yo he seguido tumbando en toda la moto. Cuando me ha escupido me queda descolgado y la moto ha enganchado y yo estaba descolgado. Y el asiento va en todas las partes bajas. Y he estado ahí de rodillas intentando coger aire, porque ya sabes que cuando te das un golpe ahí cuesta respirar. Y nada, por lo demás bien. Sabía que no tenía nada, pero bueno, me han hecho ahí un chequeo y ya está. No puedo decirte nada porque no he dado ni una vuelta, así que... Es lo que hay, más vueltas, eso es lo único positivo que veo, más vueltas y ya que no he podido dar ahora, pues las daré en la Q1 y con suerte pasamos a la Q2, así que trabajaremos y eso, que yo creo que estoy bien, así que tocará pasar por la Q1. Pero no me preocupo de mí, de buscar mi sensación y da igual que sea por la mañana o por la tarde, da igual que haya calor, ¿no? Me adapto a ello y ya está.
0: Las palabras de Máximo Quiles. Mejor le ha ido, obviamente, Álvaro Carpe, que ha sido quinto y que pasa directamente a la Q2 de mañana.
2: La verdad que en general hoy súper bien, nos hemos sentido súper cómodos, hemos ido mejorando nuestro tiempo y nuestras sensaciones. Desde por la mañana, pues la verdad que ya nos hemos sentido bastante bien, fuerte, hemos ido pues probando cositas para ver qué camino nos convenía mejor. Hemos ido encontrando pues cosas interesantes que nos pueden servir para aprender. Hemos trabajado bien, hemos trabajado el ritmo y la verdad que es lo que más nos interesaba trabajar. Así que nada, mañana seguiremos probando cosas para estar lo más listos posibles para la carrera.
0: Eso en cuanto a la carrera de Moto3 y MotoGP. Pues tenemos a Fermín Aldeguer lesionado, ya lo saben, con fractura de vértebra, la T7. Y tenemos a Pedro Acosta, que ayer pasó el chequeo médico y que está así de contento después de su operación del túnel carpiano.
3: No, muy rápida, la verdad. Creo que me metieron en quirófano a las 8, a las 9 y cuarto estaba fuera. Súper bien, ¿no? Al final ha salido todo muy bien, parece ser. A ver qué me dicen luego los médicos, pero contento. Es verdad que no he ido en moto todavía, pero todo parece bien porque ya no se me duermen las manos mientras duermo. Entonces, a ver cómo va en moto.
0: Las palabras de Pedro Acosta con su particular sentido del humor, con la forma de contar las cosas que tiene. Va a arrancar en cuestión de segundos el practice de MotoGP. Ya saben que aquí pasan los 10 mejores a la Q2. Los siguientes pues tendrán que pelear por las dos plazas que quedan desde la Q1 de cara al día de mañana. Mañana tendremos la carrera a las 3 de la tarde. Estamos hablando de Sachsenring de Alemania. La carrera de sprint de MotoGP y la carrera principal será el domingo a las 2, a las 11 será el domingo la carrera de Moto3. Esperemos que con Carpe y con Quiles saliendo realmente adelantados en la parrilla. Vamos llegando al último minuto, recordamos que seguimos con el deporte este fin de semana aquí en Onda Regional de Murcia. Mañana volveremos a tener a las 2 y media ese espacio habitual y también el domingo. Esta noche juega España, ya lo saben, a las 9 frente a Bélgica, con esa necesidad de venganza de lo que ocurrió en México. Precisamente en México, aunque el partido hoy se juega en Estados Unidos, hace ya 40 años, en aquel cuarto de final, cuando en la tanda de penaltis Eloy Olaya veía como Jean-Marie Paf le detenía el quinto lanzamiento. Esta vez España favorita y quién sabe, ojalá la veamos el martes a las 9 jugando contra Francia esa semifinal. Sería un partido chulo, pero para eso antes hay que ganar, ya lo ha dicho Paco Zaragoza. Las armas las carga el diablo, España favorita, pero hay que hacerlo bien y no fallar. Suerte para el combinado nacional, también para el resto de equipos de la región. Estamos muy pendientes de todo lo que pasa con el mundo del deporte y de las motos, aquí también en Onda Regional. Y ahora llega la actualidad, resumida, de la mano de Isabel González, con todo lo que ocurre en la región, en España y en el mundo. ¡Hasta luego, adiós!
4: Son las 3.
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4: Saludos, muy buenas tardes. Son 12 los fallecidos en el incendio que sigue activo a esta hora en el término municipal de Los Gallardos, en Almería, muy cerca del límite con la provincia de Murcia. Hay que contabilizar además 4 heridos graves y 23 personas están sin localizar. A primera hora de la tarde llegaba al puesto de control el presidente de la Junta, Juan Manuel Moreno. Moreno Bonilla explicaba que el fuego se inició en una cuneta.

0: por un cable roto que primero trataron de apagar los bomberos de la localidad, pero que creció, ayudado por vientos de hasta 50 kilómetros por hora, muy poca humedad y muy altas temperaturas. Se dio aviso a los vecinos diseminados y se hizo puerta a puerta, recomendando en algunos casos el confinamiento, en otros la evacuación. Eran varias las propuestas y por eso no se mandó un SALER. Algunos vecinos no hicieron caso y eso previsiblemente ha podido provocar el elevado número de fallecidos.
1: Lamentablemente la no atención a esas recomendaciones pues probablemente le haya causado el triste suceso de tener ese número de fallecidos en alguno de estos casos. Por tanto, estamos ante un incendio muy complicado. Un incendio que se ha extendido como la pólvora.
0: Las condiciones meteorológicas constituyen un factor que juega en contra de los efectivos que trabajan por controlar el incendio. Juan Esteban Palenzuela, meteorólogo responsable de AEMET en la región de Murcia, habla de rachas fuertes de componente sur que pueden alcanzar los 60 kilómetros por hora, mientras se mantienen temperaturas muy elevadas y un índice de humedad bajo. Son condiciones muy similares a las que se dieron ayer cuando comenzó el fuego.
2: Va a mantener las rachas fuertes, decía, sobre todo de componente sur, rachas que pueden ser de entre 50 y 60 kilómetros por hora, y eso pues no va a ayudar a las tareas de extinción. Luego además la temperatura se va a mantener también muy alta, en unas condiciones también parecidas a las de ayer.
0: Lo que está ocurriendo en Almería ha condicionado el desarrollo del tradicional acto de entrega de despachos en la Academia General del Aire de San Javier, donde se ha prescindido de un aperitivo a los nuevos tenientes y sus familias. En un improvisado contacto ante la prensa, Felipe VI trasladaba el pésame a las familias de las víctimas y su solidaridad a todos los afectados.
3: Transmitir desde aquí nuestro pésame, nuestro cariño, nuestro apoyo a todos aquellos que han perdido seres queridos, también por la angustia que están padeciendo ante la incertidumbre de saber dónde están aquellos que todavía no se han localizado.
0: La princesa Leonor ha puesto el broche final a sus 3 años de formación militar en los 3 ejércitos. Con ese acto de entrega de despachos en La Haga, la heredera al trono ha estado acompañada por los reyes y la infanta Sofía. Además del incendio de los Gallardos en Almería, hay otros fuegos activos en nuestro país. También en Andalucía, casi 1.800 personas eran desalojadas en prevención de un incendio urbano forestal que se declaraba ayer en la localidad de Benavís, en Málaga. Han regresado ya a sus viviendas, aunque continúan preventivamente desalojados 257 vecinos. En Castilla y León, un incendio afecta desde el martes a la localidad de Cabualles de Arriba y otro que se originó el miércoles en Canseco. Son los que más preocupan en la provincia de León, mientras en Cataluña los bomberos de la Generalitat han dado por controlados 2 incendios originados en la provincia de Tarragona. Antes de marcharnos, les facilitamos un dato, el que se ha hecho público por parte de la Asociación de Directoras y Gerentes de Servicios Sociales, y es que las comunidades autónomas recortan el peso de sus políticas sociales a pesar de haber aumentado sus presupuestos generales en los 5 últimos años. El informe que ha presentado su presidente, el de esta asociación, José Manuel Ramírez, revela que en el caso de la región la inversión social se situó en los 1.300 euros por habitante, por debajo de la media nacional.
4: Lo que pasa es que sí que denunciamos que en Murcia, como en todas las demás comunidades autónomas, los presupuestos autonómicos aumentan con respecto al 2024, pero la inversión en políticas sociales se reduce. Y esto es un grave problema, que lo que detecta es que cada vez las comunidades autónomas invierten menos en políticas sociales y

0: y más en otras políticas.
1: Vamos a seguir pendientes de la evolución de los incendios, del tiempo, del tráfico y de todo lo demás. Y se lo acercamos en el próximo boletín informativo a las 4 de la tarde y en nuestra página web orm.es.
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Muy buenas tardes, ya estamos por aquí, ya dice el reloj de nuestro estudio que es la hora de la cigarra. Llegamos al capítulo 181 y milagrosamente y contra el pronóstico meteorológico al final de la semana. Y vamos a comenzar el programa de hoy hablando con Diego Corbalán y con Sergio Caravaca de La Enza Negra, que es una nueva iniciativa cultural, social, política, con objetivos muy amplios, que nace, nos dicen, con la intención de recuperar valores históricos de la ciudad de Murcia, de la región de Murcia, del reino de Murcia, del antiguo Tudmir. Vaya usted a saber dónde ponemos los límites. Ahora nos lo contarán, porque ellos van a ser nuestros primeros invitados. Luego vamos a charlar con Carlos Santos. De hecho, ya lo hemos hecho, porque a Carlos Santos a esta hora lo pillamos en el ensayo general de la función que van a estrenar este próximo domingo y de la que podremos disfrutar en la región la semana que viene. Menú cerrado se llama esa comedia, aunque en realidad a Carlos Santos lo habíamos buscado porque viene de arrasar en los premios Fugaz con el corto que él protagoniza, un corto titulado Monte Carlo 67, que ha conseguido el récord de premios Fugaz en la historia de estos galardones y que tiene muy buena pinta, apunta directamente al Goya de este año. Una historia, además, de lo más curiosa, que mezcla a Pilar Miró con Chicho Ibáñez Serrador y con Steven Spielberg. Y completaremos nuestro tiempo precisamente hablando de cine clásico, con José Antonio Molina. Tres películas, tres títulos en los que de una manera u otra se habla de cambio de género, de travestismo, de transformismo, de homosexualidad, de distintas maneras de entenderlo a través de tres títulos: La jaula de las locas, Víctor o Victoria y Staircase. Con él terminaremos este tiempo que arranca ahora. A este lado del micrófono, como siempre, Paco Martínez. En el control técnico hoy nos echa una mano Ángel Valera. Poquito de música y empezamos.

0: Si os parece razonable esta música que he elegido casi para presentaros, porque, en fin, de cierto modo, Maestro Espada es una reivindicación de las raíces modernizada al día de hoy, y yo no sé hasta qué punto es eso precisamente lo que plantea la Enza Negra. Buenas tardes a los dos, buenas tardes,
1: buenas tardes.
0: Diego, buenas tardes, Sergio. ¿Es eso lo que plantea de alguna manera la Enza Negra, mirar al futuro a partir de las raíces?
1: Sí, plantea construir algo nuevo a partir del pasado. Coger elementos antiguos, tradicionales de lo que es nuestra tierra, tanto de la huerta de Murcia como de lo que nosotros llamamos el País Murciano o Tudmir, que es la región de Murcia y lo que era el antiguo Reino de Murcia, que es mucho, incluso más, abarca más espacio que la actual comunidad autónoma. Enza Negra es una junta era murcianista con la Enza de recuperar el orgullo murciano. Se basa mucho en el panocho, bueno, en la lengua murciana a nivel regional, en la huerta, en las tradiciones, en la música, en el arte, en cualquier cosa que sirva para bueno, modernizar una tierra que poco a poco parece que está perdiendo sus raíces y su idiosincrasia, su forma de ser, su carácter, y en realidad se pueden construir cosas a partir de lo antiguo y coger cosas nuevas, de modernizarlas. Es lo que hace también Maestro Espada y lo que están haciendo muchos grupos y muchos colectivos hoy en día.
0: Por eso me parecía que Maestro Espada era una buena elección para presentaros. Esta es una región que ha tenido tradicionalmente, lo dicen los estudios sociológicos, ha tenido un problema de identidad, probablemente porque el proceso de constitución de las comunidades autónomas nos pilló un poco con el pie cambiado, y hay zonas que son tradicionalmente de clarísima influencia murciana, que se segregaron. Por ejemplo, hoy estamos viendo cómo arde Los Gallardos, y eso no deja de ser territorio del Marquesado de los Vélez, y estamos directamente imbricados con una zona de referencia para Lorca. Pero es que tenemos la Vega Baja, que es una zona de Alicante íntimamente ligada a la región de Murcia. Tenemos zonas de Castilla-La Mancha que están también muy vinculadas históricamente a nuestra comunidad. Y sin embargo, uno da la impresión de que, no sé si porque nos han cortado esas alas y nos hemos quedado solo con el huevecito central, el caso es que no acaba de fraguarse una verdadera identidad murciana. Es cierto que hay mucha diferencia entre territorios, Yecla y Águilas tienen poco que ver históricamente, pero no hemos sido capaces de encontrar el hilo conductor que evidentemente existe.
1: Sí, claro que existe. De hecho, hay un libro de 1933 que es el vocabulario dialecto murciano de Justo García Soriano, que aparte además era de Orihuela, en el que habla del territorio real donde se ha hablado el dialecto murciano, que ha sido mucho más allá de la actual región murciana. Y claro, cada zona tiene su acento, cada comarca tiene sus palabras, pero bueno, en general se identifica, aunque vayas a Riópar o por ahí, siempre distingue, aunque no es el mismo acento, pero siempre hay palabras muy murcianas que utilizan. Entonces eso es lo que distingue, ¿no? Esa forma de hablar y esa historia común, ¿no? Del Reino de Murcia, de Tudmir, o sea, es el territorio del sureste, se le ha llamado siempre así. Aunque, claro, este nombre del sureste es un poco como falto de personalidad, ¿no? Es lo que...
0: Es un poco lo que queda.
1: Sí, sí.
0: Ese trocito que no sabíamos exactamente cómo llamarlo, sureste.
1: Sí, claro, sureste, porque claro, hay gente que no le gusta ser llamado murciano o murciana, y bueno, eso crea problemas, ¿no? Que se confunda el nombre de la ciudad con el nombre histórico de la región, eso es un problema. Pero sin embargo, es curioso que en Valencia pasa lo mismo y no hay ese problema. Gente de Alicante, que son valencianos parlantes, se identifican como valencianos perfectamente, no tienen ningún problema, aunque siempre tengan cierta rabia a la capital, ¿no? A Valencia, ¿no? Que es algo normal. Pero no hay una... no se diferencia tanto como aquí. Aquí lo que pasa, no se ha llevado bien lo que es la comunidad autónoma, porque

0: Eso se hizo por el tema de Cataluña, el País Vasco, ¿no? Que exigían ese estado de las autonomías, cuando nosotros en realidad hemos olvidado que hace 153 años luchamos, nos rebelamos por tener una España federal, ¿no? Un estado federal y que Murcia tuviese su propio autogobierno.
1: De hecho, vosotros sois partidarios de que el Día de la Región de Murcia se celebre este próximo domingo, el 12 de julio.
0: Exactamente, sí.
1: Que creo que vais a hacer algo porque es el aniversario del cantón de Antonio de Gálvez.
0: Sí, hemos hecho una convocatoria para este domingo a 12 a las 10 de la mañana en Torrehuela, justo en la plaza Antonio de Gálvez, en el busto que he dedicado al líder revolucionario, y ahí vamos a hacer un acto, vamos a leer un manifiesto, vamos a cantar un himno murciano y tal, y bueno, y luego nos tomaremos una cerveza o algo.
1: Eso también es muy murciano.
0: Sí, claro. Y bueno, es una forma de reivindicar este día que está bastante olvidado. En Cartagena sí que lo han reivindicado, pero aquí parece como que el cantón es solo de Cartagena, cuando Cartagena en realidad fue la capital del cantón, pero lo que es el cantón murciano afectaba a todo el territorio, incluso más allá del territorio murciano.
1: Esto de la de Enza Negra, en realidad, uno echa la vista atrás y aparece en uno de los cómics que dibuja Diego Corbalán, que firma como Magius, sí. Que a lo mejor alguno de nuestros oyentes lo identifica mejor por el nombre de guerra. Nombre de guerra que viene muy al caso de esto, porque Enza Negra nació como un grupo terrorista en esos cómics. Un grupo terrorista murciano, sí. Reivindicativo, huertano, no sé exactamente.
0: Era... Sí, bueno, era siempre... Hay un vídeo, no sé si está en YouTube, de hace ya bastantes años, que salen como un grupo de terroristas murcianos de broma, que salen como vestidos de con zaragüeyes, salen con pasamontañas, con escopetas de perdigones, y salen haciendo como...
1: El remito.
0: Sí, una especie de broma, todo eso. Entonces yo hice el cómic este de Murcia, entonces pues dibujé... No era de broma en el cómic, pero eran... O sea, cometían bastantes maldades, pero bueno... Era un nombre que quedó ahí. Luego ha sido un grupo de black metal de aquí de Murcia, que le di el nombre a un amigo mío y ahora es pues un colectivo murcianista.
1: Bueno, contadme un poco qué es lo que pretendéis hacer, más allá de este primer homenaje a Antonieta Gálvez, que por cierto, cuando vayáis a Torrehuela no vais a encontrar casi nada de los restos de la casa de Antonieta Gálvez, que la hemos dejado... caerse al suelo prácticamente completa. Sergio Pacheco, el presidente de Huermur, que viene por aquí prácticamente todas las semanas, tiene ahí una pincha clavada, ¿verdad? No consigue quitársela porque no acaba uno de entender cómo un personaje de la trascendencia histórica, no solo para la región, sino a nivel nacional, como fue Antonieta Gálvez, pues hemos dejado que lo que queda de su legado patrimonial, que es esa casa, se caiga y esté prácticamente derruida.
0: Es que la tragedia de Murcia y los murcianos, que tenemos personajes históricos y circunstancias históricas muy interesantes, pero son cosas que ni siquiera a nivel nacional, no, a nivel de España, no interesan, ni a nosotros tampoco nos interesan, ¿no? Como tenemos, por ejemplo, el Rey Lobo, tenemos a Ibn Arabi, que nació aquí en Murcia, tenemos a Antonieta Gálvez, el cantón murciano, y son episodios históricos muy importantes que en su momento fueron trascendentes y que, sin embargo, ahora están como olvidados, y que es curioso que... No, yo tampoco acabo de entender cómo son así los murcianos, no sé, pero yo creo que hay que luchar para cambiar el curso de la historia, y que la gente, los murcianos, se interesen por lo suyo y que lo reivindiquen. Y por eso nace también Enza Negra.
1: Lo que os decía, a partir de este próximo domingo, ¿qué más cosas tenéis puestas en el programa de actividades? ¿Tenéis diseñado un calendario de acciones? Supongo que ya a la vuelta del verano, porque una cosa es la cansera y otra cosa es la calor, que contra esto es muy difícil luchar, pero ¿tenéis un plan de actuación?
0: Sí, bueno, nosotros nos reunimos en un lugar, últimamente en Murcia hay como varios espacios culturales autogestionado, sin subvenciones ninguna de pública, en la que hay un

0: uno que se llama la Junta ERA y otro en el que estamos nosotros, que es la distribuidora. Aquí Sergio puede hablar un poco del proyecto de la distribuidora.
1: Sí, bueno, al final es un espacio que permite a la gente o cualquier colectivo que tenga algo que enseñar, ya sea artístico, musical, ilustraciones, tener un sitio donde puedan ir y exponer su obra o su trabajo. De que, como ha dicho antes Diego, no es que haya mucho espacio en Murcia a nivel que no sea muy, muy grande. Si tienes un trabajo pequeño, eres un artista pequeño, te cuesta mucho moverte a no ser que tengas esa oportunidad. Y la distribuidora, la verdad, nos está dando el espacio, nos permite gestionarlo todo. Es un grupo de gente que vamos allí, colaboramos, no ganamos nada. Y la verdad que yo estoy muy encantado con ellos porque se portan súper bien. Y a nosotros nos da la oportunidad, por lo menos, tener un sitio donde reunirnos, organizar las cosas y montar nuestros eventos para darnos un poco a conocer y ir evolucionando un poco con el colectivo.
2: Es interesante esto de la cultura comunitaria, colaborativa, porque efectivamente, al margen, digamos, de las grandes instituciones públicas, sí, que son las que copan el 99% de la actividad cultural de la ciudad, empiezan a aparecer distintos foros. Ya desde antes existían, lo que pasa es que esta es una actividad que tiene muy guadianesca, aparece y desaparece porque depende casi siempre de la iniciativa personal de un grupo limitado de individuos, y claro, pues esto es difícil mantenerlo en el tiempo, pero me parece que es una forma muy interesante de plantear la cultura. Lo comentábamos en la puerta, porque además permite ir creando tejido cultural.
0: Sí, claro, y de hecho, gracias a tener este espacio, tenemos sitios en el que podemos hacer eventos con un nivel técnico muy bueno, un espacio bastante agradable, en el que va bastante gente, y de hecho hemos hecho ya 3 eventos y han salido muy bien. El último ayer que era pleno julio, jueves en julio, que creíamos que no iba a ir casi nadie, y de hecho fue bastante gente. O sea, no se llenó como otras veces, pero fue bastante gente y quedamos bastante contentos. Y nosotros presentamos de ahí oficialmente el colectivo y presentamos la camiseta que hemos sacado, que aquí Sergio, bueno, no se puede ver, pero es la camiseta con el logo de Enza Negra y bueno, y bueno, presentamos también nuestro objetivo, una serie de reglas, de objetivos que llamamos la propuesta Rosen, que habla sobre la lanza negra y los objetivos que tenemos, que queremos conseguir.
2: Bueno, pues os vamos a poner en el punto de mira y os vamos a hacer seguimiento, así que ya podéis estar proponiendo cosas interesantes de cara a la próxima temporada, porque a la hora de la cigarra le queda una semanita antes de irse de vacaciones y no va a dar tiempo a mucho más, pero a la vuelta del verano os vamos a hacer seguimiento, porque parece una propuesta interesante esta que venís a presentarnos. Sergio, Diego, muchísimas gracias a los dos, mucho ánimo y seguro que nos volvemos a encontrar por aquí.
0: Vale, muchas gracias.
1: Muchas gracias a ti, Paco.
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2: Bueno, pues vamos, como os prometía, a charlar un rato con Carlos Santos. Estaba yo pensando cuál es la excusa para hablar con Carlos Santos. Pues cualquiera nos vale, porque la verdad es que este hombre no deja de hacer cosas que nos resultan interesantes. Carlos, muy buenas tardes.
4: Muy buenas tardes, Paco, ¿qué tal?
2: Bueno, pues muy bien, aunque creo que no tan atareado como tú. Estamos grabando esta conversación porque nos coincide la hora del programa con el final del ensayo general de Menú Cerrado, que es una obra de teatro en la que te has embarcado, que se estrena el domingo, creo, y que la próxima semana vamos a tener en Caravaca. O sea que estás de rigurosísimo estreno.
4: Exacto, con los nervios pertinentes, con el estrés pertinente y con todo lo que conlleva un estreno que además, bueno, pues ha tenido quizá... No hemos tenido todo el tiempo que hubiéramos deseado, así que hemos tenido que ponernos un petardo en el culo para llegar bien. y para que el público vea esta obra y la disfrute como debe ser.
2: Estamos hablando de una producción de Descalzos Producciones, ¿sí? Que es la misma productora que mueve, por ejemplo, Pijama para Seis. Estuvimos hablando hace unas semanas con Jesús Dineros y con Gabino Diego, que estuvieron aquí presentando la programación del

0: Ya de Molina, esta pieza va un poco en esa línea, ¿no? Estamos hablando de una comedia, digamos, no sé cómo definirla, comedia, alta comedia, comedia desenfadada, comedia para todos los públicos. ¿Cuál es la denominación correcta?
1: Bueno,
0: que yo a estas alturas me pierdo.
1: Pues sí, sería un poco alta comedia, pero va un paso más allá del tipo de comedia que pueda ser Pijama para seis. Y de, o sea, yo la está un poquito más en la línea de, además, el autor, es que Jordi Casanovas es lo que hace, ¿no? Está un poco más en la línea de arte, uh-huh, que quizá que una comedia, una alta comedia como pueda ser Pijama para seis, porque los temas, el tema que trata es un tema muy de actualidad, yo creo que todo el mundo se va a sentir identificado de alguna u otra forma, tanto mujeres como hombres, porque el tema que trata, que es, digamos, por decirlo de una manera un poco global, pero que es mucho más grande que esto que yo pueda decir, digamos que sería la nueva masculinidad, ¿no? Cómo combatir ese statu quo que hemos tenido durante tantísimos años, siglos, eternidades, ¿no? De la dominación del hombre, ¿no? Y cómo en los últimos años estamos viendo que la mujer pues, está reclamando algo que por derecho y que por naturaleza debería haber estado equiparado desde siempre, pero bueno. Uh-huh. Entonces la obra, digamos que va un poquito más allá en su ambición de contar o de analizar, siempre desde la comedia, porque siempre es desde la comedia. No nos olvidemos que Jordi Casanovas es el autor de Jauría, la obra que utilizaba las transcripciones del juicio de la manada.
0: Sí.
1: Para, que
0: una obra muy potente.
1: Una obra muy potente, muy dura, muy heavy, ¿no? Y estamos hablando del mismo autor. Y digamos que recoge, digamos, en una especie de díptico, como con Jauría, recoge la sensación que deja en el espectador cuando va a ver Jauría, por ejemplo, por poner un ejemplo, ¿no? Uh-huh. Recoge ese ¿qué le hace sentir a un tío hoy día, o a la sociedad hoy día, ir a ver una obra como Jauría, en la que se pone de manifiesto, pues, este panorama que al que nos enfrentamos de cambio, de asumir errores del pasado y de mirar hacia el futuro con valga la redundancia, con otra mirada?
0: Bueno, esto por lo que se refiere al teatro. Pero en realidad, cuando yo contacté contigo para tener esta charla, el objetivo era felicitarte por el extraordinario triunfo que ha tenido el corto que protagonizas en los premios Fugaz. Ha sido, más que fugaz, ha sido arrollador su paso por esos premios, en donde te has llevado además también el premio al mejor actor. Estamos hablando de un corto que se llama Monte Carlo 67, y si te parece, vamos a escuchar un pequeño fragmento del tráiler para situar a nuestros oyentes.
2: Hola, muy buenas noches. Soy Chicho Ibáñez Herrador. Estoy en el Festival de Monte Carlo en el año 1967. Y si ustedes me notan un tanto nervioso, es porque estoy a punto de recibir el primer premio internacional de toda mi carrera. Afuera me está esperando Pilar Miró, que viene a recoger el premio UNDA en representación de Radio Televisión Española. Como ven, va a ser un día muy especial. Sin embargo, esta noche va a ocurrir algo que muy poca gente conoce.
0: Y ese algo que muy poca gente conoce es un encuentro entre Chicho Ibáñez Herrador, Pilar Miró y Steven Spielberg, que competía en ese festival de Monte Carlo 67 con un corto que no se llevó el premio, porque el premio se lo llevó Chicho. Lo primero que he de decir es: estás extraordinario en el papel de Chicho. Cualquiera que cierre los ojos te confunde automáticamente. Entiendo que debe ser muy complicado marcar la línea entre la imitación y la interpretación.
1: Sí, bueno, afortunadamente yo venía ya de haber interpretado a Chicho. De hecho, esa fue la razón por la que Rubén Guindo quiso contar conmigo para Monte Carlo. Yo venía de hacer... había interpretado a Chicho en Historias para no dormir, en la serie de Amazon. en el capítulo de Freddy que dirigía Paco Plaza.

0: que producía precisamente el hijo de Chicho. Así que digamos que ya tenía experiencia. Es verdad que era, en ese caso, era un Chicho más mayor que el que vemos en Monte Carlo, pero seguía siendo Chicho Ibáñez Serrador y tenía ya tuve en su momento, digamos, el vértigo, ¿no? De intentar meterme en la piel de Chicho Ibáñez Serrador. Parece ser que no salió tan mal en aquella
1: No, no,
0: ocasión,
1: en absoluto.
0: por lo que me han vuelto a contactar conmigo para que retome. Y sí, efectivamente, como tú dices, y más con un personaje, con una persona, en este caso, porque no es un personaje, es un ser, una persona
1: Claro,
0: de
1: es un
0: todo,
1: ser
0: que está
1: real.
0: muy en ser real, que está además en el imaginario colectivo de muchísima gente. Alejarse un poco de lo que es la imitación. Y entrar en su, digamos, en su alma, tiene esa complejidad, ¿no? Que no seas, con todo el respeto del mundo, no te conviertas en Carlos Latre, que lo que hace es una imitación para conseguir que los espectadores nos riamos con la facilidad para imitar acentos y etcétera. Que pase de eso, de ser una mera imitación, a conectar con algo más profundo. De la persona, y que eso le llegue al espectador. Ese es el trabajo. Yo, la verdad es que llevo, no sé si es que me están dando ya personajes en esa línea, porque llevo unos cuantos hecho de Luis Roldán en El hombre de mil caras, que es un personaje más que real. Hice también de Pedro Almodóvar en El ministerio del tiempo, de Chicho, en fin.
1: Y ahora te toca Rafael, que
0: Y
1: creo
0: ahora me toca,
1: que lo tenéis
0: efectivamente.
1: prácticamente preparado para el estreno, esta serie,
0: Exacto.
1: aquel.
0: Aquel, sí, esto se estrenará en breve también, supongo, en la que me he metido en la piel de Rafael. O sea, que parece que me estoy especializando yo en estas cosas. No sé, yo no hago nada, ¿eh? La gente me llama, pero supongo que es eso, ¿no? Que es cuando consigues más allá, porque incluso en el Crack Cero, que no es un personaje real, que es el personaje que interpretaba Alfredo Landa, Germán Areta. En realidad también tenía que tomar un poco prestado cosas de lo que había hecho Alfredo Landa en su día, obviamente. No podías separarte porque el personaje era el mismo, aunque fuera más joven.
1: Y Areta era un personaje además muy, muy reconocible.
0: Muy reconocible, ¿no? Un personaje de cine negro, nuestro Philip Marlowe, un poco. Sí, la clave es olvidarte un poco, o sea, acercarte, evidentemente, a su forma de moverte, de moverse, de andar, de hablar, de gesticular, pero ir mucho más allá, ir al corazón, ir al alma, ir a lo que le pasa por dentro al personaje, más allá de la forma de hablar o de la forma del digamos, del exoesqueleto, digamos.
1: Sí, más allá de la cáscara.
0: Exacto.
1: Oye, este Monte Carlo 67 a mí me parece un corto extraordinariamente ambicioso. Me consta que al director estuvo a punto de tirar la toalla en más de una ocasión, pero es que, claro,
0: Sí, sí,
1: meterse
0: sí.
1: a hacer un corto con ambientación histórica porque esto tenía que ser creíble es un reto tremendo.
0: Claro, porque corres el riesgo más que evidente, y más en un corto, sin apenas presupuesto, de hacer el ridículo, hablando en plata, ¿no? Intentar hacer época en blanco y negro y que se te vean las costuras, pues todo lo que estás muy, muy, muy cerca de hacer algo que sea chusco, que no te creas, que y pues no ha sido así. La verdad es que ha optimizado todos los recursos de los que ha dispuesto, y el resultado ha sido, pues el que estamos comentando aquí: 8 premios en Los Fugaz, que bate un récord en su 10ª edición. No ha habido ningún corto en los años que llevan los premios que haya obtenido tantos galardones. No solo de ahí, sino también todos los premios que lleva ya en su corta vida, lleva ya acumulando.
1: Estáis
0: Pues
1: apuntando
0: estamos.
1: directamente a repetir con el Goya, lo cual, por otra parte, es un territorio que tú ya conoces porque vienes precisamente de ganar el Goya. Bueno, de que el corto que protagonizabais tú y Eva Llorach ganara el Goya, Ángulo Muerto. ¿Qué tienen los cortos? ¿Se están ofreciendo personajes más

0: interesantes en los cortos que en algunos largos?
1: Es posible, ¿eh? Es posible que tengamos mucha más variedad en el mundo del cortometraje, mucha más ambición, incluso más complejidad de personaje que a veces en el cine, en el cine que estamos haciendo, ¿no? Porque es verdad que, evidentemente, en la industria de nuestro país hay un género que ha dominado, pero no ahora, sino desde siempre. O sea, es así. La comedia. La comedia ha sido nuestro género más notable, ¿no? Con mayor número de películas. Y de repente en el mundo del cortometraje, pues sí que hay un poco de todo, como en botica, ¿no? Y sí, yo la verdad es que he tenido la suerte de que me han ofrecido muchas cosas, no he dicho a todo que sí, evidentemente, pero cuando me llega un corto como Ángulo Muerto, como en este caso Monte Carlo 67, me llega un personaje así, una historia así, dices, ¿cómo no voy a hacer esto? ¿Cómo no voy a hacer esto? Indagas un poquito en el director, ves los compañeros de juego que vas a tener y dices, pues adelante, adelante, porque me voy a dar el gusto de interpretar un personaje, aunque sea una duración de 10, 15, 12 minutos, de hacer algo muy, muy rico en matices, como puede ser el personaje de Ángulo Muerto, que es una historia poderosísima. Ahí está el Goya y el porqué. O en este caso, esta historia que no tiene nada que ver con Ángulo Muerto, que es un homenaje al cine, pero al final es una historia de guión de personajes que destila un amor a nuestra profesión por los cuatro costados, ¿no?
0: Es un what
1: Y
0: if en toda regla.
1: exacto, sin duda, sin duda. Y eso es un. Así que la gente no. Yo creo que hay mucha gente que no tiene ni idea de lo que se mueve en el mundo del cortometraje, pero a veces encontramos cosas realmente fantásticas. A veces no, he dicho a veces, no sé por qué. No, cada año hay una terna de cortometrajes que están a un nivel muy, muy, muy alto, muy alto. Así que ojalá estos cortometrajistas que ahora están dando tanto que hablar, pues dentro de poco salten al cine. Cristian Beteta está rodando su primera película basada en su corto Mi Zona. Así que le deseo la misma suerte a Rubén Guindo, por supuesto.
0: Claro. Estaba pensando, te hemos visto en personajes televisivos, han funcionado muy bien. Algunas de las series que has protagonizado, El Refugio Atómico, Sira, son series que se han movido bien en las plataformas. Pero si yo tuviera que elegir un personaje raro, raro de los que has interpretado últimamente, me voy a quedar con este, porque no me imaginaba a Carlos Santos haciendo de Kit.
2: Ni se te ocurra.
3: ¿El qué?
2: No digas ni una palabra. No he fumado y no eres mi madre.
3: No he abierto la boca.
2: Rehén.
3: ¿Qué?
2: Los coches no tenéis boca.
3: Muchas gracias, Jules.
2: ¿Qué? Muchas gracias, ¿por qué?
0: Bueno, aquí ya te has metido directamente en el territorio del podcast. Es en realidad una serie que tiene un factor promocional, pero me ha hecho mucha gracia oírte en el papel de este émulo de Kit.
1: Totalmente, hombre, cuando te ofrecen, pues eso, lo mismo, me ofrecen esto, además me lo ofrece un buen amigo, Nacho López Murrea, y con Michel Jenner de coprotagonista. Pues es un caramelo, ¿no? Para una persona de mi edad, que ya voy a cumplir el mes que viene 49 años, que hemos crecido con el coche fantástico, pues poder hacer esto es como un regalito. Y además que, bueno, de hecho la serie Jules y Ren, que ya está disponible la segunda temporada también, ganó al mejor podcast publicitario.
0: Bueno, oye, pues Carlos, que como te veo muy ocupado, te voy a dejar que sigas camino. ¿Vienes por Murcia de vez en cuando?
1: Hombre, de vez en cuando tengo a mi madre allí, aunque mi madre ahora que he sido, como te decía, fuera de los micrófonos, he sido padre. Tengo una niña de casi 5 meses.
0: Madre mía,
1: Sí, sí,
0: la
1: sí.
0: tienes ya para presentar las oposiciones.
1: Sí, bueno. Ya, no, no, no, me queda un largo camino por delante. Pero muy divertido, muy divertido. Estos 5 meses están siendo de ensueño, a pesar del cansancio y a pesar de igual ahora tengo que empezar a decir a

0: a desbrozar menos, ¿sabes? A decir a todo que sí. Sabes que hay que comprar mucho pañal, hay que dar mucho biberón.
1: Igual a partir de ahora ya simplemente digo, ¿cuánto me pagan? Y ya, para adelante, lo que sea. O, sin mirar.
2: Carlos, un placer.
1: Un placer, Paco.
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0: Hoy en esta sección que dedicamos al cine clásico vamos a jugar con las confusiones de géneros.
1: Digámoslo así.
0: Digámoslo así. José Antonio Molina, muy buenas tardes.
1: Buenas tardes.
0: Bueno, esta es una música deliciosa, que diría un clásico,
1: sí,
0: que es la música que pertenece a la banda sonora de La jaula de las locas, uh-huh, que como se estrenó en España, Il Bichietto, en uh-huh, italiano, música de Ennio Morricone. Así que vamos sobre seguro.
1: Pues vamos sobre seguro. En efecto, es una comedia muy bonita, deliciosa, tierna, de Eduard Molinaro. Originariamente es una historia francesa que luego pues, conoció su remake en Hollywood, que triunfó igualmente porque la historia en sí es perfecta para triunfar. Juega con algo clásico que está en el origen de la comedia, desde la noche de los tiempos, que es la confusión, el enredo y el lío de personajes. Cuando alguien aparenta ser otro para lograr un engaño y lo que se consigue es enredar la madeja creando situaciones cómicas. Eso es un tópico que nunca falla. En La jaula de las locas lo tenemos desarrollado a la máxima potencia con un componente nuevo, el componente gay, el componente homosexual, que es muy divertido, ya va implícito en el título, porque tenemos, pues aparte del enredo, algo muy parecido a Adivina quién viene a cenar esta noche, porque es el mismo planteamiento. Mm. Una pareja va a recibir a la prometida del muchacho que hace de hijo. El pequeño, hasta ahí vamos bien y aún así el argumento promete, pero claro, descubrimos que la pareja la conforman dos hombres que viven una especie de paraíso permisivo en un ambiente, digamos, bohemio, artístico, donde el hecho de que haya una pareja formada por miembros del mismo sexo no supone absolutamente ningún problema. La actividad profesional está relacionada con el mundo del espectáculo, el ambiente bohemio, permisivo, está garantizado, pero igual que Adivina quién viene a cenar esta noche, uno no sabe qué impresión va a causar en una familia política que a lo mejor es un poquito más conservadora. Bueno, a lo mejor no.
0: Es que si no, no tendría gracia.
1: Ahí está, no llegaríamos al conflicto. Claro, que es de lo que se trata en la comedia, de plantear un conflicto muy divertido. Bueno, la familia política no son monstruos, no se comen a nadie, no son de las SS ni nada por el estilo, ni son supremacistas blancos, pero son gente más bien conservadora de orden que les va a costar encajar a la primera de cambio que van a acabar siendo familiares políticos de unos hombres que viven juntos y se dedican al espectáculo. Deciden aminorar el golpe, pues travestiendo a uno de ellos, convirtiéndolo en mujer, que es muy divertido porque, claro, es una mujer muy feminizada, exagerada, lo que viene siendo una loca, uh-huh, en una situación cómica absolutamente, en la que nada tiene que ser lo que parece, que tiene que rezumar testosterona por toda la casa, que no sabía lo que era eso desde hacía mucho tiempo, y se dan una serie de situaciones, pues que podrían ser enojosas en la vida real, pero que son muy divertidas en la comedia, situaciones de engaño, de equívoco, de múltiples ambigüedades con muy mala leche, que van generando un ambiente, pues eso, de ruptura del tabú, de convivencia y de utilizar el sentido del humor como bálsamo, primero para aminorar la tensión en situaciones comprometidas y luego también confiriendo, y esta es la parte seria de la comedia, confiriendo a las situaciones tensas de la vida un carácter no tan dramático como aparentemente le damos nosotros, sino mandándole el mensaje de que hay que reírse un poco de uno mismo, hay que reírse de nuestra vida perfecta sin prejuicios tan progresista que puede chocar con imágenes respetables de otros, o tenemos que reírnos al

0: contrario de nuestra vida tan ordenada, tan segura, tan recta, tan comme il faut, tanto como debe ser, porque luego resulta que hay gente muy buena, muy feliz, que tienen otra escala de valores que no son las nuestras. El sentido del humor confronta esos dos mundos a través de la pareja que se va a formar, que son los verdaderos intermediadores entre la familia progresista, digámoslo así, abierta, homosexual, aunque homosexual y progresista no tiene por qué ir de la mano, ¿no? Pero en este caso sí, porque son además bohemios, artistas, y la otra familia, digamos, más convencional, más tradicional, heteropatriarcal, si queremos decirlo, que se va a encontrar, pues, de repente, de la noche a la mañana, sin comerlo ni beberlo, en una situación en la que van a estar como un pulpo en un garaje. Todo eso genera una mutua extrañeza que el sentido del humor acaba reduciendo a una mutua aceptación. Es una película deliciosa.
1: Es una película que además en su momento tuvo un éxito enorme, que se ha quedado casi como una referencia en el entorno LGTBIQ+, que fíjate qué rápido sí. He sido capaz
0: sí,
1: de
0: Sí, ha
1: decirlo.
0: Sido increíble, sí.
1: Sí, sí. Y estaba pensando, es una película que en su momento representó una normalización de una situación que hasta ese momento en el cine se había retratado de una manera con un cierto punto despectivo en ocasiones y con un exceso de drama en otras. Uh-huh. Entiendo que la normalización a través del humor es lo que hace posible que el mensaje acabe calando, acabe convirtiéndose en un mensaje, eso, de aceptación mutua.
0: Pues sí, evidentemente esta película en el año 78, que es cuando se estrena, tuvo unas consecuencias y unas impresiones, generó un debate que no es el mismo que se celebraría hoy día. Es verdad que queda mucho camino por hacer en el terreno de la igualdad y que hay nubes en el horizonte que permiten pensar que hay gente interesada en un retroceso en los derechos de todos, pero la película va a quedar, primero de todo, como una película excelente, una comedia de culto, pero también como un documento sociológico, como una película que fue necesaria en su momento para la normalización a través del sentido del humor. Si vamos a ver, por ejemplo, Un buen día, adivina quién viene a cenar esta noche, es muy probable o incluso es muy deseable que las generaciones actuales no entiendan muy bien por qué debió ser una especie de sacudida en un hogar progresista que la chica llegara a presentar un novio negro. Y que habría que explicar a las generaciones jóvenes que vean esa película por qué lo gracioso, lo irónico está en presentar a un matrimonio más bien de izquierda, más bien liberal, moderado, como son algunos o eran algunos norteamericanos, confrontados con sus prejuicios, de repente. ¿Y cómo se soluciona eso? Pues más que con humor, con amor y comprensión. Esa película sigue siendo extraordinaria, pero es un documento sociológico que necesita contextualización porque teóricamente hoy día no sería necesario. Bueno, esto es más bien una desiderata, porque a lo mejor sí.
1: Igual hay que volver a empezar por el principio
0: sí,
1: de la cartilla.
0: Sí, quizás tendremos que volver a poner esa película en efecto. Sí.
1: Bueno, pues vamos con otro título, con otro título con travestidos de por medio. Víctor o Victoria.

0: Aquí una parte del impacto que generó la película consistió en ver a su protagonista caracterizado como mujer. Eso ya era en sí mismo un plus para atraer a los espectadores al cine.
1: Bueno, estamos hablando de Víctor o Victoria, de Blake Edwards, un remake de una película alemana del año 20 y muchos, de la UFA, donde se juega con la idea del travestismo o de, como dicen en la película, del transformismo. Aquí su protagonista femenina, que es Julie Andrews, bellísima, para huir del hambre y del poco dinero que le deja el arte, el canto, se alía con otro cantante, Toby, que se interpreta a sí mismo, que es un actor de teatro que así uh-huh. se llama, que es homosexual, le sugiere la posibilidad de interpretar una farsa, de ser lo que los italianos llaman un caballero de industria, fingir ser otra persona, en este caso fingir que es un hombre, que canta, que adapta su voz de mujer a la tonalidad de

0: un hombre para engañar en los escenarios. Presentarse como una mujer travestida que finge ser mujer cuando en realidad es un hombre. Esto es un elemento clásico de enredo, tomado de la comedia, como siempre, donde las cosas no son lo que parecen. Y de momento el engaño va bien. Ella se presenta, ella es Victoria Grant, y se presenta como Víctor Grasinski, un noble polaco, que, con todo mi respeto al noble pueblo polaco, que en realidad oculta su gran talento artístico, va con reputación de amante, de libertino, etcétera, y triunfa nada más y nada menos que en los escenarios de París, en el París ya de los años 30, en víspera de la Segunda Guerra Mundial. Esta es una comedia muy divertida, pero habría que verla con su gemelo, que es Cabaret, que es menos divertida, transcurre en Berlín en idéntico periodo histórico. Bueno, pues el problema ocurre cuando Victoria, la verdadera Victoria, se enamora de un hombre de negocios que le faltan 0,2 décimas para convertirse en gángster, que es un personaje eminentemente masculino, pero que va a tener una situación bastante extraña y va a tener muchas dudas cuando se enamore de Victoria y su corazón le diga que la quiere, aunque él está convencido de que no es Victoria, sino que es Víctor. Hasta que descubre que el tal Víctor es un personaje inventado por Victoria, el hombre sufre muchas dudas, muchas, muchísimas dudas.
1: Y al final se oye un uff, porque
0: sí.
1: Poco.
0: Bueno, hay que decir que al final está tan enamorado que no le hubiera importado.
1: Nadie es perfecto,
0: exacto. Aquí la película es maravillosa también, juega con la ambigüedad, juega con el ambiente aparentemente permisivo de la gente del espectáculo, pero esto es arte, esto lo hace para provocar una situación que de otra manera, en otro contexto de la sociedad, pues sería más difícil buscar la situación cómica. Llega hasta el extremo de la parodia del macho alfa, del macho de testosterona, con los gángsters, con el mundo alrededor del protagonista masculino, para parodiarlo y para hacer un juego de ambigüedades que es delicioso, con el triunfo final del amor, claro.
1: Bueno, pues vamos a completar el triplete de esta tarde con La Escalera.
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0: Y Julie Andrews llamó la atención convirtiéndose en hombre, sí. No te digo, esta pareja vestidos de bicetiples.
1: Bueno, esta película es extraordinaria. Año 1969, Stanley Donen, Richard Burton y Rex Harrison. Dos grandísimos actores que han interpretado a hombres muy potentes. ¿Qué decir de Richard Burton? Que fue realmente también una especie de símbolo sexual por su vida amorosa y en concreto por su relación con Elizabeth Taylor. Mm. Lo que quiero decir con esto es que los dos, al mando de Stanley Donen, que es un grandísimo director de cine que entendió como nadie las relaciones de pareja, ahí tenemos dos en la cartera, cuenta la historia de dos hombres que son amantes. Así, tal cual, año 1969. Burton hace un papel más bien en su línea, masculino, macho alfa o digamos hombre convencional, podríamos decir, ¿no? Lo que la gente espera que sea un hombre, más bien de esa voz grave, ¿no? Ese comportamiento más bien proactivo, enérgico. Alguien del cual inicialmente nadie diría que es homosexual o blandito o algo así. Porque se juega con los tópicos.
0: Eso, claro, evidentemente.
1: Debemos entenderlo. Esto no es una comedia, esto es un drama de pareja. Harrison representa, por otro lado, el elemento más femenino de la relación. Es el varón más afectado en la dicción, más delicado en las maneras, claramente el elemento femenino. ¿Juega con los tópicos? Naturalmente, cada pareja es distinta y la homosexualidad es diferente en cada persona. No se trata de sembrar en esta película un topicazo que se haga extrapolable a todas las relaciones de pareja. Pero como se trata de crear un conflicto, y de ver cómo se soluciona, Stanley Donen coloca a dos hombres que se aman y que viven juntos más de una década y que los hace, digamos,

0: confrontarse. Para que puedan confrontarse deben tener personalidades distintas y se elige este esquema. Punto. Nada más. O sea, no hay una cosa programática e ideológica detrás. A partir de ahí lo que tenemos es una película absolutamente humana de las dificultades enormes por las cuales, a raíz de la convivencia, deben pasar dos personas que se quieren. El título es absolutamente genial y recuerda mucho a Güero Vallejo, lo de Historia de una escalera. Sí. Le da un toque como humano, como sociológico. A lo largo de la película vamos viendo a dos hombres que se quieren, que se confiesan cosas que jamás confesarían delante de otras personas, que confiesan, por ejemplo, el miedo que tienen, el miedo al abandono, la necesidad de aceptación. Y vemos cómo esa relación, como si fuera la de un matrimonio, porque realmente es el año 69, no hay matrimonios homosexuales en esta época, pero la tesis de Donen es que no hay diferencia sustancial en relaciones humanas de pareja. La tesis de la película es muy moderna.
1: La tesis es extremadamente moderna. Insisto, esto, como todo, hay que colocarlo en su momento, en su época, en el entorno político y sociológico en el que de repente surge y en el que de repente dos actores como los que estamos mencionando deciden interpretar a esos papeles que entrañaban un cierto riesgo, incluso sí, desde el punto de vista profesional.
0: Profesionalmente era ciertamente un riesgo. La historia casi llega a la disolución de la pareja, es un poco como dos en la carretera, pero finalmente pues el planteamiento es no es de happy end, pero muy parecido. Triunfa el amor, triunfa la convivencia. A mí me parece una película extraordinaria. Algunas personas tendrían problemas para verlas hoy día. Incluso se negarían a que sus hijos la vieran. Yo no pretendo ponerme como escala de nadie, desde luego. Pero tengo que decir que esta película la vi en televisión siendo un niño. Siendo un niño. A mí mis padres...
1: Y así te has quedado.
0: Así me he quedado.
1: Claro.
0: Un admirador de Richard Burton.
1: Fíjate.
0: Esta película no hace daño y abre la mente. Que está muy bien.
1: Está muy bien, pero a algunos todavía les sigue pareciendo que eso es muy peligroso.
0: Necesitan ir a la jaula de las locas urgentemente.
1: Urgentemente. Bueno, nosotros no tenemos un happy end como tal, pero, no. Pero estamos al borde de ello. La semana que viene
0: más.
1: Terminamos la sección y nos vamos de vacaciones.
0: Sí, sí, vamos a ir a unas costas que te van a encantar.
1: Venga, pues me encanta. Con ese compromiso nos quedamos. José Antonio,
0: bien.
1: Muchísimas gracias. Un abrazo.
0: A vosotros, hasta luego.
1: Pues con la música de Henry Mancini nos vamos a ir. Llegan ya los compañeros de informativos. Con el calor que hace, solo una recomendación. Si habéis escuchado tres capítulos de los cinco de esta semana de La Hora de la Cigarra, os convalido la actividad cultural. Os permito que os quedéis en casa todo el fin de semana, al refugio del aire acondicionado, que se está muy bien. Y si la cosa fructifica, pues el lunes nos volvemos a ver por aquí, porque el lunes arrancaremos la última semana de esta temporada de La Hora de la Cigarra. Hasta entonces.
2: Son las 4 de la tarde.
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2: Hola, ¿qué tal? Muy buenas tardes. El gobierno andaluz ha elevado a 12 el número de personas que han perdido la vida en el incendio que se originó durante la tarde de ayer en Los Gallardos, en Almería, y por el que hay además otras 23 personas no localizadas. Así lo ha trasladado el presidente de la Junta de Andalucía, Juanma Moreno, en declaraciones a los medios desde el puesto de mando avanzado que se ha instalado en el Parque Bomberos de Turre para coordinar las labores de extinción y protección derivadas de este incendio. Ha señalado que todo apunta a que el incendio tardará varios días en ser controlado, por eso insiste en que se tengan en cuenta las recomendaciones de las autoridades.
4: Evitar que haya nuevas víctimas, para lo cual vuelvo a repetir que se tengan en cuenta siempre las recomendaciones de las autoridades, siempre por favor que se tengan en cuenta, porque en este tipo de incendio el viento cambia y cambia de dirección, y de manera el fuego te puede venir del sur y después puede cambiar y puede rolar hacia otro momento, en fin.
2: El presidente andaluz ha explicado que el cuerpo del último fallecido contabilizado se ha localizado debajo de otro cuerpo. No ha confirmado si entre los fallecidos hay menores de edad. Ha apuntado que en este momento no hay constancia de ello porque la identificación de los cuerpos está

0: Está siendo complicada por el estado de los mismos, muchos de ellos carbonizados e irreconocibles, de manera que hay que ser prudentes y no hacer conjeturas. La Junta de Andalucía ha decretado 3 días de luto oficial por esas 12 personas fallecidas en el incendio de Los Gallardos desde las 0 horas de este viernes hasta la medianoche del próximo domingo 12 de julio. Y desde la Casa Real a los presidentes autonómicos, pasando por organizaciones e instituciones diversas, las condolencias por las consecuencias del incendio del Poniente Almeriense se han ido multiplicando a lo largo de toda la mañana. También los ofrecimientos de todo tipo de ayuda para luchar contra el fuego. Lo que está ocurriendo en Almería ha condicionado también el desarrollo del acto de entrega de despachos en la Academia General del Aire de San Javier esta mañana, donde se ha prescindido de un aperitivo con los nuevos tenientes y sus familias. En un improvisado contacto ante la prensa, Felipe VI trasladaba el pésame de la familia real a las familias de las víctimas y a todos los afectados.
1: Transmitir desde aquí nuestro pésame, nuestro cariño y nuestro apoyo a todos aquellos que han perdido seres queridos, también por la angustia que están padeciendo ante la incertidumbre de saber dónde están aquellos que todavía no se han localizado.
0: Y los abogados del turno de oficio de la región siguen reclamando una retribución justa y denuncian que todavía no han cobrado el mes de abril. De 1.257 abogados de oficio que hay en la región, 857 son del Colegio de Murcia, frente a los 1.104 que había en el año 2020. En Cartagena y Lorca cuentan con 380 letrados. A nivel nacional la situación no es diferente. En 2022 había 42.400 y ahora son 38.800. Son datos que ha ofrecido Maravillas Hernández, decana del Colegio de Abogados de Murcia, que denuncia que cada vez son menos debido a la precariedad y al retraso en los pagos.
2: De hecho, estamos en julio y no nos han pagado todavía el mes de abril. No se pagan todas las actuaciones que el abogado con enorme responsabilidad realiza en el ejercicio del derecho de defensa.
0: La Reserva Marina de Cabo de Palos cuenta este verano con 168 hectáreas más de zona protegida con usos limitados. Solo se podrá fondear en fondos arenosos, no en praderas de posidonia. Se permite la pesca profesional con artes tradicionales, pero no la recreativa. La superficie total de la reserva abarca 2.100 hectáreas. La ampliación se extiende por las calas de Levante y Poniente, desde la playa de las Amoladeras hasta el puerto de Cabo de Palos. El consejero de Agricultura, Joaquín Buendía, recuerda que algunas de las restricciones que están todavía en vigor.
3: No está permitida la pesca de recreo, ni la pesca submarina de recreo, ni concurso de pesca de recreo. Y de momento, durante 4 años, también está permitida la pesca desde la costa. Dentro de 4 años ya se limitará esa pesca para que la captura tenga que ser devuelta al mar.
0: Sucesos también en la crónica nacional, con un total de 17 personas que han resultado heridas, 4 de ellas en estado grave debido a la reacción por una mezcla de productos químicos ocurrida en la piscina municipal de la Bisbal del Penedès en Tarragona. Y el juez de la Audiencia Nacional, Francisco de Jorge, ha admitido a trámite 2 querellas para investigar a 2 mandos militares israelíes por un delito de detención ilegal durante el abordaje el 1 de octubre de 2025 a la flotilla Global Sumut, que se dirigía a Gaza con ayuda humanitaria, en la que viajaba la exalcaldesa de Barcelona, Ada Colau. Y el ministro de Exteriores, José Manuel Álvarez, ha confirmado hoy el fallecimiento de un nuevo ciudadano español en el doble terremoto de Venezuela, con lo que el balance de víctimas mortales se eleva a 41. Álvarez ha actualizado los datos de afectados por la catástrofe, que tuvo lugar el pasado 24 de junio. En un comunicado remitido a los medios, señala que se mantienen en 138 el número de desaparecidos y en 11 los españoles localizados bajo los escombros. Lo dejamos así. A las 5 tendrán de nuevo un repaso a la actualidad. 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

¿Qué tal están? Un saludo cordial. Bienvenidos. Para los agálicos que no saben quién es esta banda, aquí está sonando el Satisfaction, que hace ya una porra de años fue número uno en todo el mundo. Y es curioso que esta satisfacción generalizada tenga hoy también pues, la culminación de un nuevo trabajo. Rolling Stone nunca se agota y siempre tiene ocasión para presentar su mejor carta. En este caso la del diamante, que es así como se titula su nuevo disco, del que vamos a descubrir pues, los momentos más entrañables, de mayor impacto, las enormes colaboraciones y esa vitalidad que sigue estando presente en cada uno de sus temas. Será objeto de nuestro arranque en el programa, pero después tendremos algo más relajado porque está pendiente el partido de España-Bélgica y ahí pues hay que hacer un poquito de esfuerzo, de concentración y hay que estar pues con la afición y con la selección española. Pero al rival hay que conocerlo y la música de Bélgica pues tiene muchos atractivos, no solo Jacques Brel, ya saben ustedes. Vamos a adentrarnos en esa música estupenda y vamos a darles a ustedes pues razones para conocer a nuestro enemigo. Es Ángel Varela en la realización, cuenta con los activos también de Sebastián Ramallo, aunque no lo hemos visto, debe estar desfilando seguramente por la Gran Vía. Y bueno, pues el equipo de los habituales dispuestos a compartir un poquito de satisfacción. ¡Bienvenidos!

El riff distorsionado, ese sello inconfundible de los Rolling Stones, que parten, pues como todos los demás grupos, haciendo versiones del blues y después pues convirtiéndose en portavoces de una insatisfacción generacional. Fue en 1965 cuando arrancaba este grupo que, bueno, en este punto concreto, pues ya podemos decir que el milagro de la permanencia y la relevancia no es una cuestión de ejercicio de nostalgia, sino verdaderamente un puente histórico en el que en este momento los que son considerados, eran considerados los reyes del mundo, pues pueden demostrar que el rock and roll no era una moda juvenil, pasajera, sino que era una forma de vida que ellos mismos han estirado hasta límites nunca vistos.

Angry, enfadado, desde el primer instante que Richard, poniendo ese sello tan reconocible, ese riff directo que tiene pues la misma fórmula, el mismo esquema que Satisfaction en el 65 o en el 81, el Start Me Up, es la economía de notas, es un ritmo bailable y esa efectividad aplastante que demuestra que esto no es un invento de ayer, esto es puro adrenalina, puro ADN Stone, que además, superando toda lógica biológica, aparece aquí Jagger dando un golpe en la mesa, verdaderamente enfadado, con una energía que no es propio de su edad, cuando uno podía esperar pues era un poquito más suave, ¿no? Algo más melódico, un medio tiempo, alguna cosa pues de balada, se admitiría, no, se va el tío a lo más alto, es un monstruo.

Recordando pues este momento del Stickfinger en el tiempo funk rock, en los 60, mediados de 60-70, pues ya introducen con dos guitarras que se entrelazan, que no compiten en este caso, Keith Richards y Ronnie Wood, pero también pues la elegancia del saxo, que da ese punto elegante, nocturno, el groove, que es especialmente atractivo en esta canción, que tiene, por cierto, la colaboración brillante en el saxo, por cierto, de Jesse Kim, y en el piano de Elton John, piano teclado y piano de cola, que es un elemento de mucho distingo, que no busca en este caso ser Elton John su lucimiento, sino estar al servicio de la banda, empujar pues para que la canción sea pues eso, sólida y tenga ese ritmo espectacular. Es una canción, bueno, pues que está perfectamente producida, un elemento que da también un gran distingo, bueno, cuenta con esos valores de este gran artista Bobby Keane, que da, como digo, a este Glenn Close pues un aire canalla, sofisticado, de rock urbano, que es lo que la banda siempre en el fondo ha sido.

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1: Dependent on You, que ya teníamos ganas de volver a ver a Mick Jagger en un tono un poquito más calmado, romántico, en fin, evocando a Angie esos momentos de amor y de desamor. Es una carta de dependencia emocional, del paso del tiempo, que apunta a esa madurez y a la búsqueda de una calidez abrumadora. No está esa impronta juvenil, esa locura, esa ansia del satisfaction, el momento pues para valorar lo que se tiene, y para eso se crea un ambiente, un entorno casi country, raíces americanas que suenan de fondo y que es en parte gracias a la colaboración estelar del teclista de Tom Petian, de Headbreaker, el señor Desmond Tess, que da pues a ese piano, a ese teclado, pues ese elemento de arrastre que, como digo, pues le da un punto muy sutil y hace que llore de fondo, ¿no?, en ese punto la guitarra. La maravilla que en este caso, pues ya digo, cuenta el disco es la colaboración extensísima de grandes artistas que, sin dudarlo, se fueron a la llamada de Rolling Stone para hacer lo que se considera ya el último y exitoso trabajo.

Bite My Hair Off es un hecho histórico, un acontecimiento 60 años después, tras alimentar esa polémica, esa rivalidad entre Beatles y Rolling Stone. En esta canción se produce el encuentro. Es Paul McCartney, Sir Paul McCartney, el que se une a la banda del estudio. Y no lo hace para cantar una melodía amable. Se cuelga el bajo Hofner, le mete un pedal de distorsión fuzz a tope y se marca una línea de bajo agresiva, sucia y demoledora. Al propio Jagger le grita: "Come on, Paul, let's hear some bass". Y McCartney se lanza a ese solo ruidoso y brutal. Como digo, es una colaboración verdaderamente de sorpresa, que trae ese espíritu punk, esa urgencia de garaje y sobre todo la cuestión conmemorativa, ¿no?, que implica siempre cualquier novedad que llegue de sus satánicas majestades.

York, con este espíritu muy setentero, es el ambiente underground de Nueva York de esa década, con la referencia pues a The Clash, a Police, al propio Rolling Stone en su vertiente neoyorquín, en aquel Song Girl, y con unas guitarras afiladas y el ritmo bajo, que siempre pues es característico de la casa. Es un medio tiempo enérgico, con ese toque crudo y callejero, y por supuesto con el contraste vocal de Jagger, ¿no?, que modula su voz en los versos y usa un tono casi hablado, más oscuro y maduro, para luego estallar en un estribillo melódico puramente pop rock. Una canción que es, por otro lado, pues una especie de himno, el himno de resistencia absoluta de la banda, metáfora de lo que es su propia existencia, ¿no?, sobreviviendo a todo tipo de excesos, a crisis internas, a la pérdida de compañeros, el implacable paso del tiempo, que parece ellos están completamente vacunados y son inmunes.

Dreamy Sky, bueno, nos ha llevado ahí a un porche de madera en los Estados Unidos, ahí en el mundo country, que es el entorno que recuerda a Rolling Stone, pues casi de sus orígenes, cuando antes de ser estrellas del rock, pues les daba por interpretar temas de Muddy Waters, participar del blues, de Little Walter, de, en fin, de todos esos músicos a los que copiaron directamente los Rollins, e incluso pues aquí les rinden un homenaje con incorporación pues de los elementos que estamos escuchando, que son propios, artesanos de ese estilo. La guitarra slide, que está tocada con un cuello de botella, y sobre todo la armónica que interpreta el propio Mick Jagger, ¿no? Esta armónica que recuerda precisamente eso que decíamos, que tenían esa vocación inicial de blueseros, ¿no? Y bueno, pues aquí traen una canción que pide a la ciudadanía, hombre, dejaros los teléfonos móviles, dejaros las multitudes, volver al campo, desconectar, ¿no? Y eso está bien para quienes practican pues esas multitudinarias giras y bueno, pues están en este caso también anhelando un poquito de desconexión absoluta. Les llegará algún día, de momento estamos con 82 años de Mick Jagger, 82 también de Keith Richards. El joven es Ronnie Wood, que tiene 79, y bueno, pues ya no nos acompaña Charlie Watt, que era el batería, que falleció con 80 años en 2021, y el bajista, que se fue pues también en el 93, Darley Jones. Ahora es Bill Wyman quien le acompaña en las giras. Él tiene 64 años, pero no cuenta como motivo porque viene de refresco.

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1: Fantástico y muy bailable este Messy Tap, recordando pues el momento que hizo pues también del funk una pieza fundamental de Rolling Stone, con aquellos Emotional Rescue, ¿no? Miss You, que fueron, pues ya decimos, grandes eventos musicales en la década de los 70 y que ahora pues vuelven a recuperar, precisamente rindiendo homenaje al que falta, al que hemos mencionado antes, al batería Charlie Watt, que dejó grabadas unas piezas, unas bases para el futuro disco, y bueno, pues ahora la banda lo recupera, le hace este tributo, no lo hace de forma triste, lo hacen pues verdaderamente con este punto gozoso, ¿no? Que supone pues traer el latido del eterno Charlie Watt pues a una pista de baile, ¿no? Con una pieza muy contagiosa, ritmo disco funk, que es verdaderamente espectacular, ¿no? Y que convierte pues en una invitación a seguir creyendo en ellos, ¿no? En una maravilla extraordinaria de esta continuidad que parece ser eterna.

De nuevo ese rock clásico, rudo, pesado, ese aire canalla de taberna británica que recuperamos en esta ocasión con Live de Svor, Vivir por la espalda, que tiene pues a esos protagonistas indiscutibles, Richard y Wood, pero también, y esta es una incorporación fantástica, la del bajista, al que consiguen convencer para que se sume, después de haber abandonado la banda pues ya la tira de años, pues se incorpore y toque ocasionalmente, pues como digo, esas pistas del bajo Bill Wyman, que pues hace que verdaderamente nos retraigamos al momento de esplendor de Rolling Stone, porque sigue estando Charlie Watts a la batería, grabado, en fin, antes de morir, pero es como digo, pues como un déjà vu, esto es algo sorprendente. Solo que tiene el aditivo de encontrar nuevamente a Elton John tocando el piano, aporreándolo, haciendo pues como en Honky Tonk un verdadero alarde, ¿no? Esto es una cosa que ciertamente quedará para los anales y que demuestra esa instantánea fotográfica, ¿no?, que podemos reproducir en cualquier momento, 60 años de historia, y esto suena como en aquella ocasión, algo verdaderamente sorprendente.

Drive Me to Heart, otro momento estupendo para entrelazar las guitarras, para participar pues de este componente en el que no se destaca una guitarra rítmica fija y otra solista, ¿no? Aquí están ambas cruzadas, las líneas pues marcan ese diálogo constante que siempre pues verdaderamente enriquece, al margen de que siempre pues encontramos un riff melódico y luminoso para inmediatamente meternos en la línea y saber que estamos ante una señora banda. Bueno, esto y la voz de Jagger, que parece que está rejuvenecida, que además tiene el apoyo de esos coros impecables que dan en el fondo pues un aire de himno pensado para sonar en grandes recintos.

Y para cerrar este especial en el nuevo disco de Rolling Stone, pues un momento verdaderamente memorable, porque bueno, aquí esto hay mucho de simbolismo, la incorporación de Lady Gaga para dar, como digo, un verdadero contrapunto a esta trascendencia musical, ¿no?, de los Stone. Esta maestría de Lady Gaga y la suma también de Stevie Wonder, que también participa haciendo los coros, ¿no? Es una aportación que da a la canción un cuerpo, una música negra, espiritual, eterna, en fin, verdaderamente el acabose, un clímax, un falso final, una maravilla que ojalá puedan ustedes escuchar completa porque es un poquito más larga, pero que es un colofón para este especial Rolling Stone alucinante. Me estoy haciendo más de los Rolling que de los Beatles, se lo digo.

0: Son las 5 de la tarde.
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0: Hola, ¿qué tal? Buenas tardes. 12 personas han perdido la vida en el incendio forestal de Los Gallardos en Almería y 23 siguen sin localizar. La mayoría de los fallecidos son extranjeros, británicos y belgas, a excepción de un español. Es uno de los incendios más graves de nuestro país, que se ve agravado todavía más por la orografía muy complicada de la zona. Cuatro de los fallecidos pertenecen a una misma familia británica, dos de ellos son menores e intentaban huir de las llamas en su vehículo cuando el fuego les atrapó. Otro grupo de 7 personas intentó huir a pie y se convirtió en una trampa mortal. Solo 2 de este grupo consiguieron salir con vida. El presidente andaluz, Juanma Moreno, asegura que el incendio tardará varios días en ser controlado e insiste en la importancia de seguir las recomendaciones de las autoridades.
2: Evitar que haya nuevas víctimas, para lo cual vuelvo a repetir que se tengan en cuenta siempre las recomendaciones de las autoridades, siempre por favor que se tengan en cuenta, porque En este tipo de incendio el viento cambia y cambia de dirección, y de manera el fuego te puede venir del sur y después puede cambiar y puede rolar hacia otro momento, en fin.
0: El último fallecido, el que hace el número 12, ha sido localizado esta misma tarde debajo de otro cuerpo. La identificación de los cuerpos está siendo complicada por el estado de los mismos. Muchos de ellos están carbonizados. 8 personas están heridas, 4 de ellas muy graves, que han sido trasladadas a la unidad de quemados del Hospital Virgen del Rocío de Sevilla. Y con respecto al número de desaparecidos, que asciende a 23, la Guardia Civil está inspeccionando casa por casa y han habilitado un punto para recoger las denuncias de los desaparecidos y restos biológicos. Por el momento, 600 personas están desalojadas de sus casas. Y es que el fuego ha arrasado a esta hora ya 3.200 hectáreas y avanza sin control porque la meteorología lo está poniendo complicado. El viento sopla, aunque con menos fuerza que ayer. Y el fuego ha afectado a las carreteras en Almería. Esta sigue cortada, la A7.

0: accidente en ambos sentidos en la localidad de Los Gallardos. El desvío es por la Nacional 304, además hay un desvío por Puerto Lumbreras, sin embargo la DGT pide que se evite circular por estas zonas. Y desde la Casa Real a los presidentes autonómicos, pasando por organizaciones e instituciones diversas, las condolencias por las consecuencias del incendio de Almería se han ido multiplicando a lo largo de todo el día. También los ofrecimientos de todo tipo de ayuda para luchar contra el fuego. Lo que está ocurriendo en Almería ha condicionado el desarrollo del acto de entrega de los despachos en la Academia General del Aire, donde se ha prescindido de un aperitivo con los nuevos tenientes y con sus familias. En un improvisado contacto ante la prensa, Felipe VI ha trasladado el pésame a la familia de la familia real, a las familias de las víctimas y a todos los afectados.
1: Transmitir desde aquí nuestro pésame, nuestro cariño y nuestro apoyo a todos aquellos que han perdido seres queridos, también por la angustia que están padeciendo ante la incertidumbre de saber dónde están aquellos que todavía no se han localizado.
0: Este incendio en Almería, o como les decimos, ha marcado ese acto de entrega de los despachos en la Academia General del Aire, en San Javier. Allí la princesa Leonor ha puesto broche final a sus 3 años de formación militar en los 3 ejércitos con el acto de entrega de reales despachos celebrado en la Academia General del Aire y del Espacio de San Javier. La heredera al trono ha estado acompañada por los reyes y la infanta Sofía, la familia real, al completo por primera vez en la región. Durante el acto, el rey Felipe VI ha impuesto a su hija la Gran Cruz del Mérito Aeronáutico con distintivo blanco, fundiéndose en un abrazo. Se trata de la misma condecoración que él recibió en 1988 al concluir su formación como príncipe de Asturias. Ella tomará ahora su despacho el próximo año, mientras han hecho lo propio los 111 nuevos tenientes egresados de la academia, que despegaban toda su emoción contenida al lanzar sus gorras al viento.
1: Gracias por vuestra vocación, mucha suerte, pero que sigáis aprendiendo cada día para ser los mejores en vuestro servicio a España, en el Ejército del Aire y del Espacio.
0: Los abogados del turno de oficio de la región de Murcia siguen reclamando una retribución justa y denuncian que todavía no han cobrado el mes de abril. De 1.257 abogados de oficio que hay en la región de Murcia, 857 pertenecen al Colegio de Murcia frente a los 1.104 que había en 2020. Cartagena y Lorca cuentan con 380 letrados. A nivel nacional la situación no es diferente. En 2022 había 42.450 y ahora hay 38.800. Son datos que ofrece Maravillas Hernández, del Colegio de Abogados de Murcia, que denuncia que cada vez son menos debido a la precariedad y al retraso en los pagos.
2: Estamos en julio y no nos han pagado todavía el mes de abril. No se pagan todas las actuaciones que el abogado con enorme responsabilidad realiza en el ejercicio del derecho de defensa.
0: Esto es todo, volvemos a las 6 con más información. 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

De toda la suerte del mundo. Pero en fin, vamos a estar también con nuestro enemigo, vamos a descubrir algunas de sus virtudes que tuvo, y bastante, en el ámbito de lo musical, porque estamos hablando de un de país pequeño, pero que bueno, tiene enorme influencia en la música, desde la chanson hasta el jazz, el pop, la electrónica, el rock. Bueno, esto va a ser un programa muy variado, pero que evidentemente tendrá también su referencia al grande, a Jacques Brel.

No me quite paz, bueno, el gran Jacques Brel, esta es una de esas canciones de referencia, ya hemos contado alguna vez aquí que Maritrini también la cantó en francés fantásticamente, incluso he dicho aquí en Bruselas que es verdad que la cantó mejor que Jacques Brel, que tuvo pues ese punto verdaderamente pues atractivo de la visión de género con su particular resignación, con esa imagen contenida frente a toda la emoción trascendente de Brel, que se arrastraba, quería ser menos que el rabo de su perro, se arrodillaba ante la mujer y eso no le gustaba a Edith Piaf y a tantos artistas que en ese momento pues veían que un hombre demasiado sumiso tampoco era muy de esos tiempos, ¿no? Y esto es el resultado, bueno, una canción que sigue siendo en todo caso universal. Como también lo es este mundo rudo del puerto de Ámsterdam.

Amsterdam con Jacques Brel, grabado en directo en el Olympia de París en 1964, con ese, bueno, elemento casi turístico de Amsterdam, que luego se detienen los canales y habrá pues esa situación que viven los marineros, que comen, que beben, que cantan, que se enfrentan a la dureza del mar, ¿no? Y que tienen pues en este caso pues con los belgas tantos elementos en común, incluido pues ese aspecto fronterizo, claves que prácticamente se confunden entre ambos territorios, y eso que Jacques Brel no estuvo nunca en Ámsterdam y habla pues absolutamente de oído. Pero ya ven ustedes que aquí también hay mucho de teatral, y el escenario, el entorno del Olympia, pues sin duda se prestó para ese momento, en una canción que no fue grabada en estudio, que siempre tuvo, como decimos, esta existencia en su formato de concierto. Y ahora viene un belga que tiene de egipcio y que tiene de otros muchos lugares, porque fue un auténtico nómado, y hasta en España pues le tuvieron como propio porque cantaba magníficamente en castellano, Salvatore Adamo.

Inshallah, si Dios quiere. Bueno, esta es una canción muy valiente del año 67 de Salvatore Adamo. La canta en francés y tiene, pues, en fin, después de un largo viaje que hizo por Jerusalén, en un momento de gran tensión en el Oriente Próximo, pues consideró la conveniencia de este mensaje de unión entre pueblos, religiones, culturas que compartieran la misma tierra. Si Dios quiera, como decimos en árabe, resume este sentimiento de esperanza que atraviesa toda la obra. No toma partido inicialmente por un bando concreto y expresa el dolor de una tierra dividida y el deseo de que algún día llegue la paz. Lo que pasa es que, bueno, la polémica en algunos países pues tuvo su respuesta rápida, y esto pues no resulta fácil, ¿no?, trasladar este mensaje de paz pues con posiciones, digamos, tan enconadas y tan en fin, históricamente enfrentadas. Así que habrá que seguir insistiendo, y ya que tenemos ese contexto del 67 que vivió Salvatore Adamo, pues prácticamente como en aquel momento, bueno, será pues buscar este momento, este punto de partida, este punto de inflexión, ¿no?, para hacer frente a esta terrible e histórica realidad. Bueno, pues Adamo, que nos dejaba también en esta ocasión, decimos que estamos recordando, dándoles a ustedes un poquito de motivos para encontrar satisfacción y flancos abiertos en el rival de España en estos octavos de final.

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1: Bueno, compartiendo con todos ustedes momentos musicales, que vamos a ver si entre todos pues hacemos fácil la victoria, el encuentro que, como digo, pues nos va a tener ocupados. Y estamos haciendo un repaso, un distingo musical pues que trae de aquí, de allí, de tiempos pretéritos y también del momento presente, porque este formidable que oímos ahora es una revisitación de Stromae.

formidable, que tiene el doble sentido y puede servirnos para la ocasión, porque no es estupendo como se expresa y se reconoce, sino forminable, muy miserable. Esta es la doble lectura, el doble sentido que tiene la canción que cantaba precisamente el heredero de Jacques Brel, toda esa configuración teatral que bueno, pues le caracterizaba de alguna manera, pues es también su sello, Stromae, que grabó esta canción, su videoclip en la plaza de Bruselas, tuvo pues el gusto de hacerse pasar por Beodo, estuvo dando vueltas ebrio o simulándolo en ese espacio, la cámara oculta grababa las reacciones del público, algunos pues querían ayudarle, otros llamaron directamente a la policía, y todo eso pues terminó siendo finalmente pues un videoclip en donde todo el mundo quedó retratado. Y volvió pues nuevamente a sacar esa vena teatral, ¿no? De espectáculo que y de provocación que tenía Jacques Brel, y que en alguna medida pues este

Jetem. Bueno, pues esta es la canción francófona por excelencia del romanticismo que bueno, pues nos ha dejado la artista Lara Fabian, que luego cantó también en italiano y en inglés, pero es en francés como verdaderamente ha trascendido, en una historia pues muy apasionada, en donde la belga pues tiene ocasión para reconocer que el amor y la ruptura pues le ha llevado a una situación verdaderamente desesperada, ¿no? Y esto pues es una historia de amor que conmueve por la pasión con la que la interpreta. Bueno, esto ya es un poquito más relajado, es una línea punk que parece pues hecho en el Reino Unido, pero que fue belga y fue en el 77 cuando

Además llegó irrumpiendo pues con un punto muy divertido, pues después se acabó en los juzgados, porque el cantante de Plastic Bertrand no era el cantante de la canción, sino el productor, el que estaba agazapado ahí, y luego pues se vio en la ocasión de hacerlo público, y esto pues en el juzgado pues tuvo sus consecuencias. Kaplan B. Moi es la canción que, como digo, nos acerca a este curioso grupo Plastic Bertrand.

Bueno, pues un sonido muy reconocible en esa década de los 70, finales ya de los 70, el ritmo de Plastic Beltrán, que trae pues esta curiosidad con litigio incluido. Bueno, el nombre de este grupo no haría indicar que son belgas, pero sí lo son. Vaya con Dios, es como se llamaba el grupo que llegó a vender más de 10 millones de discos en todo el mundo, de esta canción que vamos a escuchar ahora, que también tiene la tragedia por la muerte de uno de sus integrantes por el VIH. Y bueno, pues es una ocasión que aquí, pues cuando acordamos nos acordamos de Bélgica, siempre pensamos en Japrel, ¿no? Pero hay otro mundo, como este, que a continuación viene de este Nana, de los Vaya con Dios.

La voz de Danny Klein en esta banda, Vaya con Dios, que tiene esta curiosidad, ¿no? Que sea un grupo belga y que haya decidido pues colocarle este nombre, quizá porque es una vasija mediterránea, era una expresión que era, pues, en fin, medianamente comprensible y que, bueno, pues adoptaron como propia. Y estupendamente, pues ahora es cuando se puede decir aquello de Vaya con Dios, ¿no? Después del resultado que está al caer. Yo estoy siendo un poco de inquina, ¿no? Con Bélgica, ¿no? ¿No? Me encanta el chocolate belga y otras cosas que hay allí, los mejillones, por ejemplo. Pero, en fin, ahora tenemos que poner la camiseta y estamos en este tono. En fin, onda regional, me lo ha dicho el director. Es broma, estamos compartiendo momentos previos a un momento histórico, que es esta posibilidad de alcanzar esos puestos destacados en cuartos de final, que bueno, el Mundial de Fútbol es una cosa que nos une a todos y es maravilloso. Y la música belga pues tiene, como digo, esta curiosidad, y vamos a darle otra oportunidad al grupo Vaya con Dios, porque este también es un éxito internacional que consigue el llamado What a Woman, que bueno, participa de también pues de una confesión, de un momento en el que la intérprete, Dani Klein, pues hace esta pregunta, ¿no? ¿Qué pasa con una mujer cuando no está enamorada?

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1: Bueno, pues esta es la cuestión que pasa cuando una mujer pues pierde su amor. La pérdida, la búsqueda de la propia identidad es lo que viene a sumar en esta ocasión el grupo Vaya con Dios, con una canción que fue un auténtico y sonoro éxito. Como lo que viene ahora, que está ya enmarcado en el siglo XXI, que tiene pues esa elegancia, esa exuberancia, esas grandes bandas sonoras del James Bond clásico, de estos momentos sofisticados. Mad About You es una magnífica ocasión para descubrir a esta banda que tiene, pues eso, ya decimos, toda la elegancia del pop, porque está el Hoverphonic.

Mad About You, Over the Phonic, es una maravillosa, ¿no?, canción. Está, como decimos, ambientada en toda esa sofisticación, esa elegancia orquestal. Y bueno, pues nos deja un muy buen sabor de boca. Ojalá no tengamos que cantar luego el Macarena, para darle el gusto a los belgas, ¿no? Para humillar, ¿no? No. Hemos estado ocasión este pequeño homenaje para el subcampeón del partido de hoy. Tienen otra canción también muy bonita también, este grupo, si nos lo permite Ángel, pues vamos a dejarles a ustedes en la compañía, en el Edén,

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Estamos con sonidos que nos llegan desde Bélgica y estamos acompañando con grandes voces que han seguido una trayectoria prácticamente rectilínea desde Jacques Brel, que puede ser el patriarca de todos estos grandes compositores, al que, por cierto, rindo homenaje a nuestra siguiente artista. Es una canción, una vieja canción del propio Jacques Brel, que interpreta pues con una conmovedora elegancia, ¿no? Es un artista que ha rendido siempre homenaje a Jacques Brel, siempre le ha considerado pues padre de esa chanson, y tiene pues en esta ocasión pues oportunidad de hablar de ese amor ideal, ¿no? De esos amantes perfectos que sobreviven con el paso del tiempo.

Claudine Lepard, Marens, es la cantante que nos dejaba con esta bienal de canción, esta revisitación del clásico de Jacques Brel. Su voz ya no está tampoco entre nosotros, nos dejó en 2018. Es una figura pues verdaderamente irrepetible, que además gozaba de todo el predicamento y todos los palmarés que se le pueden dar a un artista en aquel país, además de ser caballero de las artes y las letras, de la Orden de la Corona, oficial de las Orden de las Artes y las Letras, en fin, en definitiva, pues una verdadera revolucionaria de este sonido, pero con esa antorcha, esa tradición que de alguna manera heredó, de quien hoy cierra el programa, porque en fin, es el más francés de los belgas, es nuestro Jacques Brel, al que hemos de rendir nuevamente homenaje en esa vieja canción, en donde el tiempo nuevamente vuelve a girar como en un carrusel, y que aquí nos sitúa pues en eso, que será dentro de unas horas, estaremos por encima, por debajo de Bruselas, de Bélgica, ¿eh? ¡Qué misterio! Le vas de Bilstam, una magnífica canción para completar hoy nuestra jornada de músicas en la memoria.

0: Son las 6 de la tarde.
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0: Hola, ¿qué tal? Buenas tardes. Medio millar de efectivos y 30 medios aéreos están trabajando en el incendio de Almería, que ya se ha cobrado la vida de 12 personas, en su mayoría extranjeros británicos y belgas y un español. Por el momento hay 23 desaparecidos. La Guardia Civil ha habilitado un puesto para recoger las denuncias de los desaparecidos, de los familiares de ellos, e insiste en la importancia de denunciar para además recoger restos biológicos de los familiares que ayuden a su identificación. Pedro Fernández es el delegado del Gobierno en Andalucía.
2: Importante que se sepa que aquellas personas que consideren que hay alguien que pueda estar desaparecido, que sea en el puesto de la Guardia Civil de Garrucha donde se presente esa denuncia, donde se recogerán sus muestras biológicas para poder, como digo, posteriormente identificar a los fallecidos.
0: También se ha puesto en marcha una unidad psicológica para acompañar a las personas que están a la espera de encontrar a sus familiares. En estos momentos hay retenes para que el fuego no salte a la carretera. Según Moreno Bonilla, el presidente de Andalucía, el continuo cambio en la dirección del viento está dificultando mucho las tareas de extinción.
3: Ahora mismo lo que nos preocupa son esos 23 personas no localizadas, que no significa que estén fallecidas. La maquinaria pesada de la UME está trabajando en la zona norte, haciendo una especie de protección de un cortafuego. Y después pues estamos poniendo también retenes de los bomberos en la zona de la autovía para que no salte.
0: Y aquí en nuestra región los servicios de emergencia han trasladado al Hospital General Universitario Rafael Méndez de Lorca a un hombre de 67 años que se encontraba en parada cardiorrespiratoria tras ser rescatado del agua inconsciente en la playa de La Cola junto a Calabardina en el municipio de Águilas. Ha ocurrido sobre las 2 menos 10 aproximadamente cuando otros bañistas han sacado a este hombre del mar y han comenzado a practicarle las maniobras de reanimación hasta la llegada de los servicios de emergencia que han conseguido estabilizar al hombre y trasladarlo al hospital. Las familias afectadas por el incendio de las discotecas de Atalayas, representadas por el abogado Pedro López Graña, también van a recurrir el auto de la jueza en la parte que exonera de toda responsabilidad al Ayuntamiento de Murcia. Durante toda la instrucción han venido señalando que la corporación también tiene que responder por esos hechos que costaron la vida a 13 personas. Consideran que la última palabra la tiene la Audiencia Provincial y en este sentido van a presentar recurso.
4: Magistrada instructora ha considerado que no concurren esos indicios suficientes para dirigir el juicio contra responsables municipales. En cambio, nuestra posición jurídica es distinta. Corresponderá finalmente a los tribunales decidir si el ayuntamiento tiene alguna responsabilidad

0: y eso pues es una cuestión realmente importante.
1: Respecto al auto judicial del caso Atalayas, que desestima declarar al Ayuntamiento de Murcia como responsable civil subsidiario de este incendio, el portavoz del Ejecutivo, José Francisco Muñoz, valoraba esa resolución.
2: Pues como ya entendíamos, que ha quedado circunscrito a otros investigados y el Ayuntamiento pues había aportado la información y toda la documentación que fue necesaria, y ha sido la justicia y el instructor el que ha determinado cómo tiene que seguir el proceso, y esperamos pues que avance pues adecuadamente, como debe de ser.
1: Las comunidades autónomas, Murcia entre ellas, invierten cada vez menos en políticas sociales pese al aumento general del gasto presupuestario en el estado del bienestar durante los últimos 5 años. En términos de inversión por habitante, la región destinó en 2025 3.300 euros, 2 décimas por debajo de la media nacional. Todas las autonomías incrementaron sus presupuestos entre el 20 y el 25, pero este aumento ha ido a parar en un 67% a otras políticas y solo en un 18% al llamado gasto social, sanidad, educación y servicios sociales como la dependencia. Es la queja que recoge el informe de 2025 de la Asociación de Directoras y Gerentes de Servicios Sociales. José Manuel Ramírez es su presidente.
3: Lo que pasa es que sí que denunciamos que en Murcia, como en todas las demás comunidades autónomas, los presupuestos autonómicos aumentan con respecto al 2024, pero la inversión en políticas sociales se reduce. Y esto es un grave problema, que lo que detecta es que cada vez las comunidades autónomas invierten menos en políticas sociales y más en otras políticas.
1: La ministra de Sanidad rechaza retirar el anteproyecto de la ley del Estatuto Marco y critica que las comunidades del PP no quieren asumir sus responsabilidades. Mónica García insiste en que materializar las mejoras que reivindican los profesionales sanitarios es competencia exclusiva de las comunidades autónomas. La ministra ha realizado declaraciones a los medios previas al Pleno del Consejo Interterritorial del Sistema Nacional de Salud. Mónica García subraya que retirar el Estatuto Marco significa no mejorar las condiciones laborales de los profesionales.
4: Retirar el Estatuto Marco significa no mejorar las condiciones laborales de los profesionales. Retirar el Estatuto Marco significa que nos quedemos con el Estatuto Marco del Partido Popular del año 2003, que es el que ha materializado la precariedad, el que ha materializado los malestares que hoy venimos arrastrando.
1: Esto es todo, volvemos a las 7 con más información. 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

0: Son las 7 de la tarde.
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0: Hola, ¿qué tal? Buenas tardes. El ministro del Interior, Fernando Grande Marlaska, está en estos momentos en el puesto de mando avanzado en Turre, haciendo el seguimiento de ese incendio en Almería. Asegura que se está siguiendo a los enfermos, se les ha trasladado al Hospital del Rocío de Sevilla y también ha hecho un balance de todos los medios que están trabajando en la zona.
2: Sabes que desde la Administración General del Estado y siguiendo las indicaciones de la dirección de la emergencia se han trasladado 461 efectivos entre personal de Guardia Civil, personal de las unidades de Protección Civil de la Delegación de Gobierno, Subdelegación del Gobierno en Almería también, evidentemente también personal de la UME, también las BRIF del MITECO con medios aéreos que también son importantes, medios aéreos, 5 aviones anfibios, 3 helicópteros, 2 drones y 128 vehículos.
0: A esta hora preocupa la intensidad del viento. Se prevé que haya una ventana de oportunidad a partir de las 10 de la noche en la que se espera que disminuya esa intensidad. Y bueno, pues en estos momentos las tareas por tierra se están intensificando, sobre todo en el flanco oeste. Es una zona con una orografía muy difícil que está dificultando las tareas. David Rodríguez es el responsable del grupo de intervención del Infoca.
3: Oeste del incendio, la que va hacia el Marchal, es la que está más activa ahora, con más intensidad, longitud de llama y mayor velocidad de avance, de propagación. Y ahora mismo estamos concentrando allí muchos medios terrestres para avanzar lo máximo posible antes de que llegue la noche.
0: La mayoría de los fallecidos podrían ser británicos. El embajador de Reino Unido en España, Alex Elix, agradece el trabajo de las autoridades y de los servicios de emergencias.
4: Seguiremos en contacto con las autoridades españolas y estamos preparados para prestar asistencia consular a los ciudadanos británicos que la necesitan. Mucha solidaridad y agradecimiento a los servicios de emergencia españoles en estas circunstancias muy difíciles.
5: Carpetazo definitivo al...
0: Además de esos medios efectivos que han nombrado el ministro del Interior, el caso es que se ha activado Copernicus, la Comisión Europea lo ha activado, es un sistema de imagen por satélite que permite monitorear la extensión del incendio forestal que ya alcanza los 3.200 hectáreas calcinadas. Este satélite permite detectar zonas calientes y elaborar mapas para seguir el incendio. Recordemos que ya han perdido la vida 12 personas, 4 de ellas de una misma familia británica que intentaban huir de las llamas en su coche cuando quedaron atrapados. Entre los fallecidos hay 2 menores. Otro grupo de 9 personas intentó huir a pie y solo 2 han conseguido salir con vida. Según las autoridades, les avisaron del peligro, pero no siguieron las instrucciones de evacuación. En Bedar son 950 habitantes muy diseminados, por lo que el alcalde y la Guardia Civil se dedicaron a ir

0: casa por casa avisando a los vecinos. Ángel Collado es el alcalde de Vedar.
1: Actuamos desde el primer momento, tocando puerta por puerta, sacando a los vecinos, incluso los que no querían, le insistíamos en que tenían que salir. Son titánicos, belgas, algunos de ellos lo he casado, y por tanto ese sentimiento de tristeza y de profundo dolor.
0: El caso es que el fuego se expandió muy deprisa, 15 kilómetros en 2 horas, y el gobierno andaluz defiende que esta opción, la de avisar casa por casa, era la mejor, antes que mandar una alerta a los móviles, ya que ese aviso hubiera llegado a una región muy amplia y en ese momento solo peligraba la zona de Vedar. Además, no todos los vecinos tenían que actuar igual, lo explica Juanma Moreno Bonilla.
2: Aquí había casos donde había que confinar, o sea, se tenían que quedar en casa, no salir de casa, y otros en los que tenían que salir de casa. Y en los que tenían que salir de casa, según me han explicado, ni siquiera las rutas eran las mismas, con lo cual mandar un solo mensaje era generar confusión.
0: Y aquí en nuestra región la iniciativa legislativa popular de climatización en los centros escolares ya ha sido registrada en la Asamblea Regional. Una vez admitida a trámite, los promotores tienen 6 meses para conseguir las 10.000 firmas que avalen esta proposición de ley que busca dotar de las condiciones térmicas adecuadas y seguras a los centros educativos. El grupo promotor de esta iniciativa lo integra la Federación de Asociaciones de Padres y Madres de Alumnos y los sindicatos UGT, Comisiones Obreras y STERM, además de los estudiantes. Llevan meses denunciando las temperaturas excesivas en las aulas que hacen inviable dar clase en condiciones de seguridad. La denuncia la llevaron a la Inspección de Trabajo y al Defensor del Pueblo. Ahora han registrado esa ILP en la Asamblea Regional. Marisa Maldonado, de la FAPA Región de Murcia.
3: Los centros educativos públicos son los únicos espacios en los que nuestros menores están en condiciones en los que se está poniendo en riesgo y en peligro tanto su salud como la educación. Y bueno, no nos podíamos permitir dejar de hacer todo lo que esté en nuestra mano para instar a la Asamblea Regional a que haga una ley.
0: El Gobierno regional ha destinado más de 19,4 millones de euros a la ejecución de 68 proyectos para mejorar la recogida y tratamiento de bioresiduos en 29 municipios de la región de Murcia. La actuación, financiada con fondos europeos y la comunidad, ha permitido implantar nuevos sistemas de recogida selectiva, construir y mejorar ecoparques, digitalizar la gestión de residuos y ampliar plantas de tratamiento. El consejero de Medio Ambiente, Juan María Vázquez, ha hablado de ello esta mañana en Blanca. Nos lo cuenta Claudio Caballero.
4: Juan María Vázquez ha dado estos datos coincidiendo con la presentación de 2 nuevos vehículos y contenedores para la recogida de residuos orgánicos en Blanca, una actuación que ha contado con una inversión de cerca de 272.000 euros. Durante el acto, el consejero destacaba el alcance de estas ayudas y el cumplimiento de los objetivos marcados por la Unión Europea.
5: 29 municipios de la región de Murcia, son 68 los proyectos, una inversión de 19 millones de euros que ha llevado a despliegue de todos los medios técnicos y las infraestructuras necesarias para avanzar en esos compromisos que tenemos de llevar a vertedero la mínima cantidad posible de residuos.
4: Ha asistido también el alcalde de Blanca, Pablo Cano, quien ha insistido en la complejidad del proceso de renovación del contrato de la basura, aunque confía que en breve quedará concluido.
6: Blanca hace mucho tiempo que inició un proceso para mejorar toda la recogida selectiva de los residuos. Es complejo, nos lleva a una transformación de todo lo que hacíamos hasta el momento, pero nuestros trabajadores están más que preparados para eso, y con las nuevas herramientas que nos ha permitido tener el gobierno regional, pues mejoraremos con mucho en muy poco tiempo.
0: Esto es todo, volvemos a las 8 con la tercera edición de los informativos de Onda Regional de Murcia y con Teresa Blanco. 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

0: Son las 8 de la tarde.
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0: Saludos, buenas tardes. Es uno de los principales males del verano y una consecuencia más del cambio climático, de las altas temperaturas que cada vez son más altas y, según los expertos, de la falta de prevención. Hablamos de los incendios. El que afecta a esta hora a la zona de Los Gallardos en Almería tiene consecuencias dramáticas. 12 fallecidos de momento y muchos desaparecidos. Última hora, Marta Morenilla, buenas tardes.
2: Buenas tardes. Bueno, continúa activo ese incendio en Los Gallardos en Almería. Sobre la zona hay casi medio millar de efectivos, además de varios medios anfibios trabajando. El viento no está poniendo nada fácil las labores de extinción, pero se espera que sobre las 10 de la noche amaine y se puedan agilizar esas labores. Como decías, 12 personas han perdido la vida por el momento. Hay 8 heridos, de los que 4 están muy graves y han tenido que ser trasladados al Hospital de Sevilla e ingresados en la unidad de quemados. Por el momento, y según el ministro del Interior, Fernández Grande-Marlaska, que esta tarde ha visitado el puesto de mando, solo hay 3 denuncias de desaparecidos. La cifra varía y hay que esperar a la identificación de los fallecidos.
3: Pero denuncias formalizadas por personas interesadas, tenemos 3 denuncias. Es muy importante la realización de las autopsias, ya luego para la identificación con la Guardia Civil, que procederán a las identificaciones con la Guardia Civil trabajando conjuntamente, y ahí podremos establecer el mapeo y estudiar si esas denuncias se corresponden, tristemente, con alguna de las personas cuyo cadáver ha sido localizado.
0: En lo que llevamos de verano, entre junio y julio en la región se han visto afectadas por el fuego 373 hectáreas de terreno en 77 incidentes. La mayoría son conatos, 11 reciben la calificación de incendios. La superficie forestal afectada asciende a 230 hectáreas, la agrícola se queda en 43. En estos momentos estamos pendientes de 2 de esos incidentes, uno en Lorca, en la Diputación de Río, con la intervención de 3 helicópteros y medios terrestres, y otro en la zona de Moratalla. En la mayoría de los casos está detrás la mano del hombre, sea voluntaria o involuntariamente. Hasta un 90%, dicen desde Ecologistas en Acción. Miguel Ángel Hernández es su portavoz.
4: Bueno, en este incendio se está hablando de que ha podido ser un tendido eléctrico. ¿Cómo puede ser que un tendido eléctrico falle y caiga un cable y genere un incendio? Bueno, pues a lo mejor, y estamos conjeturando, ha sido por un déficit de mantenimiento. Por lo tanto, ahí, si hubiéramos hecho las cosas bien, a lo mejor lo hubiéramos evitado. Por lo tanto, en todo aquello que depende del ser humano, tenemos que poner el mayor de los empeños para reducir al mínimo ese tipo de situaciones.
0: El decano del Colegio de Ingenieros Forestales de España, Eduardo Tolosana, lamenta el incendio de Almería, que asegura era una tragedia anunciada. Hay que invertir mucho más en prevención para evitar este tipo de fuegos descontrolados.
5: Invertir mucho más de lo que se está invirtiendo en prevención. Es verdad que es inasequible prevenir en el 100% de la superficie, porque es más

0: de más de 10 veces o de 15 veces lo que se está invirtiendo actualmente para crear ventanas de oportunidad para la extinción.
1: El incendio de los Gallardos ha condicionado el acto de entrega de despachos en la Academia General del Aire de San Javier con la presencia de la familia real al completo. Hoy ha sido el último día de la estancia de la princesa Leonor en la región con la culminación de su formación militar. A ella y a sus compañeros, Felipe VI les deseaba suerte.
2: Gracias por vuestra vocación, mucha suerte, pero que sigáis aprendiendo cada día para ser los mejores en vuestro servicio a España en el Ejército del Aire y del Espacio.

0: Ya lo ven, el fuego va a ser el protagonista de este espacio de noticias, aunque también tenemos previsto hablarles del nuevo modelo de financiación autonómica que ha enviado el Ministerio de Hacienda a las comunidades. La consejería analiza el documento que introduce cambios, algunos planteados por los distintos gobiernos autonómicos. Vamos ahora con el tiempo, las previsiones. Agencia Estatal de Meteorología, Juan Carlos Piña, buenas tardes.
1: ¿Qué tal? Buenas tardes. Mañana sábado en la región de Murcia continuaremos con tiempo estable y las temperaturas diurnas van a seguir bajando. Se prevén máximas de 36 grados en Murcia, Molina de Segura, Cieza y Caravaca de la Cruz, 35 en Lorca y Yecla, 34 en Mazarrón, 32 en Cartagena y 31 en Águilas. Por otro lado, soplará viento flojo de dirección variable, tendiendo por la tarde a moderado de levante. De cara al domingo esperamos el cielo poco nuboso y las temperaturas se mantendrán en general con pocas variaciones.
0: Las temperaturas en estos momentos, 38 grados la máxima en Murcia, 29 la mínima en Águilas. Comenzamos enseguida este repaso a la actualidad del día. Esta es la edición de tarde de las noticias en Onda Regional. Al control de sonido nos ayuda Mariano Reverte. Son las 8 y 5 minutos.
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0: La meteorología con altas temperaturas, tormentas secas, viento, la sequedad del terreno, la falta de prevención o la mano del hombre son solo algunos de los factores determinantes en la declaración de un incendio forestal como el que afecta desde ayer a Los Gallardos, en Almería, que deja hasta el momento 12 personas fallecidas, 8 heridas, 4 de ellas muy graves y varios desaparecidos. A esta hora el fuego sigue sin controlarse ni estabilizarse, Marta Morenilla.
4: Así es, continúa activo. En la zona hay trabajando 460 efectivos, además de medios anfibios, 3 helicópteros, 2 drones y 128 vehículos. Unas tareas que el fuerte viento ha complicado durante toda la tarde, pero que se espera que sobre las 10 de la noche haya una ventana de oportunidad en la que disminuya la fuerza del viento. Al menos 12 personas han perdido la vida en este incendio. Hay 8 heridos, 4 de ellos muy graves, que han tenido que ser evacuados e ingresados en la unidad de quemados del Hospital Virgen del Rocío de Sevilla, y los otros 4 permanecen en el Hospital de Torre Cárdenas, en Almería. Con respecto al número de desaparecidos, el ministro del Interior, Fernández Grande Marlaska, que ha visitado esta tarde el puesto de mando, asegura que por el momento solo hay 3 denuncias y pide prudencia.
5: Pero denuncias formalizadas por personas interesadas, tenemos 3 denuncias. Es muy importante la realización de las autopsias, ya luego para la identificación con la Guardia Civil, que procederán a las identificaciones con la Guardia Civil trabajando conjuntamente, y ahí podremos establecer el mapeo y estudiar si esas denuncias se corresponde con, tristemente, con alguna de las personas cuyo cadáver ha sido localizado.
4: El ministro asegura que el Instituto de Medicina Legal trabaja a contrarreloj para identificar los cadáveres hallados y hasta ese momento no confirma la presencia de menores ni la nacionalidad de los mismos, que en un principio todo apunta a que son británicos y belgas, además de un español. Y es que el fuego se convirtió en una trampa mortal para los fallecidos, 4 de ellos de una misma familia que intentaban huir de las llamas en su coche cuando quedaron atrapados. Otro grupo de 9 personas intentó huir a pie y solo 2 han conseguido salir con vida. Según las autoridades, les avisaron del peligro, pero no siguieron las instrucciones de evacuación. Esta tarde el ministro recordaba la importancia de seguir estas instrucciones.
5: Las instrucciones no son recomendaciones. Las instrucciones de las autoridades competentes son obligaciones, son deberes, y eso lo que hace es ayudar a salvar vidas.
4: El fuego se expandió muy deprisa, 15 kilómetros en 2 horas. En Bedar son 950 habitantes muy diseminados, por lo que el alcalde y la Guardia Civil se dedicaron a ir casa por casa avisando a los vecinos. Ángel Collado, alcalde de Bedar.
6: Actuamos desde el primer momento, tocando puerta por puerta, sacando a los vecinos, incluso los que no querían, le insistíamos en que tenían que salir. Son británicos, belgas, algunos de ellos lo he casado, y por tanto ese sentimiento de tristeza y de profundo dolor.
4: El gobierno andaluz defiende esta opción, la de avisar casa por casa. Asegura que era mejor que mandar una alerta a los móviles, ya que ese aviso hubiera llegado a una región muy amplia y en ese momento solo peligraba la zona de Bedar. Y además, no todos los vecinos tenían que actuar igual. Lo explica Juanma Moreno Bonilla, presidente de Andalucía.
7: Aquí había casos donde había que confinar, o sea, se tenían que quedar en casa, no salir de casa, y otros en los que tenían que salir de casa. Y en los que tenían que salir de casa, según me han explicado, ni siquiera las rutas eran las mismas, con lo cual mandar un solo mensaje era generar confusión.
4: Y ahora, y como decía el ministro Marlaska, preocupan los desastres.

0: desaparecidos. La Guardia Civil está inspeccionando casa por casa. Raúl Aguilera es portavoz de la Guardia Civil en Almería.
1: Ahora, como prioridad número uno es localizar a estas personas, por eso se inicia esta batida por la zona extinguida.
0: La Benemérita ha habilitado un puesto para recoger las denuncias de los desaparecidos. Insisten en la importancia de denunciar para además recoger restos biológicos de los familiares que ayuden.

0: También se ha puesto en marcha una unidad psicológica para acompañar a las personas que están a la espera de encontrar a sus familiares. Por el momento, 600 personas están desalojadas de sus casas. Algunos de ellos están instalados en el polideportivo de Garrucha. Mayoritariamente son vecinos de Los Gallardos y de la pedanía de Alfix, que ha sido evacuada en su totalidad. En lo que se refiere a los trabajos sobre el terreno, en estos momentos hay retenes para que el fuego no salte a la carretera. Según Moreno Bonilla, el continuo cambio de dirección de viento está dificultando mucho las tareas.
1: Ahora mismo lo que nos preocupa son esos 23 personas no localizadas, que no significa que estén fallecidas. La maquinaria pesada de la UME está trabajando en la zona norte, haciendo una especie de protección de un cortafuego. Y después pues estamos poniendo también retenes de los bomberos en la zona de la autovía para que no salte.
0: Se intensifica sobre todo en el flanco oeste, una zona en la que la orografía es muy difícil, que está dificultando esas tareas. David Rodríguez es el responsable del grupo de intervención Infoca.
2: Oeste del incendio, la que va hacia el Marchal, es la que está más activa ahora, con más intensidad, longitud de llama y mayor velocidad de avance, de propagación. Y ahora mismo estamos concentrando allí muchos medios terrestres para avanzar lo máximo posible antes de que llegue la noche.
0: El incendio empezó en la carretera de Almocaízar, en la zona norte de Almería, y podría haberse originado por un cable eléctrico caído. Sin embargo, Endesa lo niega, ya que asegura que este tramo no tenía tensión porque abastece a un restaurante que cerró hace 25 años. El fuego ha arrasado hasta el momento 3.200 hectáreas y permanece cortada la A7. Además de los efectivos que están trabajando en la zona, la Comisión Europea ha activado el sistema Copernicus de imagen por satélite que permite monitorear la extensión del incendio forestal, detectar zonas calientes y elaborar mapas para seguir el incendio. En Reino Unido se sigue con preocupación este incendio, ya que la mayoría de los fallecidos podrían ser de esta nacionalidad. El embajador en España, Alex Elix, agradece el trabajo de las autoridades y los servicios de emergencia.
3: Seguiremos en contacto con las autoridades españolas y estamos preparados para prestar asistencia consular a los ciudadanos británicos que la necesitan. Mucho solidaridad y agradecimiento a los servicios de emergencia españoles en estas circunstancias muy difíciles.
4: Tristeza, consternación y mensajes de solidaridad ante la tragedia de Almería. El rey, en un improvisado contacto con la prensa antes de la entrega de despachos en la Academia General del Aire de San Javier, trasladaba el pésame de la familia real, afectados y familiares.
5: Transmitir desde aquí nuestro pésame, nuestro cariño y nuestro apoyo a todos aquellos que han perdido seres queridos, también por la angustia que están padeciendo ante la incertidumbre de saber dónde están aquellos que todavía no se han localizado.
4: El presidente del Gobierno, Pedro Sánchez, ha expresado en X su enorme tristeza y desolación. La portavoz del Ejecutivo, Elma Saiz, hacía público ese sentimiento que decía comparten todos sus miembros.
6: Pues con profunda tristeza quiero trasladar mis condolencias a los familiares de las víctimas del incendio forestal en la provincia de Almería, en Los Gallardos.
4: También en las redes sociales, el líder del Partido Popular, Alberto Núñez Feijóo, hablaba de un hecho terrible y daba el pésame a los afectados. Desde Murcia, el presidente Fernando López Miras, además de las condolencias, ponía a disposición de la vecina Almería todos los medios y recursos que sean necesarios para colaborar. Marisa López Aragón, consejera portavoz.
7: Como ha puesto de manifiesto el presidente Fernando López Miras esta misma mañana, están a disposición del Gobierno andaluz todos los medios necesarios para colaborar en la extinción del terrible incendio de Almería.
4: Líderes europeos de Francia, Portugal, Bélgica o Rumanía están enviando sus condolencias a familiares y afectados por el incendio de Los Gallardos.
8: En lo que llevamos de verano, entre junio y julio en la región se han visto afectadas por el fuego 373 hectáreas de terreno en 77 incidentes. La mayoría, 66, que suponen algo menos de 6 hectáreas, se consideran conatos. 11 reciben la calificación de incendios. La superficie forestal afectada asciende a 230 hectáreas y la agrícola se queda en 43. Hasta el momento, el incendio más importante se registró el mes pasado en el Parque del Valle y Carrascoy, donde ardieron 177 hectáreas de terreno y hubo que desalojar a vecinos de Los Garres ante la cercanía de las llamas. En estos momentos estamos pendientes de dos fuegos. Uno, que se declaraba esta tarde en la Diputación de Río. Las imágenes eran bastante impactantes. De momento, por supuesto, no tenemos que lamentar ninguna desgracia personal. Vamos a saber cómo está la situación en este momento. Alfonso Martínez, buenas tardes.
9: Saludos, muy buenas tardes. Efectivamente, sobre las 6 menos 25 se recibían varias llamadas al Centro de Coordinación de Emergencias 112, Región de Murcia, que alertaban de que unos pinos estaban ardiendo cerca de la valla del antiguo matadero en la pedanía de Río, dentro de este término municipal de Lorca, y muy cerca de una urbanización de viviendas que no ha tenido que ser desalojada. Hasta el lugar se han movilizado varios efectivos.

0: activos para combatir las llamas. El incendio se ha extendido por unos terrenos agrícolas abandonados, favoreciendo su propagación. En estos momentos, medios intervinientes están desarrollando las labores para tratar de controlarlo, que está prácticamente controlado. Están interviniendo la Brigada Forestal de Defensa contra Incendios de la Zarcilla de Ramos, la Brigada Forestal de la Defensa contra Incendios de Totana y la Brigada Helitransportada de la Zarcilla. Han intervenido tres helicópteros, además de varios vehículos con agua. El fuego, como decimos en este momento, está prácticamente controlado. Se ha iniciado en cota cero y ha alcanzado hasta más allá de los 200 metros de altura, alcanzando una zona alta del Cabezo Mariquita. Se ha extendido por varios focos, pero como digo, afortunadamente el incendio está prácticamente controlado. Apenas hay un único foco de humo que está siendo en el que está interviniendo en este momento un par de helicópteros que están recargando agua en los embalses cercanos. El fuego, como digo, ha calcinado varias hectáreas y está prácticamente controlado. Está afectando a la red eléctrica, por lo que están habiendo varias incidencias en la carretera Caravaca, en la Avenida de Europa y en las pedanías altas. Este es el tercer incendio en los últimos días, tras el de Aguaderas, el de ayer en un huerto ecológico en Cazalla y este, como digo, una zona muy cercana a una urbanización que afortunadamente no se ha visto afectada, por lo que no ha habido tampoco daños personales.
1: Gracias, Alfonso. Nos vamos ahora también a la zona de Moratalla. Allí también tenemos que hablar de otro fuego, otro incendio. Enrique Soler, buenas tardes.
2: Saludos, buenas tardes. Servicios de extinción de incendios trabajan desde hace casi dos horas en un incendio forestal que se ha originado en el paraje del Altarejo, dentro del término municipal de Moratalla. Está en las proximidades que conecta con el cortijo de Ulea, con la carretera de Caravaca, un camino que actualmente está cortado. En las labores de extinción están trabajando brigadas forestales de Caravaca y Moratalla, bomberos del Consorcio de Extinción de Incendios con base en Moratalla, también presentes agentes medioambientales, policía local de Moratalla y Guardia Civil. En los primeros momentos del incendio ha tenido el apero realmente, y tras ver que no era necesario, se han trasladado hasta ese incendio de Lorca. Ahora mismo el incendio está todavía activo, aunque está confinado. Se espera que en los próximos minutos se dé por controlado y en los primeros cálculos más de 5 hectáreas calcinadas de este paraje de Monte Bajo.
1: Gracias, Enrique. Hace ya 32 años, un 4 de julio, que se iniciaba el que está considerado como el peor incendio registrado en la región de Murcia. Fue en Moratalla, en la zona conocida como Peñón del Serrano, por un posible fallo eléctrico, mucho viento en la zona y temperaturas muy elevadas por encima de los 40 grados. Ardió casi toda la Sierra de la Muela, toda la del Cerezo y los montes situados entre las dos y el santuario de Nuestra Señora de la Esperanza en Calasparra. Fueron más de 30.000 hectáreas de terreno calcinadas, características muy similares a lo que está sucediendo hoy en la vecina Almería, eso sí, sin víctimas. Ecologistas en Acción denuncia que más de un 90% de los incendios que se producen se originan por la intervención humana, ya sea una imprudencia, negligencia o intencionadamente. La organización reclama más vigilancia sobre el terreno y un incremento de las campañas de sensibilización.
3: Si la inmensa mayoría de los fuegos que se inician por la mano del hombre, muchos de ellos son evitables, es lo que sostiene el portavoz de Ecologistas en Acción, Miguel Ángel Hernández, que pone como ejemplo el fuego originado en Almería.
4: Pero en este incendio se está hablando de que ha podido ser un tendido eléctrico. ¿Cómo puede ser que un tendido eléctrico falle y caiga un cable y genere un incendio? Bueno, pues a lo mejor, y estamos conjeturando, ha sido por un déficit de mantenimiento. Por lo tanto, ahí, si hubiéramos hecho las cosas bien, a lo mejor lo hubiéramos evitado. Por lo tanto, en todo aquello que depende del ser humano, tenemos que poner el mayor de los empeños para reducir al mínimo ese tipo de situaciones.
3: Ecologistas en Acción denuncia que en los últimos años se han ido reduciendo las dotaciones de los agentes forestales. Asegura Miguel Ángel Hernández que hace falta una mayor vigilancia sobre el terreno.
4: El personal sobre el terreno es fundamental y en los últimos años estamos viviendo una degradación de las plantillas de agentes medioambientales y de agentes forestales. Ahí las administraciones han decaído muchísimo la inversión. Es muy importante que haya una mejor dotación sobre el terreno y no que un solo agente medioambiental pues a lo mejor se tenga que hacer cargo de 50, 60, 70.000, 80.000 hectáreas como ocurre en España, ¿no?
3: Además, reclaman más campañas de sensibilización social porque si todos somos más cuidadosos se podrían evitar estos fuegos de gran magnitud que provocan unos impactos sociales y económicos y ambientales enormes. Miguel Ángel Hernández, de Ecologistas en Acción.
4: Un hecho diferencial.

0: en las catástrofes que son los incendios forestales, es que más del 90% son de origen humano y por lo tanto son evitables. Seguramente seguirá habiendo accidentes y situaciones que no se puedan controlar, pero si ese 90% lo pudiéramos reducir, ¿qué voy a decir? Siquiera la mitad, no quiero ni imaginar la cantidad de situaciones que nos podríamos evitar. Y está de nuestra mano, de la mano de las administraciones, a través de unas adecuadas campañas de sensibilización.
1: El decano del Colegio de Ingenieros Forestales de España, Eduardo Tolosana, lamenta el incendio de Almería, que asegura era una tragedia anunciada. Hay que invertir mucho más en prevención para evitar este tipo de fuegos descontrolados.
2: No obstante, el de Almería se han dado varias circunstancias simultáneas que han provocado una propagación extraordinaria: la ola de calor, el tipo de vegetación, la falta de humedad y el viento. Eduardo Tolosana aboga por incrementar hasta 15 veces el dinero que se dedica a la prevención.
3: Invertir mucho más de lo que se está invirtiendo en prevención. Es verdad que es inasequible prevenir en el 100% de la superficie, porque es más de la mitad de la superficie del país la que es forestal. Pero hay que localizar unas zonas estratégicas de gestión y allí hay que invertir, pues yo diría que probablemente más de 10 veces o de 15 veces lo que se está invirtiendo actualmente para crear ventanas de oportunidad para la extinción.
2: Señala el decano de los ingenieros de Montes de España que todas las localidades que se encuentran en zonas de alto riesgo forestal deben tener una planificación contra incendios, pero en la práctica muy pocas lo tienen. Eduardo Tolosana.
3: Todos los ayuntamientos en zonas de alto riesgo de incendios forestales tienen obligación de tener esa planificación. Esos planes, el problema es que existen en la mayoría de los casos, están escritos, están en el papel, pero o no hay medios, o no hay voluntad, o hay otras prioridades, o no hay concienciación para implementarlo realmente, para que eso se lleve realmente a la práctica. Entonces, eso aumenta mucho los riesgos. Esta tragedia, me duele decirlo, porque ha sido una tragedia terrible, pero era una tragedia anunciada.
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1: El Ministerio de Hacienda ha remitido a los gobiernos autonómicos el borrador del acuerdo para reformar el sistema de financiación autonómica. El martes 14 de julio está prevista una reunión del Comité Técnico para discutir la propuesta y el 29 se reunirá con el mismo fin el Consejo de Política Fiscal y Financiera. La intención es que, de llegar a un acuerdo, el documento pase por el Consejo de Ministros y por el Congreso de los Diputados.
2: Si la propuesta entra en vigor en 2027, las comunidades recibirán el próximo año 20.975 millones más que con el modelo vigente, pasando de los 182.484 millones de euros de 2023 a 224.500 actuales. Dentro de la reforma, el Gobierno ha planteado un incremento del porcentaje de cesión del IRPF desde el 50% al 55% y del IVA desde el 50% al 56,5%. También ha reformulado lo que se conoce como población ajustada, reduciendo las diferencias de financiación por habitante entre territorios un 50%.
1: Nos confirman desde la Consejería de Hacienda que el documento está ya en su poder y que están analizando los puntos que incluye. Entre tanto, el profesor de Economía Aplicada de la Universidad de Murcia, José Carlos Sánchez de la Vega, valora positivamente la mejora en las liquidaciones y la revisión de la población ajustada, aunque cuestiona el aumento de la cesión de impuestos porque advierte puede reducir la capacidad financiera del Estado y aumentar las diferencias entre territorios si no va acompañado de otras medidas.
5: No estoy tan convencido de la idoneidad de incrementar los porcentajes de cesión de impuestos como el IVA o el IRPF, porque aunque obviamente inyectarán más recursos al sistema, paralelamente los mermarán para la Administración Central y, por tanto, limitarán su margen de maniobra, a menos que la medida vaya acompañada de una subida de los tipos de gravamen de dichos impuestos.
1: Las comunidades autónomas, entre ellas Murcia, invierten cada vez menos en políticas sociales pese al aumento general del gasto presupuestario en el estado de bienestar durante los últimos 5 años. En términos de inversión por habitante, la región destinó en 2025 3.300 euros, 2 décimas por debajo de la media nacional. Marco Alemán.
6: Todas las autonomías incrementaron sus presupuestos entre 2020 y 2025, pero este aumento ha ido a parar en un 67% a otras políticas y solo en un 18% al llamado gasto social. Sanidad, educación y servicios sociales como la dependencia es la queja que recoge el informe de 2025 de la Asociación de Directoras y Gerentes de Servicios Sociales. José Manuel Ramírez es su presidente.
7: Lo que pasa es que sí que denunciamos que en Murcia, como en todas las demás comunidades autónomas, los presupuestos autonómicos aumentan con respecto al 2024, pero la inversión en políticas sociales se reduce. Y esto es un grave problema, que lo que detecta es que cada vez las comunidades autónomas invierten menos en políticas sociales y más en otras políticas.
6: Más de la mitad del gasto social autonómico

0: fue a parar a la sanidad. A educación se destinó la tercera parte, mientras que los servicios sociales representaron el 14% del total. En términos de inversión por habitante, Murcia se encuentra a la mitad de la tabla, con 3.300 euros, 600 euros más que Madrid o Cataluña, las que menos invierten, pero lejos de los 4.500 euros de País Vasco o Navarra. La región destaca, sin embargo, en el peso que las políticas sociales tuvieron en los presupuestos de 2025.
1: La inversión por habitante se encontraría en uno de los últimos puestos, solamente 3.347 euros por habitante año. Sin embargo, sí que es la comunidad autónoma que dedica el mayor porcentaje de presupuesto total de la comunidad autónoma en relación con las políticas del Estado del Bienestar.
2: Y nos vamos a Lorca de nuevo, porque la ausencia de dos testigos ha obligado a aplazar el inicio del nuevo juicio contra los hermanos Martínez Carrasco por maltrato animal. La Audiencia Provincial de Murcia anuló la sentencia del primer litigio que absolvió a los propietarios de una granja de cerdos en Alhama de Murcia, que fue denunciada en televisión. Así lo contaba Javier Merino, de Igualdad Animal.
3: Animales con úlceras gigantes sangrantes, había cadáveres, encontramos canibalismo, había animales con patas gangrenadas, una granja también con unas condiciones higiénico-sanitarias deplorables. En definitiva, un auténtico escándalo.
2: Y una cuestión más, el incendio de Almería ha marcado también el acto de entrega de despachos de la Academia General del Aire de San Javier. La princesa Leonor ha puesto hoy fin a sus 3 años de formación militar en los 3 ejércitos, con este acto en el que ha estado acompañada por los reyes y la infanta Sofía. La heredera al trono ha recibido de manos de su padre, Felipe VI, la Gran Cruz del Mérito Aeronáutico con distintivo blanco, la misma condecoración que él recibió en el año 1988.
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2: Y es viernes, y aunque estemos rodeados de incendios y de una tragedia, la del fuego que se está produciendo y que todavía sigue sin controlar en Los Gallardos, nos hemos querido detener en la cultura, en lo que pueden hacer a partir del fin de semana de este mismo momento. Nos lo cuenta Sergio Gómez. Yo no quiero que me
5: 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La Guardia llegará este sábado al Fuerte de Navidad en Cartagena para ofrecer uno de los conciertos más esperados del verano. La mítica banda granadina, liderada por Manuel España, actuará a partir de las 10 de la noche dentro del ciclo de los conciertos del Fuerte, en un espectáculo con una duración aproximada de 90 minutos. El acceso, por cierto, al recinto se realiza en el barco turístico, con salida a las 8:30 desde la Escala Real del Puerto. La entrada tiene un precio único de 55 euros y el aforo está limitado a 200 personas. Antonio Serrano, la armónica que revolucionó el flamenco y el jazz, regresa a San Javier. Premio Nacional de las Músicas Actuales 2025, Serrano será uno de los grandes protagonistas de la programación de este viernes en el 28º Festival Internacional de Jazz de San Javier. Considerado uno de los mejores armonicistas del mundo, el músico madrileño volverá a un festival con el que mantiene una estrecha vinculación. Y la legendaria banda británica Suede, uno de los grandes referentes del Britpop de los años 90, actuará este domingo a las 9:30 en Mamba Garden, dentro del ciclo Las Noches del Malecón de Murcia. Las entradas tienen un precio de 57 euros y las puertas del recinto se abrirán a las 8 de la tarde. Y uno de los shows del fin de semana es el de Las Pilardos, que llegan a Murcia con su espectáculo de humor y drag en The Lulu Club. El grupo de artistas actuará este viernes a las 9 de la noche con una puesta en escena cargada de música, pandereteo y sorpresas. Las entradas tienen un precio de entre 18 y 20 euros según la modalidad de acceso. Palabrotas descubre en Cartagena el universo creativo de Mademoiselle Chocolat, el alter ego artístico de Victoria Soto. La artista cartagenera Victoria Soto presenta hasta el próximo 8 de octubre en la Sala 2020 Estudio de Cartagena esta exposición. La propuesta reúne una selección de obras en las que la creadora juega con el lenguaje, la ironía y la expresión visual para reflexionar sobre las palabras, sus significados y su capacidad para provocar emociones. Y otra propuesta artística es la de The Flowers of Mars, la que convierte la cárcel vieja de Murcia en un viaje sensorial entre arte, naturaleza y cosmos. Hasta el 6 de septiembre esta exposición del artista italiano Alessandro Ezzirrafa, basada en una instalación inmersiva, invita al visitante a sumergirse en un universo donde dialogan sonido, luz y materia. La muestra transforma el módulo 1 del Centro Cultural en un espacio de experimentación sensorial.
2: Pues así hemos llegado a las 8 y 30 minutos de la tarde. Nos despedimos, es todo por el momento. Volvemos con más información en esta sintonía, la de Onda Regional de Murcia, a las 9, justo cuando empieza el partido de fútbol entre la selección de España y la de Bélgica. Entre tanto, ya saben que pueden seguir informados en nuestra página web orm.es.
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9: Hola, ¿qué tal? Bienvenidos y bienvenidas. Soy Alberto Frutos y estoy encantadísimo de recibiros una semana más en Voces en el Espejo. Ya sabéis, y si no os lo cuento yo, el espacio radiofónico de Onda Regional, donde conocemos a distintas personalidades de distintos ámbitos de la región de una manera distinta, más cercana y transparente. Gracias, como siempre, por estar una semana más en Voces en el Espejo.

20 preguntas fijas siempre son las mismas, no han variado ni van a variar en el tiempo en el que dure esta experiencia radiofónica, esta aventura que estamos compartiendo cada semana en Onda Regional. Tampoco va a cambiar este recordatorio. Si estás escuchando el programa en directo, cosa que te agradezco de todo corazón, pero hay algún tramo del mismo que por las razones que sea se te escapa o simplemente quieres volver a escuchar el programa entero de inicio a fin, mañana a primera hora lo tendrás disponible en la web de Onda Regional de Murcia, un lugar donde, por cierto, también te esperan el resto de programas emitidos hasta el momento de Voces en el Espejo, una primera temporada que alcanza hoy su entrega número 29.

qué ganas tenían, qué complicado ha sido, no por su generosidad y amabilidad, que es siempre tremenda, sino por su agenda, que es una cosa realmente espectacular. Hoy vamos a poder hablar, escuchar, conocer un poco mejor a Carmen Alarcón, es decir, a Junaín, una de las artistas más interesantes, completas, estimulantes, arriesgadas, valientes, sensibles, una de las mejores artistas surgidas en el panorama musical de la región en los últimos años. La habéis podido ver en directo, en solitario, con banda, acompañando a Viva Suecia en sus últimas giras, aportando su voz maravillosa y su talento musical a las canciones del grupo liderado por Rafa Ball y Alberto Cantúa. Pero hoy vamos, como digo, a conocerla un poquito más, a descubrir un poco lo que piensa acerca del pasado, del presente, expectativas, gustos literarios, gustos cinematográficos, también musicales, de todo un poco. En cualquier caso, como Junaín va siempre para arriba y para abajo y ha tenido el tiempo justo para ir respondiendo cada una de estas preguntas, va a ser una entrega de voces en espejo profundamente musical. Vamos a escuchar muchas canciones de Junaín. Primero porque son maravillosas y segundo porque creo que es necesario para completar un poco la imagen de, como digo, una persona absolutamente maravillosa a nivel artístico y también a nivel personal. Generosa, empática. Es siempre una delicia escucharla hablando y cantando. Y por supuesto, vamos a arrancar este Voces en el Espejo escuchando el último tema que ha publicado, donde demuestra que está en un estado de inspiración realmente brillante. Se llama Ya no duele, salió hace muy poquito. Y con ella abrimos la puerta a esta entrega de Voces en el Espejo, donde vamos a conocer mejor a Carmen Alarcón, es decir, a Junaín. Esto se llama Ya no duele, la última maravilla de Junaín.

0: Ya no duele, lo decía, creo que es una de esas canciones que ejemplifican, demuestran el estado de inspiración de un artista. Y Junain lo está, en ese punto exacto donde la sensibilidad, los arreglos, la capacidad melódica, todo confluye en canciones de un altísimo nivel compositivo. Aunque ya digo que a mí me gusta toda su discografía, me gustan todos sus trabajos, también sus proyectos anteriores. Y de nuevo insisto, el componente que ha aportado a la música de Viva Suecia. La admiro mucho y tenía muchas ganas de que pasara por Voces en el Espejo. Ha hecho un hueco dentro de su apretadísima agenda y desde ya se lo agradezco. Arrancamos, como siempre, echando la vista atrás. ¿A qué suenan los primeros recuerdos de Carmen Alarcón? ¿A qué suenan los primeros recuerdos de Junain?
1: ¿A qué suenan tus primeros recuerdos? Pues yo creo que mis primeros recuerdos suenan a Nacha Pop, en concreto a una canción que tocaba siempre mi padre que se llama Déjate ver ya.

0: Nacha Pop nunca falla, siempre consigue transmitir una energía brutal y perfecta para arrancar este primer tramo de Voces en el Espejo con Junain. Aquí le preguntamos qué paisajes se veían, o se ven, mejor dicho, desde el espejo retrovisor de sus mejores viajes.
1: ¿Qué paisajes se ven en el espejo retrovisor? Seguramente vería los picos de Europa, toda la zona de Posadas de Valdeón, la ruta del Cares.
0: Y de la mirada hacia algunos lugares, ahora buscamos un poco más adentro. Le preguntamos a Junain cuál es su vivencia más preciada.
1: ¿Cuál es tu vivencia más preciada? Yo diría que las tardes en casa de mi abuela Juana.
0: Vuelven a aparecer las abuelas, es una cosa absolutamente innegable que tiene un potencial para activar la memoria. Muy bestia, ha sucedido en un montón de programas de Voces en el Espejo. Y esto nos sirve también como oportunidad para escuchar una de las canciones más personales y emocionantes de Junain. Aparecía en su disco recomendadísimo Roca Roja, lo cerraba, se llama Vida en Moreras. Y como digo, es una de las canciones donde la sensibilidad de Junain estalla de una manera más contundente. Así suena Vida en Moreras, de la protagonista de esta entrega de Voces en el Espejo.

0: tremenda. Siempre me ha parecido una canción asombrosa esta vida en Moreras, y muestra, como digo. Por otra parte, Junain siempre ha mostrado en sus canciones un lado muy personal. Ha hablado, si no de sí misma, siempre de cosas con las que uno se puede sentir profundamente identificado. Pero creo que en esta canción conseguía una emoción muy, muy especial. Seguimos hablando con ella en Voces en el Espejo. Le preguntamos ahora qué es lo que desearía haber sabido cuando comenzó en su trabajo actual.
1: Que nada es tan definitivo, ni lo malo es tan malo, ni lo bueno es tan bueno.
0: Y de una respuesta que no deja de ser un consejo, siempre necesario, pasamos ahora a hablar de locuras. ¿Cuál es la mayor locura que ha hecho Junain en su vida?
1: ¿Cuál es la mayor locura que has hecho en tu vida? Yo diría que dejar mi trabajo, seguramente.
0: Una locura que, visto, los resultados artísticos, desde luego, ha merecido la pena. Toca literatura. ¿Qué tres libros no pueden faltar en la biblioteca de Carmen Alarcón, de Junain?
1: Pequeñas Virtudes, de Natalia Ginzburg. Noches Azules, de John Didion. Y por último, La mala costumbre, de Alana Portero.
0: Son tres libros alucinantes los que acaba de recomendar Junain, que además me consta que es una lectora brutal. Tenéis un podcast, de hecho, con mi compañero, mi hermano, Alberto Espinosa, Leer para contarlo con Carmen, que es una auténtica delicia. Hablamos ahora de música con ella. ¿Cuál es el mejor concierto al que ha ido?
1: Diría que Alabama Shakes, en un festival en Montreal que se llama Buxiaga. Fue increíble ese concierto.

0: Sensacionales como siempre, Alabama Shakes. Qué grupo tan, tan genial. ¿Con qué personaje histórico compartiría una sobremesa Junaín? ¿Y qué es lo primero que le preguntaría? En ese punto de Voces en el Espejo nos encontramos.
1: Creo que con Peggy Guggenheim, y le preguntaría que cómo se navega en góndola. Que me lo explicase, por favor.
0: Carmen es lo mejor. Es sencillamente lo mejor. ¿Qué personaje de ficción le gustaría ser? Es la siguiente pregunta. Carmen contesta.
1: ¿Qué personaje de ficción te gustaría ser? Seguramente un señor, un hombre.
0: Insisto, es la mejor, la mejor. No sabemos si lo tiene o no. Quizá estaba ya ligado con su respuesta respecto a la locura de dejar el trabajo, pero ¿cuál es el oficio soñado de Junaín?
1: ¿Cuál es tu oficio soñado? El que tengo.
0: Le ha dado unos segundos de emoción, pero la respuesta correcta era la evidente. ¿Cuál es la película de tu vida? Hablamos de cine con Carmen.
1: 2001, Odisea en el espacio.
2: Abre la puerta de la cámara de las cápsulas, Hal. ¿Lees lo que te ordeno, Hal?
3: Desde luego, Dave. Le estoy leyendo.
2: Pues abre la puerta de la cámara.
3: Lo siento, Dave. Eso no me es posible.
2: ¿Qué te lo impide?
3: Usted sabe tan bien como yo qué es lo que me lo impide.
2: ¿De qué estás hablando, Hal?
3: Quiero demasiado a esta máquina para permitir que usted la ponga en peligro.
2: No acabo de entender a qué te refieres.
3: Sé que usted y Frank estaban planeando desconectarme. Y eso es algo que yo no puedo permitir que suceda.
2: ¿De dónde sacaste esa idea?
3: Dave, aunque ustedes tomaron grandes precauciones en la cápsula para impedir que les oyera, pude ver el movimiento de sus labios.
0: Primer Kubrick que aparece en Voces en el Espejo dentro de las películas favoritas. Lo ha traído Junaín, Carmen Alarcón. ¿Orden o improvisación? Entramos en la fase de elecciones de Voces en el Espejo.
1: Ojalá orden, pero me muevo más en la improvisación, creo.
0: Siguiente elección. ¿Optimismo, pesimismo o realismo?
1: ¿Te consideras más optimista, pesimista o realista? Bastante realista.
0: Bastante, ¿eh? Qué envidia. Eso debe ser maravilloso. Creo, no lo sé. ¿Cómo te gustaría que te recordaran? Entramos en la fase final de Voces en el Espejo con Junaín.
1: Yo creo que desde el humor, desde la risa. No me imagino otra manera.
0: Y pocas maneras mejores que esa, desde luego. Desde la risa. Recordar desde la risa. Precioso. ¿A qué lugar se escapa Carmen cuando necesita respirar?
1: A casa con Ana. Seguro que a casa con Ana.
0: Un espacio y una persona. El lugar en el que, al que se escapa, mejor dicho, Carmen. ¿Cuál cree que ha sido el mayor triunfo de su vida, Junaín?
1: La gente que tengo a mi alrededor. Tengo muchísima suerte.
0: ¿Y qué piensa Junaín cuando piensa

0: nada más y nada menos que en el futuro.
1: Me da un poquito de miedo. Siento algo de terror pensando en el futuro y en todo lo que viene.
0: Veamos entonces qué relación tiene con los interrogantes. ¿Cuál es la pregunta que más veces se ha hecho Junaín a lo largo de su vida?
1: ¿Cuál es la pregunta que más veces te has hecho? ¿Lo estaría haciendo bien?
0: Pues a mí me aterraría esa pregunta casi tanto como el futuro, la verdad. Desde luego, en el caso de Carmen, lo está haciendo estupendamente bien. ¿Qué ves cuando miras en el espejo? Penúltima pregunta, penúltima cuestión que le planteamos a Junaín.
1: Que me tengo que cortar el flequillo.
0: Y por otro lado, este es un problema, una cuestión, una duda que yo jamás me tengo que hacer. ¿Ves? En otras cosas con Carmen he coincidido plenamente. Aquí yo, la verdad, que con el flequillo no tengo ningún problema. Ya sabéis que no soy yo el encargado de poner el punto final a cada entrega de Voces en el Espejo, sino la persona que realmente protagoniza el programa. Así que le preguntamos, última cuestión para Carmen Alarcón, para Junaín, ¿qué banda sonora le pondría a una despedida?
1: ¿Qué banda sonora le pondrías a una despedida? Over the Rainbow de Judy Garland.
0: Claro, con un cierre así de maravilloso, poco más hay que añadir. Me va a permitir Carmen que ponga la versión de Rufus Wainwright, que es una auténtica maravilla, la canción es la misma, así que yo creo que, y además yo creo que a Carmen Rufus también le gusta mucho. Así que nos vamos a quedar con esta inolvidable, apabullante versión de Over the Rainbow, de la canción original popularizada por Judy Garland a través del Mago de Oz, interpretada por el grandísimo Rufus Wainwright, que estará este verano por Murcia, igual que Carmen, Junaín estará girando, tiene un montón de fechas, podéis buscarlas en sus redes sociales y tenéis la oportunidad de disfrutar de un directo fabuloso de un artista que, como decía al comienzo, me parece de lo más estimulante que ha surgido en los últimos años dentro del panorama musical de la región. Tenía muchísimas ganas de que Carmen Alarcón, de que Junaín pasara por Voces en el Espejo, y se lo agradezco especialmente porque me consta que tiene una agenda de trabajo realmente frenética. Así que agradecido por su tiempo, su amabilidad, su talento y sus canciones. Os dejo con esta Over the Rainbow seleccionada por Carmen. Yo os espero dentro de nada en la siguiente entrega de Voces en el Espejo en Onda Regional de Murcia. Gracias por estar al otro lado. Adiós, adiós.

0: Son las 9 de la noche.
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0: Saludos, buenas noches. Medios aéreos y terrestres combaten un incendio de monte bajo declarado esta tarde en Lorca, el tercero en lo que llevamos de semana, junto a la carretera de Caravaca de la Cruz y próximo al casco urbano. Varios vecinos han alertado de la presencia de una columna de humo en una colina próxima al antiguo matadero de Los Quijales. En la zona trabaja un helicóptero con la brigada helitransportada, tres forestales, personal del Servicio Municipal de Emergencias y bomberos del consorcio. El fuego se ha propagado con rapidez y las llamas eran visibles desde lejos. Confinado está a esta hora el fuego originado en el paraje del Altarejo, en el término municipal de Moratalla, en las proximidades del camino que conecta con el cortijo de Ulea. Ninguno de los dos está todavía controlado. En lo que llevamos de verano, entre junio y julio, en la región se han visto afectadas por el fuego 373 hectáreas de terreno en 77 incidentes. La mayoría, 66, se considera eran conatos. 11 reciben la calificación de incendios. La superficie forestal afectada asciende a 230 hectáreas y la agrícola se queda en 43. Ecologistas en Acción denuncia que más de un 90% de los incendios se originan por la intervención humana, ya sea una imprudencia, negligencia o intencionadamente. La organización reclama más vigilancia sobre el terreno y también un incremento de las campañas de sensibilización. Miguel Ángel Hernández es su portavoz y denuncia que en los últimos años se han reducido las dotaciones de agentes forestales. Hace falta, dice, una mayor vigilancia.
2: El personal sobre el terreno es fundamental y en los últimos años estamos viviendo una degradación de las plantillas de agentes medioambientales y de agentes forestales. Ahí las administraciones han decaído muchísimo la inversión. Es muy importante que haya una mejor dotación sobre el terreno y no que un solo agente medioambiental, pues a lo mejor se tenga que hacer cargo de 50, 60, 70 mil, 80 mil hectáreas, como ocurre en España, ¿no?
0: El decano del Colegio de Ingenieros Forestales de España, Eduardo Tolosana, lamenta el incendio de Almería, que asegura era una tragedia anunciada. Hay que invertir mucho más en prevención para evitar este tipo de fuegos descontrolados.
3: Invertir mucho más de lo que se está invirtiendo en prevención. Es verdad que es inasequible prevenir en el 100% de la superficie, porque es más de la mitad de la superficie del país la que es forestal. Pero hay que localizar unas zonas estratégicas de gestión y allí hay que invertir, pues yo diría que probablemente más de 10 veces o de 15 veces lo que se está invirtiendo actualmente para crear ventanas de oportunidad para la extinción.
0: El incendio de Los Gallardos en Almería, que de momento se ha cobrado la vida de 12 personas, mientras se desconoce el número de desaparecidos, es el más mortífero de los registrados en España en el siglo XXI. A falta de conocer cifras definitivas, el fuego derriba de Saelices en Guadalajara en 2005 ostentaba hasta ahora este triste récord con 11 fallecidos. Este suceso motivó la creación de la Unidad Militar de Emergencias. Hasta ahora, según el ministro del Interior, la Guardia Civil registra solo 3 denuncias formales de personas no localizadas en relación con este incendio que ha calcinado unas 4.000 hectáreas de terreno. Fernando Grande Marlasca.
4: Pero denuncias formalizadas por personas interesadas, tenemos 3 denuncias. Es muy importante la realización de las autopsias y luego para la identificación con la Guardia Civil, que procederán a las identificaciones con la Guardia Civil trabajando conjuntamente, y ahí podremos establecer el mapeo y estudiar si esas denuncias se corresponden tristemente con alguna de las personas cuyo cadáver ha sido localizado.
0: El Ministerio de Hacienda ha remitido a los gobiernos autonómicos el borrador del acuerdo para reformar el sistema de financiación autonómica. Si la propuesta saliera adelante, las comunidades recibirían el próximo año 20.975 millones más que con el modelo vigente, pasando de 152.484 millones de euros de 2023 a 224.500 actuales. Dentro de la reforma, se plantea un incremento del porcentaje de cesión del IRPF desde el 50 al 55% y del IVA del 50 al 56,5%. También se reformula lo que se conoce como población ajustada, reduciendo las diferencias de financiación por habitante entre territorios en un 50%. La Consejería de Hacienda estudia la propuesta que el profesor de Economía Aplicada de la Universidad de Murcia, José Carlos Sánchez de la Vega, no ve mal en cuanto a liquidaciones y población ajustada, no así en lo referente a cesión de impuestos.
5: No estoy tan convencido de la idoneidad de incrementar los porcentajes de cesión de impuestos como el IVA o el IRPF, porque aunque obviamente inyectarán más recursos al sistema, paralelamente los mermarán para la Administración Central y, por tanto, limitarán su margen de maniobra.

0: a menos que la medida vaya acompañada de una subida de los tipos de gravamen de dichos impuestos.
1: La ausencia de dos testigos ha obligado a aplazar el juicio del nuevo juicio contra los hermanos Martínez Carrasco por maltrato animal. La Audiencia Provincial de Murcia anulaba la sentencia del primer litigio que absolvió a los propietarios de una granja de cerdos de Alhama de Murcia, pero un posterior recurso de la acusación popular representada por la Fundación Animalista Igualdad Animal obligó a la celebración de esta nueva vista. Su cofundador es Javier Moreno.
2: En el anterior juicio no se pudieron ver las imágenes durante el juicio, a pesar de, por ejemplo, hubo testificaciones, por ejemplo, de peritos que indicaron efectivamente que era maltrato animal lo que ocurría. Lo que sucede en este país es que muchas veces casos tan flagrantes de maltrato animal pues quedan impunes.
1: La jueza Carmen Berta Romero ha fijado la nueva fecha para los días 2 y 3 de septiembre. Seguro que están muy atentos al comienzo ahora mismo del partido de cuartos de final del Mundial de Fútbol entre España y Bélgica. Antes, en el Estadio de Los Ángeles, se ha guardado un minuto de silencio por las víctimas del incendio de Los Gallardos. En estos momentos, cuando han transcurrido casi 5 minutos desde el inicio del partido, el resultado es de 0-0. Nosotros nos despedimos, volvemos con más noticias a las 10 y estamos, ya lo saben, en nuestra página web orm.es.
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Saludos, soy Antonio Rentero y os doy la bienvenida a Hollywood Confidencial, el espacio de Onda Regional de Murcia, donde os ponemos al día de lo que se está preparando. Avanzamos rodajes y proyectos, recordamos y recomendamos, celebramos y explicamos lo que fue, lo que es y lo que será, en la gran pantalla y en la pequeña también, ¿por qué no?

Estos días se ha celebrado el 4 de julio, fiesta nacional en Estados Unidos, el día de su independencia, pero no un 4 de julio cualquiera, sino el que marca el 250 aniversario de la independencia y creación de esta nación. Una nación que, desde luego, los amantes del cine la tenemos en consideración porque es una de las industrias cinematográficas más boyantes de la historia, que tantísimo ha influido en la educación, en el ocio, bueno, en la educación, en la mala educación, en los malos hábitos, en la apropiación cultural, en fin, la industria cinematográfica es una tremenda influencia, por lo menos lo ha sido durante el siglo XX, vamos a ver qué sucede en este XXI, del que ya llevamos un cuarto consumido, pero la cuestión es que precisamente a la formación de

La Nación, a sus episodios históricos y a ese patriotismo tan propio de las películas americanas, se le ha dedicado desde Hollywood una infinidad de películas. Hoy nos vamos a detener en algunas. Vamos a tener un recorrido por la historia del cine estadounidense y por la historia con la que el cine

como colonia inglesa contra la metrópoli, como una vez que han conquistado su estatus de nación tienen que conquistar el propio territorio, y aquí el western ha tenido y seguramente seguirá teniendo mucho que hablar, y como algunos de los episodios han pasado a la historia convirtiendo una gran derrota como el Álamo en toda una fuerza y un motivo de orgullo. Por supuesto, la propia conquista del oeste es una de las películas de las que hablaremos, pero no vamos a dejar de lado esa parte oscura con la que los propios estadounidenses han sido críticos con todo aquello que desde fuera se puede ver como el autoprogramado destino manifiesto, el propio título de la conquista del oeste ya también lo llevaba ahí, y por supuesto, nacido el 4 de julio, sobre todo a raíz de la guerra de Vietnam, comienzan a confluir distintos sentimientos que algunos tildarían de antipatrióticos. Pero bueno, pues que va la cosa de patria hoy, así que, por supuesto, ya que vamos a hablar de la película El Patriota, de Mel Gibson, que también tiene su gracia que un australiano venga a hacer una película sobre patriotas estadounidenses, pero como la banda sonora de esa película es de John Williams, ese es el argumento perfecto para que tengamos hoy la suite de John Williams del Patriota como telón de fondo, aunque habrá también tiempo para que suenen otras voces, en este caso la de Rafael Navarro, que nos hablará desde los años 80 de Super Detective en Hollywood, porque tenemos que variar un poquito, no va a ser todo películas patrióticas. Pero antes empezamos escuchando lo que algunos consideran el segundo himno de Estados Unidos, America the Beautiful, en esta ocasión en la voz de Ray Charles. Bienvenidos a Hollywood Confidencial, empezamos en las regiones de Murcia.

Podemos hablar del cine estadounidense como testimonio de su propia historia. Sí que es cierto que una nación que llevaba en marcha poco más de un siglo cuando nace el cine, tenía precisamente en este arte naciente un motivo para contar esas historias que eran todavía tan cercanas. De hecho, algún protagonista quedaba todavía, si no de la Declaración de la Independencia, por supuesto, pero sí algún testimonio lejano, por ejemplo, de la Guerra de Secesión, a la que hoy no le vamos a prestar demasiada atención, porque yo creo que merece su propio programa especial. Ya sabéis, la Guerra de Secesión, en la que el norte y el sur luchan, pero que también ayuda, por supuesto, a configurar esa nación que acaba de cumplir sus primeros 250 años. Podríamos hablar así de distintas etapas en las que los mitos fundacionales iniciales van pasando al cine, en películas en las que tanto la Declaración de la Independencia, bueno, o incluso algunas series, por no hablar de musicales, que decir de Hamilton, pero hemos tenido series en las que se nos contaba también la vida de personajes como John Adams, por supuesto George Washington, y bueno, de hecho incluso hay adaptaciones de un musical titulado 1776 en alusión al año en el que se firma la Declaración de la Independencia, aunque de esa etapa, la película en la que hoy nos vamos a entretener un poquito más es El Patriota, de la que luego hablaremos. Se puede hablar de la conquista del oeste, me he mencionado antes, ese destino manifiesto en el que Estados Unidos, que inicialmente va creciendo desde la costa este hacia la costa oeste, se considera con el derecho de ganarse todo ese territorio, de expandirse hasta el Pacífico, donde, bueno, en el Pacífico ya había colonias, ya había establecimientos, ya había ciudades, y la idea era ir cerrando el territorio que había en medio y, evidentemente, ganándoselo a quien hasta ese momento eran los auténticos habitantes de ese territorio, a quienes se les había privado de toda libertad y de toda independencia. Estoy hablando, por supuesto, de todas las poblaciones indígenas nativoamericanas que ocupaban esa parte del continente y que con el tiempo se vieron diezmadas y reducidas en población hasta el punto de que hoy, pues para verlos prácticamente tienes que ir a alguna reserva india y es muy difícil cruzarte con algún descendiente de nativos americanos por las calles. A diferencia, aquí tenemos que comentar esta comparación, a diferencia de lo que sucede al sur del Río Grande, donde en cualquier ciudad te encuentras miles, millones de descendientes de los nativos americanos que había en toda esa zona y que allí siguen, y de hecho, bueno, muchos de ellos siguen, además viajando por el mundo, estableciéndose en otros países. Como digo, eso era también la parte de la conquista del oeste, da lugar al género del western. A partir de ahí se va forjando también esa idea de la nación con películas desde Fort Apache, La Diligencia, por supuesto, Centauros del Desierto y algunas de las que hoy sí que vamos a dedicarles un poco más de tiempo, como puede ser Murieron con las botas puestas, El Álamo o la propia La Conquista del Oeste. Ese nacimiento de una nación también se ve reflejado en el cine desde sus comienzos. Vamos a hablar, por supuesto, a continuación del nacimiento de una nación, con sus discursos muy inconvenientes y muy políticamente incorrectos en cuanto a la cuestión de raza, pero qué decir de películas como Lo que el viento se llevó, que son pura memoria cinematográfica de esa época. Nos vamos a saltar todo lo que tiene que ver con la Segunda Guerra Mundial, donde por supuesto la bandera americana y América poniendo, América, Estados Unidos de América, poniendo paz en todo el mundo sería una constante y también ayudaría a sustentar todo este discurso patriótico. Hoy no vamos a hablar de todo eso y quizá dejamos también para otro momento lo que ya se va convirtiendo en la cara amarga, cuando se va desmoronando el patriotismo americano, que es sobre todo,

con la crisis en torno a la guerra de Vietnam. Si una guerra, la Segunda Guerra Mundial, había glorificado hasta el infinito casi el fervor patriótico, otra guerra, la de Vietnam, una guerra en la que se pierde, es precisamente el despertar de ese sueño. Hoy nos vamos a centrar en este aspecto en una única película, Nacido el 4 de julio, pero aquí tenemos La chaqueta metálica, Platoon, El cazador o, por supuesto, Apocalypse Now. Y bueno, derivado también de esta... de esta guerra de Vietnam, que decir, de Rambo, de Amanecer Rojo, de Top Gun, tenemos todavía una vertiente que procede de ahí. Y culminaríamos con el siglo XX, porque el siglo XXI, y sobre todo a raíz de los atentados de las Torres Gemelas del 11S en 2001, como digo, ya hay otra vuelta de tuerca a cómo se va forjando la patria americana en el cine.

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1: No me puedo creer que aún no hayas visto el nacimiento de una nación. ¿No sabes por qué deberías haberla visto ya? Pues búscala, pídela, alquílala, descárgala, siempre de forma legal, claro. Pero tienes que verla. A ver si te convenzo para que veas el nacimiento de una nación. Estrenada en 1915, dirigida por David Ward Griffith, para la memoria más corta, D.W. Griffith, es una de las películas más importantes del séptimo arte en cuanto a realización técnica, a efecto que tiene en la población, millones de espectadores que acuden a verla, el tratamiento historicista de acontecimientos que habían tenido lugar realmente hacía unas pocas décadas en algunos casos, y además una película muy, muy, muy polémica, porque en su reflejo de uno de los episodios importantes de la historia estadounidense, como tiene que ver con las acciones del Ku Klux Klan. Lo cierto es que el director, guionista y productor de W. Griffith no es nada. O sea, no se opone en absoluto al discurso racista, y de hecho es una de las acusaciones que siempre se han hecho a esta película, que glorifica y que aviva mucho a la participación en su historia de los miembros del Ku Klux Klan, que ya sabéis que perseguían a la población de raza negra en Estados Unidos. La persecución consistía en arrastrarlos, ahorcarlos, matarlos, pegarles fuego, en fin, ya sabéis que esto es uno de los episodios que en Estados Unidos harían bien en intentar no solo olvidar, sino contrarrestar. Pero bien, la cuestión es que esta película lo que nos va mostrando es lo que sucede entre dos familias que representan el norte y el sur de los Estados Unidos durante la Guerra de Secesión en Estados Unidos. Hay escenas del momento en el que se va reconstruyendo el sur, el momento en el que van llegando los esclavos y se van liberando, e incluso van formando parte de las instituciones del gobierno, y vamos viendo cómo precisamente la mirada que arroja David Ward Griffith sobre la población negra es más bien incluso tratando de ridiculizarles y mostrarles cómo un grupo de ignorantes y analfabetos que lo único que piensan es en el baile y en la diversión, mientras que por contra nos está mostrando a la población blanca como un dechado de virtudes. La cuestión es que sí que aborda el fraude electoral que cometieron estos libertos, que las tropas del norte habían consentido, y nos va mostrando cómo va naciendo

precisamente esa confrontación entre las dos Américas, la unionista y la confederada, cómo va surgiendo precisamente el Ku Klux Klan como una milicia que lo que trata es de hacer frente a lo que consideran injusticias por parte de la población negra que ha ido ganando su libertad, y cómo comienzan estos linchamientos. Y a partir de aquí, y durante algo más de 3 horas, va asistiendo el espectador a la narración muy parcial, sí que es cierto, y desde luego muy polémica, de cómo esta nación va naciendo, y por supuesto con una serie de recursos narrativos que hasta ese momento es que casi ni existían. Entonces sucede un poco como con los documentales de Leni Riefenstahl sobre el Congreso del Partido Nacional Socialista en Alemania y los Juegos Olímpicos de Berlín de los años 30, que aunque el discurso de fondo sea completamente deleznable, pero la maestría técnica que adquiere el director, el montador y la propia técnica que se va utilizando hacen que siga siendo una película muy a tener en consideración, sobre todo para quienes gustan de comprobar la evolución técnica de este arte, como el cine, que también sirve para narrar la historia.

No me puedo creer que aún no hayas visto Murieron con las botas puestas. ¿No sabes por qué deberías haberla visto ya? Pues búscala, pídela, alquílala, descárgala, siempre de forma legal, claro, pero tienes que verla. A ver si te convenzo para que veas Murieron con las botas puestas. En esta película del año 1941, dirigida por Raoul Walsh, tenemos una de esas mezclas que tanto éxito tienen: cine bélico y western. En este caso, porque vamos a seguir la vida del llamado General Custer, que realmente creo que solo alcanzó el rango de teniente coronel. Pero claro, la academia, la guerra y la lucha contra los indios son tres episodios fascinantes de la vida de este personaje, a quien interpreta un siempre magnífico Errol Flynn. Además está acompañado en el reparto por Olivia de Havilland, que interpreta a la esposa de George Custer, y tenemos también a Anthony Quinn como Caballo Loco, que será el responsable precisamente de que no acabe bien su vida, y también aparece por aquí Hattie McDaniel, la famosa mami de Lo que el viento se llevó, que fue la primera actriz negra en ganar un Oscar. La película es una de esas ad majorem gloria, es decir, una geografía que nos muestra a Custer como un auténtico héroe con sus luces y sus pequeñas sombras, estas la verdad es que tampoco demasiado pronunciadas. Le vemos al comienzo de la película en la Academia Militar de West Point, donde ya va dejando ver que tiene una personalidad un poquito complicada en ocasiones, y aunque es un figura, un máquina, que diría alguien más moderno, en montando a caballo o con la espada, pero la parte de los estudios la verdad es que no se le da tan bien. Vamos a tener también, por supuesto, la parte romántica con, como digo, Olivia Havilland interpretando a la que será su esposa, Elizabeth Bacon, pero este futuro idílico y prometedor que tiene por delante el buen Custer se va a complicar cuando estalla la guerra de secesión. Y aquí lo que toca es comenzar a luchar, comenzar a ganar la vida de lo que luego será un héroe de guerra. El problema, como sucede en muchas ocasiones con estos héroes de guerra, es que cuando la contienda finaliza, la vida civil se lo come, y eso hace que caigan las garras del alcohol. Menos mal que estará ahí su mujer para hacer una pequeña triquiñuela y que termine comandando el mítico séptimo regimiento de caballería, el mítico séptimo de caballería, cuya misión era controlar la defensa.

denominada Frontera India. Y a partir de ahí es cuando se va a desatar el gran conflicto con los Sioux, especialmente con el ya mencionado caballo loco, a quien interpreta en esta película Anthony Quinn. Inicialmente incluso hay tratados de paz de por medio, pero la cosa se va a ir torciendo, tanto que precisamente todo nos conducirá al Little Big Horn, esa batalla, me vais a perdonar el spoiler, que han pasado ya 200 años casi, pero los 600 hombres del séptimo de caballería, rodeados por 6.000 indios, lucharán por su vida, pereciendo todos ellos.

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1: No me puedo creer que aún no hayas visto El Patriota. ¿No sabes por qué deberías haberla visto ya? Pues búscala, pídela, alquílala, descárgala, siempre de forma legal, claro. Pero tienes que verla. A ver si te convenzo para que veas El Patriota. Esta película, dirigida por Roland Emmerich, se estrenó en el año 2000. Roland Emmerich lo podemos asociar mucho a películas de ciencia ficción o de fantasía, como puedan ser Stargate o Independence Day. Y también, bueno, con algunas de estas películas de grandes catástrofes climatológicas. Pero hay que reconocer que el director de origen alemán tiene una excepcional precisión para películas en las que el elemento humano en medio de un, en este caso de una guerra, pero en medio de una gran conflagración, no se pierde ni se diluye, sino que al contrario, refuerza la situación en la que se ven envueltos sus personajes. Con una magnífica banda sonora que está sonando de fondo durante todo el programa, compuesta por John Williams y que además estuvo nominada a Mejor Banda Sonora, se nos cuenta la historia de alguien que está inspirado, más que basado, en dos personajes reales. Estamos en la época de la preguerra de la independencia, es decir, que todavía los territorios norteamericanos son colonia de Reino Unido, pero ya comienza a tener lugar una serie de fricciones que van a convertir los conflictos primero en guerra de guerrillas, después en guerra abierta y finalmente en la independencia proclamada el 4 de julio de 1776. Mel Gibson interpreta a Benjamin Martin, que como digo está inspirado en dos personajes reales, uno de ellos llamado Daniel Morgan y otro de ellos llamado Francis Marion, a quien se le denominaba el zorro del pantano. De hecho, Benjamin Martin, el personaje que interpreta a Mel Gibson, también recibe uno de estos apodos, en su caso me parece que era el fantasma, precisamente porque era alguien que ya tenía un pasado tras de sí en la guerra, que había tratado de dejar atrás, estableciéndose, creando a su familia y cultivando un territorio. En este caso, bueno, el personaje ya es viudo, tiene, no sé si son 6 o 7 hijos, y la situación comienza a complicarse en el momento en el que los soldados británicos comienzan a pasarse un poco de la raya, y a partir de aquí, lo que podía ser una cierta incomodidad para la familia de Benjamin Martin se convierte en una amenaza. Por cierto, en el reparto, un actor coprotagonista

El protagonista era el tristemente desaparecido Heath Ledger, el mayor de los 6 o 7 hijos de Benjamin, que tiene, digamos, su propia posición con respecto a la guerra, a tomar partido por uno u otro bando y a la defensa del territorio. De hecho, hay una pugna entre los dos personajes, el padre y el hijo, y precisamente ese sentimiento patriótico y la distinta forma de ver lo que tiene cada uno forma parte del núcleo de esta película, en la que hay multitud de imágenes de batallas, de escaramuzas, en el caso de las batallas con más de medio millar de extras. Y en el reparto, junto a los ya mencionados Mel Gibson y Heath Ledger, pues tenemos a Jason Isaacs, a Joy Lee Richardson, a Chris Cooper, Tom Wilkinson, Checky Cario, es decir, que tenemos un reparto sensacional para una de esas películas que trataba de recuperar la historia de personas que se ven superadas por las circunstancias de la guerra.

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1: No me puedo creer que aún no hayas visto El Álamo. ¿No sabes por qué deberías haberla visto ya? Pues búscala, pídela, alquílala, descárgala, siempre de forma legal, claro. Pero tienes que verla. A ver si te convenzo para que veas El Álamo. A lo largo de su extensa y exitosa carrera, John Wayne, que tiene uno de los mayores récords en cuanto a papeles principales en cine, más de 140 papeles principales, como actor es bien conocido, pero como director realmente solo dirigió dos películas y ambas, la verdad es que sensacionales. En 1968, Boinas Verdes, vertiente militar, que también cultivó, y en 1960 la película que ahora nos ocupa, El Álamo, una película que aludía precisamente al episodio histórico del que ahora hablaremos con este mismo título, con esta misma denominación, y película en la que le acompañaba, por ejemplo, Richard Widmark o Lawrence Harvey. Nos situamos en el año 1836, con la lucha que tienen parte de los habitantes de Texas para independizarse de México, porque recordemos que hubo una época en la que Texas, como parte de California, por ejemplo, pertenecían a México. Pues en esa lucha se sitúan en el Álamo, que el Álamo, aunque lo podemos asociar como a un fuerte, pero realmente era una misión cerca de San Antonio, en Texas. Y bueno, rodeados de más de 7.000 soldados comandados por el general Santa Anna, apenas 200 personas fueron resistiendo y dejándose la vida en ese enclave numantino, porque se trata precisamente de una lucha homologable a aquella, la de Numancia, estar asediado por el enemigo y tratar de resistir con todas sus fuerzas. Uno de los personajes más legendarios del oeste, del western, fue Davy Crockett, y ese es precisamente el personaje que en esta película interpreta John Wayne. Habrá quien piense que cuál era la razón para esa resistencia, y es que las órdenes que tenían los 200 héroes de El Álamo era tratar de parar como fuese el avance de las tropas mexicanas. De ahí que no se plantearan la opción de la rendición. Todo ello para dar tiempo a que el resto de los combatientes del estado de Texas, que buscaban la independencia de México, como dije antes, fueran capaces de organizarse y así hacer frente a las tropas mexicanas.

cosa que finalmente consiguieron. De ahí, como dije al principio de nuestro programa de hoy, que una derrota finalmente se vendiera como motivo de orgullo, porque lo que se consiguió es frenar lo suficiente a las tropas mexicanas como para que los tejanos pudieran organizarse, ganarles con posterioridad y a costa del sacrificio de El Álamo recobrar su independencia. Por cierto, no he mencionado que Richard Widmark interpreta a otro personaje bien importante de la historia estadounidense, a Jim Bowie. Y la película, que como he dicho es la primera que dirigió John Wayne, fue una apuesta de tal calibre que invirtió en su producción toda su fortuna personal. Afortunadamente fue una de las películas más taquilleras del año 1960 cuando se estrenó y pudo recuperar su fortuna y además ganar mucho más dinero, configurándose él a sí mismo, o sea, espacio él, espacio A, espacio sí, espacio mismo, como uno de los mayores héroes estadounidenses en la gran pantalla. Una vez más.

No me puedo creer que aún no hayas visto La Conquista del Oeste. ¿No sabes por qué deberías haberla visto ya? Pues búscala, pídela, alquílala, descárgala, siempre de forma legal, claro. Pero tienes que verla. A ver si te convenzo para que veas La Conquista del Oeste. Con el título original How the West Was Won, algo así como Cómo se conquistó el Oeste o Cómo se ganó el Oeste, esta película, que se estrenó en el año 1962, era un proyecto de lo más ambicioso, tanto que necesitó de tres directores para una película que además utilizaba tres cámaras. Ahora os lo explico. Directores: Henry Hathaway, George Marshall y el gran John Ford. Una película en la que tenemos, bueno, un reparto extensísimo. Hay un actor al que en la versión original se le escucha, pero no se le ve, que es Spencer Tracy, que le pone la voz al narrador. Pero aquí tenemos a Henry Fonda, a Carl Malden, a Gregory Peck, a George Peppard, a Debbie Reynolds, a James Stewart, a Ellie Wallach, al propio John Wayne, que interpreta nada menos que al coronel Sherman, a Richard Widmark, a Walter Brennan, es decir, todo el mundo que era alguien en aquel momento estaba allí. Y claro, es que de lo que se trataba con esta película era de narrar las historias de un buen número de personajes que se embarcaron en la gran aventura de conquistar el Oeste, como referí antes, esa parte de la historia de Estados Unidos en la que todo lo que se aproximaba hacia la costa de California era territorio todavía por conquistar. En esta conquista, evidentemente, la parte de lucha contra los indios es importante, pero también contra los forajidos. Es decir, no, aquí los indios no son siempre los malos. Esto es como en las películas de zombies. En las películas de indios casi son peores algunos de los blancos. Y sobre todo, la propia conquista sobre la propia naturaleza, porque se trataba de atravesar un continente de lado a lado y establecerse en lugares en donde nunca había habido población ni civilización, casi ni vida humana. Esa es la gran aventura que en apenas un puñado de décadas hizo que una nación despoblada se convirtiera en una nación que con el tiempo sería una de las más poderosas

de la Tierra. Óscar a mejor montaje, mejor sonido, mejor guión original, además de otras muchas nominaciones. Pero os contaba, bueno, aquí cada uno de los personajes nos va a mostrar cómo es los que se están ganando la tierra, los industriales, los soldados, los políticos. Está, bueno, junto al general Sherman, está también el presidente de los Estados Unidos, está también otro militar, Ulysses S. Grant, está Abraham Lincoln. Es decir, que aquí tenemos para todo, y tenemos trabajadores humildes, forajidos, soldados, potentados o futuros potentados, y una multitud de personajes, incluyendo algunos más o menos conocidos en la época y posteriormente, que ni siquiera figuran en los títulos de crédito y que eran poco más que cameos en esta película de casi 3 horas. He mencionado la utilización de 3 cámaras, y es que esta película, tratando de ser más grande que la vida, se filmó por el procedimiento denominado Cinerama. Este es un procedimiento ultra panorámico que combina la imagen que capturan 3 cámaras situadas en un bastidor, con lo cual es casi 180 grados alrededor lo que capta la imagen, y esto hace que en las proyecciones en cine o los pases por televisión la experiencia sea muy pobre, porque se producen aberraciones y deformaciones en la imagen. Es una película que estaba pensada para proyectarse en unos cines con una pantalla ultra panorámica y además casi semiesférica, de manera que prácticamente envolvían al espectador. Hoy, quizá, con alguna versión adaptada a gafas de realidad virtual, se pueda llegar a percibir en toda su espectacularidad la película, que trató de convertir en espectáculo precisamente aquello a lo que aludía su título, La conquista del oeste.

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1: No me puedo creer que aún no hayas visto Nacido el 4 de julio. ¿No sabes por qué deberías haberla visto ya? Pues búscala, pídela, alquílala, descárgala, siempre de forma legal, claro, pero tienes que verla. A ver si te convenzo para que veas Nacido el 4 de julio. Estrenada en 1989, Nacido el 4 de julio formaría parte de la denominada trilogía de Vietnam del director estadounidense Oliver Stone. Una trilogía en la que, de la que forma parte Platoon del año 87 y El cielo y la tierra del año 93. En Nacido el 4 de julio se nos cuenta la historia real de Ron Kovic, interpretado en esta ocasión por un Tom Cruise con uno de sus primeros papeles dramáticos que demostrarían que es algo más que una cara bonita y que un imán para la taquilla. En este caso aborda la vida real, como digo, de alguien que, llevado por el idealismo y el patriotismo, se alista en el ejército y acude como infante de marina a combatir en la guerra de Vietnam. Hay dos o tres elementos que no los voy a destripar, perdón porque no trato de hacer ningún juego de palabras, pero que tienen que ver con su participación en algunas de las operaciones militares que tuvieron lugar allí. Las consecuencias, algunas de las cuales ya digo no voy a desvelar, aunque la película la verdad es que tiene ya sus añitos, pero pesarán no tanto en lo físico como en lo espiritual, en lo anímico. En lo físico sabemos, porque quien tenga alguna noción de la película, aunque no la haya visto, que en esta película aparece Tom Cruise en silla de ruedas y esto se deriva precisamente de una de estas acciones bélicas. Queda paralizado de cintura para abajo. A partir de aquí, reincorporándose a su país, tratando de reincorporarse a la vida civil, se va a encontrar

no solo con toda una serie de dificultades físicas, sino que también va a luchar contra la percepción que hay en ese momento en Estados Unidos de qué es lo que está sucediendo en Vietnam y qué es lo que está haciendo su país. A mediados, estamos a principios de los años 70 y hasta mediados de los años 70 vamos a ver cómo el personaje al que interpreta Tom Cruise, Ron Kovic, gradualmente va a ir tomando conciencia de la situación, va a ir tomando conciencia de lo que está sucediendo con su país y lo que su país está haciendo en otro sitio y lo que supone la guerra, sobre todo para quienes han sido imbuidos de un cierto patriotismo, pero se han visto utilizados, han sido usados como herramientas o, en el peor de los casos, como elementos de usar y tirar. En esta película a Tom Cruise le acompañan en el reparto William Dafoe o Kyra Sedgwick, y tenemos que reconocer que la película fue un auténtico exitazo. Si esto se mide en taquilla, estamos hablando de un presupuesto algo inferior a los 18 millones de dólares, recaudando más de 160 millones de dólares. Fue una auténtica conmoción y dejaba muy a las claras el papel crítico que Oliver Stone seguía jugando con el papel de su país en la guerra de Vietnam.

Y es el momento ya de que suenen otras voces aquí en Hollywood Confidencial. Desde los años 80, nuestro querido Rafael Navarro hoy nos va a arrancar una sonrisa, porque ya está bien de tanta guerra, tanta independencia y tanto patriotismo, porque hoy toca que nos vayamos a 1984 y que hablemos de Super Detective en Hollywood, la película dirigida por Martin Brest, protagonizada por un Eddie Murphy ultra divertidísimo y acompañado en el reparto por Judge Reinhold y John Ashton como esa pareja de policías de Beverly Hills. El título original es Beverly Hills Cop, policía de Beverly Hills. La localidad, la zona a la que tiene que trasladarse Axel Foley desde Detroit, su ciudad, siguiendo la pista del asesino de uno de sus amigos. De los bajos fondos de Detroit a las mansiones lujosas y la vida espectacular de Beverly Hills, de Hollywood. Eso es lo que nos propone esta semana desde los años 80 Rafael Navarro. Y por supuesto, de fondo tiene que sonar el Axel F, la canción o la pieza musical que compuso Harold e interpretó Harold Faltermeyer para la banda sonora de Super Detective Hollywood. Adelante, Rafael Navarro.

Muchas gracias, Antonio, por darme paso. Y hoy voy a centrarme también, como digo, en esas películas blockbuster taquillazos de los 80 y los 90. Axel Foley es un impetuoso e inteligente detective de Detroit que sigue la pista del asesino de un amigo suyo hasta los barrios más elegantes de Beverly Hills. Pero antes de que Axel logre su objetivo, va a haber sido involucrado en una red internacional de contrabandistas y traficantes de droga. Super Detective en Hollywood del año 1984, inagotable fuente de taquillazos de aquel año, aún me sorprendo de que cupiesen todos, uno detrás de otro, fue dirigido por Martin Brest, con guión del luego también director Daniel Petrie y Daniel Batch, con fotografía de un clásico de esta década, también de los 70 y los 90, como fue Bruce Surtees, música de un que no sonará a Harold Faltermeyer, pero que es un especialista en este tipo de acción palomitero, ochentero y noventero, como lo fue con libretos musicales como el de Top Gun, Tango y Cash o Perseguido, nada menos. Con el carisma de Eddie Murphy, o te montabas de risa con él o directamente no lo soportabas. Fue su gran taquillazo de presentación esta body movie, donde acción, comedia, estilo policíaco eran un vehículo de mero divertimento. Lleno de tics, su personaje de risas socarronas. Es desde luego una hija de su época. Y la reivindico casi como película de culto. Casi al principio con formato de

0: Thriller policíaco setentero, la vis cómica de Eddie Murphy hace que transite varios géneros, como os he dicho. Esa química con el coprotagonista, con el otro policía, Judge Reinhold, que interpretaba Judge Reinhold. Y luego le dio también que Martin Press, el director, quería hacer como un reverso cómico de En el calor de la noche. Yo creo que nada más lejos le salió desde mi humilde opinión. Eddie Murphy le da desde luego a la película una frescura, ¿no? Viéndolo en pantalla nos damos cuenta de que era un cómico, bueno, de que lo sigue siendo ya menos, un cómico de primera, una metralleta humana con un humor políticamente incorrecto y que rompía los esquemas de la época. Por aquellos tiempos, ver a un actor negro hablar sin pelos en la lengua, resolver la papeleta y ser el protagonista, todavía era algo muy poco usual. En ese aspecto, Murphy abrió el camino de los Martin Lawrence, Chris Rock, y de cabeza, pues seguro que os acordáis de muchos más. El humor sustenta el film como aquella consecuencias, como digo, como aquella de los plátanos en el tubo de escape, las conversaciones entre Taggart y Rosewood, sus compañeros, la escabechina en el bar de striptease o el cara a cara final con el malo de la función. A cada cual más genial. Cinematográficamente hablando, funciona todavía hoy con mucho acierto. Su banda sonora sigue siendo muy cool, las ropas y el vestuario. Quizás no esté tan desfasado como hemos hablado en otras películas que hemos visto aquí, de los 80. Y desde luego, más que la historia propiamente dicha, lo que hace avanzar casi es sus momentos de humor, ¿no? Lo que hace avanzar el film. Todos al servicio, como digo, de Eddie Murphy. El cómico se aprovecha de ese choque cultural entre Detroit, una de las zonas más pobres de Estados Unidos, que lo era en aquel momento, y Beverly Hills, ¿no? Estandarte de la opulencia americana por excelencia, que aún lo sigue siendo. La palabrería de Foley y su risa, una de las grandes marcas registradas de Murphy, su pericia para salir indemne de cualquier lío, son las grandes bazas de la cinta. Además, la genial aparición de un buen número de secundarios que acompañan a Eddie Murphy, los polis, como digo, Taggart y Rosewood, interpretados por John Astin y Judd Reinhold, el indescriptible Search, que da vida a un Bronson Pinchot, que descubrimos en Primos Lejanos, o los malos, con esa cara de malos que tenían unos secundarios terciarios que no sonarán y que se llaman Steven Berkoff y Jonathan Banks. También el que hacía de jefe de Foley, el recordado actor también secundario, terciario, Ronnie Cox. Y bueno, por último, no quiero extenderme más y simplemente recordaros aquellas películas que por su originalidad fueron pioneras y que por tanto representan el faro en esta sección ochentera, porque son muchas veces espejo de lo que vemos en la actualidad. Un abrazo ochentero y os dejo que sigáis silbando esta música que todos recordamos de este clásico ochentero.
1: Y mientras dejamos que siga sonando el Axel F de Harold Faltermeyer, ha llegado ya el momento de despedirnos por esta semana aquí en Hollywood Confidencial. Sí, hemos empezado con esa canción que algunos denominan el himno no oficioso o el segundo himno de Estados Unidos, America the Beautiful. Hoy lo que toca es despedirse con una canción que algunos cantan pensando que es muy patriótica, pero es igualmente crítica, un poco en el estilo de Nacido el 4 de julio. Por supuesto, hoy, en Hollywood Confidencial, desde Onda Regional de Murcia, la sección musical de cierre, la banda sonora de nuestra vida, no puede ser otra que el Born in the USA de Bruce Springsteen. La semana que viene regresamos aquí. Hasta entonces, un saludo de Antonio Rentero.

0: Son las 10 de la noche.
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0: Hola, ¿qué tal? Buenas noches. Empate a uno entre España y Bélgica en la primera parte del partido de cuartos de final.

0: del Mundial de Fútbol. En estos momentos están en el descanso, aproximadamente en 5 minutos comienza la segunda parte. El gol de España lo ha metido Ferran en el minuto 29. Y aquí en nuestra región, medios aéreos y terrestres combaten un incendio de monte bajo declarado esta tarde en Lorca, el tercero en lo que llevamos de semana, junto a la carretera de Caravaca de la Cruz y próximo al casco urbano. Varios vecinos han alertado de la presencia de una columna de humo en una colina próxima al antiguo matadero de los Quijales. En la zona trabaja un helicóptero de la Brigada Helitransportada, 3 brigadas forestales, personal de Servicio Municipal de Emergencias y bomberos del Consorcio. El fuego se ha propagado con rapidez y las llamas eran visibles. Está confinado y está en las proximidades del camino, se conecta con el cortijo de Ulea. Ninguno de los dos está aún controlado. Bueno, continúa activo el incendio de los Gallardos en Almería. En la zona hay trabajando unos 460 efectivos y las tareas se han visto complicadas con el viento, aunque se prevé que a las 10 de la noche haya una ventana de oportunidad porque disminuye la fuerza del viento. Al menos 12 personas han perdido la vida en este incendio, hay 8 heridos, 4 de ellos muy graves, por lo que han tenido que ser evacuados e ingresados en la unidad de quemados del Hospital Virgen del Rocío de Sevilla. Los otros 4 permanecen en el Hospital de Torre Cárdenas, en Almería. Con respecto al número de desaparecidos, el ministro del Interior, Fernando Grande Marlaska, que ha visitado esta tarde el puesto de mando, asegura que por el momento solo hay 3 denuncias y pide prudencia.
1: Pero denuncias formalizadas por personas interesadas, tenemos 3 denuncias. Es muy importante la realización de las autopsias, ya luego para la identificación con la Guardia Civil, que procederán a las identificaciones con la Guardia Civil trabajando conjuntamente, y ahí podremos establecer el mapeo y estudiar si esas denuncias se corresponde con, tristemente, con alguna de las personas cuyo cadáver ha sido localizado.
0: El ministro asegura que el Instituto de Medicina Legal trabaja a contrarreloj para identificar los cadáveres hallados y hasta este momento no confirma la presencia ni de menores ni la nacionalidad de los mismos, aunque en un principio se apuntaba que casi todos son británicos y belgas, a excepción de un español. Bueno, tristeza y consternación y mensajes de solidaridad ante esta tragedia. El rey, en un improvisado contacto con la prensa antes de la entrega de despachos en la Academia General del Aire, trasladaba el pésame de la familia real a los afectados y a los familiares.
2: Transmitir desde aquí nuestro pésame, nuestro cariño y nuestro apoyo a todos aquellos que han perdido seres queridos, también por la angustia que están padeciendo ante la incertidumbre de saber dónde están aquellos que todavía no se han localizado.
0: Y en lo que llevamos de verano, entre junio y julio, en la región se han visto afectadas por el fuego 373 hectáreas de terreno en 77 incidentes. La mayoría, 66, que suponen algo menos de 6 hectáreas, se consideran conatos. 11 reciben la calificación de incendios. La superficie forestal afectada asciende a 230 hectáreas y la agrícola se queda en 43. Ecologistas en Acción denuncia que más de un 90% de los incendios que se producen se originan por la intervención humana, ya sea una imprudencia, negligencia o intencionadamente. La organización reclama más vigilancia sobre el terreno y un incremento de las campañas de sensibilización. Miguel Ángel Hernández, su portavoz, denuncia que en los últimos años se han ido reduciendo las dotaciones de los agentes forestales. Hace falta una mayor vigilancia sobre el terreno.
3: El personal sobre el terreno es fundamental y en los últimos años estamos viviendo una degradación de las plantillas de agentes medioambientales y de agentes forestales. Ahí las administraciones han decaído muchísimo la inversión. Es muy importante que haya una mejor dotación sobre el terreno y no que un solo agente medioambiental, pues a lo mejor se tenga que hacer cargo de 50, 60, 70.000, 80.000 hectáreas, como ocurre en España, ¿no?
0: La ausencia de 2 testigos ha obligado a aplazar el inicio de nuevo juicio contra los hermanos Martínez Carrasco por maltrato animal. La Audiencia Provincial de Murcia anuló la sentencia del primer litigio que absolvió a los propietarios de una granja de cerdos en Alhama de Murcia. A las 10 de la mañana estaba previsto que el juzgado de lo penal número 1 de Lorca celebrara de nuevo ese juicio contra los hermanos, pero por ese presunto delito de maltrato animal. En 2024, el mismo juzgado los declaró inocentes, pero un posterior recurso ante la Audiencia Provincial de Murcia de una acusación popular, representada por la Fundación Animalista Igualdad Animal, obligó a la celebración de una nueva vista. Sin embargo, el juicio no se ha podido celebrar por la ausencia de los 2 testigos. Sí ha asistido el cofundador de Igualdad Animal, Javier Moreno, que entró en la granja junto a un equipo de televisión. Moreno ha recordado que algunos cerdos se encontraban en una situación deplorable.
4: animales con úlceras gigantes sangrantes, había cadáveres, encontramos canibalismo.

0: Había animales con patas gangrenadas, una granja también con unas condiciones higiénico-sanitarias deplorables. En definitiva, un auténtico escándalo.
1: Terminamos, volvemos a las 11 con más información. Ahora les dejamos con el último peldaño y recuerden, tienen toda la actualidad en orm.es y en nuestras redes sociales.
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Ciudades en la noche, antenas vibrando, cielos que parecen contener mensajes. La humanidad avanza hacia un punto de inflexión y alguien ha decidido escribir un plan para este momento. Un plan que no busca héroes, sino lucidez, que propone cómo sostenernos cuando la certeza de otras inteligencias atraviese nuestra vida como un destello. Hoy lo abrimos como quien abre una puerta hacia otro acto de la película humana, porque la gran revelación no será un final, será el comienzo de una nueva escena.

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1: Amigos, buenas noches. Bienvenidos una semana más al último peldaño aquí en Onda Regional. Pasan 9 minutos de las 10 en este horario especial en el mes de julio, cuando comenzamos el programa de hoy. Como han visto por esa introducción, vamos a hablar de algo que está muy, muy de actualidad. Hace poco se estrenaba esta nueva película de Steven Spielberg, El Día de la Revelación,

Nos hemos enterado que hace ya un poco de más de tiempo una fundación internacional está trabajando en preparar a la humanidad ante una posible revelación de esa naturaleza. ¿Por qué tanto esfuerzo, por qué tantos medios empleados en algo que, bueno, en teoría es ciencia ficción, ¿no? Bueno, pues parece ser que no hay tanto de ficción.

0: Lobato Bernal, que se encargará de un grupo en la provincia de Sevilla. Hay algunos más que los iremos diciendo a lo largo de los programas que nos quedan, pero esta noche le toca el turno a ese grupo que Javier va a hacer. Y también tendremos dos casos que nos han enviado nuestros oyentes de supuestos objetos no identificados, de los cuales vamos a analizarlos y vamos a intentar dar lo que pueden ser esas fotografías y esos vídeos que nos han enviado. Y luego vamos a entrar en un caso clásico de la ufología, un caso que sienta las bases de lo que se llama las abducciones, el caso de del matrimonio Hill, un caso ocurrido en 1961 en Estados Unidos y que es el primero que se documenta, el primero que se investiga y que después de él vinieron muchos parecidos, de eso que cuando una nave baja, rapta a unas personas, la lleva a bordo, le hace pruebas y la vuelve a dejar. Eso le ocurrió a este matrimonio y Christian Puch esta noche nos va a traer esa parte histórica de la ufología. Estos son los temas. Saludos de Paco Valera, que se encuentra ante el control, y ante el micrófono Joaquín Abeza.
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Hay planes que nacen en despachos iluminados y otros que surgen en la penumbra, donde las preguntas nunca se formulan en voz alta. El que hoy abordamos pertenece a esa segunda categoría. Habla de una revelación que se acerca sin anunciarse, de señales que ya están aquí y de instituciones que parecen saber más de lo que dicen. Este plan no pretende tranquilizar. Advierte que el verdadero impacto no será ver algo en el cielo, sino sentir cómo la realidad empieza a deformarse alrededor de nosotros. Una preparación para conocer lo que podría estar observándonos desde hace mucho tiempo.

0: Este año, el año 2026, va a pasar a la historia de la ciencia y de la sociología, seguramente como el momento exacto en el que la posibilidad de interactuar con inteligencias no humanas, conocidas como NHI, o asimilar de forma oficial el asunto de los fenómenos anómalos no identificados, UAP, pues es una realidad. Sin embargo, prácticamente ninguna infraestructura institucional, aparentemente, o que sepamos, está haciendo nada para que, si eso sucede, no suponga un impacto tremendo en la sociedad. Pero sí hay una fundación privada, que se llama Uniden, que ha publicado un marco de preparación, pionero en salud pública, a través de un informe que básicamente se llama algo más o menos como el plan de la revelación o preparación para la revelación. Pues precisamente de este informe, de esta iniciativa, de este curioso caso, pues ha hecho un gran artículo nuestro invitado, Antonio Salinas, que es director del Departamento de Ufología de la Sociedad de Investigaciones Biofísicas Betelgeuse de Granada, y un hombre que lleva muchísimos años en la investigación ufológica, una persona muy crítica, que no se cree cualquier cosa que le digan, pero al mismo tiempo que no tiene ningún tipo de problema en meterse hasta el último reducto para encontrar la verdad. Así que vamos con él a conocer qué es esto del plan para la gran revelación. Antonio, buenas noches. No te escuchamos, Antonio, no tenemos sonido. Vamos a ver si hay algún problema en el muteado del micrófono. Ahora te escuchamos.
1: ¿Me escucháis?
0: Ahora sí, ahora te escuchamos.
1: Vale, pues decía que buenas noches, Joaquín, buenas noches a todos los compañeros de la mesa y por supuesto a los peldañeros que nos acompañan.
0: Pues la verdad que es un placer tenerte y bueno, como siempre nos sorprendes cuando estamos leyendo cosas por internet, buscando noticias, pues nos encontramos con un artículo tuyo publicado en la página web de la Sociedad de Investigaciones Biofísicas Betelgeuse, que precisamente habla de esto, de un informe que sinceramente no conocíamos, pero que qué casualidad tiene tanto que ver con esa película que hace unos días hablábamos de ella y que fuimos a ver, esa del Día de la Revelación, y que de alguna forma ese artículo habla de una fundación que está llevando a cabo algo así como un plan para que esa revelación, sea cual sea, y el contacto y el conocimiento de la existencia de objetos que básicamente no son humanos, pues no sea un shock en la sociedad. Entonces, la verdad es que dijimos, pues tenemos que hablar inmediatamente con Antonio para que nos lo cuente, porque los oyentes seguro se van a sorprender igual que nosotros. En primer lugar, te preguntamos, ¿esto es así? Es decir, ¿existe una fundación internacional que está poniendo recursos?
1: Bueno,

0: para esto?
1: Esto es completamente real y lo primero que hay que decir es que hay que llevarnos un poquito atrás en el tiempo, a 2023, cuando la NASA hizo un informe, ¿os acordáis de aquel informe? Y hubo mucha gente, de compañeros nuestros, compañeros del terreno ufológico o aficionados, que decían, bueno, bueno, la NASA no ha dicho nada, la NASA tenía que haber dicho lo que sabe y no ha dicho nada. Y yo siempre dije, lo importante no es eso, lo importante es que la NASA está abriendo el camino para que la ciencia se meta de lleno en estas cosas. Y a partir de ese momento han surgido un montón de informes científicos, un montón de investigación científica que se está haciendo sobre estos fenómenos y que está pasando bastante desapercibida, sobre todo aquí en España, porque, bueno, a lo mejor los compañeros especialistas no están, no hacen un seguimiento de la ciencia, como pueda ser yo, que soy un enamorado de la ciencia, pero es así. Y esta fundación, la Fundación Unhidden, surge al fuego de este, precisamente de estos movimientos de la ciencia. Lo que hay que decir en principio es que la Fundación Unhidden no son ufólogos, son médicos. Su líder es un señor, un médico, que se llama John Priestland, y que él lo que se encontró fue con que había una gran parte de la población que tenía una serie de dolencias o de dificultades a raíz de la casuística OVNI y que, sin embargo, no se estaban tratando, no tenían un tratamiento médico. Entonces, más allá del origen o de lo que pueda ser el fenómeno OVNI, lo que tiene él o lo que se encuentra es con una población de pacientes. Entonces, lo que hizo fue reunir a un grupo de médicos, de psiquiatras, psicólogos, cirujanos, de diferentes ramas de la ciencia médica o de la salud y creó la Fundación Unhidden, que tiene unos protocolos de ontológicos muy severos y que se ajusta siempre a todas las mecánicas que requiere la ciencia y la medicina. Para que nos pongamos un poquito en contexto antes de hablar de esto, el año pasado, precisamente, porque vienen sacando un informe cada año, le estoy notando yo. Y el año pasado se dedicaron a las dolencias físicas que tenían los testigos OVNI. Entonces ellos, más allá de hacer una investigación OVNI, pues lo que les interesaba era conocer qué fuentes de radiación hay para poder tratar la radiación que ha sufrido el paciente, por poner un ejemplo, ¿no? Ese es el enfoque que tiene esta fundación.
0: Pues antes de entrar en todo eso, vamos a presentar a los amigos que tenemos aquí en la mesa. Juan Sánchez, buenas noches.
2: Hola, muy buenas noches.
0: Fíjate, cuando veíamos la película, el día de la revelación, pues a mí no me pasaba por la cabeza que esto pudiera ser. Sin embargo, fíjate lo que nos está contando Antonio Salinas.
2: Sí, se corresponde con la ficción y ahora nos dice Antonio, evidentemente, que no es ficción, que existe y existe hace años, ha dicho. Uh-huh. O sea que sí, es curioso.
0: Uh-huh. Cristian Puig, buenas noches.
3: Buenas noches, Joaquín.
0: ¿Cuántas cosas sabrá Spielberg, ¿no? que a lo mejor no las pone en la película todas, pero fíjate que cómo ahí había subyace en parte esto que vamos a hablar?
3: Ahí está la grandeza de Spielberg, que a lo mejor no es que sepa más, a lo mejor es que su mente es capaz de imaginar más que el resto.
0: Pues seguramente. Vamos a saberlo esta noche porque, de luego, Antonio tiene todas las claves. Concha Soler, buenas noches.
4: Hola, buenas noches, Joaquín. Buenas noches, Antonio.
0: Un plan precisamente para aceptar, para que no sea, fíjate, porque estaba hablando de Antonio, ya lo vamos a conocer mejor, de que estos profesionales de la salud lo que están viendo es que hay una angustia, que hay una serie de problemas a personas que han tenido encuentros o han vivido algo relacionado con los ovnis.
4: A ver, yo, poniendo una puntualización de que todo lo que sea salud mental sea bienvenido, tanto como para esto como para lo que sea, sobre todo porque estamos en un mundo que todo está evolucionando muy deprisa y con lo que nos costó evolucionar el ser humano, creo que esto va muy deprisa para que el cerebro nuestro comprenda muchas cosas y, bueno, por lo que he dicho, bienvenido. Todo lo que sea tema de salud mental, bienvenido sea.
0: Por supuesto. José Hernández, buenas noches.
5: Buenas noches.
0: Fíjate, ya hace mucho más tiempo, Orson Welles, ¿sí?, se le ocurrió llevar la guerra de los mundos.
5: Justo iba a comentar
0: Sé lo que está. Sí. Iba a representar la guerra de los mundos con la genialidad de Orson Welles.
5: Aquello ocurrió simplemente a través de las ondas de la radio. La gente ya salió espantada creyendo que era verdad. ¿Qué puede ocurrir ahora si te ponen la evidencia delante, si en la revelación te dicen algo así, una cosa así u otra, porque parece que hay más tipos de inteligencia no humana que no solo la extraterrestre. Hay uh-huh. otra, a ver de qué se trata.
0: Quizás sean las más preocupantes, ¿no? Las que no podemos ni imaginarnos, ¿no? Porque las que nos imaginamos y estamos acostumbrados a haber visto en la casuística y todo eso, pues más o menos nos podemos hacer una idea. Pero es que nos vamos a encontrar seguramente con una forma de inteligencia que ni podemos en estos momentos soñar. Y eso es quizá lo que más puede provocar pues un impacto social, sociológico, incluso psíquico, psiquiátrico uh-huh. en la población. Por eso yo creo que este plan es algo muy interesante. Así que vamos a aprovechar los minutos que tenemos por delante para que Antonio nos dé todas las claves. Porque yo, la primera pregunta que te haría, Antonio, a tenor de todo esto, es, hablamos de revelación, pero ¿qué queremos decir con revelación? Porque claro, ¿qué es lo que esperamos que se revele? A mí que me digan que hay vida fuera de la Tierra, creo que no va a provocar que la gente se corte las venas, pero ¿qué puede ser tan fuerte para que haya ese impacto que haga tanto daño, ¿no?, a la sociedad?
1: Bueno, pues precisamente este informe habla de tres escenarios posibles y para poner ejemplos de estrés en la población. El primer escenario sería que nos dijeran, por ejemplo, que hemos detectado vida o firmas de vida en otro mundo, en un exoplaneta. Eso causaría un estrés mínimo en la población y no causaría grandes conmoción social, ni económica, ni de ningún tipo. El segundo escenario sería que detectáramos una tecnofirma o una señal inteligente procedente de otro mundo. Eso ya generaría cierta desazón, aunque el riesgo o el potencial peligro estuviera pues a cientos de años luz, ¿no? Y el tercer escenario, que es el más peligroso y es por el que este plan se desarrolla, es porque descubramos que esa inteligencia no humana, sea lo que sea, que eso sería el motivo de otro programa seguramente, está aquí, está con nosotros. Eso sería lo que generaría el estrés en la población. No solo un estrés social, sino que generaría un estrés económico, un estrés de todo tipo. Haría que los cimientos de nuestra sociedad se conmocionaran seguramente, y eso tiene muchísimas implicaciones. Entonces, una pregunta que se hace este informe es, bueno, tenemos planes de prevención contra terremotos, contra desastres nucleares, contra un montón de calamidades, y para esto, que es posible, podría ocurrir, no tenemos nada. Por eso surge este plan.
0: Pero Antonio, ¿tú crees que en estos tiempos en los que vivimos, donde estamos ya tan acostumbrados a ver de todo, primero el cine nos hizo simulaciones, pero sabíamos que eran eran muy primitivas y no convencían demasiado? Pero ahora, en estos momentos, con las aplicaciones informáticas que ya empezaron a darle mucha realidad a la imagen, y ya con la irrupción de la inteligencia artificial aplicada también a la imagen y al sonido, en estos momentos es que podemos tener imágenes realistas, perfectas, de lo que nos dé la gana. ¿Tú crees que la humanidad se va a creer lo que nos enseñen? Un poco lo que, bueno, no quiero hacer muchos spoilers, pero lo que realmente se plantea en esta película y en alguna otra, ¿no? Que realmente se pueda emitir, por ejemplo, por televisión, pruebas, que se pueda poner un vídeo, se pueda poner algo. ¿Tú crees que se va a convencer a todo el mundo cuando estamos acostumbrados a ver cosas tan extrañas y que son aparentemente tan realistas como las que podemos ver ya?
1: Hombre, depende de lo que ocurra y de lo que nos muestren, obviamente. Eso no lo podemos saber. Si hay una declaración pública, sobre todo si se ponen las pruebas o las evidencias en manos de la comunidad científica, que es la que al final va a dar valor a lo que se esté mostrando, pues quizás a una inmensa población humana le llegue ese mensaje. A lo mejor a un señor que esté en el Congo persiguiendo su alimento diario, pues a lo mejor no le llega la noticia. Pero a la inmensa mayoría de la sociedad humana sí le va a llegar. Y el problema que puede ocurrir, y son los riesgos que este informe señala, es que el riesgo ocurre a dos niveles. El primero, puede ocurrir un shock ontológico. ¿Qué es un shock ontológico? Es cuando lo que nosotros entendemos como nuestra realidad estándar se fractura. Nosotros estamos acostumbrados a sentirnos el número uno de la Tierra, estamos en la cumbre de la pirámide evolutiva y miramos el universo desde nuestra centralidad. Nos podrán haber dicho mil veces que la Tierra no es el centro del universo, pero a nivel psicológico el ser humano ve el universo desde sí mismo. Cuando probablemente le digan que el ser humano no es ni siquiera lo más importante del universo, puedes generar un shock bastante brutal.

0: Y ya depende de la realidad que nos muestren, porque ya sabes que se está hablando incluso de que detrás de este anuncio podría haber el anuncio de que nos estamos enfrentando a un tipo de inteligencia dimensional o de que procede de otros planos de la realidad. Es decir, si encima todo te dicen que la realidad no es como tú la entiendes, pues imagínate. Y un segundo nivel de choque, un segundo nivel de riesgo, es lo que ellos llaman el riesgo de una reacción autoinmune. ¿Qué es esto de una reacción autoinmune? Lo sabemos cuando ocurre en el cuerpo, que es que las propias células del cuerpo reaccionan de forma violenta ante algo que no tiene razón de ser y te hace daño. Pues en este caso, la sociedad podría reaccionar de forma violenta, no en sí mismo, ante el problema que se le presenta o el enigma que se le presenta, sino contra sí misma. Por ejemplo, ¿cómo va a reaccionar la población si sabe que las instituciones la han estado engañando durante 80 años? ¿Qué peso de autoridad tienen esas instituciones? Nosotros basamos toda nuestra estructura social en una pirámide de poder, que esto y esta duda que ofrezca esta revelación puede hacer que toda esa pirámide de poder se quiebre. Es decir, voy a confiar en el gobernante que me ha estado engañando, que no me ha contado la verdad sobre esto, que ha estado desviando dinero sin mi consentimiento para hacer cosas que no me decía. Ese es un problema bastante importante que en su momento habrá que decidir cómo se resuelve.
1: Cristian, estabas haciendo una señal justo cuando es el momento de que intervengas, porque esto de las otras dimensiones, de otras realidades que no son la típica o arquetípica ufología de extraterrestres.
2: Hay muchas cosas que comentar aquí y es muy interesante esto último que está diciendo, lo que estamos hablando, por esa reacción que puede tener la humanidad. Y es que si uno analiza un poco los casos de testigos que se han encontrado un poco con estos casos insólitos de avistamiento, ya no digo de abducciones, simplemente avistamientos, ha habido una especie de shock psíquico que le ha provocado una desazón, un sentimiento de negatividad muy profundo, como algo interno, ¿no? Como si realmente la psique humana no estuviese capacitada o preparada para encontrarse o chocar con esa otra dimensión, esa otra realidad. Y digo bien esta otra dimensión porque estamos hablando un poco desde el punto de vista cinematográfico. Yo creo que es muy Disney comparado a la realidad de los casos que al menos que nos han llegado a los ufólogos de cuando se han encontrado con esto, que suelen ser más desagradables en general por el rastro que deja psíquico, como digo, esa neblina mental. Es como si la mente humana no estuviese, al menos la racional, no estuviese capacitada para captar a la vez toda esa información, ¿no? Como que hay otra forma del propio cerebro de analizar y que no encaja con el lóbulo frontal o la forma racional, digamos, que tenemos los humanos de valorar una situación, ¿no? Ya no digo el contexto social del que estaba hablando Antonio, sino más bien ese choque interno del propio ser humano con esa otra dimensión, y en muchos casos se han encontrado con ciertas apariciones, ciertos seres arquetípicos, ¿no?, que dentro del inconsciente colectivo suelen tener un denominador común, como esos encapuchados o seres casi que endemoniados muchas veces. Esto también aparece dentro de la casuística ufológica que creo que podría ser, que habría que analizar antes de dar una señal, ¿no?, un aviso a la humanidad de que no estamos solos. Claro, pero ¿solos dónde? ¿En el universo? ¿En la dimensión? ¿En la Tierra?
1: ¿Y en qué universo?
2: ¿Y en qué universo?
1: Llevan tiempo diciéndolo los físicos, es que hay multiversos. Entonces, ¿de qué universo hablamos, ¿no?, y de dónde venimos? ¿Y cuál es realmente el universo que se está mostrando, ¿no?, y que vemos cuando esas apariciones y desapariciones de objetos que no tienen lógica, si la tendrían, si son saltos dimensionales de un universo a otro? Y muy interesante. La verdad es que este tema, bueno, como todo lo que nos trae Antonio, pues yo les recomiendo a todos ustedes, amigos oyentes, y luego Antonio nos va a decir la dirección o cómo se puede llegar, que no dejen de revisar la página web de la Sociedad de Investigaciones Biofísicas Betelgeuse de Granada, que es una maravilla, está llena de información muy, muy interesante, donde, entre otras cosas, pueden leer este artículo extenso que ha escrito Antonio Salinas sobre este plan que hoy nos está contando. Juan, creo que debías decir algo, ¿no?
3: Sí, yo era cambiar un

0: poco el enfoque, porque cuando Antonio nos está hablando de esta organización, que son evidentemente eminentemente sanitarios, creando protocolos para atender a la gente que ha tenido un encuentro, digamos, extraño, quería saber si realmente esta gente tiene mucho trabajo, y no es en broma, sino si ellos publican a cuánta gente atienden, porque entiendo que los protocolos serán diversos y varios, y que, no sé si lo sabrás o si lo publican, qué tipo de protocolos tienen o en cuántos campos se dividen, si es para apariciones, para abducciones, para, no sé, ¿se sabe algo de lo que hacen, de cuánto trabajan, entre comillas, y números sobre el?
1: En su página, yo por lo que he podido ver, esa información no consta. Yo imagino que todos los médicos que forman parte de su organización seguirán los protocolos que ellos mismos promulgan, ¿no?, en sus diferentes consultas o en lo que hagan. Pero sí parece que el objetivo de la fundación es más dirigirse a, ¿cómo te diría yo?, a la comunidad de salud internacional, que atender ellos como fundación a personas. Aunque independientemente, pues, como te digo, como médicos que son, pues seguramente atenderán si les llega a alguien en este sentido. Pero ellos se vuelcan mucho más en estudios científicos para arrojar protocolos o arrojar caminos que seguir, ¿no? Porque como hablaba de este, las heridas biológicas que sufren los testigos, pues ellos hacen un análisis sobre lo que sufren los testigos, cuál puede ser el origen, cuál podría ser el tratamiento, y eso lo ponen a disposición de la comunidad médica, por así decirlo.
2: Lo que está claro, Antonio, que para que hayan llegado a hacer lo que han hecho, y ahora vamos a hacer una pausa dentro de un ratito y enseguida después nos vas a contar las líneas o los ejes fundamentales de ese plan, para que hayan hecho eso es porque debe haber una casuística importante, no sea algo anecdótico, sino que todos estos profesionales han detectado un problema que por lo visto pues tiene una entidad, porque nadie hace un plan para tres casos aislados. Los planes se hacen ante contingencias, ante epidemias, ante algo que es preocupante para la salud, en este caso. Y bueno, el hecho de que sea por esta causa todavía más preocupante.
3: Y que ellos ya conocerán. Y que,
2: claro, además porque están tratando.
3: Claro.
2: Están tratando. Entonces, imagino que, aunque no lo digan, pero yo supongo que tú estás de acuerdo conmigo, Antonio, que debe ser algo de un volumen suficientemente elevado, ¿no?
1: Completamente de acuerdo. Además, ellos también se apoyan mucho precisamente en otras publicaciones científicas que ya está habiendo sobre el tema. Entonces, digamos, es una bola que va creciendo con el tiempo, no solo en la casuística que ellos puedan conocer de primera mano, sino que se está generando un corpus de ciencia alrededor de este tema, que aunque nos duela un poco, porque es verdad que los ufólogos llevamos detrás de esto 40 años y parece que nos han hecho borrón y cuenta nueva, pero bueno, en cierta manera está bien, ellos están aprendiendo desde cero, la ciencia está aprendiendo desde cero cómo es este fenómeno y cuáles son las características que tiene, y entre ellos mismos se están diciendo las cosas que hay que tener en cuenta.
2: Pues vamos a hacer esa pausa que decíamos y enseguida te vamos a preguntar fundamentalmente por las líneas maestras. Hombre, no podemos contar el plan entero porque es muy extenso. Así que yo, en primer lugar, invito a todo el mundo a que se lea tu artículo y luego también que se vayan a la página de la Fundación, donde ahí tienen los documentos originales y se pueden descargar, porque esto es transparente, es decir, ellos no están ocultando nada y esta Fundación tiene todo a la vista. Así que hacemos esa pausa y seguimos hablando del tema.
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2: Yo creo, Joaquín, que sí sucedió, ¿sabes? Mucha de la gente que yo me he encontrado ahora, que ya tenían unos cuantos añitos, gente que incluso de la península que fue allí para ver lo que ocurría, me dijeron que aquello había transformado su vida. Nunca habían visto nada y quizá no fue una transformación física exterior, sino una transformación interior. Y en segundo lugar, yo creo que aquello fue parte de todo un plan que hay, muy inteligente por esas entidades, que no sé, interdimensionales, me gusta llamarlas a mí, para acostumbrarnos a su presencia. Yo creo que hay suficientes pruebas en todo el mundo de que han estado aquí, de que han dejado pruebas, no solamente ahora, sino en la antigüedad, y como si nos estuvieran preparando para ese cambio de conciencia que deberíamos de tener para aceptar que no solamente existimos aquí nosotros como seres inteligentes y conscientes, sino que hay otras entidades, otros seres que están viviendo por ahí. Y yo creo, llevo diciéndolo muchos años, que el contacto está inminente, ese contacto, esa comunicación ya vis a vis.
3: Pues eso mismo nos contaba Miguel Blanco el año pasado en La Gran Noche de los OVNIs, y la verdad es que yo se lo llevo escuchando a él, como él dice, pues desde los años 80. Y bueno, no le falta razón. Miguel tiene muchísima información, ha hablado con muchos testigos, es una persona con una capacidad muy grande de análisis, también es psicólogo, además de periodista, y él siempre lo había dicho, es decir, esto es un plan. Lo que pasa es que el plan él lo atribuía a las entidades. Ahora estamos viendo cómo ese plan de las entidades puede ser contestado por un plan de una fundación, en este caso internacional, pero quién sabe si no también hay planes, que estoy seguro que sí, que son de los gobiernos o a lo mejor más que de los gobiernos, de entidades gubernamentales u oficiales o paraoficiales que están detrás de todo esto. Entonces lo que vamos a preguntar ahora a Antonio es que nos cuente cuáles son las líneas maestras de este plan para que conozcamos qué está haciendo esta fundación precisamente para poner a servicio de la sociedad pues las herramientas necesarias para que esto no sea traumático.
4: Bueno, pues antes de que se me olvide, pues vamos a decir que esto que estamos contando hoy se basa fundamentalmente en dos fuentes. La fundación lo primero que hace es desarrollar un paper científico que va por los canales de las ciencias normales y que tiene su propio, digamos, idioma un poco más complejo, más árido, más de estadísticas, de valores, de bueno, un paper científico, está dirigido para científicos. Y luego tiene un documento médico que está dirigido a la comunidad médica, que tiene un lenguaje más amable. Estos dos documentos, como tú bien decías, están linkados en el artículo de la SIP, porque yo siempre pongo las fuentes de toda la información. Por supuesto, lo pueden conseguir también en la web de la Fundación Anhiden, que es súper transparente, como tú decías. Pero si por comodidad quieren acceder a esa documentación, nada más que entren en sipbetelgeuse.es, y como es uno de los últimos artículos, pues lo van a encontrar bastante fácil. Dicho esto, lo primero que hay que decir es que el informe lo que hace es detectar grupos en zona roja o grupos de riesgo. Es decir, dentro de la población humana no toda la gente va a reaccionar mal. O sea, no es que a todos nos va a dar aquí un parraque y nos vamos a quedar tiritando cuando nos den la noticia. La gran mayoría pues lo asumirá bien. Pero es cierto que hay un grupo, un colectivo o un colectivo más o menos amplio de la población que, aunque es minoritario porcentualmente hablando, pero aún así son millones de personas, y eso puede, digamos, de alguna manera bloquear los sistemas sanitarios normales y generando un problema al final. Los grupos de riesgo fundamentales que detecta este informe son principalmente el más numeroso, el de las personas que ya de por sí tienen problemas mentales, problemas de depresión, problemas de problemas, digamos ya per se. Esos son un grupo de riesgo importante, al que se le unen también por las personas que, ancianos, por ejemplo, que viven en soledad o que no

0: no tienen una red social amplia que les pueda dar apoyo en un momento dado. Esto es el grupo más, más amplio de la población que estiman, y las estimaciones las han hecho siempre con la población británica. Todo el estudio se hace en base a la población británica, que no deja de ser pues más o menos un país más o menos occidental, como podamos ser muchos, ¿no? Ellos estiman que en este grupo estarían un 20% de la población del Reino Unido. Otro grupo minoritario, que sería aproximadamente de un 3%, serían los grupos religiosos, pero no hay que puntualizar que no es la religiosidad o el que sea creyente que no lo va a poder aceptar. En realidad, la gran mayoría de las religiones tienen mecanismos internos para aceptar otra inteligencia, otras realidades, porque favorecen lo que yo llamo el pensamiento mágico. Y el pensamiento mágico es un colchón para ante lo imposible. El problema lo tiene la mente cuando se enfrenta a cosas que no puede comprender. Pero si tiene suficiente pensamiento mágico, eso actúa como colchón y lo puede asimilar mejor. El problema está en que un pequeño sector de estas personas creyentes, que sería como un 3%, son literalistas o son fundamentalistas. Estas personas sí pueden tener un problema de shock ontológico cuando les digan que aquello en lo que han creído fervientemente pues no es como ellos piensan que es. Curiosamente, otro de los sectores también en riesgo, que representa un 8% de la población, es el sector de la ciencia. Porque a la ciencia lo que le falta es precisamente lo que hablaba antes, el pensamiento mágico. Y la ciencia, pues muchas veces cuando se enfrenta a aquello que no puede comprender o que se escapa a su conocimiento, lo más fácil que puede hacer es la negación. Os voy a poner un ejemplo y os lo vais a entender perfectamente. Yo hace ya una pira de años, cuando daba conferencias pues aquí en la Facultad de la Universidad de Granada, yo llevaba siempre el tema de los exoplanetas, hablando de la posibilidad de que hubiera exoplanetas mucho antes de que en 1995 se descubriera el primer exoplaneta. Y en aquel momento yo me encontré con el rector de la Facultad de Física, que me dio muchos problemas para dar conferencias sobre exoplanetas, porque decía que eso era imposible, que eso era un disparate, que eso no podía ser. Bueno, en aquella época más o menos lo podía entender porque todavía no se habían descubierto. El otro día me encontré con este mismo profesor, me encontré en una charla del Instituto de Astrofísica de Andalucía en la que estaban hablando precisamente de exoplanetas, de un tipo de exoplanetas, que ya, por cierto, llevamos del orden de 6.000 exoplanetas descubiertos. Pues el tipo, este profesor, estaba todavía en su negativa y así como con cierta sorna le decía, bueno, estaba aquí dispuesto a darte la brasa por la conferencia, pero más convencido. O sea, incluso después de todos los planetas que se han descubierto fuera de nuestro sistema solar, él se niega a aceptarlo. Y eso le pasa a muchos científicos. Por eso son un sector bastante importante dentro de la zona roja o la zona de riesgo.
1: Es decir, que eso sería un poco como convertir por parte de los científicos la ciencia, que no es eso, en una religión, porque realmente se trata de dogmas.
0: De cierta manera,
1: están como dogmatizando pues unos axiomas que no tienen ningún fundamento, que simplemente porque no se hayan descubierto hasta que se descubren. Y es como muchas cosas de la ciencia, que no tenemos ninguna prueba, sino que simplemente hasta ahora no se sabe otra cosa distinta y por lo tanto se mantiene como creencia el que no pueda existir o dejar de existir, pero en el momento que se descubra, pues, o que tengamos las herramientas para descubrirlo, porque el tema de los exoplanetas no era que no estuvieran ahí, era que no podíamos verlos, no podíamos calcular dónde estaban, ¿no?
0: Claro, pero la lógica te decía que pueden ser. Es como yo en esa misma conferencia le decía al conferenciante, porque en todas las conferencias que yo he escuchado sobre exoplanetas, en toda la información que hay, nunca se habla de exoluna. Y yo le decía, vamos a ver, ustedes me están dando aquí la información que les llega por telemetría, por cosas que están viendo sobre la variación de la gravedad en su estrella y tal, de esos planetas. Pero yo entiendo que la gran mayoría de esos planetas tienen lunas. Y esa información que ustedes están obteniendo no es solo del planeta, sino que viene todo mezclado.
1: Claro.
0: Y me dio la razón. Dice, claro, pues sí, pero lo que pasa es que como todavía no la hemos detectado, pues no hay grupos de trabajo sobre eso. Es como una cosa que se obvia, que no se mira.
1: Claro. Pues es tan importante el trabajo que están haciendo en Galáctica con ese mapa, Juan, del universo, ¿no? Y que imagino que ahí están también saliendo, por lo menos a esa profundidad de 7,5 mil años luz.

0: creo que es la distancia a la que están llegando, están apareciendo también precisamente porque es un mapa tan preciso aquellos puntos que puedan ser exoplanetas. Imagínate todo lo que
1: pasa. Sobre todo, claro, no es ponerle... le tienen que poner coto al universo, que además, bueno, es tan grande que es difícil imaginarlo, ¿no? Y nos lo decían, que trabajan en ello y que en 20 años probablemente tengan el mapa total del universo hasta 7.500 millones
0: de años
1: de profundidad. Sí. Sí, o sea, que no está mal.
0: Sí, es la mitad de la vida del universo, más o menos. Pues ahí van a aparecer muchos. Y evidentemente, claro, ahora con los medios que se tienen, con esos telescopios y sobre todo con esa... Más que los telescopios en sí, con la capacidad de proceso de la información. Porque claro, nos hablaba de tantos terabytes que conseguían cada noche. El problema es que toda esa información que antes se podía también recoger, pero luego no había forma de poder tratarlo. Hoy en día ya con la inteligencia artificial y con las máquinas potentes que se están generando, sí que se puede estudiar y se puede sacar muchas cosas. Y yo creo que en los próximos 20 años vamos a saber muchas sorpresas del universo gracias a esa investigación que está haciendo ahí en Teruel. Para saberlo mejor, Antonio, ¿cuál es? Porque por un lado nos has definido los digamos la tipología de los que pueden ser susceptibles de que se les aplique el plan. Pero ¿cuál sería el plan? ¿Cuáles serían las medidas que el plan conlleva para esta gente?
2: Bueno, lo que insiste este informe o este plan de prevención es que se deben las instituciones, los países deben empezar a plantearse hacer simulacros sobre este evento, simulacros en bolsa, simulacros de diferente tipo, para ver cuán reactiva puede ser la sociedad. Pero una vez sucedido eso, lo que dice el plan es que explican que hay como tres capas de seguridad que se deberían aplicar cuando eso ocurra. Primero, es una primera capa de, podríamos llamar, de autoayuda, y es que debe existir suficiente información fidedigna, de fuentes fidedignas, que una persona a la que las personas puedan acceder y que puedan informarse sobre lo que está ocurriendo. Esa sería la primera capa, que probablemente solventaría a la gran inmensa mayoría de la población. La segunda capa son lo que este plan llama los grupos de apoyo, que aunque tiene un nombre que recuerda un poco a Alcohólicos Anónimos y a otras asociaciones de este tipo, en realidad era la función que siempre han hecho las asociaciones, que desgraciadamente en nuestro campo pues han desaparecido casi todas. Pero tú recordarás, Joaquín, que eres veterano como yo, que hubo un tiempo en el que en España había decenas de asociaciones, cada una en su colectivo, en su núcleo geográfico, pues organizaba un poco... digamos, la actividad o la investigación o el conocimiento sobre esta materia. Yo, en lo particular, pues tengo la suerte de que nos reunimos casi todos los domingos con unos amigos también del programa, como son los amigos del Grupo Raudive. Nos reunimos la SIBI y el Grupo Raudive y tenemos profundas charlas sobre 1000 temas, con lo cual eso te da una capacidad de reacción, porque en esas charlas te puedes imaginar 1000 cosas que van a suceder. Y tú puedes, digamos, simular cómo serían esas situaciones en una charla amigable. Esa es, digamos, la segunda línea de contención en este plan. Y la tercera línea de contención ya sí es la línea clínica, que se debe de digamos, las instituciones tienen que fortalecerla para que sean capaces de asumir las personas que les van a llegar. Según el estudio, ellos hacían una estimación matemática y en base a la sociología de Gran Bretaña y los grupos de riesgo y todo, ellos estimaban que si ocurre un evento de este tipo, la asistencia clínica sería demandada por entre 300.000 y medio millón de personas en el país. Con lo cual, eso es un problema de salud pública, evidentemente. Claro.
0: Es como una epidemia de golpe, o sea, una pandemia, vamos. Tener que acudir rápidamente a los servicios de urgencias y eso colapsaría la sanidad, evidentemente.
2: Por otro lado, también lo que dan son este informe como unas líneas maestras de cómo se tienen que comportar las instituciones preventivamente ante esto. Es decir, ellos, todo el informe va en una línea de prevención, de preparación antes de que ocurra si ocurre algo.

0: ¿no? Y una de las cosas que dicen es que la honestidad tiene que brillar en las instituciones. Es decir, las instituciones tienen que ser suficientemente serias como para asumir lo que no saben y ser honestas para decir lo que no saben y lo que saben, para que la población pueda aceptar la información que le llega de ella. Pero luego, por otro lado, y esto es muy interesante y tiene algo que ver con la actualidad, y no sabemos hasta qué forma esto se está implementando ya, una de las cosas que recomienda el informe es que se cree como un panel descentralizado que no sea puramente institucional, pero que ofrezca confianza a la población. Me imagino que te habrás enterado que hace cosa de 2 semanas se creó un panel científico que uh-huh. capitanea Avi Loeb,
1: sí, sí.
0: rodeado por un grupo de científicos de primer orden, entre los que está Nally, el bioquímico este tan famoso.
1: El profesor Nolan, ¿te refieres?
0: Exactamente. Uh-huh. Y otro gente muy puntera para asesorar directamente a la Casa Blanca. Tú fíjate que Avi Loeb es una figura muy respetada a nivel científico, pero también muy respetada porque lleva unos años trabajando en eso por la población. O sea, la población no lo ve como el típico escéptico. La población lo ve como una persona que te va a decir la verdad, sea la que sea. Y es muy interesante que se haya creado ese panel ahora, porque desde luego, si se tiene que decir alguna verdad importante... yo no veo nadie mejor que Avi Loeb para que lo diga y que cale profundamente en la sociedad.
1: Sí, hemos tenido ya contactos con Avi Loeb. Israel Ampuero ha estado en contacto con él y nos está contando algunas cosas. Ya le iremos dando información a los oyentes. Pero es verdad que el hecho de que se le dejara fuera anteriormente, él lo decía en la entrevista que le decíamos, que bueno, no tenía tampoco ningún tipo de animadversión por ello, pero que el proyecto Galileo era algo que empezó a hacer lo que luego la NASA de alguna forma continuó, y ahí le dejaron fuera en aquel comité. Y él decía que bueno, que estaba muy contento de que alguien hubiera seguido un poco su iniciativa, ¿no? Y que le estuviera pues un poco segundando en lo que le estaba haciendo. Ahora no, ahora se le ha puesto al frente, y eso es algo muy importante. Yo creo que es un buen paso, porque si alguien está motivado en esto, si alguien lleva muchos años investigando esto y además tiene una mentalidad suficientemente amplia como para poder ser creíble, es sin duda Abraham Loeb, que yo creo que es el que más prestigio tiene entre toda la población, aunque entre sus colegas pues tenga sus más y sus menos, como pasa siempre, ¿no? Siempre hay rencillas, siempre hay historias entre colegas, eso es muy normal.
0: Sí, pero vamos, una persona con un currículum científico incontestable,
1: brillante, intachable,
0: absolutamente brillante, y bueno, pues podrás discutir con él sobre cuestiones, pero yo creo que se discute a nivel científico, y toda la discusión que él siempre ha mantenido, o sea, a nivel científico. Wow. Es que la ciencia funciona así, la ciencia funciona discutiendo y tratando de tirar abajo teorías, o sea que no hay nada extraño en que hayan tratado de tirar las teorías o las hipótesis de Avi Loeb sobre Oumuamua, por ejemplo, ¿no? Uh-huh.
1: Pues lo que has dicho tú antes de los grupos ufológicos, que en una época que, como tú bien sabes, pues habíamos muchos, había por todas partes, luego se fueron pues un poco diluyendo y actualmente pues quedáis poquitos, ya realmente hay muy pocos grupos que sigan en activo. Pero sería un buen elemento, sobre todo para los grupos que tengan tradición y que tengan experiencia, si esto al final se lleva a cabo, podría ser una herramienta de ese plan. Es decir, porque la labor didáctica que pueden hacer el grupo serio, grupos que tengan la cabeza sobre los hombros, es muy importante. Es decir,
0: es que de hecho el plan les otorga un papel importantísimo, uh-huh. les da el papel a esos grupos de significado, de dar significado a la realidad que se está dando. Es decir, son los que al final explican o permiten que la gente le dé un significado o una explicación a lo que están viviendo. O sea, es fundamental la labor de estos grupos.
1: Vosotros desde la Sociedad de Investigación de Biofísicas Betelgeuse, ¿tenéis algún proyecto relacionado con este plan?
0: Pues en principio no, porque esto salió en junio, uh-huh. y en principio no. Nosotros siempre estamos abiertos a cualquiera que se nos acerque. Hace 2 semanas estuve entrevistándome con 2 policías que habían tenido un avistamiento muy interesante aquí en Granada. Y bueno, la conversación no solo es su avistamiento, sino que una vez que yo ya reuní los datos, pues acaba hablando del tema, ellos se acaban sincerando, es como los ves como se van relajando, como encuentran cierta conexión. Es decir, nosotros siempre hacemos una función casi psicológica o de colchón con esta

0: realidad extraña, ¿no? Pero claro, depende de que la gente quiera acercarse a nosotros.
1: Quizá porque una de las necesidades que tiene la persona que se ha encontrado con lo desconocido es encontrar a alguien que le escuche y que no le juzgue, y sobre todo que le entienda. Es decir, ufólogos como vosotros, como los que hemos llevado muchos años en esto, como Cristian, pues cuando nos cuentan estas cosas no nos suena ni a raro ni a nuevo. Y por lo tanto esa cara que le ponemos a los testigos les tranquiliza mucho, porque se dan cuenta de que lo que a ellos le ha pasado no es algo único y exclusivo. Ellos no son bichos raros, sino que hay muchos más casos. Y cuando alguien se lo dice, después de escuchar toda su información, no se preocupe, y pues eso a ellos les ayuda muchísimo. Y creo que esa labor que pueden hacer los grupos, por supuesto los grupos serios, no vamos ahora a meter aquí fantasmadas, pero los grupos serios que hay, que bueno, que aún queda alguno, pues sería importantísimo, más allá, lógicamente, del papel pues eso terapéutico que puedan hacer los psicólogos, psiquiatras y demás, en casos muy, muy graves. Pero la mayoría, como tú bien has dicho, no van a ser casos graves, van a ser casos de perplejidad, de asombro, pues de nerviosismo ante lo desconocido. Supongo que eso sí lo tendréis en cuenta.
0: Sí, claro, obviamente. Y desde aquí yo, pues como tú, invito a todos aquellos veteranos que en un momento se quemaron con el tema de las asociaciones a que lo intenten recuperar, a que intenten crear su red de contacto y a restablecer esos grupos que creo que hacen una labor impresionante. Que no tiene nada que ver con lo periodístico ni con lo mediático, que es otra cosa, tú, Joaquín, lo sabes como yo, pero que es muy importante que esos lazos se restablezcan.
1: Yo creo que sería el momento, a lo mejor ahora, de retomar todos aquellos viejos grupos de los que nos reuníamos hace 30 años, 20 años, y que estábamos tan activos, porque ahora quizás seamos mucho más necesarios que entonces. A lo mejor es el momento de que los, entre comillas, los viejos rockeros volvamos a ponernos la cazadora de cuero, ¿no? Y llevar esto adelante. Pues, Antonio, muchísimas gracias. Ha sido un placer tenerte esta noche en el programa. Te esperamos en la gran noche de los OVNIs y enhorabuena por ese trabajo que estás llevando adelante y que está llevando la Sociedad de Investigaciones Biofísicas, Betelgeuse, y por supuesto por esa página web tan interesante.
0: Muchas gracias a vosotros y nada, tú sabes que cuando lo necesites o te parezca algo interesante, pues por aquí estoy.
1: Un abrazo.
0: Un abrazo a todos.
1: María José, ¿querías decir algo?
2: No.
1: Creo que no sé si alguien está haciendo alguna cosa en las redes o hay alguna cosa urgente.
2: No, yo voy a encontrar una cosa curiosa, si hay tiempo la digo, si no la digo después.
1: Tienes un minuto.
2: Un minuto. Uh-huh. Vale, yo le he preguntado a la IA qué pasaría en España si nos dicen a los españoles, nos hacen una revelación así. Dice que los primeros minutos serían memes, bromas, vídeos virales, luego entraríamos en una incredulidad generalizada y luego habría una mezcla de fascinación y nerviosismo para luego entrar en pánico y en una ansiedad colectiva, especialmente en personas vulnerables o con creencias muy estructurales.
1: Es que los españoles somos así. Pues vamos a dejarlo aquí porque es el momento de conocer lo que está ocurriendo en la región de Murcia, en España y en el mundo, con el boletín informativo de las 11 de la noche de Onda Regional, pero enseguida, cuando nos informemos de todo, volvemos de nuevo a estar con todos ustedes aquí en El Último Peldaño. Hasta ahora.

0: Son las 11 de la noche.
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0: Hola, ¿qué tal? Buenas noches. España acaba de ganar a Bélgica con un marcador de 2-1. Es el segundo gol ha sido de Mikel Merino, aproximadamente en el minuto 85. El primero lo metía Ferran en la primera parte, en el minuto 29. Y 11 minutos después metía Bélgica ese único gol que han metido. Bueno, pues ya hemos pasado estos cuartos de final de este Mundial de Fútbol. Ahora nos queda la semifinal. Y aquí en la región de Murcia está estabilizado el incendio forestal declarado en la pedanía lorquina de Río tras arrasar 13 hectáreas de monte bajo situadas junto a la carretera de Caravaca y próximas al casco urbano de Lorca. El fuego, que comenzó poco antes de las 6 de la tarde, se ha propagado con rapidez y ha movilizado a 3 helicópteros.

0: Helicópteros de la Dirección General de Seguridad Ciudadana y Emergencias para las labores de extinción, según indicaba el 112. Y en Almería las labores de extinción se intensifican hasta ahora con los efectivos terrestres, ya que los aéreos se han tenido que retirar por falta de luz. Sin embargo, el viento ha dejado de soplar con tanta fuerza como lo hacía esta tarde y se ha abierto lo que se considera una ventana de oportunidad. Por otro lado, han concluido las autopsias, no así la identificación de esos 12 cadáveres, porque todavía se tiene que cotejar con las muestras biológicas de los familiares. Siguen habiendo 8 heridos, 4 de ellos muy graves, que han tenido que ser evacuados e ingresados en la unidad de quemados de los Hospital Virgen del Rocío de Sevilla, y otros 4 permanecen en el Hospital de Torre Cárdenas, en Almería. Y es que el fuego se convirtió en una trampa mortal para los fallecidos, 4 de ellos de una misma familia que intentaban huir de las llamas en su coche cuando quedaron atrapados. Otro grupo de 9 personas intentó huir a pie y solo 2 han conseguido salir con vida. Según las autoridades, les avisaron del peligro, pero no siguieron las instrucciones de evacuación. Esta tarde, el ministro Marlaska recordaba la importancia de seguir estas instrucciones.
1: Las instrucciones no son recomendaciones, las instrucciones de las autoridades competentes son obligaciones, son deberes, y eso lo que hace es ayudar a salvar vidas.
0: Y es que el fuego se expandió muy deprisa, 15 kilómetros en 2 horas. En Bedar son 950 habitantes, están todos muy diseminados, pero el alcalde y la Guardia Civil se dedicaron a ir casa por casa avisando a los vecinos. Ángel Collado, alcalde de Bedar.
2: Actuamos desde el primer momento, tocando puerta por puerta, sacando a los vecinos, incluso los que no querían, le insistíamos en que tenían que salir, son titánicos, belgas, algunos de ellos lo he casado, y por tanto ese sentimiento de tristeza y de profundo dolor.
0: El gobierno andaluz defiende esta opción, la de avisar casa por casa. Asegura que era mejor que mandar una alerta a los móviles, ya que ese aviso hubiera llegado a una región muy amplia y en ese momento solo peligraba la zona de Bedar. Y además, no todos los vecinos tenían que actuar igual. Juanma Moreno Bonilla, presidente de Andalucía.
3: De aquí había casos donde había que confinar, o sea, se tenían que quedar en casa, no salir de casa, y otros en los que tenían que salir de casa. Y en los que tenían que salir de casa, según me han explicado, ni siquiera las rutas eran las mismas. Con lo cual, mandar un solo mensaje era generar confusión.
0: Por el momento, 600 personas están desalojadas de sus casas. Algunos de ellos están instalados en el Polideportivo de Garrucha. Mayoritariamente son vecinos de Los Gallardos y de la pedanía de Alfix, que ha sido evacuada en su totalidad. Y Ecologistas en Acción denuncia que más del 90% de los incendios que se producen se originan por la intervención humana, ya sea una imprudencia, negligencia o intencionadamente. La organización reclama más vigilancia sobre el terreno y un incremento de las campañas de sensibilización. Si la inmensa mayoría de los fuegos se inician por la mano del hombre, muchos de ellos son evitables. Es lo que sostiene el portavoz de Ecologistas en Acción, Miguel Ángel Hernández, que pone como ejemplo el fuego originado en Almería.
4: Pero en este incendio se está hablando de que ha podido ser un tendido eléctrico. ¿Cómo puede ser que un tendido eléctrico falle y caiga un cable y genere un incendio? Bueno, pues a lo mejor, y estamos conjeturando, ha sido por un deficiente mantenimiento. Por lo tanto, ahí, si hubiéramos hecho las cosas bien, a lo mejor lo hubiéramos evitado. Por lo tanto, en todo aquello que depende del ser humano, tenemos que poner el mayor de los empeños para reducir al mínimo ese tipo de situaciones.
0: La iniciativa legislativa popular de climatización en los centros escolares ya ha sido registrada en la Asamblea Regional. Una vez admitida a trámite, los promotores tienen 6 meses para conseguir las 10.000 firmas que avalen esta proposición de ley, que busca dotar de las condiciones térmicas adecuadas y seguras en los centros educativos. El grupo promotor de esta iniciativa lo integra la Federación de Asociaciones de Padres y Madres y Alumnos, los sindicatos UGT, Comisiones Obreras y STERM y de estudiantes. Llevan meses denunciando las temperaturas excesivas en las aulas que hacen inviable dar clase en condiciones de seguridad. La denuncia la llevaron a la Inspección de Trabajo y al Defensor del Pueblo. Ahora han registrado esta ILP en la Asamblea Regional. Marisa Maldonado, de la FAPA Región de Murcia.
5: Los centros educativos públicos son los únicos espacios en los que nuestros menores están en condiciones en los que se está poniendo en riesgo y en peligro tanto su salud como la educación. Y bueno, no nos podíamos permitir dejar de hacer todo lo que esté en nuestra mano para instar a la Asamblea Regional a que haga una ley.
0: Terminamos. La información vuelve a esta casa mañana a partir de las 8 de la mañana con el matinal y con Ángel Boluda, pero recuerden, tienen toda la actualidad en orm.es y en nuestras redes sociales.
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Amigos oyentes, bienvenidos a la segunda parte del último peldaño, después de esa victoria de España, que por supuesto todos nos alegramos muchísimo y que ya nos mete todavía más nervio en el cuerpo para la siguiente etapa. Así que vamos a entrar de nuevo en lo que nos queda, que es mucho y muy interesante en el último peldaño.

0: Pues estamos a muy pocas semanas ya de esa gran noche de los OVNIs 2026, edición número 36, en la que vamos de nuevo a mirar al cielo para ver qué sucede en esos firmamentos tan maravillosos que tenemos encima, en una noche cualquiera, como decía Antonio José Álex. No esperamos nada, no tenemos contacto con Zeta Raticulí, no tenemos nada de eso, como decía Carlos Jesús, no tenemos nada de eso. Pero sí tenemos una fe muy grande en que no estamos solos. Eso es algo que no, nadie nos va a cambiar, esa fe, porque es una fe científica. El universo es muy grande, no sabemos si infinito, pero es ilimitado. Y en ese universo tan grande tiene que haber más seres que piensen, que sientan y que sean capaces de llegar hasta aquí. Por eso hacemos todos los años una vigilancia del cielo. Este año, el día 31 de este mes, de julio, vamos a mirar al cielo. Y estamos ya formando grupos por todas partes, estamos moviéndonos a todos los niveles. Y este año tenemos la gran fortuna de que hay amigos que quieren ayudarnos a coordinar zonas, lugares concretos, y hay varios grupos que están encargándose de llamar a gente para que vayan a un lugar geográfico muy concreto y allí todos juntos están mirando al cielo. Y nosotros luego estaremos con ellos, incluso estarán a través de Zoom, veremos lo que están haciendo. Y uno de ellos va a estar en Sevilla. Y bueno, pues con Javier Lobato Bernal, un gran amigo, que lo va a coordinar y que, con el cual, pues vamos a hablar ahora mismo. Javier, buenas noches.
1: Hola, muy buenas noches, Joaquín, ¿qué tal?
0: Bueno, estamos encantados de tenerte en el programa, en el último peldaño, un honor. Javier es un gran investigador, un hombre que lleva también muchísimos años haciendo divulgación y haciendo información sobre ufología, parapsicología y todos estos temas que tanto nos gustan. Y este año nos va a ayudar en la noche de OVNIs. Cuéntanos, ¿qué vas a organizar para esa noche?
1: Pues mira, vamos a organizar ya está confirmado un importante número de personas que van a asistir. Y vamos a trasladarnos en esta ocasión a muy cerca del aeropuerto de Sevilla, que es cierto que la contaminación lumínica nos va a limitar mucho, pero no obstante, la casuística OVNI, como tú bien sabes, Joaquín, nos indica que los aeropuertos son, especialmente en los últimos 20 años, han sido foco de muchísimos avistamientos OVNI, ¿no? Incluso en Sevilla no hace mucho, en varias ocasiones han cerrado el espacio aéreo del aeropuerto de Sevilla, por lo cual este año he querido hacer la alerta OVNI en esa ubicación.
0: Pues eso es, la verdad que es un aliciente más, ¿no? Para tener un poco algo más que probar, ¿no? Que ir cambiando, digamos, puntos de vista y puntos de observación para ver qué pasa. Como digo, este es tu caso, iremos en los próximos programas dando más información de otros grupos que se están también formando en otros puntos de España. ¿Cómo vais a organizar? ¿Cómo vas a llevar la noche para que nosotros tengamos también una idea? Y luego, cuando conectemos contigo, veamos cómo estáis ahí, cómo se está llevando a cabo la observación en el enclave.
1: Bueno, pues tenemos pensado llevar visores nocturnos de estos de alta generación, unos amiguetes que van muy bien equipados. Es cierto que no es necesario a ciencia cierta y tener un equipo muy, muy importante para una alerta OVNI. Tú lo sabes mejor que nadie, que a simple vista es lo mejor, pero sí, pero es cierto que llevamos visores de todo tipo, visores infrarrojos,

0: ¿Tienen algún correo, algún teléfono, algo donde puedan llamar?
1: Bueno, tienen mi blog, que es javierlobato.org, y le dan la pestañita de contacto y por ahí mismo me pueden contactar. Y de todas formas, yo ya tengo publicaciones en YouTube incluso de cómo llegar al sitio paso a paso a donde vamos a hacer la quedada, ¿no? Y donde podemos, va a ser un descampado con bastante amplio para que el que quiera ir en coche no tenga problema de aparcar allí, ¿no? Y entonces, pues, va a estar aquello interesante, ¿no?
0: Estupendo.
1: Pero vamos, ya está todas las digamos, las indicaciones para llegar al lugar están ya subidas a internet.
0: Por supuesto, y aquellos amigos que quieran, que nos digan, oye, que nosotros queremos ir con Javier al grupo, que sean gente de la zona de Sevilla y tal, pues si nos lo dicen, nosotros inmediatamente te lo mandamos para que tú puedas ponerte en contacto con ellos y seáis la mayor cantidad posible de gente. Es una experiencia que hasta ahora no la habíamos hecho nunca, de concentrar, bueno, lo hemos hecho parcialmente, pero así de esta forma tan directa, no. Y es concentrar en un punto, además, con una razón, ¿no? El tema del aeropuerto, que es verdad que tiene ahí, es una zona caliente, y bueno, pues a ver qué pasa. Es una variación que estamos haciendo esta noche de Osonis con respecto a otros años y puede ser muy interesante. Así que yo creo que va a ser estupendo. Javier, no te vayas porque los oyentes nos mandan de vez en cuando pues una serie de vídeos o de fotografías de cosas que han visto y bueno, pues nosotros intentamos investigarlo. Juan Sánchez, que es el que está en esta ocasión ha investigado los dos ejemplos que vamos a ver ahora, nos lo va a explicar y también nos gustaría cuando tú lo veas que nos des tu opinión. Y por supuesto la de Cristian, que está también aquí. Vamos con la primera de ellas, que nos la manda Chesco, y que es una foto de una vecina de la Roda de Andalucía, de tu tierra, de Sevilla, en la que, sí. Bueno, pues parece ser que el pasado 5 de septiembre del año 2022 apareció un objeto en una foto al lado de la luna. Ella dice que no vio el objeto, sí que veía la luna, hizo la foto, pero ahora veremos en las siguientes imágenes cómo al lado de la luna, a la derecha de la luna, se ve un extraño objeto que parece, le da la impresión, de que se refleja o que proyecta sombra sobre el disco lunar. Ahí se ve ya mejor ese objeto pequeñito que está, digamos, un poquito más abajo y a la derecha, y que si se fijan bien los oyentes que nos están viendo a través del streaming y los que nos ven en la 7 televisión, sobre el disco de la luna se ve como un triángulo oscuro que podía ser, en teoría, la sombra de ese objeto. Bueno, pues nosotros, ahí lo vemos mejor, está ampliado, ahí se ve el objeto a la derecha, sí. Y luego sobre el disco lunar, pues se ve un muy, muy tenue, un triángulo negro que podía parecer un poco recordar el contorno de ese objeto que está a la derecha. Ella, repito, no vio el objeto, ahí no había objeto, eso apareció en la fotografía, no estaba, a simple vista no se veía. Y como vemos, esas dos flechas marcan el objeto a lo que está más bajo y la sombra a lo que está más alto. Pues Juan Sánchez lo ha investigado y, bueno, incluso ha localizado a través de programas de simulación las fases de la luna ese día en ese lugar, y la luna sí que estaba.
2: Sí.
0: Y de esa manera, ¿no?
2: Sí. A ver, parecía la luna desde el principio, pero por si acaso dijimos, conocemos el lugar, la hora, vamos a coger un programa que simula el cielo en cualquier sitio de la Tierra. Y efectivamente salía esa luna, salía además idéntico, la simulación era muy buena. Con lo cual la luna estaba. Una pista que nos dio la persona que enviaba era que ella no veía esos puntos cuando miraba la luna, lo cual nos hacía suponer que podían ser reflejos. Uh-huh. Pero es que aparte de todo esto, los reflejos, bueno, yo creo que son reflejos de la óptica de la cámara, y además creo que son dos reflejos, los dos iguales. Aquí no se advierte demasiado, pero si cambias el contraste, uh-huh, probablemente serían reflejos de la propia luna en chiquitín, en dos planos, uno más intenso y el otro menos intenso, pero como la luna está muy, muy iluminada, pues uh-huh, aparece como una sombra. Uh-huh. Probablemente sea el efecto de una aberración, de coma o de trefoil. Yo creo que era coma. Y además, los dos tienen la misma forma. Entonces, casi con toda seguridad, es un efecto, digamos, de la propia óptica de la cámara.
0: La cámara, en este caso del móvil, con lo que lo he hecho. Javier, ¿estás de acuerdo?
1: Coincido por completo. Uh-huh. Coincido por completo que es un efecto óptico, incluso porque, claro, viendo las dimensiones que tendría el objeto, sería un objeto gigantesco.
0: Claro,
1: eso,
0: y para tener
1: visto,
0: esa sombra en la luna, imagínate.
2: Esa era otra.
1: Si usamos un

0: con la trigonometría, sí. Ese objeto era pues casi un más grande que un meteorito, ¿no?
1: La estrella de la muerte.
0: Se hubiese detectado seguro.
1: Kilómetros, sí. Totalmente. Kilómetros. Cristian, tú también estás de acuerdo, ¿no? Que es un reflejo.
2: Sí, yo no tengo mucha idea de óptica, reflejos de luz, pero...
1: Lo dice Juan.
2: Vamos, me lo creo totalmente. Sí, me quedo con la gran sincronicidad, porque así empieza, así vamos a ver que empieza de lo que, el tema del que vamos a hablar ahora.
1: Por eso nos ha venido muy bien, tener precisamente el ver un objeto en el... Y lo que viene después también, ahora vas a ver el siguiente caso, que porque ellos vieron un objeto moverse, ¿eh? Y que aparecía y desaparecía, ¿verdad? Sí. Bueno, pues vamos a ver el siguiente caso, porque el siguiente caso nos lo manda Jano desde Asturias y nos dice que el sábado 4 de julio, es decir, el sábado pasado, en Oviedo, en Asturias, a las 17:38, vio un objeto que brillaba intermitentemente, es decir, que aparecía y desaparecía. Parecía una esfera tipo buga, pero lo curioso que dice Jano es que aparecía y desaparecía. Se ve bastante mal porque era muy pequeño y el cielo está azul, lógicamente es una hora muy diurna de las 5:30 de la tarde, pero sí que se ve un poquito ahí cuando él amplía con el zoom del teléfono, se ve un puntito blanco que aparece y que desaparece, que hace como que está y no está. Y luego si ahora cuando dejemos de ver el vídeo y veamos las capturas que hemos hecho de esa imagen, veremos que se trata efectivamente de un objeto, ahí lo tenemos, es un objeto esférico aparentemente, blanco, y que se encuentra en el cielo, es decir, que está realmente, es un objeto aparentemente sólido que está en el cielo. En el vídeo sí que lo vemos, a lo mejor es bastante más difícil, pero hay que verlo con mucha definición. Vemos cómo aparece y cómo desaparece. El objeto va moviéndose en el cielo, va como evolucionando muy lentamente, y ahí lo tenemos dentro de un círculo rojo, y luego vemos cómo en ese mismo círculo pues va y desaparece, ya no está el objeto. Y al ratito vuelve a aparecer, y así sucesivamente. Juan, ¿qué puede ser este extraño objeto que Jano grabó con su móvil?
3: Pues creo que se trata de probablemente de un globo que está a gran altura y que aparece y desaparece porque el software de la cámara lo que hace es enfocar y desenfocar. Como no tiene un objeto grande en el que puede bloquear el enfoque, lo que hace es hace un zoom y lo va en una dirección y en otra. Y entonces, claro, cuando enfoca a infinito se ve el objeto, y cuando vuelve a desenfocar porque busca un objeto más contundente, pues desaparece. Y además ahí en el móvil se vería chiquitín, pero ampliándolo con el ordenador, con un monitor más grande, lo que me di cuenta también es que a la vez que enfocaba eso, se enfocaban algunas partes y se desenfocaban algunas partes, no tan blancas, ¿verdad? Pero sí que había ese movimiento. Uh-huh. Entonces podría ser muchas cosas, pero creemos que es un globo probablemente de estos de...
1: Un globo meteorológico, de estos que se tiran para la... digamos, globo sonda de la atmósfera, ¿no? Para medir, pues eso, parámetros atmosféricos, y que todos los días se tiran muchos. Aquí en Murcia también salen, desde cuando hemos tenido, que nos han mandado los oyentes, vídeos de cosas iguales a esta. Lo que pasa es que, si a lo mejor estaba más cercano y la cámara lo podía enfocar mejor, pues aquello tenía más definición y se veía pues la esfera mucho más clara. Aquí se ve muy mal porque, primero, el cielo está súper radiantemente iluminado y luego el objeto está muy lejos. Y por lo tanto, lo que tú dices, el autoenfoque de la óptica y sobre todo el software del teléfono, pues hace que aquello se esté buscando constantemente el objeto y no lo encuentra. Sí. Y aquello se enfoca, se desenfoca, y lo que pasa es que se confunde con el azul del cielo. Sí. Esa también es mi opinión. Lo que pasa es que yo quería que fueras tú, que eres el experto, porque yo de esto no entiendo mucho, yo digo como Cristian. Vamos a ver, Javier, que yo sé que también entiende bastante. ¿Qué opinas, Javier?
0: También habría que saber a qué hora exacta se tomó el vídeo.
1: A las 17:38.
0: 17:38.
1: 17:38.
0: Las 5:38 de la tarde. Ah, entonces, no, era por si podía ser ya un cuerpo celeste con el cielo tan limpio, podría ser un cuerpo celeste muy lejano. Pero si es a esa hora, no lo creo.
1: Con la cantidad de sol que hay a esas horas es difícil. Además fue, el día 4 de julio, que estamos en una época en la que hay muchísima luz a esa hora. Es decir, que realmente el cielo está súper radiante. Y además, como veis, no había nubes, ninguna. No había posibilidad de que enfocase otra cosa que no fuese el pequeño objeto. Y

0: la distancia a la que estaba el objeto era muy grande. Por lo tanto, la opinión es que eso, vamos a ver, nosotros no somos categóricos. Es decir, esto es lo que nos parece, es la opinión que tenemos en base a lo que estamos viendo. Que si luego se demuestra que es otra cosa, nosotros no tenemos ningún problema en darle la razón a quien sea. Y por eso siempre lo exponemos y lo ponemos a disposición de todos los oyentes y a los espectadores, tanto en el streaming como luego en la 7 Televisión, para si alguien tiene alguna hipótesis mejor, por supuesto que nos la mande, que nosotros encantados de ofrecérsela a los oyentes. Pero de momento, con lo que hemos visto y con lo que sabemos, creemos que esto es un globo, no sabemos de qué tipo, probablemente meteorológico, que está muy lejos y que la óptica de la cámara pues no acaba de enfocarlo.
1: Y al menos es una explicación plausible, o sea, posible, independientemente que si no lo fuera y fuera un otro objeto que desaparecía, pues mira.
0: Pues mira, ojalá fuese eso, ¿no? Ojalá fuese eso. Pues lo que sí queremos hacer es darle las gracias a Jano. Jano nos manda muchísimas cosas y es un gran oyente del Último Peldaño, y desde aquí le damos un abrazo y las gracias, como también se lo damos a Sesco por el otro vídeo, las otras fotos que nos han enviado. Y bueno, la única manera de que algún día encontremos un ovni es que seamos capaces de identificar lo que no es, separemos lo que realmente puede serlo de lo que pueda tener una explicación, y el día que no encontremos explicación a algo, pues empezaremos a tener una serie de casos que merece la pena investigar, porque son los que no encontramos esa explicación.
1: Claro.
0: Pues Javier, nada más que decirte, simplemente que muchísimas gracias por colaborar con El Último Peldaño, y que en la noche de los OVNIs, el 31 de julio, estaremos en contacto contigo, a ver si es posible que podamos conectar también a través de videoconferencia y podamos ver el ambiente que tenéis allí en la base, donde vais a estar, el número de gente que va, en fin, todo ese tipo de cosas que son tan interesantes.
2: Por supuesto que sí, Joaquín, allí estaremos y estaré encantado de participar con vosotros, como siempre.
0: Pues un abrazo muy fuerte y hasta ese momento.
2: Venga, un saludito muy grande para todos.
0: Y para todos ustedes, amigos oyentes, ya saben, lo que tienen que hacer es, si quieren participar, es enviarnos un correo o un WhatsApp diciendo dónde van a estar, cuál es su posición, un teléfono de contacto, pues si quieren que le llamemos por teléfono desde aquí, desde el programa, y sobre todo, pues, como dice María José, pues mucha paciencia y que tengan cobertura, porque si no hay cobertura va a ser imposible, claro, que podamos entrar en contacto con ellos, ¿verdad?
3: Que comprueben bien.
0: Que comprueben la cobertura. Eso sí. Es. Pues nada, dejamos aquí lo que esta noche queríamos decirles de la gran noche de los OVNIs y de lo que nos mandan los oyentes, y continuamos el programa, que está muy interesante.
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4: En la madrugada del 19 de septiembre de 1961, una pareja que viajaba por una carretera solitaria vio cómo el cielo se abría en silencio. Lo que al principio fue solo un destello, se convirtió en un descenso lento, casi deliberado, de luces que parecían buscarles. Desde un objeto suspendido sobre la ruta, figuras inmóviles observaban como si evaluaran cada uno de sus movimientos. Y entonces, el tiempo se quebró. 2 horas desaparecieron sin explicación, dejando atrás marcas, confusión y un miedo que no se apagó jamás. Betty y Barney Hill nunca volvieron a ser los mismos. Aquella noche, el viaje se interrumpió, convirtiéndose en la primera abducción moderna, un enigma que aún desafía a la ciencia y, sobre todo,

0: Nunca olvidaré la primera vez que tuve noticia de este caso. Leyendo un libro que se llamaba así, El viaje interrumpido. El libro era escalofriante. Tenía pasajes que causaban verdadero pavor, que te helaban la sangre. Algo tan sencillo como un viaje por la noche, por una carretera solitaria, se podía convertir en la pesadilla más grande que una persona puede tener, en este caso, que un matrimonio. Y no solamente eso, sino que cambió totalmente sus vidas. Les llevó por un camino absolutamente ignorado para muchos, denostado por otros, perseguido también por muchas personas, además, con un hándicap añadido. Y es que estamos hablando del año 1961, una pareja en la que el hombre era de color negro, porque hay que decir las cosas claramente, y la mujer era blanca. Es decir, en aquella época, en Estados Unidos, eso era muy, muy difícil de llevar, con el racismo que todavía había y sobre todo con la poca aceptación que había de ese tipo de matrimonios. Bueno, pues esta pareja tuvo que llevar adelante, aparte de ese problema duro, también tuvo que llevar adelante pues el estigma de contar que habían sido secuestrados por seres extraterrestres. Ese es el caso del matrimonio Hill, para mí unos héroes en todos los sentidos, y que abrieron una puerta a una casuística muy especial, las abducciones. Y esta noche Christian nos trae uno de los casos más históricos que hemos tenido jamás en este programa.
1: Bueno, es el caso histórico por excelencia de abducción. ¿Sí? Yo había escuchado hablar de él, pero es verdad que no le había metido mano con profundidad, y encontré este libro de ocasión, de esta librería de segunda mano, ¿no? Pues es un clásico ya, ¿no? El viaje interrumpido, de John Fuller. Que cuenta esta historia.
0: Cristian, ¿te das cuenta de una cosa que estás diciendo? Yo creo que estás diciendo una cosa mucho más importante, con mucho más calado del que a lo mejor nos podemos creer. Hay que volver a los orígenes. Es decir, no se puede avanzar si no se conoce lo que ha ocurrido. Muchos investigadores jóvenes están en casos recientes, están en teorías recientes, en cosas que, bueno, que son copias de cosas antiguas, pero que, bueno, que las van como recientes, y parece que no saben que hay unos casos emblemáticos que deben ser investigados a fondo para entender todo lo que pasa después. Y este es uno de ellos, porque mucha gente lo pasa como, sí, saben que existe, le ha contado, sí, el matrimonio Hill, las abducciones, el viaje interrumpido, pero ¿cuántos se han leído el libro? ¿Cuántos han investigado el caso? ¿Cuántos han pensado sobre lo que ahí pasa? Y eso que te está ocurriendo a ti, lo que me pasó a mí la primera vez que lo leí, creo que debería pasar por muchos de los investigadores que se precian y que quieren ser verdaderamente ufólogos hoy en día.
1: A ver, siempre en toda investigación hay que ir a la base, porque hay que saber de dónde venimos para saber a dónde vamos, y de eso va esta historia, ya llegaré a ello. Y es importante, además, verlo desde la perspectiva del tiempo, porque hay elementos que he visto que coinciden en otros muchos casos, no solo de abducciones. Y la verdad que es un caso maravilloso, en parte también triste, por el doble estigma, ¿no?, que estábamos hablando de esta pareja, porque hay que saber que, pues, quiénes son. Era una pareja pues de funcionarios. Bueno, Barney era una persona de color, veterano de la Segunda Guerra Mundial, uh-huh. Y bueno, yo trabajaba de funcionario en Correos. Y ella era pues otra funcionaria que se encargaba de asuntos sociales. Eso era, digamos, pues era un poco como nosotros, funcionarios por el día y
0: y ufólogos por la noche.
1: Y en este caso no eran ufólogos, pero sí su verdadera pasión, su verdadero trabajo era luchar por los derechos civiles, sobre todo de la comunidad negra, porque sabemos que, bueno, como era un poco la cultura de Estados Unidos en los años 60, bueno, y de la historia trágica y negra de la que venía, ¿no?, con el tema del racismo. Esa era su verdadera lucha hasta que se encontraron con esto. Y esto es lo que a mí me da también mucha credibilidad en este caso, porque no eran unas personas que quisieran contarlo, porque era un poco como que ya tenían cierto estigma, ya tenían una lucha, ellos ya tenían algo por lo que luchar y algo por lo que creer, uh-huh. Y esto a lo mejor iba a empañarlo o iba a restarles credibilidad a la hora de su verdadera lucha, que era luchar por la sociedad, los derechos civiles, ¿no? Entonces, de hecho, evitaron contar lo que les pasó en un principio, hasta que, bueno, salió a la luz y no tuvieron más remedio que hacerlo público.
0: Pues vamos a contarlo. Vamos a contarle a los oyentes qué le pasa a un matrimonio que va por la noche por una carretera solitaria, oscura, y ven algo.
1: La historia es impresionante. Ellos vienen de unas vacaciones, se habían decidido última hora, Barney había decidido hacer estas vacaciones.

vacaciones a última hora por tema de estrés. Y bueno, pues se van a Montreal, están por Canadá, ven las cataratas del Niágara, están haciendo pues un viaje de pocos días. Y a la vuelta, pues cuando vuelven a su localidad, ellos son de Portsmouth, que es una, bueno, una localidad que está entre Portland y al norte de Boston, digamos, el noreste de Estados Unidos, y pues van bajando por esta carretera, van hacia el sur. La última vez que ven la hora es cuando van por Lancaster, por Colebrook, que paran en un restaurante y bueno, él mira el reloj y ve que son las 10:05 de la noche. O sea, ya es noche cerrada, bueno, toman un café y siguen por la carretera. Y cuando llegan ya a la altura de Lancaster, empiezan a ver, Betty, la mujer, empieza a ver una luz en el cielo al lado de la luna, que ve pues que hace unos movimientos extraños, que no es algo común, ¿no? Ve que como atraviesa la luna, creo que es una forma tipo puro, tipo cigarro, tipo puro, este tipo de ovni tan famoso, ¿no? También por la época. Entonces pues se lo dice, Betty se lo dice a su marido, a Barney, y le dice, ¿has visto eso? Porque sabe que él pues conoce el mundo de la aeronáutica, conoce los aviones, el tema militar. Entonces le dice, mira, ¿has visto qué avión tan extraño? O será un satélite, ¿no? Entonces él, pues sí, le parece extraño, por lo que deciden parar el coche por primera vez y estirar las piernas y que la perrita que llevaban haga sus necesidades. Y es cuando coge el binocular, son prismáticos que llevaban en el coche, y él ve por primera vez, ya un poquito más de cerca, esa extraña figura, y ve algo que no es normal. Ve unas luces, ve ahí algo que no es normal. Pero él intenta racionalizar, pero es muy escéptico, no cree en absoluto en nada del tema ovni. Total, que al final pues deciden continuar. Pero ya se le mete un poquito el miedo en el cuerpo por el desconocimiento. Intenta racionalizar, eso pues a lo mejor es un avión militar, pero qué extraño, no se escucha nada. Importante, a él lo que más le alucina es que no se escucha nada. Pues ser una avioneta, ¿no? Por los movimientos, porque va hacia arriba, hacia abajo, hacia el lado. Luego él describe como el movimiento de una mosca. Por el tipo de movimiento que tenía aquello. Vuelven a parar el vehículo, vuelven a mirar, cada vez esa luz está más cerca, pero ellos continúan. Ella ya empieza con el nerviosismo a preocuparse y esto le irrita mucho al marido, porque ella no era una mujer muy tranquila, nunca se alteraba. Y él, una persona muy racional, y cuando ve que está todo el rato diciendo esto es de lo que habla la gente, lo que vio mi hermana, porque su hermana había visto un ovni hace unos años y le metió un poco la idea en la cabeza, esto es un ovni, esto tiene que ser algo extraño. Él ya irritado, al final otra vez vuelve a parar el vehículo, vuelve a mirar, ve que aquello no es normal y dice, mira, vámonos, tiramos hacia casa, porque cuanto antes lleguemos, pues mejor. Además, él se siente inseguro porque van absolutamente solos por la carretera. Él solo quería cruzarse con un vehículo policial o con alguien más para preguntarle que si sabía que podía ser aquello. Total, que en una de estas paradas del vehículo coge de las herramientas la palanca de cambiar la rueda y se la pone en el lateral como arma, porque diciendo, es que esto nos está siguiendo y cada vez está más cerca. Él tenía ya la sensación de que aquello iba por ellos. Total, que continúan Betty, Barney y su perrita, continúan hasta que llegan ya pues a la altura de White Mountain, ¿no? Que es una zona así muy famosa, que se llama, pues, que hay como dos montañas iguales, que son muy famosas por la zona, y ya empiezan a detectar que aquello ya está encima del coche. Encima, pero como a unos 30 metros. Entonces reduce la velocidad, coge una curva y aquello pues se adelanta y se pone delante, total, que al final decide parar el vehículo alejado de aquella luz. Pero se baja y algo dentro de él le hace acercarse para ver mejor qué era aquello. Coge los binoculares, se acerca como a 900 metros de aquello, estaría ya a 15 o 25 metros de altura, y ve con los binoculares, ve que tenía una serie de ventanas que rodeaban aquel aparato, con unas columnas muy finitas que diferenciaban las ventanas, y lleva a ver dentro una persona que le está mirando y otros seres por allí que ya empiezan a moverse y un poco a manejarse en unos aparatos que había por allí. Y ya se empieza a preocupar, porque empieza a notar como que aquello, el que le está mirando, que él describe como el jefe, el líder, le está dando algún tipo de mensaje telepático, porque oye algo así como que no te preocupes, quédate ahí, no te muevas.
Bueno,

0: Es cuando él en ese momento, evidentemente, echa a correr, se va directo al coche. Bueno, entre todo esto, la mujer Betty no paraba de llamarle. Él no la llegó a escuchar en ningún momento, ya sea en el vehículo. Total, que echó a correr, se subieron al vehículo y se fueron a toda prisa. Y es cuando de repente empiezan a escuchar, y este elemento es importante para mí, empiezan a escuchar un bip, bip, bip, bip, bip, bip, en la parte trasera del coche a la vez que vibra el vehículo. Y en ese momento estaban ya al sur, a la altura de Indian Hill, y ya tienen una especie de amnesia, no recuerdan nada, y de repente empiezan a cobrar como el sentido cuando ya están en la altura de Ashland, a muchísimos kilómetros de allí, y seguían conduciendo, habían conducido hasta allí, pero no saben muy bien qué ha pasado, no saben muy bien qué les está ocurriendo, están como confusos, la mente embotada. Deciden no hablar de eso, continuar el viaje, y ya pues llevan a casa, pero llegan a Portland a las 5 de la mañana, cuando estaba previsto que llegaran entre las 2 y media y las 3. Es cuando se percatan de que ha habido ahí un fallo temporal, y que no saben explicar, aparte de un tiempo que tampoco saben ellos qué ha pasado ni cómo han llegado de un punto a otro, ¿no? Cuando llegan a la zona de Ashland, es cuando, otra vez de nuevo, cuando empiezan a recuperar esa conciencia, otra vez de nuevo empiezan a escuchar otra vez el bip, bip, bip. Total que, bueno, llegan a su casa, llegan ya de día, en el amanecer, a las 5 y pico de la mañana, y ahí pues ya pasan una serie de cosas. Sienten una especie de viscosidad en el cuerpo, ambos necesitan ducharse, quitarse la ropa urgentemente. Él lo primero que hace es ir al baño y mirarse los genitales, no sabe muy bien por qué, siente ese impulso, luego va a la ventana, empieza a mirar por la ventana, ella también desde el exterior, como que algo les está, sienten que todo el tiempo algo les está observando. Ella se quita la ropa y la deja fuera en la calle, no le tiene miedo a meterla dentro de casa, como si sintiera que tenía algún tipo de radioactividad o algo que fuese, pero no tenía, no era una explicación racional, era algo que sentía, ¿no? Que no sabía muy bien explicar por qué. Entonces se cogen, ya se duchan, se acuestan y duermen del tirón. Por lo visto están agotados, se van al día siguiente, toman café, intentan hablar de eso, pero ninguno de los dos recuerda qué ha pasado ahí. Es muy extraño. Él siente incluso un poco de vergüenza por el hecho de haber sentido el miedo que sentía, ¿no? respecto a eso. ¿Qué sucede? Que la mujer Betty decide llamar a su hermana y contarle, porque en un principio hablaron de no hablarlo con nadie, pero ella dice, se lo voy a contar a mi hermana para desahogarme, porque mi hermana vio un ovni y ella pues tiene que saber qué ha pasado. Que la hermana le da una idea. Dice, ¿por qué no coges la brújula del vehículo, o sea, una brújula, y la pasas por el coche o la pasas por la ropa o entre vosotros? Porque dicen que si hay radioactividad, porque ya se hablaba de aquella época de la radioactividad y del tema ovni, eso determinará si hay algún tipo de radioactividad. Total, que coge la brújula, discute con el marido, ¿para qué quieres la brújula? Lo típico, ¿no? Y empieza a pasarla por el vehículo. Por la ropa, por tal, nada, la brújula va perfectamente, pero llega un momento que la parte trasera del coche, de donde se supone que venían esos bips, detecta que hay como unas marcas circulares, como si hubiesen pulido el coche y estuviese pues como más desgastado, unas marcas circulares perfectas, más desgastado que el resto del vehículo, o más limpia, quizá el vehículo estaba sucio y habían como pulido esa parte, pues cuando pasaba la brújula por ahí se volvía loca. Eso es lo que pasaba. También se percataron que tanto el reloj de Betty como de su marido dejaron de funcionar. No funcionaron. Pasaron una serie de elementos porque, bueno, que en un principio no le dieron mucha importancia, pero que con el tiempo le supieron dar alguna explicación. Luego el marido a los pocos días volvió al trabajo, y ella, cuando se quedó sola durante 5 noches seguidas, tuvo unos sueños que ella identificó que simplemente eran unos sueños postraumáticos de lo que había sucedido, unos sueños muy extraños, que luego hablaremos de ello.
1: Vamos a hacer una pausa porque ya nos hemos puesto en situación y ahora vamos a ver lo que pasa después.
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2: Hay una pauta general a la que se ajustan todas las abducciones. Un patrón. Todas ellas se hacen con personas jóvenes, con personas muy sanas de mente y de cuerpo. Contrariamente a lo que piensan muchos, no se trata de locos y de paranoicos, sino de personas completamente normales. Y que muchas veces no tenían ninguna información al respecto o simplemente no creían en los ovnis. Luego son personas sin ningún rasgo psicopático y con un cociente de inteligencia superior al normal. Es muy curioso porque todos ellos parecen más o menos hermanos en lo psicológico. Y esto nos da una pista y un atisbo de lo que quieren ellos, los secuestradores. Quieren a seres humanos, a hombres y mujeres, completamente sanos y además con una mente limpia.
3: Uno de los casos más emblemáticos y como han podido ver en lo fenomenológico, de los más impactantes que podemos encontrar. Porque la verdad es que este caso, como en otros muchos que vinieron después, hay una primera parte que es lo que los testigos recuerdan a simple, digamos, vista, ¿no?, sin hacer ningún tipo de intervención. Y luego hay una segunda derivada, y es que con ellos por primera vez se hace regresión hipnótica. Exactamente fue el doctor Simon el que hizo la investigación y les llevó mediante hipnosis al momento en el que estaba sucediendo aquello. Entonces ellos recordaron bajo hipnosis cosas que no recordaban en estado consciente. Y ahí es donde empieza realmente lo fuerte, ¿no?, lo interesante. Vamos a esa parte.
4: Sí, como muchos de estos casos, lo interesante es uno de los elementos clásicos dentro de la ufología y los casos de abducción, y es que la hipnosis formaba parte de ello, ¿no? Parecía que iba vinculado, y es por esa amnesia que habían sufrido estos testigos, esa pérdida de tiempo y el haber un poco, o sea, haberse borrado en un punto y haber aparecido en otro cuando iban conduciendo ellos mismos, ¿no? Casi como si le hubiesen dado burundanga. Uh-huh. Pues pasa el tiempo, bueno, ellos llegan incluso antes de eso llamar a la propia base de PIS, la base americana, para informar de esto, porque digamos que el jefe de la policía les da instrucciones y es por lo que llega a aparecer en el proyecto Blue Book este caso. Es uno de los casos desclasificados también. Pero no llegan a contar esta parte de la abducción porque esto ocurre 2 años después, cuando dan por fin con un médico que se implica más que en el tema ufológico, en el tema personal, ¿no? Y ver qué situación tan traumática podía haberles causado esa amnesia tan profundo y esa pues, desazón que llevaban sufriendo desde entonces. Primero se le hipnotiza a Barney y cuenta la historia que se le borra de la mente a partir de los beeps. Cuando se van corriendo de allí, que va gritando a su mujer, van a raptarnos, vámonos de aquí, van a raptarnos, aparecen los beeps y él ya no se acuerda. Bueno, lo que ocurre seguidamente es que tienen que aminorar la marcha porque de repente ven en medio de la carretera, parece, ellos creen que ha habido un accidente porque ven como 6 personas o 6 seres allí parados, una luz brillante posada al lado que iluminaba la carretera. Y en ese momento se le cala al vehículo. O se para el vehículo. Es otro de los elementos importantes, ¿no?, en estos casos de abducción. En ese momento, él, a pesar de que tenía la palanca para defenderse, no siente en ningún momento que tenía que defenderse. Describe...

Bueno, él al principio ve como unos ojos, que describe un poco como el gato de, no sé si, el gato de Alicia de en el País de las Maravillas, el gato de Cheshire, creo que se llamaba, ¿no? ¿Os acordáis que aparece esos ojos y esa sonrisa? Pues eso es lo que aparece, que parece que ve en un primer momento, uh-huh. y ve como esos ojos de ese gato se le van acercando hasta el punto de chocarse contra los de él. Y es cuando él decide cerrar los ojos y no ver nada más. Siente que tres de estas personas, todo esto ya él lo siente, no lo ve, tres de estas personas acuden al vehículo, se lo llevan en volandas, él a pesar no siente los brazos, pero siente que lo llevan en volandas como si flotara, y lo llevan a rastras al lado del camino por donde están los árboles y lo suben por una rampa que él interpreta que es la rampa de la nave o de la luz que había posada ahí al lado. Lo llevan a una de las habitaciones de allí dentro y le tumban en una camilla. Allí empiezan a hacerle experimentos. Nota de repente cómo se le enfrían los genitales, que es por lo que luego él recuerda porque cuando llega a casa es lo primero que decide mirar. Pero él no recordaba nada en aquel momento. Lo recuerda en ese instante. Y cuenta un poco pues esa situación de experimentación, que ya entramos otra vez de nuevo en esa casuística de abducción, donde experimentan con ellos por partes del cuerpo que son muy invasivas, y le hacen, pues como digo, pues los dientes, los tal, le mira un poco todo. Ahora llegaremos a los dientes. Cuando la hipnotiza a ella, pues la historia es muy parecida a la de su marido, pero amplía mucho más la información, y esto es lo interesante. Cuando llega en el vehículo, ella no cierra los ojos. Ella ve como lleva al jefe del que había descrito antes su marido, habla con ella y se la lleva, la acompaña, dice, acompáñame. Dice, no, te vamos a hacer simplemente unos experimentos y luego te vamos a traer de vuelta y no te vamos a hacer ningún daño. Ella no siente ninguna preocupación en ese momento, se siente tranquila, igual que él. Y ella ve cómo están cogiendo a su marido y lo llevan con los ojos cerrados. Y su marido está como totalmente pasivo, pero ella sí recuerda más y sí que está consciente de todo. Ella la acompaña, sube a la nave, describe la nave, cómo hay como unos pasillos que dan... es una nave circular y como que da una vuelta por toda la nave. Hay unas mesas con unos mandos y entra en una de esas salas. Allí hay un médico que empieza a hacerle pues experimentos, empieza pues a mirarle los oídos, a cogerle las uñas, piel, el pelo, y empieza pues un poco a manipularle los dientes. Es cuando dicen, qué extraño, a ti no se te caen los dientes. Y es porque su marido llevaba dentadura postiza. Ajá. Entonces a él le quita los dientes, pero a ella no pueden. Y claro, ella intenta explicar eso al jefe que está hablando con ella. Y el jefe, a pesar de que era un bueno, estaba tecnológicamente más avanzado, un ser superior, no entiende ciertas cosas, como vosotros qué coméis, por lo que tenéis dientes, ¿no? Porque unos se pueden quitar, otros no. Hace preguntas como muy absurdas. Y ella al final se empeña a decir, pero ¿y después de esto qué va a pasar? Porque yo esto quiero contarlo y no me va a creer nadie. Entonces él decide darle un libro. Dice, bueno, llévate este libro. Y había como un libro escrito en columnas, de arriba hacia abajo, con un tipo de letra que no se parecía en nada a la humana, decía, ni a la inglesa ni a la japonesa. Se continúan hablando y ella le pregunta que de dónde son. Entonces él abre un armario y saca un mapa. Esto es interesante, esta parte del mapa. Había como unas... bueno, viene aquí, tengo aquí la imagen de lo que sería el mapa, no sé si saldrá aquí. Se puede ver, es este de aquí. Aparecen unas marcas y unas líneas, unas más finas, otras más gordas y otras con puntitos. Él describe que son rutas. Unas eran rutas comerciales, que eran las líneas más marcadas. Las líneas más finas eran rutas que hacían ocasionalmente, y las que están con puntitos eran rutas de exploración. Entonces, le pregunta el jefe, le pregunta a Betty, bueno, ¿sabes identificar dónde está tu planeta? Y ella dice que no sabe identificar este mapa. Entonces él le dice, pues si no sabes de dónde vienes y no sabes dónde está tu planeta,

0: ¿para qué quiere saber de dónde vengo?
1: Lógico.
0: Eso me parece muy revelador en toda esta historia, porque es lo que estábamos hablando, lo que bien has dicho, de volver al punto de partida. Si no sabemos de dónde venimos, de dónde empezar, ¿cómo vamos a saber en qué dirección es la correcta, qué dirección tomar? Creo que esto lo describe un poco todo, ¿no? Bueno, continúo con la conversación y es cuando entran los otros humanoides, que al final los describen como figuras humanas. Todavía no había entrado esa imagen popular del hombrecillo verde, pero sí que es verdad que eran grisáceos, tenían pelo, llevaban una gorrilla como de piloto y llevaban todos uniformes como de aviadores. Y empiezan un poco a discutir que no se podía llevar el libro porque no se lo podían contar a nadie. Ella se enfada y dice, pero es que esto es la única prueba que tengo para contar lo que me ha pasado, que esto es verdad. Y es cuando le dice el líder, eso me están diciendo que ese es el problema, que no lo puedes contar. De hecho, no te vas a acordar de nada. Dice, bueno, quizá tú sí, pero tu marido no se va a acordar de nada. Y tú sería mejor que no recordaras nada porque no te va a llevar nada bueno.
1: Madre mía, qué fuerte. Qué lástima que no tengamos tanto tiempo como el que creo que... Y esto me dice una cosa, tenemos que volver a retomar este caso dentro de una sección que podría ser los casos clásicos. Nos estaba preguntando antes, nos estaba diciendo Antonio Salinas, que no dejásemos de comentar el análisis que se hizo con luz ultravioleta al vestido. Mira, yo he encontrado los resultados de aquel análisis, resumiéndolo, fue hecho en la Universidad de New Hampshire. Y dice, aunque el análisis no detectó sustancias desconocidas, sí dejó tres conclusiones relevantes. La fluorescencia era real, no era un efecto óptico. No coincidía con patrones típicos de sudor, cosméticos, detergentes o blanqueadores. No se pudo determinar su origen, lo que dejó el fenómeno como inexplicado, pero no es necesariamente extraordinario. Estos fueron los resultados, bueno, es muy amplio y hay muchos tecnicismos, pero estas son las conclusiones a las que llega ese análisis que se hizo en la universidad mediante luz ultravioleta del vestido, porque hay que recordar que el vestido tenía como una especie de, como un polvillo así de color rojizo, ¿no?
0: Sí,
1: o rosáceo.
0: Exactamente.
1: Igual que las marcas que había en el coche.
0: Sí, igual. De hecho, ella le dio temor y nunca más se volvió a poner ese vestido. En un primer momento pensó en tirarlo, pero luego al final no sabe por qué lo guardó. Y al final acabó en la Universidad de Portsmouth y allí está expuesto.
1: Por cierto, también nos dice Paco Barrera que le gustaría que comentaras la actitud de la perrita. Lleva una perrita con ellos, que también estuvo en la historia. ¿Qué pasó con esa perrita?
0: Estaba pensando en él, pero como no teníamos tiempo, pero sí, la perrita, no sé si porque capta el nerviosismo, porque en un principio iba a los pies del vehículo y llega un momento que cuando ya se para la última vez, cuando ve que el ovni está muy encima y ya se para, ella se sube encima del asiento para arropar a su madre, por decirlo así, ¿no? Para arropar a Betty, y sí que tiene muchísimo nerviosismo. Él sí que lo cuentan durante toda esta historia, que la pobre pues lo pasó bastante mal y sí detectó que algo estaba sucediendo. Ya no saben si porque se contagió el nerviosismo natural de vivir una situación tan extraordinaria de sus dueños o porque ella estaba detectando algo.
1: Ahí teníamos el mapa que antes hablabas de que le enseñaron a Betty, donde están las rutas que seguían estos extraterrestres, y una de ellas se les llevó precisamente ahí a esa carretera de esa noche. Y se encontraron pues con el... Y ahí tenemos el vestido con esas manchas que tenía alrededor. Es una recreación, obviamente, del vestido, no es la foto original. Pero sí sería algo parecido a esto, lo que ocurrió realmente ahí.
0: Bueno, tengo que decir que tiempo después, por una mujer que leyó el libro, estudiosa un poco de astronomía, llegó a identificar el mapa, el lugar exacto. Sacó la conclusión, a que bueno, no es algo determinante, pero que reunía muchos puntos, muchas características de que fuera la zona de reticulín, sé que ahora nos hace gracia.
1: Nos parece gracioso, porque la culpa de esto la tuvo el pobre Carlos Jesús.
0: Sí, exactamente.
1: ¿No? Que él sí
0: que se basó en esto.
1: Lo pasa, lo decía mal, lo decía cambiado, pero bueno. Pero
0: sí, exactamente, sí. Pero bueno, detectan esa parte, de hecho, sí que sale, digamos, nuestro sol, también hay dibujado y aparece.
1: Y la constelación de Pegaso, creo, ¿no?
0: Sí.
1: Es donde se supone que estarían ubicada esa estrella. Uh-huh. Y claro, ellos podían proceder perfectamente de esa zona.
0: Exactamente, era un mapa estelar de unas rutas de donde ellos podían proceder.
1: Y Cristian, para terminar, de este caso, que no lo cerramos, tenemos que tocar aspectos del caso importantes que creo que pueden conectar con otro, porque tenemos aquí un caso de la región, que es el de Próspera Muñoz, que también es una abducción anterior a esta, porque esta es 61, la de Próspera fue por el 47, según nos dice ella misma.
0: Sí, pero salió a la luz en el 80,

0: Hay tres, me parece, por lo tanto, al final, sí. Como salió a la luz más tarde, pues está un poco...
1: Y lo que pasa es que esta, la investigación fue inmediata, con lo cual todos los datos son mucho más frescos, son mucho más fidedignos, uh-huh. porque no es un recuerdo de décadas, sino que es un recuerdo inmediato, prácticamente a los pocos días de haber ocurrido, ya se le estaba haciendo la investigación a estas personas, con lo cual tenían los recuerdos muy frescos.
0: Sí, aquí tenemos los sueños de Betty, que fueron a los pocos días y que coinciden con un poco lo que llegaron a extraerle mediante hipnosis, pero es verdad que tardaron 2 años en recordar un poco, y fue con la hipnosis en recordar lo que les había sucedido. Bueno, ellos sí recordaban lo anterior, incluso lo de las ventanillas y los seres y el jefe, ¿no? Sí recordaban eso, pero a partir de los bips no recordaban nada, todo eso estaba vacío, y eso es lo que recuerdan luego, que es la abducción, ¿no? Directamente, como lo meten en la nave, le hacen pruebas. De hecho, a ella es importante recordar, a ella le llegan a meter un punzón en el ombligo y siente mucho dolor, y él, de repente, el jefe le pasa la mano delante de los ojos y deja de sentir dolor. Es por lo que está tan agradecida, y luego puede tener esa conversación tan afable con él. Esa parte de la punzón, del punzón en la barriga, que fue, según le explicó el jefe a ella, fue para determinar si estaba embarazada o no. Eso es lo que le explicó. Eso sale en Expediente X, ha salido en muchas historias de abducciones. Es decir, que es un elemento que se ha quedado en el inconsciente colectivo, y la primera vez que salió fue aquí. Uh-huh. Es alucinante la cantidad de elementos que han llegado a perdurar en el inconsciente, que eso no se lo puede inventar una persona, esos arquetipos tan fuertes.
1: Y fíjate cómo esta pareja que estamos viendo ahora, Barney y Betty Hill, realmente crean la... Bueno, no es que crean, sino que su caso crea la corriente de las abducciones. Y años más tarde, pues Intrusos, por ejemplo, nos cuenta que todas esas pruebas que ella contaba realmente tenían que ver con experimentos de reproducción. De híbridos. Sí. Es algo que muchas mujeres fueron, se extrajo óvulos, luego se le implantó un embrión, luego le retiraron de luego el feto, en fin, hay historias de estas que vienen mucho después.
0: De eso iba el argumento de Expediente X, serie se basó un poco en todos esos casos de abducción en Estados Unidos.
1: Que es una parte que, aunque es de la ufología, evidentemente, porque hay ovnis y todo eso, pero que es una separata muy, muy concreta de la ufología, y que no es hasta el caso Hill que se empieza a tener consciencia de ellas. Luego, en la historia anterior, se han encontrado casos que podían ser abducciones, como por ejemplo el de nuestra paisana, ¿no?, de Próspera Muñoz. Sí, pero
2: sí, Miguel Ángel, sí. Miguel Ángel Cabral. Dice que ¿qué opináis de aquellos que critican la hipnosis regresiva? Porque, según dicen, se puede manipular recuerdos.
0: Sí, eso
1: es cierto, se puede hacer.
0: Sí, de hecho, en el propio libro ya lo especifica, uh-huh. que como que eso no es una prueba contundente, que digamos que se quedan con lo que ocurre antes, ¿no?, de la hipnosis, que al final incluso el propio médico, él no le da importancia, él lo que hace es reavivar eso para tratar de tratar el problema psicológico, pero no le importaba si lo que ellos describían era verdad o no. De hecho, esto, por la descripción de los seres y por lo que ocurre, yo no descarto ahí manipulación militar, incluso por tema de experimentación.
1: Los uniformes, por ejemplo, de los humanoides.
0: Y más cuando hemos visto cómo funciona la burundanga y ese tipo de drogas, a día de hoy hemos visto que eso está al alcance y provoca efectos muy parecidos, y se pueden llegar a inducir recuerdos que no son los que funcionaron. Eso sería una de las hipótesis que se me ha ocurrido a mí. Pero yo tengo que reconocer que aquí hay un elemento que a mí me ha dejado... Sé que no tenemos tiempo, pero es que esto es importante. Me ha dejado marcado, porque esos bips a mí me han pasado. Y fue investigando temas muy parecidos. Lo podemos contar otro día.
1: Y a Julio Fernández, a algunos clásicos testigos de abducción, que siempre hay un sonido, un bit, que es el que marca. Por ejemplo, también Delvina Bimén en Canarias. Está el bip y después mucha gente más. Y después de ese bip o ese sonido, hay una pérdida de conciencia, o digamos que la conciencia se va a otro sitio. Y cuando llegas a ese otro sitio, hace falta o bien una regresión hipnótica o bien algún tipo de estímulo que te haga recordar de manera espontánea, y a veces sucede, lo que te pasa o lo que te pasó. Y es cuando empiezas a entender por qué tienes determinados sueños, por qué tienes determinadas cosas, y es por una interacción que tu mente ha querido quitar de en medio. Quizá por el miedo, quizá por la angustia, pero la mente lo elimina. como a veces hay gente que sufre, pues, pues no sé, pues un atentado o lo que sea, y entonces olvidan todo porque

0: no quieren revivir eso tan terrible, ¿no? Y luego, a base de técnicas psicológicas, lo pueden volver a... Y a veces de manera espontánea, de golpe, ¿no? Pero yo creo que esto está ahí. Y esos bips, pues, pueden ser una señal o pueden ser también una herramienta del cerebro, ¿no? Que hace... que separa.
1: Yo lo escuché en mi coche, también en la parte trasera, un bip, uno, varios bips, y me pasó seguidamente algo. O sea, que no puedo recordar. De hecho, me faltaban cosas que yo llevaba en el vehículo, se las llevaron, desaparecieron. Y fue cuando iba a entrevistar a un testigo de estas cosas.
0: Cristian, un minuto. ¿Qué crees tú, cómo crees tú que influyó el caso de Betty Barney Hill en toda la ufología posterior? Ya no solamente las abducciones, sino cómo se veía el fenómeno después de aquel caso, que fue impactante. Es decir, leyendo la historia de la ufología, hay un antes y un después.
1: Sí, porque hasta entonces habían visto ovnis, había luces...
0: Estaba Kenneth Arnold, Roswell, todas esas cosas.
1: Encuentros del tercer tipo, los que quisieras. Contactados, de todo. Pero raptos no había habido ninguno. Y mucho menos para el tema de experimentación. Y como digo, ese tema que trataba siempre, esa parte de los genitales, de buscar hibridación, descendencia, de darse una vuelta, un paseo por la propia nave, hablar con ellos y que les explicaran de dónde vienen y cosas así. La amnesia, todo eso procede de este primer caso.
0: El primer caso que va a ser también el primero que tratemos en esa serie que vamos a hacer. Apúntate para la próxima temporada. Aparte de todo eso, un debate, y ahí hace falta que esté Paco Barrera y Antonio Salinas, sobre las abducciones.
1: Me lo apunto.
0: Cristian, muchísimas gracias.
1: Es un placer.
0: Juan Sánchez, ¿qué podemos añadir?
2: Pues hemos tenido una noche de lo más ufológica, ¿no? Porque aparte de lo que nos ha contado Antonio con esos organismos y esas revelaciones y la preparación para ello, y el caso de Cristian, bueno, también... Javier Lobato acerca de la noche de los ovnis, y bueno, hemos rematado con Cristian con el primer caso denunciado de abducción, que es genuino y es enorme en información, y todo lo que ha llegado después en cierto modo sale reflejado aquí, ¿no? Es pues nada, hemos tenido una competencia dura con el partido de España.
0: Bueno, pero... como ha sido un final feliz.
3: Pero hemos ganado.
1: Ha valido la pena.
0: Claro que sí. Pues Juan, muchas gracias por estar con nosotros esta noche. Concha.
3: Pues nada, muy interesante lo que nos ha contado Antonio, y bueno, muy el caso de Cristian a mí me ha gustado mucho porque no sabía que era el primer tema que se dijo de abducciones. Y nada, pues lo que se dice, ¿no? Solo porque no se vea no quiere decir que no exista. Entonces,
0: por supuesto,
3: bueno, pues ahí nos quedamos.
0: Por supuesto, es así. Esa es una de las cosas más evidentes. Gracias, Concha. María José.
4: Pues yo me pregunto a mí misma qué me asustaría más que me revelaran. Y creo que lo que más miedo me daría es enfrentarme o que a las máquinas con IA, pero si las nuestras me asustan, extraterrestres. O sea, que fueran... Esas máquinas que suponen una inteligencia que puede actuar sin empatía, sin moral, sin límites, que encima no son los nuestros, que no íbamos a entender nunca, eso es lo que a mí más terror. Si pienso en algo, es lo que más...
0: Inquietante reflexión. Bueno, José, muchas gracias también por estar con nosotros esta noche y por estar siempre ahí haciendo pues, esta conexión, ¿no? con los que están al otro lado.
4: Es un placer.
0: En el momento final, yo quiero hacer una síntesis de los dos grandes temas de este programa de esta noche. Y por un lado, ir pues a reconocer esa aventura, ese viaje interrumpido de Barney y Betty Hill, que les hizo pues tener un doble salto mortal en lo que ya era su vida. Una vida, imagínense ustedes, en el año 1961, pues hace 65 años, estas personas se casan siendo de diferentes razas, algo que en un país como Estados Unidos de aquella época, bueno, pues era gran pecado, ¿no? Y imagino lo que tuvo que ser su vida. Pero además de eso, se encuentran con una extraña nave en el medio de la nada, que además les secuestra, que les hace una serie de pruebas terribles, que les hace que su vida cambie, porque luego ellos no querían contarlo, pero terminan contándolo, terminan sabiéndose, y ya no solamente se les miraba porque eran un matrimonio mixto, sino también porque eran los que habían tenido un rapto por extraterrestres. ¿Se pueden imaginar la vida de esas personas?

más, tuvo que ser durísima. Y yo esta noche quiero romper una lanza por gente valiente como ellos, que no solamente vivieron su amor sin importarle para nada lo que la sociedad, imagino que las familias, dijeran de que uno era de una raza y otro era de otro, eso les dio igual porque el amor estaba por encima de todo eso, sino que además tuvieron que hacer frente también al estigma de que los mirasen diciendo, mira, esos son los locos que dicen que los han secuestrado los extraterrestres. Y de alguna forma vuelvo al primer tema, el que nos traía Antonio Salinas. ¿Qué falta hace ese plan para personas como ellos? ¿Qué falta hace ese plan, esa atención para personas que no sean capaces de asimilar algo que otros estamos deseando que ocurra? Y es que aparezca por fin eso que todos sabemos que va a pasar, lo que no sabemos si lo veremos o no, pero que sabemos que va a pasar, lo decía Antonio Rivera, nos lo dijo muchas veces. Existe una civilización o unas civilizaciones o unas entidades que hace mucho tiempo que están apareciendo por la Tierra y teniendo contacto con determinados seres humanos. No sabemos de dónde vienen, si vienen de otro planeta, si vienen de otra dimensión, si vienen de otro, digamos, de otro tiempo. Pero lo que es verdad es que están ahí. Y lo que hace falta es que por fin se revele. Y eso es lo que estamos deseando. Si alguien necesita ayuda para que entenderlo, pues hay que dársela. Porque tarde o temprano la verdad terminará saliendo. Y tarde o temprano tendremos que conocer la auténtica gran revelación. Pues amigos oyentes, hasta aquí hemos llegado por hoy. Saludos de Paco Valera, que ha estado en el control de sonido, de Miguel Ángel Illán, que ha estado en la realización, haciendo que nos vean en streaming y que luego nos vean también en la serie de televisión. María José Hernández en la producción, buscando temas. Juan Sánchez y Concha Soler, pues haciendo todo lo que pueden para que el programa salga bien. Y esta noche también con Cristian, que nos ha traído un caso verdaderamente para recordar. Joaquín Abenza, coordinando todo este equipo, les desea que pasen una feliz semana. Que todos aquellos que quieran participar en la noche de OSONIS, que vayan enviándonos ya sus datos, y sobre todo todos los que quieran vivir ese espectáculo, estén o no estén en la noche de OSONIS, no dejen de mirar al cielo, miren al cielo, porque probablemente de ahí venga esa gran revelación. Hasta dentro de 7 días, aquí en Onda Regional de Murcia y en la 7 Televisión.

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2: Tiempo para un último asunto. Se ha presentado en el Palacio Episcopal de Murcia el auto de la Asunción de Nuestra Señora, una representación organizada por la Asociación Cultural El Losado de Santiago, que volverá a escena los próximos 7 y 8 de agosto a las 9 y media en la Parroquia Mayor de Santiago de Jumilla. El montaje alcanza su sexta edición tras su recuperación. Reúne a cerca de un centenar de personas. Las entradas pueden adquirirse desde el 15 de julio en la librería Papiros de Jumilla. Con motivo de esta presentación, nuestra compañera Patricia Jiménez ha hablado con Pepe Cutillas, presidente de la Asociación Cultural El Losao, y ayudante de dirección, con Pedro García Simón, director musical, y con Paula Palencia, directora de actores.
3: Este viernes se presenta en Murcia por primera vez el auto de la Asunción, el auto de la Asunción que se realiza en Jumilla, que esta va a ser la sexta edición. Se presenta este viernes en Murcia. Estamos con el ayudante de dirección, Pepe Cutillas. Muy buenas, Pepe.
4: Hola, muy buenas.
3: Con Pedro García Simón, director musical, muy buenas.

0: Muchas gracias.
1: Y estamos también con una nueva incorporación. Ella es Paula Palencia, que es directora de actores. Muy buenas.
2: Buenos días.
1: ¿Por qué se presenta en Murcia este auto de la Asunción?
3: Pues lo presentamos en Murcia para invitar a toda la región, a todos aquellos que se quieran acercar.

0: también de alguna manera al espectador que viva ese auto.
1: Sí, la atmósfera que se crea, no solo ya con la propia estructura, la arquitectura de la iglesia, sino también con el olor, porque esparcimos lavanda por toda la iglesia, la iluminación. Bueno,
0: este año también novedad, ¿no? La iluminación.
1: Sí, sí, novedad, pero esa de ahí no puedo hablar. Lo tengo vedado, es vale. Una sorpresa para todos los que asistan. Y bueno, pues eso es un todo, ya digo, el coro también y el órgano, el precioso órgano que tenemos allí en Jumilla.
0: Y en cuanto a la música, que es de Pedro García Simón, ¿este año tenemos novedades?
2: Bueno, pues la verdad que sí, estamos trabajando con la incorporación que hicimos ya de niños. Los niños pues cantan hacen sus papeles de coro de ángeles, también ahí tenemos serafines que tienen como otra función dentro de la representación y los querubines son los que entregan a la Virgen la palma, que es un poco la señal que le envía su hijo desde el cielo que la va a coger. Entonces, esos niños, pues estamos muy contentos de trabajar con ellos, porque la verdad es que es un amor verlos con la gracia, con esa sonrisa, esas ganas de ser una obra que hacíamos gente más mayor y más joven, pero ahora tenemos niños y eso pues nos da una energía extra y es una de las cosas que intentamos potenciar. Y luego pues el trabajo que se hace desde el coro, el organista, también tenemos músicos, instrumentistas, con violín, con cello, con percusión, que enriquecen la parte musical. Y bueno, quería mencionar que hacemos la presentación en Murcia, pero la vamos a hacer en el obispado de Cartagena, que tiene su sede en la Plaza del Cardenal Bellugua, pues nos ha facilitado el poder hacer la presentación allí, nos van a acompañar, porque desde hace unos años pues vienen facilitándonos dar visibilidad al trabajo que venimos haciendo a través de sus medios de redes sociales y de alguna forma pues nos han facilitado el poder dar visibilidad a nivel regional, que es algo que creemos que puede interesar a la gente que tenga esa curiosidad por conocer una obra del siglo XVI, que no es tan fácil poderla conocer en un templo, como has dicho, que tiene pues también su interés cultural, y luego pues la parte religiosa también es una forma de llamamiento, ¿no? Hay gente que con su fe cristiana, pues este auto es como una especie de catequesis que le sirve, o sea, que dar las gracias al obispado de Cartagena y a don Manuel de la Rosa, párroco de la Iglesia Mayor de Santiago, que desde el primer momento pues nos abrió las puertas para poder hacer esta representación.
0: Dos días, 7 y 8 de agosto, será la representación. La pregunta es, en Jumilla la reserva de entradas mediante donativo se hace en la librería Papiro, pero para el resto de la región, ¿de qué manera se puede hacer?
2: Sí, vamos a poner en las redes sociales nuestras. También, como te he comentado, el obispado pues nos da visibilidad y vosotros, que también nos agradecemos pues el que contéis esto y que más gente lo pueda conocer en los carteles y el cartel que lo haremos visual en las redes sociales. Hay un código QR que da acceso a un sitio donde se puede adquirir esa entre comillas entrada. Lo que pasa es que nosotros somos una asociación sin ánimo de lucro, gracias a la ayuda de empresas que colaboran con nosotros. Por supuesto, el Ayuntamiento de Jumilla, a través de sus subvenciones, pues nos ayuda también. Entonces, con este donativo, la gente que viene, pues de alguna forma nos ayuda a llevar los gastos de la representación, porque, como habéis comentado antes, nuestro presidente, pues tenemos gastos de lo que son la iluminación, el sonido, los actores tienen sus micrófonos y luego pues todo eso

0: está hecho con una calidad profesional. Me refiero, somos una asociación sin ánimo de lucro, que la gran mayoría son gente aficionados, me refiero, son actores aficionados. Sí que es verdad que parte de la asociación, está aquí Paula, que es la directora de actores, son profesionales que han hecho su carrera en arte dramático, Pepe también, Juan Simón, Andrés Artacho, que es nuestra persona que se encarga de todo lo que son las gráficas y la fotografía, pues son profesionales de muy alto nivel. Marisol Corredor, que es compañera mía en labores de dirección del coro y de preparación del coro, es una excelente profesional reconocida. Entonces, en mezcla de esos aficionados y de gente profesional sale esto adelante, pero todo lo hacemos sin ánimo de lucro y necesitamos ese apoyo. Y la verdad es que dar las gracias desde aquí al público de Jumilla y a la gente foránea que se ha acercado a Jumilla en estos años anteriores a ver nuestra representación, porque sin ese apoyo, lógicamente, si no hubiéramos tenido el público suficiente, pues seguiríamos con la soga al cuello de deudas, porque es un gasto bastante elevado el que lleva a hacer una representación, ya te digo, buscando una calidad profesional, aunque nosotros, la gran mayoría, no lleguemos a ser profesionales.
1: Es un centenar de personas las que participan de una manera u otra de la Asociación Cultural El Losao. ¿Cómo está siendo esa preparación?
2: Pues de momento muy bien. Bueno, acabamos de terminar el taller con Concha Esteve, que ha estado con nosotros 4 semanas o 5. Y nada, yo en ese momento he estado detrás apuntando y observando todo. Y nada, ahora me ha pasado la batuta, así que pues vamos a tener ensayos generales y a seguir preparándolo todo muy bien y con muchas ganas.
1: Los ensayos muy
2: bien. Los ensayos súper bien. O sea, bueno, hay de todo. Hay días que mejor, días que peor, pero en general vamos remando todos en la misma dirección, así que de momento muy bien, muy bien, muy satisfecha.
1: Pues para terminar me gustaría, para despedirnos, que cada uno de vosotros digáis por qué hay que venir a ver el auto de la Asunción de Nuestra Señora en Jumilla. Son dos fechas, 7 y 8 de agosto.
2: Pues porque creo que hay que darle un voto de confianza a la cultura y sobre todo al pueblo de Jumilla, que tiene cosas preciosas y esta es una de ellas. Y creo que hay que apoyar, y sobre todo a todos nosotros que estamos aquí, al final son muchas horas de trabajo, muchas horas de ensayo, y creo que hay que apoyar y vamos, que animo a todo el mundo, por favor, a que venga.
1: Muchas gracias, Paula Palencia, que es directora de actores. Pepe Cutillas, que es ayudante de dirección.
3: Pues porque hemos rescatado una joya del siglo XVI que...
1: Hemos nombrado a Juan Miguel Valero.
3: ¿Sí? Juan Miguel Valero es catedrático de arte románico en la Universidad de Salamanca. Recuperó este texto, nosotros lo hemos puesto en escena. Y vamos, yo creo que es un privilegio poder tener esta joyica del medievo. Uh-huh. para poder ver un poco cómo se hacía en aquellos tiempos. Uh-huh. Es una joya, es un privilegio poder venir a ver esto.
1: Pedro García Simón, director musical.
0: Yo te voy a decir una frase que me dijo Concha Esteve. Uno de los días cuando acabamos las clases, me llama y me dice: ¿tú sabes qué es lo que estáis haciendo? Y yo digo, pues una obra de teatro, ¿no? Yo qué sé, un auto, no sé. O sea, no sé qué es lo que me quería decir. Y me dice: vosotros lo que estáis haciendo es antropología cultural. Y ya me quedé yo así, digo, eso suena muy bien, ¿no? Y entonces somos antropólogos. Y dice, no, eso no. Vosotros no sois antropólogos, que si no se van a enfadar si decís eso. Vosotros lo que pasa es que estáis haciendo antropología cultural. Esto se hacía aquí en Jumilla hace 500 años. Y nosotros lo hemos traído otra vez a la vida. Entonces, la relevancia que tiene esto, más ahora que estamos haciendo el sexto año, yo me lo planteo y veo que tiene una importancia grandísima, tanto para el pueblo de Jumilla como para la cultura y para el enriquecimiento de todos nosotros, por supuesto, y de... Y

0: Y de toda la gente que venga a verlo, porque es algo muy difícil de ver ahora mismo en España, incluso a nivel internacional. Este tipo de teatro que es tan antiguo y en un sitio, en un marco tan incomparable como este. O sea que animo a toda la gente de la región de Murcia, el 7 y el 8 de agosto a las 21:30 horas, ya con el sol caído, que a una temperatura más o menos llevable, pues les esperamos aquí en la Parroquia Mayor de Santiago en Jumilla a todo el que quiera venir.
1: Muchas gracias, Pedro, Pepe, Paula, gracias a los tres, lo ha dicho, el 7 y 8 de agosto en la Iglesia Mayor de Santiago, a partir de las 9:30, tienen que hacerse antes con la entrada mediante ese donativo que podrán ver en redes sociales en ese código QR, y bueno, pues el Losao, la Asociación Cultural de Losao, haciendo antropología cultural, recuperando el auto de la Asunción de Nuestra Señora. Muchas gracias a los tres.
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3: Vamos cumpliendo compromisos. Teníamos hoy previsto echar un vistazo al inicio del verano en Águilas y una previsión de esta época veraniega desde el punto de vista del sector de la hostelería. Y es precisamente lo que nos viene a contar Jaime Zaragoza. Adelante, Jaime.
4: Hola, Alberto, buenos días. Siempre hay un motivo, una excusa para visitar Águilas, pero ahora en verano pues se encuentran muchísimas más. Y en verano, Águilas, como dice Joan Manuel Serrat en una de sus canciones, está tan bonita que da gusto verla. Vicente Sánchez, presidente de Hoste Águilas, buenos días.
5: Hola, Jaime, buenos días. Así es, Águilas en verano, si durante el año ya es una maravilla de localidad para venir a visitar, en verano ya con todo lo que se hace aquí en Águilas, pues imagínate. Es un paraíso que más visitado, pero que un lugar para visitar seguro.
4: Si durante todo el año hay excusas para visitar Águilas, su gastronomía, museos, sus fiestas, ahora en verano hay muchísimos más motivos.
5: Hay una excusa más amplia, hay un millón de excusas, porque con todas las actividades, con todo lo que se está haciendo aquí en Águilas, con todo lo que ofrecemos, pues merece la pena venir en todo el año y sobre todo ahora en verano, seguro que sí.
4: Vicente Sánchez, presidente de Hoste Águilas, de la Asociación de Hostelería y Turismo de Águilas, voz autorizada para comentarnos cómo ha arrancado el verano.
5: El verano ha arrancado muy bien. Ya los primeros fines, sobre todo los primeros fines de semana de principios de julio, de junio, perdón, fueron muy, muy buenos, que ya fue el preámbulo. Ya el primer fin de semana de julio, que ya vinimos con gente que ya se quedaba aquí en Águilas de vacaciones, entonces ya casi se ha multiplicado el pueblo, pues, ¿qué te iba a decir yo?, por más de dos. Y ya esperando que se pase pues esta segunda semana de julio, que ya quedaremos, pues como decimos siempre, muy, muy, muy llenos en todos los sentidos.
4: ¿Qué datos tienen de ocupación en cuanto a los alojamientos?
5: En cuanto al alojamiento, en cuanto a hoteles y alojamiento reglado, hay hoteles que están a 85-90 y otros que están más del 95% ya de ocupación. Sumando los hostels, sumando los albergues que tenemos, está todo, vamos a decir, entre un 90 y un 95% seguro.
4: Eso en cuanto a los alojamientos turísticos, pero claro, Águilas es un municipio, una ciudad que en verano se multiplica, como bien dice usted, pero sobre todo con una segunda vivienda. ¿Eso afecta a tanto a la hostelería como al comercio? ¿Se nota esa ocupación en la segunda vivienda?
5: Claro que se nota, claro que se nota. Eso desde la asociación no lo tenemos controlado por números, pero cuando vamos paseando, vamos viendo por la ciudad que unas viviendas que normalmente pues están cerradas con las persianas abajo, ahora vemos la mayor parte, un porcentaje altísimo, que están con luz, sobre todo por la noche. Eso quiere decir que esa segunda vivienda también está ya ocupada. ¿Y dónde lo notamos? Pues lo notamos sobre todo en las reservas de los restaurantes. Hay restaurantes, los más, vamos a decir, los más significativos, que ya no encuentran fines de semana. Ya es muy complicado encontrar una reserva hasta mediados largos de septiembre. Entre semanas se puede encontrar algo, o el que tenga suerte igual entre el fin de semana también, pero es muy, muy complicado el conseguir. Tenemos los clubes de buceo, que los clubes de buceo también están muy, muy, muy concurridos. podemos decir

0: decir que es un público sobre todo nacional, poco de internacional, sobre todo bastante afluencia de franceses, pero sobre todo nacional, el que nos visita y hace disfruta de todos los servicios que tenemos aquí en Águilas.
1: Vicente Sánchez, con este arranque de verano, ¿qué previsiones tienen para este verano del 2026?
0: Pues con este arranque poco más podemos pedir, porque como te he dicho, la ocupación está en 90-95, los restaurantes están todos bastante concurridos, pues poco más podemos dar servicio y poco más podemos absorber de público aquí en Águilas. Está claro que nosotros queremos más, lo queremos y podemos tenerlo, pero el verano nosotros la perspectiva que tenemos que va a ser muy, muy, muy bueno. Al final de verano ojalá que hablemos de un verano histórico que ha superado los anteriores, ojalá.
1: ¿Qué problemas, qué situaciones a mejorar tiene la hostelería aguileña? No sé, se me ocurre, en otros veranos han reclamado la falta de mano de obra.
0: Seguimos teniendo ese problema, eso ya es un problema endémico desde muchísimos años. Nosotros desde la asociación venimos ya reclamando una formación reglada aquí en Águilas. Estamos dando pasos para que eso suceda. Estamos teniendo reuniones en Murcia con la Dirección General de Formación Profesional, aquí con el Ayuntamiento para la cesión de espacios para poder hacerlo. En breve vamos a tener una reunión, Comunidad Autónoma, Ayuntamiento y la asociación, a ver qué se puede hacer, porque ya hay unos pasos dados, como te he dicho. La mano de obra es un problema enorme para nosotros en hostelería, porque está claro que nosotros somos un sector que muchos de los establecimientos es estacional. Quiero decir que muchísima gente pues tiene que dar de baja a trabajadores, y es uno de los hándicaps que tenemos a la hora de encontrar profesionales. Pero también tienen problemas los establecimientos que están abiertos durante todo el año, que dan servicio durante todo el año, también tiene ese problema. Entonces, el problema que tenemos, la formación, y nosotros desde la asociación, como te he dicho, estamos intentando el por todos los medios el intentar solucionarlo a la mayor brevedad posible, porque si no tenemos un problema muy, muy grande.
1: Vicente Sánchez, desde dentro, desde el sector hostelero, ¿por qué cree usted que viene esa falta de mano de obra?
0: Hasta ahora posiblemente la hostelería ha estado un poco demonizada en cuanto a horario, en cuanto a sueldos y cualquier otra particularidad, pero la hostelería ha cambiado muchísimo en ese sentido. La hostelería ahora trabaja, los trabajadores de la hostelería, puede haber algún caso muy particular, pero trabaja su horario establecido según lo que está regulado. Los sueldos han cambiado muchísimo, hay ya unos salarios base ya interesantes, y los trabajadores que se los merecen están recibiendo algo más de ese salario base. Entonces, eso es algo, un trabajo que tenemos que nosotros desde la hostelería o desde la administración, tenemos que intentar el quitar esta demonización que tenemos de la hostelería, de lo que es el camarero, de lo que es la gente que trabaja en hostelería, y ofrecerle algo que verdaderamente es la realidad, que es muchísimo más interesante de lo que muchísima gente se piensa.
1: Vicente Sánchez, no sé si me lo va a permitir, pero para clarificar un poco esta situación o esta fama que tiene la hostelería de jornadas interminables, de sueldos muy bajos, usted tiene una heladería, no sé si me permite entrar dentro y conocer las jornadas de su personal, de sus trabajadores, el sueldo de sus trabajadores, para clarificar un poco esta mala fama, entrecomillada, que tiene la hostelería.
0: No hay problema ninguno, Jaime, esto es claro y es lo que hay, vamos a ver. Nosotros planificamos las dos heladerías que tenemos, y ningún trabajador hace más de 8 horas diarias con sus pausas intermedias que están reguladas, y son 40 horas semanales, que es como cualquier otro trabajo, lo que está ahora regulado, y el salario mínimo que están cobrando ahora me parece que eran 1.371 euros, el que mínimo, el que menos cobra eso, que es lo establecido. Por eso te digo, no es algo muy extraordinario, pero que no es lo que se piensa muchísima gente. Sí. Y es lo que te digo, los horarios están establecidos por ley y son los que se respetan. Cualquier trabajador puede quejarse o reclamar si hace algo más de eso o si cobra menos de eso, está claro. Pero eso es lo que está establecido por ley, eso es lo que al menos cobra un trabajador y trabaja un trabajador en la hostelería.
1: Por lo que me está diciendo usted, la falta de mano de obra no viene motivada ni por largas jornadas de trabajo ni por sueldos muy bajos.
0: No, ese es el motivo. Ahora yo pienso que es porque en verano, y siempre ha sucedido también, sobre todo la gente joven prefiere estar de vacaciones o estar disfrutando del verano antes de estar trabajando el que se lo pueda permitir. hay otro

0: muchos que sí necesitan trabajar, sobre todo los estudiantes, los universitarios, que sí necesitan trabajar para por eso, para poder sostenerse durante todo el año, que son todos los gastos que tienen.
1: Vicente Sánchez, quedan 2 meses aún hasta mediados de septiembre, porque el verano en las últimas épocas se está alargando, ya no acaba en agosto, sino hay muchísimos veraneantes en septiembre. ¿Hay fuerzas para afrontarlo?
0: Seguro que sí. Nosotros los hosteleros parece y somos casi todos autónomos y piensa que estamos hechos de otra pasta, parece ser, porque nosotros ni nos podemos poner malos, ni podemos accidentarnos, no nos puede suceder nada y tenemos que seguir aquí al pie del cañón. Nosotros fuerzas tenemos y como tú dices, por suerte ahora pues sí se está prolongando un poco más los veranos. Es otro tipo de público, porque aquí cuando empiezan los colegios está claro que muchísima gente se va a su lugar de origen por los colegios de los niños. Pero entonces cuando nos viene un público ya más maduro, y este sí es internacional sobre todo, que sí nos viene a visitar y va complementando con los que se van, con los que vienen.
1: Eso estamos hablando ya en la época de septiembre.
0: Claro, a partir de septiembre es cuando viene este tipo de público.
1: Vicente Sánchez, presidente de Hoste Águilas, seguiremos muy atentos durante este verano. ¿Cómo va avanzando esta época estival? Lo seguiremos llamando para estar informados y, sobre todo, nos seguiremos viendo en los restaurantes, cafeterías y heladerías de Águilas.
0: Seguro que sí, Jaime, nos seguiremos viendo.
1: Hasta luego, buenos días y muchas gracias por atendernos.
0: Un saludo, gracias a vosotros.
1: Hasta luego, buenos días.
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0: Ya saben ustedes que hoy el programa lo estamos haciendo con permiso de la actualidad. En realidad siempre estamos haciendo el programa con permiso de la actualidad, pero hoy especialmente porque tenemos esos puntos de atención que hemos compartido ya con ustedes. Por una parte, la Academia General del Aire. Hemos tenido oportunidad de escuchar hace un rato al rey Felipe VI lanzando ese mensaje de condolencias a las familias afectadas por el incendio de los Gallardos. 11 muertos. Hacía hincapié el rey en los 19 desaparecidos que hay. Teníamos oportunidad, insisto, de escucharlo en directo, y también parece que es inminente que llegue al centro de mando el presidente de Andalucía, Juan Manuel Moreno Bonilla, y también trataremos de acercárselo a todos ustedes en directo en la medida que sea posible. Así que por eso les digo que el programa se desarrolla con permiso de la actualidad, pero eso no quiere decir que no se desarrolle. Se desarrolla y crece muy bien, y el caso es que vamos a seguir hablando de cosas y yéndonos al cine de la mano de Antonio Rentero. Muy buenos días, Antonio.
1: Muy buenos días, Alberto. Como además, siempre es la expresión de un deseo, más que la constatación de un hecho, por desgracia.
0: Uy, qué bien habla Antonio. Tenemos que ficharlo un día de esto para que venga por aquí. Bueno, ¿qué nos depara? Empezamos, como siempre, por la Filmoteca, que nos está
1: claro,
0: dando mucho que gozar este verano.
1: Y recordamos que este verano la Filmoteca se muda a su sede estival, Cine Bajo las Estrellas, en el Parque de Fofó. Y vamos a empezar hoy viernes con entrada libre hasta completar aforo, con un magnífico programa doble. A las 21:45 horas, Manhattan, una de las indiscutibles obras maestras de Woody Allen, con ese personaje trasunto suyo, su problema con su esposa, infidelidades, matrimonio, amor, pareja, dejar a su novia para irse con otra chica, en fin, es la vida misma de la mano de Woody Allen. Como digo, Manhattan a las 21:45 y a las 23:30, programa doble, insisto, esta noche, entrada libre hasta completar aforo, Misterioso asesinato en Manhattan. Para mí una de las comedias más hilarantes de Woody Allen, con una de esas frases memorabilísimas cuando están tratando de descubrir si un vecino ha podido asesinar a su esposa y tratan de investigarlo, Diane Keaton, Alan Alda, Angelica Houston, y como digo, esa frase memorable cuando están intentando investigar este asesinato de forma completamente amateur. El germen de Solo asesinatos en el edificio es un poco esta película del año 1993, y quedarse atrapado en un ascensor con un cadáver que ha desaparecido y de pronto intentar escapar del ascensor abriendo la trampilla del techo, que se descuelgue el brazo del muerto, y esa frase de Woody Allen de ¡cielo santo! ¡Claustrofobia y un cadáver! ¡El colmo para un

0: neurótico.
1: Pues de ahí para arriba. Y terminamos ya para la semana que viene, el miércoles, con las recomendaciones. Hay más proyecciones en la página web filmotecamurcia.es, se pueden consultar. Y el miércoles de la semana que viene, a las 21:45, una de esas películas, también con entrada libre hasta completar aforo, que lo cambia todo en la historia del cine. Nos vamos a 1993 con Parque Jurásico y esos dinosaurios, que a pesar de las décadas, continúan pareciendo más vivos que nunca.
2: Y continúan asustándonos, y sobre todo que en la película hay el momento de los velociraptores, que ya se hicieron famosos para toda la eternidad, que es un momento de suspense puro y duro, por más que luego los intérpretes de las películas, ahí hasta el más mínimo detalle, nos digan que se le ve el cartón a uno de los dinosaurios. Pero bueno, da igual.
1: El momento del descubrimiento, cuando llegan ahí al Prado y se levanta Sam Neill, le da la vuelta a la cabeza de Laura Dern, y tú tienes ese mismo asombro, el efecto Kuleshov, que se llama en el cine, que es que primero veas la reacción y a continuación, en otro plano, conoces a qué están reaccionando, y tú reaccionas exactamente igual, con asombro, con estupor, y como decía el alma mater del Parque Jurásico, en la Filmoteca Regional no hemos reparado en gastos. Y pero, el cine se abre paso.
2: Y es curioso, Antonio, que fíjate que en su momento se decía que Spielberg había hecho esta película sin ganas.
1: Bueno, a ver, sin ganas. Estaba rodando al mismo tiempo. No es la primera vez que Spielberg en el mismo año nos da dos películas. Estaba rodando al mismo tiempo nada más y nada menos que La Lista de Schindler.
2: Vaya.
1: Si hay alguien que mataría por tener una de estas películas en toda su carrera, cualquiera de ellas, él lo hizo las dos al mismo tiempo. Sí que es verdad que porque la postproducción digital de Parque Jurásico le permitía que mientras tanto pudiera estar haciendo algo, en lugar de estar contando billetes, pues rodando otra obra maestra. Y debo decir que es de esas películas, la música de John Williams es importantísima en las emociones que vive el espectador. Y claro, partamos de la base de que la novela de muy poquitos años antes, de Michael Crichton, es que ya era completamente atrapante, te dejabas llevar. Sí que es verdad que sobre una estructura muy básica, muy que además el propio Michael Crichton ya había trabajado como director, él fue el director de la película Almas de Metal. Michael Crichton tiene también una carrera bastante estimable, obtuvo el pobre, como director de cine, y era al final la misma historia, un parque de atracciones en la que algo, en el que algo sale mal.
2: Irremediablemente mal, sí.
1: Pero claro, dinosaurios y esperar que algo salga bien. En fin, no sé a quién se le ocurrió.
2: Bueno, vamos con los estrenos de la semana, que hay que darle a todo y tenemos también de todo, ¿no?
1: Sí, sí, además, y recuperar dos de la semana pasada que se me pasaron, porque como no se estrenaron en viernes, que se estrenaron en miércoles, pues yo ya los había visto y yo me apunté de estrenos del viernes y luego me di cuenta, anda, pues si no he hablado de estas dos, pero bueno, ahora iremos con ellas. Vamos a empezar con las que sí que llegan hoy a los cines. Empezamos con Bayana, pero en versión actores de carne y hueso. Catherine Lagaya es quien le da vida a Bayana y Dwayne Johnson es quien le da vida a Maui, ese personaje semidivino, que lo cierto es que uno veía la película de animación y decía, claro, es que este es The Rock, es que es Dwayne Johnson, es que no podían haber escogido mejor al intérprete. Y a ver, es lo que está haciendo Disney desde hace unas décadas, que es trasladar a películas con gran profusión de efecto digital asombroso y fascinante lo que ya habíamos visto antes en animación tradicional. La llamada del mar, el semidios, llevar la prosperidad al pueblo. Y estas siete de esas películas que yo recomiendo no esperarse a que esté en streaming, que todos sabemos que más tarde o más temprano llegará a Disney Plus, sino ir al cine a disfrutar, porque es un espectáculo visual apabullante, apabullante, de verdad. Si hay algo que merece la pena estas películas es precisamente que se busca reforzar el papel de cine como evento en el que vivir y compartir la experiencia de asistir a una historia, y que sobre todo por los ojos y por los oídos se viva de una manera excepcional. Podemos tener en casa un proyector que nos llene toda la pared, 7.1, lo que queramos, pero no es exactamente lo mismo, igual que no es lo mismo escuchar un MP3 o ir a un concierto.
2: Esto es, en fin, pues ya pueden ustedes tomar nota, más claro o no se puede decir, se puede decir más alto, pero no más claro. Bueno, ¿qué más tenemos por ahí entre la cartera de estrenos?
1: Pues la comedia española de la semana, que es Haciendo Amigos, una película que dirige David Márquez, que protagonizan Kim Gutiérrez, Antonio Resines y Megan Montaner. Kim Gutiérrez y Antonio Resines son un par de atracadores de poca monta, un par de cacos, la verdad es que parecen más salidos de algún tebeo de Mortadelo. Atracan una joyería, están intentando huir de la policía y sin buscar por dónde escaparse, se encuentran con un grupo de personas con discapacidad que tienen un grupo de teatro

0: y les confunden, es el típico encuentro sorpresivo, y dice, hola, vosotros sois fulano y mengano, venga, que os estamos esperando, que tenemos que irnos, que llegamos tarde. Y claro, ven un autobús, gente que se va, ellos no tienen cómo ir de la policía, dicen, pues aquí está, nuestra escapatoria. Claro, se van durante toda una semana de retiro creativo con este grupo y se van a tener que hacer pasar por personas con discapacidad. Como en el propio tráiler hay un momento en el que se refiere, creo que es Antonio Resines, a uno de los integrantes, algo así como, tú cállate, subnormal. Y este le responde, no, yo no soy subnormal, yo tengo una discapacidad, el subnormal eres tú. Pues es ese tipo de película que juega con el sentido del humor, con la integración, con la normalización de lo que incluso hasta hace fechas relativamente recientes se ocultaba, y darle esa carta de naturaleza con la que nos podamos reír, algo que sí que es verdad que de una forma completamente magistral ya hizo o ya consiguió hace unos años la magnífica película Campeones, que por desgracia no ganó el Oscar, la mejor película internacional, pero se lo merecía. Y en este caso continuamos incluso con algún actor que ya despuntó en aquella y que vemos que realmente poder tener algún tipo de discapacidad no es un impedimento para poder destacar como intérprete. Pues Haciendo Amigos es lo que nos permite. Además, es de estas películas blancas que incluso con algún momento de incorrección política ya sabemos cómo va a ir terminando. Sabemos que al final van a terminar muy amigos, que el bien va a anidar en los corazones de los protagonistas y bueno, pues pasar un buen rato en familia, porque yo creo que también es importante llevar a los niños que vean que hay quien ellos pueden tomar como diferente, no significa que sea ni mejor ni peor, significa que es diferente, como que es más alto, más rubio o no le gusta el fútbol.
1: Bueno, pues ya tenemos otra de las recomendaciones a la par que estreno. ¿Hay más?
0: Ya estreno de esta semana destacables, no, pero sí que se me olvidó la semana pasada destacar o recomendar sobre todo dos películas que una de ellas me parece un auténtico canto de amor al cine. Minions y Monsters. De verdad que es la mejor película de toda la saga de los Minions y de Gru.
1: No me digas.
0: Yo soy un completo fanático de Illumination.
1: Uh-huh. Yo también.
0: Como decimos los cinéfilos, ¡Illumination! Pues lo han conseguido y además desde el principio vuelven a contarnos que los Minions están en busca de un líder. Vamos al pasado, vemos cómo se van cargando ellos mismos accidentalmente a sus líderes, hasta que un buen día llegan al Hollywood de los años 20. Y a partir de ese momento, la cantidad de guiños, homenajes, cameos y apariciones de todo tipo de películas, de planos, de segmentos, de momentos, de carteles, de utillería, por aparecer, aparece incluso Steven Spielberg, que en la versión original se dobla a sí mismo. De verdad, si te gusta el cine, no te puedes perder Minions y Monsters. Y además hay guiños a Lovecraft.
1: ¿Anda?
0: Hay dos criaturas, que esto es un pequeño spoiler, pero habrá dos criaturas que se llaman Howard y Phillips. Hay una invocación a un monstruo, a un monstruito, que evidentemente es un trasunto de Cthulhu. Y no voy a decir la fórmula para desinvocar a una criatura que has invocado, pero atentos los informáticos, sobre todo de la rama Apple. De verdad, Minions y Monsters, divertidísima para toda la familia. Sí que es verdad que si eres cinéfilo habrá muchísimas cosas en segundo plano, incluso unos pequeños toques musicales. Atentos al momento en el que están en mitad del mar y aparece la aleta de un tiburón, presten oído a lo que suena en la banda sonora en ese momento.
1: Bueno, ¿queda una última?
0: Bueno, sí, la semana pasada
1: si nos vamos a deportes. Que
0: también ahí se estrenó Normal,
1: sí,
0: una película protagonizada por Bob Odenkirk, el protagonista de Better Call Saul, y por Lena Headey. Si ya con la serie de televisión y con alguna de sus películas Bob Odenkirk ha demostrado que es un actor de una categoría suprema, aquí lo recalco una vez más al interpretar a un sheriff que está en un pequeño pueblo que se llama Normal, el título alude al nombre de la localidad. Y esto nos puede recordar un poquito a los hermanos Coen, este tipo de planteamientos en el que resulta que en ese pueblo no todo es como este sheriff pensaba que era. Ese pueblo oculta un secreto y es un secreto que tiene que ver con ocultar algo potencialmente delictivo. Y que resulta que el sheriff es el único que no está en el ajo, que tiene que descubrir, o sea, perdón, que descubre qué es lo que sucede ahí y tiene que decidir si pone fin a esa circunstancia, lo cual, entre otras cuestiones, va a suponer ponerse enfrente del pueblo. O sea, básicamente estamos ante un western.
1: Un solo del temperiro, ¿no?
0: Correcto, solo que en esta ocasión no es que vaya

0: vaya a venir alguien en el tren a las 12 del mediodía y que creéis que Eli tenga que montarse en el carro y huir, sino que es todo el pueblo el que está en contra del sheriff. Pues normal, un show ad majorem gloriam de Bob Odenkirk.
1: Antonio, muchas gracias. Siempre adiós. Contigo al cine.
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1: Y siempre con permiso de la actualidad, con permiso de la comparecencia ante los medios de Juan Manuel Moreno Bonilla, presidente de Andalucía, que vamos a procurar dar en directo a través de la unidad móvil de Onda Regional, digo, con permiso de todo eso, hablamos de series y además hoy con mucho morbo, porque habíamos quedado con la profesora de ficción seriada de la Universidad de Murcia, Mar Grandío, en hablar de los Emmys, las nominaciones, es decir, los Emmys, ya saben ustedes que son los premios de mayor prestigio probablemente en el mundo de la televisión, y hay un montón de series que están nominadas. Y cada plataforma además presume y dice, a mí me han dado tantas nominaciones, pues a mí más, en fin. ¿Cómo está el programa, Margarita? Tío, buenas tardes.
3: Muy buenas tardes, pues así es. Esta semana pues hemos recibido las nominaciones a la que va a ser la número 78. Fijaros ya cuántas ediciones de los premios Emmy, que son eso, algo así como yo digo los Oscars, ¿no?, de la televisión, que ahora mismo además nos da como una buena ruta también de buenas recomendaciones pues para estas semanas veraniegas, ¿no?, que ya sabemos que tenemos más tiempo. La gala, todo esto va a ser en septiembre, ¿eh? O sea que el 14 de septiembre tendremos el veredicto de todo esto que os voy a contar ahora un poquito. Aunque también os anticipo que hay como poca emoción este año, ¿no? Pocas sorpresas, hay como dos grandes categorías, como os podéis imaginar, en la televisión, que es el drama por algún lado. Bueno, pues siempre las categorías dramáticas han aglutinado grandes fenómenos, ¿no?, como Juego de Tronos, Succession, ¿no?, imaginaros. Y por otro lado la comedia, ¿no?, que también nos hace reír mucho y es una de las categorías pues más importantes. Pues aquí digamos que no hay nada nuevo, pues bajo el sol parece que todo el mundo, ¿no?, tiene dos claras favoritas. Cuando malo todo el mundo es pues eso, crítica, espectadores. En primer lugar, en drama tenemos The Pitt, que tiene pues 25 nominaciones, que además, bueno, ya había ganado el año pasado a Mejor Drama. Es un drama médico que está protagonizado, es algo así como Urgencias, para que os hagáis una idea, ¿no? Está protagonizado por Noah Wyle y que básicamente lo que hace es ambientar un servicio de urgencias de un hospital de Pittsburgh, y bueno, cada episodio representa aproximadamente una hora de esos turnos tan largos que tienen pues de 15 horas, ¿no? La podemos ver en HBO, que la verdad que, como os digo, HBO ya sabéis, ¿no?, que es una de las grandes plataformas, y también en Movistar Plus. Como os decía, ganó la primera temporada y ahora pues viene con la segunda, que más o menos está a la misma altura. Pues parece que poca cosa, poca serie le puede hacer sombra a que se lleve, como os decía, en septiembre ese galardón. Hablan que tal vez, ¿no?, la de Pluribus, que es la nueva serie del creador de Breaking Bad, ya sabéis que es otra de las grandes, ¿no?, de la historia de la televisión, Vince Gilligan, que bueno, que esta vez nos plantea una historia pues un poquito de ciencia ficción, un poco peculiar, pero bueno, aquí la dejo también por si a alguno le interesa verlo estos días, que nos plantea la hipótesis de que la persona más desgraciada del mundo tiene que salvar a la humanidad de una extraña epidemia de felicidad, imaginaros, ¿no? O sea, es un poco así. Hay que decir que esta pertenece a Apple Televisión, que es una de las grandes plataformas este año. Yo creo que este es uno de los titulares, Alberto, porque tradicionalmente ha sido HBO. Apple Televisión no produce mucho, pero las está colocando muy bien, y yo creo que sería como uno de los, como os digo, de los titulares de este año. Así que, como os digo, en drama de Pitt, más o menos. Esta es un poco la apuesta, pero a ver qué pasa, como os digo, que tampoco tengo la bola de cristal.
1: ¿Qué más hay por ahí?
3: Sí, sí, sí. Bueno, pues vamos a comedia, como os decía, ¿no?, que es otra de las grandes, ¿no? Aquí también hay otra favorita absoluta, que es Hacks, que la tenemos disponible en HBO, por tanto, otra vez HBO, ¿no?, como plataforma productora, y nos cuenta, bueno, pues la historia de Deborah Vance, que es una veterana estrella de comedia en Las Vegas, que bueno, va a tener una relación con una joven guionista contratada, que bueno, que va a ser un poco la relación que tienen entre ellas dos. Comienza como una, bueno, relación laboral, aunque bastante hostil, ¿no?, pero bueno, va a ser una mezcla pues de amistad, dependencia, admiración. Ya sabéis que las comedias, bueno, pues el metraje es un poquito más corto, es sobre todo situacional y bueno, y sobre todo juegan un poco con, os podéis imaginar, ¿no?, en esta comedia, con los monólogos, el diálogo, ¿no?, lo que es la parte más discursiva y también interpretativa, ¿no? En este caso, Deborah Vance está interpretada por Jean Smart, que también se ha llevado el Emmy, ¿no?, a mejor

0: actriz, y como os digo, bueno, pues son dos grandes, en este caso The Pitt y Hacks, como dos grandes favoritos, ¿no? En este caso en comedia, y que bueno, poca en esta categoría, poca historia más, ¿no? Yo creo que es una buena serie. Y fijaros que os comentaba antes que teníamos estas dos grandes categorías como las dos grandes categorías, pero tradicionalmente en los últimos años ha habido una tercera, que era la de las miniseries, ¿no? Porque son series, ya sabéis, ¿no? Normalmente de una sola temporada, pero más reducida, y hay un poco falta de definición de cuántos capítulos tiene que haber para ser considerada miniserie. Pero es cierto que hemos tenido en los últimos años pues grandes series, ¿no? Que se han llevado su estrellita aquí también, ¿no? En este caso su Emmy, pero ciertamente este año está un poquito floja la cosa, por así decirlo, porque no hay ninguna. De hecho, los críticos dicen que es una de los grandes fracasos de este año, ¿no? Por así decirlo, ¿no? La cosecha de las miniseries, porque solo hay una que parece que, bueno, que va a ser una de las favoritas, que es Bronca, que es una segunda temporada de una serie de Netflix. Yo no la he visto, por eso hablo un poco así en suposiciones, ¿no? Pero que realmente, como os digo, es la que más nominaciones ha recibido, 16, pero como os digo, esta segunda temporada está basada, todo viene a raíz de una bronca, ¿no? O sea, de una especie de pelea y un poco unas situaciones entre los personajes en torno a eso. La podemos ver en Netflix, como os digo, hay dos temporadas, esta segunda es la que tiene estas 16 nominaciones. Bueno, y en principio aquí el número de nominaciones no implica que sea la que se vaya a llevar finalmente el premio, por así decirlo. Pero sí que es cierto, bueno, que ya nos apunta, ¿no? Un poco, como os digo, pues cómo está este año la cosecha de miniseries. Yo la verdad que viendo todo esto un poco, Alberto, sí que es cierto que quería comentar que este año hay menos producciones a concurso, cosa que me parecía interesante, ¿no? Porque siempre yo digo, es que hay tanto, y es verdad, ¿no? Nos da la sensación a todos de que hay muchísima oferta con tanta plataforma, no sabemos por, a veces, ¿no? No diferenciar. Bueno, pues estamos viendo un descenso, fijaros, de más del 7%. O sea, se han presentado menos propuestas a los Emmys, lo que, bueno, puede ser que haya un pequeño, ligero cambio de tendencia. Igual las plataformas se están dando cuenta de que no hace falta producir tanto, porque la verdad que muchas veces, pues bueno, la cantidad, no ni mucho menos, no implica calidad. Pero luego también yo creo, porque sí que se está hablando mucho de que la calidad, o sea, no estamos teniendo grandes fenómenos, ¿no? Antes os comentaba otras series como Juego de Tronos, Sucesión, ¿no? O sea, Mad Men, ¿no? Que eran series que estaban ahí, que acaparaban muchos premios y mucha conversación social. Esto no está ocurriendo en los últimos años y está haciendo reflexionar, ¿no? Yo creo que de manera bastante profunda, no solo a las plataformas, sino también a los críticos, ¿no? Sobre qué significa tanta abundancia, ¿no? En estos últimos años, porque ha fragmentado muchísimo la audiencia y efectivamente, ¿no? No es que haya una ausencia de calidad, porque yo creo que estas dos series, sobre todo la de The Pitt y Hawks, que os había comentado, son dos grandes series, sino sobre todo, bueno, yo creo que esa experiencia, ¿no? Esa ausencia de experiencia colectiva que siempre ha tenido la televisión y que es verdad que, bueno, que ahora ciertamente con las plataformas lo estamos perdiendo. ¿No? Y bueno, y ahora puede ser, no quiero decir que haya un cambio de tendencia, ¿no? Pero sí que estamos viendo una ligera modificación que puede ser que para los próximos años sucesivos haya, ¿no? Algún cambio de una replanteación de las estrategias de producción en audiovisual, sobre todo en estas plataformas, ¿no? En HBO, en Netflix, en Apple Televisión, que son las más fuertes en este momento.
1: Y a lo mejor el camino es ese, ¿no? De hacer menos producciones, pero más selectas o con más calidad, aunque a veces hace un producto de una enorme calidad y no conecta con el público, pero vamos, quizás sea ese el punto de inflexión. En cualquier caso, para quien haya estado despistado, las recomendaciones que has dejado caer, quiero decir, estas series con esas nominaciones son para pasarse un verano de rechupete, tanto desde el punto de vista del drama, que hay que sufrir viéndolo, sí, de acuerdo, se sufre, y que además The Pitt, por ejemplo, es muy cruda la serie, es realmente cruda porque se ve la medicina, pero en color, por decirlo con pocas palabras, pero la verdad que se disfruta mucho la serie. Y la comedia de Hacks, la verdad que tiene momentos hilarantes y otros de los que hielan la sonrisa, y es también una recomendación que yo me permito hacer desde aquí a todos los oyentes. Así que con los Emmys por delante ya nos hemos puesto ahí un arsenal de series para disfrutar en verano. Mar, muchas gracias.
0: A vosotros, como siempre, hasta la semana que viene.
1: Hasta luego.
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0: Esta cuenta atrás para eliminar las unidades de aire acondicionado de las fachadas de los edificios. Y la pregunta directa que les queríamos hacer al en principio a Juan de Dios Gómez para despejar dudas es ¿hasta qué punto eso es así? Porque, vamos, sería una auténtica revolución. Hay una buena cantidad de aparatos diseminados por las fachadas de edificios en toda la región de Murcia y en toda España, vaya.
1: Bueno, realmente lo que publicó La Razón, si leí la noticia, pues habla a nivel de España, pero realmente esas competencias están en los ayuntamientos. O sea, realmente el gobierno de España no puede legislar eso, ¿no? Son ordenanzas municipales que, bueno, que cada uno de los ayuntamientos pues la legisla. Está claro que es un problema estético, pero bueno, también hay que pensar en cuanto que hay muchos usuarios pues que no pueden económicamente hacerse la instalación centralizada con una máquina encubierta, que es lo que se está haciendo actualmente en las nuevas promociones, ¿no? Uh-huh. Entonces, bueno, eso es un tema que se lleva muchísimo tiempo hablando de ello y hablando con las diferentes ayuntamientos en medio ambiente. Entiendo que las máquinas en fachada estéticamente quedan muy mal. Luego pues tiene ese problema de que algunas pueden tirar agua a la acera y puede ocasionar accidentes. En cuanto al tema de la razón, en este caso, sí, ha sido un bulo, está clarísimo. Y eso realmente las competencias las tienen los ayuntamientos en toda España.
0: Dos puntualizaciones con respecto a los aires acondicionados en fachada. Técnicamente, ya sabemos que puede haber gente que no se lo pueda permitir, pero técnicamente, ¿es posible sustituir una cosa por la otra? Sería la primera pregunta. Y la segunda, por más que no sea estético, ¿es seguro?
1: Vamos a ver, en cuanto técnicamente poder un split, una maquinita que tenga en un salón, un dormitorio, llevarla a un salón, a una cubierta, es inviable, técnicamente inviable. Si se puede, la ley de la propiedad horizontal, si podría llevarlo, meterlo en un balcón, si lo tiene, e intentar camuflarlo lo máximo para que no rompa la estética, ¿no?
0: Correcto. Y en cuanto a la seguridad, que al fin y al cabo lo que más interesa, son seguros, esos anclajes sí que están garantizados, me imagino.
1: Vamos a ver, normalmente, yo no tengo constancia de que haya caído una máquina, entre otras cosas. Además de los soportes que van anclados a la pared, esa máquina va conectada con unas líneas frigoríficas y eléctricas. Lo máximo que podía ocurrir es que se quedase colgando la máquina, vamos. Uh-huh. Yo no tengo constancia de que se produzca. Yo creo que lo que no hay que hacer es alarmar a la gente de la manera tan gratuita como lo han hecho con este artículo, ¿no?
0: Bueno, otra cuestión que queríamos repasar con Juan de Dios Gómez, le recuerdo que es el presidente del Gremio Regional de Instaladores de Frío y Calor. ¿Es cierto que ustedes necesitan más profesionales de los que hay, que ahora mismo tienen ustedes más demanda de trabajo de la que pueden asumir, o también en eso hay sus matices?
1: No, bueno, vamos a ver, eso es un problema endémico que tenemos, no de ahora, de hace muchísimo tiempo. Realmente las empresas no podemos crecer, o sea, no hay personal cualificado o que salga de formación profesional lo suficientemente preparado para incorporarse al puesto de trabajo. Entonces, la única alternativa que tenemos las empresas es formarlos nosotros, ¿no? En la mayoría de los casos. En este caso, la Federación de Empresarios hace muchísimos cursos y tal, pero luego ya está la gente, la actitud y las ganas que tenga de trabajar y de eso es. Eso es un mal endémico bastante difícil de resolver.
0: Y otra cuestión, porque eso también se ha puesto de manifiesto estos días con el intenso calor que ha estado haciendo Juan de Dios, y es el hecho diferencial de que de la mitad de la península para abajo, hablando mal y pronto, sí que podemos tener costumbre de tener aire acondicionado en casa, buenas instalaciones o instalaciones más caras o más baratas, que en eso no me voy a meter, pero que hay costumbre de climatizar las casas. Pero en el tercio norte de la península la costumbre es mucho más escasa, y no digo ya en Europa. Así, haciendo un chiste fácil, podría preguntarle a Juan de Dios Gómez si se están planteando ustedes emigrar, ¿no? Porque tienen que tener trabajo a expuertas como sigue haciendo calor en el norte de España. Pero ¿es la situación es así? ¿Hay tanta diferencia?

0: Vamos a ver, el tema cuando llega a esta época nos desborda totalmente. Y además de esto, bueno, en la mayoría de los casos, el usuario no es previsor, ¿vale? Pero bueno, muchas veces se antepone la parte económica, es decir, va ahorrando poco a poco, y cuando llega este momento, pues todas las empresas estamos desbordadas y estamos dando unos plazos, porque la verdad que son inasumibles, ¿no? De 15, 20 días, un mes incluso. Pero es que no podemos hacer otra cosa. Ya no te digo nada referente de los mantenimientos preventivos de los equipos. O sea, no hay cultura de mantenimiento. Nos llaman ya cuando la máquina se ha parado, y entonces pues tenemos una aglomeración que, por mucho que queramos, no podemos atenderlo, ¿no? Uh-huh. Y eso es un corte y pega todos los años, ¿no? Es cierto es que cada vez pues van siendo más previsores, pues no sé, pues empiezan abril, mayo, hacer revisiones periódicas, y con lo cual pues la máquina, a la hora de tener la necesidad de conectarla, pues no tenemos mayor problema. Pero bueno, eso es, la verdad que es casi imposible resolverlo.
1: Cuando yo antes se me ha pasado a preguntar, porque decía escasez de personal cualificado, es una pregunta del millón y que hacemos siempre, pero lo mismo lo tienen ustedes calculado, ¿cuántos profesionales podrían tener empleo ahora mismo? ¿Cuántos profesionales harían falta en la región de Murcia?
0: Pues hombre, la mayoría de las empresas estamos ahora mismo con ese problema de la falta de personal, pero aquí ya no solamente en la zona de Murcia, a nivel nacional necesitaríamos miles. La verdad que es lamentable que lo que son los españoles no tienen ganas de trabajar, o no quieren pasar calor montando las instalaciones, ¿no? Uh-huh. Y tenemos que echar mano de hispanoamericanos, latinoamericanos. Yo, por ejemplo, en mi plantilla podré tener ya 10 o 12. O sea, y es un problema. De todas formas, no vino suficientemente formado, y como te he dicho antes, tenemos que estar formando continuamente nosotros, ¿no? Uh-huh. La verdad es que son muchísimos los que necesitamos, pero a ver, esto lo podemos hacer extrapolable a todas las actividades. Sí. O sea, la problemática que hay actualmente en la construcción es horrorosa. No hay fontaneros, no hay electricistas, no hay chapadores, no hay... O sea, y lógicamente eso también está encareciendo de una forma importante la construcción y todo. Y ya no te digo las reformas, ¿no? Uh-huh.
1: O sea, sí, no, es algo que constatamos cada vez que hablamos con los representantes de diversos sectores profesionales. Juan de Diego Gómez, presidente del Gremio Regional de Instaladores de Frío y Calor. ¿Cómo podríamos contarle a los oyentes, así en pocas palabras, cuánto ha evolucionado el aire acondicionado, pongamos, en los últimos 20 años? ¿Es solo el cambio de tipo de gas o ha habido mucha más evolución? ¿Cómo podríamos contárselo a los oyentes para que se hicieran una idea?
0: No, vamos a ver, ahí se ha evolucionado técnicamente muchísimo, ¿no? Los equipos antiguamente eran todo nada, ¿no? Todo nada significa que arrancaban al 100% y paraban al 100%. Ya hace bastantes años que se incorporó lo que los climatizadores, sistema inverter, que va variando la capacidad en función a la demanda, con lo cual el ahorro energético puede estar entre un 25 y un 30%. Pero claro, ahí quiero hacer un inciso, ¿no? Y es la cultura del tema del aislamiento y la forma de funcionar de los equipos. La costumbre generalizada que hay actualmente, pues la señora o el señor que en la casa, es por la mañana abrir las ventanas de par en par para ventilar la casa. Y a lo mejor cuando ya son las 12 de la mañana, que tiene 37 grados, entonces cierran las ventanas. Eso es un error y un derroche energético impresionante. O sea, está bien que ventiles 15, 20 minutos y vuelves a cerrar las ventanas. Arrancas tu equipo de aire acondicionado y va a trabajar muy levemente. Si lo haces de la otra forma, tiene toda esa temperatura y la humedad relativa que tenemos en el ambiente, se introduce en la vivienda. Y entonces, cuando arrancamos los equipos, ¿qué ocurre? Pues tiene que absorber la temperatura de las paredes, de los muebles, del suelo, del techo, y controlar la humedad, con lo cual multiplicamos el consumo. Muchas veces sale más económico mantenerlo a una temperatura suave, no bajar a la 20 grados. Si tenés una temperatura exterior de 38, lo normal es que en la vivienda tengas 26, 27, no 22. Y de esa manera el equipo modulará y ahorrará energía. Sé que la

0: Y entonces le da mucho sol a la ventana, baje usted la persiana y no deje introducir los rayos solares al interior. O sea, es de sentido común, sí. Pero la verdad que mucha gente pues se queja, o por ejemplo, lo habitual, que te llaman, o no, oiga, que me está tirando agua por la rejilla del aire. Efectivamente, esa condensación que produce como consecuencia de la humedad en el ciclo de ventilación que le ha dado generoso, entra la humedad dentro de la vivienda y cuando funciona, claro, sale el aire a 8 o 9 grados, pues ¿vale? Que te tiren las gotas de agua por la rejilla. Bueno, de esas llamadas tienen miles, ¿no?
1: Pues es muy útil todo esto que está diciendo, porque la verdad es que muchas veces, sin darnos cuenta, estamos nosotros haciéndole un boicot a nuestro propio aparato de aire acondicionado. Juan de Dios, ha sido instructivo y sobre todo útil conversar con usted como presidente del Gremio Regional de Instaladores de Frío y Calor. Le agradezco mucho su tiempo y le deseo un buen día y un buen fin de semana. Gracias.
0: Muchas gracias.
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0: Y cuesta trabajo, créanme, en un día como el de hoy hablar de otras cosas, pero también hay que hablar de otras cosas como el verano que se presenta en Bullas para descubrir y vivir la ruta del vino. Nos cuenta más, nos amplía detalles José Luis Piñero.
1: Buenos días, compañeros. Pues sí, el verano sabe mejor entre viñedos, copas de vino y experiencias inolvidables. La Ruta del Vino de Bullas ha presentado una nueva edición de verano de la Ruta 2026, con actividades en Mula y en Bullas. Durante los meses de julio y agosto, Bullas y Mula, el Valle también de la Ceniche, serán escenarios de catas, visitas culturales, observaciones astronómicas y cenas bajo la luz de la luna. Un plan perfecto para compartir con amigos, en pareja o en familia. Un verano para disfrutar con los cinco sentidos. La programación de verano de la Ruta del Vino de Bullas está diseñada para acercar el patrimonio vitivinícola de la comarca a través de experiencias auténticas y diferentes. Cada actividad ofrece una forma distinta de descubrir el territorio, desde catas y visitas culturales hasta noches de observación astronómica y cenas en plena naturaleza. Las plazas son limitadas, por lo que se recomienda realizar la reserva con antelación en turismoregiondemurcia.es. Dentro de la programación tenemos dos citas en Mula. Serán el 24 de julio y el 14 de agosto. Se trata de catas en La Glorieta y en el convento de San Francisco, lugar donde se encuentra el Museo Ciudad de Mula. Una oportunidad para conocer y degustar los vinos de la Ruta del Vino de Bullas en uno de los rincones con más encanto de la ciudad de Mula, ir descubriendo los vinos de la ruta en un entorno privilegiado. En cuanto a las citas programadas en Bullas, nos las cuenta Águeda Fernández, que es la concejala de turismo de Bullas.
2: Desde la Concejalía de Turismo del Ayuntamiento de Bullas presentamos una nueva programación de verano, actividades para disfrutar del verano en nuestro pueblo y con las que invitamos a vecinos y vecinas y a quienes nos visitan a disfrutar de Bullas de una forma diferente, descubriendo nuestro patrimonio, nuestra cultura, nuestra gastronomía, nuestros paisajes y, por supuesto, nuestro vino. Las noches de verano en Bullas son un momento perfecto para salir, compartir experiencias y conocer todo lo que nuestro pueblo es capaz de ofrecer. Por ello hemos diseñado una programación que combina enoturismo, cultura, música y naturaleza, siempre en escenarios únicos. Comenzaremos con las ya tradicionales catas a la fresca, una actividad muy consolidada

en el verano de nuestro pueblo, en torno a las 8:30 de la noche, y en el jardín de la casa Don Pepe tendremos dos citas. El día 16 de julio con la actuación de Moika y el 13 de agosto con Lía Zafra. Dos noches para disfrutar y descubrir nuestros vinos al aire libre, acompañados de

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1: En la medida de lo posible, en la medida de que la actualidad nos lo permita, seguimos con el hilo conductor habitual del programa en una jornada como la de hoy, viernes, y nos disponemos a comernos la región. Nos comemos la región, ya saben que es una sección en la que cada semana hacemos un nuevo descubrimiento de la mano de Cayetano Gómez, chef ejecutivo del grupo Casa Tomás y asesor gastronómico. Les saludamos ya, Cayetano, muy buenos días.
2: Muy buenos días.
1: Bienvenido un viernes más y preséntanos a nuestro invitado de hoy. Vamos a charlar con él.
2: Sí, hoy hablamos con Pepe Morales, propietario del restaurante Demo y también del mesón La Cadena. En La Cadena podemos ver la parte más tradicional y esa gastronomía más arraigada a la tradición murciana. Uh-huh. Y bueno, me decía que el jamón es lo que más se vende jamón como rosquillas, y bueno, y disfrutar de una marinera o un marinero o una cualquiera de las tapas que nos prepara, una cachapa con jamón, una cachapa con sardina, con tocino, una mara con tomate, nada más cerdo, los embutidos tradicionales como el tocino, el morcón, la salchicha seca, los embutidos de bellota. Los quesos tradicionales, las tortas que más nos gustan, como la de solazada con queso, la de sardina, y bueno, una buena carta, una selección de vinos como es propio de los locales donde tenemos la oficia, y bueno, que ponernos en manos es un privilegio siempre.
1: Pues vamos a saludar a Pepe Morales. Pepe, buenos días.
3: Buenos días.
1: No sé si lo hemos dicho ya o no, pero siempre conviene dejar estas cosas muy claras. Mesón La Cadena, ¿dónde estamos ubicados? Para que todo el mundo no se llame engaño y sepa dónde ir.
3: Esto está en la calle Carlos III, junto a la avenida Jaime I, uh-huh. donde está Castesa, en la zona de la Aurora.
1: Uh-huh. Bien, correcto. O sea que en pleno centro de la ciudad de Murcia, Mesón La Cadena, siempre decimos lo mismo. Ya nos ha contado este Cayetano que el jamón es el producto estrella, pero Pepe, hazme una guía para que no me pierda en tu establecimiento. ¿Por dónde debo empezar y por dónde debo continuar?
3: Sí, al final el jamón, digamos que el emblema de la casa, ¿no? Uno entra y, como digo, la gente no... ¿Qué local es? Digo, de los jamones. ¡Ay, qué bueno! Al final, el hilo conductor es todo el tema de los ibéricos, jamón, pues buen lomo, salchichón. Tenemos, la verdad, que en ese surtido tenemos de todo. Pero sí que luego tenemos pues tapas más también tradicionales, como es la mara con tomate, como es la tortilla. Sí que luego tenemos otra parte que digamos que son lo que son las tapas más elaboradas de dentro de lo que es el mesón, ¿no? Como un mejillón mejorado, la gilda, que también es un producto que se vende un montón, una marinera, un matrimonio, el matrimonio de verano, que a gazpacho. O sea, al final intentamos darle también una vuelta de hoja a lo que estamos acostumbrados dentro de lo que es un mesón.
1: Oye, Pepe, ¿eso del mejillón mejorado me ha llamado la atención? ¿Eso qué?
3: Eso es una tosta que hacemos con lo que es mejillón en escabeche. Se le pone una crema de queso y se le pone ventresca. Uh-huh. La verdad que sí que lo tenía el mesón ya, yo cuando lo cogí ya un producto que se hacía, pero que es una demanda constante en el local.
1: Uh-huh. Y también estamos hablando, o lo hemos dicho al principio, que el emblema es el jamón y los ibéricos en general, pero yo creo que cada vez disfrutamos más de un buen jamón o de un buen surtido de ibéricos con el acompañamiento correspondiente. Por ejemplo, qué sé yo, el pan especial, a lo mejor con aceite y tomate, no sé, esto no es cosa mía, yo no soy el que inventa estas cosas y pero ¿con qué podemos complementar dentro de tu carta y dentro de vuestras posibilidades que ofrecéis como complemento a un buen jamón ibérico?
3: Sí, aparte de que también tenemos la hora de los almuerzos, que el jamón es primordial, ¿no? Sobre todo ¿no? La punta, típica punta de jamón, ¿no? Con tomate. Pero sí que el complemento al final, que cuando tú vayas a disfrutarlo, entiendo ya luego a la hora de comer o en la noche y tal, tú te puedas pedir una buena botella de vino, unos buenos productos, también tenemos bacalao, tenemos

0: tenemos ciertos productos que hacen que puedas completar una comida.
1: O sea que sí, que sale uno de ahí apañado, que se dice que también
0: sí, sale de lo que se trata. Apañado.
1: Oye, Cayetano, nosotros estamos, o yo estoy yendo por mi propia vereda, pero generalmente también acudo a ti para que me orientes y para que me des unas cuantas pistas de lo que no tengo que dejar de probar en un establecimiento como este del Mesón, la cadena de Pepe Morales. Cayetano, ¿qué no me puedo perder?
2: Bueno, pues una buena tortilla de bacalao o el bacalao con pisto. Bueno, el bacalao siempre es una joya gastronómica que va muy bien y tiene mucha cultura desde hace mucho, desde muy antaño. Lo del bacalao que se vende en los mercados que hay que desalar y que una joya que se ve en la ciudad de Murcia y que no se ve en tantas ciudades tanto. Bueno, los miniburgues, los miniburgues y la tosta de carrillera, que son finales de experiencia muy muy interesantes. Bueno, los postres también. Los postres no podemos dejar de pedir un chupiflán o una mousse de queso con los frutos rojos. Bueno, y sobre todo también decirle un poco a Pepe que nos diga un poco qué vino podemos acompañar con las tapas que nos pone y bueno que es uno de los locales que merece que apetece siempre visitar a lo largo del mes alguna vez porque es gastronomía de la confortable, de la que nos deja un buen sabor de boca siempre.
1: O sea, Pepe, que de lo que dice Cayetano deduzco que es buen consejo dejarse llevar por lo que le digáis, ¿no? Por las sugerencias que le hagáis a quien vaya y no conozca el establecimiento, ¿no? Es buena manera de entraros, decir, oye, me dejo llevar, sácame lo que tú veas, ¿o qué?
0: Sí, normalmente, además, mucha gente lo hace así. Se dejan recomendar, está claro que el personal es un 10 y siempre te van a recomendar lo mejor que tenemos. E intentamos también que el producto, lo hacemos que el producto sea un producto de primera calidad.
1: Bueno, pues nos quedamos con esta referencia. El Mesón La Cadena está en pleno centro de Murcia, junto a la zona de Captesa. Pepe Morales está al frente y seguramente, por lo que acabamos de conocer, no vamos a salir defraudados del establecimiento. Así que, Pepe, Cayetano, gracias por acompañarnos un rato y buen día.
0: Gracias.
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0: Cueva Negra retoma las excavaciones como yacimiento clave para el estudio de los orígenes de la humanidad. Este domingo, además, a las 10:30 se celebra una jornada de puertas abiertas para acercar a la ciudadanía al trabajo científico que se desarrolla en el yacimiento. Nos lo cuenta Enrique Soler. Adelante. Buen día, Enrique.
1: Muy buenas. ¿Qué tal? La campaña, que se desarrolla hasta el próximo 15 de julio, reúne a 12 investigadores y especialistas. El equipo se completa con arqueólogos, biólogos y estudiantes universitarios que participan en la Escuela de Campo de Paleoantropología y Prehistoria del Cuaternario de la región de Murcia. Durante los primeros días de excavación ya se ha producido un hallazgo de especial interés. Se trata de un hueso maxilar perteneciente a un oso de una especie actualmente extinguida que contribuirá a ampliar el conocimiento sobre la fauna que habitó este territorio durante el Pleistoceno inferior. Mariano López es codirector de la excavación.
2: Y en principio el equipo este año está compuesto principalmente por el personal de la Universidad de Murcia, tanto de la Facultad de Letras como de la Facultad de Biología. Vamos a ser entre 11 y 15 personas, fluctuando un poco, depende del día. Y bueno, el trabajo es el de todos los años, profundizando en los niveles paleolíticos de la Cueva Negra, intentando ofrecer un poquito más el material tan rico que sale aquí. Recordar que el yacimiento tiene una antigüedad de casi 1 millón de años y es riquísimo restos de fauna y de industria lítica de esa época, algo que es excepcional. Además tenemos el fuego más antiguo de Europa. Pues la idea básicamente es continuar con esos niveles y ampliar la colección. Estamos sacando industria lítica bastante interesante y restos de fauna de la época. Os adelanto ya que tenemos un fragmento de maxila de un oso que está en estudio, pero que parece muy, muy interesante.
1: La Cueva Negra del estrecho del río Quípar, en la pedanía caravaqueña de la Encarnación, vuelve a situarse este verano.

0: verano en el Centro de la Investigación Internacional sobre la Evolución Humana. Con el inicio de esta nueva campaña de excavaciones arqueológicas y paleontológicas de este excepcional yacimiento paleolítico de entre 900.000 y 800.000 años de antigüedad, considerado uno de los enclaves científicos destacados para el estudio de los primeros pobladores del continente. El profesor Walker explica los inicios del yacimiento.
1: Empecé a excavar aquí en el año 90, hace 36 años, unos pocos años después de aterrizar en la Facultad de Biología de la Universidad de Murcia. Antes estuve en Australia y antes en Inglaterra y Escocia. Y entonces, un carabequeño, en el año 86, cuando yo estaba en la Autónoma de Madrid, de catedrático visitante, Miguel San Nicolás, carabequeño, me enseñó la cueva y tenía mucho interés en ella. Así que, a partir cuando aterricé en Murcia, en el año 88, pedí permiso y en el año 90 empezamos a excavar y así llevamos 36 años con la Cueva Negra de Caravaca, un yacimiento de referencia internacional en la evolución humana y la arqueología del paleolítico, ya que tiene restos de la combustión, o sea, el fuego, más antiguos de cualquier yacimiento fuera de África, y el famoso hacha de mano de piedra, más antigua, la más antigua de Europa, desde luego, porque el yacimiento tiene entre unos 860 y 810 mil años, o sea, coetánea, la cueva es coetánea con el homo antecesor de la grandolina de Atapuerca. Desgraciadamente, aquí no hay resto del esqueleto o diente humano alguno. En algún momento pensamos que sí, pero nos equivocamos. Aquí sí tenemos una variedad de industria paleolítica increíblemente bien conservada y amplísima, y de la fauna pues no hablo, porque tenemos desde pájaros hasta mamutes, o sea, realmente hay restos óseos especialmente y de dientes de los animales, o sea, mamíferos, aves, reptiles, anfibios, amanta, y todo muy, muy bien conservado. El estado de conservación en los sedimentos de la Cueva Negra es inmejorable. No se puede encontrar tan bien conservado en otros yacimientos, muchos otros yacimientos. Así que es un placer poder venir aquí a excavar, y mientras que tengo vida, pues yo quiero siguiendo excavando en la Cueva Negra de la Encarnación.
0: Con el objetivo de acercar este importante patrimonio científico a la ciudadanía, el consistorio y la asociación han organizado una jornada de puertas abiertas para el próximo domingo 12 de julio a las 10:30 a.m. Los propios directores e investigadores serán los encargados de guiar la visita, explicar cómo se desarrolla una excavación arqueológica y mostrar los principales hallazgos realizados durante la presente campaña, ofreciendo a los asistentes la oportunidad de conocer de primera mano uno de los yacimientos más importantes de Europa para el estudio de los orígenes de la humanidad. María Javer explica la importancia de que la sociedad conozca este lugar.
2: Y sobre todo lo importante que es el hecho de cuidarlo, de tener en cuenta que es una parte suya y de su pasado.
3: ¿Hasta cuándo vais a estar aquí excavando?
2: Estamos hasta el día 14, estamos 2 semanas, y también quería reiterar las gracias al Ayuntamiento de Caravaca, que gracias a ese convenio en el que estamos, que realmente estamos aquí. Llevamos algunos años que no habíamos podido excavar por diferentes circunstancias, y yo creo que es importante, ¿no?, el hecho que de nuevo estemos aquí y que sobre todo también los estudiantes tengan la oportunidad de luego trabajar, hacer sus trabajos fin de grado, fin de máster. Ha salido ya una tesis recientemente de estos primeros niveles, y creemos que es importante que también haya esa investigación. Y se necesita presupuesto, siempre lo decimos. Es muy importante tener equipo, tenemos el equipo, pero necesitamos el dinero para poder llevarlo a cabo.
0: También recuerda el trabajo diario.
2: Vamos a ver, esto es un trabajo como de todos, ¿no? Porque aquí tenemos un equipo que hay biólogos, hay sedimentólogos, estamos estudiando también industria lítica, entonces es como un pequeño puzzle, ¿no? Todo lo que vamos nosotros recuperando se lava aquí, luego por las tardes sí que hay un primer inventario, pero luego el resto se tiene que estudiar. Entonces se tiene que estudiar por diferentes especialistas, con lo cual en los diferentes laboratorios y departamentos tienen que estudiar las especie o la industria que les toca. Con lo cual es verdad que muchos años cuando nos preguntáis de, bueno, ¿qué es lo que está saliendo? Como ahora, ¿no? Con la

0: especie de este oso extinto, y todos siempre decimos lo mismo, dejarnos unos días, porque tenemos que realmente, para que podamos ver la importancia que tiene y realmente la calidad y que la gente lo conozca, un poquillo más de tiempo.
1: Por último, el alcalde de Caravaca, José Francisco García, detallaba el convenio que se ha firmado este año. Asimismo, ponía en valor la importancia del patrimonio del municipio.
2: De haber colaborado desde el ayuntamiento con ese convenio, que bueno, ponía, este año se hacía de una manera un tanto diferente, poníamos 10.000 euros en ese convenio, y además pues los recursos propios que tiene el ayuntamiento, en este caso el albergue de la Almudema, con lo cual bueno, pues también en el patrimonio que tenemos en pedanías es también importante ponerlo en valor, es uno de los objetivos también que tiene la excavación, además de lógicamente la investigación, que los estudiantes puedan estar. Estamos hablando de un yacimiento que tiene casi 1 millón de años, y principalmente lo han destacado ellos, la macrofauna que aquí aparecía. Hay un documental de la Fundación Integra que para todos, ¿no?, pero para los más pequeños es muy interesante, ¿no?, porque nos muestra qué era esto, ¿no?, hace 1 millón de años, ¿no? Y era pues una zona pantanosa donde había pues una macrofauna muy abundante. Luego la industria lítica, que también la comentan, que bueno, tenemos ese elemento simbólico, esa hacha de mano que tiene casi 900.000 años, o el fuego, ¿no?, que también es otra de las, el fuego más antiguo de Europa. Yo creo que solo con eso, creo que fue el profesor Welker que decía que era la primera cocina de Europa, ¿no? Bueno, pues como te decía, poniendo en valor el patrimonio.
1: El punto de encuentro será en la ermitica, en la carretera de acceso al yacimiento desde la pedanía de la Encartación. Un saludo y buen día.
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0: Ya saben ustedes que hoy el programa lo estamos haciendo con permiso de la actualidad. En realidad siempre estamos haciendo el programa con permiso de la actualidad, pero hoy especialmente porque tenemos esos puntos de atención que hemos compartido ya con ustedes. Por una parte, la Academia General del Aire. Hemos tenido oportunidad de escuchar hace un rato al rey Felipe VI lanzando ese mensaje de condolencias a las familias afectadas por el incendio de los Gallardos. 11 muertos. Hacía hincapié el rey en los 19 desaparecidos que hay. Teníamos oportunidad, insisto, de escucharlo en directo, y también parece que es inminente que llegue al centro de mando el presidente de Andalucía, Juan Manuel Moreno Bonilla, y también trataremos de acercárselo a todos ustedes en directo en la medida que sea posible. Así que por eso les digo que el programa se desarrolla con permiso de la actualidad, pero eso no quiere decir que no se desarrolle, se desarrolla y crece muy bien, y el caso es que vamos a seguir hablando de cosas y yéndonos al cine de la mano de Antonio Rentero. Muy buenos días, Antonio.
1: Muy buenos días, Alberto. Como además, siempre es la expresión de un deseo, más que la constatación de un hecho, por desgracia.
0: Uy, qué bien habla Antonio, tenemos que ficharlo un día de esto para que venga por aquí. Bueno, que nos depara, empezamos como siempre por la Filmoteca, que nos está
1: claro,
0: mucho que gozar este verano.
1: Y recordamos que este verano la Filmoteca se muda a su sede estival, Cine Bajo las Estrellas, en el Parque de Fofó, y vamos a empezar hoy viernes con entrada libre hasta completar aforo, con un magnífico programa doble. A las 21:45, Manhattan, una de las indiscutibles obras maestras de Woody Allen, con ese personaje trasunto suyo, su problema con su esposa, infidelidades, matrimonio, amor, pareja, dejar a su novia para irse con otra chica, en fin, es la vida misma de la mano de Woody Allen. Como digo, Manhattan a las 21:45 y a las 23:30, programa doble, insisto, esta noche, entra libre hasta completar aforo, Misterioso asesinato en Manhattan. Para mí, una de las comedias más hilarantes de Woody Allen, con una de esas frases memorabilísimas cuando están tratando de descubrir si un vecino ha podido asesinar a su esposa y tratan de investigarlo. Diane Keaton, Alan Alda, Angelica Houston, y como digo, esa frase memorable cuando están intentando investigar este asesinato de forma completamente amateur. El germen de Solo asesinatos en el edificio es un

0: poco esta película del año 1993 y quedarse atrapado en un ascensor con un cadáver que ha desaparecido y de pronto intentar escapar del ascensor abriendo la trampilla del techo, que se descuelgue el brazo del muerto, y esa frase de Woody Allen de ¡cielo santo! ¡Claustrofobia y un cadáver! ¡El colmo para un neurótico! Pues de ahí para arriba. Y terminamos ya para la semana que viene, el miércoles, con las recomendaciones. Hay más proyecciones en la página web filmotecamurcia.es, se pueden consultar. Y el miércoles de la semana que viene, a las 21:45 horas, una de esas películas, también con entrada libre hasta completar aforo, que lo cambia todo en la historia del cine. Nos vamos a 1993 con Parque Jurásico y esos dinosaurios, que a pesar de las décadas continúan pareciendo más vivos que nunca.
1: Y continúan asustándonos, y sobre todo que en la película hay el momento de los velociraptores, que ya se hicieron famosos para toda la eternidad, que es un momento de suspense puro y duro, por más que luego los intérpretes de las películas ahí hasta el más mínimo detalle nos digan que se le ve el cartón a uno de los dinosaurios. Pero bueno, da igual.
0: El momento del descubrimiento, cuando llegan ahí al Prado y se levanta Sam Neill, le da la vuelta a la cabeza de Laura Dern, y tú tienes ese mismo asombro, el efecto Kuleshov, que se llama en el cine, que es que primero veas la reacción y a continuación, en otro plano, conoces a qué están reaccionando, y tu reacción es exactamente igual, con asombro, con estupor, y como decía el alma mater del Parque Jurásico en la Filmoteca Regional, no hemos reparado en gastos. Y pero, el cine se abre paso.
1: Y es curioso, Antonio, que fíjate que en su momento se decía que Spielberg había hecho esta película sin ganas.
0: Bueno, a ver, sin ganas. Estaba rodando al mismo tiempo. No es la primera vez que Spielberg en el mismo año nos da dos películas. Estaba rodando al mismo tiempo nada más y nada menos que La Lista de Schindler.
1: Vaya.
0: Si hay alguien que mataría por tener una de estas películas en toda su carrera, cualquiera de ellas, él lo hizo las dos al mismo tiempo. Sí que es verdad que porque la postproducción digital de Parque Jurásico le permitía que mientras tanto pudiera estar haciendo algo, en lugar de estar contando billetes, pues rodando otra obra maestra. Y debo decir que es de esas películas, la música de John Williams es importantísima en las emociones que vive el espectador. Y claro, partamos de la base de que la novela de muy poquitos años antes, de Michael Crichton, es que ya era completamente atrapante, te dejabas llevar. Sí que es verdad que sobre una estructura muy básica, muy que además el propio Michael Crichton ya había trabajado como director, él fue el director de la película Almas de Metal. Que Michael Crichton tiene también una carrera bastante estimable, obtuvo el pobre, como director de cine, y era al final la misma historia, un parque de atracciones en la que algo, en el que algo sale mal.
1: Irremediablemente mal, sí.
0: Pero claro, dinosaurios y esperar que algo salga bien. En fin, no sé a quién se le ocurrió.
1: Bueno, vamos con los estrenos de la semana, que hay que darle a todo y tenemos también de todo, ¿no?
0: Sí, sí, además, y recuperar dos de la semana pasada que se me pasaron, porque como no se estrenaron en viernes, que se estrenaron en miércoles, pues yo ya los había visto y yo me apunté de estrenos del viernes y luego me di cuenta, anda, pues si no he hablado de estas dos, pero bueno, ahora iremos con ellas. Vamos a empezar con las que sí que llegan hoy a los cines. Empezamos con Bayana, pero en versión actores de carne y hueso. Catherine Lagaya es quien le da vida a Bayana y Dwayne Johnson es quien le da vida a Maui, ese personaje semidivino, que lo cierto es que uno veía la película de animación y decía, claro, es que este es The Rock, es que es Dwayne Johnson, es que no podían haber escogido mejor al intérprete. Y a ver, es lo que está haciendo Disney desde hace unas décadas, que es trasladar a películas con gran profusión de efecto digital asombroso y fascinante lo que ya habíamos visto antes en animación tradicional. La llamada del mar, el semidios, llevar la prosperidad al pueblo. Y estas sí es de esas películas que yo recomiendo no esperarse a que esté en streaming, que todos sabemos que más tarde o más temprano llegará a Disney Plus, sí, sino ir al cine a disfrutar, porque es un espectáculo visual apabullante, apabullante, de verdad. Si hay algo que merece la pena estas películas es precisamente que se busca reforzar el papel de cine como evento en el que vivir y compartir la experiencia de asistir a una historia, y que sobre todo por los ojos y por los oídos se viva de una manera excepcional. Podemos tener en casa un proyector que nos llene toda la pared, 7.1, lo que queramos, pero no es exactamente lo mismo, igual que no es lo mismo escuchar un MP3 o ir a un concierto.
1: Esto es, en fin, pues ya pueden ustedes tomar nota, más claro o no se puede decir, se puede decir más alto, pero no más claro. Bueno, ¿qué más tenemos por ahí entre la cartera de estrenos?
0: Pues la comedia española de la semana, que es Haciendo Amigos, una película que dirige David Márquez, que protagonizan Kim Gutiérrez, Antonio Resines y Megan Montaner. Kim Gutiérrez

0: Gracia y Antonio Resines son un par de atracadores de poca monta, un par de cacos, la verdad es que parecen más salidos de algún tebeo de Mortadelo. Atracan una joyería, están intentando huir de la policía y sin buscar por dónde escaparse, se encuentran con un grupo de personas con discapacidad que tienen un grupo de teatro y les confunden, es el típico encuentro sorpresivo y dice: hola, vosotros sois fulano y mengano, venga, que os estamos esperando, que tenemos que irnos, que llegamos tarde. Y claro, ven un autobús, gente que se va, ellos no tienen cómo huir de la policía, dicen, pues aquí está, nuestra escapatoria. Claro, se van durante toda una semana de retiro creativo con este grupo y se van a tener que hacer pasar por personas con discapacidad. Como en el propio tráiler hay un momento en el que se refiere, creo que es Antonio Resines, a uno de los integrantes, algo así como: tú cállate, subnormal. Y este le responde: no, yo no soy subnormal, yo tengo una discapacidad, el subnormal eres tú. Pues es ese tipo de película que juega con el sentido del humor, con la integración, con la normalización de lo que incluso hasta hace fechas relativamente recientes se ocultaba, y darle esa carta de naturaleza con la que nos podamos reír, algo que sí que es verdad que de una forma completamente magistral ya hizo o ya consiguió hace unos años la magnífica película Campeones, que por desgracia no ganó el Oscar, mejor película internacional, pero se lo merecía. Y en este caso continuamos incluso con algún actor que ya despuntó en aquella y que vemos que realmente poder tener algún tipo de discapacidad no es un impedimento para poder destacar como intérprete. Pues Haciendo Amigos es lo que nos permite. Además, es de estas películas blancas que incluso con algún momento de incorrección política ya sabemos cómo va a ir terminando. Sabemos que al final van a terminar muy amigos, que el bien va a anidar en los corazones de los protagonistas y bueno, pues pasar un buen rato en familia, porque yo creo que también es importante llevar a los niños que vean que hay quien ellos pueden tomar como diferente. No significa que sea ni mejor ni peor, significa que es diferente, como que es más alto, más rubio o no le gusta el fútbol.
1: Uh-huh. Bueno, pues ya tenemos otra de las recomendaciones a la par que estreno. ¿Hay más?
0: ¿Ya estreno de esta semana destacables? No, pero sí que se me olvidó la semana pasada destacar o recomendar sobre todo dos películas que una de ellas me parece un auténtico canto de amor al cine. Minions y Monsters. De verdad que es la mejor película de toda la saga de los Minions y de Gru.
1: No me digas.
0: Yo soy un completo fanático de Illumination. Uh-huh.
1: Yo también.
0: Como decimos los cinéfilos, ¡Illumination! Pues lo han conseguido. Y además, desde el principio, vuelven a contarnos que los Minions están en busca de un líder. Vamos al pasado, vemos cómo se van cargando ellos mismos accidentalmente a sus líderes, hasta que un buen día llegan al Hollywood de los años 20. Y a partir de ese momento, la cantidad de guiños, homenajes, cameos y apariciones de todo tipo de películas, de planos, de segmentos, de momentos, de carteles, de utillería, por aparecer, aparece incluso Steven Spielberg, que en la versión original se dobla a sí mismo. De verdad, si te gusta el cine, no te puedes perder Minions y Monsters. Y además hay guiños a Lovecraft.
1: ¿Anda?
0: Hay dos criaturas, que esto es un pequeño spoiler, pero habrá dos criaturas que se llaman Howard y Phillips. Hay una invocación a un monstruo, a un monstruito que evidentemente es un trasunto de Cthulhu. Y no voy a decir la fórmula para desinvocar a una criatura que has invocado, pero atentos los informáticos, sobre todo de la rama Apple. De verdad, Minions y Monsters, divertidísima para toda la familia. Sí que es verdad que si eres cinéfilo habrá muchísimas cosas en segundo plano, incluso unos pequeños toques musicales. Atentos al momento en el que están en mitad del mar y aparece la aleta de un tiburón, presten oído a lo que suena en la banda sonora en ese momento.
1: Bueno, ¿queda una última o no?
0: Sí, la semana pasada,
1: si nos vamos a deportes.
0: También se estrenó Normal,
1: sí,
0: una película protagonizada por Bob Odenkirk, el protagonista de Better Call Saul, y por Lena Headey. Si ya con la serie de televisión y con alguna de sus películas Bob Odenkirk ha demostrado que es un actor de una categoría suprema, aquí lo recalco una vez más al interpretar a un sheriff que está en un pequeño pueblo que se llama Normal, el título alude al nombre de la localidad. Uh-huh. Y esto nos puede recordar un poquito a los hermanos Coen, este tipo de planteamientos en el que resulta que en ese pueblo no todo es como este sheriff pensaba que era. Ese pueblo oculta un secreto, y es un secreto que tiene que ver con ocultar algo potencialmente de

0: delictivo, y que resulta que el sheriff es el único que no está en el ajo, que tiene que descubrir, o sea, perdón, que descubre qué es lo que sucede ahí, y tiene que decidir si pone fin a esa circunstancia, lo cual, entre otras cuestiones, va a suponer ponerse enfrente del pueblo. O sea, básicamente estamos ante un western.
1: Un solo del temperiro, ¿no?
0: Correcto, solo que en esta ocasión no es que vaya a venir alguien en el tren a las 12 del mediodía y que Grace Kelly tenga que montarse en el carro y huir, sino que es todo el pueblo el que está en contra del sheriff. Pues normal, un show ad majorem gloriam de Bob Odenkirk.
1: Antonio, muchas gracias. Siempre adiós. Contigo al cine.
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0: que siempre me da mucho gusto saludar a Javier Ramírez del Aula de Naturaleza de las Alquerías, porque gracias a él conocemos mucho mejor Sierra Espuña, con el corazón hoy sobrecogido por lo que está ocurriendo en Los Gallardos, que además me imagino que habrá una sensibilidad muy especial para ese tipo de paraje. Estamos pendientes de todas maneras. Javier Ramírez, buenos días.
1: Hola, muy buenas.
0: Buenos días, sí que tenemos hoy una buena conexión. Sí que te avanzó, Javier, y esto es el puro directo, que estamos pendientes de el rey Felipe VI, que está a punto de hacer una intervención en la Academia General del Aire, donde hoy es final de curso, y se prevé que pueda hacer alguna alusión a Los Gallardos, y eso lo vamos a dar en directo. Así que la conversación lo mismo la tenemos que interrumpir un momento. Hablamos con el rey, es un decir, habla el rey, hace esa declaración institucional y seguimos. Y parece que estamos en condiciones de poder transmitirlo de un momento a otro. El caso es que está ya delante del atril el monarca y dispuesto parece a dirigir una locución, pero no tenemos disponible ese sonido. Javier, mientras el rey se dirige a los presentes, queríamos conocer un poco lo que pasa en Sierra Espuña en verano. Esa era la idea de la conversación de hoy, ¿no?
1: Sí, efectivamente. Aquí en Sierra Espuña, en verano, nosotros cambiamos un poco lo que es la dinámica y trabajamos con grupos que vienen, bueno, de diferentes colegios, de diferentes comunidades, de diferentes pueblos, y ya no trabajamos solo con colegios que se conocen entre ellos, sino son campamentos de verano de larga duración.
0: Enseguida, perdona, Javier, enseguida volvemos contigo. Vamos a escuchar al rey y volvemos contigo en Sierra Espuña en un minuto. Escuchamos a Felipe VI. Se está guardando un minuto de silencio en la Academia General del Aire y no sé si seguimos teniendo al teléfono a Javier Ramírez. Si lo tenemos por ahí al teléfono todavía, hay que darle un plus de paciencia. Javier, te debo, como decía un antiguo amigo, te debo una beca de Belmonte por la paciencia que estás teniendo hoy. Muchas gracias por seguir ahí y retomamos el hilo. Yo me imagino que ahí en Sierra Espuña tenéis un poquito vuestro corazoncito encogido por lo que ha ocurrido en Los Gallardos, ¿no? Porque si hay alguien que ame la naturaleza y lo ha demostrado semana otra semana, es Javier Ramírez, y me imagino que estáis un poco compungidos también por todo esto, ¿no?
1: Pues sí, la verdad que el incendio, aunque sí que es verdad que nos pilla relativamente lejos de aquí, que está aquí, bueno, a ver, desde Lorca dicen que se ve. Nosotros ya tuvimos esta Semana Santa, que incluso lo comentamos, un incendio cercano en el Día de las Cabras, y se te ponen los pelos de punta, ¿no? Cada año los incendios que acontecen pues son más agresivos, más difíciles, con los medios que tenemos cada vez más difícil pararlos. Cada vez el cambio climático está haciendo más mella. Y bueno, la verdad que nosotros siempre estamos aquí un poco alejados de todo, porque el campamento es, como digo yo, como un gran hermano, que estamos aquí aislados de todo. Y es verdad que de pronto nos llegan noticias de fuera y de hecho estamos en el mundo, ¿no? Y sí, claro, posiblemente nosotros podemos tener también que salir pitando de aquí. Pero sí que es verdad que todo lo organizamos y preparamos, pues siempre lo hacemos con mucho mimo y protección, porque sabemos que bueno, que con las altas temperaturas no podemos estar en cualquier momento, en cualquier sitio metido, siempre cerca de carreteras para si hay que evacuar, y al final estamos trabajando con 60 niños, entonces pues también tenemos que tener a la hora de programar esa precaución también, tenemos que tener el componente cambio climático siempre en mente.
0: Vamos a lo que veníamos, estábamos empezando a hablar de los campamentos, cuéntanos cómo se organizan esos campamentos, nos decías la procedencia, al fin y al cabo estáis manejando el material más preciado que tenemos, que son los críos y las crías, ¿no?
1: Efectivamente, la cantera hay que cuidarla. Yo hemos hecho una charla que han venido del centro de visitantes Ricardo Codorniu y hablar sobre murciélagos, que ya el viernes pasado estuvimos hablando de esos mamíferos

0: interesantísimo. Y hoy hemos hecho con estos chavales esa labor de educación ambiental para sembrar esa semilla que a buen seguro pues bueno van a trasladar a las familias y a su vida cotidiana. Y es lo importante, aula de naturaleza, campamento, pasamos muy bien, nos mojamos, nos echamos agua con las pistolas de agua, pero también aprendemos cosas sobre el medio natural.
1: ¿Cuál es cuál es la agenda del día en un campamento como el que organizáis?
0: Pues mira, yo si quieres te voy a pasar a uno de los protagonistas, una de las protagonistas te va a contar hoy más o menos qué vamos a, bueno, qué solemos hacer durante los días.
1: Venga.
0: Te paso con Alba, que ojo, Alba se postula a reina infantil de la huerta, así que cuidado con ella.
1: Anda, pues bueno, le vamos a dar la enhorabuena por decidirse a postularse. Así que, Alba, buenos días.
2: Hola, buenos días.
1: Bueno, cuéntame, Alba, ¿qué haces tú? Cuéntame tu día en el campamento. ¿A qué hora te levantas? ¿Cómo desayunáis? ¿Qué desayunáis? ¿Qué hacéis después? Cuéntame cómo pasas el día.
2: Pues por supuesto. Nosotros nos levantamos a las 8:30 justas. Nos despiertan con música y de vez en cuando, o sea, los días que han puesto música, la música está guay. Está muy guay.
1: Bueno, bien.
2: Después de levantarnos, yo... En mi cabaña ordenamos un poquito, hacemos las camas, colocamos los peluches, nos vestimos y nos vamos a los cuartos de baño a ver, a peinarnos y a arreglarnos un poco. Después tenemos lo que nos sobra un pelín de tiempo, nos vamos a la cabaña, nos ponemos los zapatos y después desayunamos. Hoy, por ejemplo, hemos desayunado tostadas, yo con mantequilla y mermelada y un vaso de leche con chocolate.
0: Vamos, que están bien nutridos. Aquí no se le lleva el aire.
1: Vaya que sí, no. Que envidia.
2: Sí.
0: Y luego ya que hacemos la asamblea y...
2: Hacemos la asamblea y ahí hablamos un poco de las actividades que vamos a hacer o si viene alguien, si vamos a hacer alguna excursión. Hoy, por ejemplo, han venido a darnos una charla sobre los murciélagos y ha estado muy interesante.
1: Oye, Alba, ¿tú le tienes miedo a los murciélagos?
2: Ya después de la charla, ya no tanto.
0: Mira, has tenido que hacer la charla.
1: esto es lo que, por eso se lo preguntaba. Bueno, ¿y después de la charla qué? ¿Salís a ver murciélagos o no? ¿O hacéis otras cosas?
2: No, después de la charla nos hemos bajado abajo porque nos han enseñado una caja donde se refugian los murciélagos. Uh-huh. Hábitats de fuera que se colocan por los bosques para que estén más cómodos.
0: Y ahora mismo pues estamos haciendo un juego que te va a explicar Marta, que Marta es veterana ya del Vietnam aquí, lleva 3 años con nosotros, así que si le gusta venir todos los veranos, porque muy mal no se lo pasará. Marta, ¿qué estamos haciendo ahora mismo?
3: Estamos haciendo un juego que se llama Lino.
0: ¿Y en qué consiste, Marta?
3: Es como parecido al bingo, que Eloy lleva unas cartas y las tenemos, Eloy dice el animal... Nosotros tenemos que poner la chapa en el... Donde
0: como un bingo de animales, ¿no?
3: Sí.
0: Como ve, hoy seguimos aprendiendo sobre la fauna.
1: Así que esa es la actividad. ¿Con eso se os va toda la mañana o no? ¿Tenéis tiempo para más?
0: No, ahora mismo ya enseguida pararemos y este año lo que hemos hecho, hemos prohibido los móviles. Fíjate, hemos prohibido los móviles. Entonces es un campamento sin móviles. Lo único que tenemos móviles somos los monitores. Y lo que vamos a hacer ahora, hemos cambiado la dinámica. En vez de que los niños estén con el móvil ahí llamando a los padres, somos nosotros los que llamamos a los padres, como antiguamente se hacía. Solo nos falta poner una cabina con monedas, como antiguamente, y un teléfono fijo. Así que hemos vuelto un poco atrás. Entonces lo que van a hacer ahora es, los críos van llamando un día sí, un día no a los padres, pero aparte tenemos un grupo de WhatsApp donde mandamos todas las fotos y los padres están súper informados de todo lo que hacemos. Así que son uno más, pero están en casa viendo todo lo intríngulo. Hombre, las cosas que pasan en el campamento, hay cosas que no le contamos, ¿no, Samuel? Los amores y todo eso no se cuentan.
1: Parece que Samuel no dice mucho, así que no debe ser que no se cuentan.
0: Samuel es que protagonista, porque por la noche, ¿qué leemos, Samuel, después de la cena?
3: Hacemos muchos juegos nocturnos, como es de escondite o juegos más tranquilos, porque si no, no podemos ensuciar y vamos recién a luchar.
0: Sí, ¿pero a qué nos referimos? Nos referimos a un buzón misterioso que tenemos en el campamento, que es un poco un altavoz de lo que pasa en el campamento. Y ahí, bueno, hay cartas de todo tipo.
3: Hacemos como al principio en el buzón, hacemos como un baile y luego los monitores abren el buzón y empiezan a leer todas las cartas. Si hay alguna carta que son un poco de tontería, no las leen.
0: Y luego lo que sí hay es el amor. Estos críos están enamorados perdidos. Y la verdad que la del buzón...

0: una actividad así estrella que les gusta mucho, y ellos, bueno, es un buzón de libre expresión, aunque nosotros metemos un poco la tijera y censuramos un poco, pero sí que es verdad que luego ellos pues van escribiendo cosas de cómo va el campamento, algunos son más artísticos y hacen rimas, otros cuentan chistes, y al final todo eso lo que va generando es, bueno, pues un buen rollo sano, que entre ellos se conozcan, y al tercer día parece que ya van conviviendo ya entre ellos, pues semanas. Y la verdad que este grupo, ahora que tengo todos delante, los 60 aquí en Boban mirando, pues hay que decir que se porta muy bien, es una aventura, más historias. Y luego aparte tenemos por ahí una cosa muy interesante que te va a contar Paco, y es que tenemos un duende.
1: Sí, el duende es como el que hace travesuras mientras que estamos despistados, comiendo, cenando o, no sé, merendando. Viene el duende, hace las travesuras, como por ejemplo subir zapatos a las cabañas, esconder toallas, peluches, lo que sea, hace travesuras.
0: Y el duende en principio es un niño de campamento que aquí no vamos a desvelar porque si no se fastidia el juego. Y el duende ahora mismo está preparando una travesura para hoy y ellos tienen que intentar pillarlo. Y es un compañero de ellos y está aquí sentado y la incertidumbre es quién será el duende.
2: Vaya, pues tiene hasta misterio este campamento que la verdad es que nos están dando ganas de ir para allá. Nos piden paso de la móvil del incendio, Javier, lo vamos a tener que dejar aquí, pero les mando un abrazo chillado a todos esos chiquillos que tienes contigo, chiquillos y chiquillas, y como no, también a ti, muchas gracias por habernos dejado asomarnos a la realidad de un campamento en Sierra Espuña, que de verdad, que me dan ganas de irme para allá a pasar unos días con vosotros. Gracias y un abrazo.
0: Vale, pues te dan las gracias todas a la vez.
2: Gracias. Venga, hasta luego.
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0: Y ahora vamos con otro tema y con otra historia que nos remite también a un escenario muy peliagudo, pero las presentaciones corren a cargo de Lucía Hernández. Buenos días, Lucía.
1: Buenos días. Es complicado sustraerse después de todo lo que estamos viviendo hoy en nuestro país y en la región de Murcia, como no solamente como con vecinos que somos de Almería, sino también de esta zona. Si me lo permiten, bueno, pues toda la comarca del Guadalentín, Lorca, es uno de los centros neurálgicos también donde muchos de estos vecinos de la comarca de Huelcalovera, de donde está esta zona cercano también a Antas, Los Gallardos, Mojácar, hay una relación histórica con todos estos vecinos y vecinas. Por eso se ha decretado también los minutos de silencio por parte del Ayuntamiento de Lorca. Decía que difícil sustraerse cuando esto nos atraviesa a todos y a todas, con nuestros vecinos. Tenemos que seguir alzando la mirada hasta otros lugares que también han llamado nuestra atención. Hace tan solo unas semanas, pues también hablábamos del terremoto en Venezuela, sobre todo especialmente preocupados y preocupadas de la incidencia en la infancia, siempre vulnerable, pero es que además en este país más por lo que pueda pasar con los niños y las niñas. Desde la región de Murcia nos movilizamos y tenemos con nosotros a Carolina Olivares, es la presidenta de UNICEF, pues que viene a contarnos cómo seguir ayudando, seguir aportando y qué se está haciendo desde aquí. Es una fórmula también de dar garantías desde la radio pública de que toda ayuda que se haga va a seguir llegando. Carolina, buenos días.
2: Hola, buenos días.
1: Pues cuéntanos, ¿no? En esta situación complicada que vivimos hoy, con muchos focos de atención puestos, eso sigue ahí. Los niños y las niñas de Venezuela siguen ahí. La preocupación por la infancia en UNICEF es siempre latente. ¿Qué estáis haciendo y cómo se puede seguir colaborando con vosotros?
2: Pues, como bien dices, la UNICEF trabaja, tiene un equipo en terreno que está trabajando sin descanso, llevando ayuda humanitaria y todos los suministros de emergencia necesarios para abastecer a la población de niños y niñas que se encuentran en una situación terrible. Nuestra área prioritaria es la protección. Uh-huh. Tener servicios de protección adecuados para esos niños que se ven solos es una prioridad para nosotros, porque muchos de estos niños y niñas pensamos que como van solos, que son huérfanos, pero a lo mejor no lo son. Simplemente sus padres han tenido, están heridos o están en otro lugar, están desaparecidos en ese momento. Y estos niños necesitan la protección de sus familias. Lo primero que hacemos es buscar

0: sus padres. Y bueno, en el caso de que...
1: ¿Vosotros también ayudáis?
0: Sí, sí, sí. Nosotros, el equipo que tenemos allí, lo primero, nos ponemos en contacto con las autoridades que están allí para identificar a esos niños y buscar a sus padres, o en su defecto, pues a los familiares más cercanos, para que ellos tengan ese entorno de protección familiar, que es fundamental siempre, pero en estas circunstancias más todavía. Y en el caso de que, bueno, no se encuentre o no sea una cosa inmediata, tenemos habilitados unos espacios de protección donde ellos van a recibir todo lo que necesitan, organizados por UNICEF, y a la espera de que se puedan reagrupar con su familia o buscar un refugio adecuado para su protección.
1: ¿Hay una campaña específica desde UNICEF en la región de Murcia en la que se pueda colaborar, podamos hacer un seguimiento, sensibilizarnos? Cuéntanos.
0: Sí, primero la sensibilización y el conocimiento de la situación es fundamental para cualquier ayuda. Nosotros siempre estamos en los países que tienen un nivel de desarrollo mayor, recaudamos fondos para la infancia en cualquier lugar del mundo donde la necesita. Pero en casos puntuales como un desastre natural, como es el terremoto de Venezuela, la emergencia es inmediata. Por eso tenemos habilitado una cuenta corriente. Nuestra web también se puede acceder a ella y mandar ayuda humanitaria, o sea, los fondos necesarios para mandar ayuda humanitaria. También tenemos habilitado un teléfono de emergencias, de manera que todos los fondos que UNICEF recauda son para comprar los suministros necesarios para la infancia allí en Venezuela. Y ya hemos enviado 68 toneladas.
1: ¿68? ¿Desde aquí, desde la región de Murcia?
0: Sí. No, desde UNICEF de España.
1: Desde UNICEF de España,
0: sí.
1: Claro.
0: 68 toneladas de ayuda humanitaria, sí, pero la región de Murcia, los socios de la región de Murcia y bueno, que todos los grandes donantes que han querido hacerlo, han enviado todos los fondos necesarios para que nosotros podamos llevar esa ayuda.
1: Esta ayuda, a veces cuesta comunicarlo así, no es una ayuda en avituallamiento, ni en ropa, ni en víveres. Y a veces pensamos que eso es lo más indispensable y es lo mejor, pero muchas de esas cuestiones caducan y luego hay un problema, y es la cuestión de la logística. Cuando uno llega a un país, y nos lo dijo el presidente de la coordinadora de ONGs, John Martínez, frente a lo que podría parecer que la mayor solidaridad es enviar alimentación o ropa, lo que se necesita es un cauce económico para poder actuar en la zona, porque no solo hace falta ropa y comida y medicamentos, y hace falta materiales.
0: Sí, claro. Tuvimos el día 30 de junio una reunión a la constitución del Comité de Emergencias y de Acción Humanitaria, donde estaba el presidente de la coordinadora de ONG, otras ONGs y
1: el gobierno regional también.
0: Y el gobierno regional, el consejero de presidencia Marcos Ortuño y el director general de cooperación, para organizar y coordinar cuál iba a ser la respuesta de la región de Murcia a esta emergencia. Nosotros hemos puesto a su disposición toda la información que tenemos, todos los materiales de los que disponemos y cómo se puede hacer llegar esa ayuda. Además de los proyectos, un proyecto que tenemos que vamos a presentar para que el gobierno lo suscriba, sobre Venezuela también.
1: ¿Cómo, ¿vale? es? ¿Podemos saber un poco más de ese proyecto?
0: Sí, este proyecto está destinado a llevar a esta población agua y saneamiento, todo lo necesario para agua y saneamiento, porque como bien dices, tener materiales de ropa, de alimentación, está bien, pero es muy difícil luego llevarlos para allá porque los costes de la... son pequeñas cantidades, que los costes de traslado no son eficaces. Además, no sabemos qué es lo que necesita exactamente la población. Entonces, lo mejor es dejar todo este avituallamiento a manos de organizaciones que tenemos una larga experiencia en este tipo de catástrofes. Sabemos qué es lo que necesitan y estamos en coordinación para llevar todo aquello.
1: Estás hablando especialmente de infancia vulnerable, que se han quedado solos, huérfanos, algunos no encuentran a sus familiares, y luego especialmente vulnerables en países donde la infancia ya